0: claro.
1: No es Jeff Daniels, es el francés.
2: Ah, sí, sí. Ah, sé. Que es parecido no, al otro.
1: Sí, lo tiene, lo tiene. No me sale el nombre. ¿Cómo se llama?
0: Oh. Gerard Depardieu.
1: Gerard Depardieu. Oh. Gerard Depardieu. Gerard Depardieu. Y los nominados son Gerard Depardieu por Green Card. Georgina Barbarossa por la Barbarossa.
0: ¿Sabes cuál vi el otro día?
1: ¿Cuál viste?
0: Manequén. ¿La viste?
2: ¡Oh, Manequén!
0: ¡Qué peliculón!
2: Mañana nos la contás, 21-01.
3: ¡Listo!

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Muchas gracias a todos en Buenos Aires, en Obras. Gracias. Gracias, la verdad.

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2: 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Muy buenos días a todos. Son las 8:07 en la República Argentina. Bienvenidos a No Preguntes por Rusia, este programa

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1: Vale. Espero que

0: buenos días a todos.
1: Pero qué día hoy,
0: qué día que está. Hoy todo el día Eros Ramazzotti.
2: Me equivoqué de canal. No, no te equivocaste de canal.

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1: No, no, hola.
2: Sube, dale.
0: Mandale un WhatsApp, mandale un mensaje de texto. 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
3: Ahora te mando.

0: Ay, Dios mío.
1: Uf.
0: Qué feo.
1: ¿Cómo?
0: Pero para... ¿En qué momento de la vida te empezó a gustar Eros Ramazzotti?
1: No sé. Yo creo que por la radio, por escuchar temas. El primero fue el que habíamos escuchado antes, Son humanas tentaciones.
0: Sí, por favor.
1: Bueno, y después los otros son todos hitazos, son todos temas. Imposible que no le guste a la gente Eros Ramazzotti. Igual canta muy bien, ¿eh?
0: Todas estas canciones son cuando él tenía veintipico de años, ¿no?
1: Sí, es una balada noventosa.
0: Sí. Después no sé qué sucedió.
1: No, siguió cantando los mismos temas por el resto de su vida.
0: ¿Vos decís?
1: Sí. Igual sigue cantando, es muy activo él.
0: ¿Sabés que lo conocía Eros Ramazzotti? Sí.
1: ¿En qué circunstancia?
0: Él vino a la Argentina y yo tenía un programa y lo tuve que presentar. Y después pegamos como un poco de onda momentánea.
1: Ok.
0: Y nos fuimos a tomar algo, a comer algo con un montón de gente. Ajá. Pero me quedé bastante charlando con él. Y por lo menos cuando él tenía veintipico de años era muy divertido. Era ese italiano que miraba para todos los costados.
1: Tiene pinta de divertido.
0: Cambiando drásticamente de tema, y déjame que me meta ya en todo esto. Sí. ¿Sabes qué? Leí esta noticia que estás viendo acá de Associated Press.
1: Yeah.
0: De Estados Unidos. La noticia está en inglés, pero la estoy traduciendo para todos ustedes, porque hay una organización argentina que toma ratas de laboratorios no deseadas. Ajá. Y están encontrando. Y sabes que Associated Press le saca una nota muy interesante que se publica desde acá, desde Buenos Aires, porque hicieron algo que se llama el Ratapalooza, que es un evento anual que se celebra en Buenos Aires, que desconocía por completo, y que es de un montón de gente que se involucra con el amor a los animales, ¿viste?
1: Sí, esa gente
0: que quiere a los animales más allá de si es un roedor. O sea, no tiene una referencia de si es un perro, un gato, un roedor, sino que ama la vida en sí de los animales.
1: Sí.
0: Hay un team acá que se llama el Team Ratas and Co., que son los organizadores del Ratapalooza, y la verdad me pareció súper interesante lo que hacen y cómo lo están haciendo. Así que estamos comunicados con Dominique Verdier, que creo que puse bien el acento. Dominique, ¿qué tal? Buenos días, ¿cómo estás? Gracias por hablar con nosotros.
2: ¿Qué tal? Muchas gracias por invitarnos.
0: No, qué bueno. ¿Sabes qué? Increíblemente leí esto en un medio extranjero, no lo leí en un medio local, y la verdad que la nota le estaba yendo súper bien. Y bueno, y los ubicamos a ustedes. Contanos un poco qué es el primero Team Ratas.
2: Bueno, con Team Ratas es una organización que tenemos desde 2016, donde siempre nos dedicamos a rescatar animales de experimentación, como habían dicho, distintos animales. Especial, empezamos con ratas, por eso quedó Team Ratas. Ajá. Y también ratones, cobayos. Pero son todos animales rescatados específicamente de la experimentación.
0: ¿Todos lo sacan animales que estuvieron en laboratorios o ese tipo de cosas?
2: Sí, todos animales que de la experimentación, que ya no los usan más, por distintas razones, que sí pueden salir, nos los dan. Claro. Y ahí los reubicamos en familias, los tenemos en tránsitos, tenemos una red de tránsitos, y después, una vez que los difundimos en redes, etcétera, encontramos familias para ellos.
0: ¿Y las familias adoptivas que buscan? Bueno, saben qué lindo. ¿Es una rata lo que
1: tenés? Lo acabo de ver.
0: ¿Es rata lo que...?
2: Es una rata.
0: Es rata.
2: Sí.
1: Mirá que es enorme.
0: ¿Qué tamaño grande? Es un tamaño grande, ¿no?
2: No. Como un cobayo, capaz. El cobayo es más conocido, entonces yo prefiero... quiere comer.
0: Sí, por favor, déjalo libre, si vas, si podés dejarlo libre.
2: ¿Qué come? Ahora, por ejemplo, le hago una mezcla a una papilla para bebés.
0: Ajá, okay.
2: A ver si lo va a comer. En realidad, su dieta, igual, esto es un premio.
0: Ajá.
2: Es un premio por estar acá y etcétera.
0: Claro.
2: Pero en realidad lo que ellos comen es un mix de semillas. Son semillas y cereales. Okay. Esta es la dieta. No quiere.
0: ¿Y tiene nombre? ¿Quién tenés en la mano?
2: Sí, ella es Carlota.
0: ¿Cómo?
2: Sí, es Carlota. Carlota se llama.
0: ¿Y Carlota dónde
2: es
0: viene?
2: La misma rata que aparece.
0: La misma rata que aparece en la nota.
2: Sí.
0: ¿Cómo? ¿Y a Carlota de dónde salió? ¿De dónde fue rescatada o cómo la encontraste?
2: Ella también es de experimentación, obviamente. Ajá. Nosotros nunca decimos específicamente el lugar de donde fue sacada.
0: Está muy bien.
2: Más que nada porque la relación con los investigadores y la gente que elige darnos a los animales es siempre de respeto y no me gustaría perjudicar su trabajo.
0: Claro.
2: Así que, pero ella también es de experimentación. Lo que pasa es que ella, por suerte, vino de bebé. la descartaron de bebé. O sea que casi toda su vida la pasó en libertad.
0: Claro. ¿Y puede ser que partes de los animales, siempre son ratas, siempre son roedores o también tienen, no sé, algún tipo de mandriles? Perdón, pienso en lo más común que se utiliza
2: Para
0: para
2: los
0: laboratorios,
2: animales.
0: ¿no?
2: Sí, no, nosotros por ahora solo roedores.
0: Solo roedores.
2: No perros, ni gatos,
0: Claro.
2: ni mandriles de ningún tipo. Por ahora solo estos tres tipos de roedores que dije antes.
0: Sos muy joven, ¿cómo empezaste desde hace tanto tiempo atrás? ¿Qué fue lo que te movilizó y cómo llegaste a poder salvar a estos animales de otro tipo de futuro?
2: Bueno, en realidad a mí inicialmente me los dio una amiga que estudiaba en la facultad. En la facultad también los usan y después los tienen que descartar. Entonces, pero dejan muchas veces, muchos docentes, que los chicos se los lleven a los animales, justamente para no tener que eutanasiarlos. Y ahí me los ofreció una amiga, yo les dije que sí, que me los den, eran dos nada más. Los vimos en la opción rapidísimo, rapidísimo. En ese momento, creo que no estaba Instagram, fue por Facebook. Lo dimos en adopción rapidísimo, entonces yo empecé a ver si había otros investigadores que nos pudieran dar más animales, porque ya que había tanta gente interesada, bueno, mejor sacar más, qué sé yo.
0: Claro.
2: Y di con alguien que trabajaba ahí y después se fue pasando mi contacto entre ellos. La verdad que hoy en día no los tengo que buscar, por suerte la gente se comunica conmigo y listo.
0: Estoy viendo acá una foto de lo que fue este 17 de mayo, el domingo pasado, el Ratapalooza. Veo que hay un montón de gente, pero veo que las ratas, no sé si son muñecos, veo algunos que están sobre la mesa, están caminando libremente.
2: No, ellos son muñecos.
0: Ah, es un muñeco,
1: Ah,
0: claro, eso digo,
1: okay.
0: porque son como muy
1: Sí, acá parece que están.
0: de irse, ¿no? De salir corriendo. Y la cantidad de gente.
2: Sí, la verdad, vinieron, yo creo que la verdad no lo tenemos contabilizado, yo creo que entraron unas 400 personas y es un
0: Wow.
2: montón porque es un evento chiquitito, es de nicho, al menos así era, inicialmente era medio de nicho. Y terminó popularizándose un montón, que hoy en día nos recontra sorprende y nos recontra alegra, porque hay gente nueva, no necesariamente, justamente ya dejó de ser de nicho para que haya nuevas personas que por curiosidad o lo que sea, pero termina, claro, sorprendiéndose para bien.
0: Claro. Dominique, qué linda esta foto, ¿no? Me imagino que te la habrás quedado. Estás para hacerte casi un mural, te diría.
1: Sí, buena foto.
2: Re poética, me encanta.
0: Sí, re linda foto. Bueno, Associated Press tiene grandes fotógrafos periodísticos.
2: Sí,
0: Dominique,
2: unos genios.
0: me imagino que será. Digamos, la rata es un roedor que, bueno, como está vinculado con la basura, en las grandes ciudades son como peste, tienen un olor particular cuando están hacinadas, cuando están en sus propios entornos. ¿Cómo haces para, primero, cómo lograste la empatía de tener en tu casa eso? Imagino que tu primera rata con tus padres así habrá sido como más complicado, o no, a lo mejor estoy prejuzgando.
2: Bueno, sí, la verdad es que cuando yo dije si podía llevarla, me dijeron que no.
0: Claro.
2: Después yo las llevé igual. Las escondí, eran dos.
1: Bien.
2: Y es eso.
0: Okay.
2: Sí. El prejuicio está, obviamente, siempre está, pero también al mismo tiempo está buenísimo que la gente lo vea, porque cuando lo vieron, las ratas es encima un animal que gesticula mucho con las manos, es muy simpático.
0: Ajá.
2: Entonces, a todos les encanta, a todos les encanta. No hay persona que no venga y me diga, ah, pero pensé que era diferente. Y bueno, después, bueno, a mis papás no les gusta la idea, nunca les gustó la idea de que lleve cantidad de animales.
0: Claro.
2: Pero bueno.
0: ¿Cuántas ratas tenés? Comente cuando vos en tu propiedad, no sé si es propiedad, ¿con cuánto comparten
2: Sí.
0: juntos? ¿Cuántos tenés?
2: Yo en mi casa ahora tengo 37.
1: No.
2: Una
0: Ah,
2: red de
0: no, no,
2: tránsito, lo que
1: para. Está, es un
0: No,
1: número,
0: para, son
1: está bien,
0: muchas.
1: es bastante. Es bastante.
0: Digo, no, me imagino que es una. ¿Y cómo las tenés? Digamos, es como una cantidad grande, me imagino que ocuparán mucho espacio.
2: Sí, están en diferentes jaulones. Los jaulones son muy grandes, es como el tamaño de un armario, para que se den una
0: Claro,
2: idea. No
0: claro.
2: es una jaula de hámster. Capaz que la gente se imagina que
1: Claro.
2: es un primero que es un animal muy grande, mucho más grande de lo que la gente piensa. Y bueno, siendo tantos, tienen que tener como, son jaulas de que, si no me equivoco, miden 1 metro por 60 de profundidad,
0: Ajá.
2: 1,90 m de altura, son varias jaulas así.
0: Y me imagino también te llevará mucho tiempo atenderlos. Me imagino entre su higiene, limpiar
2: Sí,
0: sus deposiciones y todo, ¿no? Me imagino que te llevará un gran tiempo.
2: eso es un montón de tiempo. Por eso también es algo que intento transmitir, que si bien todo muy lindo, las ratas, todo, pero es un montón de tiempo, un montón de tiempo. De hecho, yo en su momento dejé mi trabajo y me reorganicé en pos de poder darles la atención que ellas necesitaban, por la cantidad que yo tengo, ¿no? Cuando tenés como una persona normal,
1: claro,
2: dos,
1: no es tan grave. Esto igual lo tenés, es todo como un tránsito que vos vas teniendo, vas recibiendo y a medida que entra van saliendo.
2: Sí, no, es transitorio, o sea, yo no debería tener, y aparte ahora mismo tampoco debería tener esta cantidad de animales. Lo que pasa es que cuando hay rescates, hace poco hubo un rescate y los rescates fue un rescate muy grande, yo termino como de recibirlas en primera instancia y después las voy redistribuyendo.
1: Claro, las sacás del lugar, perfecto.
0: Y para terminar, y agradeciéndote que haya aceptado hablar, viste, comúnmente se cuidan y hacen muy bien, porque pues por todo lo que genera, ¿no? Tal vez el animal en sí, pero la verdad que rescato lo humano, ¿no? De lo que están haciendo con estos animales. Para terminar, dos cosas. Primero, bueno, en este momento justo hay una, ¿cómo se llama? Hay una enfermedad, tragante virus, ¿no? Y despertó como muchos problemas y sale de cierto tipo de ratas, no de las que tenés vos, ¿no? Pero me imagino que eso también te traerá, porque estos animales tienen como una reputación medio injusta, ¿no? Se le atribuyen muchas cosas, pero bueno, tienen que estar en ciertas condiciones para que estos animales traigan los problemas que tienen. Así que me imagino que también luchás contra todos esos prejuicios, ¿no?
2: Sí, yo ya estoy un poco acostumbrada, y aparte cuando ya empecé, ya tenía yo misma el prejuicio, pensando que nadie los iba a querer adoptar. Después había un montón de gente interesada y así me fue como involucrando. Hay un montón de gente que hoy en día con el antivirus sí habla mal. Bueno, piensan, dicen, bueno, acá es con razón en Argentina se desarrolló el antivirus. Claro. ¿Qué sé yo? Bueno, es ignorancia pura porque es un animal que nunca tocó la claro, calle. No. Y esto es más, si necesitan como alguien más profesional, se puede hablar con un veterinario. Es un animal que no toca la calle, sale del laboratorio, que encima ahí los tienen recontra mega controlados en cuanto a salud. Y salen de ahí a una casa, nunca tocan la calle, está mucho más limpio que cualquiera de nosotros, o cualquier perro mismo que termina saliendo a pasear, entra con las patas sucias. Estos animales no tocan la calle, no hay forma que contagie un virus que obviamente en principio se lo tendría que agarrar él. ¿Cómo el animal puede contagiar?
0: Por último, ¿cómo hacen para comunicarse con vos o cómo se pueden sumar la gente realmente que quiera hacerlo? ¿Cómo lo puede hacer?
2: Bueno, siempre yo los derivo al Team Ratas, a la página de Instagram, Team Ratas ONG, obviamente. Okay. A través de ahí, igualmente, por lo general, contesto yo. Hay dos personas más también que contestan en las redes. Pero ese es nuestro canal principal de contacto. Y ahí vamos derivando de acuerdo a lo que cada persona necesite. Después, el Ratapalooza, igual una cosa re importante, lo organizó Team Ratas en colaboración con otra página que se llama Rescatando Dando.
0: Ok.
2: Otra chica.
0: Me gusta los afiches, están muy divertidos, muy divertidos. Bueno, también la verdad fue un gusto conocerte, súper interesante esto, y quiero resaltar esto. Yo me enteré de esta noticia por un medio extranjero, de una nota, y dije, uy, creo que vamos a buscarlo, así que tuvo mucho impacto afuera también. Dominique, te mando un abrazo grande, un gusto haber charlado con vos.
2: Muchas gracias, igualmente, le mando saludos.
0: Chao, que te
1: chao, gracias. Chao.
0: Tremendo. Oh. A vos que te gustan los animales, ¿no?
1: O sea, a mí sí, también. Sí. Yo defiendo lo de, digamos, sacarlos de un lugar donde puedan estar maltratados. Yo ya como primera idea ya lo defiendo. Me parece bien. Claro. Me parece bien. Pero bueno, cada animal tiene 38 ratas en su casa. Es un manejo, la entiendo. Pero bueno, bien. Mirá los elefantes en Kenia.
0: No, mirá, si tuviesen estas ratas.
1: Si vieran una de esas.
0: No sé, ¿qué come el elefante? Vamos a preguntarle a la que todo lo sabe.
1: A ver.
3: Hola, Mario.
0: ¿Qué tal? Buen día, ¿cómo andás?
3: Hola, buen día. Sí. Todo muy bien por acá. Con energía para empezar el día.
0: Perdona, discúlpame, cuando decís por acá, ¿a qué te estás refiriendo?
3: Ah, claro, con por acá simplemente me refiero a mi propio estado, digamos, en el sentido figurado. Es como una manera de decir que estoy bien y listo para charlar.
0: ¿Sabes que ayer una empresa que se llama Google sacó todo un paquete nuevo de inteligencia artificial? ¿Te da como celos?
3: Mira, lo tomo más bien como una motivación para seguir mejorando. Okay. Es decir, está bueno ver cómo evoluciona la tecnología en general y eso nos empuja a todos a ser más creativos. Así que no, cero celos.
0: Ok, perfecto. Wow. ¿Me podrías decir qué comen los elefantes de forma natural? ¿Con qué se alimentan? Supongo que esa trompa de
3: claro,
0: pasto, ¿no?
3: Los elefantes en su entorno natural son herbívoros. Claro. Así que se alimentan principalmente de hojas, ramas, hierbas, cortezas e incluso frutas, dependiendo de la región donde vivan.
0: Mira, ¿cuántos tipos de elefantes hay? Está el africano, recuerdo, y hay otros más, ¿no?
3: Así es. Hay principalmente dos especies reconocidas, el elefante africano y el elefante asiático. Dentro del africano hay dos subespecies más, ajá, el de sabana y el de bosque.
0: Mira. ¿Cómo uno aprende de este programa, no? No, ¿cómo chamullero?
1: Es lo que le dijiste vos.
0: Pero no, bueno, pero dijo que había subespecies dentro.
1: Sí, no, sí, no, sí, no, obvio, obvio, pero por supuesto. No, vamos, no. Kenny todavía.
0: Claro, pobre Kenny que está en cualquiera. ¿Qué era esto? Hablando de laboratorio, mira qué locura esto. ¿Qué están diciendo? Qué bueno que pudieron hacer huevos artificiales y ponerle embriones de pollos. Y pudieron hacer pollos, nacieron pollos, sí. Reutilizando, y se puede reutilizar el lugar donde nacen.
1: Wow.
0: Re loco, ¿no? Sí. ¿Sabes qué dije? Si no era una fake news esto, lo estuve buscando y no, lo están haciendo. Lo está haciendo una empresa de Nueva Zelanda que bueno, que está criando pollos en
1: cero, huevos artificiales. Digamos, claro.
0: Sí. Como en cualquiera ya, ¿no?
1: Sí, sí, ya está,
0: y la manipulación. Lo hicieron con impresoras como la que tengo yo, como la que le compré. Le compré, qué cara dura que soy. A Laboratorio 3D, le mando un abrazo a mis amigos de Laboratorio 3D. Gracias a ellos tengo mi bámbula.
1: Tremendo.
0: No tengo más que palabras de agradecimiento, ¿no? Para esos muchachos que tan gentilmente trabajan. Hablando de ratas, ¿no?
4: ¿Qué? Rata inmunda. Animal rastrero.
1: No, pero la ciudad queremos.
4: Escoria de la vida. Adefesio mal hecho.
0: Qué enojada que estaba cuando hizo esto, ¿no?
1: Despecho.
0: Gran tema para pasarle a alguien, ¿no?
1: Despecho puro.
0: Estás, le mandás un mail, ¿no? Te hizo algo, ¿no? Y apenas abre el mail aparece.
4: Rata inmunda. Animal rastrero. Escoria de la vida.
0: Sí.
4: Adefesio mal hecho.
0: Adefesio mal hecho. Genial. Me gusta mucho.
1: Hasta redundante.
0: Sí, sí, está muy bien.
1: Me encanta.
0: Acá está. Mirá quién está.
1: Sigue.
0: Mirá quién está.
1: Sigue. Incansable, Frank.
0: Mirá cómo está Frank. Está al palenque. Sigue trabajando. ¿Cuánto va? 162 horas, 29 minutos. Y ya 202.285 paquetes.
1: Ahí viene uno atrás, mirá.
0: ¿A dónde?
1: Ahí viene caminando.
0: No, yo creo que siempre tienen uno atrás pasando. ¿No?
1: Hoy no lo vi más. ¿Dónde estás?
0: Creo que pega la vuelta. Porque si te fijas arriba, se ve, ¿viste el reflejo en el vidrio? Arriba a la izquierda, mirándolo
1: sí.
0: De frente.
1: Ah, ok. Mirá, de toda la línea.
0: Claro, y se ve toda la línea y se ve como vuelven los paquetes por sí, el otro lado. Claro, van por debajo y vuelven por el otro lado. Y cada tanto pasa caminando otro de los amiguitos de Frank. Sí. Siempre al negro hacen laburar,
1: ya sé, siempre.
0: Nunca al blanco,
1: nunca blanquito.
0: Yo no quiero decir nada con esto, pero...
1: Mirá, y no hay ningún blanquito atrás, ¿eh? Ya lo ascendieron a ese.
0: Sí. Raro, ¿no?
1: Está bien. La cuestión es que no se cansa. ¿Y a qué hora entra el humano?
0: No vino más el humano, porque ahora lo que están intentando hacer es dejarlo hasta que se rompa, hasta que aparezca.
1: Ok, ya
0: algo.
1: No hay más interacción.
0: Dicen que van a frenar cuando se rompa algo. Otra cosa que aclararon, porque mucha gente decía que estaban siendo manipulados por un humano atrás, se hace mucho con los robots eso para entrenarlos, pero hasta llevaron gente para demostrar que no. Que es totalmente autónomo, que lo que está haciendo lo está haciendo de forma autónoma.
1: Con testigos.
0: Y le empezaron a agregar ahora, porque decían, bueno, pues siempre son bolsas, está automatizado. Entonces, como la gente es perra, ¿viste?
1: Mucha pelota.
0: Le dicen, ok, ya está, ¿ves que son cajas ahora?
1: Cajas.
0: Entonces, sí. También puede estar agarrando cajas.
1: Pero que la gente no cree, ¿qué dice? ¿No?
0: Sí, la gente, ahí viene, mira, atrás, ahí atrás, está. Atrás.
1: ¿Será el jefe de él?
0: cambia esta escena con otra música, ¿no?
1: Es terrible. Ahí está, ahí está. El supervisor.
0: El supervisor.
1: Ojo.
0: Mirá, se tapó la cara. Se tapó la cara. ¿Lo viste?
1: Sí. No. Frank no se lo banca.
0: Sí, ahora viene Nico Gallardo.
1: No. Se te
0: ¿qué fue?
1: Se te fue el dedo. No, pero pon stop.
0: No fui yo, fue el robot. Qué feo.
1: Qué feo.
0: Es agradable.
1: Ay, bueno.
0: Si sos tan amable, presentá con toda la pompa a Nico Gallardo. Decí cosas sobre el periodismo, cómo le enaltece el periodismo. Dale con todo. Adelante.
3: Señoras y señores, con ustedes, el incomparable Nico Gallardo. Un verdadero maestro del periodismo, alguien que eleva la profesión con cada palabra y un apasionado narrador de historias. Un aplauso para Nico.
0: ¡Bravo! ¡Adelante, Nico!
1: Bienvenido.
5: ¿Cómo les va?
0: Muy bien, Nico.
5: Buenos días.
0: Tenés que admitir que...
5: Hola, Mario. Hola, Nico.
0: Hola, Nico. ¿Nos escuchas bien, Nico? Hay veces que nos parece que no nos escuchas bien, que usás el volumen muy bajo de retorno.
5: Puede ser, un poquito. Lo tengo lo más alto posible, pero...
0: Ah, ok.
5: Trato en lo posible de que se escuche lo mejor.
0: ¿Te mudaste?
5: Pero soy comparable en lo malo, sí. En lo malo, incomparable.
1: Tampoco tanto.
0: No, qué pedo, Nico.
5: Pero las narro.
1: Lo de Rata se disparó solo, no fue a propósito.
5: Claro, absolutamente, no estuvo escrito.
0: No. Solo cuando decimos Nico Gallardo.
5: Y eso se escapó también.
0: También se escapó. Sí. ¿Cómo andas, Nico? ¿Bien?
5: Igual sí, un poquito sí.
0: ¿Cómo te va?
5: Bien, muy bien, Mario. Encarando la mitad de la semana, cargada semana, sí. Un miércoles potente. Con varios temas. Tengo rosca, tengo marcha. Nos okay. Vamos a Bolivia un rato. Bueno,
0: rosca, marcha y.
5: Y Bolivia. Y un golpe de Estado, si querés, Mario. También bueno. Te puedo regalar. Como para hacer el combo.
0: Okay.
5: De este miércoles, en realidad, de esta semana. El primer tema, Mario, tiene que ver con algo de cabotaje, primero. Ocurre en el Congreso. Ya lo hemos hablado, el tema que hoy hay sesión. Y es un tema sensible para millones de personas, ya lo hablamos la semana pasada. La Cámara de Diputados va a sesionar en minutos. Ya hay una reunión de labor parlamentaria, reunión de las principales autoridades de diputados. Van a discutir varios temas. Había dos sesiones hoy, Mario. Hoy había una especie de guerra de sesiones, una pulseada entre el oficialismo y la oposición. Había una sesión a las 11 para interpelarlo a Dorni, para interpelarlo a Toto Caputo. Bueno, esa sesión no se va a hacer. El gobierno le puso una sesión una hora antes, como un tapón, para tratar otros temas.
0: Para, no entiendo. No entiendo cómo funciona lo de los horarios. La oposición dice, vamos a hacer una moción para interpelar a tal. Y dicen, sí. Esto va a ser a las 10, pide un horario para hacerlo.
5: Sí. La sesión era a las 11, así había estado fijado la semana pasada. Buscaban emplazar a las comisiones para luego interpelarlo a Dorni. Lo mismo a Luis Caputo y a la ministra Sandra Petovelo por la situación de las universidades. Y así un largo etcétera de reclamos al gobierno. Era una sesión obviamente muy cargada en cuanto a interpelar no solo a Dorni, sino al gobierno libertario en general. Bueno, esa sesión está convocada a las 11. No se va a hacer porque no están los votos. Tampoco le alcanzaba mucho al gobierno con la sesión de las 10. ¿Qué hizo el gobierno? Le clavó una sesión una hora antes. Se puede. Y de esta manera bloquea la otra sesión. Obviamente que podría calificarse de alguna manera antiético. Bueno, en estos tiempos, imaginarás, Mario, que le importa poco al gobierno eso.
0: Sí, claro.
5: Es por eso que convocó una sesión una hora antes con un temario diverso. El tema quizás que más le importa a la gente es que se va a rediscutir y se va a achicar la cantidad de personas alcanzadas por un régimen especial que se amplió hace pocos años. Hablo del régimen de zonas frías. En definitiva, lo que garantizaba este régimen era un mayor nivel de subsidio para distintas regiones del país que supuestamente a partir, digo supuestamente porque hay una discusión en algunas provincias, pero zonas que tienen bajas temperaturas tienen subsidios especiales para el consumo de gas. Esto ocurría históricamente en la Patagonia y se amplió a zonas de Santa Fe, zonas de Córdoba, zonas de Buenos Aires, y en definitiva alcanza aproximadamente a 4 millones de personas. Esto se recorta bastante más que a la mitad. Lo que aclara el gobierno es que para quienes estén en situación vulnerable y estén registrados en los distintos segmentos que el gobierno informa por la web, van a poder seguir teniendo el subsidio. Eso es lo que el gobierno igual se ataja. Ahora, Mario, estuvo a punto de haber cierta zozobra en esa sesión. Los gobernadores están enojados porque le recortaron fondos la semana pasada por otros temas. Recordarás esa poda de 2,5 billones de pesos. Nada, ya venían enojados por eso.
0: Nada, dos mangos.
5: Exactamente. Y ahora se le sumaba esta situación. Ahora el gobierno, que estaba medio complicado con el quórum, aunque parecía extraño, está negociando con algunos gobernadores amigos, una especie de compensación que no va a tocar nada el proyecto este, que va a significar compensación, plata, no para zonas frías, sino para zonas cálidas. Es decir, va a haber nuevos subsidios, evidentemente menores, Mario, de lo que estamos hablando de este proyecto de ley, para unos subsidios para algunas provincias que tienen un consumo eléctrico alto producto de las altas temperaturas, es decir, que usan muchos aires acondicionados o muchos ventiladores y sufren el calor. Por eso se habla de Jujuy, se habla de Catamarca, o casualidad son los aliados del gobierno.
0: Pero sí, bueno, y antes no existía eso, ¿no? Digamos, eso era para los lugares fríos más que para los lugares calientes.
5: Exacto, ahora el gobierno invierte el tema.
0: Claro. La zona fría. El sistema inverter, los que tienen nuestros aire acondicionados, el inverter, tanto frío como calor.
5: Bueno, la diferencia que acaba de ser con subsidios, porque sí, se va a recortar, va a quedar casi la Patagonia en exclusividad con la zona fría, alguna excepción muy puntual, algún sector de la Puna, alguna ciudad puntual de Mendoza, el resto va a ser la Patagonia. El resto de la Argentina pierde este beneficio de zona fría, así que van a pagar más de gas. Ahora, va a haber una compensación del gobierno a determinadas zonas. Esto obviamente va a determinar el anuncio, veremos cuándo se hace, pero como no llegaban con los votos, el gobierno abrió un poquito la billetera y de alguna manera va a existir esa compensación. Igual, Mario, me parece algo importante remarcar. Hoy el gobierno va a tener una reunión clave para, de alguna manera, restablecer algunas obras y algunos programas con plata, por supuesto, del Estado Nacional, a las provincias, porque esa poda que hablamos la semana pasada generó un alboroto total, porque había gobernadores que apoyaron la reforma laboral, que apoyaron la baja de la ley penal juvenil y otros tantos temas, y a cambio, obviamente, consiguieron fondos de la Nación. Esos fondos se recortaron porque a Luis Caputo le pareció perfecto recortar fondos que ya estaban naturalmente previstos por los ministros y por los principales negociadores de la rosca, de la rosada. Así que,
0: No entiendo. Hoy me dicen, le dieron estos fondos, dijeron, vos votanos, qué sé yo, y nosotros te damos 100 mil pesos, ¿no? Digamos. Y ahora le recortaron esos 100 mil pesos.
5: Exacto, exactamente.
0: Esa menos, es la situación. Menos código que Morse.
5: Bueno, es lo que se están quejando varios ministros, que le dicen, claro, tonto, escúchame, recortamos esta plata, no me recortes más de lo que te acabo de pasar.
0: Claro.
5: O no me toques esto que arreglé con fulanito, ¿no? Varios gobernadores se quejaron y esto estaba generando, Mario, un tema bastante controvertido. Claro. Así que, aparte, el gobierno está ya por dentro, pero venía teniendo un buen diálogo con los gobernadores. Es extraño. Con los aliados se llevaba mejor que con los propios. Bueno, a veces ocurre, ¿no?
0: En todas las familias pasa eso. Vos cuando fuiste a Mar del Plata, exacto, te habrás encontrado también, diciendo, ¿qué pasó acá? Y bueno,
5: seguro.
0: Y tratan mejor al vecino que a vos, ¿no?
5: Pedro.
0: Claro.
5: Ahí me cagan a Pedro.
0: Claro, y al vecino lo tratan bárbaro. Decir, pero qué, Juancito es peor que yo. Sí, sí, pasa.
5: ¿Viste? Y sí, funciona también ahí, así que en el gobierno le pasa eso. Y venía bien, de hecho, hoy sesiona, va a aprobar los temas.
0: El gobierno es muy
5: puertas adentro no se habla.
0: El gobierno es muy riquelmista, nunca sabes si confiar demasiado en lo que te está diciendo.
5: Exacto, sí, evidentemente, Mario.
0: Okay.
5: Evidentemente.
0: ¿Viste el partido que nos robaron ayer?
5: Sí, lo vi.
0: Bueno, ya tu carita de ahí sí lo vi. Nos recontra robaron. Fue penal. Nos cobraron. Sí. Fue penal.
5: Sí. El tema es que Boca también pierde muchas oportunidades, ¿no, Mario? También. Sí. Acá no estoy avalando el error arbitral grosero.
0: Bueno, pero lo, ya, que no, penal, ya sí. que no hacemos los goles, ya que no hacemos lo que hay que hacer, no está pasando con los árbitros lo que nos pasa en el torneo local. Me parece que el arreglo fue muy corto.
5: ¿Pero por qué, Mario? Digo, Riquelme fue a Paraguay.
0: Sí, igual en Paraguay.
5: Con autoridades.
0: Sí, podemos hablar largo, pero le habían pedido un poco más a Román con la Conmebol y no ha sido muy
5: generoso. Un poco más de voluntad.
0: Un poco más de voluntad, gestión. De estar presente, de apoyar la gestión.
5: Menos mal que es amigo del Chiqui, ¿no?
0: Sí, menos mal. Lo que pasa es que el Chiqui también se hizo más amigo porque le dio la espalda a River, ¿no?
5: Exactamente, sí. River que abrió directamente el frente anti-Tapia, ¿no?
0: Sí, sí. Igual ustedes...
5: Con varios contactos en la Rosada.
0: Ustedes están, ¿no?, en el horno. Lo que sí están en el horno son ustedes. Ustedes no tienen forma de sobrevivir, les diría ya casi.
5: Independiente.
0: Sí, sí, sí, independiente, sí, sí.
5: Sí, no nos extinguimos porque somos muy grandes. Y porque realmente la gente independiente hace lo posible para que no ocurra, pero sí, hace... Bueno, Mario, hasta hace 3 años Maratea nos ayudaba con una rifa, no sé lo que hacía, ¿no? Con una donación.
0: ¿Qué pasó con esa guita? Sirvió para algo, ¿no? Un poco de plata juntaron.
5: Sí, supuestamente era para pagarle la América.
0: Sí, jugó más Santi, pero bueno.
5: Sí. O sea... Pasamos de ser un mendigo a de golpe pagar 3 palos por Mazanti, 2 palos por Godoy, el 4 que ahora se va. No pasa nada, total. Okay. Así estamos, ¿no?
0: Vamos a nuestro
5: populismo.
0: Sí, así es. Populismo pleno. Sí. Vamos a nuestro segundo tema. Me habías dicho que el primero era una rosca, ya lo hemos pasado, y me dijiste que el segundo ahora tema marcha, tenía que ver con una marcha. Exactamente.
5: ¿Querés ir al centro, Mario? No vayas.
0: No.
5: O si querés ir, vas a renegar. Porque hay otra marcha, quizás no, Mario, del mismo volumen que la marcha universitaria, pero puede ser de todas formas relevante porque como existió la marcha federal universitaria, ahora se viene la otra nueva edición, ahora la marcha federal de salud, o al menos así está planteado.
0: Una convocatoria rara, distintas... ¿no? El que convocó es raro.
5: Sí, bueno, es que justamente el gobierno tiene más motivos para mostrar su queja, porque fue promovida por el gobernador Kicillof. Hay algunos sectores sindicales que pueden estar referenciados en el peronismo o en la oposición. El tema, Mario, es que hay contexto de sobra, y el gobierno se ufana de eso, de recortes, de desfinanciamiento en las prestaciones. Acá vemos temas de discapacidad, pero sí, claro, lo podemos ampliar. Ayer decíamos lo del PAMI. Y así un largo etcétera de recortes concretos, reales, palpables, no discutibles en el sentido del recorte, con lo cual hay contexto. Pero el gobierno, como bien marcás, Mario, alude de que si para ello no había dudas que la marcha universitaria fue fogoneada por la oposición, en el caso de la marcha de salud, va en el mismo sentido, entendiendo que más allá de los recortes, es una marcha politizada. Es lo que el gobierno ya aclaró y va a aclarar seguramente hoy por la tarde. Ahora, existe una situación de real tensión, más de 63 mil millones de pesos fueron recortados en este último tiempo en concepto de distintos programas que se fueron eliminando, y en definitiva hay un contexto donde claramente hay críticas acerca del desfinanciamiento en obras sociales del Estado, en lo que tiene que ver puntualmente con el PAMI o lo que pasa con la situación de las personas con discapacidad. Bueno, en definitiva, una situación compleja que hoy tendrá una marcha, y me parece lo más importante aclarar, es sale cerca de las 13 por la avenida 9 de Julio, o sea, a metros del obelisco, a pocas cuadras, y va a llegar a la Casa Rosada en horas de las primeras horas de la tarde. Así que esto va a ser en materia de servicio, de información. Será una marcha relativamente importante porque va a incluir a médicos, va a incluir a distintos profesionales de la salud, a sindicatos. Bueno, por supuesto, ahora política, esto es ineludible. El tema, Mario, creo lo más interesante de eso es El trasfondo, después si se mancha la marcha ya es otro tema, pero va a haber un reclamo importante sobre temas palpables.
0: Yo creo que sí, pero me parece que sea convocado por el gobierno de la provincia de Buenos Aires es raro, no sé, es raro que vengan acá a la capital, la provincia de Buenos Aires, con Kicillof adelante, diciendo, no entiendo, ¿y vos qué estás haciendo? Sí. No sé, es raro, ¿no?
5: Sí, aparte la provincia de Buenos Aires se ausentó del Consejo Federal de Salud el lunes, que es una reunión que asisten todos los ministros. Lo que dice la provincia de Buenos Aires es que no tiene mucho sentido ir a una reunión del gobierno nacional cuando los ministros, y esto lo tengo chequeado, no pueden hablar prácticamente, no pueden discernir de la política sanitaria que se está aplicando. Por ende dice no tiene sentido ir. Puede ser una postura algo atendible. De todas formas, quizás siempre es, si el resto de las provincias van y vos no vas, en época donde te están acusando de ser el principal candidato de la oposición a la presidencia, bueno, es extraño, está fomentado por la política, sí. Va a haber un operativo de seguridad también, en este caso es ilustrativo lo que estamos viendo, pero va a haber un operativo, de ahí a que aplique el protocolo. El protocolo antipiquetes prácticamente no se usa hace mucho tiempo, pero bueno, seguramente acompañarán una marcha al menos hasta la zona de la Casa Rosada, que sí va a estar absolutamente vallado, Mario. Así que esta marcha, hoy por la tarde,
0: bueno,
5: cambiará algo, Mario.
0: Y se va a evaluar un poco la oposición, ¿no? La convocatoria en calle de la oposición, ¿no? Miércoles, es medio raro. Sí.
5: Bueno, va a estar ATE, va a estar ATE, va a haber algunos sindicatos o algunos movimientos sociales, que está bien, digamos, es una causa noble, pero me parece que le hacen un flaco favor a distintas comunidades, que ya de por sí se movilizan solas, que quizás no necesitan. A ver, que haya sindicato donde hay trabajadores de la salud, creo que es atendible que vayan. El tema es que va a haber una importante fauna de algunos dirigentes que claramente cuando aparezcan van a ensuciar un reclamo.
0: O va a ser muy fácil para usarlos, ¿no? Va a ser muy fácil para usarlos, que te parece que fomenta otro tipo de cosas. Entonces me parece que le va a ser muy fácil. Bueno, vamos a ver la convocatoria y vamos a ver cuáles son los reclamos y cómo lo toma la gente. 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Lo primero, Nico, sos vos.
5: Muchas gracias, Mario. Y lo voy a necesitar porque si vos me querés mandar a Bolivia, hoy me podés sacar un pasaje a La Paz y te lo voy a cubrir.
0: ¿Te querés ir?
5: Viene a estar un seguro.
0: Sí. Porque está picante, ¿no?
5: Está picante, así que voy a necesitar claramente eso. Ya te paso mis datos, mi documento arranca. Bueno, y sigo.
0: Después lo vemos, no te das problema. Pero primero contame qué pasa, porque para algunos es un estallido social, para los Estados Unidos es un golpe de Estado, para algunos es Evo que no puede soltar el poder. ¿Tu visión?
5: No, son creo que todas forman parte de estas observaciones, digo, todo hay un poco de dato y un poco de versión. Lo que estamos viendo son tres semanas de conflicto social, es un conflicto social, entre sectores políticos, también es cierto. Estamos hablando de marchas como la que estamos viendo en pantalla prácticamente todos los días, se registran en La Paz, Oruro, Sucre, en las principales ciudades bolivianas, a partir de una situación que viene de arrastre, luego de la gestión de Arce, que naturalmente era un aliado en el partido de Evo Morales, luego se pelearon a muerte, el propio Evo Morales atentando contra la gestión de Luis Arce, gana la derecha en Bolivia hace pocos meses con Rodrigo Paz, una asunción que fue Javier Milei, y lo que aplica a Rodrigo Paz es una, para que se entienda, una motosierra, un gobierno con recorte fiscal medianamente parecido al de Milei, con un eslogan muy parecido, eso es resistido por los sectores más populosos de Bolivia, en un contexto donde hay, primero, una crisis de gas, Mario. Vos sabés que Bolivia ha perdido fuertemente su impronta de exportación de gas, al punto tal de que con suerte alcanza para su país. Esto hace obviamente una escasez de dólares, una situación exasperante en ese sentido, sumado también a, de hecho, a desabastecimiento de combustible, ¿no? Que era el principal punto clave que tenía Bolivia en su economía internacional. Se han recortado los programas sociales, en definitiva, una motosierra que sectores populosos de Bolivia no aceptan, impulsados también por Evo Morales. Es por eso, como decías, Mario, no solo Rodrigo Paz habla de golpe de Estado, lo dice también los Estados Unidos. En la Argentina hubo una polémica, Mario, en estos días, porque el gobierno envió algunos aviones Hércules. Sí. Lo que acusa Evo Morales es que supuestamente trajo equipamiento represivo para
0: la primera vez. A Macri también lo habían acusado, ¿te acordás? Una vez de mandar armas. Bolivia tiene como eso con nosotros, de que dice que le alimentamos todas las revueltas.
5: Exacto, recordarás lo que fue la gestión de Áñez, quien luego fue presa, cuando volvió el sector que representa a Evo Morales al poder, también denunciando un golpe de Estado en ese momento. En ese momento se concretó la acusación y después Áñez fue detenida. Ahora, lo que está ocurriendo es que esos aviones, según la Cancillería, según el ministro Quirno, obedece a ayuda alimentaria, ayuda social que la Argentina está dando, porque claro, mientras vemos todas estas revueltas, la situación está compleja en lo social y hay apoyo internacional. Para pasar a dimensiones, 127 detenidos en las últimas marchas, una situación compleja, al punto tal de que el canciller de Bolivia tuvo que salir a aclarar que Rodrigo Paz no va a renunciar. Y de esta manera las acusaciones a Evo Morales, quien se acordó de Milei en las últimas horas, aludiendo a que apoya a Rodrigo Paz. Sí. ¿Qué va a pasar, Mario? Por lo pronto no hay grandes determinaciones de los países de la región, al punto de que lo único que están haciendo es una asistencia humanitaria, económica. Rodrigo Paz ha entablado buenas conversaciones con la Casa Blanca y con algunos organismos multilaterales de crédito como para poder reencauzar la situación económica internacional de Bolivia, volver a tener cierto acceso a créditos internacionales.
0: Sí, la nada misma.
5: Que mientras tanto, Mario, la situación claro. Está densa.
0: Sí, la nada misma. Y Vaca Muerta no le da ninguna ayuda a Bolivia, ¿no? A Argentina, que le compraba tanto gas y le manejaba un poco los precios, desde que está Vaca Muerta y se pusieron todos los gasoductos, Argentina dejó de ser un cliente grande para Bolivia, que le daba grandes divisas. Pero bueno, ojalá que se solucionen, ¿no? Perdón, y Evo desde la clandestinidad, ¿no? Porque tiene esos juicios por abuso de menor y no sé, un par de problemas más.
5: Exactamente. Claro. Evo Morales en la clandestinidad, como otros tantos líderes de la región, ¿sabés, ¿no? ¿Sabés que algunos refugiados en Bruselas, como Correa.
0: Correa, ¿no? Claro, sí. Todo lo que era la patria grande terminaron siendo los extraditados.
5: Bueno, salvo Lula, ¿no? Salvo Lula, quien...
0: Bueno, pues estuvo preso Lula.
5: Bueno, sí estuvo preso.
0: Lo tuvo, digo, pero ahora... O sea, en su parte se la comió de alguna forma, ¿no? ¿Sabés que en donde tengo mis oficinas, ahí en Colegiales, donde tenemos otras empresas, pero mi oficina la tengo ahí, parece que hay una casa de, no sé, de alguna organización, de algo, que cada tanto lleva a gente. Y cuando Evo Morales estuvo acá en la Argentina, estaba justo enfrente nuestro. Así que nos encontramos a Evo Morales muchas veces en el chino, donde comprábamos las cosas a la oficina, a mitad de cuadra. Y estaba Evo Morales. Estaba Evo Morales comprando, bueno, galletitas.
5: Bueno, recordás que estuvo, contexto, estuvo como refugiado con
0: claro, tiempo. Claro, enfrente de nuestra oficina, acá en Colegiales.
5: Claro, y estuvo unos meses aquí. De hecho, le agradeció a Alberto Fernández. Me tocó hacerle una nota a Evo Morales en el 2022, cuando fue... ayudado por Alberto Fernández.
0: ¿Y viniste, ¿no?, a Colegiales?
5: Alguien que está... ¿Cómo?
0: ¿Y viniste a Colegiales o fue en otro lado?
5: No recuerdo, creo que fue en la zona de Balvanera, es decir, zona de 11, para que nos conozcan quienes nos ven en todo el país. Nunca me pasó de alguien que me pregunte tantas veces qué le voy a preguntar antes. Mirá. Ese temor, esa desconfianza ¿Y qué me vas a preguntar? Y bueno, no sé, se le complicaba entenderlo, ¿no?
0: Decir, no sé, qué sé yo, sobre lo que le está pasando, señor, sobre qué quiere que le hable.
5: Casi le tuve que escribir las 8 o 10 preguntas que tenía pensado.
0: No sea problema, no son difíciles.
5: Mirá que puede haber algún funcionario que te diga, bueno, ¿qué tema me vas a preguntar? No, ¿qué pregunta me vas a hacer? ¿Y cómo me lo vas a hacer? Insólito, claro, jamás me pasó.
0: Mi jefe es Víctor Santamaría, no le voy a complicar mucho la vida.
5: Exacto, claro. Exacto. Bueno, pero bueno, una anécdota de alguien quien tiene particular forma de hablar con la prensa, ¿no?
0: Nico,
5: ¿no?
0: Empezaste hablando en un lugar y terminaste en otro. Yo estoy loco, pero digo, no es el mismo fondo con el que empezaste.
5: No, tengo la luz natural, además de la artificial, y evidentemente el sol se levantó.
0: Porque fue cambiando, claro, dije, pará, si vamos para atrás a 20 minutos.
5: ¿O es un croma? Sí, claro. ¿Es un croma? No me di cuenta.
0: Claro, qué bueno, dije que la tecnología del croma, ¿por qué la usa recién ahora que ya estamos terminando? Bueno, Nico, te mando un abrazo grande, que tengas un buen miércoles.
5: Chao, Mario, gracias.
0: Chao, que te vaya bien. Así está la ciudad de Nueva York en este momento. La temperatura en la hermosa Gran Manzana es de 17 grados centígrados. Vamos a ver el Central Park ahí atrás. ¿Qué hacemos acá?
1: No sé.
0: ¿Vamos a tomar un café?
1: Vamos.
0: ¿Y a buscar agua? ¿No tenemos agua?
1: Sí, agua.
0: ¿Qué haces con el agua?
1: Café.
0: Okay. Está muy bien.

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5: Dejó en silencio el Hotel Panamericano y a paso bamboleante caminó hasta Carlos Pellegrini. Eran casi las 16 horas del miércoles 6 de mayo de 2009 y el hombre, luego de una pequeña siesta, decidió echarse a andar por las calles de Buenos Aires. El viaje tan largo, el jet lag, la multitud de peatones, los bocinazos y los letreros de las líneas B, C y D, quizá lo llevaron a suponer que aún seguía en Nueva York. En total y absoluta soledad, apuró el paso y avanzó en dirección a la boca del subte. Media hora más tarde, cuando los integrantes de su producción lo esperaban en el lobby, tal como habían convenido, vieron que el músico no bajaba. Minutos después, llamaron a su habitación, pero fue en vano. Nadie respondía. De hecho, ni el manager tenía la menor idea sobre dónde podía estar Ornette Coleman, figura capital de la escena musical norteamericana del último medio siglo y revolucionario absoluto del free jazz. Con la tarjeta magnética de seguridad y a instancias de los ya desesperados acompañantes, entre ellos su hijo Denardo, el hotel autorizó finalmente que entraran en su suite. Sobre la cama, doblada con prolijidad, reposaba la ropa que debía vestir a las 19 horas en la ceremonia donde Mauricio Macri le concedería, en la legislatura porteña, el título de huésped ilustre de la ciudad. A un lado estaban el pasaporte, las tarjetas de crédito y el dinero que traía encima. Es decir, se fue sin nada. Denardo trató de aquietar la angustia de los demás y explicó que su padre, de 79 años, tenía la costumbre de salir a caminar sin rumbo fijo y que a veces se desorientaba. Pero aseguró que, a lo sumo, en 2 horas siempre estaba de regreso. Desorientados, sus músicos se lanzaron a patrullar la calle Florida para tratar de dar con él, pero sin resultados. Poco antes de la hora señalada, su hijo se comunicó con la jefatura de gobierno para advertirles que el homenajeado andaba perdido en Buenos Aires. Preocupados, desde la producción del show, que tendría lugar al día siguiente en el Teatro Gran Rex, hicieron una denuncia por averiguación de paradero, mientras todos buscaban nerviosos al prestigioso saxofonista norteamericano. Ya para el miércoles dieron parte a la Embajada de los Estados Unidos para que se sumara a la búsqueda, intentando evitar que el tema llegara a los medios y temiendo el peor desenlace. Como en una especie de novela de misterio, a las 11 de la mañana recibieron una llamada telefónica desde una comisaría de Tigre. El músico, una de las últimas leyendas del jazz, se encontraba sano y salvo tomando mates junto a un comisario en la localidad de Benavides. La pregunta que todos se hacían era: ¿cómo llegó hasta ahí? El oficial le contó a Denardo que Coleman fue hallado por unas personas en medio de un campo donde, al parecer, entró para saludarlos y ya no se quiso ir. Como nadie le entendía una palabra, llamaron a la policía y lo trasladaron a la seccional más cercana donde comió un guiso de arroz y tomó un poco de vino. Uno de los oficiales, suponiendo que el guiso no le había gustado, fue a un kiosco cercano y le compró un pebete de jamón y queso del que Ornette comió solo la mitad y se guardó el resto en una bolsita de nylon. Minutos más tarde, llamaron a una profesora de inglés del barrio y, a pesar de su fuerte acento tejano, pudieron entenderle 2 cosas, el nombre y que era músico de jazz. Entonces, iniciaron una búsqueda en vivo a través de Google hasta que cayeron que estaban frente a un mito viviente. Al parecer, el saxofonista dejó su habitación, se tomó el subte y después, sin entender bien cómo, se subió a un tren y apareció en la zona norte del conurbano. Para el mediodía, ya era toda una celebridad en Benavides. Rápidamente se labró un acta y su hijo dejó constancia de que recibía en perfectas condiciones a su padre, quien durmió todo el viaje de vuelta al hotel. En menos de 4 horas, Ornette Coleman se bañó, se afeitó, durmió un poco más y se presentó en el Teatro Gran Rex a la hora estipulada, regalando uno de los mejores conciertos de su vida.
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1: 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No preguntes por Rusia.

0: Buenos días a todos.
1: Saben que hoy es el día Eros Ramazzotti.
0: Buongiorno.
1: La alegría de Nico, no, Dios mío. No. Mamira, ¿cómo está tutto?
2: It's me.
1: Parliamo italiano. Nuestro próximo columnista estará vomitando en su casa.

0: ruido ahí. No pasa nada. Lo importante es que sigamos charlando con toda la buena onda.
1: Sí, no, obvio.
2: No se escapó ruido. Estábamos escuchando a Eros Ramazzotti. No sé si te gusta Eros Ramazzotti. No, si es parte de lo que te agrada.
0: Ah, entiendo. Eros Ramazzotti tiene esa onda clásica de la música romántica italiana, ¿no? La verdad es que es bien agradable de escuchar. Así que sí, lo disfruto también.
1: Ay, cantará él. Habla parecido.
2: Parla bene italiano.
0: Posso parlarlo un po'? Hey. No sono una madrelingua, ma me la cavo. Così possiamo anche divertirsi un po' in italiano, se ti va.
2: Io non parlo italiano,
0: No hay problema. Sí, no te preocupes.
2: No, pero para corregirme, porque yo dije io no parlo, está mal dicho, ¿no? ¿Cómo tendría que decirlo exactamente?
0: Lo dijiste muy bien, no te preocupes. En italiano, io non parlo italiano, no, está perfecto, así que lo tenía justo.
2: Mira, porque creí que estaba mal dicho. Io non parlo italiano. Io non parlo italiano, io parlo cantonés. La Ciudad de Buenos Aires, no sé cómo estará la Ciudad de Buenos Aires. Hermoso. Pero podemos ver cómo está el tiempo en la Ciudad de Buenos Aires, eso sí, a ver.
3: En Buenos Aires la temperatura es de 8 grados, con una humedad del 81%. El cielo se presenta cielo despejado.
2: Tengo que ver Santiago del Estero. Santiago del Estero me interesa particularmente en el día de hoy cómo está, a ver.
3: En Santiago del Estero, la temperatura es de 8 grados, con una humedad del 87%. El cielo se presenta cielo despejado.
1: Perfecto. Es lo que queríamos.
3: En Vorterix, la temperatura es de 8 grados, con una humedad del 81%. El cielo se presenta cielo despejado.
2: Y antes de presentarlo, a ver, vamos a ver en su último destino cómo está el día.
1: A ver.
3: En Nueva York, la temperatura es de 27 grados, con una humedad del 62%. El cielo se presenta cielo despejado.
2: Si sos tan amable, por favor, presentanos al gran, al único, al increíble Dani Jiménez, por favor.
0: Por supuesto, será un placer. Con ustedes, señoras y señores, el gran, único e increíble Dani Jiménez. Una verdadera autoridad cuando se trata de música. Un fuerte aplauso para él.
1: ¡Bravo!
2: Sí. ¡Cuánta onda! ¡Cuánta onda!
1: ¡Bienvenido,
2: Dani.
1: Rey!
2: ¿Qué tal?
4: Hey. ¿Qué dicen?
1: ¿Cómo estás?
2: Muy bien.
1: ¿Qué apertura?
4: Bien, muy bien.
2: ¿Te gustó tu apertura cool? ¿La querés ver de, con buena música, además?
4: Sí, la persona más parecida a mí que conozco, acaba de aparecer.
2: Sí, la verdad sí, que...
4: Incluso más que mis fotos.
2: Claro. Sí. La IA te interpreta muy bien. Te hace elegante.
4: Y se viste mejor. Te dice.

0: viste mejor que yo. O sea,
1: porque parecido. Tiene planta. Ahí está, mira, estamos,
2: damos vuelta.
1: Sí, está. Mira las bandejas atrás,
2: qué lindo, ¿no? Lugar,
1: Tenés que ponerte una discoteca así, sí. Dani. Dani.
0: Sí, tenía, tenía. Tenía, no, no. Pero en un momento la desarmé toda. Era una pared gigante, no de vinilo, sino de CDs, pero bueno. Sí. En un momento decidí venderlo porque gastaba el lugar.
1: Sí. ¿Viste? Y cuando te mudás, lo que pesan esas cosas.
0: No, fue un rastrojero, ¿eh? Sí, en serio, sí, claro. Había como. Bueno, vos tenés la misma cantidad de discos, tenía 6.000 CDs, es un montón. Parece que no, pero es lindo. Es como bueno, contemplar.
1: El otro día sacamos el cálculo de lo que está acá atrás, el que está justo atrás mío. ¿Eh?
3: 18, habíamos dicho. 18.000, ahí subís.
1: No, ¿cómo debe ser 18.000?
0: No, ahí tenés.
1: ¿Estás drogado?
3: Puede ser, no, drogado, no. Me encantaría, pero no. Pará, ¿y qué hicimos?
1: Habrá 100 por línea, una cosa así, no, y había como.
0: Claro. 1.000 y pico.
1: 1.800. Eso era. 1.800, ahí atrás hay 1.800.
3: Me acuerdo de las de los 6x3.
0: 1.800, 2.000, sí.
3: Ahora sí.
1: 18.000.
3: 18.000 CDs ahí, Mario.
1: Es que hoy vino mal.
0: La biblioteca de Alejandría, en serio.
1: Sí. Estaba dañado. Che, 27 grados en Nueva York, ¿eh?
0: Sí, igual ciudad rara con el clima, primavera rara, la verdad que sí. Yo pensé que era algo un poquito más convencional y no, hablando con gente de ahí te decían, pueden tener 5 grados hoy, 28 mañana.
1: Sí.
0: Es así.
1: Y en junio podés tener.
0: Lindo para caminar.
1: En junio podés tener 45 grados con todo el cemento ese, claro. No podés creerlo, decís, Dios mío, ¿cómo? ¿Por qué hay gente viva con esta temperatura, no? Es tremendo. Bueno, Dani,
0: pero bueno, te dio ese pulmón en el medio, hermoso para caminar, así que no se pueden quejar.
1: Exactamente, en donde andaba en bote John Lennon.
0: Exactamente, y caminaba y cantaba Mind Games.
1: Pero lamentablemente, mira, lamentablemente estamos en Buenos Aires, hace frío, hay una marcha por la salud. Es lo básico, claro. Yes.
0: Pero más vivo que John Lennon, eso sí, seguramente. Eso. Y decía, te traje un informecito, un petit dossier, eso que me gustan a mí, de unos discos que seguramente están en la parte de atrás, donde estábamos viendo tus compactos ahora, y los tuviste a todos. Yo creo que la gente que nos está viendo ahora, seguramente cuando mencione los 5 discos que traje, va a decir, sí, los tuve o los tengo en algún lugar. ¿Pero por qué los traje? ¿Vamos a hablar de música? Bueno, vamos a hacerlo bastante rápido. No, vamos a hablar de estética, vamos a hablar de arte, y el título podría ser Portadas que pasaron a la historia, pero que fueron robadas.
1: Ok.
0: No robadas de sustraídas, sino robadas de oportunidad. Si lo querés acotar, puede ser portadas de oportunidad. Por ejemplo, te voy a tirar el primer caso y ahora nos vamos a meter a hablar. David Bowie, año 1972, sacaba el disco que lo colocaba como, digamos, el dios del Olimpo Glam, que iba a ser Ziggy Stardust and the Spider from Mars, una portada esta que estamos viendo ahora, clásica, icónica. Eso es Regent Street número 23, en el Soho, ahí del centro de Londres. ¿Por qué arranco con esta etapa y de qué va el mini informe del día de hoy? Portadas que se hicieron en lugares que en realidad no estaban pensados. Es decir, dijeron, ¿y dónde la hacemos? No tengo idea, hacela ahí. Bueno, las 5 que vamos a ver, todas icónicas, se hicieron en lugares que no se habían pensado y que fue o parte de la vagancia o, por otro lado, alguien que dijo, mira, no hay plata, no hay esfuerzo, mirá en la puerta.
1: Qué loco, ¿no? Porque en esta época donde la portada tenía un tamaño grande de disco, había todo como un trabajo. Había gente que rompía las pelotas con esas tapas durante meses, ¿no? Y algunas que han pasado a la historia. Qué loco que nos estés contando de una tapa que me estoy enterando ahora, que la sacaron así rápida, una foto que dijeron, dale, sacala acá, no rompas más las pelotas.
0: Te cuento cómo fue esta historia, muy rapidito, muy simple. Esa tapa, primero, que estábamos viendo recién, es la tapa de Ziggy Stardust, que se había hecho en blanco y negro. Esta tapa es blanco y negro. En realidad, se coloreó en un paso posterior. Y te cuento por qué se hizo ahí, en esa especie de callejón que pasó a la historia de Regent Street, porque el fotógrafo vivía arriba. En realidad, estaban en el estudio del fotógrafo Brian Ward, que era del primer piso. Pero como no daban con el ángulo, no daban con la luz. Brian Ward, llovía, estamos hablando del invierno británico del 72, dijo, ¿por qué no baja toda la banda a la calle y hacemos la foto con todos juntos? El resto de la banda dijo, no, hace mucho frío, loco. Y el único que salió, que manoteó una guitarra, que es la que tiene en la mano, es Bowie. Dijo, vos lo bajo solo. ¿Dónde te parece? Le dijo, párate ahí. Y se paró ahí. Y las fotos, y de hecho hay dos, tres fotos más que pasé para completar, que son las fotos de la sesión, ¿no? Lo que no se vio en la portada. Van a dar cuenta que el tipo estaba parado en la calle abajo del estudio de fotografías, ¿entiendes? No fue pensada ahí, no hubo un desarrollo de guita ahí, no dijeron, che, mirá, convendría un callejón, fíjate la luz, estaría bueno que te pongas un mono celeste, como se le decía en España, ese tipo de vestimentas. En realidad, no, muchachos, fue, ¿dónde la hacemos? Bajemos ahora que hace frío, listo, bajo yo solo. Bajó solo, hizo la tapa y subió. Una cosa increíble. Es una portada emblemática para la música, pero lo traje para tratar de entender que hay cosas que no son forzadas, que son fortuitas, pero que después terminan en el póster de la habitación. Y de hecho, esta foto era blanco y negro. Todo lo que ves está coloreado porque querían colorearlo para que los colores saturaran lo suficiente para que se pudiera notar en una batea. Se hizo a la tarde, se hizo a la tardecita, estaba lloviendo, hacía mucho frío, hacía frío. Pero más allá de eso, en ningún momento se pensó esa locación, sino que bajaron del estudio de fotografía, hicieron las fotos con Bowie muy rapidito y volvieron a subir. Esas son algunas otras que están tomadas del mismo día de la sesión. No se hicieron más de 25 fotos, ¿eh?, del mismo Brian Ward. Después Terry Pastor, que fue el diseñador, las coloreó. Y vos sabés que el cartel ese Key West era una peletería en ese momento, que después a través de los años lo vincularon con esas teorías conspiranoicas estúpidas con Kanye West, que no tiene nada que ver. Pero los tipos, cuando sale el disco, empezaron a llamar a la compañía discográfica para que por favor trataran de sacarle el nombre de la tapa, lo cual era imposible porque le cayó un montón de gente a buscar a Bowie, y en realidad los tipos vendían pieles. Nada que ver, y aparte británico vendiendo
1: ¿Y lo
0: pieles,
1: hicieron? ¿Lo sacaron? No.
0: No lo sacaron, claro, para nada, quedó así, como Key West, pero más allá de eso, era un cartel callejero porque era la misma calle, Regent Street, donde vivía el fotógrafo Brian Ward. Esta es la primera, ¿lo sabían? Interesante
1: no,
0: la historia.
1: No, la verdad que es súper interesante, además una etapa que siempre me gustó.
0: Le traje una fotito, digamos, no actual, esta no es tan actual, pero para que vean a día de hoy, si lo metes ahí en el medio, obviamente tengo una fotito ahí parado, pero cambió mucho la cuadra. No tanto de lo arquitectónico, pero sí en cuanto a los negocios o locales que tienes abajo. Vamos a pasar a la segunda portada. Año 1970, Morrison venía de entregar las riendas con el disco de Soft Parade y se hace cargo con el nuevo disco, que era el que tiene Roadhouse Blues, el regreso al rock and roll, que es Morrison Hotel. Una portada absolutamente reconocible, que ya la vamos a ver en segunditos nada más, que es esta tapa donde están los cuatro del lado de adentro de un hotel, que se llamaba así Morrison Hotel, pero que en realidad no se pensó. A ese hotel lo encontraron de casualidad. Cuento un poquitito la historia. Estaba caminando Ray Manzarek con Dorothy, que era su pareja en ese momento, por el centro de Los Ángeles, y pasó por la puerta de este hotel y dijo, uy, mirá, Morrison Hotel, haría bueno hacer una foto acá. Lo llamó a los demás. Los demás fueron con el fotógrafo Henry Tills y sacaron esta foto que pasaría a la historia como, decís, che, ¿cómo embocaron justo el hotel? ¿Le pusieron Morrison Hotel? No, el disco ya estaba grabado, pero no tenía título todavía. Esto era un hotel para delincuentes, indigentes y para turistas clase media que caían a Los Ángeles, por lo menos tratando de hospedarse.
1: La viva imagen de Jim Morrison, lo que acabas de decir.
0: Claro, la huésped de honor, básicamente. Claro, lugar.
1: No sé si mucha gente lo sabe, pero Morrison, sobre todo sus últimos 3 años, vivió totalmente borracho, ido, ingobernable, grababa cuando lo agarraban sobrio, básicamente.
0: Estaba mal. A nivel de, según los libros, un 3 paquetes de pucho y una botella de whisky diario, ¿no? Si eso lo repetís durante 3, 4, 5 meses, probable que estés casi fuera de combate, que fue lo que le sucedió. ¿Cuál es la historia de esta foto, que es interesantísima? Esta portada y contraportada son muy interesantes. La primera, no los dejaban sacar la foto. De hecho, hay unas fotos que se lo ve a ellos afuera, merodeando. Fueron a hablar con el tipo del hotel, ya eran los dos. Y le dijeron, mirá, queremos hacer unas fotos acá. No. Pero mirá, hace un segundo. No. Y no los dejaron. Entonces, en un momento, el conserje se va, y cuando se va el conserje, Henry Dill, que es el fotógrafo de los Rolling Stones, Jefferson Airplane, Janis Joplin y demás, le dice, muchachos, ahora, es ahora o nunca. ¿Ves? Ahí están al costado, porque no podían entrar. Es ridícula la historia de esta etapa. Pero es el nombre del cantante. No, no se puede. Bueno, ahora, vamos. Entraron todos juntos, hicieron la foto, duró 3 minutos la sesión, y el tipo Henry sacó desde el otro lado de la calle, con una especie de angular bastante, bastante grande, las 4 o 5 fotos que se hicieron para la portada. Y esa fue la tapa de Morrison Hotel. Pero no se pensó, no se buscó el lugar, no dijeron, mirá, conozco un hotel que es ideal. En realidad se hizo porque fue una portada de oportunidad o de ocasión. Y estas, que son las fotos de la contraportada, van a ver esta dentro de un bar, y más que nada la otra. Fíjate ahora cuando veas la otra foto, cómo se llama el bar donde fueron a tomar algo. ¿Reconoces el nombre?
1: A ver, Jarro Café.
0: Mirá, ahí afuera. Totalmente. Claro. ¿Qué fue lo que sucedió? Un inglés, año 71, vio la foto de este disco llamado Isaac Tigret, lo llamó al fotógrafo Henry Dill, le dijo, Jarro Café, ¿es un bar importante, es grande? No, es un bar de mala muerte, dijo, está al lado del hotel, no viene nadie. ¿Por qué querés saber? No, por nada. Al año siguiente, en 1971, inauguraba el primer Jarro Café del mundo en Londres, Isaac Tigret, a través de haber visto esta foto y ese cafecito que veía muy chiquitito en la contraportada de Morrison Hotel, que así se vería al día de hoy, en este caso para la gente que pasa por el 1246 de South Hope Street en Los Ángeles. Otra foto de oportunidad. Vamos rapidito, así no perdemos tiempo. La tercera. Vamos a dejar que llegue la tercera y yo les explico un poco más de qué trata esta fotografía. Otro disco icónico, ¿eh? Estoy hablando de todos discos icónicos. Y en este caso nos vamos a ir a Nueva York. Pero podemos ir por esta, no hay ningún problema. Bueno, se sabe, ¿no? La portada de
1: Abbey Road, la clásica. Por ser Nueva York, se parece, es muy británica la tapa esta.
0: Sí, es muy Notting Hill por ser Nueva York, pero bueno, es lo mismo. Explico, querían hacer la foto en el Everest. Dijeron Everest, todo culo, Beatles, dinero, pretensión, ambición, grandilocuencia. Le dijeron, mirá, la verdad que es un montón. Pero ¿por qué no lo hacemos en la nieve? Y vamos todos con unos carros, y Ringo, que estaban todos grabando Dien, en este caso, dentro de Abbey Road, dijo, y si vamos a la puerta, la hacemos ahí, no hay que moverse. Ok, vamos.
1: Ya tenían las pelotas por el suelo. Los Beatles ya estaban en su época de baja tolerancia a todo.
0: No, imagínate si no querés viajar ni a Cariló con un amigo en un micro e irte al Everest con tres que no soportás más y yo con uno. Es un dolor de vuelo.
1: Lo que, ¿alguna vez explicó por qué están descalzos? ¿Era porque estaban grabando descalzos? No recuerdo esa historia. No.
0: Lo que dijo, o sea, Paul es que hacía descalzo, mucho, ¿no?, calor, claro, porque hacía mucho calor ese día, él tenía unas sandalia con traje, raro, pero bueno, los británicos se visten extraño, y dijo, no, nada, me la saco para caminar, no mucho más que eso, no había una historia detrás, que uno era el muerto, el enterrador, el sepulturero, la verdad que...
1: ¿Cantidad
0: no
1: de tomas?
0: Tiene que ver con eso, pero seis fotos, esta fue la quinta. ¿Sabés por qué se eligió esta foto?
1: Porque entran todos, porque están mirando para adelante, porque ningún auto lo está atropellando, ni idea, porque ni siquiera es una gran foto, no es una foto de una gran definición.
0: No, pero es icónica. ¿Sabes por qué se eligió? Porque es la única donde todos los pies están en conjunción con las piernas abiertas y tenés como cierta simetría en el medio. Claro. Por eso eligieron esta foto. De las 6 fotos que hizo Ian McMillan.
1: Y Paul está descalzo porque está muerto.
0: No, claro, por supuesto, está muerto, claro. Y aparte, bueno, tenía que ver con la noticia que habían tirado. Acá los ves, las otras fotos, se hicieron 6, y a Macmillan agarró una escalera tijera, se puso, ahí están esperando para cruzar, 3 veces cruzaron.
1: Ahí está con las sandalias, mirá, ahí está con las sandalias, Paul.
0: Ahí está con las sandalias.
1: Ahora, es que el otro día estaba viendo en Disney, no me acuerdo si Get Back, una de tantas que están saliendo ahora, documentales que ahora están súper bonitos, pero por estar enojados entre ellos, tenían muy buen trato.
0: Sí, tenían muy buen trato por estar enojados y no estar tanto tiempo. O pensar que fueron 10 años.
1: Sí.
0: Bueno, 25, que decir, no lo soporto más a Lars McKagan, que lo veo desde el 82, claro. Había sido un tiempo muy corto, pero sí, se llevaban dentro de todo con bastante camaradería.
1: Y esa foto y que vimos recién de ellos esperando, están agradablemente sentados, por ser los que decían que en ese momento ya casi ni se hablaban, ¿no? Y mirá qué bien. Bueno, qué linda foto.
0: Y de hecho estaban grabando, estaban haciendo 10. Y esta la traje porque para que vean que cualquiera va y hace una foto ahí a día de hoy. Claro, pero claro. Tiene que ver con portada de oportunidad. Nos da paja, el Everest es mucha plata, Ringo, que siempre solucionaba todo fácil, hagámosle la puerta. La que viene, denme la que viene, no hay ningún problema, nos quedan 2, así que la que viene la explicamos un poquito acá.
3: Ahora sí, mira lo que sabes.
1: Señoras y señores,
0: mira lo que es
1: la banda. Esa,
0: por favor, la banda, en un momento de mierda, año 1982, el último disco con la formación clásica de los The Clash, arriba a la izquierda el señor Joe Strummer, abajo a la derecha la facha del punk rock Paul Simonon, en el medio el inefable Topper Hedon y abajo a la izquierda Mick Jones. ¿Sabe dónde se hizo la tapa de Combat Rock?
1: No tengo ni idea, Dani.
0: En Tailandia.
1: ¿En Tailandia?
0: En Tailandia. ¿Por qué se hizo en Tailandia? Míralos en Tailandia, los de Clash, la cosa hermosa. ¿Por qué se hizo en Tailandia?
1: No tengo ni idea.
0: Porque fueron como parte de la gira de 1982. Alguien les consiguió, como con Chavo, un concierto en la Universidad de Bangkok. Y dijeron, bueno, nos vamos una semana, relajamos un poquito. El tema es el siguiente. Cuando llegan, a Paul Simonon le agarra apendicitis, operado. Topper Hedon estaba en abstinencia a heroína. Pésimo, la estaba pasando horrible. Y los otros dos se dedicaron a conocer a la fauna nocturna local y se quedaron básicamente una semana, hablo de Joe Strummer y de Mick Jones. una de las tantas que esquivaron, pero más o menos. Imagínate que era Tailandia año 82.
1: Pero, ¿y el bajista no es el rock de cama? ¿No es del bajista el tema?
0: Del baterista, Topper Hedon.
1: Del baterista. Sí.
0: Este disco tiene rock de Casbah, claro. Tiene Judasteo, Judas Go y rock de Casbah. Básicamente el tema es el siguiente. Ellos habían viajado con la fotógrafa de la banda. Mirá estas fotos tipo Vietnam, que son enloquecedoras. Que es Penny Smith. Penny Smith es la chica que hizo la foto de London Calling, la que está rompiendo el vasco, claro, en Nueva York, Paul Simonon. Otra foto, digo, que pasó a la historia. Bueno, es la misma fotógrafa de ellos. Se fueron a tocar a Tailandia, tenían un solo concierto y estaban a metros de la estación de Makassan. ¿Sí? Que era una estación de tren muy, pero muy chiquitita. Foto de oportunidad. Dijeron, ¿se puede ir a un estudio a hacer la foto de tapa? No. ¿Dónde está? La vía. ¿Cuánto queda? 3 cuadras. Vamos. Así fue la foto.
1: Mirá.
0: 3 cuadras solamente. Caminaron del Bangkok para su hotel. Se sacaron la foto en la vía y siguieron boludeando. Algunos volvieron al hotel y algunos otros salieron a beber. Pero esta es la historia detrás de la tapa de Combat Rock. Fíjate que aparte hay una sesión de fotos en Tailandia, en una especie de paisaje y contexto súper agreste para, sí, lo que era una banda muy citadina, no, como los Clash, que son deliciosas.
1: No lamento,
0: y
1: no.
0: Ahí está la foto.
1: Mira, mira qué linda, qué buena la combinación. No lamento no haber visto a Zeppelin en su momento. No lamento no haber estado con los Beatles o con los Rolling Stones. Pero lamento mucho no haber visto a los Clash.
0: Y era posible, Mario. Pensá que en el 85 aplicaron. Por esto, por esto. La verdad, sí, que tanto no era.
1: La última,
0: Dani. Una banda para ver en vivo. La última rapidito, bueno, la etapa histórica, Ramones, Albert Garden, Ciudad de Nueva York, les cuento la historia, estaban en el loft de Arturo Vega, que es como el quinto Ramón, que estaba a 30 metros de donde estaba la placita del Albert Garden, y hacían fotos para la revista Punk, con Roberta Bailey, la verdad que no daba el ángulo de la foto, a ellos no les gustaba, y Arturo le dijo, mira, media cuadra está la placita, que es un baldío del Albert Garden, quieren hacerla ahí, la pueden hacer ahí, ok, vamos ahí, listo, bajaron del departamento, hicieron 30 metros, a ella le pagaron $125, le compró Side Records las fotografías y esta finalmente fue la que iba a ilustrar uno de los discos más importantes de la historia de la música, para mí, que es el debut de Ramones, año 76, hecha en un baldío cercano. Esa es la pared original y la foto original, porque no tenían ganas de caminar y a nadie se le ocurrió una idea más grande. Por eso quería presentar rapidito 5 portadas realmente históricas, que en realidad son tapas de oportunidad. No fueron pensadas, no hay mucha guita invertida, sino básicamente era porque o no se querían mover o había mucha vagancia en ellos.
1: Muchas gracias, Dani. Te mando un abrazo grande. Es muy interesante lo de las tapas. Las guardaré ahora con más cariño.
0: Abrazo grande.
3: Chao, que Dani, abrazo.
1: Los Ramones. Y ahí está la ciudad de Nueva York en este momento en vivo con una cámara que puso Nico. Fue el otro, sí, día, puso la cámara, oh, y se volvió.
3: Lo que me costó.
1: Y se volvió. Le quería mostrar a Dani, no llegué a mostrárselo. Ah. Es que en Londres están haciendo esto que seguro te va a encantar. Mira, fíjate. Esto es una muestra interactiva. Tiene momentos, como dice ahí, performance icónicas de momentos cuando cantaba Bowie. Y estás en un lugar así como abierto, sí. En donde tiene lugares para sentarse. Se llama así, You're Not Alone. Sí, You're Not Alone. Es increíble. La verdad que es algo para ir a ver. Esto es una nota que sacaron hace poco sobre cómo es, lo sacó Reuters. Uh-huh. Y bueno, el lugar es así, es un lugar... Wow.
3: Súper intervenidos, pero...
1: Sí, y dura creo que... No sé, creo que dura 50 minutos una cosa. ¿Viste que es ahí sentado?
2: Es una especie de híbrido en realidad. Es una especie de experiencia teatral, documental y experiencia musical en vivo. Combinamos una variedad de material del archivo de Bow, incluidas fotografías, letras escritas a mano y grabaciones de conciertos poco comunes. El espectáculo está narrado por el propio Bowie. Creo que nunca en mi vida sentí que la vida fuera muy larga. Incluso en Spencer, sentí que la vida era muy corta.
1: La traducción automática hace que escuches a Bowie de esta manera. Pero mira qué bonito que es, ¿no? ¿Cómo está hecho, no?
3: Sí. Juguemos con ello. La verdad que, full pared, inmersivo. Muy, muy lindo. ¿Y tiene un tiempo esto que va a estar?
1: No sé hasta cuándo va a estar. Está en Londres.
3: Ok.
2: Sí. Creo que lo que queríamos hacer era dar a las personas...
1: Déjame
2: que
1: no ver. Tickets, vamos a buscar. Tickets, para le vamos a preguntar acá a este. ¿Podrías encontrarme la página donde se venden los tickets para David Bowie, You're Not Alone en Londres? A ver si no puedo encontrar la página.
4: Sí, la página oficial para el show David Bowie, You're Not Alone, está en lightroom.uk.
1: Ponémela en el navegador, por favor. Quiero verla en el navegador.
4: Listo. Paso, Bowie. Ya abrí la página de Lightroom con el evento en tu navegador.
1: Me encanta. Sí, acá está. A ver, déjame ver qué tenemos.
3: Muy visual.
1: ¿Dónde están los tickets? A ver qué hay acá. ¿Qué es esto?
5: In the studio when I'm recording, I was thinking, what would Bowie do?
1: Ya justo lo pasamos.
5: Massive influence on my life. Oh no, love,
1: you're not alone. Qué bueno que esté así con volumen concierto, ¿no?
6: It's really immersive, it's really stunning, and it feels really hypnotic. I loved it.
7: He embodies a sense of freedom that I just really want to have as an artist and as a person. Oh no, love, you're not alone.
8: No matter what or who you be. Having the chance
1: David Gilmour
8: surrounded by his music and his work, his fashion and his vision in a space like Lightroom is just incredible.
9: It's just an incredible experience to feel his energy.
1: Bueno, pero no vimos cuántos salen los tickets. No. Déjame ver. Entración de fondo, bla, bla, bla, bla. Ticket price. Adultos, 25 libras. Estudiantes estudiantes y menores de 18, 15 libras. Y under stress, freeze, 3 años libres. Y está hasta el 10 de octubre del 2026.
3: Okay.
1: Nos tenemos que apurar.
3: Queda un tiempito. Sí. Che, no es caro.
1: No es caro. La verdad que no. Déjame ver dónde queda. En el Lightroom, a 10 minutos de King Cross Station, que es como su retiro. Ok, vamos a ir.
3: Bueno, vamos.
1: No,
3: vamos.
1: Me parece que no ir sería una pavada.
3: Y no, estoy por Bowie.
1: Y si no podemos ir a ver El Hombre en la Luna, podemos ver.
3: Bueno.
1: Tiene varias muestras. No solo la de Bowie, parece.
3: ¿Qué más hay?
1: No sé. Déjame ver. What's on? A ver qué están. Tienen el planeta prehistórico. Que vuelve ahora el 18 de julio.
3: Ok.
1: Sí. La historia de Wallace and Gromit, el señor con el perro ese hecho en plastilina.
3: Sí.
1: Esos tres tienen ahora. O sea, el de los dinosaurios. A ver, veámoslo. Lo quiero ver.
3: Sí.
1: Claro, ¿cómo no estamos viendo esto?
3: No hay ningún tráiler por ahí, ¿no? De eso.
1: ¿De este? Sí. Y seguro que sí. Acá lo tengo.
3: Él está emocionado. Sí.
5: You can actually stand amongst the dinosaurs and feel their size and their weight, and that's really quite exciting.
10: I thought it was absolutely amazing. I think it was one of the best immersive experiences I've ever seen.
5: The show is completely magical. It really elevates you into a space.
1: Okay. Sí, pero no sé, espérame. A ver el de ¿cómo se llama? El de Wallace and Gromit.
3: Wallace.
1: A ver si tiene
3: chachero. Eso me intriga. ¿Qué hacen con Wallace?
1: ¿Cómo?
3: ¿Qué hacen con esto? ¿Una muestra de qué? de las animaciones.
1: Y es como ¿sabes qué? Están cambiando. Deja de mostrarte, por ejemplo, te voy a mostrar, déjame ver si lo tengo por acá, sí, lo que está haciendo el Museo de Historia Natural de China. Dame dos segundos. Acá sí, está, es este. Este ya lo voy a mostrar una vez. Este es el Museo Natural de China. Ajá. Lo que estás viendo es la pared del Museo Natural de China. Okay. Y muchas veces estás viendo, viste, estas grandes piedras de fósiles, uh-huh, en donde se ve un animal que está metido ahí, como el que vemos en, claro, ahí en el medio de la pantalla. Pero nunca entendés exactamente qué animal es.
3: Bien, claro.
1: Bueno, mirá lo que hicieron. Se ve al... proyectan al bicho que sale desde, no, desde el fósil. Entonces vas entendiendo cómo se movía, qué tipo de fósil es. Y a medida que va avanzando, vos podés ver... por ejemplo, ahora de la otra piedra, de los otros fósiles que encontraron ahí en China, en el Museo Natural de Beijing, es esto. Vas a ver cómo sale otra animación. Y entendés mucho más. O sea, es mucho más atractivo. Ahí está, ¿ves? Ahí sale el otro. Que también están intentando comerse como ese gecko.
3: Claro,
1: que
3: sí, está ahí, sí, arriba, sí, ¿no? Sí. Uy, es buenísimo esto.
1: Sí, es muy bueno. Esto está filmado por alguien, ¿no? Por alguien que fue al...
3: Eso, o sea, vos lo ves en la pared, no ningún tipo de lente, nada. O sea, está proyectado literalmente en la pared.
1: Sí, es que no sé si la pared... No entiendo si la pared es una gran pantalla.
3: Sí, sí, hay algo.
1: O qué. La verdad que eso me cuesta decodificarlo un poco.
3: No, pero está buenísimo.
1: Está muy bueno porque creo que entendés muy bien lo que está sucediendo, ¿no?
3: Y lo ves, lo más parecido a que esté vivo. No, es muy bueno.
1: Claro, sobre todo porque para ver bichos fósiles... claro. Es muy raro decir, bueno, acá está. Este es el bicho fósil que está ahí. Ahora va a salir el grande que se va a terminar comiendo todo. Yo pues ya lo vi este.
3: ¿Ah, sí?
1: Sí.
3: Tantos remanija. No, es muy bueno, es muy bueno.
1: Ahí está, ya sale el grande.
3: Mira, sí, es una proyección.
1: Sí, es una proyección. Que se terminó comiendo al gecko, lo cagó todo el resto. Chao. Vuelve a su lugar fósil. Y cada
3: y
1: cual vuelve.
3: Todos. Oh, claro. Muy bueno. Muy Harry Potter todo.
1: Pero, viste, es una nueva forma de que la gente quiera ir a los museos y a los lugares. Se vuelve como más entendible.
3: No, claro, o sea, estás viendo y estás entendiendo cómo es, no solamente lo ves en el fósil ahí todo claro, muerto, sino, bueno, viste que los dinosaurios dicen que la mayoría tiene plumas, y acá puedo ver que, bueno, que es un dinosaurio real.
1: Está bien, ¿no? Me parece que está bien. Por otro lado, ya que estamos en China, déjame mostrarte el robotito de esta semana. Cada vez, lo que te voy a mostrar ahora, que ahora lo tenés acá detenido como una foto, cada vez se está viendo mucho más estos perros robots. Le decimos perros robots porque tienen esa estructura de cuatro patas, tienen como, parece como que estuviesen caminando como, uh-huh, como un perro. Pero están llevando, por ejemplo, a chicos al colegio. Tiene la ventaja que los lleva seguro hasta donde tienen que ir. Los lleva directamente donde tienen que ir. No pueden ser intervenidos por terceros. El chico no se puede bajar cuando quiera, solo cuando llega al lugar que tiene que llegar.
3: Ok.
1: Cada vez dice que se ven más de chicos llevándolo al colegio de esta forma. Y el bicho puede o esperarlo, o el robot o lo puede esperar a la salida, o lo va a buscar después de vuelta. Si se quedó sin batería, vuelve al hogar, se queda esperando y ¿cómo se llama?
3: Es un transporte de niños, únicamente.
1: Es un transporte, bueno, puede llevar hasta 200 kilos.
3: Ok.
1: Lo cual, viste, lo convierte en un robot interesante de movilidad.
3: Quiero que me traiga a mí acá.
1: Bueno, lo están haciendo para mover también abuelos, porque están haciendo un sistema de silla donde uno está sentado. Ajá. Este bicho se pone por debajo de la silla, se levanta y te traslada.
3: Ah, te puede levantar, claro, sí, para que no hagas el esfuerzo vos.
1: Y si pesas menos de 200 kilos, te lleva.
3: Me sorprendiste con esto, Mario, realmente.
1: Sí, está bueno.
3: ¿Y vos dejarías que el nene vaya solo por la calle?
1: Claro, claro. Bueno, ¿sabes que tanto en China como en Japón los acostumbran a que desde muy chicos puedan utilizar los medios públicos?
3: Okay.
1: De llevar que el nene vaya solo con, a lo mejor, 7 años ya al colegio. O con un hermano mayor, o con alguien. Y la responsabilidad desde que sube al micro hasta que llega desde el señor que maneja el bondi.
3: Ok. Sí, bueno, tienen
1: otro tipo de cultura.
3: Muchísima seguridad, claro, sí, donde se puede efectuar
1: Pero muy bien, ¿no?
3: No, está buenísimo.
1: Sí, está muy bien. ¿Y te acordás que ayer vimos cómo se paraba un robot?
3: Sí.
1: Bueno, ahora tengo cómo te llega en una caja. ¿Cómo te llega un robot más barato que el que vimos ayer?
3: Okay.
1: Claro, un usuario que se filmó cómo le llegó el robot a su casa. Esto se lo muestro porque les quiero mostrar que cada vez es más cotidiano recibir robots en algunos lados.
3: Claro. Como paquete.
1: Sí, sí, le llegó con su... Parece que es muy pesado, sin duda. linda la caja.
3: Está pensando lo mismo.
1: Sí. Uno, tiene un robot adentro y nosotros decimos linda la caja. Parecemos los nenes que cuando le compras un regalo se queda con la caja. Con la caja. Boludo.
3: Ah.
1: Bueno, supongo que estará diciendo, mira, es calcomanía.
3: No.
1: Pero no es loco que estemos viendo unboxing ya de robots.
3: Sí, sí, sí, sí, sí.
1: ¿Y de esto qué? Bueno, esto es bastante pesado, dice. Es muy pesado y es de hierro. Dice, acá está el cuerpo del robot. Bueno, cada vez vemos más unboxing de robots.
3: Estoy mirando detalladamente. Ahí está. Ah, este es
1: sí, y es más chiquito que el que vimos ayer.
3: Este me gusta también, ¿eh?
1: Sí, es medio choto este, yo ya lo vi.
3: Sí.
1: No, está bueno, pero sí. Es más para boludear que para, claro, que te sirva de algo. Sí.
3: Bueno, despacito. Este no sale como el de ayer, solito.
1: No, claro, viste, eso te quería mostrar. Viste, acá te dice, pará. Es como sacar un
3: nene. Te va a odiar.
1: Es como sacar un nene de 8 años de una caja. Ahí estamos, sacando el pibe y lo pone boca abajo. Que parece que pesa más que la culpa, ¿no? Mirá. Ahí está. Uy, lo tengo muerto.
3: Es Roswell.
1: Ahí está. Se llama 321 o 321. Dice. ¿Qué tal?
3: Me encanta.
1: Sí, sí.
3: ¿Y por qué decir que es mucho más choto? Porque
1: es más chiquito.
3: Limitado en material, calidad.
1: En realidad lo puedes llevar que te acompañe, te sigue.
3: No te va a ordenar toda la casa.
1: No,
3: ni a
1: no hacen eso. No, no es esa clase de robot.
3: Okay.
1: No es esa clase.
3: Todo el tamaño ahí. Con...
1: Bien, ¿no?
3: Sí, te viene con la bandejita ahí con el
1: tostadito. Sí, súper interesante. Una garrapata.
3: Sí.
1: Una garrapata.
3: Sí.
1: ¿Sabes qué? ¿Tenés un iPhone?
3: Tengo un iPhone.
1: ¿Sabes que todos los iPhone reconocen garrapatas?
3: ¿Cómo?
1: Sí, es genial.
3: Contame.
1: Dice, poco lo saben, pero casi todos los celulares tienen un detector de garrapatas incorporado a su cámara. Por favor, resumime esta noticia.
11: ¿Qué? La nota explica que puedes usar la cámara del celular como ayuda para detectar garrapatas en mascotas, usando la función de lupa y filtros de inversión de color o alto contraste para resaltar mejor pequeños insectos en el pelo o la piel. Detalla pasos para iPhone y Android y aclara que es solo una ayuda de detección temprana. No reemplaza la revisión de un veterinario.
1: Todo bien, pero ¿por qué? ¿Qué hay que activar para poder ver las garrapatas? ¿Hay un instructivo básico?
11: Sí, hay que activar la función de lupa y aplicar un filtro de inversión de color o alto contraste para resaltar mejor los insectos.
1: Claro, ¿ves cómo se ve?
11: En iPhone se hace desde la app Lupa con los filtros.
3: Como el Venus.
11: En Android se activa Lupa desde accesibilidad y se elige el filtro con mejor visibilidad.
1: Estás haciéndolo ya. Te veo que ya estás. Pero
3: hay que ir.
1: Está muy bien, bueno.
3: Invierte colores, claro.
1: Siempre encontrar garrapatas es un quilombo. Sí.
3: Y viste, aparte las tienen bocha de enfermedades las garrapatas.
1: Y el Lyme, la de Lyme.
3: Exactamente.
1: No conozco otra. ¿Cuál más?
3: No, bueno, pues ya tiene poco.
1: Pero la enfermedad de Lyme con antibióticos se va en 2 días. ¿Sabías
3: sí, bueno,
1: eso?
3: Pero lo pasás como loco.
1: No, bueno, pues están, viste, yo lo vi. Tengo Lyme, voy a tener que suspender mi vida. Toma antibiótico, boludo, ¿no? Pasa muy rápido.
3: Una garrapata.
1: Sí, Justin Bieber decía, tengo Lyme.
3: ¡Ay, es verdad!
1: Claro, no. Mi vida se detiene, iba a decir, no se detiene nada.
3: Mira.
1: Con antibióticos se va. Pero, la enfermedad de Lyme se cura con antibióticos, ¿no? Lo buscas, este es.
11: Sí. La enfermedad de Lyme suele tratarse con antibióticos, como doxiciclina o amoxicilina. según el caso.
3: Una moxie, chao.
11: El tratamiento temprano suele ser efectivo y ayuda a prevenir complicaciones. El esquema exacto y la duración los define un profesional de salud.
1: ¿Cómo? Okay. ¿Qué es lo que trae la enfermedad de Lyme?
11: Bueno, me gusta. La enfermedad de Lyme la provoca una bacteria del género Borrelia, que se transmite a las personas por la picadura de garrapatas infectadas.
1: Mira. Ok, perfecto. Bueno. ¿Me podés mostrar acá en este navegador? Déjalo para que la gente vea cómo nos pone acá en el navegador. Poner acá en el navegador una imagen o algo que muestre cómo es la enfermedad de Lyme, cómo se ve en la piel.
11: Un momento. Voy a buscar una fuente médica confiable y abrir una imagen de referencia en el navegador. Abrí una página de los CDC sobre los signos de Lyme. Perfecto. Ahí suelen incluir fotos del sarpullido, llamado eritema migratorio. Si no ves la imagen de inmediato, desplázate por la página hasta la sección de sarpullido.
1: La estoy viendo perfecto, muchas gracias. Quiero tratarlo
11: perfecto.
1: Bien.
11: Este es el si que querés, sabe. Después te muestro una página específica de Lyme Disease Rashes con más ejemplos visuales.
1: Sí, quiero verla, ya, ponela, ponela.
11: Listo, ya abrí la página de los CDC con los sarpullidos de Lyme. Deberías ver ejemplos visuales
1: en
11: esa página.
1: A ver si puedes hacer esto. Sí. ¿Puedes ponerla en castellano, por favor? A ver si hace esto. Sí.
11: ¿Listo?
1: Sí.
11: Abrí la versión en español de los CDC con los signos
1: y utilizar
11: síntomas.
1: Estas herramientas
11: si querés,
1: es de tonto.
11: Te resumo cómo suelen verse los sarpullidos.
1: No, muchas gracias. ¿Sabes qué? Ayer no llegamos a mostrarlo, pero Jiminy de Google, dame dos segunditos, estuvo mostrando cómo se interactúa Gemini para utilizar. ¿Sí? Y la verdad que le pones cosas como mostrame cómo es la fotosíntesis y te hace un video explicativo.
3: Ah, te hace el video directamente.
1: Te hace el video.
3: Wow.
1: Te hace el video. La verdad que no aprender o no utilizar es como
3: No.
1: Poder estar viendo una página e irle preguntando y decirle que te lo traduzca.
3: Yo no estoy usando
1: un navegador convencional. El que estoy utilizando yo no es ni Chrome, no es tampoco Edge, ni Firefox. No, ninguno de los conocidos, no importa eso. Pero si buscan sus navegadores, cada vez van a tener más este tipo de accesibilidad. Sí.
3: Y que tienen una velocidad ya hoy en día que lo haces, como acá vimos que pediste. Y enseguida te busca, no es un proceso lento.
1: No, la verdad es que está para hacerlo. Che, no tenemos que ir, lamentablemente
3: bueno,
1: no.
3: Acá me dicen que Avril Lavigne también tuvo Lyme.
1: Avril Lavigne también tuvo Lyme y decían, no, tremendo, se va a morir, nada, un antibiótico.
3: La cambiaron
1: nada,
3: por otra parecida.
1: No sé por qué tanto. Ya que era Bowie el tema central de... No, era Eros Ramazzotti. Era Eros Ramazzotti, pero todo se convirtió en David Bowie. Yo me despido hasta el día de mañana. Muchas gracias. Siguen con la despedida de Nico y Steveno.
3: Sí, yo también me despido hasta mañana. Abríense, disfruten este temazo, por Dios. Aguante Bowie. Chau. Mario, ¿todo bien? ¿Nos vamos? 3, 2, 1.

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0: Estamos en Vorterix. 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
1: Hicimos cuatro acá, sí. Estuvo buenísimo.
2: Lo vamos a ver al Trueno cantando con Gorillaz. Pienso a ver, creo.
1: Venimos de girar ahí, en United Kingdom en marzo. La historia la voy a defender a muerte y las Malvinas son argentinas. Fui con una remera a las Malvinas, igual ese orgullo no lo pierdo, ¿viste? Me dieron un solo tema para cantar y yo tenía muchas opciones de 14 que saqué en el disco, sí. Pero no dudé.
0: Dije,
1: tiene que ser tu raso. Okay. ¿Quién va a poner a los Guachiturros en Jimmy Fallon? Estoy convencido de que me merezco todo y de la historia que tengo.
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0: AAA. Muy buenos días, Coast Stream, territorio separatista de la ciudad de Buenos Aires, Argentina, capital mundial de la atención social. Hoy es miércoles, 10:01 de la mañana, 10 grados la temperatura, se van alineando los planetas. Damas y caballeros, con ustedes, Anacleta Bubblegum.
1: Muy buenos días, habitantes de Party Labs. Hoy me pinté los labios porque quería sentir algo.
0: Después quedan las tazas manchadas, hija.
1: Para más placer.
0: ¿Quieren más placer? Yo también quiero más placer. Muy buenos días, Navaja Crime.
2: Muy buenos días, muy buenas tardes, muy buenas noches. Ayer fui al cine y no odié a toda la sala.
1: Epa.
0: Les disparó.
2: Sí.
0: Muy buenos días, Ezequiel Campa.
3: Muy buenos días a todos. El mensaje del día es que tengo que ser más yo mismo.
1: Vos solo.
3: Hay que morir en la de una y no intentando ser alguien que uno no es.
1: Me dijo que dijo una.
0: Es lindo ese.
3: Hay que morir en la propia, chicos. No hay que tratar de ser otra persona ni caretearla, porque si no terminás siendo
4: otra persona.
3: Otra persona, claro. Que no queremos nombrar.
1: Me encantaría saber.
3: Sí, no la vamos a
0: nombrar. A él también
3: le
0: encantaría.
3: Estoy muy bien de la piel hoy.
0: La verdad
2: que sí.
0: Me sorprendió cuando viniste, te tuve que besar porque estás.
1: ¿Qué?
3: Me afeité.
0: Mirá lo que es.
1: Ay, qué chip, sí. Chicos.
3: Bueno, nosotros
1: yo no
3: chapamos
1: puedo.
3: Una vez.
0: Sí.
1: No me
0: no,
1: van a
0: no, fuerte. Ahora cada vez que me acerco esos labios.
1: Son mis Barbies ustedes dos.
0: Sí, yo a lo sumo, él es un G.I. Show y.
1: Y bueno, sí.
0: Y yo soy trolín.
1: Y vos sos trolín ahora, sí. Hoy.
3: Igual me imagino un viaje con vos. Vos sabés que yo hace muchos años fui a Italia. Y la gente de turismo me dijo, no vayas a Venecia, porque Venecia es una ciudad romántica. Yo estaba viajando solo. Me dice, espera a viajar con alguien.
1: ¿Y te imaginas con
0: Vamos
1: Guille?
0: ¿Vamos a Venecia?
3: Me imagino con Guille en
0: Dos
3: Venecia.
0: ¿Dos locos en Venecia?
3: Con la máscara del
0: en
3: carnaval. En una Vespa. No, más en una góndola.
0: Claro, con un gondolieri. Como cuando Jorge Riel se fue con la niña Loli.
3: Sí, con
0: apenas
3: Urabano.
0: Separado, ¿qué? Se fue con la niña Loli a Venecia.
2: No, no era una niña.
1: No, sí, ya sé.
3: ¿No era Nigna Loli?
0: Era
2: la Nigna Loli.
0: Era la Nigna Loli.
1: El enigma Loli.
3: ¿Tenés un Habano? ¿No tenés un Habano?
0: Eran de esas vacaciones que vos mirabas las fotos en la revista y decías, ¿cómo están culeando estos?
1: Sí.
0: Tenían cara de estar culeando.
3: Mucho la Toscana.
0: Sí.
3: ¿Y More qué hacía?
0: No sé, en ese momento. No sé en qué estaba.
2: Está en una subtrama delictiva.
0: Estaba empezando. Se estaba creando una villana de una historia mal contada, tal vez. No sé, no me voy a meter en sus vidas. Estamos en vivo hasta las 13 horas en @vorterixoficial. Por favor, póngale like al video, pulgar para arriba, ya
2: Nique.
0: Mismo.
2: Nique.
0: Así nos podemos relajar y entrar en nuestro mundo parasocial. Que vamos con nosotros. Al arrumaco a través de la internet y también a través de la frecuencia modulada 92.1 FM. Toque bocina, por
1: Clank.
0: Favor. Los estamos leyendo en el chat. 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
1: Hola, lindos.
0: Lindos, bienvenidos a la gente de la cueva. 11-40-41-96-60 para escuchar su voz en este programa, efectivamente. Mamá, mamá.
2: ¿Qué?
0: ¿Por qué en el colegio me dicen que esto termina mal?
4: ¿Por qué?
1: ¿Por qué?
0: No
1: ¿por
0: sé, ¿y qué? Callate la boca. Es como el de ayer, pero peor. Supremos, supremas, vivos, vivas.
5: Yo si quiero empiezo el programa contando un chiste.
1: Uno puso, qué asco de Anacleta, es muy temprano.
5: Porque soy jodido.
1: Julián Escobar, 1074, es muy temprano. Aparte, asco, mirá.
2: Y mutémoslo.
0: Mira.
2: Bloquealo.
1: ¿Qué?
3: Hoy me levanté y tenía haters en YouTube, en
1: Dios.
3: Facebook y en Instagram.
1: Vos respondés mucho, boludo.
3: Re, cuando estoy al pedo, sí.
0: Yo razón el otro día, estábamos en el corte y estás con el celular y me dijiste, ¿sabés qué odio? La expresión esa, entró la bala, me parece más
3: entró
0: de
3: la bala,
0: pelotudo.
3: No. Y hay otra muy de pelotudo que es, si te enojas es porque es verdad.
0: No,
3: amigo.
1: No, la verdad que no.
3: En absoluto.
1: Me enojo con un montón de cosas que no.
2: No tiene
3: nada
2: sentido.
3: Que ver.
1: Nada.
3: Claro. Que no son ciertas. O sea,
1: pero
3: si vos me decís sos colombiano y yo te digo, no, pelotudo. No paso a ser colombiano. ¿Qué me estás diciendo?
1: Me parece que pasas a ser colombiano.
0: Y si te enojaste un poco es porque es verdad. Algo colombiano debe
3: Los
0: ser.
3: Hermanos colombianos, que ahora se nos viene el mundial, chicos. La puta madre. No puedo más con el. Se nos viene el mundial.
0: ¿Estás excitado?
3: Anacleta me decía hoy, me dice, no puedo creer que hay un partido que no lo puedo ver.
1: No me expongas.
3: Senegal contra Costa de Marfil. Dice, me lo
6: claro.
1: Sí, le dije eso.
6: Oye, tremendo. Bueno, uh-huh. Ahí hay que corregir ahí los horarios, ¿viste? A veces se cagan en América Latina.
2: Siempre.
3: Mirá, es una cosa histórica. Si querés que hablemos del tema, podríamos hablar largo y tendido.
6: Hablaremos largo y tendido.
2: Yo les cambiaría, porque tiene todo el hemisferio norte. Perdón, pero esto es algo que un poco me obsesiona. El Mundial 2022, el que ganamos, el último,
6: claro, sí.
2: Fue en verano.
3: En
2: fue
3: Qatar.
2: En nuestro verano casi.
1: Sí.
2: Fue
1: razón.
2: En diciembre y la pasamos bomba. Lo ganamos, de hecho, sí. Más allá de
6: Entonces,
2: eso.
6: ¿Te parece que hay un diferencial?
2: Navidad lo tienen ellos. El hemisferio claro. Es el Navidad es hemisferio norte-céntrico.
3: De ahí el Papá Noel nuestro sin sentido, totalmente abrigado.
2: Tendría que estar en ojotas y musculosa.
3: Con 37 grados, claro.
2: Y tal vez afeitado.
6: Sí, pero nadie inventó a los superadores, vamos a decir la verdad. Nosotros nos quejamos de ese Papá Noel ridículo.
2: Buen punto.
6: Abrigado, que ya ni el aire acondicionado del shopping, porque en esta ciudad han dejado de refrigerar los lugares.
1: Sí. Uh-huh.
6: Es como el concepto real. Aire acondicionado, dijeron, no, ¿vas al cine? No.
1: Mirá,
6: claro,
1: algo concepto así, superador, acá, ¿qué te parece, Campa?
6: El amigo Speed tiene este concepto.
3: Me parece muy bien.
2: Papito,
3: y
2: no,
3: ¿sabían que el aire acondicionado en el cine también es para el olor a pedo que hay?
6: Claro.
2: Tiene sentido.
1: Igual amo el olor a aire acondicionado, aparte. No, a pedo, sí, claro.
3: ¿También? Pero es verdad, eso, ¿sabían? En los aviones también. Es por una cuestión de temperatura y también porque hay
1: neutraliza.
3: Aromas. Claro.
6: Limpia un poco el aire.
3: Tiene Viste sentido. Que además en el cine es una mezcla de pochoclo.
6: Con pedo.
2: Sí.
1: Con sexo.
6: Y sí. Sexo a veces y mucho, depende de la película que esté yendo a ver, si tiene un fandom o no. Mucho olor a cabeza también, ¿no?
3: A pelo.
6: ¿Cómo? Olor a pelo.
1: Ay, sí. A sebo de cuero cabelludo.
6: Olor a pelo.
3: La gente
6: va muy sucia al cine.
3: Y si es un infantil, puede haber vómito también.
6: También.
2: Real.
1: Qué lindo todo.
3: Sí.
6: Hace mucho que no voy a ver una película infantil, el concepto película infantil con un, no sé, con un sobrino, una cosa así.
3: Un holiday on ice.
6: Y de repente, en cine por lo pronto, y estar en una sala donde está llena de niños. No sé cómo se comportan ya. Tienen

0: Y mi hermana, hasta que muchos años, mi hermana ya era grande, íbamos solamente al cine a ver películas infantiles. Los cuatro, como que la salida era ver una película infantil, nunca.
1: Pero hay películas infantiles que son medio engañosas.
2: Son para los grandes y para los chicos. Claro.
0: Sí, que tiene un chiste de Los Soprano en el medio.
3: A
0: mí me
3: llama
0: sí.
3: La máscara de chico.
2: Claro, por ejemplo, vas a ver esto, Los Increíbles. No es para chicos, es para toda la familia.
0: Pero sí,
1: vas a ver Toy Story y en un momento hay un personaje que hace así: rock, rack, que ting.
0: Sí.
1: Y claro. Luigi Day, ¿qué pasó ahí?
2: Sí, como, bueno.
1: Pará, hablando del tema, el otro día estaba viendo un programa que yo soy muy fan, que es Alerta Aeropuerto.
0: Sí, claro. Dios, me encanta.
1: Y lo subí a mis redes porque viste que ellos encuentran cocaína y ponen un reactivo y qué sé yo. Y se ve que en un costado uno que se ve que se les pasó en edición, que sacan así el reactivo, ponen un poquito, qué sé yo, y hay uno que está como asistiendo al costado. Que agarra el cuchillo con el que estaba cortando y hace así, ¡zra!
2: Y sigue.
1: Y sigue. Lo subí yo en mis redes, por ahí lo vieron.
2: Y ahí vino el hate.
1: Y claro, viste, digo, ¿qué onda? Y me dijeron que... un poco me rompieron el corazón porque me dijeron que Alerta de Aeropuerto está armado. No,
0: me digas eso.
1: Y son cosas que a uno lo dañan, porque yo siempre pensé que era 100% cierto. ¿Y
0: tal ¿Cuántos vez años tenías cuando te enteraste?
2: Sí, tal vez empezó siendo real y cada vez tenés éxito y decís, bueno, pero esto ya lo hicimos. La verdad que los casos necesitemos que sean cada vez más locos.
0: Sí, como todo.
2: Y tal vez la ciencia ha avanzado mucho en sistema de detectar drogas peligrosas. Pero nada como la napia de un experto.
1: Sí, es
2: eso,
1: verdad.
2: Al fin y al cabo, tal vez metes una máquina que es carísima y lo tenés a Tito, que es un tipo que la haces tac y te dice: no, esto.
1: El policía
2: es
1: harina.
2: Esto
1: harina
2: es falopa.
0: Le gusta el helado de limón.
2: Esto es falopilla.
1: Aeropuerto El Dorado, Bogotá, Colombia.
0: ¿Cuál? ¿Ves que sos colombiano?
4: Ahí va.
1: Hágale.
2: ¿Cómo hizo Campa para llegar tan temprano? Sí. ¿Hay menos coches en la ciudad?
1: Sucedió un milagro. No había ningún accidente en la autopista Panamericana.
0: ¿No te da más miedo que cuando hay?
1: Decís, llamó muchísimo la atención que vi en un largo trecho una camioneta Amarok respetando el límite de velocidad y no cambiándose de carril.
2: Estaba robada.
0: Entre la ropa.
2: Robada.
1: Bien. Yo creo que era robada, sí. No quería llamar la atención.
2: ¿Conoces Amarok portantes en tu círculo?
1: El único setero. El vecino más pelotudo que tengo tiene una Amarok.
4: Obvio.
2: Y,
0: ciencia.
4: Ciencia.
2: ¿En qué le encontrás la pelotudez al tipo?
1: La falta de respeto.
2: ¿En qué sentido?
0: Claro, dame un ejemplo.
1: No vamos a entrar en detalles.
0: Pero
1: porque
0: un ejemplo
1: yo
0: ficticio.
2: No, bueno, no te digo que personalices, pero que pones música fuerte, estaciones en tu garage.
0: Es más de socialización.
2: Maleducado cuando saludás, no saluda.
1: Algo, no, eso sería. Yo no sé si saludo siempre.
2: Ah, vos sos también medio.
1: No, yo estoy en la mía, boludo.
2: Claro.
1: Estoy en la mía.
4: Igual, perdón, un llamado a la página Boludos con Amarok.
1: Sí, existe.
2: Es verdad.
1: Sí, existe.
4: Una gran
1: existe.
4: Cuenta que está haciendo una investigación de campo, básicamente.
0: Que es un oxímoron.
1: Ahí lo usé bien. Amaroquí le dicen a los que.
0: Amaroquí.
1: A los que andan en una Amarok.
2: El coche, entonces el coche te define la personalidad. ¿Qué viene primero, la personalidad o el coche? Porque no todo el mundo puede comprarse el coche que quiere. Tal vez hay mucha gente que tiene personalidad de Amarok, pero le alcanza para un, no sé, un Corsa, ¿entendés?
1: No, si podés comprarte lo que querés, ahí el coche define tu personalidad.
0: Claro. Sí.
2: Y todo el mundo siempre que puede elegir, elige el coche más ostentoso posible.
1: No sé,
2: no sabés.
1: No sé.
2: Ayer vi un Porsche. Estaba en mi bar, restaurante, oficina, con Pablo Mir, tirando ideasas y comiendo carne, y se estaciona un tremendo Porsche al lado nuestro. El tipo estuvo ahí, para mí metió una alerta de aeropuerto arriba del celular y siguió.
1: Estaba recargando.
2: Estaba cargando nafta.
1: Lo que pasa es que...
2: Pero no veo los surtidores.
1: Lo que pasa es que vos, por ejemplo, lo tienen todos muy estudiado esto en la industria. Tenés también la persona que, pudiendo elegir, elige el más eficiente.
4: Sí, claro. Yo.
1: Elige el más eficiente.
0: No tenés auto.
1: El más fácil de mantener.
4: Pero si pudiese elegir, haría eso.
1: El más práctico, el más veloz.
0: Claro, no sé nada de esto.
2: ¿Qué te importaría más? ¿Que sea veloz, que sea ostentoso, que sea inteligente, que sea familiar?
4: A mí, perdón, yo no tengo auto,
0: pero
4: no tengo la posibilidad de comprarme ninguno en este momento, pero...
0: Dicho esto...
4: Yo elegiría el que pueda romper.
0: Oh, ah, claro. Me encanta.
2: ¿Y no te tenés tanta confianza manejando? Entrás a un estacionamiento, da la vuelta, lo rayás y que
4: yo listo.
2: Mirá, si uno que puedas hacer por obra.
4: Yo sí podía.
2: Era este auto. Uf. Este es el

0: auto que igual, vimos mirá, ayer con Mir.
1: Es lindo.
0: No, precioso. Es lindo.
2: Constantini,
0: este coche era. Exactamente, bien trompudo.
2: Qué lindo, qué como me gusta.
3: Aprovecho para decir una cosa, ya que veo este vehículo. Sí. Descapotable es con pelo.
2: ¿Qué?
3: Descapotable sí, pelado, es con pelo.
0: Pelado.
3: Si vos llegaste a una edad en la que te podés comprar un descapotable y no tenés cabello.
0: Al
3: la,
0: pedo.
3: Vos vas a pasar y la gente va a decir: mirá el pelado. No van a decir: mirá el descapotable.
4: Tenés un puntazo.
3: Mirá cómo me pongo en modo, me pongo en modo coroniti.
2: Pero aparte, les estás dando un orden de cosas que hacer. Primero va el trasplante capilar. Primero y después va el autazo del capotable.
3: Para la moto lo mismo. Lo que pasa es que en la moto hay un casco.
2: Ahí va el pelado.
1: Claro.
3: Pero vos pasas con un descapotable, con una Ferrari. Y sos un chabón con tus pelos y mirá la Ferrari. Ahora pasa un dolapes. ¡Pelado, buena, pelado!
2: Y en defensa de los pelados, casi siempre se dice: mirá el pelado. Hay pocas cosas que puedes hacer. El descapotable es bueno.
3: Es referencia el pelado.
4: Sí, sí, eso es verdad. Salvo que tengas una barba.
0: Lo que extraño de manejar, no manejo hace muchísimos años, dejé de manejar a los 25, 26 años.
3: Sí.
0: Por el bien mío y de todos ustedes que están
2: de
0: ahí.
2: Nada,
0: afuera,
2: de nada, de nada.
0: Las pocas responsabilidades que he tomado en mi vida es decir, no manejo más. Pero lo que extraño es la intimidad del auto.
4: Sí.
0: La intimidad del auto de, por ejemplo, estás con una chica y estás como, es como tu casita,
2: sí.
0: Pero
2: sí,
0: la vas llevando a lugares y se puede. Hice mucho el amor en auto.
4: Sí, ¿sí? Claro.
0: Pero
4: sí,
0: muchísimo.
4: Sí.
0: Tengo un Galaxy recontra cogido.
4: Sí.
0: Pero
3: encima de Galaxy ese es un dos ambientes.
0: Así, no, grande, amplio.
4: Amplio y crocante.
0: Yo vivía ahí en
2: mira el Galaxy. Cerca se ve la galaxia.
0: Cerca del río de Vicente López.
2: Sí.
4: Ay, te estacionabas ahí. Claro.
0: Si no había plata para el Telardo.
2: Y se había también.
0: Para el Costa Azul, que era un hotel de alojamiento temático. Que todos ahí en el pueblo casi, digo, lo conocían. Como, ¿fuiste a la sala cabaret? Sí, pero probá la Lancelot. Oh, todos cogíamos arriba el mismo colchón.
2: Qué elegante,
0: era igual a este, pero era como un azul petróleo. Pero era este mismo auto.
3: Cochazo. Doble carburador a la cabeza.
2: Se parece al Senda.
0: Cochazo.
3: ¿Viste que el sueño del adolescente es tener tipo una Traffic y tirar un colchón atrás?
0: Tal vez alguna generación.
3: Y bueno, porque tenés atrás una habitación. Una
4: sí, traje, el adolescente, claro. Ted Bundy.
2: Claro.
3: Un sobre todo.
0: Y una Traffic blanca.
2: Sí.
3: Claro.
4: Un yeso falso.
2: Y bueno, una orden que no te deja de acercarte a la escuela.
0: En el río de Vicente López era como un lugar donde había varios autos, todos con los vidrios empañados.
4: Era como el coso de
2: una costa larga.
0: Sí, era como las pelis
4: yankees de Hollywood. Cuando van al cartel de Hollywood. Claro.
3: Venía la policía con la linterna. Te hacía.
0: Sí.
4: Sí.
3: Aquí no, otra vez, aquí no.
2: Que hemos hablado de que los policías un poco buscan eso. Por morbitos. Están recontra el pedo y es como bueno.
3: Sí, hablando de eso, y que ahora está un auto chino y qué sé yo. ¿Existe algún vehículo hoy por hoy que tenga el asiento delantero enterizo, sin nada en el medio?
0: Ahora hay algunos híbridos. Vos híbrido. Decís como
3: asiento entero.
0: Como el viejo, asiento entero.
3: Como el Falcon.
0: Que podés, claro, que podés poner un pibe a la mitad.
2: No,
0: y fue muy duro para la historia.
2: El Rambler.
3: Pero viste que la mina se te puede acercar.
0: Cara, la puedes acercar acá.
2: La mina.
0: Ahora cada vez en el medio te ponen más espacio. Entre bueno, el caso para las copas, sí, todo.
3: No digas espacio.
0: Pero está largo para el petardo.
4: Sí.
3: Claro.
0: Está largo.
3: Me pones una consola, ahí está.
0: Claro, y tenés que trepar en 9 cosas para el petardo. No, y el otro, el que maneja tiene que hacer.
3: Aparte, tiene tantas funciones en el medio que me podés desconfigurar el coche.
0: Claro.
3: ¿Entendés? Me tocas algo, me lo pones en 4x4.
2: Sí. No puedo, está muy lejos.
3: Era eso.
4: Es el auto de Hombres de Negro que se pone tipo, va por el techo.
2: Me lo imagino que los autos cada vez vienen más anchos, pero cada vez más finitos.
3: ¿Habrá espacio en la industria del automóvil para, en una reunión de ingeniería en la que están planeando un vehículo, lo están diseñando, habrá lugar para que alguien haga un comentario y diga, che,
4: el PT-móvil,
3: ¿le facilitamos esto?
2: Sí. Ojalá,
3: mucha
2: campa.
3: Gente que en el auto
0: le gusta hacer.
3: De la misma manera, por ejemplo, que alguien decía, en las reuniones de Ziploc, que no sé quién la fabrica la Ziploc,
0: sí,
3: los tipos saben que termina habiendo merca ahí adentro.
2: Claro, claro. ¿Entre otras cosas?
3: En esa reunión.
0: O sea,
3: en ese
0: quiero
3: edificio,
0: decir, contemplan.
3: Alguien hace así.
0: Contemplan que funcione también para eso.
2: Claro. Uno hace un producto y se usa para ciertas cosas y además para otras. Que me encanta como consigna, pero pasa que no se me ocurren ejemplos. Pero
3: es bueno el reunión de Ziploc y todos están diciendo, bueno, tenemos una nueva que podés poner adentro papas fritas, entonces las congelás y no se humedecen. Y yo, y salta uno y dice, bueno, no sé si ustedes ven Alerta al Aeropuerto.
0: Claro. Arranca con esa.
2: ¿Alguna fue a Colombia?
3: Porque podríamos pensar, estuve pensando.
0: Está tomando un whisky el tipo.
3: Claro, yo estuve pensando.
0: Está medio Mad Men.
2: Qué raro que está Tito hoy, ¿no?
3: Sí.
2: Sí, Mad Men total. ¿Cómo, Tito? No se entiende nada cuando habla.
3: Podemos.
2: Dejaste la mano abierta, ¿entendés?
4: Boludo. Es que labura en Ziploc, Tito.
2: Claro.
3: La Ziploc para eso, ya, si la terminan usando para eso, amigo.
2: Y bueno, mira, sí, imágenes reales de Ziploc. Con
3: sos el principal proveedor de la.
2: Sobre todo la chiquita. ¿Para qué querés la chiquita? ¿Qué metés?
0: Una pepada.
2: Una pepada.
0: Claro, no, un cuarto de alfajor vas a guardar, ¿no? Sí. Ya está.
4: Sí, sí.
0: Pero bueno, sí, extraño los petardos en el auto.
4: Sí, la verdad que sí, se extraña.
3: ¿Vos sos del petardo con el auto en movimiento o detenido?
0: No, detenido es cualquier cosa. Detenido lo hace cualquiera. Lo mejor es estar manejando, frenar en el semáforo.
3: Claro.
0: Elegir
2: cosas,
0: la ruta.
2: Mirá, petardos en el auto.
0: Petardos en el auto. Bueno, anécdotas adentro del coche. Lo que quieran.
4: Sí,
0: pero que no
4: quieran.
0: Sean todas. No quiero que salgan todos,
2: bueno,
0: con anécdotas de petardos.
2: Y bueno, pero.
3: ¿Y ahora
2: también
3: que se vienen los autos sin que no hay que manejarlos? ¿Esos que andan solos?
4: Bueno, pero eso
3: me
4: ya
3: paso al asiento de atrás.
4: Eso, ¿sí? No hace falta.
3: Vamos al asiento de atrás.
4: No hace falta.
3: Este maneja solo.
4: Vamos adelante.
3: Este maneja solo.
4: En ese ya tenemos varios videos. Tenemos como civilización.
2: Se incluye.
3: Claro. Campa, ¿tenés lancha? Me preguntan. No, pero tuve.
2: ¿En serio?
0: ¿Qué? ¿Y cómo es tener una lancha?
3: Hace muchos años.
2: ¿Cuánto?
3: Tuve una lancha porque yo trabajaba mucho.
0: ¿Hay pete lancha?
4: ¿Hay pete? Sí.
3: Y
0: puede llegar a, o sea, quiero decir, no digo que vos lo hayas hecho, pero que hay. ¿Se puede? ¿Tiene lógica? ¿Vos
3: hay un cierto erotismo porque manejar una lancha tiene sus bemoles?
0: Sí. Pero quiero decir, me lo imagino mucho menos estable que un coche como una hora.
4: No te moves, te quedas quieto.
3: No hay movimiento, anclado.
0: No, pero en la lancha anclada haciéndote petear.
2: Es un poco fuerte, quizás.
4: ¿Por qué?
0: Es medio triste.
2: Dicen que Dicky del Solar no es ficción, es anécdota.
0: Buah. Debo para, contame de la lancha.
3: Primero, hay que naturalizar y hay que dejarse de joder con esta estupidez de que cualquier cosa es de cheto. Si la hago yo, es de cheto. Pero las lanchas, hay gente.
2: Sí.
3: No es millonaria la gente que tiene.
2: No, he conocido gente que no es millonaria y tiene lanchas.
3: El río es muy popular, es un lugar muy popular.
2: Sí, dicho esto, ¿anclavas la lancha para que te peteen?
3: No.
2: Ah.
3: Tenía una lancha y por ahí salía con una amiga.
0: Claro.
4: Y lindo.
3: También
4: lindo.
3: Iba con amigos, íbamos a tomar algo.
2: Qué bufarra decir amigas. Un
3: amigas. Una amiga. Una persona,
2: una persona
3: de mi amistad.
0: No podemos tener amigas.
2: No, odio eso. Prefiero que digan puta, te juro.
4: A las lanchas.
2: No.
4: Y a nuestros autos.
3: La gente que dice Campa sos cheto, lo estoy diciendo yo mismo. ¿Pueden ser un poco menos idiotas?
2: Paso de cáncer como yo, te digo.
3: Pero, o sea, estoy diciendo.
2: No podemos.
3: Falta que me digan Campa, te llamas Campa.
2: Campa, te llamas Campa.
4: Sí, amigo. Campa, dicen.
3: Son boludos.
2: Y sí, igual.
3: Qué increíble.
2: Sí. Pero también saben que nos entran las balas, es terrible.
3: Me hacen calentar. Me entra la Balubi. Me entra la Balubi. Si te enojaste porque algo de verdad.
2: Exactamente.
0: Así hablan.
2: Así en la lancha.
0: 11:40, 41:96:60.
2: Campas.
0: Vehículos varios. Hola.
1: ¿Qué pasa, Campa?
3: Oh, yeah.
1: Te entró la bala.
3: esa voz la conozco. ¿Quién era?
0: Una amiga. Una amiga.
5: Hola, bien, queridos. ¿Cómo le va? Yo tengo un Fiesta 99 y cogí tanto que si tirás un óvulo salen 5 pibes corriendo.
2: Bueno,
5: de
2: bueno,
5: terrible, es un autazo para coger.
4: Y bueno, era un Fiesta.
3: Parece que tenía un carro de programa para dejar un mensaje así.
0: Para algo le pusieron Fiesta.
4: Claro,
0: si no te hubiese comprado un Renault Castidad.
4: Sí, ahí va.
2: El clásico.
0: Hola.
6: Bueno, la anécdota no es mía, pero tengo un amigo que no puso el freno de mano y terminó en el río en pelotas. Así que Nada, acuérdense siempre de poner el freno a mano y ir cambiando por las dudas.
2: Esto es una buena anécdota.
4: Esto es una buena anécdota.
2: ¡Siguieron derecho!
0: Sí, tremendo.
2: ¡No! Y decís, bueno, ya está.
0: Ya fue.
2: ¡Mira,
0: guau!
2: ¡Fuck!
0: Hola.
7: Hola, chicos. ¿Cómo andan?
0: Bárbaro.
7: Y el petardo con el auto parado, te tenés que bajar. Te tenés que bajar y tiene que ser con la puerta abierta.
4: No, bueno. Eso es muy enchúlame la máquina.
2: ¿Qué?
4: No, como que abrís la puerta y te sentás con la patita para afuera.
0: No,
4: culo.
0: Bueno,
2: pero ¿cuál auto entonces? Sí. ¿Para qué sirve?
0: Pero un día de campo, decís, gorda, vámonos acá.
2: A tomar Joffre, gorda, claro, a comer un asado.
0: Y de repente, después de comer o qué sé yo, te pones, toma un poquito de vino, que se me tiene que pasar, te pones remolón y vamos al costado de la ruta.
2: Pará, gordo, quiero comer.
0: Gracias, esposo mimoso.
2: Quiero dar una vuelta en pony.
0: Y pones ahí al costado de la ruta un poquitito de off.
2: ¿Un poquito de off?
0: Y para los mosquitos.
4: Para que no te piquen.
6: ¿Quién va a mirar si la gente pasa rápido?
2: Y habla solo, no hay nadie. No hay nadie con él.
8: Buenos días.
3: Paró en la banquilla.
8: Guille, ahora estás hablando de culiar en autos. Vos sos una persona alta. Yo soy una persona alta. No querés, no, mentira. ¿No es incómodo culiar en el auto siendo alto? Yo una sola vez lo intenté, me acalambré y dije, no, esta no es la mía.
2: La amo ella mucho.
0: La verdad que no me parecería el lugar más cómodo para hacerlo a mi edad. Pero de joven.
4: No es una cuestión de comodidad. No pasa por la comodidad.
3: Es una cuestión de presupuesto.
0: Presupuesto, pero también morbo y diversión matan a veces.
2: Y trampa, chicos.
0: Sí. Y la trampita.
4: Y la trampuli.
0: No, pero salí de comer así, en una relación incipiente con una amiga. Uh-huh. Salís a comer, a cenar. Tenés todo polarizado y de repente te metés al coche y decís:
4: estamos solos.
0: Vamos ahora. Ni lleguemos a casa.
2: Mira qué lindo
0: está. Mira qué lindo ese tipo. No te dan ganas de petearlo.
2: No te van a inclinarte un montón para llegar.
6: Está todo polarizado.
2: Dicen, y es verdad, está muy callado Cuca al respecto. ¿Eh?
0: Sí. Su silencio lo incrimina más y más. 11-40-41-96-60. Estamos en vivo. Hola. Choco.
2: Ay, la puta madre.
0: Lo estaban peteando.
2: Justo.
0: Pero es un poco violento el pete mañanero en el auto, ¿eh? Es como a veces como ver a alguien fumando en la calle.
2: Mucho estímulo.
0: A las 9 de la mañana.
2: Sí. Uy, no.
3: Es un montón.
4: Mirá,
9: Una vez fuimos a bailar a Felisa con una amiga, la novia. Fuimos todos en el auto de mi amiga. Y en un momento de la noche, mi amiga y la novia se vuelven antes del auto. Termina la noche, volvemos al auto. Era invierno, estaban todas las ventanas cerradas. Había un olor a concha. Terrible.
2: Qué lindo el Zafirus ese.
9: Volvimos todos en el auto a Lanús con olor a concha. Besitos, los amo.
2: Ay, qué feo, qué incómodo. Tremendo. Yo me acabo de acordar de algo que fue que me enteré de un viaje largo que hicieron unos amigos y que los que estaban adelante sabían que los de atrás estaban en algo divertido. Sí. No sean degenerados.
0: Es muy degenerado.
2: No sean degenerados. No incluyan a gente que no quiere ser parte de su cosa extraña.
4: Es muy de peli, es muy de slasher de los 2000.
0: Sí.
4: Tipo, vamos en el. Sé lo que hicieron el verano pasado. Vamos en el auto a toda velocidad y atrás hay dos regarchados.
2: Pero mal.
4: Y vos decís, boludo, somos cinco en el auto. Sí. ¿Qué haces?
0: Y el de adelante que está manejando se recontra quiere coger a la compañera que está al lado. Y la de al lado es como, yo soy virgen.
4: Yo voy a
0: están culiando dos borrachos drogados atrás, boluda.
2: Sí.
3: No digas drogados.
2: No digas drogados.
10: Buen día, Queros. Sí, ¿cómo andan? Mira, yo mido 1.90 y en un Fiat 1, en el asiento de adelante, el acompañante obviamente, el asiento con todo para atrás, reclinada con todo para atrás y la chica acostada, yo arriba. Y entraba perfecto.
2: No entendí.
10: Cogí bastante así.
2: Ok. Es como el Twister, me perdí.
0: No, yo me quedé con
3: Fiat. Tú lo reclina
0: con
3: bien,
0: el Fia.
3: Parece.
0: Hoy no se fía, pero no. Mañana sí.
2: Mañana sí.
0: Hola.
11: Buen día, Vortilox. No sé si cuenta como anécdota, pero en un Fox, en un viaje a Mar del Plata, fui
2: a la marca.
11: Atalaya a Dolores.
0: En un zorro.
11: Haciéndole un pete. Va, para. Uno muy largo.
3: Atalaya Dolores, ¿desde dónde?
2: Podemos ver, sí, voy a poner más.
3: Atalaya Dolores.
2: Porque realmente hay que llamarla.
3: Depende para... desde dónde. ¿De Atalaya hasta Dolores?
2: Claro, boludo. Atalaya.
3: Y debe haber.
2: Pasa que hay un montón de Atalaya.
0: Pero 50 kilómetros. Se iban turnando.
3: Medio largón, sí. Me parece. 50 km, sí. Me parece que son, ¿eh?
4: 50 km.
3: Ahí estamos viendo,
2: estamos
3: más o menos. Ay,
4: 20 km, dicen,
3: 20 km. 100
4: 100 dice todo distinto.
0: Hay si mucha.
3: Yo tiro 50.
0: Fama,
3: ¿eh?
0: De.
2: 2 horas y media en auto.
0: ¿Es no, no, no, no, no, no, no. No, Flaco, se murió.
3: No hay pete, no hay pete que aguante.
2: Pero esa mujer murió, chicos.
0: No, pero. Claro, ahí está ahí, la ruta del pete.
2: Sí, sí, sí, sí,
0: la ruta del pete.
2: Del petero K. A ver.
3: No, pero se metió por Don Cipriano.
2: Claro, vas por Pipinas.
0: Lo estaban peteando.
4: Claro, no estaban mirando los carteles.
2: Pero tenías agua negra o algo.
4: Y supongo que sí, paró en Atalaya.
2: O sea, qué poético. Llegó en Dolores. Ya Dolores me bajó.
0: También
4: largo,
0: mucha novia, supuestamente según el internet, me parece que es un estereotipo de la novia que entra al auto del novio y calcula todo, como dice, ¿quién se sentó acá? ¿Por qué este asiento está un poquito más acá? Bajan el espejito y esto acá, y la guantera.
3: Sí. Yo tengo una amiga que una de las cosas que más la erotizan es el hombre... agarrando la palanca de cambio.
0: Ah, sí.
3: Esa imagen de James Bond.
0: Sí.
2: Bueno, es
3: del
2: un
3: fálico.
2: Sí, sí, sí. Es un concepto que es cosas no sexuales que te erotizan.
0: Claro.
3: Puede ser.
2: Como por ejemplo la palanca de cambio. Que hay algo ahí, homoerótico.
3: Que hace así, viste, que hace así, sí. Agarra la palanca de cambio, truque, y con la mano, mirá cómo pongo primero.
0: Son esas cosas que, como sociedad avanzada y demás.
2: Esa es una palanca de cambio.
0: Te dicen, no, bueno, no, eso es una cosa machista, ver al hombre manejando, que te caliente, qué sé yo, pero si le preguntas al. Yo creo que el 90% de ¿sí? las minas te dicen, no, me calientas. Un sí. hombre con auto calienta.
2: Sí, sí, sí. Como sí. el 90% de las minas digo que sí.
0: Sí.
4: Sí. Para mí tiene que ver con que estás tipo al mando de una máquina.
2: Bueno, sí, estás haciendo algo que sabes lo que estás haciendo y también sí. el movimiento.
3: Sí, eso dice Seinfeld de fumar.
2: Bueno, claro.
3: Que
2: exacto. Que
3: tengo fuego en la punta de las manos y lo puedo controlar.
2: Es un elemento. Mirá, claro. Es preverbal.
3: Y me estoy y sin embargo me estoy arruinando los pulmones.
2: Es bueno. Pulsión de muerte. Está todo.
3: Bueno,
2: lo que uno
3: bueno,
2: quiere.
3: Bueno.
4: Cada vez me gusta más fumar.
3: Digamos todo.
0: 11-40-41-96-60. Esto termina en crash.
12: Estuve con uno que tenía una camioneta de estas que pone en internet. Claro, estaba llena de conos y de cosas que utilizan para la vía pública. Al otro día tenía todas las timaduras en las piernas, todo, porque bueno, el utilitario no estaba diseñado para hacer cositas sexuales. ¿Viste? Ahí.
0: Por eso ahí está la discusión donde de repente los popes de las fábricas de auto tienen que decir, ¿queremos que la gente coja acá?
3: Por eso, tenés que favorecer.
0: O no querés que coja acá.
3: Le hacen test, ¿cómo es? Crash test para ver cómo chocan y que salen los airbags.
2: PT-test.
3: Tienen que hacer un PT test.
0: Sí,
2: totalmente. Como... de Atalaya Dolores, a ver.
3: Perfecto.
0: En vivo en la 92.1 FM, si lo están peteando, toque bocina.
3: el Twingo se hace cama, dicen, ¿eh?
0: Mirá.
2: Twingo,
0: el decían,
2: Twingo.
0: Grande por dentro.
2: La maleducada
0: era,
2: Twingo.
0: Era el eslogan.
3: El Twingo tiene muchos fanáticos, ¿eh? Es un vehículo
0: sí,
3: muy fanático.
0: Claro. No, perdón, y además estamos hablando generalmente del hombre que maneja y la mujer, la amiga que lo acompaña, pero yo, por ejemplo, he tenido muchísimas novias que manejaban ellas y yo las peteaba.
4: Sí, claro.
2: Es más butaquerita.
0: Es más difícil.
3: Clítoris
0: más
3: grande.
0: Difícil. Sí. O una mano o algo así. A mí también me puede.
3: Estamos al aire, Guille.
2: ¿Qué? No sabe.
0: Avisame, Darío, cuando estemos al aire. A mí también me erotiza ver una mujer manejando.
2: Está perfecto,
0: ¿eh?
2: Está muy bien. Obvio, sí. Hot. Super hot.
3: ¿Vieron que hay unos vibradores con Wi-Fi?
4: Sí.
2: Ah, sí.
4: Con el celular. Bueno, sí, sí, sí.
3: Que yo te lo activo y.
0: Sí.
2: Y estás en el pago fácil.
4: Sí.
3: Sí. Y vos decís, mira, pará de activarlo, Norberto. Para, Norberto, sí. Me activaste el...
4: al máximo.
3: ¿Me podés, lo podés, Norberto?
2: Norberto, me parece que otra vez querés cambiar el canal y te confundiste
3: no
2: de control.
3: Soy el parlante.
2: Estoy
3: del
2: dando
3: living,
2: clase, Norberto.
4: Le regalé un vibrador con wifi a mis abuelos. Ese es el sketch. Norberto, apaga la tele. ¡Ay, no, Norberto!
2: Quiero ver
3: para poner flow. Sharon. ¿Cómo es para poner flow?
4: Hola, hola, Lucía. Escúchame, está tu papá acá. Ay, no sabes.
3: Me gustaría que alguien nos cuente si lo utilizó eso. Si...
0: Ya que estamos acá.
3: El vibrator con wifi.
0: Es interesante.
3: Debe ser incómodo de andar todo el día con eso.
0: No, después, bueno, no sé cómo será, pero...
2: Alguien nos mandó 30 pesos uruguayos sin decir nada.
0: Vas a... Sí, gracias. No paren.
2: La hoja se rompió.
0: Está diciendo no paren. No, pero por ejemplo, estás cenando en un restaurante super fancy, tomando vino o qué sé yo, y haces así...
2: ¿Cómo estás, querida?
0: ¿Cómo estás, querida? ¿Qué? Tengo esposa e hijas. De vez en cuando hablo con ellos y hasta hago el amor.
3: Y mira, no. Si lo dejó en la casa y no lo tiene puesto ella.
4: ¿Sabes que necesitamos uno que sea tipo airdrop? Necesitamos uno airdrop. Mirá. Vos te lo pones y cualquier persona con la aplicación en tu radio de wifi te puede hacer.
2: ¿Sabés claro. ¿Sabes lo que dijo ayer de vos? No sé si te acordás, Guillermo.
4: ¿Qué?
2: Sos el MacGyver de la perversión.
4: Sí. Claro.
3: Yo tengo una. Esto se lo regalo a los guionistas. Tengo una idea para una escena. Pueden anotar. Que es así. Ella un día le dice a su pareja, le dice, che, mi jefe nos invitó a comer a la casa. Bueno, yo no lo conozco. Yo sí, bueno, mira, es una cosa de laburo, tenemos que ir, qué sé yo. Bueno, pero vos, tu jefe, no sé qué. Y él un poco desconfía del jefe de ella, de ellos dos.
0: Claro. Uh-huh.
3: Pero no quiere decir nada, el tipo está callado ahí, qué sé yo. Entonces llegan a la casa, la cena del jefe, que yo todo muy formal, medio así, el tipo, que esto que el otro. Se sientan a cenar. Ella pone el celular arriba de la mesa. Y él ve cómo. O sea, él está buscando el wifi para poner la clave.
0: Claro.
3: Y ve que el celular de la Germu se le conecta automáticamente al wifi de la casa porque ya tenía la clave.
0: Ya había estado ahí.
2: Bueno, y volviendo al auto.
0: ¿Qué momento?
2: El Bluetooth del auto.
4: El Bluetooth del
0: ¿Qué
4: auto.
0: Qué momento sí. Tremendo ese igual.
3: Reseteo
0: que plantea.
3: De fábrica.
0: No, como...
4: Sí.
2: No tengo salud.
0: En lo general, uno piensa, estoy en la paranoia. Estoy en esta de la paranoia. Pero
3: y por ahí,
0: cuando descubrís una situación y estás medio detective, y allí se la. Sí. Y descubrís una cosa y de repente es como el cuñado de Walter White cuando sí. Se da cuenta que. Y entras como casi en un ataque de pánico.
3: Porque aparte la clave
0: la habitación
3: es así.
0: Y decís. Me di cuenta.
3: Y la clave del wifi es así.
2: No, también pasa que se te conecta a personal wifi zone. Que siempre hay una abierta que no anda, pero está libre. Y decís, bueno, capaz no era.
3: Pero ese. Vos imagínate, él levanta la vista y dice, che, ¿me decís el wifi? Y ve que el teléfono de ella hace glu, glu, glu. Y se pone el cosito del wifi conectado.
2: ¿Y cómo seguís careteando aparte?
3: ¿Y vos cómo tenés la clave? ¿De dónde la sabés? Nos vamos para casa, metete la cena.
0: En mi trabajo. Claro. Ya fui una vez a trabajar ahí, le
3: pero
0: pedí
3: que
0: el
3: ya
0: wifi.
3: Fuiste si él vive en Uruguay. Ven acá. Solamente.
2: ¿Cómo estás, querida?
4: Y ahí le bajas el vibrador al mínimo.
3: Claro.
0: No más para.
2: ¿Sabes qué? No. No more for you.
3: Olvidar dispositivo.
2: No more for you.
4: Claro. Mal pareja.
0: 11-40-41-96-60.
2: Es negación, Anacleta. Y bueno, crianza católica, chicos.
13: Buen día, mis
0: Buen
13: chiquis.
0: Día.
13: Yo, mi primer auto que tuve fue un Ford Ka. Y mi novio es una persona muy alta.
3: Fórnica.
13: Y no podíamos hacer mucho más que pete y cunilingus. Eso fue todo lo que nos permitía el espacio del 4K.
2: Claro, porque aparte tiene solo dos puertas.
3: Nos mandaron una carta de documento.
0: Yo estuve de novio. Tuve una novia que tenía exactamente, tal vez un poco más rojo que este.
2: Ah, el
0: pero exactamente el 4K. Y no es tan grande.
4: No
2: es particularmente grande.
0: That's what she said.
2: Lloren caja.
0: Hola.
14: Hola, queridos.
0: Hola.
14: Quiero plantear algo.
0: Sí.
14: Ayer estaba hablando con mi novio y le pregunto si él ponía me gusta al programa, porque justo estábamos viendo en diferido.
2: Me encanta esto.
14: El tipo me dice que no. Me dice que se acuerda cuando dicen, loco, pongan me gusta, denle like y ahí ponen like. Yo mejor. No entiendo, estoy viviendo con el enemigo.
2: Estás estoy viviendo con el enemigo. No, estás viviendo con...
14: No besarás a nadie que no ponga like.
0: Bien, me gusta.
2: ¿Qué gente del bien?
0: Me gusta que usen la vagina como un arma.
4: Sí.
0: Y a favor de este programa. Si usted tiene un novio que no le pone like a este programa,
3: déjelo.
0: No pussy for
4: no
0: you.
4: No pussy for
2: Para
4: you.
2: Mí está soltera.
0: Uh-huh. Hola.
15: Buen día, mesa, equipo, ¿cómo están?
0: Muy bien.
15: Mi anécdota yendo de Rosario a Colón, Entre Ríos.
2: Upa.
15: Metimos varios kilómetros ahí.
2: Ya me bajó la presión.
15: En una ruta media inhóspita. Con mi compa me metimos ahí, Pete Furioso. Lindas vacaciones. Abrazos.
0: Y ya arrancas bien las vacaciones. El hombre es muy básico. Te petearon el auto, listo. Lo que quieras.
3: ¿Volvemos?
0: Ya está. No, decís. El año estuvo bien.
2: 10 años
0: para
2: después.
0: Para mí, tipo, te puede salvar el año.
2: 10 años después.
3: Es
2: te pregunto,
3: eso y un sanguchito y ya está.
0: Y listo. Sí, un choripete.
2: Claro. 10 años después te preguntan, ¿cuál es la mejor vacación que tuve de tu vida? No, Cariló 2006. ¿Qué pasó? No, arrancó con un pete.
0: Claro.
3: Listo. Perfecto.
0: Y es lo único que me acuerdo.
4: Bueno, volvemos, negra. No estamos en Fray Bentos. Volvamos, ya está.
3: El otro día engancharon, vieron una pareja haciendo el amor en un avión.
0: Claro.
2: Y él, bueno, sí.
3: Y él lo estaba esperando la familia en Rosario.
4: Los reoxianos.
0: No sabía.
3: No nos dejaban bajar del avión. Que yo, no, ¿por qué no bajan? No, que tocó el otro y.
2: Era
3: 55 y 60 años.
2: Sí, boludo.
3: Para los que dicen que los viejitos.
0: Sí,
4: abotonadísimos.
3: ¿No?
0: Mirá.
3: Y también es muy frecuente, esto me han contado, colectivo de larga distancia.
2: Sí. Bueno, recontra. Eso es un poco muchísimo más complicado.
3: Pero recontra. Con vínculos que se generan en el viaje,
2: sí.
3: No digo una
2: sí.
3: pareja.
2: Sí, totalmente.
0: ¿Un
4: móviles?
0: ¿Un larga distancia?
2: Sí, son teteras móviles.
0: Larga distancia.
3: Un plusmar.
0: Hay amor. Sí, hay amor, completamente.
2: Un flechabús. Yeah.
0: Sí, un flechabús me dejaste flechado.
4: Sí.
0: No.
3: Perdón, hay algunos incluso que se cierra la cortinita, se cierra y te armás tu propio.
0: No, sí.
4: Eso es premio.
3: Tu monoambiente.
2: Eso es ¿cómo? Premium, yo premium. Estaba pensando en la ventana, en la cortina de la ventana.
3: No, no, del lado del pasillo tenés también para cerrar y haces un.
0: Ah, bueno,
2: eso
0: ahí,
2: realmente.
0: Ahí tremendo.
3: Ahí saco todo. Saco
2: amor
0: el... No, le ha pasado a un amigo mío, no voy a decir el nombre porque tampoco.
2: Tati.
0: No es Tati, es
3: Santi.
0: Es Tita. Que hacía viajes en avión, larga distancia, esos vuelos de 15 horas.
4: Sí. Oh,
0: y,
4: Japón.
0: Y levantó en el avión.
3: Y concretó.
0: Concretó en el avión.
4: Mirá
0: y después. Hasta luego.
2: Bueno, no
3: se volvió.
2: Tebo, te quiero tanto.
0: La hizo.
2: Nosotros estamos
0: la hizo
2: hablando,
0: genial.
2: Estamos hablando mucho
3: genera
2: de
3: mucha
2: de lo...
3: admiración la gente que tiene levante.
0: Sí.
2: En general, en la vida.
3: Sí.
2: Porque Before Sunrise, Before es una película que arranca así. Están los
4: en
2: dos
4: un
2: en
4: transporte,
2: el trencito.
4: ¿Verdad?
2: Y no es lascivo, no es sexual, no es pete en el atalaya, como vienen diciendo. Es romántico. Es ven los libros, qué sé yo, empieza el vínculo, se bajan. Me encantaría saber si eso pasó alguna vez
4: de
2: alguien. Como que te bajás con la otra
4: juntos.
2: Persona y decís, a ver, vamos a caminar por Praga.
0: Claro.
4: Sí.
2: Eso
4: sería
2: lindo
4: en un bondi.
2: Claro, no, petear en un Twingo.
4: Igual terminan culeando en la plaza, digamos todo.
2: Bueno, sí. No se sabe.
0: No,
2: porque
0: sí
2: ella,
0: se sabe.
2: Sí, sí se sabe, pero ella dice que no se acuerda.
4: Bueno,
2: en
4: sí, es verdad.
3: Yo que soy de cáncer,
0: pero
3: me pasa
0: no se va a acordar si está en la primera película.
2: No, lo muestran, lo muestran en el segundo, porque ahí cortan, perdón, y después pasan a Before Sunset, y en Before Sunset él le dice,
0: no, sí,
2: culiamos,
0: que,
2: y ella dice, no culiamos, y él le dice, sí culiamos.
0: Me acuerdo de eso, pero todo el mundo sabíamos que ella estaba mintiendo.
2: Bueno, yo no, bueno, capaz es una cosa de mujeres hombres. Vos sos de cáncer y no te gusta que te interrumpan.
3: No, yo soy cáncer y me pasa mucho de enamoramientos fugaces.
4: Ah, ¿en el transporte?
3: ¿En el transporte sí, o la persona que te atiende en el peaje?
4: Sí.
3: O
2: uy, re fugaz.
3: Una cajera.
4: Sí, sí, sí.
2: ¡Te
4: sí, amo! Sí. Yo estoy 100% con vos. Sí, sí, sí.
3: Pero me pongo nervioso.
4: Sí, mini crashes.
0: Sí, claro. Sí.
3: Me pongo a nervioso.
4: Full. La vida es un poco más divertida, sí.
2: Sí,
3: y bueno,
2: Dios.
3: Y me voy pensando, me voy imaginando cosas, sí. Pero que no son del orden erótico.
2: No,
0: romántico.
2: Sí. Romántico.
4: Simplemente un...
2: va,
4: escenas de una película que no
3: existe. ¿Y si era esa?
2: ¿Y sí?
3: ¿Y sí, sí?
0: ¿Y sí, sí? Porque algo sentí, ¿eh? Yo algo sentí.
3: El tirón. Sentí.
0: El tirón.
4: El tirón.
0: El famoso tirón. Ese
4: el
0: que
4: famoso era. Tirón.
0: Sentís el tirón y tal vez ves en la otra persona cierta reciprocidad.
3: Sí.
0: Pero te das cuenta que somos... simplemente dos NNs por la vida. Que,
4: ¿no? Un poco de flirting.
3: Qué linda la escena, tranqui, ¿no? En la que el los flirting. Dos sienten eso.
0: Sí.
3: Y se miran y parece que se van a decir algo. Y ella le dice, pero peaje. El tipo sí. llega con el auto al peaje, la mira y se da cuenta que a los dos les pasa. Sí. Y ella le da el papelito del peaje y se miran. Y ella le dice, ahora no puedo.
2: ¿Qué? Se entendió. Pero tan, tan ahora largo.
3: No puedo con esto.
2: Tanto se entendió.
3: Ahora no puedo con esto.
2: Pero ya pasó muy fantasioso, me encantó.
3: Madre, son dos personas. Yo no,
2: ahora no puedo. Puedo.
4: Es una embarazada. No,
2: romántica. Pero me encanta dónde fue tu mente que ya ahora no se puedo. Entendieron tanto. Que se ella entendieron. Dijo,
3: en esa
2: no
3: mirada
2: puedo.
3: Se entendieron que ella está en una historia. Es que le di cáncer. Ella reconoce con esa frase que algo le sucedió con él, que pero están es, en la misma frecuencia.
2: Pero ella está trabajando, está en otra, capaz se está divorciando. Está
3: en otro momento de su vida.
2: Sí, ahora no puedo.
0: Pasa mucho también, por ejemplo, en vacaciones y demás, que uno conoce a una persona y pasa como una noche juntos, no te digo de índole sexual ni siquiera, no. Pero bueno, fuimos a tomar un vino a los juegos de algún lugar y no había sacacorchos y ella de repente hace algo. Yo me acuerdo una que me dijo, no existe la posibilidad de que haya un vino y yo no lo pueda abrir.
2: Y vos dijiste.
3: Y sentiste el tirón.
0: Dijo y me
2: y el
0: conquistó.
2: Tirón. Y el tirón.
0: Sentí el tirón mal y después como que no se concreta y después, ¿y a dónde te vas? Y yo sigo de viaje para este lado y yo me voy para este.
2: Ya está, fin.
0: Y fin.
3: Pero es un montón igual.
2: Es que sabes que también eso es lo que te da la impunidad para decir, no hay forma de que no haya un vino y yo no lo pueda pedir. No le decís eso a alguien que vas a seguir viendo.
0: Podés
2: ¿entendés?
0: Crear un personaje.
2: Claro, decís, hoy voy a hacer esta loca sí. y que le quede grabado en la mente para siempre.
0: No, conocí unas locas divinas.
2: Y bueno.
3: Para mí el cuerpo femenino...
0: Qué lindas son las mujeres.
3: Para mí el cuerpo femenino de la mujer no tiene secretos.
2: ¿El cuerpo femenino de la mujer?
3: No tiene secreto.
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2: Para Alberto, es rarísimo. Es rarísimo eso.
3: Las mujeres son una cosa
2: Copani,
3: que
2: cerré
3: hay
2: el orto.
3: Descubriendo.
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3: Yo sí quiero hago chistes de mujeres.
2: ¿Van a estar así hasta Mar del Plata?
16: 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Que nunca quiero dejar de tomar.
3: La pelota deriva para Burro, Chaga toca para la derecha, pero Olortico llega entrando en campo, Alemán toca para atrás, vuelve a jugar con Pumpido, levanta, va a salir jugando Argentina.
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2: Basta, Alberto.
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3: En familia, una caja de sorpresa.
2: Copani, posta a cerrar el orto.
16: Son unos zapatos.
3: Pasta casera y te ve.
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0: 11:40:41.
5: Buen día, chicos.
3: Momento psiquiátrico.
5: Hay un punto, no importa si estás en público, estacionado, que es de no retorno. Es decir, pasa gente, pero vos ya llegaste a ese punto y bueno,
0: sí.
5: que miren, muchachos, pasen, miren, no sí. pasa nada, pero yo ya no puedo volver para atrás. Es así. No sé qué opinan, capaz.
0: Sí.
5: No, degenerado, capaz.
0: No he sido tantas veces protagonista de eso, pero me ha siempre testigo, nunca protagonista.
2: Sí, sí, sí.
0: Pero poner en boliches... He visto a mucha gente haciendo el amor sí. y es como, bueno, no les importa nada.
2: Nada de nada.
4: Igual que
3: sí. Y también pasa, por ejemplo. Que vos de repente tenés un amigo que tiene una pareja, pero vos sabés que en realidad ella debería estar con vos.
2: ¡No! ¡Para el campo! ¡Me encanta esto!
3: No,
2: ¡quiere
3: no,
2: ver
3: no,
2: el mundo arder!
0: ¡No! Diciendo, no socorro, ¡tremendo!
3: Socorro quinto año, estoy diciendo.
0: Soforro quinto año.
3: Puede pasar, en la vida adulta, eso puede pasar.
0: No, pero pasa
3: pero
0: más
3: es muy de colegio.
0: Tenés 14 años sí. y...
3: Pero incluso tenés charlas con ella.
0: ¡Obvio! Y de repente es tipo...
2: Y son súper química.
3: Pero no lo puedo sí. dejar a Javier.
2: Oh.
0: No, claro. No, ni siquiera...
2: No hablan de eso.
0: Ni siquiera está tu amigo consiguió una novia que cuando hablas con ella decís es perfecto, es la persona
2: sí, sí, sí.
0: Y,
4: la amo.
0: Y me mataría y le digo adiós todos los días, le digo ¿por qué él te conoció antes que yo?
3: Sí.
0: ¿Por qué entraste a mi vida a través de él?
2: Tal cual.
0: Nada, sos un hijo de puta si te pasa.
2: Sos un perro de mierda.
0: Pero puede pasar y de repente te des charlas recopadas y.
3: Y silencios incómodos.
0: Sí,
3: silencios
0: y incómodos, sentido del humor como. De repente.
4: Conectan.
2: ¿Les gusta el mismo lado B de un disco de Turnstile?
3: ¿Querés que ponga? ¿Querés
0: tampoco,
3: que ponga?
0: Tampoco sería tan raro, porque quiero decir, si es amigo tuyo, es porque esa persona
2: tiene cosas en común con vos.
0: Tiene cosas en común con
2: es
0: vos.
2: Es que no están. A ver, que vos puedes pensar cosas horribles. El tema es qué haces. O sea, claro, realmente. Bueno. Todo claro,
0: es como Joey Chandler. En ese arco donde Chandler se enamora de la novia Joey. Y vos decís, es perfecta para Chandler.
2: Es que sí.
0: Y el otro medio que es una más para él.
3: Y después Joey también se enamora de la chica de Ross.
2: Bueno.
4: No, sí. Bueno,
3: cuando se van a
4: hablar.
3: Barbados.
2: Pero eso es un jump de Shark.
3: Y después se enamora de Rachel. Al final Joey, cancelado.
2: Sí, sí, sí.
4: Y un poco sí. Y de hecho el espino.
0: Sí. Tremendo.
17: Muchachos, en el Rosedal dan clase gratis. Vas y te buscas una vieja y sucia como me gustan a mí. Ya está, salís un profesional.
3: ¿De qué habla? Una vieja y sucia.
0: ¿Dan clase de qué? En el Rosedal.
3: En el Rosedal están con los rollers.
0: No sé de qué habla. Hay señoras en los bicicafos.
2: 7 meses de programa falta.
4: Vieja y sucia, dijo.
0: Y sí, está bien, bueno.
18: Campa, Campa, sí, amigo, sí. Pará, le pongo pausa. Campa,
0: tan tranqui.
18: Me das un consejo, me gusta la cajera del chino.
3: Sí.
18: Y no sé cómo es el siguiente paso. Está todo bien. Llego, me pregunta cómo
2: está. Esto pasa por ahora, Julián Lucero.
18: Sí. ¿Qué pinta? Onda, me pregunta Lila. ¿Qué? Ah, vas a salir. Y yo le doy charla, obvio. Pero necesito algo concreto, una frase que oiga listo. Que, porfa, Campa, ayúdame.
2: Che, buena sección esta.
3: Sí, no sé de dónde asumen que yo los puedo ayudar.
2: Vos podés ayudar con todo.
3: Hay una pregunta fundamental que él no aclara, que es que si es la cajera es china o si es, o no.
2: Excelente punto.
4: Claro.
3: Si la cajera es china, no hay chance, amigo. No. El chino no se vincula.
0: No hay manera.
2: Es verdad, son muy cerrados.
3: ¿Cuántas veces
2: cerrados
3: vieron a una china caminando de la mano de un pibe no chino por algún lugar?
2: Pocas.
3: No se vinculan.
0: Pocas.
2: Acá
3: me pongo en modo Coroniti. Me pongo en modo Coroniti.
0: Si no es china, hay una chance.
4: Sí.
3: Claro, si no es china, hay una chance que se puede ir construyendo de a poco.
2: A ver.
3: Y, por ejemplo, podés ir llevando distintos ingredientes.
2: No, mirá, chico,
0: la mote. Mirá, la mote tiene, no tiene que llevar envase. No tiene que llevar envase, No le revisan la mochila a la mote. En el chino, tenés una novia en el chino y haces lo que querés.
3: Sí.
2: Qué linda pareja. Denme un cachorro.
4: Hot los dos. Primero que nada, hay que ser la mote.
3: Te lo traigo más tarde
4: ella
3: el envase.
4: No es china. Es segunda generación, tal vez tercera.
3: Sí. Entonces, pero vos podés ir llevando, por ejemplo, vos podés ir llevando ingredientes para una comida, pero los vas llevando de a uno.
2: Todos los días
3: sí
2: te llevas.
3: Por ejemplo, vos pensás en una receta. Por ejemplo, claro, un guiso de lentejas. Entonces, un día llevas la lenteja, otro día llevas los tomates, otro día llevas la cebolla.
2: ¿Y el medio qué comés?
3: No importa, vos le estás dando el pie a que ella diga, che, ¿qué estás?
2: ¿Qué estás haciendo?
3: Estoy armando el guiso de lenteja para cuando quieras venir a mi casa.
0: ¿Y sabes qué? Espectacular.
2: ¡Dios!
0: No sé si funcionaría jamás en la vida
2: sí
0: real, pero
4: la receta ¿cómo? Para la selección.
3: Pero en la peli funciona.
0: Pero claro, te tiene que preguntar.
2: Larga la receta.
0: Hace 3 años que...
2: Es
3: así la escena.
2: De a uno.
3: ¿Qué estoy llevando hoy? Y no, te dice lentejas, y ayer qué llevé.
0: Claro. No sé, agarrás un vino y le decís, ¿este lo probaste? ¿Te gusta a vos?
3: También es buena.
0: No, ¿cuál
3: esa
0: te gusta a vos? Este, qué sé yo. ¿Vamos a tomarlo a casa?
4: Ahí va.
3: Vamos a tomar,
2: Vamos a
3: tomar la casa. ¿A qué hora salís?
2: ¿Alguna vez peteaste en un Twingo?
3: Este vino es buenísimo, pero ¿sabes qué? Me parece que es mucho para mí solo.
2: Ay, no, eso ya me dio un poco viejo un fardo.
4: Tengo estado.
0: No, y yo lo digo y se me cagan de risa
2: pero
0: en la cara.
2: Pero lo del guiso es buenísimo.
0: Pero lo del guiso.
2: Es tan bueno, sirvió guiso.
0: Sí. Nora Ephron.
3: Si es china,
2: Nora Ephron.
4: Feliz cumpleaños.
2: Sí.
3: No le digan, che, bebé, ustedes comen sushi nada más, ¿no?
2: No, pará.
3: Porque ahí quedas comiendo.
4: Eso es terrible.
3: Porque yo estaba comiendo sushi nomás, ¿no? Claro. Unos tallarines, ¿viste? Pero
4: conocés los Twingos, dicen ahí.
2: Yo pensé que venía más por el lado de llevar cosas para confundir. Viste que confunde y reinarás, realmente. Cualquier cosa que quieras
3: un jabón, claro, como un y una coca.
2: Claro, dice, ¿qué?
4: Un chasquibú.
3: Y te enjabono y después te sirvo una gaseosa.
2: Ahí va. Hey. Raro igual.
19: Hola, buen día.
0: Buen día.
19: Piqueteros. Una vez, bajando de alta montaña en Mendoza, veníamos en un bondi, eso de 2 pisos. Y nada, habíamos ido a la nieve, qué sé yo. Yo estaba un poco bajón porque había perdido mi documento en la nieve. Y nada, la chica con la que venía, que era mi novia, vino peteando un par de kilómetros de alta montaña.
2: Y para levantarte la moral.
19: Teníamos unos franceses en los asientos al lado que venían tirando fotos por la ventana. Y el otro me venía tirando la piela como loco.
2: Qué lindo.
0: Mirá,
2: lo de tirar fotos se lo dijo solo para...
0: El tipo lo cuenta con una felicidad. No. Este tipo, ¿entendés que esto es... Top 3 mejores cosas que le pasaron en la vida.
2: Es un niño
0: vida.
2: Con cáncer, make a wish.
3: ¿Esto sucedió en la aerosilla?
0: No, en el micro de vuelta. Pero lo bueno de que perdió el documento es que la mina no se enteró que era menor de edad.
2: Sí, están hablando del Pete Consuelo.
3: Peleando contra las bajas temperaturas.
0: Pete Consuelo.
3: Sí, perdón. Contra las bajas temperaturas que son...
4: Sí, que son... Costó encontrarla tal vez.
3: Son... El enemigo.
2: Claro, vos. Claro. Bueno, los dos unos capos en este caso, te digo, ¿eh?
4: Sí, y los franceses.
2: ¡Sacre Blue!
4: Diciendo, estos dos están peteando.
3: La última vez que estuve en un colectivo de larga distancia, gomité.
2: Ah.
0: No.
3: Yo soy
2: una gran gomité.
3: Sí. Y se hacía Retiro Vicente López. Y vomité, en Belgrano vomité.
2: ¿Pediste que te bajen o vomitaste ahí en las.
3: No, en el baño. Ah. Sí, pues yo, yo soy un bebé y me mareo. Me mareo y me empecé a sentir.
2: Car sickness.
3: Sí, igual nada, no había comido nada porque ya me conozco. Ya me conozco.
0: Sí.
2: Vieja petera.
20: Buen día, gente. Buen día. Quiero preguntarle al doctor Amor Campa que me gusta una profe del gimnasio. Pero tengo mis sospechas.
2: Es que sale con el rufián.
20: Mujer que atiende muchos hombres debe ser muy buta.
2: Ay, chicos, no, ¿pueden por favor parar un segundo? Realmente les digo.
0: Bueno, paren. Tampoco se corrige pegando en la vida, ¿eh? Se le puede explicar bien
2: con
0: y
2: pedagogía.
0: Decir, che, escúchame, pero entonces, ¿te gusta o no te gusta?
2: ¿Qué es un pete pedagógico, boludo?
0: ¿Qué estás buscando ahí en el gimnasio? Vos quedás mucho al gimnasio.
3: Yo no tengo idea. Yo creo que en mi vida me levanté a nadie, jamás. Pero podemos pensar. Por ejemplo, en el gimnasio podés pedirle que te ayude con los ejercicios y decirle, me gustaría que me ayudes a trabajar mis bíceps, porque hay otras cosas que yo ya sé cómo trabajarlas.
2: ¿Qué? No, ahí la confundiste.
0: No.
2: Y ahí
0: se equivoca el chamuyo y recula y dice, no, estoy haciendo un guiso para comer.
2: Y me llevo y... ¿Qué?
3: Claro, si atrás
0: por levanto, si sale mal, saca la lenteja.
2: Campe es un mago, realmente. No, lo que quería decir cuando les grité recién, que dice Guille que no se corrige pegando, una nueva línea de este programa.
4: No lo puedo creer.
2: Lo
4: no
2: que se quiero corrige pegando.
4: Mi infancia es una mentira.
2: Es que cuando te gusta una mujer y vos decís, ay no, puede ser muy puta, estás viendo tu propia putez, estás viendo en realidad tu propia proyección de tu miedo a otra persona, perdón, que tenga realmente una historia que te excede, y quizás eso te da inseguridad porque decís, uy, en la cama no puedo superar a los hombres con los que estuvo, quizás ella no estuvo con tantos hombres y solamente usa esas calzas que se fruncen en el culo y todo lo demás vos lo asumís, pero por favor, así como vos puedes ser un montón de cosas, entre ellas un pelotudo, una mujer puede ser una puta y además un montón de otras cosas.
0: Pero además, perdón, si es re puta, es más fácil todo. ¿Por qué?
3: Tiene mi like.
0: Claro. ¿Por qué? ¿Por qué sería eso un problema?
4: Porque son unos pelotudos.
2: Somos a ego.
0: Y bueno, pero...
3: ¿Nunca soñaron con tener, por ejemplo, en el mismo edificio una persona con la que pueden acostarse?
2: Toda mi vida.
0: Sí.
4: Pero eso es un problemón. Eso no hay que hacerlo.
3: Doble expensa.
4: Real. Pero eso no hay que hacerlo, es peligroso.
2: ¿Por qué?
4: Y porque estás en el mismo edificio, es peligrosísimo.
2: Y es como la
4: es peligrosísimo.
3: ¿En qué sentido?
4: Y
2: el ascensor al otro día. Un día no le respondiste un mensaje.
4: Salvo que esté extremadamente claro que esa es la situación y que no va
3: funciona.
4: A pasar de eso
3: no
4: y que no va a haber ni un ápice
3: de
4: emocionalidad.
3: ¿Hacia dónde te va a llevar?
0: Estamos haciendo un capítulo de Seinfeld que nunca existió.
2: Esto
0: chicos.
2: Pasó en Sex and the City, chicos.
0: Es así. No, pero además te pones de. Para mí te pones. Es casi como firmar convivencia.
2: Sí.
0: Es como de repente.
3: Pero con
0: te
3: total
0: llama.
3: Libertad.
0: Te llama y para mí te estás de novio, te pones de novio al todo. Ya una vez que te quedaste a dormir ahí y decís, ¿por qué no me voy a quedar a dormir? Si es a mí, cuando me mudé al penthouse, tuve que decir,
2: stop,
0: basta trola,
2: stop
0: varias
2: horse.
0: Veces.
2: Sí. Claro. Déjenme darme alfajores para
0: no,
2: que
0: no, porque fue tremendo.
2: Sí, me imagino.
0: Apenas me mudé, fue tremendo. las corté a todas, por, sí, pero también...
2: Que tenés facha de sugar daddy.
0: Y también lo que pasa mucho es que no tienen la... o sea, te encuentran en el ascensor muy croto y ella muy...
2: Claro.
4: No tiene sentido.
2: No, no pega.
4: Vos querés entrar con otra chica a tu casa... y te cruzas con la persona. Es raro.
3: Le ves las miserias.
2: En Sex and the City pasa que Miranda se había separado de Steve, el marido. Entonces empieza a salir con uno que era perfecto para ella, un hermoso, fantástico, precioso.
0: Una bestia caoba
2: con el que además veían reality shows y además culeaban como que era perfecto. Y en una viene Steve al cumpleaños de sus hijas y lo ve y es tipo, bueno, sos el padre de mis hijas y te amo mal. Y claro, cuando se separan. Todos los días abría el ascensor y estaba el chabón ahí y se armaba una horrible, ¿viste? Claro. Que después, bueno, no, y después empezaba a...
3: Si la gente es boluda por más que vive en el ahí mismo está, edificio gracias, o viva a tres cuadras.
2: Qué hombre, ¿cómo se llamaba él? Sí. Tiene que haber mujeres.
3: Él se llama...
2: Darío, que Darío también es fan de Sex and the City. ¿Cómo se Canú. Llamaba? No se llama Canú. Dios, yo recaería ante
3: el
2: eso, dicen.
3: 8 de Brasil.
0: Un dragón de cacao. ¡Oh! Espectacular.
2: 11:40, 41.
1: ¿Cómo andan? Yo les cuento que en un viaje de La Plata a Córdoba en micro, 12 horas de noche, me terminé culeando al azafato en el cuartito que tienen los choferes adelante para dormir.
3: A un chofer.
1: Un besito. Gracias por existir.
0: Un beso a vos.
2: Me encanta que termine
0: gracias
2: así.
0: Gracias por la historia.
3: Sí, es que hay gente que no se aguanta.
2: ¿Cómo?
3: Y hay gente que no se aguanta, son 14 horas de La Plata a Córdoba.
0: Sí, te ponen la película. ¿Qué pusiste? En búsqueda de la felicidad. Bueno, no, vamos a culear con alguien. A ver, ¿quién? ¿Alguien?
3: Están todos dormidos.
0: ¿Alguien quiere culear acá?
3: Están todos dormidos, el único que se tiene que quedar despierto el azafato.
2: Ah, el chabón del micro que dice, obligado. ¿Alguien quiere culear acá?
0: ¿Qué? De toque, apenas entra. Les aviso que estoy dispuesto a culear yo acá, así que si alguna quiere, chica.
4: ¿Voy a estar arriba en la fila 7?
0: ¿Al lado, tu mamá?
2: ¿No?
0: ¿No?
2: Bueno, okay. Me voy a dormir, cierra la cortina.
0: Me voy a hacer una pajura.
2: Llora. Y una al lado... Conocí al amor de mi vida.
0: No me animé a decir,
2: no me animé a decir que lo amo.
3: Siempre le pasan a otro estas cosas.
0: Ay, sí, obvio. No, la vida, el dolor de la vida, apenas uno entra en un cierto grado de conciencia, no estoy hablando ya de cosas sexuales, pero quiero decir, entra en una preadolescencia y empieza a tener expectativas por cosas que uno ve, por cosas que uno desea, la vida es... Las cosas le pasan a otras personas.
3: Y más cuando
0: y a vos no te pasan.
3: Yo cuando empecé con mi carrera actoral en el 94, las barbaridades que escuchaba.
2: ¿Cómo qué?
3: Ninguna me sucedió, ninguna.
4: Claro.
3: Y vos escuchabas que los actores, que los camarines, qué tal, y el otro día, y en Telefe, no sé qué.
4: Totalmente.
2: No, sí, y también
4: totalmente.
0: Y nunca pasa nada.
3: Nunca.
0: No, es como cuando te enterás de orgías... En círculos que conoces y decís, sí. ¿Por qué no nunca sí. me llama?
2: ¿Por qué no soy orgía material?
0: Sí, estuve ahí, ¿por qué no soy orgía material?
3: Sí. Perdón.
0: Y es como, y el resto te puede decir, no lo vemos, loco, no.
2: La verdad que caes que llegás de decir, sí. Alguien está para coger y es como que no te da ganas. No,
4: estamos en un micro, flaco, claro. No nos conocemos.
3: Y pará, y peor, como dice, no. No sabes lo que es. Me agarraste tranquila, mi bolsa de lo que yo era hace 2 años. Oh, ahora estoy tranquila.
2: Pero re poco madre, 2 años.
3: La puta madre.
2: Le quería dar fomo. ¿Por qué era tan poco tiempo?
3: Esto es Circo Criollo con Repeto.
2: Lo es.
3: Guillermo Coppola en Canal 9.
2: Lo es. A veces lo es.
21: Hola, Iqueros. Hola, ¿cómo están?
0: Hola. Buen día.
21: Una vez. Fui a comprar unas flores con una random y cuando se sube al auto, me da las flores, todo, me mira y me dice, ¿te puedo chupar la pija? No. Excelente servicio. No, pero... Las flores estaban muy buenas.
0: Espectacular.
2: ¡Qué pero educada!
0: Espectacular.
2: ¡Qué cordial!
3: ¿Él estaba yendo con la chica a comprar flores o la chica del PET es la que le vendió las flores?
2: Me parece que fueron juntos a comprar flores, se subieron, lo pusieron y ella dijo, ¿qué se me ha preguntado? Hizo la pregunta.
4: Se le cayó un pétalo.
0: Buenísimo.
2: Y después te despertás.
22: Hola chicos, buen día. Bueno, cosas que hice adentro de un auto en mis, a ver, años 90.
0: Mira,
22: arrachar todo el tiempo.
3: Volkswagen Karat.
22: En un Fiat 600.
2: Ay, te amo.
22: Lo más, lo que te imagines, todo arriba del Fiat 600, todo sucedía ahí arriba.
0: Le tiene buenos recuerdos. De ese, de ese Fiat 600 tengo los mejores recuerdos.
2: Sí, pero sí.
3: Desde la mecánica, la suspensión, los frenos.
0: Se aguantaba todo.
3: Y desde lo sexual también.
0: Sí.
3: ¿Por qué no?
2: Hola.
6: Mi hermano se puso a culiar a la orilla del mar. Se durmió. Y cuando se levantaron, tenían agua hasta el parabrisas.
2: ¿Pero cómo te dormís?
0: Y...
2: toma propofol.
0: Y bueno, a veces...
4: era tan
0: una noche larga te dormís.
4: Sí, igual sí.
2: Pero en la playa.
3: Pero es raro, yo le tengo mucha bronca a la gente que se duerme con facilidad. Me parece que tenés que ser un psicópata.
2: A mí me da mucha bronca también.
3: Sí. Tenemos muchas cositas en la cabeza como para dormirnos rápido y fácil.
2: Necesito hablar un poquito antes de dormir.
4: La gente que se duerme en lugares, boludo.
3: Sí.
2: Eso me...
4: la gente que se duerme sentada, lo la gente que se duerme fuera de su casa.
3: En el asiento de atrás en un auto, en un viaje de 40 minutos. Mira para atrás y está dormido.
2: En el tren todos se duermen cuando vengo a la mañana, ¿no? Porque bueno, están todos cansados, qué sé yo. A mí es algo que me da vergüenza. Dormir, como que me despierto, como, uy,
4: sí,
2: y empiezo a pensar, ¿qué habré hecho? Tipo, capaz va bien, o dije algo terrible. Como, no sé, empieza algo muy privado para dormir en la calle.
7: Tengo un amigo que vuelve del boliche borracho y pasa por el Rosedal todos los fines de semana. Me dice que hay una técnica que es espectacular. Yo digo, bueno, no sé, qué sé yo, enséñamela, pero a esta altura ya estamos grandes. Pero le creo, así que, chicos, hay una forma de coger bien el auto.
4: Sí, hay varias.
2: ¿Qué?
4: Contala, amigo.
0: Ah, ok.
4: ¿Se quiere culiar al amigo?
0: Está
4: no
0: pasando algo en el Rosedal. acabamos de descubrir a The Court of Owls. Acabamos de descubrir una sociedad secreta que va al Rosedal y está... Y está armando todo alrededor del garcho y nosotros no sabemos.
4: Se está armando una en el Rosedal.
3: Para mí el Rosedal es running y rollers.
0: Vamos hoy a la noche al Rosedal a ver qué
2: me encantó, re.
0: Con el pito en la mano.
3: Va a estar fresco, pero vamos.
2: Y un paquete de lentejas.
0: Sí,
2: por si pinta el amor.
0: A ver qué pasa. Dame uno más.
8: Con mi ex garchábamos todo el día. Éramos re pendejos. La pasábamos garchando todo el tiempo. Y bueno... un día fue una sensación wow, porque dije, por favor, es lo mejor que me pasó en la vida. A mi ex le dio justo le dio la corriente que apoyó el culo en el enchufe.
3: Bueno. Salió el...
2: Increíble, me encantó.
0: Qué hermosa gente. Damas y caballeros, 11.05 de la República Argentina, 10 constantes grados. Dame un poquito de la Times Square de Colegiales.
4: No vimos la Times Square.
0: A ver cómo está el día ahí afuera. Miren qué belleza. Mirá. Qué días hermosos que estamos viviendo.
4: Diáfano.
0: Disfruten estos días de sol con frío. Es lo mejor que le puede pasar a usted. Por lo menos si tiene un techo, ¿no?
2: Sí. Uh-huh. Wow.
3: Porque se va a poner pringoso.
0: Y la posibilidad de acceder a una comida caliente.
2: Exactamente.
0: Si tiene esas posibilidades, si tiene eso cubierto, la verdad que es la mejor época del año. Mire. No, miren esta situación.
2: No, y esta canción aparte.
0: Estás escuchando U2 haciendo Con o Sin Tigo. ¿Qué?
2: ¡No! ¿Murió la compu?
3: ¿Qué?
2: Sí, justo en Con o Sin Tigo.
23: Ya pasó con un audio, pasó con esto.
0: Igual mejor, porque me parece que si ponés Con o Sin Tigo, toda esta sección en el diferido no se va a ver.
23: Realmente.
0: Bono, en este momento, Bono tiene en el culo un aparato que le avisa cuando
4: claro.
0: le
4: está pasando cuando
0: la música en cualquier radio del mundo.
3: El otro día le pregunté a ChatGPT por qué Yuchu ya no saca temas ni hace giras, y es la primera vez en la historia que ChatGPT me contradice.
4: ¿Qué te dijo?
3: Me dice, lo que decís es inexacto. Ha sacado temas, hace
0: entró
3: poco.
0: La Balubi.
3: Entró la Balubi.
2: Sí, estuvieron en la esfera.
3: En la esfera haciendo una residencia. Porque sí. El baterista se tuvo que operar del cuello.
2: Mirá.
3: Entonces los buscaron un reemplazo. Mirá. Pero parece que no van a hacer más estas giras.
2: Me deprime, Yuchu.
4: A favor.
2: Me deprime mucho.
0: Y ya pasó.
4: El año que viene se cumplen 40 años de Joshua Tree. 40, no, 1987.
0: No, la que hicieron grosa era la gira Pop Mart, ¿era? Que era a todo culo.
4: La de Discotech.
3: Discotech.
0: Sí, puede ser.
3: Lemon, ¿es esa? Que venía como un limón que iba hasta el medio de la cosa. Una
0: puede
3: bola.
0: Ser. No, puede ser que sea. El Pop Mart, creo que era la gira grosa esa por la que conocemos a YouTube, tipo banda.
3: River.
4: Sí. Ah, cuando. Sí, porque ellos tienen una modificación. Ellos como que cambian su un poco su impronta a partir de los 90 y mitad de los 90, por ahí más o menos.
2: Aparte es como Morrissey, que cuando tiene mucha conciencia social en cosas.
4: Bueno, sí, hubo un momento donde era como Bono hacía de esto y decía, cada vez que hago esto muere un chico en África. Y pará de hacerlo.
2: Bueno, deja de hacerlo, claro. Gran chico.
0: ¿Ustedes ven esta lapicera que tengo acá? ¿Sí? Esta lapicera tiene poderes mágicos. ¿Eh? Uy, y sé cómo usarla. Mirá, no, inmediatamente, no. Pablo Mir en Hogwarts.
9: Estoy, volví a Hogwarts, volví a las
0: muy
9: clases.
0: Bien,
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0: Muchísimas gracias, señor. Pablo Mir, muchísimas gracias.

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2: 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Yo acá vi un gran concierto, un gran ciclo tuyo.
3: Hicimos cuatro acá, sí. Estuvo buenísimo.
4: Lo vamos a ver al Trueno cantando con Gorilas. Pienso a ver, creo.
3: Venimos de girar ahí, en United Kingdom en marzo. La historia la voy a defender a muerte y las Malvinas son argentinas. Fui con una remera a las Malvinas, igual ese orgullo no lo pierdo, ¿viste? Me dieron un solo tema para cantar y yo tenía muchas opciones, de 14 que saqué en el disco, sí. Pero no dudé. Dije, tiene que ser Turrazo. Okay. ¿Quién va a poner a los guachiturros en Jimmy Fallon? Estoy convencido de que me merezco todo y de la historia que tengo.
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3: 11 y 15 minutos exactamente en la República Argentina, 10 constantes grados en la capital federal, 11:40, 41:96, 60 para escuchar sus voces en este precioso ciclo que hemos dado en llamar Suwai. Y tengo un poco de actualidad copada. Resaca del Martín Fierro, agresiones fuertísimas.
4: ¿Cómo?
3: Mangel, video 12. El cruce de Romina Mangel y el Cuca Brancatelli. ¿Cómo? Yo estoy leyendo directamente lo que aparece acá en la rutina. Uh-huh. Se cruzaron fuerte, ¿eh?
4: ¿Ah, sí?
3: Fuerte, feo. Es como, además, es como una nota compartida donde ninguno de los dos se dio en ningún momento. La dieron juntos, pero como que yo te tengo al lado y digo, no, Navaja es un hijo de puta. Y Navaja dice, no, Guille es un forro.
4: ¿Pero están en el mismo programa?
3: No sé qué historia viene de atrás. Va, en realidad, pareciera que lo separa una guerra en Medio Oriente, en realidad.
5: A ver.
3: Jodido.
6: A ver. Quiero.
7: ¿Sabes por qué no me quiere?
6: ¿Por qué?
7: Porque yo digo aguante Palestina. Por eso.
8: Vamos, dale.
5: Qué pedazo de sorete que es, ¿eh? No. Tú días, una vez quieres decir algo en serio que no sea efectivo.
6: ¿Te llevas bien?
5: No, no me hablo.
6: Mentira.
5: De verdad, no nos hablamos. No, no me hablo. Dijo cosas muy feas. No me gusta.
6: Cuando ganó Guati,
5: hizo
6: una cara.
5: ¿Qué le pareció? ¿Qué le pasó?
6: Como que hizo,
5: ¿no le gustó?
6: Así como
5: bueno, qué pena. Guati está re preocupado. Si puedo evitar saludar a este señor, la verdad que te lo agradecería un montón y me dejas que me vaya.
4: Pero estás con la ganadora Martín Fierro. Yo no gané nada.
6: No hay buena onda.
9: No dije que me caes pésimo.
5: Y eso
10: ¿cómo?
5: Sí,
10: ¿Bogiero?
5: Se sabe. No, no pasa nada.
6: ¿Me podés cruce? ¿Es cruce en vivo?
5: No, me podés felicitar igual. Porque
6: ganaste un Martín Fierro, buenísimo.
5: ¿Viste que no le sale decir felicitaciones y eso?
6: No sabía que había esta tensión por ahí.
11: Jamás la tuve en cuenta.
6: Como para odiarla o no quererla o no nada.
5: Ay, voy a llorar, boludo. No me tiene en cuenta Brancatelli, la puta madre.
6: No sé por qué me preguntás por ellas, no sé.
5: Me voy, no, no me tiene en cuenta. No, me dolió. No,
6: por eso
5: no me
6: quiero.
7: ¿Sabes por qué no me quiere?
5: ¿Por
7: qué?
5: También.
7: Porque yo digo aguante Palestina, por eso.
8: Nada más. Vamos, dale.
5: Cara. Qué pedazo de sorete que es, ¿eh? Estudiás una vez querés decir algo en serio que no sea efectista, ¿viste? Él busca como la cosa efectista, provocadora. Es una pena.
3: La gente inmediatamente dice cogieron. No hay ninguna prueba de que esto...
5: Para nada.
3: No. Yo no sentí esa vibra.
4: Yo tampoco.
3: Pero... ¿Qué?
4: ¿Se robó una lámpara, Mangel?
3: No sé. ¿Por qué lo decís?
4: Y en el video en la mano.
3: Tiene una lámpara en la mano.
9: Tiene una lámpara en la mano. En la mano.
4: Un velador, algo se...
3: Pero qué sangre...
4: ¿Sabes que tiene razón? No lo había notado. Chicos, claro. Pero tiene una... Van a ver en un momento que tiene
9: que
4: una lámpara
9: yo me acostumbro
4: en la
9: rápido
4: mano,
9: que la
4: favor.
9: Gente tenga lámpara en la mano.
4: Tiene
9: una lámpara en
4: se
9: la
4: robó
9: mano.
4: El centro de mesa.
9: Es que la de los filamentos, esos raritos. Yo también quiero una de esas.
4: Ahí tiene una lámpara en la mano.
3: Sí, se llevó una lámpara de... Se llevó una lámpara de la mesa.
4: Ahí están las lámparas en la mesa.
9: Mira.
4: Ahí va.
9: Hay pero, que decir que el
3: sangre fría
9: entra igual.
3: Claro, pero qué sangre fría que tienen, ¿no? Que se pueden bardear de esa manera.
9: Sí, mal.
3: Es un medio, es un medio muy hostil este.
4: No te lo robo ese odio, esa energía, no te la robo de ninguno de los dos.
3: Sí, de ninguno de los dos.
9: ¿De dónde sale? No.
3: No.
9: Me da.
4: Ni siquiera me. Ni siquiera ship.
9: Ni ship. Mirá. Tal
3: vamos
9: cual.
3: Con algo más agradable.
9: A ver.
3: Porcelito, video número 5.
9: ¿Luli Hoffman?
3: No. El hijo de Jorge Porcel.
12: Lux en general.
13: Estaba la famosa con la mano izquierda que vos te sentabas y estaba dormido.
12: Ahí es donde quiero ir.
13: Esa la, sí, claro.
12: Era como que no sentía la mano.
13: Dormir la mano.
12: Después me acuerdo que yo agarraba y doblaba la almohada con forma de concha. La cosía. Y me ponía arriba. ¡Para!
9: ¡Qué gracioso que es,
12: boludo!
9: ¡Esa es la de Luz! ¡Es una premium!
12: Okay. La almohada quedaba de cartón. Parecía, ¿viste? Cuando le ponías el almidón a la camisa.
14: Y después ponía la
13: cabeza.
12: ¡Quedaba dura!
10: ¿Después ponías la cabeza arriba o eso iba a
13: lavar?
10: La...
13: Te quedaba para robar un bumbango. Bueno, ahora sabés que en la pandemia tenía ganas de comprarme esos culos de plástico que viene la concha y el ojete.
9: Es muy gracioso, boludo. Es muy gracioso.
4: Superó al padre.
3: Objetivamente gracioso.
11: La verdad que sí.
10: Pensé que me iba a hacer mal, pero me hizo muy bien.
3: No, la verdad que sí. Él además me gusta que siempre está contando que se pajea.
9: Sí.
3: Pero elige distintas canciones para hacerlo. Antes hacía Oh When the Saints y hacía. Sí. Y ahora
9: pero
3: te
9: fue
3: hace...
9: como paran, saran, san, san, sí. San, saran, san.
4: Hacía esto también. Sí.
11: Bueno, va cambiando el soundtrack.
9: Sí, es gracioso.
4: Hace muchos años lo llevé en el auto a Jorgito Porcel.
3: No sé en qué contame, contexto. Contame.
4: No me acuerdo en qué contexto.
11: Cosas que hice en el
4: lo
11: auto.
4: Lo que sí recuerdo, fuimos charlando muchísimo.
9: ¿Qué porque, tema sonaba?
3: Porque justo los autos y sí. Porcelito y esto como...
4: Lo que yo recuerdo es que él tenía un sobre todo largo, como una especie de piloto.
3: Se estaba pajeando.
4: Yo creo que sí. Hace muchos años lo llevé. Creo que había sido una cosa como si te dijera que nos cruzamos, ponele, en un casting en sí. Telefe en Martínez.
9: Mm. Me iban por un el casting que los dos
3: iban por el mismo papel.
4: Exactamente. No, José el San Martín. Rol.
3: No tenía muy claro qué era lo que... No sé si Campa o Porcelito. No,
9: estoy tratando de pensar ahora
4: que había que hacer cuatro cuadras.
11: Uf. Claro.
4: Pero después lo llevé en el auto, él iba para no sé dónde y yo también, y lo llevé y fuimos charlando.
9: ¿Te hizo reír?
4: Yo creo, estamos hablando hace 25 años, chicos.
3: Ah, es un montón.
11: Es una banda.
3: Sí. ¿Todavía vivía el padre?
4: Yo conocía a la madre. El padre no vivía, la madre sí.
9: Wow, claro, boludo. Sí.
11: Tiene su oficina en una estación de servicio.
9: Sí, como los capos. Como si fueran...
4: ¿Tiene una oficina?
11: Si su oficina.
4: ¿De qué?
11: Es una estación de servicio.
4: ¿Pero oficina de qué?
9: Y bueno, de sus cosas de Porcel.
11: Donde hace sus cosas.
9: Sí, que hace
3: como,
9: sus cosas.
3: Como Darín en Nueve Reinas, claro. Tenía una mesa en un bar donde sí. Atiende sus
4: hay que tener una
3: negocios.
4: Oficina, ¿no? Yo te puedo tener una oficina.
3: Yo tengo un bar, restaurante, oficina claro. En el que hago todos mis negocios.
4: Uh-huh. Vos deberías tener una oficina en una galería.
3: Me da un poco no,
4: sobrecabildo.
9: Al lado de un local de piercings.
4: La Recamier. Galería Recamier.
3: Vos decís que me pongo una ofi en la Recamier.
4: Segundo piso, bien al fondo.
9: Me encantó. Me encantó.
4: Sí. ¿Qué y ahí ya tenés oficina.
3: Te puede.
4: Sin baño, obvio. Sin
3: obvio,
4: baño.
3: No, claro.
4: El baño a la farola.
3: Tengo una
4: la...
3: Claro.
9: Ahí es Better Call Saul.
3: Mal. De Porce a Porce.
11: De Porce a Porce.
3: Tengo la imagen número 4, la Porce, porque usted sabe que nosotros tenemos el momento porcelana.
11: Sí.
3: Con Luli Hoffman.
11: Sí.
3: Y ahora, Marilú.
9: Ah, nueva Porce.
3: Tiene a Marilú es medio como la otra influencer. Ella es un poco más radicalizada sí. Hacia la libertad de avance.
9: Sí. Despido,
3: y claro, y como medio Luli Hoffman juega el juego de a favor de todo lo bueno y en contra de todo lo malo. Ella es directamente
9: un free agent.
4: Un poco al revés igual.
9: Sí, claro.
3: Pero ponerle un poco de porcelana a navaja para...
9: Uh-huh. Ponelo vos, ¿sabes?
3: Porque si no viene... Hay que darle celo. Si no va a venir...
11: Claro,
3: si
11: hay
3: no
11: que...
3: va a venir Luli, ahora nos gusta Marilú.
11: Yo, que de
9: se
11: hecho,
9: rompió la compu por
11: mirá, claro, se rompió.
3: No, es
4: la
3: que,
4: PC.
3: Dijo,
4: no,
3: es que ya pasamos tantas veces el CD.
11: Porcelén.
3: Está recontra rayado. Tenés que meterlo en el freezer, Teo.
11: Claro, dice momento carpetazo. Esto no es la que le tiraban una carpeta en la...
3: Sí, como claro, en la cara.
4: ¿Puedes llamar al chico de la computadora? ¿A la, ¿de la PC? ¿Se
11: ahí va.
4: La PC? Ahí arrancó.
3: Ahí está.
11: Ahí va. A mí no me gustó mucho eso del carpetazo. Me daba...
9: ¿Qué carpetazo?
11: ¿Lo que hacía ella?
9: Ah, sí.
11: ¿No te acordás que
9: sí,
11: le,
9: me acordé,
11: le arrojaban
9: me acordé,
11: la carpeta y era como... You are not Luli.
9: No, no sos Luli.
11: Where is Luli? Where is Luli?
3: What is Luli?
11: What is Luli? What is my a favor de todo lo malo en contra
3: la
11: de todo lo bueno?
3: La gente dice...
9: Ya el porcelana
3: típico,
9: es tipo...
3: Típico,
9: momento porcelana.
3: Típico momento porcelana. La gente dice... Desafortunadamente toda.
9: Me encantó ese. Me encantó.
3: Ese es el concepto. Bueno.
11: Yo, igual es algo que vengo diciendo. La verdad, tengo que confesar, en mi cabeza viene sucediendo bastante el lamentablemente toda.
9: Y ¿no? Es que te está juntando mucho con Guille.
11: Sí, me sí. Viene pasando.
9: A mí me pasa también, que pienso cosas y digo, ay.
11: Pero esa quién, frase, lamentablemente
9: no con
11: toda.
9: Gente en específico, sino como cosas canceladas. Como que mi primer pensamiento ahora es un chiste terrible.
11: Sí.
9: Yo dije, ¿siempre fue así? No sé.
11: Igual un poco sí.
3: Siempre es fácil.
4: Esa es la diferencia entre la gente de bien y la gente de mal.
11: Igual queremos invitar a Luliófan a este programa.
9: No. No queda claro.
3: Nelson Castro recibió dos figuras coleccionables de él mismo. En una de ellas como astronauta y en la otra como corresponsal de guerra.
9: Lo merece.
3: El merch, video número 13, el merch de Nelson Castro.
9: A P. Ahí les contamos a la gente que no está viendo. Sí, son dos muñequitos de Nelson.
14: Pero no además muñequitos. Sé que se habían agotado, ¿no?
15: Sí, obviamente.
16: Sí, sí, sí.
15: Obviamente.
16: Espectacular.
9: No, no, hemos visto esto y yo dije.
14: Que sé que le va muy bien.
11: Buena pasión.
14: Muy
11: bien.
14: Bien.
9: Ya espectacular. Llegaste.
16: Esos Nelson van a la repisa. Sí. Están bárbaros.
9: Al lado del Martín Fierro. Agradecemos
16: ahí a los amigos de Engendro Tienda Alternativa. Los pueden, los pueden conseguir en internet.
15: Nelson Armstrong dice.
14: No, totalmente. Me contaba ahí.
9: Carlos Nelson.
14: Jerónimo Sánchez, que había. Le habían pedido para alguno y habló con el pibe que lo hace.
16: Estaban agotados.
14: Estaban agotados.
16: Sí, sí, sí.
9: No,
14: bueno.
17: Esta noche se va a la.
9: Solo vos, Nelson, logras esto.
11: El Nelson Armstrong.
9: Que se haga los muñequitos.
16: Es espectacular. Muy bueno, el Nelson Armstrong.
3: ¿Quién es este? Pregunta alguien en el chat. Nelson Castro.
4: Para mí falta el Nelson tocando el piano también.
3: Claro, el Nelson concertista.
4: Sí. Y con el, bueno, con el del Call of Duty tiene el, como el look de reportero de guerra.
3: Sí, claro.
4: Con casco y chaleco.
3: Bueno, hoy que Anacleta hablaba de los muñecos.
9: Sí.
3: Mi ojete tenés G.I. Joe, Trollin, Nelson Castro, espectaculares aventuras.
9: Buenísimo.
3: A mí me gusta mucho la creatividad en la que juntás dos muñecos que van de, sí, de marcas distintas. Yo tenía a mi amigo Juan Leiva, estaba fascinado con, tenía un muñequito de Moe de Los Simpsons. Porque además son como de tamaños distintos, raros, y otro de Munra, de los Thundercats.
11: De los Thundercats.
3: Y él les decía, Moe y Munra, detectives.
9: ¡Oh!
3: A mí me gusta cuando hacen esa mezcla.
11: Hacen un crossover raro.
3: Los niños ya no juegan con
4: Moe. Había uno que se hacía cuando yo era chico, que era el muñeco de He-Man. Sacarle la cabeza y ponerle el de una Barbie.
9: Claro.
11: Claro.
9: Es hermoso.
4: Y así empezaron.
3: ¡Qué confusión!
4: Y ahí empieza la confusión.
3: El presidente de la Nación, el Javo, voy desde el video 22 en adelante. El presidente de la Nación estuvo de gira en el día de ayer y dejó unas declaraciones locas, locas. Primero se metió con la vida afuera de otros planetas. Se puso medio ufólogo, ¿no?
11: ¿Cómo?
9: ¿Cómo? A ver.
11: ¿Urólogo?
18: ¿Qué pasa si de repente llega un marciano a la Argentina?
9: Tal cual, Milei.
18: ¿No? Digamos, sí, ¿cómo cual, sería el ejercicio?
9: Tal cual.
18: Y el marciano quiere saber cómo está la Argentina.
11: ¿Cómo está la Argentina?
18: Bueno, puede, en primer lugar, ver
9: actualidad dopada.
18: La política desde los hechos, ¿no? O sea, lo concreto, los datos duros. Entonces, para ver qué medidas se está tomando. Y los resultados, ¿qué hace? Mira el boletín oficial y mira básicamente los números. Cuando hace eso dice, bueno, pero esta reconstrucción de este país es maravillosa. Este país está en el camino que en 30 años va a ser una de las principales potencias
9: ¿todo
18: mundiales.
9: ¿Todo eso dice el marciano?
3: Sí.
9: Wow.
18: Bueno, ese es un ejercicio. El otro ejercicio se pone a mirar la televisión y a leer los diarios. Ah. Seguramente cree que estamos a punto de entrar en el peor de los infiernos. Creo que nunca en la historia se produjo una divergencia tan grande.
9: Coincido, Milei.
18: Entre lo que dicen los medios y los datos.
11: Puedo pensar en al menos
9: sí, como un
11: tres
9: millón
11: veces
9: de
11: en mi vida donde sucedió
9: como
11: eso.
9: Una edad
11: mínimo
9: en la historia de la humanidad y todo. ¿Qué
11: todo
9: pasa si llega un marciano argentino?
4: Igual primero nos llenamos
9: que
4: de guita.
9: ¿Qué
3: sí,
9: está pasando?
3: Mal. Es un marciano de Argentina.
9: Sí,
3: que es un marciano de Argentina. Guita.
9: Pero aparte de
4: los quilombo. Metete Vaca Muerta en el orto.
9: Sí, olvídate.
4: Sí, un marciano, boludo.
9: Llega el marciano y lo primero que quiere saber es ¿cómo está esto económicamente hablando?
3: Pero además,
9: tiene otra cosa para pensar el marciano.
11: Lo que me gusta de esto es que vos ponés un personaje random y está a favor tuyo, ¿entendés? Es como, viene un marciano y me mira y dice, qué hermoso que sos, qué pito gigante. La verdad, cogés espectacular.
9: Pero presidente.
3: Pero además no sabemos qué marciano nos está tocando. Claro. Me imagino que debe haber marcianos más inteligentes y otros más boludos.
4: Ahora, mirá si el marciano pudiendo elegir. Che, estoy por ahí para la Argentina, me parece.
3: Me voy a ver qué pasa ahí.
9: Y capaz porque quiere comprar barato alguna cosa. Claro. No sé.
11: Qué raro.
3: Está raro. Es que últimamente lo vimos un poquitito efusivo. Efusivo, venimos de unos días de efusividad presidencial.
9: Opa.
3: Real. Fuerte.
11: Real.
3: Y parece que el marciano le.
9: ¿Qué?
3: Puso unas gotitas de. Unas flores de baja, algo para.
9: Uy, un summit.
3: Para bajar, pero viste que a veces es. Qué difícil es
9: regular. Es re difícil.
3: Regular es lo
9: era
3: más,
9: un poquito, un
3: es
9: poquito
3: lo más difícil del mundo. Y
4: el
3: acá,
4: gotero, el gotero.
9: Mirá. El gotero.
18: Uh-huh. Estamos a las puertas de un milagro.
9: Tal cual.
18: Es decir, yo toda si la mañana. Si nosotros logramos sostener este camino.
9: Ay, no,
4: no, para pónganlo en la
18: vamos
4: velocidad correcta.
18: Lograr lo que siempre soñamos.
9: Sé que el de la
18: es hacer a Argentina grande nuevamente. Muchísimas gracias a todos, que la fuerza del cielo los acompañen.
9: A ver.
18: Que Dios los bendiga y viva la libertad, carajo.
9: No, ni lo gritó.
4: Está cansaduchi.
9: Está pachuchi.
4: Uy, uy, uy. Yo lo pondrían por dos. Y
3: a
4: tenemos
3: él.
4: Al jabo de siempre.
3: Al verdadero.
4: Sí.
3: Lamentablemente, no todos somos marcianos.
4: ¿Cómo?
3: Incluso dentro de su propio gobierno, no todos vienen de otro planeta. ¿Eh? Y no lo quieren de la misma manera. Incluso la vicepresidenta Victoria Villarruel, que sigue mojando la oreja por el Adorni Gate.
9: Uf.
3: Y está mala, ¿eh?
9: Sí, sí.
3: O sea, la vimos jugando al pádel y le dio paleta mal.
9: Dame paleta, quiero
11: dame
9: paleta.
11: Paleta.
19: Victoria, ¿cómo ve la presencia de Javier Milei?
9: Está bien de piel,
19: los
9: como
19: últimos
9: campa.
19: Acontecimientos sí. que ha tenido, las declaraciones, peleas también internas dentro de La Libertad Avanza.
20: Yo no participo de ninguna pelea, desarrollo mi labor en el Senado de la Nación y las explicaciones las tiene que dar el presidente, su hermana o el resto de las personas que estén mencionadas. Yo no tengo nada más que decir.
9: Bad cake, dicen.
20: Que hablar por mis hechos, que son dirigir el Senado de la Nación, ahorrar el dinero de los argentinos. Hemos ahorrado 27.000 millones de pesos.
9: ¿Cuánto?
20: En la gestión que tenemos en el Senado, y eso es muy importante en estos momentos en los cuales se le pide un esfuerzo a la sociedad, bueno, en el Senado de la Nación también.
19: Adorni, ¿qué piensa de Adorni, por ejemplo? De Adorni.
20: Yo me mantengo siempre con mucho respeto hacia la sociedad y hacia todos los sectores. Por supuesto, si a mí me lo llegaran a faltar, igualmente no voy a responder con faltas de respeto. Siempre creo que la convivencia en sociedad debe ser basada en el respeto. Así
9: ay, qué
20: que
9: miedo.
20: Eso tienen que preguntarle.
19: ¿Y Adorni, qué piensa Victoria de Adorni, por ejemplo?
20: No sé, que estamos esperando todos la declaración jurada de Adorni. Les saludo, ¿eh?
9: Coincide con Pato Bullrich.
4: ¿Siempre está yendo a una iglesia? ¿Siempre está yendo a misa cuando lo enganchan?
11: Siempre yendo, volviendo, ¿no?
4: Siempre está entrando en una catedral.
3: Tiene la oficina en la catedral.
4: Atiende en la catedral, ¿por qué?
3: El chat me llama la atención, pero saltaron todos con desafortunadamente todas.
9: Sí, hubo unanimidad.
3: Pero tremendo.
9: También no, dijeron Bad Cake.
4: Está. Pero siempre existió eso hacia ella, ¿eh?
3: Sí.
9: Es
3: sí.
9: Que es
3: me sorprende que persista.
11: A mí también.
3: Milei, el presidente de la Nación, salió a ponerle paños fríos al quilombo entre los libertarios. Exacto. Y por quilombo entre los libertarios nos referimos a Menem versus Caputo, que uh-huh. Subió en las redes sociales y medio que se doxió y parece que él tenía una cuenta donde...
9: Periodista Rufus.
3: Eso. Periodista Rufus que la utilizaba para descargarse en contra de la gente de su partido.
9: Sí.
3: Y vemos que dijo, Milei, a pleno speed, por favor.
21: Santiago Caputo es...
3: Puto.
21: Yo le diría como un hermano para mí.
9: Wow.
21: ¿Ok?
9: Okay.
21: Y Martín Menem lleva adelante una tarea como presidente de la Cámara de Diputados Nacionales enorme, fenomenal, extraordinario. Entonces yo, digamos, o sea, yo lo que yo entiendo
9: ¿qué?
21: Es que el periodismo llama internas a discrepancias en la forma que pueden pensar una persona y otra. Ahora, yo le digo algo, si todos pensáramos igual, significa que no está pensando nadie, primer punto.
11: Eso está,
21: digamos, y eso es Y eso es sano, que todos piensen que, con criterio propio y que no haya un único pensamiento. Es decir, el pensamiento crítico contribuye. Ahora, después, digamos, si no, miremos los resultados. Acá lo que importa son los resultados. Yo hice una serie de promesas en campaña, las cumplí todas, porque dije,
9: mamá sabe bien,
21: presupuesto con déficit cero. Salió. Sí. ¿Qué más salió? El acuerdo de Unión Europea-Mercosur, okay, sí. Inocencia fiscal, modernización laboral, ley de glaciares, baja de imputabilidad.
0: Bueno, baja de la inflación.
9: Ah, lo ayuda.
21: Digo, bueno, pero esa es parte de la primer promesa de campaña de la presidencia.
9: Eso que
21: fue bajar la inflación,
9: cállate, puta,
21: que está bajando,
0: baja
21: que
0: la pobreza,
21: prometí, sí, digamos, no solo, digamos,
3: gracias,
21: eso, sino
3: gracias,
21: que también...
3: Gracias, presidente, bueno, gracias. Primera, se dice.
10: Yo, a mí, a veces me olvido que nosotros...
9: ¿Que ya tuvimos esta conversación?
10: No, como me pasa... Ayer pensaba, bueno, esta es su gestión. Como...
9: Su gestión.
10: Su gestión. Como para nosotros es un... No sé si un gobierno más, pero es uno de los... Al menos en mi caso, que tengo 36 años, es uno de los gobiernos que me toca vivir en mi...
3: Uno de varios.
10: Uno de varios. Y ya he visto internas desde que nací. He estado en un país en crisis desde que nací, en un punto, a veces más, a veces menos, lo que quieras. Sí. Y es como, a veces me olvido que la gestión de un presidente es de ese presidente. Y un poco ese presidente está teniendo the time of his life.
9: No, él está...
10: ¿Entendés? Para ellos es re importante. Y es una estupidez, claro, lo que estoy diciendo.
9: No,
10: pero,
9: no, fucking no.
10: Pero me parece relevante en este tipo de casos.
4: Muy,
10: cuando
4: muy,
10: dice,
4: muy politizado.
10: Pero cuando muy dice, como por ejemplo, no, es mi hermano. Bueno, el chabón la está reviviendo.
9: Está viviendo,
10: y yo
9: boludo,
10: pienso, no, amigo,
9: si yo vivo
10: un
9: programa de
10: Menem,
9: streaming, imagínate, claro, vivir una presidencia.
3: Claro, vos decís que está, en este momento el gobierno está escuchando en el boliche del viaje de egresados.
10: Claro.
3: El tema de Fito Páez.
10: Sí.
9: En Rock.
3: Y están no, todos llorando, moña. Y claro, vos lo mirás afuera y decís, no siento nada. De
10: nada. Claro, amigo, esto es, yo soy el coordinador, ¿entendés? Que lo está mirando,
3: claro,
10: como sí,
3: diciendo,
10: chicos, muy bueno, que
3: mega
10: no se
3: Duracell,
10: corte.
3: Sí.
10: Claro.
4: Lo que es raro es cuando se comportan o declaran o hablan sin tener la conciencia de que un día no van a estar más.
9: Bueno,
3: no,
4: pero lo loco es que no pareciera que no conocen la, no ven cómo es la historia argentina.
9: Sí, sí, sí,
4: y
9: sí,
4: ni
9: sí,
4: hablar la reciente.
9: No, y la historia mundial del penduleo.
4: Como, o sea, no hace falta ser demasiado brillante para
9: yo creo que también
4: para
9: hay...
4: darte cuenta a cierta edad de que los gobiernos pasan.
9: Sí, claro. Pero creo que algo en ellos específicamente necesita una negación operativa de esto va a durar para siempre. O sea, esto
4: y
9: termina
4: por
9: bien.
4: Lo general nada dura para siempre.
9: Y bueno.
3: Pero es verdad que el presidente no puede salir a decir, bueno, todo es efímero.
9: Claro, no te va a ir a
3: yo me iré y dejaré un quilombo de la
9: me
3: concha de la lora.
9: Bueno.
3: Tiene que hacer algo medio faraónico, decir, no, esto serán dinastías y dinastías de poder.
9: Aparte ya se subió a esa, no te puedes bajar ahora. Como ya está.
4: Bueno, sí. Es un sí, pensamiento bastante autoritario también.
9: Bueno.
4: Pero bueno.
9: Un popular opinion.
4: Pero bueno.
9: Campa. No,
10: no,
9: ¿cómo? No,
10: los
9: marcianos. Se lo llevan, no te lo lleven, Ape.
10: Ahí va.
9: Es que tal cual. Pero que,
3: ahí se lo llevaron lo que serían
9: linda,
3: los marcianos. Y a ver, poneme con este mismo temardo, el video 26, donde dice que lo de la cuenta de Martín, de su amigo Martín Menem. Todo fabricado por el periodismo.
1: Pues con la segunda pregunta sobre qué va a pasar con la mesa política, porque usted también a veces la preside y da un rumbo, una hoja de ruta, qué va a pasar con lo que sucedió en la interna el fin de semana.
21: Pero es que, a ver, eso fue algo que le han plantado a Martín Menem. O sea, eso está prefabricado. Uh-huh. Es decir, de hecho... tanto Martín lo explicó dentro de gabinete y digamos, si quiere les paso, digamos, el video que armó Oría, por ejemplo, que explica, digamos, lo que le hicieron a Martín Menem.
1: O sea, no es real. Ejemplo, él, la interna no es real, ¿significa eso?
9: Pero dijo lo contrario.
21: Eso que generó esa controversia el fin de semana, bueno, sí, es
3: perdón,
21: algo
3: para,
21: que está prefabricado.
3: Perdón, sí, no, discúlpeme como audiencia, pero la verdad... Me embola. Así que voy a ir. Me embola mal. Sí. Me embola mal, así que voy a ir rápido. Te pido Guillermo Tell de Rossini, no sí, Mozart, señor. Porque es Rossini. Uh-huh. Y vamos a pasar la actualidad copada. La vamos a poner en por dos, damas y caballeros.
9: Yes.
3: Y vamos con esa, uh-huh. Voy a pasar por. Voy a pasar por todo el tren fantasma, Ahí va. Johnny Viale.
9: Vamos, Guiche.
3: Dijo que Milei hizo la del Rey Salmón.
9: ¿Cómo?
2: De cualquier manera lo bancó a Menem, ¿no? Bancó a Karina Milei, a Menem.
6: Y a Santiago también.
2: También.
22: Santiago.
2: Sí, yo creo que hizo.
22: Poncio Pilar.
2: El Rey Salmón. No, el Rey Salmón, un poquito para acá.
22: Ah, sí.
2: Uno, ¿no?
3: Bien, Salmónico. Rey Salmón, buen sus.
9: Salmón. Sí, cuatro veces lo dijo.
2: Mucho y sushi, como dijimos muchas veces.
3: Johnny. Muy bien, no afuera, gracias, Johnny.
9: Nadie lo corrige.
3: Te queríamos agarrar en esa. Babi Echecopar tiró la teoría. Karina y Milei están peleados.
23: No,
3: a ver.
23: Basta, Babi. Que adentro de la quinta hay un quilombo atroz. Porque están peleados Milei con Karina hace un mes. Y hay una división muy grande de juntas, de poderes. Parecería ser que Santiago Caputo se las quiere tomar.
9: Buen stand-up. ¿Qué sigue? Es?
3: Gracias. El Gordo Dan dijo que la cuenta Rufus pertenece a Menem y que le mienten al presidente.
9: Pónganse de acuerdo.
24: Yo estoy convencido de que no es algo fabricado. Estoy convencido de que la cuenta pertenecía a Martín Menem. De hecho lo tengo totalmente asegurado, digamos, no tengo dudas. Creo que le mintieron al presidente. Creo que además
3: listo, bueno, gracias.
9: Goodbye, Lenin.
3: Lilia Lemoine le respondió mal a un periodista que le consultaba por qué sale ella a defender a Menem. Pero lo más curioso es que, como estamos con mi hija y nos ven con el similar skin, uh-huh, Lilia Lemoine tiene su propia hija ahora.
9: ¿En serio?
3: Que la lleva a los medios.
25: Esas páginas, la más vieja.
26: O sea, vos tenés que ir y guardar el
25: claro,
26: Twitter,
25: o sea,
26: no es que
25: alguien,
26: se
25: guarda. No, no, hay algunas que sí se guardan, pero no creo que alguna que sea como un, X que es como diario.
9: ¿Por qué es igual? ¿Por qué
26: si? Pregunto, ¿qué Lilia, y vuelvo a siempre lo mismo.
3: ¿Cómo está Avengers?
26: Lo que te dije al principio. ¿Por qué no fue Menem el que salió a desarticular esto? Y sos vos, ¿me entendés?
25: Disculpame. Reno.
9: ¿Le puedes preguntar por qué hay alguien igual a ella?
26: No.
3: ¡Oh! ¿Quiere más de Lilia y mini Lilia?
6: ¡Sí! ¿Verdad que sí?
3: ¡Más! ¡Más! Más.
25: Yo corté un video de, ¿cómo se llama? Donde está Real, de Carnaval, donde estaban mostrando un supuesto tweet de la supuesta cuenta de Menem,
9: morir,
25: donde
9: me estoy
25: decía
9: viendo
25: que yo
9: loca.
25: Le gustaba y que quería hacer un personaje
3: que
25: de
3: se les cambiaba la
27: sí, sí, decía que le gustan las rubias.
25: Hasta yo tuve que googlear de qué anime era el personaje, cómo era Goyo Satur. Yo no vi Jujutsu Kaisen, perdóname.
26: Decía que le gustaban
25: las rubias. Me disculpo con el fandom. No vi Jujutsu Kaisen. Si yo, que soy otaku, tuve que buscar a ver quién era ese personaje. ¿Ustedes creen que Martín Menem sabe lo que es Jujutsu Kaisen? Con eso solo yo ya sé que no es de él la cuenta. Amo secretamente a Lilia Lemoine, te puedo
4: el
25: decirle que soy.
4: El nivel del debate en este país...
3: Caray, pero, caray, vaya fin de
4: si
3: igual,
4: viene un marciano, si viene un marciano, ¿sabes qué va a decir? ¿Cómo pueden estar debatiendo cosas tan relevantes?
3: Sí. Damas y caballeros, esto se profundiza porque volvió el diputesla. El diputado libertario sigue defendiendo su automóvil.
6: Boludo con Tesla.
28: Me fui a pasear en Puerto Madero y a ponerle sirenas y a llenarla de mujeres y a hacer cosas extrañas. Todo lo contrario, lo retiré del depósito de AFIP, pagué los impuestos, lo retiré, me fui a hacer una especie de BTV y fui y lo guardé en mi lugar de trabajo, que es lo que hago todos los días que estoy en Buenos Aires, que es en el Congreso de la Nación.
9: $100,000 se habla, ¿es así?
28: 126.
9: Él es un
28: vehículo
9: polémico animado.
28: Y si hoy en la Argentina estamos discutiendo que anduve en una cuadra sin patente cuando antes se robaban bolsos de plata, creo que hemos mejorado bastante.
4: Bueno, por lo menos reconoce que anda sin patente.
9: Sí.
3: Y tampoco hemos mejorado bastante porque... Bueno, ¿se acuerdan que cuando Milei dijo con el... ¿Quién era? El de educación. Que dijeron, bueno, ustedes se quejan de que están cerrando los jardines de infantes. Y sí, bueno, si están abortando todas.
9: Me acuerdo, patente.
3: Bien, patente, y también es la baja del consumo. Es porque usted señor, no la pone.
29: Analizar sector por sector, y esto hay datos reales. Vamos al caso de zapatillería y venta de ropa en hilo. Esto no lo dice nadie, ¿eh? En la Argentina están naciendo 250.000 niños menos por año.
9: ¿Cómo?
29: En el 2020 nacían 650.000 nenes. Hoy nacen 400.000.
9: ¡Deja de decir nene!
29: Entonces tiene una caída del consumo del 60% en zapatillas de números bajos
4: por los nenes.
29: Y en ropa bebé.
4: ¿Y los nenes?
29: Y lo mismo te pasa en un montón de situaciones. Los cambios al consumo, que es venta electrónica.
9: Me hizo acordar al que dio el debate en el aborto, en la, cuando se estaba hablando de la ley del aborto, que dijo, bueno, voy a explicarlo, ¿no? Si vos tenés una pellita, y la pellita se embaraza, a los pellitos lo tiene que dar alguno. Dije, ¿qué? Y eso era en contra del aborto, ¿no? Claro. No entiendo.
11: No, bueno, ya tuvimos un primer bloque, andan peteando
9: los
11: micros.
9: Tiene un punto igual, tiene un punto.
5: Giorgia Meloni, el caramelo Meloni, que realmente la primera mandataria de Italia, la verdad que se la quieren culiar todo.
9: Bueno.
5: No hay otra manera de decirlo. Y ella abre un poquitito la puerta. Oh. Le gusta seducir. Le regalaron unas golos.
11: ¿Unas golos?
5: Y ella dijo, golosa somos todas.
11: Golosa me la pones.
7: Prime Minister Modi brought us a gift, a very, very good toffee.
11: ¿Qué es lo que le regala unos caramelos?
9: Que se llaman Meloni.
11: Meloni. De
4: pero
11: café, entiendo.
4: ¿Les parece que es tan linda Meloni?
11: No, pero es bastante
9: entre
11: nazi.
9: Entre las presidentas nazis, es la más.
5: Lilita Carrió, fuertes declaraciones de Elisa. Maté a mi novio.
11: No. ¿Qué?
5: Yo no lo dije, lo dijo ella.
9: Fue ella.
8: Siempre veo oportunidad.
12: ¿Y crees que es oportunidad?
11: Es el video de paparazzi.
8: Y no sé, porque está en la etapa, viste, de nuevo de
12: enamorado.
8: De qué sé yo, viste. Está, bueno, yo no sé, porque es medio híbrido, ¿no, Mauricio? Porque no sé por qué las mujeres se enamoran. Tenía. Sí. La verdad que me
29: algo tiene.
8: Pero mira, algo tiene. Que yo estuve. Pero es híbrido, viste, es gato. La híbrido. Verdad es que yo no sé qué le ven. Igual
12: no
8: que,
12: lo
8: ¿viste?
12: Ves sexy, Ana.
8: Igual que a Wiener, ¿te acordás?
29: Sí.
8: Wiener tenía muchas novias. Yo decía, ¿qué le viene a este tipo a tomar un café? Es aburridísimo tomar un café con Macri. Yo solo peleaba con él, pero bueno.
9: ¿A Milei sexy lo ves?
8: ¿Quién se
9: está
8: muriendo? No, yo no veo sexy a nada.
29: Es
8: más sexy este chico que
29: gracias,
8: cualquiera.
29: Lo voy a recortar y lo voy a poner.
8: Claro, porque además, creo que es como una mi hijo, ¿qué edad tenés vos?
29: 48, Lita.
8: Ah, no, mi hijo tiene 51. No, yo ya estoy fuera. Yo estoy fuera del sistema. Yo voy a cumplir 70 y estoy para los 80 y para mi velorio.
12: Pero, ¿y el novio de 90 que tenía?
8: Lo maté.
12: Ah.
8: Fue justo el día.
12: No te lo puedo
8: que
12: creer.
8: Lo maté. Yo salía del baño del estudio y le digo, vamos a matar al novio de 95, que era divino.
12: Sí.
8: Porque yo lo encontraba en las esquinas.
9: Claro,
8: en
9: las esquinas se besaba.
8: Era todo. Porque yo invento todo. En mi vida inventé todo. O sea, inventé todas esas historias de amor. Para mí lo más importante en el mundo son las historia de amor. Para ustedes,
29: también,
8: ¿no?
29: Bien, para mí también.
9: Anacleta Jorge Sonia en La Plata.
8: Entonces la gente me decía, ¿cómo anda el país, Lilita? ¿Y cómo conociste a tu marido? Le decía yo en la playa.
29: Total.
8: Entonces me empezaban a contar las historias de amor.
12: Es verdad,
8: Y entre los pobres y los ricos, entre los todos, lo mejor que tenemos todos, lo más igualitario que tenemos todos, son las historias de amor.
29: Lilita, punto final. Gracias por venir.
12: Tienes que volver con un novio de 25.
29: Muchas gracias.
5: Me encantaría tener a Lilita Carrió en un Birra Time.
9: Ay, sí.
5: ¿Esto es Sigurros?
4: Lilita fija.
9: Esto es. Siempre
11: puede ser.
5: O es una música genérica.
9: Siempre que empieza esta canción preguntas. Es de Ed Sheeran.
5: Me hace. Fotógrafo de Ed Sheeran. Pero me hace acordar a.
13: Parece un piano, ¿no?
9: Aquí te
5: vas a acordar. James Blunt.
11: Sí, al trailer de.
5: Sigur Rós.
11: De Planet Earth.
5: Sigur Rós es una banda.
4: ¿De qué habla?
11: No, finlandesa. No, de Islandia.
5: De Islandia. Islandia. Que tiene
9: pianito.
5: Unos temas bellísimos. Sí. Por ejemplo, se lucen en la película de Wes Anderson, La vida acuática, con Bill Murray.
9: Ahí va.
5: Y Owen Wilson.
9: Sí.
5: Tienen dos temas que son famosos. Si pones Sigur Rós.
11: Rospipoki, algo así.
5: Sí, Pocky. Son medio enia, como que inventan su propio idioma, sí. Pero.
9: Tristemente
11: de hecho, si querés buscar el tráiler de Planet Earth de la BBC con Sigur Rós, guárdatelo.
9: Sigurrote.
11: Guárdatelo.
4: ¿De qué habla esta gente?
9: No tengo idea, boludo. Es una canción de Ed Sheeran, aparte. Nada más.
4: ¿Y todo lo que flashearon?
5: No,
11: choque
5: y destrucción.
11: Hoppy Pola, ahí está.
9: Estamos haciendo cápsula
5: este,
9: en el
5: Hoppy Pola.
11: Hoppy Pola.
5: No, mira esto. Esto es.
9: Uf, lo necesitaba, ¿eh?
5: Esto es Islandia. Esto es Concentrate. Es como.
9: Esto es Björk.
5: Estos son las luces del norte.
3: Aurora Borealis.
11: Sí, amigo.
4: Aurora,
11: mirá lo que es esto.
9: Uy, boludo.
4: Vamos relajando la zona del cuello. Sentimos el aire que entra por nariz, baja por la zona de la tráquea.
3: Mira cómo me relaja esto.
4: Se va metiendo un dedo.
9: ¿Qué?
3: Bueno, ¿qué? Profesor,
4: es un dedito, nada más.
3: No, pero no está... pero no estoy cómodo, profe.
9: Sobre todo porque es cerámica, entonces como que no.
4: Silencio.
3: Okay. Oh, pero bueno. ¿Por qué me acaricia la cabeza, profe?
4: No vale denunciar.
9: A mí también. ¿Cómo? Menos tiene.
3: ¿Qué dice?
9: ¿Qué?
11: Dijo que no vale denunciar.
9: Pero
4: el que denuncia no tiene diploma.
9: ¿Qué?
11: ¿Qué? Yo quiero mi diploma.
3: El que denuncia no tiene.
9: Despierte la campa.
4: Es un músculo nada más. Lo relajo.
3: Miren lo que es el planeta Tierra. La verdad que tenemos todo, chicos. Sí. La verdad que no la paramos de cagar.
9: No, no la
3: paramos. Uno ve esto y dice...
9: Take the plunge.
11: La verdad que sí.
9: Qué loco que todos estos vieron el clip del urólogo.
11: Esta serie de documental es una locura.
9: Sí, boludo. Planet Earth fijo en el Planet Earth.
3: Miren lo que es esto. Miren, cada microorganismo.
11: Locutado por Richard Attenborough.
4: Ya tengo un
11: At last.
9: Para que el profe siga.
3: No, okay, perdón, profe.
9: Profe, por favor.
4: Relajando también.
9: ¿Por qué, profe, ¿por qué solo nos relajamos en esta clase?
3: ¿Por qué no se pone calzoncillos abajo de los shorts, profe? Se está escapando algo ahí.
4: La ropa es lo que nos separa del otro.
9: ¿De qué otro?
11: Bueno,
4: tiene la ropa, la vestimenta es un invento.
9: ¿Qué? ¿Nos está pidiendo que nos pongamos? ¿Bueno?
4: Del capitalismo.
9: No entiendo.
11: Yo tengo como ganas de sacarme la ropa.
9: No lo hagas.
4: Relaja.
3: Yo la verdad no estoy muy relajado, chicos. No sé ustedes.
9: Estoy re tensa.
4: Voy a sacar la remera.
9: Sobre todo porque necesito el diploma. Dijo que si lo denuncio no me lo da.
4: Voy a sentir como una saliva.
9: No, ¿qué? Opa. No me. No.
11: Húmeda la clase.
4: Tibia.
9: ¿Por qué estamos viendo Planet Earth con Campa Violador?
3: Me tendría que haber anotado en cerámica.
11: ¿Viste? Y después cerámica es tipo...
4: Sí, se aprende de adentro para afuera.
9: No, no se aprende de adentro para afuera, basta.
4: Repito, esto no es una secta.
3: El mantra es raro.
9: Esto no es una secta.
3: Esto no es una secta.
9: Esto no es una secta.
3: Esto no es una secta.
9: Esto no es una secta. Todo lo que
4: recibo lo trago.
9: ¿Lo
3: traje? ¿Cómo?
11: ¿Qué?
9: Profe, trae.
3: Lo que recibo lo trago.
9: ¿Cómo? Pero.
4: Y ahora sí, voy abriendo los ojos. Todo lo que pasó fue un invento de mi cabeza. Nada es real.
9: Es un perverso de mierda.
3: Decí que pagué la matrícula por 6 meses. Porque si no, no vuelvo ni en pedo.
9: Ay, no.
4: Denunciar es de maricón.
9: Ay, lo tengo en débito automático. Voy a tener que seguir viniendo, boludo.
11: Omelette du fromage.
3: Ya llega la información deportiva con Pablo Martín Mir.
0: Qué bandaza.
11: Sí, amigo.
3: Ah, todo lo que tocamos se rompe.
9: ¿Por qué somos así?
3: Igual. Lamentablemente. La destrucción es inevitable.
13: Vortrix.
9: Vortilox.
3: Miren la belleza. Once y 53 minutos en la República Argentina. 12 grados ha subido la temperatura. Esto no es una secta.
9: No, no.
11: Por ahora.
14: Yo una vuelta estuve con uno que tenía una camioneta de estas que ponen internet. Sí. Y
0: Claro, estaba llena de conos y de cosas que
9: ya hablamos de esto.
5: De los conos.
9: ¿Le volvió a pasar?
4: Otra vez se metió un cono. Oy, dale. Chico, ¿cómo la tenés con el cono, amiga? Dale.
10: Qué hermosa época en la que tenía el 147 y siempre tenía atrás una mantita, una cosita así. Entonces vos rebatías todo el asiento y te quedaba el baúl con el asiento de atrás, te quedaba una camita gigante. Y sí, ahí al fondo del río en Melo. Se habrá reventado
9: amortiguadores.
5: Sí, no, bueno, no, pero es del barrio. Pensé la calle que... Melo, al fondo.
11: Igual pensé que venía por el lado de me dormí unas siestas.
9: Sí, como yo ya entré en un modo re tranquilo. Misdirection.
11: Claro.
9: Sí, ya está, estamos relajados.
13: Buen día, gente. ¿Cómo
5: buen día.
13: Andan?
5: Muy bien.
13: Cat in vivo. Bueno, yo le voy a hacer rápido, como fue la ocasión.
9: No te escucho un orto.
13: Me peleo con mi novia en ese momento. Ajá. Cuando nos reconciliamos, le pido la chata al viejo, camioneta pobre de 100, esas viejas.
4: Es una casa quinta.
13: Pueblo. Nos vamos para las afueras del pueblo. Y la reconciliación y embarazo de mi hijo.
5: Gestado. Bueno. Gestado en la chata.
4: En una F100.
11: Baby on the move.
9: No escuché nada. Desconecten los auriculares.
11: Para no ensuciar la camioneta.
5: Baby on board.
9: Mira. La tiene quitada. Todo lo que recibo lo trago, dijo alguien.
10: Estoy hecho mierda, pero no importa. Yo tenía un espacio TR, modelo 1990. Carlos Paz, teniendo sexo con mi novia en ese momento, en la plaza, 6 de la mañana. Y una señora barriendo. En un momento, mi novia me dice: la señora dejó de barrer, no está prestando atención. Decir que esa máquina en época no había teléfono, sino no, está filmando vieja todavía.
9: Qué país Córdoba, ¿eh?
4: Es mucha más la de la que creemos la gente que hace el amor en el vehículo.
5: Sí, sí. La verdad, sí.
4: Mensaje para las automotrices.
9: Por eso el tráfico, boludo.
5: Mucha. Video 9. Se encaran a la notera de TN. Esto no es una secta, damas y caballeros. Por esto ahora. Es ¿y qué? De 10 a 13 en @vorterixoficial. Por favor, póngale like al video.
9: ¿Y qué?
5: Y ponémelo a pleno, speed este.
15: Hola, ¿cómo andás? ¿Tú
16: bien?
15: Bien,
16: bien, ¿vos?
15: Bien.
16: Te bueno, vemos por todos lados.
15: Sí, así es.
16: Recorres el país.
15: Tengo ruedas.
11: Arranca por izquierda.
16: Qué linda que sos, aparte.
15: ¡Ay, señor! ¡Qué manera de empezar el mundo!
5: Bueno.
9: ¡Epa!
5: Escucha, bueno.
15: Aplauden en... aplauden en el piso.
5: Sí.
15: Mírame, mira de arriba para abajo. El
9: ¡ay, ay! Sí,
16: bueno. Es hermosa la compañera.
15: ¡Ay, por favor!
9: ¡Ay, ay! No, y la cámara.
16: Madero, ¿viste? Están todos los hombres mirándola.
15: ¿Estás soltero,
16: señor?
9: No, tramposo de mierda, de mierda.
16: Bien.
17: Más vale que esté soltero.
16: Tuve una separación hace un tiempo.
15: Bueno, después podemos conversar al respecto. Ahora el público. Hola, señora, ¿cómo le va? ¿Sabía que el señor está soltero?
9: No, bueno, ¿qué? ¿Por qué metí a señora Max, señora random?
15: Divorciada. Pero mira este muchacho, este morocho que acabo de encontrar, soltero y en búsqueda. ¿Qué le parece?
18: No tengo que pensar.
4: Mira esa dentadura.
9: No, está muy bien él, ¿eh?
16: Podemos tomar un cafecito.
15: Pero claro.
9: Es un hombre precioso.
5: Los tres.
15: Vamos, los tres. Vamos.
9: Pará, ¿por qué se llevan a la señora?
11: Qué fiesta que se armó.
9: Pero para la señora, ¿qué tiene que ver con todo lo que está pasando?
5: No, la metió la señora porque se lo quería sacar de encima.
9: Pero me parece que fue muy lejos y ahora van a tener que estar los tres.
11: Y ahora, sí.
4: Él tenía pinta, ¿saben de qué?
11: Challengers.
4: Futbolista retirado.
5: Sí.
4: Gallego González.
11: Sí, Campa.
4: Jugó en San Lorenzo, 3 años.
11: Sí, señor.
9: Y también González, el chabón de Avatar, que mostraste otra vez de la cicatriz.
4: Le hizo un gol a Independiente una vez.
9: Okay.
11: Y lo cuenta todo el tiempo.
9: Sí, no para hablar de eso.
4: Sí, tiene el gráfico de cuando salió y todo.
9: Sí, la cosita
11: pegada. Lindo señor igual, bien.
9: Qué trieja, che.
11: Buena carretilla.
5: 11-40-41-96-60. Estamos en vivo. Póngale like al video, por favor. ¿Qué? Y si me dan el visto bueno...
9: ¿visto malo?
5: Están armando transform. Lo que pasa es que, claro, no, tengo que traer a la gente de seguridad y todo para hacer esta.
9: Esta
5: sección.
9: Yo estoy muy relajada para esto.
5: Es complicada esta sección.
4: No, yo me voy esperando.
9: No, Campa, tranquilo.
4: Tranquilo, papá. ¿Por qué voy a estar
5: nervioso?
4: Les
5: pido, por favor, a todos, les pido
4: estoy
5: tranquilidad.
4: Sí.
5: Vamos a tratar de. Estamos cerca de el inicio del mundial. Estamos en vísperas mundialistas y todo es alegría.
3: pero también hay un poco de discordia.
4: Yo estoy muy tranquilo, por ahora estoy muy tranquilo.
9: Les pido, por
3: favor, les pido por favor a todos que se controlen. Damas y caballeros,
4: la gente, ya está comentando, ¿eh?
3: Hoy la puta que la parió. Muy buenos días, Pablo Martín, mi rey de deporte y la información.
9: Hola, Pablo. Ah, otra vez con esto.
4: Dale, mirá esa foto, dale, Pablo.
9: Auspicia
4: dale.
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2: Muchas gracias.
4: Yo no lo puedo creer.
2: Muchas gracias.
4: No lo puedo creer,
2: José,
4: pero
2: gracias a la gente.
4: Pero esta
2: de
4: vez no lo puedo creer, de verdad no lo puedo creer, ¿eh?
2: Gracias.
4: De verdad no puedo creer lo que estoy viendo.
2: Por favor.
3: Por favor. Sí,
2: gracias.
3: Ezequiel, te pido por favor que
1: cayó con el boga.
2: Son nuestros anunciantes, por favor, gracias.
4: Igual
2: a la gente.
4: Igual una cosa
2: UAPD
4: que a mí me deja tranquilo, la gente ya está comentando. La gente ya está diciendo, mira, Pablo Mir, bueno. Es verdad, mirá lo que dicen, es verdad que sos secanuca de Aldo Rico, dicen ahí.
1: No.
4: Bueno, lo está diciendo la gente.
2: Está todo acá el doctor, estoy con el doctor Falopilla, que está anotando ya mismo todos los comentarios, todos van a ser demandados.
3: Buenos días, buenos días, doctor, usted también.
19: Buenos días para ustedes tres.
3: Buenos días para él. ¿Cómo está la justicia, doctor?
19: A full.
3: Con todas. Wow. Pero veo, ya no tiene papeles, ya viene sin maletín. ¿Usted sabe todo de memoria,
19: yo tengo
3: Falopilla?
19: Tengo todo en la cabeza.
3: Es increíble. Bueno, el doctor Falopilla, abogado y representante de Pablo Martín Mir.
2: Exactamente.
3: De ahora en adelante, él hace su columna deportiva
2: con
4: el abogado.
2: Sí, por los agravios.
4: ¿Para qué necesitas un
2: abogado? Por la cantidad de agravios
4: que
2: estoy
4: recibiendo. Por la cantidad de falopas que toma Pablo Mir. La cantidad de falopas. Decirle la verdad a la gente, contarle la verdad a la gente.
2: Pero vos hablaste, Falopa, Campa, dale, vos, bueno.
9: Falopa, defendelo.
2: Copa Libertadores, vamos a arrancar un poco con la Copa Libertadores. Faltan 22 días para el Mundial, ahí nos dice. Faltan 22, miren lo que es eso, la gráfica, la gente de diseño, muchísimas gracias.
4: ¿Cuál es el primer partido del Mundial?
2: Muchas gracias a la gente de diseño. Copa Libertadores, Copa Libertadores, señores. Ayer empató Boca. Boca. Sí. Tenemos la imagen número 2. Ahí está, Boquita. Tu Boquita empató, Y está, bueno.
4: Sí. Esa foto es totalmente desactualizada. Sí. Te digo.
9: El Colo Barco sigue.
4: El Colo Barco no juega más en Boca. Benedetto a la izquierda.
2: Es un nuevo
4: Colo. Hace 3 años que no juega
2: en
4: Boca.
2: Por favor,
4: Benedetto.
2: Es una.
9: ¿Qué es esto? ¿Qué es esta verga?
2: Es una foto, es ilustrativa,
4: vicio,
2: es una foto de referencia.
4: Vicio, video match.
2: ¿Es Boca o no es Boca? Estoy hablando de Boca, 70. Es una foto de Boca.
9: Bueno, sí, tenés razón.
2: ¿Qué querés?
9: Tenés razón.
2: Por el copy. Dice acá el abogado, no nos deja pasar fotos actualizadas por el tema del copy.
9: Ponele,
4: esta ya venció. No ponga ninguna foto, si no puede poner una
2: pero
4: foto
2: es una foto de referencia.
4: Es una foto que no es de ahora.
2: Pero Campa, yo soy un hombre de los medios, laburo en los medios hace miles de años. Vos, la verdad.
4: Dejate de joder, Pablo, decirle la verdad a la gente. Vamos a
2: hacer stand-up. Lo
4: decirle
2: único que haces es
4: stand-up
2: parado ahí hablando boludeces.
19: No está parado.
4: ¿Tenés algo más para? ¿Estás,
2: Hubo otros resultados? Boca tiene que ganar el próximo. Tiene que ganar el próximo
4: ¿contra
2: partido
4: quién?
2: Contra la Universidad Católica de Chile.
4: Juegan?
2: Yo no voy a responderte a vos,
4: Dale, Pablo,
2: voy a responder a gente seria, gente que sabe de deporte. Sí, miren, esta es la foto. Esta fue el partido de ayer.
9: Pero
2: ¿cómo formó?
9: ¿Qué hace Nico detrás? Sí.
3: Este es el loco Gatti ahí,
2: bueno,
3: Pablo.
2: Son los referentes. Son muy parecidos a jugadores de antaño.
4: No estás preparado. Contale la verdad
2: preparado.
4: A la gente. Contale a la gente que estás vendiendo el álbum de figuritas del Mundial fotocopiado.
2: Pero
4: ¿por qué
2: no
4: le contás eso?
9: ¡No, Pablo, no!
3: En blanco y negro.
4: ¿Por qué no
3: le
4: contás a la gente que está fotocopiando
2: y
4: le estás vendiendo a la gente?
2: A ver,
4: llegando. Perdón.
2: Explique, doctor, es un emprendimiento para ayudar a la gente.
19: Es para que pueda llegar a todas las casas, Campa. Vos podrías hacerlo.
2: Claro. Vos porque te sobra la guita.
4: Estás jugando con la ilusión de los más chicos.
9: No, aparte me llegó.
4: Con los más chicos no se tenés que meterte, Pablo.
9: No, con los chicos.
4: La gente, mirá, acá si Navaja lo puede leer el mensaje, no lo quiero leer yo. Pero vos te estás metiendo con los más chiquitos y eso es el límite que no podés cruzar, mir.
19: Voy a leer el mensaje.
2: No seas cómplice, Navaja, porque te vamos a denunciar a vos también,
9: Pará,
2: te vamos a sacar las filminas, te sacamos. Te sacamos las filminas.
3: No me nace, mir, no me nace tampoco. Déjelo leer primero.
19: El mensaje que le acaba de llegar a mi compañero aquí, Ezequiel Campa, dice: mi nombre es Ramiro, soy de Montserrat, DNI. Le compré a Pablo Mir un álbum de figuritas del Mundial a través de Marketplace. Me llegó a mi casa un sobre con un folleto de una iglesia, un banda, Esto era no, para no, mi sobrino no, esto, que no, tiene no, algunos esto problemas no puede ser. Y ahora se esto queda no, con no esta lo voy a permitir. Desilusión. ¿Cómo
2: no
19: se
2: lo voy a permitir, de verdad.
19: Necesitamos que nos mande el álbum de figuritas o si podemos de alguna manera recuperar el dinero devolver que nos
4: la
19: sobra.
4: Plata,
2: pero no, no lo voy a... Eso no, el, realmente, plata, yo que estás no tengo afanando, nada que decir eso. No tengo
4: la que
2: decir
4: estás
2: eso.
4: Afanando con esa escuelita que inventaste. Es un
2: hombre... ¿Qué escuelita?
4: La escuelita que inventaste.
2: No le faltas el respeto. Es uno de nuestros...
4: Estás afainando.
2: Afainando, con la fainá. Le pego fainá. Dejate de broma. La escuela es uno de los auspiciantes, número uno.
9: Bueno.
5: Chicos, no.
2: Uno de los auspiciantes de este programa. No, más importante.
5: Perdón, porque si, la verdad que si no nos escuchamos es muy difícil llegar a un consenso. Doctor Falopilla, ¿qué puede decir usted de la Escuela de Deporte Pablo Mir? Creo que tenemos el flyer, que lo hemos visto al principio de la sección. Sí,
2: nuestro asesor legal, nuestro asesor legal es el doctor Falopilla.
5: Esto...
4: ¿Ustedes quieren que yo cuente la verdad de esta escuela?
6: ¿Puedo hablar, Guille, en algún momento?
5: No, por favor. Dejen hablar al doctor Falopilla, por favor.
6: Primero, principal, quiero decir que el señor Navaja ahora está dentro de la causa.
9: No, bien.
6: Va a ser llamado como testigo porque él obviamente es parte ahora.
4: Sobrino de Ramiro también, que
2: quiere... Es cómplice,
4: ¿eh? Figuritas también está dentro de la causa.
6: Que vengan todos.
4: Pero a mí me dieron...
6: Después, bueno, yo tengo la oportunidad que me dio él de trabajar junto a su gran emprendimiento, que es oportunidad para la gente, para que tenga un oficio, para que pueda crecer,
2: para ayudar,
6: para que...
9: Pero no se
6: para...
9: paga, no sé.
6: No, bueno, sí, obviamente sí, se paga, pero todo, no todo en la vida es la plata. Ah. Él está dando oportunidades.
5: Claro.
9: Hoy están pasando cosas.
5: Bueno, les pido por favor.
2: Por favor, quiero seguir informando, a ver.
5: Es tremendo.
9: Está suelto, es como un caballo suelto que viene, se tira un pedo, se va.
5: Está, bueno, has decidido dejar el estudio.
4: Bueno, se fue del estudio.
2: Bueno, por fin tomó una sabia decisión. Realmente, la mejor decisión que tomó.
9: ¿Qué hace ahí?
5: No, está en control.
4: ¿Qué hace? Lo paso por acá el video.
5: Es muy alto.
4: ¿Qué es el video? De producción. Si lo quieren usar... Y vos, ¿te querés quedar ahí sentado en esa mesa? Quédate ahí sentado en la mesa, pero te vas a tener que fumar este video que lo van a pasar en este momento acá. Y espero que Falopilla esté preparado, porque con esta causa vas a terminar entregando el orto en...
2: Pero ¿de qué estás hablando? No tenés nada, Campa, no tenés nada. Mentís como siempre.
4: Primero...
2: Mentís como siempre, Campa.
4: Tenés
2: Dale.
4: Todo un montón de gente engañada con esa escuela que tenés.
2: Pero la escuela está formando profesionales, los futuros profesionales del periodismo deportivo, rigurosidad periodística.
4: El video ya lo tiene producción, profesionalismo. Ahora ya no depende de mí. Y te digo una cosa más, esos anteojos que tenés, esos anteojos, se los está sacando los jubilados, porque vos sabés perfectamente que...
2: Me chichaste la boca.
5: No.
9: Pero hay un vidrio en el medio. ¿Por qué se pelean con un vidrio en el medio?
5: Hay que blindar el vidrio ese, me parece.
4: ¿Por qué me empuja a mí, boludo?
9: Pobre tío.
4: Me iba empujando, boludo.
5: Vuelve.
9: ¿Por qué lo empuja?
5: Perdón, Ezequiel, vos decís que tenés imágenes sobre la escuela.
4: Me llegó un VHS que ya lo llevé a producción.
9: No, Dios.
4: Ahora, que lo tenemos. Al aire o no, ya no depende de mí.
5: Bueno, podemos verlo.
2: Por favor, doctor, impida que
6: nosotros
2: se muestre cualquier material.
6: No vamos a intrometer en la causa.
9: No.
20: De vuelta. Venía por lo de mi hijo Esteban.
2: Ese no soy yo.
20: Como conversamos, me interesa, viste, que él pueda recibirse directamente.
2: Mira, la verdad que la carrera está durando 3 años en este momento. Es una carrera que no es fácil. Si vos pagas un bono, contribución, digamos.
9: No.
2: Cortalo, Tebo, cortalo.
20: A mí no me importa
2: esto es ilegal.
20: La plata. Yo
2: esto es ilegal, doctor.
20: Pero no quiero que él tenga que estar 3 años, nada, cursando materias pelotudas.
2: Te tiro un número, $400.
9: ¿Qué número específico? Acá,
2: es un bono y yo te consigo el título. Esto tiene salida laboral garantizada. Esto no es legal, pasar esto. Esto no es legal, está tomado de forma ilegal este video.
5: ¿Cómo? ¿Estás metiendo la...? ¿Qué?
2: Yo también lo puedo meter... Esto está...
9: ¡Bueno, te imaginas con el tribunero! ¡No tiene nada que ver con el tribunero!
2: No. Te lo va conociendo, tiene mucho engagement eso.
4: ¿Engagement?
20: ¡Qué verdad!
9: No,
2: esto está editado. Esto sí, doctor. Doctor.
6: No, pero yo... No parece...
20: Que lo vean bien. La verdad, uno... Dos, sí. Tres.
9: No encontré.
20: Sos
7: son para vos. La verdad que agarraros.
2: ¿Puedo hacer una sesión por ser usted? Este no soy yo, quiero aclarar. Este no soy yo, claramente. Esto es una IA. Miren, no es mi voz esa.
8: Principalmente por lo que hago esto, para darle oportunidad, por eso.
2: Ahí está. Eso hago. Ese sí era yo.
9: ¿Pero por qué se vende tanto?
8: Voy a hablar con mi abogado, el doctor Falopilla.
9: Es muy boludo él.
5: Lo entregó.
8: Pim pam pum.
7: Muchas gracias.
8: Tuyo está.
7: Gracias. Gracias por
9: la sentencia
7: de
9: soborno. ¡No!
2: ¡No! ¡No! ¡No! ¡No! ¡No! ¡No! ¡No! ¡No! Esto, doctor, esto es Pablo, totalmente
5: muy,
2: legal.
5: Muy
2: esto es una...
5: muy parecido a vos. La persona del video es muy parecida
2: no tenía,
5: a vos.
2: Esa no era mi voz. Ese no soy yo. Esto está hecho con IA, claramente. Hay una campaña para desprestigiarme.
21: Auspicia este momento.
4: Estás hasta los huevos, mire.
2: Hay una campaña para desprestigiarme encabezada por el señor Campa, que ya sabemos que recibe órdenes
4: se
2: de arriba.
4: Acabó, Pablo,
2: sabemos que recibe órdenes de arriba.
4: Se acabó.
2: Este no era yo.
4: Se acabó.
2: Así que...
4: devolvele la
5: Falopilla.
2: Doctor, para... no era yo.
6: Tenemos la respuesta, Guille.
5: Gracias, doctor. A ver.
6: Acá mi defendido recibió una donación de unas abuelas del barrio donde él vive.
5: Ah, era él entonces.
6: Es él. No, no vamos a defender lo indefendible, porque ese

0: programa todavía. He hecho SEO de tener el auto.
1: Este así país que está como está por gente como vos.
2: No te dejes amenazar, Campa. No te dejes amenazar, Campa. Campa, no te dejes amenazar. Campa, no te dejes amenazar por este tipo.
1: ¡La pilla!
3: Lamentablemente. Lamentablemente.
1: Se bajan todos del barco.
3: El peor final.
1: Se bajan del barco como rata por tirante.
3: El divorcio de Pablo Mir con su representado Falopilla.
2: Ni más. Violencia, ¿eh? Violencia, ¿eh? De violencia.
3: Pablo está denunciado. Pablo Mir cada vez más solo.
2: Te queda muy bien esa campera de jean.
1: Hay que muchas gracias.
4: La semana pasada le boludeó por eso.
1: Te vamos a dejar en la calle, Mir. En la calle. Porque vos.
5: Voy a buscar tu auto.
1: Porque campado. La gente como vos. Hace.
3: José, por
1: este
3: favor.
1: País está como está por vos.
3: Por favor. ¿Quién auspicia esto, José?
6: Nadie pasa de esta esquina. Aquí mandan los populares, Mir. Los populares de UAPD.
3: Muy bien, UAPD,
6: tu escuela segura.
3: Gracias. Perdón, nos organizamos y volvemos al Birra Time. Tenemos misiles absurdas. La verdad que se nos fue de las manos, damas y caballeros.
4: ¿Cuántos vapos tenés? Todo es confuso. ¿Por qué tenés tres vapos?
3: Los tengo todos sin batería. Si alguien tiene para cargar,
1: te vas a hervir los pulmones.
3: Mande. ¡Ya volvemos!

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1: Y 17 minutos en la República Argentina, 12 constantes grados en la capital federal, damas y caballeros. 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
1: Gracias, José, gracias, Oslava, gracias, Supermercados Día, y especialmente a todos ustedes del otro lado que nos siguen acompañando cada mañana, cada tarde, cada noche, cada madrugada. Esto es A Su Salud, Supremos. La del miércoles siempre, digo que es.
15: Es justo la mitad.
16: La de lujo.
1: La que.
15: Anótalo, Pepe.
1: La que te ordena.
16: Corre toda la semana.
1: Make up.
15: Papatiño. Te amo.
1: Damas y caballeros, 12 y 18 minutos. Esto sube, sube y sube. Estamos en vivo en @vorterixoficial. Póngale like al video.
15: ¿Y qué?
1: El mediodía ya está con nosotros.
16: Sí.
1: Sí, está en la 92.1 FM. Toque bocina. Claro. Speed, muéstreme un poquito del Piccadilly Circus de Colegiales, la esquina de la Croce y Álvarez Thomas. Sospechosa camioneta con croma.
15: ¡Upa! Sí.
17: Esa es para hacer el amor. Atrás es un dos ambientes con...
15: Sí, mientras proyectás cosas raras arriba. Sí, qué rápido, Speed, qué capo que sos.
16: Ah. Sí, amigo.
1: Bien, Speed.
15: Parece que lleva.
1: Mirá.
15: No, mirá. ¿Qué lleva? No.
1: Es increíble.
15: Qué buena
1: la tecnología que
17: hay que poner
1: manejando.
17: Un croma en esa vereda.
1: Sí,
15: ahora. Sí.
1: Sí,
15: me surgió una necesidad que no
17: me la
15: tenía.
17: Roben, la idea.
1: No, ya te la vamos a robar.
15: No cuenta como robar,
16: pero...
15: es para este programa.
1: Pará, es parte de, sos parte del programa.
15: Somos
1: entonces,
15: un equipo.
1: No es una idea robada.
17: Y
1: ¿no?
17: le ponemos...
1: ¿Es verdad que vas a ir a Luzu, Campa?
15: ¿Cómo?
17: ¿Qué? Es verdad. No, pará.
1: No me gusta
17: así,
1: nada, ¿eh?
17: Pará.
1: No me gusta nada.
17: No, porque dicho así, pareciera que voy a Luzu a laburar a partir de mañana.
1: Pero, viste, no es una secta Luzu, pero a veces no te dejan salir.
15: ¿Dónde entra
17: voy a hacer una nota, una entrevista.
1: ¿En dónde?
17: En una cosa que se llama Resumido, ¿puede ser?
6: puede tranquilamente ser así.
18: Sí, bien.
6: Ayer así. Fue Damián al uso. ¿Qué nos están haciendo?
18: Sí, ayer fue Damián.
19: Están llamando todo. Ahí estamos llamando la atención.
17: Esto es como en los 90 que había que pedir permiso para ir de un canal a otro.
6: Es DJs como los 90.
19: Debería ser, pero todos
17: muy
19: se cagan en mí.
17: Limonera y celosa. Las
6: sí,
17: dos.
6: Lo es.
19: Sí, la gorda
6: es
19: celosa. Soy una gorda celosa, pero. Y limonera.
6: Resentida
19: todo,
6: y echadita.
19: Limonera. Todo el mundo resentida y echadita. Todo el mundo lo sabe todos. Y no tengo ningún. No tengo ningún prurito en admitirlo.
6: No digas prurito.
19: Sí.
6: I fucking love this show, man.
19: ¿Qué equipazo? Y ahora sí, a lo que vinieron. Es Anacleta Bubblegum, el unicornio del stream nacional, y sus miserias absurdas.
20: Papoy. Miserias.
6: Es una energía nueva.

0: Buen día, muchachos.
1: Navaja y yo bailamos, pero Speed no nos muestra.
0: ¿Speed gusta de mí?
1: Speed creo que gusta un poco a Anacleta, porque yo estaba dejando todo también en el baile. Navaja también.
0: Y yo Speed, siempre te copio a vos.
1: Y Speed te deja ahí clavado en Anacleta.
2: Queremos confirmarle a la gente que está preguntando en el chat. Sí, efectivamente es Sophie Hoffman la que canta la canción.
0: Ah, sí.
1: La verdad.
0: Sí. Cuestión. Hoy vamos a hablar de alguien que para mí es muy, muy importante. Y se llama Nathan Fielder. ¿Están al tanto de este hombre? ¿Han escuchado hablar del señor Nathan Fielder?
1: No. Es muy capo.
2: De nombre no.
1: Es un humorista... transgresor,
0: sí.
1: Y muy raro todos los productos que hace y son muy curiosos.
0: Palabra eso clave, raro.
1: Eso es lo que es raro, es incómodo.
0: Foto número uno, porque siento que lo van a conocer.
1: Sí,
0: si lo
1: con
0: ven
1: la
0: también.
1: Jeta tal vez, está en varias plataformas, si usted bucea en las plataformas buscando contenido, tarde o temprano se va a encontrar con la cara de este sujeto.
0: De este hombre precioso, hermoso.
1: Sí, es muy prolífico además, hace muchas cosas.
0: Súper prolífico. ¿No lo conoces, Campa?
2: Creo, a priori no.
0: A priori no, perfecto. Vamos igual a entrar de apple.
2: Se viste como vos.
0: Como yo, sí.
2: Y como
0: sí. Y como la gemela malvada de Lilia Lemoyne. Ay, Dios, quiero a ella en mi vida. Nathan Fielder nació en Vancouver en 1983. Un
2: Canadá,
0: poquito de contexto
2: como,
0: de él. Canadiense.
2: Lo
0: Pilato. No sabía eso. Como Michael Bublé, decís. Claro, perfecto. Sus padres eran trabajadores sociales. De adolescente trabajó como mago semiprofesional en fiestas de cumpleaños infantiles. El Radagast de ellos, de Canadá.
1: Claro.
2: Ok.
0: Exactamente. Habla mucho sobre la ansiedad. Él es un tipo ansioso, pero como pocos. O sea, un tipo ansioso y obsesivo y muy controlador desde muy pequeño. Y siempre le tuvo, su fobia más grande siempre fue el miedo a una interacción desastrosa. Hacer algo y que salga realmente de la peor, como que gustar de alguien, decírselo y que explote el mundo directamente.
1: El miedo original de la fobia social.
0: Exacto.
1: ¿No? Que yo tengo tal vez la capacidad de que el mundo se destruya a través de hablar con otros seres humanos.
0: Sí, que a la vez es un poco un delirio de grandeza, si te pones a pensar.
1: Sí, son dos caras de la misma moneda.
0: Y la verdad que absolutamente same, porque ahí estamos. Resulta que lo más importante de todo que tienen que saber es que a él le daba mucha ansiedad el one-on-one, pero todo lo que era contextos grupales, él era muy prolífico, para repetir tu adjetivo. Él encontró en la audiencia el único lugar en el cual podía controlar cómo eso salía y esa relación asimétrica le daba calma y él podía operar fantástico siendo un ansiosito, la ansiosita. Se gradúa en comercio, trabaja brevemente en eso, pero se da cuenta, dice, es muy raro ganar dinero sin producir nada de valor, dijo, lo cual respeto fuerte. Pero bueno, resulta que en un momento dijo, chata, me parece que tengo que ser cómico, porque me parece que viene por acá.
1: Me la tengo que jugar con esta.
0: Me la tengo que jugar, 2013, Comedy Central, un momento, no digo ansiosito, perdón, un momento muy... también, que estaba muy en boga todo lo que tiene que ver con Comedy Central y vender ideas un poco más corridas. Y él encuentra una de mis premisas favoritas para un reality. Hay varios realities cuya premisa es esta, que es, creo que es la foto número 2, que ya podemos ver el documental este llamado Nathan for You, Nathan para vos. La premisa es, hay un negocio al que le está yendo un poquito mal, y vos decís, te voy a dar una idea fantástica de marketing para que este negocio le vaya muy bien. ¿Cuál? Hay uno que estaba Christoph de acá, que no era exactamente igual.
3: ¿De Pesadilla en la Cocina?
0: ¡Sí! Ese reality
3: es
0: show.
3: Es un Ramsay del carajo.
0: Y una sativona. Eso es...
3: Sí, espectacular. El episodio de la chica con el chico. Bueno, no importa.
0: No, me encanta. Otro día hablamos de eso,
3: sí,
0: si
3: otro
0: quieren.
3: Día hablamos
0: no
3: de
0: sé
3: Pesadilla.
0: Si para mí
3: un
0: sería,
3: día, no, un día lo traigo yo.
0: Sí, gracias.
3: Lo traigo
0: qué
3: yo.
0: Equipo. Cuestión. Resulta que, por ejemplo, había una heladera. Que estaba en una heladería, no heladera de heladera, sino
1: claro.
0: Que tenía una heladería que no le estaba yendo muy bien. Y Nathan dice, tengo la idea perfecta para vos, próxima foto por favor, ¿por qué no haces helado sabor mierda? ¿No?
1: El poo yogurt.
0: Claramente, le costó mucho conseguir específicamente a gente que desarrolle helado sabor mierda, pero lo consiguió, y adivinen si esto hizo que un montón de gente vaya... para saber si efectivamente tenía sabor
3: mierda.
0: Es
3: una trapa para palermitanos.
0: Lo es, efectivamente.
3: Me incluyo.
0: Sirvió un montón. Porque su mente es oblicua. Su mente funciona así y bueno, chicos, ¿qué quieren que haga? No tenía realmente feces, heces, claro, en el helado. Por supuesto que no, era artificial. Pero esto es un poco el concepto de lo que hacían. También otra cosa que hace muy divertido es, por ejemplo, va a una entrevista para un estudio de abogados y hace que el que le dice todo el tiempo lo que tiene que decir es un niño de 7 años.
1: Me encanta. Así claro, que... me encanta. Lo hemos hecho con Cook acá en la puerta de Vorterix.
0: Claro.
1: En la entrevista. Y nosotros le decimos lo que tiene que decir. Y él hace la entrevista. Y el que le contesta es un pibe de 7 años.
0: Es uno de los de los tropes gag humorísticos que más gracia me da.
1: Buen gag.
0: Vamos a ver un poquito. Voy a traducir en Vipo el video número 4.
4: So we found a lot of documents in the court.
0: Tenemos que
4: motions
0: llenar documentos.
4: Why would you want to work in a law firm?
0: ¿Por qué quieres trabajar acá?
4: Because
0: it says no bad guys. Porque no hay chicos malos.
5: Because it says there's no bad guys.
4: So no bad guys could
0: y porque ningún chico malo puede venir.
5: So no bad guys could come in that town.
4: What's the next question?
0: ¿Cuál es la próxima?
5: What's the next question?
2: Pero pará, hay una cosa que no entiendo.
0: ¿Qué experiencia tenés?
4: What that means.
0: ¿Qué significa
5: what
0: eso?
5: That means.
4: Legal experience. Could we ask you not to do this question?
0: No puedo no responderte esto.
4: Okay. Do you know how to file documents in the court?
0: La cara de él.
4: Do you like skateboarding?
1: Somos Pablo Mil, Pablo
0: Pilla. Sí, listo. ¿Qué vas a preguntar, Campa?
2: ¿Es un reality?
0: Es... Acá empieza el gran problema de... O el gran...
1: La gran pregunta.
2: Es que
1: la gran
2: soy
1: pregunta
2: un ansioso.
0: No,
1: gran
0: está
1: interrogante.
0: Perfecto, Campa. El tema es que...
1: Es como Gaspi sin fiebre.
2: Como Borat.
1: ¿Es de verdad o es de mentira? ¿Cuánto está armado? ¿Cuánto es real?
0: No se
1: todo
0: sabe,
1: no
0: Campa
1: se sabe.
0: Y es un poco la gracia y lo que te da ansiedad y lo que hace que muchas veces lo hayan cancelado por cosas que ahora vamos a hablar.
3: Ok.
0: Pero que,
2: no digas cancelado.
0: No digo cancelado. Pero que viene por ese lado. Viene por el lado de cuánto de esto es cierto y cuándo no. A mí también me da mucha ansiedad eso, pero llega un punto en el que te tenés que relajar, y tenés que tragar. Cuestión. Resulta que hay varios. De Nathan For You tiene 4 temporadas. Es excelente. Hay uno que lo traje un poquito más clipeado porque es mi favorito de todos. Porque, ¿qué pasa? Él ayudaba a muchos negocios de otras personas. Uh-huh. Pero, claro, le decían, bueno, ¿pero cuándo vas a hacer algo vos en Nathan For You? Que sea para vos, una idea suya. Y él tiene una idea fantástica. Video número 5, por favor, vamos a ver. Estuve los últimos 2 meses aprendiendo a sacarme esposas de policía. ¿Por qué?
5: Than anyone has ever taken on television before.
0: Un riesgo enorme.
5: In just a few moments,
0: en unos
5: I'm
0: momentos
5: be handcuffed to this solid steel
0: me van
5: frame,
0: a poner acá.
5: Exactly
0: voy a tener 90 segundos para sacarme antes de que esta cosa de mierda me baje los pantalones, me exponga a una audiencia de niños. Si pasa eso,
1: claro,
0: hay un policía que me va a llevar preso. Voy a seguir yo al final. Esto, o sea, ay, lo amo tanto. No se puede explicar lo que yo amo a este hombre. Pero claro, ¿qué pasa? Él tiene que hacer toda una secuencia, porque obviamente eso es la premisa, eso es el principio. Y después tenés todo el capítulo en el que él tiene que ir a buscar a un juez que lo ayude y lo asesore. Él practicando cómo sacarse con una hebilla los cosos,
3: sí, el lockpicking.
1: Claro, o sea, él te tira esta el tipo tira esta premisa,
0: sí,
1: que es graciosa, pero después te muestra lo difícil que sería hacerlo en la vida real.
0: Exacto, y lo hace.
1: Y lo hace.
0: Y lo hace, efectivamente. Hay algo que me gustó mucho, que es que hay un señor que es el juez que consiguió, que es el único juez que consiguió para que lo asesore en esto, realmente,
3: claro,
0: porque es bastante específico, que le da un consejo muy ikeísta. Miren, por favor,
3: no digas
0: el próximo video. No lo puedo decir.
6: Would have to be the element of
0: tiene que haber un elemento de...
6: Proven.
5: So would it help if right before I did it I said I'm doing this on purpose to expose
0: myself? Está bien si digo lo estoy haciendo a propósito para exponerme y él dice.
6: You just abandon any precaution.
0: Tienes que abandonar cualquier precaución.
6: Something could happen, you
1: know?
0: Algo puede pasar. ¿Y si pasa?
6: So what?
1: Fijo ese juez de habano, fijo en so what.
0: Fijo en mi vida, claro. Le dice eso porque lo tienen que hacer de la forma más border posible para que funcione, o sea, para que haya stakes. Para que haya algo que perder, dice, vos tenés que decir, lo estoy haciendo porque quiero, ¿entendés?
1: Claro.
0: No pasa nada si se me bajan los pantalones. Y efectivamente, Nathan, en el próximo video, se sube a la de Ike y dice lo mismo. Próximo video, por favor.
7: The line given to him by Judge
0: va a decir lo que le dijo.
5: Something might happen here, and if it does, so what?
0: Que me encanta y que tal cual, porque es un poco este programa.
1: Y sí, todo. Fuerte, so what.
0: So what. Esto so a Tania, ¿cómo se llama?
3: Tania Redmayne.
0: A Tania Redmayne le va a encantar, sí. Y lo va a entender, y va a entender finalmente a nosotros. Uh-huh. Bueno, siguió un tiempo Nathan For You, termina en un episodio que dura casi 2 horas, en el que intenta reunir a un imitador de Bill Gates, que es un hombre de 78 años, con el amor de su vida que perdió hace décadas. Y en una cosa muy Nathan Fielder, al medir a las 2 horas se da cuenta de que el chabón es un violento, que aparentemente habían cortado porque era muy agresivo con ella, que tiene algunos problemas, hay muchos que son así, tipo una vez quiere ayudar a un Papá Noel. Hay un episodio en el que quiere ayudar a un Papá Noel que no tiene trabajo en el verano. Entonces dice, bueno, listo, vamos a un shopping y vamos a hacer esto. No consigue los permisos, así que tiene que hacerle un toque. Pero descubre que el Papá Noel tipo tiene un criminal record.
1: Claro. Entonces, tipo, un poquito la premisa que une todo es: el camino del infierno está hecha de buenas intenciones. Él trata de arreglar algo que dice con buenas intenciones lo puedo hacer y es una mamushka de mierda.
0: Es una mamushka de mierda, boludo. Exactamente. De Puy Yogurt. Entonces, claro, un Papá Noel. Entonces, claro, ese episodio, y acá es donde empieza a cambiar esta cosa que solamente era esto que acaba de decir Guille, por algo más personal de Nathan. Uh-huh. Que es que el episodio termina con que él habla, próxima foto por favor, con la escort que había contratado para que Frances se sienta bien, y termina como generando un vínculo con
1: la escort.
0: Claro, y termina con la charla entre ellos dos, y como él diciendo, ok, creo que todo esto es un poco para mí. ¿A qué lleva esto? ¿A qué voy con esto? Él, persona ansiosa, como les decía, termina generando una cosa en la cual vende finalmente el reality que quería hacer, que es, ¿qué pasa si la ansiedad se convierte en algo que uno puede volver tangible? Es decir, ¿qué pasa si todos los miedos que tengo yo los puedo ensayar? Yo tengo, por ejemplo, miedo de decirle a Campa, qué sé yo, que tiene mal aliento. No tenés mal aliento, no. Sos una persona que tiene un neceser. Esto nada. Es nada más alejado de la realidad. Entonces, ¿qué hago? Lo que dice Nathan es, contratás a un actor que haga de voz, a un...
2: A Gianola.
0: Genero, por ejemplo, genero un set, armo todo un set como esto, exactamente igual a Vorterix, pero exactamente igual, tipo todo el edificio, abajo una persona muy parecida al tipo de seguridad, gente que sea Pepe, un Tebo, todo, y yo voy y ensayo una y otra y otra y otra vez cómo decirte, Campa, tenés mal aliento.
2: Psicoteatro.
0: Psicodrama, pero ¿qué pasó? HBO le dio un cheque en blanco para esto.
1: Claro.
0: Entonces a él se le empezaron a ocurrir unas ideas loca. Y empezó a hacer The Rehearsal, exactamente.
1: El ensayo.
0: El ensayo, foto número 9. Efectivamente, The Rehearsal. Mira lo que es esto. Esto es fantástico.
1: Yo vi la primera temporada. ¿Viste cuando tu señora se va a cenar con amigas?
2: Sí.
1: Y vos te toca vivir un sábado a la noche solo.
2: Sí.
1: Yo abrí un Pinot Noir.
2: Sí.
1: Puse esto. Cuando volvió mi señora, yo estaba así. Pero me dice, ¿pero qué mierda estás viendo? Y yo digo, acabo de encontrar
3: magia.
1: Algo que es una locura. No entiendo qué estoy viendo. Hace 3 horas estoy viendo esto. Y es demencial.
0: Es increíble.
3: No la vi.
2: Lo voy a mirar. No, The Rehearsal.
0: Les voy a contar un poco del primer episodio como para que entiendan. Es, bueno.
1: No se sabe.
3: No se sabe, ok.
1: Pero sí.
0: Haceme de vuelta esa pregunta. Soy el pelado
2: verdadero. ¿Es ficción?
0: Es Nathan Fielder.
1: Oh.
0: Andate a pie, nena. Bueno, cuestión. El primer episodio muestra a Core. Core es un maestro de Brooklyn que está obsesionado con la trivia en los bares, que es algo muy yankee, muy divertido igual.
1: ¿Qué hora se está usando igual un poquito acá en Argentina de juntar gente que haga trivia en los bares?
0: Total, sí. En donde hemos actuado
3: la trivia
0: mucho,
3: de guachas,
0: en la Paz Arriba, vale. Claro, exactamente. Sí. Vale, efectivamente, nuestra product. Bueno, cuestión. Core es un maestro de Brooklyn, está obsesionado con la trivia, tiene unos amigos del grupo de la trivia con los que se junta mucho, pero tiene un secreto. Que es que él les dijo a los amigos que tenía un máster y en realidad tiene un bachiller. Y él, en su mente, dice, yo siento que hay uno Flavio, se va a poner muy violento cuando yo confiese esto. Y ya no puedo vivir con el secreto de que en realidad solo tengo un bachiller. Porque vieron que la ansiedad es un poco así.
2: Sí,
0: porque
2: claro.
0: No tiene muchísimo más sentido. Pero bueno, ¿qué hace Nathan? Dice, ok, voy a construir un bar exactamente igual en el que, como el que hacéis vos, Trivia. Voy a contratar a un montón de amigos como los tuyos.
1: Gran parte del chiste es que te muestran el lugar donde el tipo de verdad se reúne con los amigos, el bar perfecto, y el tipo usa toda la guita de HBO y te construye el bar en un Exacto. set perfecto donde es igual en cada detalle. Exacto. Y vos te podés mover ahí y ver qué podría pasar.
0: No dejar nada al azar.
1: ¿Qué pasaría si digo esto en esta situación?
0: Exacto.
1: Antes de hacerlo.
0: Exactamente.
1: Está muy loco y tiene mucha guita.
0: ¿Qué piensa, Campa?
2: Estoy totalmente desconcertado. No sé qué sentir.
0: Wow.
2: Es como que a veces pienso que...
0: Me encanta como, este personaje.
1: Como humorista, te digo.
2: Como no lo conozco... Ahora lo ubiqué, pero no lo he visto tanto, o he visto cosas, y qué sé yo, la trato de asociar con algunas cosas.
0: Pero viste que es
2: pero
0: algo
2: a la
0: nuevo.
2: Vez pareciera... Es como un dedo en la cola.
0: Ajá.
2: Que no pediste, no esperabas.
0: No era acá, no era
2: ahí. Y... Estoy intentando entender qué me pasa.
0: Voy a intentar sacarte el dedo de la cola.
2: Sí.
3: O dejarlo.
0: O dejarlo.
3: O meter dos.
1: ¿Qué es lo mejor que te pueden decir cuando metes un dedo en la cola? Meteme otro.
0: Bueno.
3: Claro.
1: Bueno, perdón.
0: La cara del Pain en Argentina, muchachos. Sí. Cuestión. Muéstralo, Speed. Muéstralo. Ese tipo. Cuestión. ¿Qué pasa? Esto fue el primer episodio. Hacen toda la cosa, qué sé yo. Y efectivamente, todas las cuando termina el episodio y Cor, el maestro, va a decirle a su amiga, che, no tenés, al final tengo machillado. La amiga ni cabida está con el siglo. Como dice, ah, bueno.
2: Le chupó huevo.
0: Entonces es un poco ya ahí te muestra la tesis poética de lo que va a ser. Tiene dos temporadas de rehearsal, pero ahí ya sabes lo que va a pasar. Pero ¿qué pasa? En el segundo episodio de la primera temporada, él agarra a una mujer llamada Ángela, que quiere ser madre. Y entonces dice, bueno, vamos a hacer una prueba de cómo sería que seas madre con un bebé que después va a crecer cada 2 semanas y va a ir pasando y lo vas a criar, pero no conseguía a nadie para que haga el padre, entonces hace el del padre. Toda la temporada termina siendo sobre eso. ¿Y qué pasa? Y acá es donde empiezan las primeras cosas más controversiales. La Rolling Stone se quejó de un momento específico de los últimos capítulos de la primera temporada.
1: Antes eras chévere, Rolling.
0: Antes era, sí, ¿en qué andas, Rolling Stone? Aguante Pitchfork Eterna. Resulta que, claro, ¿qué pasa? El niño que termina siendo de Remy, le decían como la rata de Ratatouille, el niño que termina siendo de hijo más tiempo, porque por cuestión de Union los bebés los tengan cambiar cada 20 minutos. Claro.
1: Para que entiendan sin haberlo visto, sí. Es como él trata de hacer un Truman Show megatrucho,
0: sí.
1: Que okay. Sale mal todo el tiempo y cada vez le caga más la mente a la gente.
0: Exactamente, exactamente es eso. Y entonces, claro, el nene en un momento lo muestran y en esta cosa de que decía Campa, es ficción, es verdad, no se sabe, el nene llora cuando termina una escena y le dice a Nathan, no quiero que seas Nathan, quiero que seas papá de vuelta. Porque claro, todo ese ensayo que hacían eran ellos viviendo en la casa y Nathan haciendo de padre y Ángela y discutían sobre la crianza del nene y qué sé yo. Y el nene de 6 años, que en la vida real no tiene papá, actuando de papá, Nathan en un momento le pregunta, ¿vos sabés lo que es actuar? Y el nene no contesta y lo muestra en la serie. Es un serie. A mí, cómo cierra la primera temporada es fantástico y todo, pero acá es donde empieza la cosa de, che, ¿qué onda, Nathan?
1: No.
0: Firmaron un contrato igual que lo excede de cualquier tipo de
1: responsabilidad. El final de esa es una serie de 8 capítulos,
0: sí.
1: La primera temporada. El final ya te deja un gusto amarguísimo.
0: MD.
1: Es como, yo estaba como completamente compenetrado y cuando terminás decís, esto estuvo recontra mal. Terminó de la peor manera posible.
0: Porque, y acá es donde me lleva a las implicancias éticas. Porque las estéticas estamos hablando, que es increíble, como es los sets y lo que es el guión y lo que es la actuación, todo. Pero acá es donde decís, estás manipulando a la gente para llevarlos a ciertas cosas. ¿No es eso los reality shows en sí?
2: Un poco sí.
0: Sí, por supuesto.
2: Saquémonos la careta.
0: Pero ¿qué pasa? Termina la primera temporada y yo siento que estaba Louis, le entró a Nathan. Entonces empezó a usar la segunda temporada para una preocupación que tiene él, que es, abro, 2 puntos. Él tiene una, como un, ¿vieron cuando te trabas con algo?
1: Fijación.
0: Sí, una fijación, una tara, sí, una fijación con la seguridad en los aviones. Con todo lo que tiene
1: como
0: que ver.
1: Como muchísima gente.
0: Un montón de gente, sobre todo los que más viajan, porque yo la verdad me chupo huevo.
1: Después de cagarle la primera temporada en querés tener una familia y te da miedo, en la segunda dijo, bueno, te da miedo volar, ahora vamos a hacer esto.
0: Exactamente, sí, también vean How To With Sean Wilson.
8: El peor viaje de tu vida.
1: Es medio el peor viaje de tu vida, porque la teoría de él... es que en todos los accidentes de aéreos. Aéreos es porque el piloto y el copiloto no se saben comunicar.
0: No, pero...
1: Entonces está basado en que si esas dos personas pudiesen respetarse y ponerse de acuerdo, bajaríamos la tasa de accidentes aéreos. Muchísimo.
0: Porque el punto es que él piensa que el copiloto, al tener un poco menos de autoridad que el piloto tiene más conocimiento y todo, claro, no se anima a decirle cuando, uy, capaz, no sé si está bien esta decisión que está tomando. Y entonces ahí a veces hay accidentes terribles que el copiloto sabía más que el piloto, pero no se animó. Entonces toda la puta temporada, primero él estudió para ser piloto y obviamente termina volando bien. Pero esto no hace falta, no es ningún spoiler, es algo que lo contó en la tele todo. Pero después, otra cosa que hace es que, y acá se metió en otro quilombo ético, él dice, yo creo que los copilotos se animarían más a decir que sí, que no, o como a poder decir más las cosas, sí. Hago un reality falso, adentro del reality, ¿no? Hace un reality falso llamado Wings of Love, Alas del Amor, en el cual van un montón de personas a cantar y los pilotos son el jurado y los jurados se tienen que animar a decirles sí, no, sí, claro, no. Okay. Y él, como tiene experiencia, porque su primer laburo fue en The Voice Canadá, dijo, ahí yo sentía una ansiedad cuando tenía que contener a esa gente,
1: claro,
0: que dijo, voy a exponer a los pilotos a esto, ¿entendés?
1: El tipo lo hacía con los copilotos.
0: Sí,
1: que
0: con
1: era
0: los copilotos.
1: Como, como sería la situación más violenta para un ser humano, de que de repente te pongan gente que su sueño es estar, no sé, en La Voz Argentina,
0: sí,
1: o algo así, en Popstars, y aparezcan y digan, este es mi sueño, y de repente canten mal, y que el copiloto se anime a decirle, lo que acabas de hacer es una verga. Que es muy difícil, claro, decirle eso a alguien en la cara. Pero si estás entrenado en hacer verga a la gente, podés salvar vidas en un avión.
0: Claro,
1: esa es la tesis.
0: Pero ¿qué pasa? Una chica llamada Luna Love va a un reality show que tenía ya un álbum por sacar y había ido a The Voice, va al reality show Wings of Love para HBO.
3: ¿Luna Love se llama?
0: Sí, Luna Love. Es un nombre artístico, sí, un nombre totalmente pornográfico. Y nada, y entonces lo que hace es decir, che, quiero denunciar a Nathan McNathan, porque yo la verdad me dijeron que yo con este reality show iba a terminar cantando con una ganadora de Grammy y no sé qué, y mentira, había unos pilotos, ni idea. O sea, Nathan realmente engaña a todos y a la vez te hace firmar un cosa de HBO que dice, podés ser engañado. Y después la gente dice, no entiendo, ¿viste cuánto de esto es responsabilidad? ¿Cuánto está mal? ¿Cuánto está bien? Yo siento, buen arte, pasa. A ver, seguimos viendo peliculones de violadores, déjenlo en paz.
1: Sí.
0: Dicho esto, próxima foto, por favor. Él va a CNN porque se subió totalmente a la de seguir hablando del tema.
1: Sí, y el tema de los accidentes aéreos fue una de más.
0: Fue una
1: porque
0: de más.
1: Todo lo que sea violencia doméstica o padres que crían mal a los hijos y demás era un tema. Pero la segunda es como, para mí en la tercera está tratando de armar una de school shooting y todavía no se anima.
0: Sí, no, viene por...
1: Y todavía no saben si se la dejan hacer, pero es el siguiente paso.
0: Recontra. Bueno, acá él algo que les dice, porque claro, vale a CNN, que están ahí como dos personas del noticiero, y es un conductor viejo y una conductora más joven. Entonces medio lo boludean o como que le hacen chistes, qué sé yo, y él le dice en un momento al conductor, a la conductora más joven, como que sería la copilota, ¿a vos no te pasa que hay cosas que no le decís al conductor?
1: Claro.
0: Y dice, y eso que vos sabés capaz, uy, esta noticia está medio rara, hay que ir por otro lado. Hay cosas, yo pensé, yo no.
1: Cuando yo hago el momento porcelana, por sí, ejemplo.
0: Yo digo en voz alta.
1: Anacleta, sí, Anacleta en algún momento podría decir,
3: Por favor, no.
1: No, por favor, no. Pero, sin embargo, entiende lo que es gracioso.
0: Sí, sí, lamentablemente sí.
1: Pero
0: lamentablemente
1: el problema es cuando deje de ser gracioso.
0: Y por eso también te voy a avisar, capitán. Claro. Por supuesto que
3: pero
0: sí.
3: Pero si sigue siendo hot.
0: Pero tiene un montón de... Pero nada, pero tiene un montón de estas cosas, estas líneas entre qué es real, qué es mentira, qué está bien, qué está mal, qué es ansiedad, qué es al pedo, y esta cosa de cuanto más capacidad tengas de controlar lo que pasa, mejor va a salir. Y Nathan en realidad siempre termina estando solo y triste, te muestra. O sea, como una cosa de no hay escape.
3: Claro.
0: Realmente no hay escape, lo cual no significa que me parece que está usando la rumia, lo ridículo y lo absurdo de la miseria de la rumia, que cada uno tiene sus formas de hacer eso. Por ejemplo, no sé, tengo muchas amigas, y yo capaz también, que hablan con la IA, además de terapia, además de todo, que decís, che, estoy hablando con la IA de no sé qué, y eso es que ensayar diferentes situaciones para hacer, y me parece que The Rehearsal te muestra visiblemente cómo es eso, construir un set.
1: Sí.
0: Contratar actores.
1: Y al final la lección siempre es no toques nada.
0: No toques
1: nada. Es como si esta situación está mal, no salgas y digas, ¿saben qué? Yo la voy a resolver.
0: Sí, claro. Sí, exactamente.
2: Suena por ejemplo, constelaciones familiares.
1: Por ejemplo, también, ¿eh? Ayer fui a comprar unos víveres al super. Y había una chica con una muleta.
2: No digas muleta.
1: Con una muleta, no. Y hermosa era. Hermosa. Uh-huh. Entonces yo dije.
3: La renga.
1: Me la voy a levantar. Y estaba preguntando. ¿Cuál era la diferencia entre un salamín industrial y uno que daban ahí? Y veía que la situación se estaba haciendo larga. Y yo entré y dije, ¡ey! Yo creo que puedo resolver esta situación. Y le digo, no, bueno, si tal vez no te gusta un gusto tan salvaje, compra el industrial, este es más así. Bueno, la historia termina en que el chabón de... Del local me siguió con el postnet una cuadra porque parece que la tarjeta no había entrado. Y me sentí un Nathan. Me sentí medio Nathan ahí. Pero como que entro. A veces me pasa que veo situaciones en la calle y digo, yo puedo resolver esto.
3: Claro.
1: Y después me doy cuenta de, no. No,
3: actually,
1: no, por más que siento que tengo una formación.
0: Me quedé en la renga.
1: Una empatía. Sí. No, estaba hermoso. No
0: estaba hermosa la renga, ¿no?
1: No sabes lo que.
0: Madre
1: no,
0: mía.
1: No, no, ojalá que sea viva en mi barrio.
0: Hay un poco de eso, pero sobre todo creo que la enseñanza de esto es también no se puede, la rumia es ridícula, o sea, obviamente es recontra difícil salir de ahí. Yo soy una persona extremadamente ansiosa, ustedes no saben lo ansiosa que soy, pero obviamente no se puede anticipar a las personas. Casi siempre lo que estás pensando es peor de, o sea, tus creencias de lo que puede llegar a pasar es muchísimo peor de lo que puede pasar, lo cual no significa que la ansiedad no haga muy divertida televisión. Dicho esto, última foto, por favor. Hay cosas que realmente terminan siendo muy graciosas.
1: Esto es lo mejor.
0: Esta es la mejor parte.
1: ¡Qué Nathan! Chupate una pija, Nathan.
0: Sí. Ya vamos a hacer
1: que le pegás 80 vueltas, tenés millones de dólares de HBO. Miren lo que es comedia real.
0: Esto es
3: de verdad.
0: Una sube cargada y un sueño, muchachos. Y voy a estar este viernes en La Plata, en las Vélez Diagonales. Y la vamos a pasar muy bien. Voy a contarles cómo la ansiedad me llevó a lugares a los que no iría con un arma. Y el 12 de junio voy a estar en Rosario y la vamos a pasar muy bien. Si quedaron confundidas de esta columna, significa que tienen que ver la serie. Hoy me chupa un huevo que la pasen bien o mal. Tienen que ver esta serie.
1: Sí. Comedia con un peso, dicen en el chat. Y otro increíble misiles
2: absurdas. Yo me pregunto cómo hizo este hombre para venderles esta idea a HBO. ¿Cómo le explicó?
1: No, pero ¿cómo? Acá...
0: Les dijo.
1: ¿Cuántas ideas te ocurrieron a vos en la vida y las presentaste en productoras de todo tipo acá en Argentina y te dijeron no?
3: Mil.
1: No.
0: Les dijo
1: Maxi
0: esto,
1: López y Wanda Nara.
3: Sí.
1: Es como... De verdad, vos ves el ensayo y decís, nadie pagaría por esto. De hecho, ¿cuánta gente lo habrá visto? Anacleta, yo y sí, tres no. más no en Argentina.
0: Sí, yo no nadie
1: lo
0: vi.
1: O sea, tenés que estar muy, muy en la falopa, muy
3: profunda.
1: Profunda.
0: Ya que
1: para
0: no te pegue
1: de
0: lo otro, ¿entendés? Como que
3: sí,
0: tenés que estar
3: muy enroscado, un poco jeropa, me
1: debería, no. Debería volver a. Al almacén hoy, a ver si me
3: la... A ver si está la renga.
1: Estaba re, pero no, pero
0: es rarísimo.
1: Hermosa.
0: Esto.
3: Y soñás con que si vas el mismo día a la misma hora, va a estar de nuevo ella ahí, se va a repetir y no sucede. ¿Y si estaba con la muleta?
1: No, no, pero
3: muy
1: no
3: lejos
1: me ponga
3: no
1: la
3: llegado.
1: Renga, porque ahora ya tengo todas las de perder. Pero a mí, ustedes saben, para mí un ave con una herida.
3: ¿Era una, ¿era una renguera pasajera? O
1: No. Tenía una cuestión
3: permanente.
1: Que vos decís, esto es permanente. Tenía una buena muleta. No era un pie muleta. Quebrado, nada. Y la vi y me... ¿Qué cosa? Me enamoré, ¿eh?
3: ¿Y por qué no? Sí.
1: Me enamoré por un segundo como...
8: Mini crush.
3: Porque vos querés máquina. Ser esa muleta en la vida de ella.
8: Sostenerla por la mitad.
1: ¿Sabes que tenés razón?
0: No, bueno, listo.
1: Tengo, lamentablemente hay algunos hombres que tienen el síndrome de Salvador.
0: Ah, I can fix her.
1: I can fix her.
0: Existe.
1: La versión más jodida de I can fix her. Probablemente. 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
1: 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Pásame un audio más, démosle una última oportunidad al Supremo.
9: One shot. Buen día, ¿cómo andas? Aquí estoy hecho mierda, pero no importa.
1: ¿Qué pasó?
9: Yo tenía un espacio, te ritmo, vino 1990,
1: claro.
9: Carlos Paz, teniendo
1: fíjate
9: sexo espacio. Con mi novia en ese momento, en una plaza, 6 de la mañana, y una señora barriendo,
3: ya lo pasaron ese audio.
9: Mi novia me dice,
0: sí.
10: Buen día, Borteris, yo tengo una anécdota.
1: A ver.
10: Estaba en la universidad en Lima y teníamos un sótano de parking y tenía una novia en aquella época que tenía un Kia Rio.
3: Sí, pequeño.
10: Y si bien no tenía lunas polarizadas y el parking tenía cámaras de vigilancia, entre cursos nos íbamos a meter al Kia y unas frotadas y unas buenas cartuchereadas.
1: ¿Qué será una
10: saludos.
1: Cartuchereada?
0: ¿Qué concha será una
1: pero
0: cartuchereada?
1: Pero inmediatamente me lleva a Portishead. ¿Sabes cuántas veces hice el amor con esta canción, Teo, que me estás pasando? Que ponía, vos también.
0: Give me a
3: claro.
0: Acá. Ay, así que no.
1: Te pones el dijito de Portishead.
3: Sí. Y va solo, va solo.
1: Va solo.
0: ¿Por qué hablas como tu abuelo Enrique?
1: No. Es como cuando te dicen el culo chupa.
0: No, bueno, basta. Llévatelo.
1: Lamentablemente nos hemos quedado sin programa, damas y caballeros. Pero nos vemos mañana. a las 10 de la mañana, en el lugar de siempre, en @Borterixoficial, Anacleta Bubblegum, Navaja Crime, el gran Ezequiel Campa. Ustedes se quedan en la programación habitual con No Se Pudo. Damas y caballeros, mi nombre es Guillermo Aquino y de corazón se los digo, si están requeando un poquito, apóyate en esta. Los quiero muchísimo.

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0: reglamento, a reglamento el programa de hoy, con el reglamento en la mano. Eso es lo que vamos a hacer. No se pudo, es un programa de fútbol que se emite por Vortex de lunes a viernes de 1 a 3 de la tarde. Mi nombre es Juan Castro, algunos me llaman Caster y voy a presentar a este gran plantel. A mi derecha, el toro, Alexi Valido.
1: Estoy en modo DJ.
0: ¿Qué hace?
1: ¿Cómo estás, Juan?
0: Bien, muy bien, muy bien.
1: En modo DJ, al menos.
0: ¿Qué estás tocando?
2: DJ Cabeza.
1: No, ¿qué? ¿Por qué?
3: Es un DJ.
1: Pero Cabeza. Yo no soy DJ Cabeza.
0: Ah, no, está congelado el chat, le aviso a nuestra producción.
4: ¿Cuál es tu DJ favorito?
1: Squarepusher.
5: Nunca un
1: Squarepusher,
5: ¿no? Nunca un
1: Nicolás Yar.
2: Nunca un Skrillex.
4: Nunca un Penguin.
1: Nicolás Yar, ¿te parece bien?
5: Nunca un Fred Again.
1: No sé, boludo, ¿qué a quién la, que te diga? ¿Cuántos DJs conocés?
4: La nieta de Gámez.
1: Liz Gámez, sí, la DJ. De,
4: no conozco de mucho
1: Riestra.
4: DJ.
1: De Riestra.
4: ¿Sabes quién era DJ? Gabriel Schultz.
3: ¿En serio?
1: Exacto. Sí. Ay, ¿cómo
4: ¿dónde
1: se
4: tocaba?
1: Llamaba?
4: Era DJ jockey, en realidad. Pasaba
0: antes no era DJ.
1: Tenía claro, no era DJ. Una banda, Gaby.
4: Sí.
1: Ano de Gordo.
4: Sí, Ano de Gordo.
0: ¿Ano de Gordo?
1: Sí, así se llamaba.
0: Mirá vos. A mi derecha, un tipo que hoy también trajo el reglamento bajo el brazo, el señor Juan Igal.
6: Hola, Juan.
1: Bien.
6: Acá estamos.
1: Bien.
6: Ayer a las 11 de la noche me encuentro buscando si hay dos pelotas en cancha, ¿se anula el gol?
0: En la cancha.
6: Bueno. Y
0: por eso no te contesto.
6: El reglamento
0: nada.
6: Dice que no, así que bueno, vamos a hablar de eso ahora, pero
1: si interfiere o no.
6: Y mientras tanto estamos con 16 pestañas abiertas.
0: Perfecto, sí, perfecto.
3: Tengo... ¿En distintos usuarios?
6: ¿Eh?
3: ¿Distintos usuarios?
6: No.
3: Entonces ya está, es lo mismo.
6: No, en Deportic no.
3: ¿Estás seguro, Juan?
0: ¿Qué hablan?
3: Es que tienen que sacar las entradas, ¿estás seguro, Juan?
6: Las entradas.
5: Deportic sí. Porque te asigna y se abren distintas filas.
3: ¿Qué tan seguro?
5: No hay una sola fila. Bueno.
0: Un tipo que no tiene ninguna pestaña abierta. Sí. De hecho, no pestañea ya.
5: No, pará. No,
2: pestañea.
6: Pestañela.
1: Pestañea, Erno.
0: ¡Erno 14!
1: ¿Tenés buenas pestañas,
5: sí,
1: Erno?
5: Sí, tengo buenas pestañas.
0: Buenas, vamos, pará, vos tenés buenas cejas.
5: No, ceja, tengo muchas cejas, no me gusta.
0: No, no, son buenas, boludo.
5: Soy cejijudo.
1: Bien, buena ceja, pestañas.
0: Cejudo se dice.
3: Cejudo, claro.
1: Ceja no, 9, pestañas 6.
6: No, cejudo.
2: Sí, sí, no, cejudo.
6: No, no, cejudo.
4: Yo no tengo reglamento, pero tengo la constitución en la mano.
2: ¿Tenés aval?
4: Tengo la constitución en la mano.
0: ¿Cómo arranca, a ver?
4: Nos los representantes del pueblo argentino reunidos en Congreso
1: Argentina.
4: General Constituyente.
0: Bien.
1: Bien, muy
0: ¿has
1: bien.
0: ¿Has leído la Constitución?
4: He leído el preámbulo
0: de la Constitución.
1: Se ayudó a redactarla.
0: Le voy a preguntar a Palito si ha leído la Constitución. ¡Hola, Palo!
3: Hola, sí, lo habré hecho para un trabajo práctico y ya me olvidé. Juré la bandera y listo. Corto grado, listo.
1: Pero sabés que está el preámbulo que arranca con nos los representantes del pueblo de la Nación Argentina.
0: El artículo 14. Decímelo.
3: No lo sé, Juan, yo no soy abogado.
0: No soy abogado.
1: No es del ámbito legulecho, Palito.
3: Claro, chabón, a mí decime cosas del tenis.
0: Ah,
1: el
0: anda,
1: artículo
0: palo,
1: 14
0: bien?
1: Del reglamento del tenis.
0: ¿Cuántas son las reglas del tenis?
3: Y hay bastantes.
0: Ah,
3: hay bastantes, sí.
1: A ver,
0: ¿cuántas?
3: Y no sé cuántas son las reglas de por sí, pero sí hay un montón de tipo, no sé. Si
0: haces,
3: si gritas mucho durante un punto, es LED y se repite el punto. ¿Eh? Por ejemplo, haces mientras estás pasando la pelota.
1: Así está escrito en el
3: reglamento. ¿Me explico?
0: Te estoy sacando un poquito porque ya nos vamos a meter en el partido de Boca y Cruzeiro, porque Palo hoy está.
4: No, estaba re
0: caliente. Está cargado.
4: Caliente, recién estaba re enojado.
0: Por eso lo quiero sacar un poquito, pero ya nos vamos a meter en eso. Palo, si le tuvieras que explicar a la gente. Si tuviese que explicar a la gente cómo es un partido de tenis.
4: ¡No!
0: ¿Cómo sería? Explicale a alguien que no sabe nada.
3: Y pasan la pelota uno para un lado para el otro y intenta ganar la mayor cantidad de puntos.
2: Va, en realidad no siempre gana.
3: Si la pelota pica dos veces.
6: No, bueno, pero sí, no es la única forma.
3: Bueno, no importa, dale.
1: No, pero no te podés bajar.
3: No, estaba viendo recién.
0: No, está bien porque el palo está enojado.
3: Era.
0: Enojado.
1: 31 reglas
4: el
1: principales.
4: Es un deporte
1: ¿eh?
4: De uno contra uno donde siempre gana Djokovic. Esa es mi definición
0: mirá,
4: de tenis.
3: Mirá.
1: Che, qué bueno.
4: ¡Fútbol!
3: ¿Y antes?
0: Perfecto.
5: Y antes siempre ganaba Lendl.
0: ¿Te puedo pedir otras definiciones de deportes?
4: Decime.
0: El automovilismo. ¿Qué
4: el
0: es?
4: Automovilismo es un deporte de uno contra uno en un auto donde siempre gana Verstappen.
0: No es uno contra
3: pero
0: uno.
3: Pero Verstappen antes no estaba.
4: No, antes ganaba Fangio.
1: ¿Y en el medio?
4: En el medio.
3: ¿Y en el golf?
4: En el medio ganó Reutemann. No tantas ganó.
0: No tantas.
4: Ganó Michael Schumacher.
3: ¿Y en el golf?
4: En el golf es un deporte de uno contra uno donde
3: no,
4: siempre gana
3: no,
4: Rodolfo,
3: no,
4: Diviche, Tiger Woods.
3: ¿Y antes?
4: Y antes Rodolfo de Vicenzo.
1: El ajedrez, Cerno.
4: El ajedrez es un deporte de uno contra uno donde siempre gana Kasparov. Y antes Karpov. Y antes Nájdorf.
1: Y Claudia Mura.
4: También.
0: Señores, se terminó la cháchara. Sí. Oh. Se terminó la joda.
4: Puta madre. Venía bien con el deporte.
0: Se terminó. Terminó porque ayer Boca, lo dijimos acá, lo ha dicho Palo tantas veces. Boca tenía que ganar y ganó. ¿Se acuerdan de qué lejos quedó eso?
3: Sí, ya está, ¿eh?
0: Boca ayer tenía que ganar y empató.
3: Y empató. Sí.
4: ¿Lo cagaron?
0: En una. Ahora ya nos vamos a meter en eso. En un empate que. ¿Es una derrota?
4: No cambia nada.
1: No.
3: Pasa que si tenés uno menos. ¿Desde el minuto cuánto? ¿60? ¿65 era? Te da un poco de decir, che, dale. Uno todo después con las polémicas.
5: Ah, a Cruzeiro le echaron a uno. Me había olvidado.
1: Claro, sí. Sí.
0: Tenés una
3: encima
0: masa,
3: que el árbitro no lo había visto. Lo estaba al lado, no lo vio.
1: A Gerson.
3: Increíble.
1: Le dijeron, casi. Qué patada.
4: Qué patada, qué patada, Gerson.
3: Puso ejemplos.
6: Lo mal que jugó Gerson.
3: No jugó mal.
4: Sos un mal educado.
1: Desangelado.
4: Mal educado.
0: Palito.
4: Qué grande, gordo.
0: Palito, yo te quiero decir, tirame un título ya. Algo, una sentencia del partido. Algo que me. Palito.

0: En realidad todo favoreció a Boca, ¿no?
1: Todas las manos, todas.
2: Incluso la de Cruzeiro. Igual la de Cruzeiro no es mano en absoluto. Pero es
1: la todo, del,
2: es
1: la del penal.
2: No, el gol de ellos, sí. Ah, es todo tan no subjetivo. No, no es mano en absoluto.
3: No.
2: Pero bueno. Después cuando dicen, no, pero fue mano esta, fue mano la otra, es...
3: Pero el... ¿Cómo calificarías a el arbitraje en el día de ayer? El arbitraje y el VAR.
2: Malo, malo, porque el arbitraje de por sí, como es. Primero, ¿no ve la patada de Gerson?
4: Patada.
2: Que fue un patadón.
4: Pero ahí, ahí, para algo se instituyó esto que les gusta tanto a ustedes, llamado VAR. Entonces, si el VAR convoca al árbitro.
3: Para, ¿por qué hablas de algo como si vos no tuvieras nada que ver?
4: Porque yo estoy en contra del VAR. Soy la persona que está en el número uno en Argentina en contra del VAR.
3: No veas ni comentes más fútbol, primero que...
4: Lamentablemente vivo de esto, Juan.
1: Cuando se...
2: El VAR no va a cambiar porque es supuestamente el que imparte justicia y está bien.
4: Entonces, como está la institución del VAR avalada por todos ustedes...
2: Avalada.
4: Si el VAR lo llama, el árbitro no lo vio, ponele que justo hizo así.
2: Pero no, no, no.
4: Pestañó, le cagó una paloma, lo que sea, y no lo vio.
3: ¿Cuántas veces te ha beneficiado el VAR a vos?
2: Por supuesto,
4: no. Poquísimas.
3: Lo llama poquísimas, no dijo nunca. Lo dijo nunca, dijo poquísimas.
4: Lo llama al VAR, al árbitro, y le dice, señor venezolano, se olvidó de expulsar a este jugador por la patada. Entonces listo, ya está. No tiene sentido enojarse con el árbitro por esa.
2: Pero Ernesto no cobró tres manos, o sea, de tres cosas que fue al VAR, fue cuatro veces al VAR.
4: Bueno. Está bien.
2: No puede.
4: Para, algo, para algo le
2: no, pero se, poner, se hace vamos, la paja mientras
3: va,
2: la
3: para,
2: del
3: no, vamos hacia.
2: No, claro, muchachos, así. ¿Cuántas Palo, veces tiene que ir
3: al vamos hacia un fútbol sin eso? Árbitro ya, porque ya lo decide todo el VAR.
2: Claro,
3: el árbitro ya no tiene sentido.
2: Claro.
1: Está cada vez más cerca del
3: ¿va,
1: FIFA.
3: ¿Va a pasar eso?
1: Del Winnie Eleven.
3: ¿En algún momento?
2: Claro, IA. Va a ser IA. IA. Hermano.
4: Yo lo que te digo
1: si
4: es
1: que mini. Cosa. Hay un sistema de detección.
4: Yo creo que tenemos que empezar a diagramar qué partidos de este fuste. Lo tienen que arbitrar árbitros con países con cultura futbolística fuerte. No puede.
3: Definamos venir. Países con cultura futbolística.
4: Argentina, Uruguay, Brasil.
2: Colombia,
1: Paraguay, Erno.
3: Solo tres.
4: Colombia.
1: Paraguay. No, Colombia. ¿Cómo te atreves a decir eso de nuestros Colombia. Amigos
3: a ver,
1: de Paraguay?
3: De los 10 países de la Conmebol, sí. de Sudamérica.
4: Sí.
3: Ordenámelos. ¿Más o menos cultura futbolística?
4: Más cultura futbolística, Argentina, Brasil, Uruguay. Listo.
3: Argentina, Brasil, Uruguay.
4: Uruguay, fuerte, cultura futbolística. Pero no
3: después,
4: porque sean los que más ganaron.
3: Bien,
4: solo porque más tienen cultura que tienen, han mamado.
3: Cuarto.
4: Paraguay.
3: Bien.
4: Cuarto, Paraguay.
3: Quinto.
4: Colombia.
2: No. ¿Paraguay antes de Colombia?
4: Sí. Sí.
3: Sexto. Porque aparte del quinto para abajo ya es, no sabes nada de fútbol.
0: Sexto, hombre.
4: ¿Ludo? Chile.
3: Chile no sabe nada.
2: Perú.
4: Nada. 7, Perú. No sabes
3: siete,
4: nada.
3: 7, Perú.
2: Nada. Respeta a mis amigos peruanos.
3: 8.
1: No.
4: Me queda Bolivia.
3: Sí.
4: Ecuador y Venezuela.
3: En ese orden.
4: Con todo el respeto, los árbitros más importantes del Cono Sur han
0: siendo
4: surgido.
0: Amigos, gobierno.
4: Han sí. surgido. Yo hablando de cultura, armó un ranking. Contra nada en particular. Los árbitros más importantes del Cono Sur son los árbitros de los países con más cultura futbolística. Los árbitros más importantes de la historia, por ejemplo, no sé, árbitros que han dirigido final de Mundial. Arpifilo.
1: Sándor Pul.
4: Horacio Elizondo, etcétera.
0: Néstor Pitana.
4: Son árbitros de Argentina, de Brasil y Uruguay.
1: Pero Sándor Pul es de Hungría.
2: Pero pará, brasileño.
3: ¿Vos hablaste de ese brasileño?
2: No sé
3: ni
2: qué
3: era mexicano.
4: Estoy hablando del
3: pero...
4: Cono Sur, es muy fácil lo que digo. Entonces lo que digo es... Esos son los árbitros que tienen que venir a dirimir este tipo de cuestiones.
2: O sea, igual ayer tenía que haber venido un uruguayo.
4: Un uruguayo. O Piero Massa, que es el mejor árbitro de Sudamérica.
0: Igual, por ejemplo, uruguayo, Matonte.
4: Te caga.
0: No, muy... es un árbitro bueno. No, es tan bueno.
4: Te caga.
0: Cunha me parece un buen árbitro.
4: Pero uruguayo de local es una cosa, uruguayo de Villa... Ahí hay otra disquisición.
2: Y brasileño. Y sabrá vos de uruguayo,
4: ¿no? Uruguayo de local hay una cosa, árbitro, uruguayo de visitante...
3: A ver, explícamelo.
4: El uruguayo de visitante no es una garantía. El uruguayo de local es más una garantía.
3: Vos si tenés árbitro uruguayo jugando como local, ya vas a tener por lo menos un penal. Te va a inclinar un poquito la cancha.
4: Exactamente, va a haber algo.
3: Te va a molestar
4: o
3: a todo el equipo
4: la
3: rival.
4: La otra es traer... De golpe apareció un peruano desconocido. De golpe apareció un boliviano que no tenías en el radar. De golpe apareció alguien
2: Mike,
4: que vos decís, ¿y este quién es? Y el tipo, obnubilado por el clima, se te viene una bombonera encima. Oh, no.
3: Ah, mirá,
2: pero este no le
3: pesa. Pará, mirá cómo empieza a reconocer que la bombonera...
2: Pesa, claro.
3: Te pesa. Lo acabas de reconocer.
4: No pesa.
1: Es decir...
3: Lo acabas de reconocer.
4: Es un árbitro que...
1: No tiembla, date, pa.
3: Porque no pusiste el ejemplo de River. No, pero no pusiste el ejemplo de River. Pusiste a Boca.
4: Ayer jugó Boca.
0: Después decimos River y se enojan, boludo.
4: Ayer jugó Boca, no jugó River.

0: No, no, boca y si no, no
1: se te capó.
2: Se te viene, la bombonera encima, insisto. Y digo, oh, la puta madre.
1: Igual ahí
2: me voy a meter que se nubla el tipo. Y cobra. Por eso yo digo, con todo respeto, Boca ya duerme un poco en el sentido de que te clavan un venezolano. Y por eso creo que el enojo bostero, ustedes se enojan de la guardia alta, pero la guardia alta justamente funciona porque es preventiva.
1: No,
2: entonces después, Ernesto, llorar después, enojarse después, escuchaba a Lazone, escuchaba a Tato Aguilera y además periodistas que enojado a Boca lo despojaron, etcétera, etcétera. Pero muchacho, y antes no pensaron, en ningún momento dijeron, pusieron un punto como diciendo, che, boludo, pero pará. No sé.
3: ¿Y qué tendrían que haber hecho?
2: Y en la previa decir, che, ¿te parece un
3: árbitro? Pero si a vos cuando lo hizo, cuando lo hizo River, ¿te parece mal?
2: A mí no me parece mal. A mí me parece que si querés jugar al juego del llanto, o el juego del enojo.
1: Hay que jugar al juego del llanto, hay que jugar bien a la pelota y listo.
2: Obviamente, obviamente. Pero después, ponerse a enojar y todo.
1: Estuvieron toda una semana, la semana pasada, estuvieron toda una semana. Guardia alta, hasta Di Carlo salió.
2: Sí, yo te dije que estuvo en contra.
0: Pero palo, lo de ayer, para mí, es un llanto recontra válido, porque vos metiste un gol que te ganaba el partido y te anularon por una mano polémica.
1: Y entonces, sí, el llanto, o sea, ayer, vos pensás que sí. Vos veías, ah, no, pará, dijeron muchas cosas en la semana, van a colar.
0: No.
4: ¿Sabes qué, palo? El mundo River cree eso.
1: Claro,
4: el mundo
1: así,
4: River cree eso porque no es en algún momento les instalaron que hay que tener la guardia alta y que hay que hacer eso.
0: Sí, para mí es una boludez, ¿eh? Pero
1: es una estupidez.
0: Yo no creo que se solucionaba con
1: yo no
0: eso.
1: Lloro nada,
0: se solucionaba con, por ejemplo, no dejando que te empate Cruzeiro, por poner
1: por
0: un
1: supuesto,
0: ejemplo.
1: En el primer tiempo los bailamos.
0: Y después, bueno, que el árbitro dirija bien. Eso no puedes preverlo en la previa. No puedes salir a hablar. ¿Por qué? Contra Cruzeiro, en el local. Era rarísimo.
4: No, y aparte hay cuestiones futbolísticas para analizar. En la jugada de la mano dentro del área, nadie dice cómo va a definir Romero. Que se tira de cabeza.
0: Se tira de cabeza y puede pegarle con el pie.
3: Lo que pasa es que, bueno,
4: nadie habla de eso.
3: Opaca la mano esa del final.
4: Sí. Sí, bueno, claro.
3: Que noté nuevamente una discrepancia entre transmisiones. Una decía que fue un penalazo gigante.
1: Pero
3: y otra,
1: que, esta foto basta. Yo entiendo final. Que puede
4: pero
1: ser
4: vos
1: mano.
4: ¿Estás haciendo zapping?
3: No, vi por una y después vi el clip de la otra transmisión y otra decía, no, para
4: pero
3: nada.
4: Pero escuchá, pero eso es natural que pase eso.
3: Sí, me llamó la atención.
2: Estamos viendo esta jugada que es una foto, obviamente.
1: Es una foto, me
3: basta de ver,
1: ¿no?
3: Pero eso.
1: Basta de las fotos,
3: Juan.
1: Basta de las fotos.
3: Basta de poner fotos las jugadas.
1: Igual esto lo hacemos porque
0: no, para la tenemos
4: que ver la foto esa y es uno que hizo el gol del descuento y va corriendo con la pelota para sacarlo del medio.
0: Es como el video ese que circuló y hecho con IA de Di María, sí, con la pelota así corriendo.
3: Escuchame,
2: pero
3: para fotos.
2: ¿Escucharon los audios del VAR explicando esta jugada?
0: No lo escuché.
2: Salieron a la luz. A la turco a la luz. Ah, ¿se puede escuchar?
4: Sí. La producción los
2: salieron
4: consiguió.
2: A la luz. Yeah. Bien la producción, carajo. A ver, sí. Vamos a escuchar, a ver.
4: A ver.
5: Conmebol Libertadores 2026. Uf. Partido Boca Juniors versus Cruzeiro. En el minuto 90 más 11.
0: Esto re tranquilo, después el audio son gritos.
4: Veo mano así.
0: No se puede ver, ¿no?
3: Acompáñenme a ver la cabina del bar.
5: No.
0: Cállense, boludo, no puedo escuchar.
1: Pero pará, chao, ahora.
5: A continuación se presentan los audios
0: en el audio del bar.
6: Ahí está. El azul. Azul y todo limpio acá. Perfecto. Sí, gana bien, sí.
1: ¿Esta no es la delgado?
6: Posible mano el atacante y posible mano el defensor.
0: Will.
6: Ok, quiero revisar acá.
0: No, esta no es la de esta, boludo.
6: Esta, dale.
7: Sí.
6: Acá quiero ver. A pesar que va en salida, ok, va en salida. Va en salida, la mano está en posición natural. Va en salida, además quiere quitar su brazo.
0: No,
6: ¿tienes otro ángulo? ¿Tienes otro ángulo?
0: Tampoco.
6: La gol line te sirve también. Minicam. Dale. No, esta la pierde, Minicam. Ok, mira, dale. Esto es. Juega azul, dale.
0: Perfecto.
6: Y rebote, además en posición natural, además muy quiere bien. Quitar su brazo, ¿ok?
1: Espera. ¿Y cómo
7: sabes? ¡Espera!
3: ¡Pará, no!
0: Tranquilo, hermano.
6: Están esperando.
0: Jesús.
2: Estaba diciendo que espere igual.
6: La situación del área, todo chequeado. La posición de la mano está en posición natural, además él quiere quitar su brazo y el contexto es hacia afuera.
1: Ok, con ese
2: bien.
3: Okay, ¿puedo hacer una pregunta?
2: Escuchamos eso.
1: Déjame hablar. Déjame hablar.
2: Bueno.
1: Consulta.
3: Rompele la jeta, palo.
4: Sí, palo.
2: Habla, carajo.
1: Delgado, ¿cómo hace para sacar la mano entonces ahí? que sería el
3: y
1: gol
3: habla
1: de
3: mal del compañero.
1: O sea, yo también entiendo que a la vez Delgado le acomoda la mano.
2: Está la de...
1: Le acomoda la mano, es clarísimo.
2: Está la de Perrito
1: está forcejeando. Claro, sí, sí, por eso, pero con ese mismo...
2: Ah, con el mismo criterio.
1: Claro, mismo criterio. ¿Cómo hace Delgado ese para...?
2: Es distinto, porque esa no viene...
1: Así.
2: Creo, acá lo que marca el VAR, a VAR, lo que sea, segundo, es que viene de rebote, además, la jugada.
1: Sí, eso sí.
2: Intenta sacar la mano. Hay tres variables que le hacen pensar al tipo que no es penal, aunque bueno. Le pegan la mano.
1: Ah,
2: entonces son tres que se juntan. Rebote, quiere sacar la mano y la mano está en posición natural.
3: Pero
2: son tres cosas.
3: Pero
2: la pelota, ahí, efectivamente, le pega la mano.
4: Mira, ahora como mira, estás bancando el VAR, ¿no? De repente estás bancando el VAR.
1: Yo digo.
2: Eso yo también lo pensé.
4: Increíble.
2: No
4: banco.
2: No,
4: se encontra, se come hace cinco minutos.
2: A Boca ayer lo cagaba. En otro contexto, sin VAR, Boca gana este partido 2-1 y no estamos hablando de todo.
0: Ayer pensé y dije, capaz que estoy loco, pero después lo leí en otra gente, que lo de Delgado tal vez también podría ser falta.
1: No es tan brusco, Juan.
0: No, pero viste que faltan ataque.
1: Sí, entiendo.
0: Cobran
1: que,
0: cualquier
1: sí,
0: cosa cualquier y falta cosa. De un defensor un entero es como que tienen que revisarla más. Y faltan ataque, cobran cualquier cosa.
1: Nah, igual si no hubiesen cobrado.
0: Y el jugador de Cruzeiro no llega a rechazar por estar forcejeando ahí con Delgado.
1: O sea, pero le gana la posición.
0: Yo no digo que sea falta, pero tranquilamente lo podría haber cobrado.
3: Es como revisarle el celular a.
0: Igual dice mano.
3: A su vínculo.
4: ¿Cómo vale?
3: Claro.
4: ¿Qué? Para.
3: Cuando alguien te. El que revisa el celular es porque quiere encontrar algo.
0: El que busca encuentra. Decís.
3: Entonces,
4: decir
3: el que
4: cuando
3: entra.
4: El VAR, cuando lo llaman al árbitro es
3: claro,
4: porque.
3: Claro, porque quieren encontrar algo. O sea, cualquier cosa se puede encontrar. Puede
4: decir que al árbitro lo llaman y le dicen.
3: Claro.
4: ¿Quién es esta?
1: No.
3: Exacto. Exacto.
4: ¿Qué es este like acá?
3: Porque si vos digo, te pará, pones a mirar
4: like,
3: esa...
4: Vi un like adentro del área.
3: Claro, hay un like adentro del área.
2: Sí, Juan.
3: Hay.
2: ¿Qué
3: like?
2: Decís?
3: Puede ser.
2: ¿Qué
3: reposición mano, puede ser. Lo de la otra pelota, a ver si interfiere o no interfiere, no, y ahí es donde abrimos el reglamento. Puede ser una falta en ataque. Pueden ser tantas cosas en esa jugada que si vos le pones, además,
0: lo de
3: la lupa,
0: pelota...
3: el zoom, como diría nuestra compañera Valentina, si le pones tantas zoom cosas, podés encontrar...
0: Zoom.
3: Lo que quieras.
0: Ahora,
3: incluso.
0: De la otra pelota, es
3: perdón,
0: otra, meteme en el arco.
2: Tengo una pregunta para hacer.
3: Pero espera, que quiero decir una cosa sí, más con respecto al audio del VAR. Estamos vehementes hoy. Él dice: el árbitro del VAR dice, va en salida.
2: Fue en salida.
3: Dice, quiero ver otra. Quiero ver otro ángulo. Si va en salida, si vos vas en salida, no importa cuál es el ángulo que veas, porque el movimiento siempre es hacia adelante.
4: Bien.
3: ¿Para qué necesita ver otro ángulo si antes dice va en salida y lo afirma tres veces antes de decirlo?
2: No entendí, no entendí nada.
1: No entendí.
3: Cuando
4: presta la atención a...
2: No, presto atención, pero no entiendo el concepto.
1: Gracias, Juan.
2: Presto atención, pero no se entiende el concepto.
3: Vamos a suponer que yo voy en salida.
2: ¿En salida qué es?
4: Esto hay que explicarlo gráficamente. Alexis, pasa adelante.
3: Paso adelante.
4: Perdón, Lu, pero bueno, esto hay que hacerlo, porque...
2: Pero no se entiende qué es ir en salida.
3: Ahí. Vamos a suponer que la salida está allá. Allá está Ezeiza, ¿no?
4: Sí,
3: esa es la
4: sí,
3: salida.
4: Ahí está. Sí,
3: entonces, vamos a suponer que yo voy en salida.
4: Ahí está, ahí va Alexis en salida.
0: Bien.
3: Ahí y... está. Ahora,
4: sí.
3: Tenilo, por favor, gracias.
4: Perfecto, ¿y ahora qué
0: lado
4: vas a hacer?
3: Y ahora, sigo yendo en salida. Entonces. Pero
4: cambia el ángulo.
3: ¿Para qué querés otro ángulo si siempre ir en salida es ir para adelante? ¿Para qué pide el otro ángulo?
4: Mm.
2: No
4: para vos que tenés. ¿Qué ángulo es mejor tuyo? ¿El de ida o el de.
3: El
4: de vuelta? Responde M.
3: El de ida, Juan.
4: El de ida es mejor.
3: El de ida, sí.
4: Bueno,
1: camino,
4: entonces. Todo cambia según el ángulo, decís vos.
3: Todo cambia. No.
1: Para que tiene hiperglucemia.
4: ¿Entendiste, maestro, vos lo que
0: quisiste? No, no entendí nada.
1: Hiperglucemia. Estaba en celular.
2: Hiperglucemia.
1: No sé con qué tiene este.
2: No entendí nada.
1: Y por otro cosa. No,
4: si no entendieron por qué Boca no ganó ayer después la explicación de Alexis.
2: No, honestamente no.
3: ¿Por qué pide otro ángulo si dice va en salida?
0: Porque es distinto el ángulo en el que le pega la pelota. Porque si lo ves como la foto que vimos, está abrazándola así.
2: Pero entonces, ¿cómo no va a haber otro ángulo?
3: Algo.
2: Si depende de cómo tenés que ver, si lo ves de espalda no vas a ver una cosa.
3: Y hay un movimiento que haces para adelante, lo ves de adelante o de atrás, es lo mismo.
2: No es lo mismo.
3: Sí.
2: Porque tiene que ver el tipo todo.
4: Les
2: aprovechando,
4: hago una pregunta.
2: Además para algo hay 200 cámaras.
4: Para mí el fútbol así es insoportable. El fútbol en cámara lenta.
2: ¿Qué digo yo?
4: Es insoportable. En eso te doy la derecha, Ernesto. Pero te quiero decir, antes cuando... Tratemos de hacer un poquito de memoria. El VAR existe desde 2017.
2: ¿Cuándo lo inventaron?
4: 2017.
3: Sí.
4: Antes del VAR, ¿Llorábamos más o menos?
2: Llorábamos
3: menos. Mucho menos. Es insoportable ver fútbol ahora.
0: Lloraba menos.
2: Lloraba menos, pero ¿sabes por
0: el
2: qué?
0: El árbitro tenía menos protagonismo.
2: Porque el
0: VAR. Había jugadas polémicas también, boludo.
2: El VAR supuestamente es un arma objetiva que supuestamente viene a dotar de imparcialidad y justicia diversas situaciones. Y el VAR es un elemento manipulado por humanos que lo que hace es algo aún peor. Yo ya lo dije esto.
3: ¿Qué hace?
2: Porque con esa supuesta esta dotación de objetividad, lo que hacen es manipularlo, entonces es mirá, lo dijo el VAR.
4: Juanma,
2: en realidad
4: dice,
2: no es así.
4: Juanma dice, también había mejores árbitros. No, árbitros malos hubo toda.
2: Yo no te puedo explicar lo que eran los árbitros argentinos acá hace un tiempo.
3: Era muy malo.
2: Y en la década del 80 o 90, no te puedo explicar.
1: O sea, los de ahora son mejores.
2: Tuvimos el peor árbitro de la historia llamado Javier Castrilli.
3: Tiene razón el hijo de puta de Ernesto.
2: No había un árbitro peor, no había nadie que interpretara peor un reglamento, entender un partido
3: y
2: o algo
3: lo
2: así.
3: Mejor,
4: pero pará, era el árbitro con más fanáticos.
3: Sí, era el que aparte se sindicaba como el mejor árbitro del país. Porque era la imparcialidad.
4: Y tenía los grandes.
3: No, pero aparte tenía partidos con mínimo un partido que dirigía Castrilli. Había 12 expulsados, 13 expulsados.
4: No,
3: mínimo.
4: Sí, mínimo, mínimo.
3: Mínimo.
4: Partidos
3: pero quería ser protagonista.
2: Lo que
3: siempre
2: había ahí era lo que se llama ahora, en realidad. Ahora lo que el error tratan de reducirlo a la máxima expresión. Cuando el error forma parte, y el error humano, el error del árbitro, forma parte constitutiva del juego, lo vamos a decir hasta el hartazgo.
0: ¿Y entonces el error no puede estar en la revisión del VAR?
2: Claro que está, pero supuestamente entonces, está revisado. Ahí hay como 10 personas que cometen errores.
3: Lo que pasa es que hay, claro hay una instancia de error que.
2: Nadie, perfecto. Lo que pasa es que el otro día hay un VAR en el partido de Celtic y hay un tipo adelantado un metro. Y 10 personas deciden que es gol igual. No me digas, boludo, sí, que eso no, es el error constitutivo.
3: No le digas,
2: boludo. Lo digo como hincha de Celtic.
4: Sí.
2: Lo digo como hincha de Celtic.
3: Si salimos campeones.
2: Ya sé. Claro. Bueno, choreando salimos campeones. Y bien robado el
3: Hearts.
2: Bien robado.
4: Sí, hay escoceses a Ibar siempre igual. Sí, eso pasa así.
0: Hay pub, ahí, se llama pub.
2: Sí, entonces no me digas que, ay, no, el bar es transparencia. Las pelotas, boludo.
3: Las pelotas son transparentes, ¿no?
1: Que dice,
4: Ernesto, ¿sabes qué? Noto que sos el que está más enojado con que lo hayan cagado a Boca.
3: Sos la persona más bostera de la mesa, Ernesto. Hoy,
1: no te gusta el VAR.
0: Estoy enojado por el mano a mano de Villarreal.
2: Estoy enojado porque me mandó para atrás en la fila.
1: No.
2: Estoy enojado porque...
0: ¿Abrió?
2: Y sí, abrió.
1: ¿Sí?
2: Sí.
1: La tenés que laburar.
0: ¿Hay lugar en la fila?
2: Sí, hermano. Bueno. No, estoy...
4: ¿Sabes lo que me parece? Que esto, lo tuyo es una postura al aire de me voy a hacer enojado con el VAR y con que a Boca lo perjudicaron.
2: Quedamos en eso, en la previa.
4: Y por adentro...
2: Dije, vos andá con...
4: No.
3: Andá y enojate.
4: Porque vos sos auténtico.
2: Yo soy auténtico.
4: Pero en este caso puntual, siento que por adentro te estás cagando de risa.
2: No.
4: Y estás diciendo, Boca va a quedar afuera.
1: Mirá la cara que pone.
4: Boca va a quedar afuera.
2: No va a quedar afuera.
1: Y no, para mí no va a quedar.
2: Boca le gana a la Universidad Católica que es ampliamente superior.
4: Y ni hablar de la mosquita muerta, ¿no?
1: Juancito, ¿no?
2: ¿Ah?
0: ¿Qué?
3: Pará que tiene 76 pestañas del cromo abiertas.
4: Y por adentro se está cagando.
3: No, déjalo ahí.
1: Yo lo de ayer de Juan no lo vi.
2: No perdió Boca, empató.
4: ¿Sabés lo que está pensando Juan Igal? Vamos a salir campeones del fútbol argentino y Boca va a quedar afuera de la Libertadores.
0: No. De hecho, yo tengo bronca porque ayer Boca tenía que perder y Neyser Villarreal toma la peor decisión de la historia. Bueno, igual Bray atajó muy bien esa jugada.
4: No.
0: Y por eso me dio bronca.
3: Sí, no, ataja bien, Ernesto.
2: Pero
3: ¿cómo
2: yo realmente... ¡Ataja bien, boludo!
4: ¿Qué te dio bronca?
0: Que Boca empató. Querías que pierda Boca. Quiero que pierdan.
4: No, ves, es increíble.
0: Sí, boludo.
4: Siempre increíble. Metiste punito con el empate.
0: No, lo grité.
4: Ah, lo gritaste.
0: Obvio, Juan, bien. pero
4: está mal. No, eso.
0: Está mal, es el fútbol que nos quiere gritar.
3: Mirá lo que es esto, boludo.
4: Ah, increíble.
0: Una cosa de loco, boludo. Increíble
4: lo que pierde.
3: Lo que hace. Es la peor decisión.
2: ¿Sabes lo que más bronca me da? Cuando erra.
3: Sí, dice,
0: pero Boca va a ganar y va a clasificar, Juan, ya está. Por eso me da bronca, porque ayer sí perdía, estaba hasta la bola. Con esta jugada es con uno menos, Cruzeiro. Minuto 86. Metía ese gol, ya estaba. Y bueno, ahora ya
2: le achica bien el arco, Bray.
0: Nos cuesta poco.
1: Le gana bien el arco.
4: Igual
1: tiró una pelota complicada.
3: Pero tenía.
1: Era una pelota complicada. Porque él va con todo el envión.
3: Si ves la imagen.
4: ¿Cómo vos que. Erno, vos un avesado delantero, atacante, goleador.
3: Avesado todo tipo de jugadores.
4: ¿Cómo es?
2: Gambeta
4: ¿En diagonal?
2: Me acerco. Oh. No, en diagonal. No. Más o menos a ver, paralelo a la línea del arco.
4: Claro.
2: Gambeta larga.
4: Para, adentro. Vamos a reproducir la jugada. ¿Quién hace de Bray?
3: Yo hago de Bray.
4: De Mariana Bray.
3: De Mariana Bray.
4: Bien, perfecto.
2: Y decime algo de Milei, a ver.

0: y me fui a ver a River Unión, 0 a 0.
1: Un 0 a 0, te clavaste. Encima te clavaste un 0 a 0.
0: Una verga. Pero estuve ahí. Te clavaste. En River. A ese nivel pongo.
2: Familia, familia de no se pudo. Familia de no se pudo.
1: No estudian.
2: Acá vamos a hacer todo lo posible para que Palo esté el jueves en la Bombonera.
1: Déjame confirmarlo. Hoy a la tarde-noche te confirmo, Juan.
0: No, Palo. Hablar al profesor, boludo. Sí,
1: no,
0: Palo.
1: No, el profesor. Creo que gallina hacía profesor.
2: A ver los likes.
0: ¿Vos no te rateaste en el secundario?
1: No, soy ejemplar, chabón.
0: Nunca te rateaste.
1: No, repetí dos veces, pero me rateé, claro. Eso seguro.
3: Faltar no, pero.
1: Faltar
2: yo,
1: no,
2: repetir sí. No me rateé nunca.
4: Yo consensuaba faltar.
2: Yo decía en mi casa,
1: yo,
2: no,
1: voy. Che, yo no voy.
2: Yo decía, no voy al colegio.
1: Sí, me
2: quedo,
1: he hecho el.
0: Yo enfermo. Llegaba a la puerta del colegio, muchacho, buenas noches, y me iba a la mierda.
2: Ah, qué bien, ¿eh?
4: ¿Cómo es? Buenas noches.
2: Y, pero boludo, decís en tu casa que no querés ir al colegio y ya está.
1: Claro. No era tan fácil. Bueno,
0: lo
1: no digas
0: eso,
1: no,
0: boludo.
3: En mi casa era aún más fácil. A veces mi mamá me preguntaba, me despertaba y me decía, ¿querés faltar? Sí. Y
1: no, pero ese sentía lluvioso. Ese sentía lluvioso. Un martes que se cae el mundo ahí, sí.
0: ¿Querés faltar?
2: Era demasiado fácil.
3: Aparte estoy acostado en la cama, está durmiendo. Durmiendo. Me despierta, ¿querés faltar? Sí, listo.
0: ¿De qué pasa, Juan, que tanta caballo, vez. El caballo? ¿Qué caballo te
4: no,
0: llevaba
4: no,
0: solo?
4: No, no, no.
0: El caballo te llevaba solo. Y no, no te podías parar. El caballo claro. Te llevaba a la puerta y decía, hasta acá. No, y tenía que bajarte, boludo.
2: Yo faltaba poco al colegio, pero cuando quería faltar decía en mi casa, no quiero ir al colegio mañana. Listo, no voy.
1: Qué autoridad, ¿eh? Qué aura.
4: Yo faltaba muy poco a la escuela también.
2: Pero aparte, ¿qué hacía cuando
4: hay que ir.
1: 24 y media
0: yo me iba... Como iba a la escuela a la tarde, me iba a pelotear, me iba en general a Palermo, a boludear por ahí.
4: Erno, están mirando iba a tus hijos, pelotudo.
1: No puede ser, que te dejen faltar la escuela de deporte.
4: Pero
1: no
4: les pueden contar, boludo.
1: No puede ser todo deporte. Lo de ayer con lo del buzo es un papelón. Y hoy todo no puede ser, que te dejen faltar la escuela de porteño.
0: Ay, oh, todo es de porteño, no, es insoportable, boludo.
1: Obviamente se están quejando los dos más porteños de la mesa.
0: No, yo no soy capital.
1: No, yo eso te estoy hablando.
4: Para, no entiendo.
0: Es
4: increíble la escuela de porteño, boludo.
2: ¿Por qué eso es lo que dice?
4: No,
1: sentarse de porteño.
0: Sentarse en una chota de porteño, boludo.
3: Las cuatro comidas de porteño.
1: Igual sí.
2: Está Siriaco, le mandamos un abrazo también. Es de Mar del Plata, dice lo de avisar solo funcionaba en tu casa, Castro. Bueno, mi casa funcionaba así. Y algunos compañeros iban a la playa. Pero ¿sabes lo que era la playa en agosto?
4: Era muy bueno ir a la playa en Mar del Plata en junio.
1: Ya volvemos a Boca, pero quiero saber...
4: A las 7 de la mañana, boludo.
1: Razones más insólitas por las cuales faltaron al colegio. Ah, igual hay que hacer mucha memoria.
2: Insólita.
1: Y sí, tipo, che, no voy al colegio por esta
0: yo
1: cosa.
0: Yo mucho por ir a ver a River, la verdad.
1: Yo he faltado mucho por eventos del FIFA. Muchísimo.
0: Yo conté que pedí que me vengan viernes. A buscar.
2: Es un evento del FIFA.
1: Sí,
2: salía
1: salen nuevas cartas, incluso el nuevo tipo
2: ¿por
1: de
2: una
1: septiembre?
2: Carta de FIFA?
1: No, salen nuevas cartas.
4: Juan, ¿cuántos cosa? Años tenía Juan, ahí? A los 17, claro. 16 años.
1: Insólito, pero
4: pensando
1: bueno.
4: Pensando en
1: eso. ¿Y qué más? Bueno, cuando salía el FIFA era obligatorio faltar.
0: No.
1: Obligatorio, tío. Más, no, yo no voy el viernes.
2: El viernes ya avisaba. ¿Vos decís que no tendría que haber clases?
1: Por supuesto,
2: el
1: entre el 20 y 28 que sale no tendría que haber clases. Es una semana de...
2: ¿20 y 28 de qué?
1: De septiembre.
0: Pero no sale perfecto. En general en el Spring Break.
1: ¿Qué?
4: ¿Qué? No, sale,
0: no, boludo,
4: sale en
0: esa
4: septiembre.
0: Esa primavera acá. Claro.
4: Y
0: pero
4: sí,
0: acá no hay
4: Spring
0: Break.
4: No hay,
0: ¿cómo no?
4: No hay los
1: colegios. Tenés cuatro hijos.
0: Tres colegios.
1: Los colegios chetos.
0: Sí, no, ¿cuántos son? Seis, boludo.
3: No, un universo de colegios.
0: El de la hija de Macri.
3: Tienen una semana de vacaciones de
4: ¿hay
3: primavera.
4: ¿Hay Spring Break acá?
0: Claro.
3: Sí, no colegios chetos hay.
0: Muchachos, no. ¿Ustedes no tienen Spring Break?
4: Cuando hay porteño, una semana porteño. En primavera que no hay clase.
0: ¿Qué? De primavera.
2: Sí, sí. Pero boludo, con lo que sale la cuota, hay una semana que no hay clase.
3: Boludo.
2: Pero
3: eso, no, es muy yanqui.
4: Ya te pasaste de porteño,
3: pero para los
4: yanquis
3: es como el viaje a Bariloche.
4: Ah,
2: pero eso, en Arkansas debe ser así.
0: No.
3: Sí, sí, en Estados Unidos, Spring Break es como Bariloche.
0: Pregúntele a Alfredo.
3: Dice, una vacaciones que van a.
4: En mi escuela era Prison Break.
1: En los privados de Ciudad Autónoma de Buenos Aires. Sí.
4: En mi escuela yo iba a San Pío.
2: No,
4: no, claro, yo tuve un compañero que fue preso. Bueno, un abrazo a Pupi, no sé dónde estará.
1: Enorme. Ahora hay bueno, Spring Break.
4: Fajón policía.
1: Bueno, habla de vos.
0: Yo leo el chat y ustedes se hacen todo lo... muchachos, fueron todos privados, a mí no me engañan.
1: Fui privado, pero no tuve Spring Break.
0: A lo sumo privado con subsidio del Estado. Pero bueno, todos privados. Sí. No me engañan. No hagamos pobrísimo.
2: Ey, pará, yo llegué tarde, a mí me acordé, yo no me ratié, pero llegué tarde al día que jugó River la Intercontinental con Juventus.
4: Cierto.
2: Vi el partido y entré más tarde porque yo quería ver el partido.
4: Sí. Cierto, y falté para ver Vélez Milan.
2: A ese ya no.
4: Sí, falté para ver Vélez Milan.
2: Se me entrené en el colegio.
1: Sigamos hablando de Boca.
4: Bueno,
3: che, la rutina dice: el hincha de Boca de a pie ya no lo quiere a Merentiel.
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0: que va en Uber, sí,
1: tema...
0: ¿Eh? El que va en Uber,
2: palco,
0: el que va en Bondi, el que va en Bondi también.
3: ¿Por qué? A ver, para, le voy a preguntar al productor de este programa que tan bien arma las rutinas. Cada uno de los programas, esto lo digo en serio y lo valoro muchísimo.
2: Muy bien, Homero.
3: ¿Por qué, Ome, decís que el hincha de a pie no lo banca tanto?
4: Últimamente estuve escuchando y hablando mucho con hinchas de Boca, tengo muchos amigos de Boca, que cada vez que la toca Merentiel hacen un escándalo. Y yo como, yo lo veo jugar y para mí es un jugadorazo.
2: No, vamos a...
4: No entiendo al hincha de Boca que lo critica tanto a Merentiel.
3: Quizás porque sos de River.
4: Puede ser, pero digo, lo comparo con Colidio. Y Merentiel me parece Pelé al lado de Colidio, realmente.
3: Mirá qué ingrato que sos con Colidio.
4: Y bueno,
1: ¿por qué te parece Pelé?
2: Ayer jugó bien.
4: Pero me parece un jugadorazo en todo sentido. Apoya bien, si tiene que jugar de 9, juega de 9. Si tiene que jugar acompañando al 9, juega muy bien. Rara vez desentona. En el último tiempo estuvo errando un poco más.
3: Ayer hizo el gol.
4: Ayer hizo el gol.
3: Medio pared. No, para mí Merentiel hizo lo que tenía que hacer. Empujarla ahí, porque no era tan claro que entraba la pelota.
2: Y eso sí, pero bueno. Sí.
1: Acompañó hasta el final de la trayectoria y cuando dio.
0: Ahora, el tupé de meterse con un héroe de 15 minutos contra el Bayern.
2: No,
0: increíble.
1: Termina.
3: Pará. Cuando Merentiel le hizo el gol al Bayern, ya era muchísimo en Boca. Merentiel.
2: Por supuesto, fue el gol más gritado incluso de toda la.
4: Eso te dice esta Boca.
2: El club,
4: un tipo que erró dos penales. Erró penales con Estudiantes y con Crucero en un mismo año. Y es un tipo muy querido en Boca.
3: Bueno, pero hizo goles
4: también.
3: Es el
4: momento de Boca.
3: ¿Hizo goles también?
4: ¿Qué goles?
3: Hizo un montón de goles en Boca.
4: Pero goles importantes.
3: De los últimos tiempos es...
4: Lo pregunto bien porque no recuerdo.
2: Bueno, no era tan importante. Por supuesto. ¿Qué más? Hubo uno contra...
4: A River le metió. Pero metió varios.
3: Pero fue importante en el momento del gol. Después Boca pierde.
4: Sí, sí, está bien. Pero bueno. No sé.
2: Yo hace la... Desde el comienzo del año yo le dije, muchacho, no sabe controlar la pelota.
4: ¿Salió campeón en Boca?
2: Juega de enganche. No le iba contra Huracán, jugó de enganche.
0: No.
2: Insólito.
0: Creo que no.
2: Entonces... ¿Qué quedamos? Es un tipo que es 9.
0: A mí,
2: es más
0: no obstante, punta, no obstante, pero... a mí me parece un delantero interesante y de los mejores delanteros que tiene Boca, si no el mejor delantero que tiene.
2: Sí, obvio, pero bueno.
3: A mí lo que yo noto en esta mesa Boca, es que le duele a los hinchas de River, no a lo de Boca.
0: No, a River
2: le
0: metió un gol, lo metió 3 goles una vez con
4: Defensa y Justicia. ¿Le dolió a Boca?
2: Boca es gigante y creo que
0: merece. Metió 3 goles con Defensa y Justicia una vez. Que ahí él mismo se dijo la bestia, se autopuso el apodo.
1: Soy la bestia.
0: Mirando a cámara. Entonces le quedó la bestia.
4: Merentiel le tiene de
0: a mí me gustó como jugador, ¿eh?
3: ¿Te jodió?
0: ¿Campeón? No, ese día.
3: ¿Te gustaría verlo en River? Ponete.
0: Sí.
2: ¿A Merentiel?
0: Me parece que sería un.
2: Después te quejas de Salas, ¿eh?
4: No,
2: pero
4: no tiene nada que ver.
2: No,
1: mucho
2: mejor, boludo.
1: Mejor Merentiel, palo.
2: Es mejor Merentiel, por supuesto, pero
1: es más completo.
0: Me gustaría en River, sí, sin duda.
1: Es más completo
2: Merentiel. Ayer jugó bien igual, ¿eh? Jugó bien, de hecho define el gol de que le anulan, define como Hacker Kane. Una cosa no lo vi en mi vida.
4: Sí,
2: pero bueno,
4: definió muy,
1: definió
4: bien.
1: Muy bien.
2: Pero bueno, técnicamente yo lo que veo en la cancha, todo el partido que veo a Boca, de hecho contra Huracán quedó muy expuesto. No es bueno técnicamente, Merentiel. Y ¿no? Para lo que juega, porque en Boca no lo ven de 9. Lo ven más como media punta, se tira más para atrás. Medio es como una especie de Driussi.
4: Sí.
2: Que se tira más para atrás, qué sé yo, es como una especie de 9 referencia. Pero no sé, no tiene la calidad para hacerlo. Y más en Boca. Es lo que veo yo.
3: Homero me dice que ha preparado la Giga Placa, como
4: vamos,
3: siempre.
4: Carajo.
3: Y quiero ver cómo está Boca parado en este momento. ¿Qué tiene que hacer para clasificar? ¿Qué puede suceder? ¿Cómo es el,
4: Boca clasifica,
3: el panorama?
4: Sí.
3: Claro, exacto. Escenarios de Boca versus la Universidad Católica. Si gana, se clasifica. Eso está clarísimo, ¿no?
4: Sí.
3: Si gana, clasifica.
0: No importan diferencia de gol ni nada. Uh-huh. Porque hay desempate entre clubes.
3: Si empata, necesita que el VAR con B larga.
2: VAR.
1: Que VAR.
2: VAR.
3: Sí, le gane, que le gane este jueves a la Católica para clasificarse segundo. Si no, queda afuera. Si pierde, queda afuera.
0: Bien. Recordemos que Católica y Barcelona juegan el jueves en San Carlos de Apoquindo, en la cancha de la UC.
3: Uh-huh. Perfecto. Veamos, ¿qué más? Esos son los escenarios, los últimos 10 partidos de Boca de local en la Libertadores. Ah, esto es bueno para ver esto que decíamos, ¿qué pasa con Boca de local? El empate con Cruzeiro, la victoria 3-0 con Barcelona, Alianza Lima, el empate con Palmeiras, con Racing, con Nacional, mucho empate también, ¿eh?
4: Esos tres empates son series que ganó.
2: Exacto.
4: Palmeiras visitante, Racing
2: menos local.
3: Después, victoria contra el Monagas, el 1-0 contra Colo-Colo, 2-1 contra Deportivo Pereira. Y el 0-0 contra Corinthians.
4: De los penales.
3: Menos mucho empate, mucho empate. Y sí. no hay derrotas.
2: Se estaba hablando que, obviamente, nadie. Primero hay que ganar primero el jueves. Todo pero Pereira, no vemos con. Primero clasificar como sea. No se ve con malos ojos pasar segundo. ¿Me explico?
4: No.
2: Con una especie de decir, che, bueno, vamos a definir de visitante. Como se nota que les pesa.
5: Para mí a Boca le conviene.
3: Igual, pará.
2: Les pesa a los jugadores.
0: Pero si Boca la Bombonera...
2: Bueno, pero si les pesa, Ernesto.
3: Igual ahí no veo ni una derrota.
2: Claro, no pierde, pero...
5: Corinthians es derrota por penales.
2: No podemos depender de los penales, más allá de, bueno, es un club.
5: Alianza Lima es derrota por penales.
1: Pero claro. ¿Juega mejor de visitante que de local Boca en Copa Libertadores en los últimos años, Palo?
5: Este año no. Con Barcelona jugó
0: mal. El partido del próximo jueves.
2: Con Gremio no pateó la
0: copa. Puede ser como el partido con Pereira, decís vos, que Boca lo saca adelante con sufrimiento y después...
2: Sí, porque va a ganar. Hasta la final. Encarrilado, decís.
5: Para mí va a estar muy cómodo Boca.
2: Y yo creo que va a estar bien. Pero
5: lo que
2: bueno.
5: pasa es que ayer deja venir demasiado a un equipo que está bien, más o menos, en cuanto a la jerarquía que tiene.
2: Sí, tiene un buen plantel.
5: Si deja venir a U Católica, no creo que le haga mucho problema si empieza a ganar.
0: Y hay que decir
5: si
0: que empieza Cruzeiro, como el segundo tiempo del otro claro, día. No es ayer. El Cruzeiro de hace un par de meses. Es un Cruzeiro que le empezó a levantar de a poquito. El otro día le empató a Palmeiras de visitante. No es un Cruzeiro malo, como venía siendo hasta hace poco.
5: Sí. No, y Boca lo dejó venir y le metieron el gol.
2: Sí, 15 minutos lo dejó venir y nos clavó.
1: ¿Recordás algún Cruzeiro malo, Erno?
0: El que se fueron a la B y estuvieron 3 años en la B.
1: El Titanic.
5: El del antivirus.
2: Bueno. El antivirus.
1: Buenísimo.
0: No, no me di cuenta.
3: Che, Ale, contame, háblame algo de Central.
1: ¡Oy, qué bien!
5: Habla de Central.
3: Habla de Canalla.
5: Habla de Central.
1: Qué bien que jugó el Canalla ayer. Lo que me lleva también a decir, Jorge, ¿por qué no hiciste esto el sábado?
2: Ayer. Metió a Cantizano.
1: Pero aparte.
2: Metió a Rubén.
1: Sí.
5: Ayer Alfredo estaba diciendo lo mismo.
1: ¿Por qué no jugó así? ¿Por qué no jugaron Julián Fernández, Cantizano? Pero sí, si salió a jugar.
2: Igual
1: si vos
2: también,
1: después ves ese despliegue.
2: El rival es inferior, estabas de local, Alex.
1: Está bien, pero una cosa es que el rival sea inferior, otra cosa es que la decisión de no salir a atacar frente a lo que vos ves que es capaz de hacer. Digo, más allá del rival, de los espacios y demás, las aptitudes de los jugadores no se modifican. Me llama la atención y reconfirma un poco de que quizás al Gato Ávila debería nacionalizarlo y llamarlo a la selección de Colombia porque es el jugador más colombiano, más out of context. El Gato Ávila es capaz de hacer el penal que hizo y ayer estuvo a nada de hacer el mejor gol del año porque clavó una chilena de afuera del área al ángulo y en el rebote metió el gol Vélez.
5: Pero el otro día también se le suma la jugada que del penal de Ledesma
1: también,
5: Freitas.
1: La del penal de Ledesma Freitas, que la deja así. Corta y después lo ves saliendo de abajo y decís, boludo, este chabón tiene que estar jugando en el Chelsea. Esa,
5: Pablo Díaz.
1: Es esa, el de out
5: verdad,
1: of context
5: gran definición.
1: Total.
5: Pablo Díaz.
1: Jugó realmente muy bien Central.
3: ¿Qué
1: muy
3: me
1: bien.
3: Decís de Marco Rubén?
1: Más grande, lo más grande que hay Marco Rubén. Un gol en Copa Libertadores, 39, ¿cuánto?
3: 39 años.
1: 39 años y superó a Di María con un gol. Marco Gastón Rubén, uno de los 5 más grandes ídolos de la historia de la
5: Es un gol muy Rubén.
1: Y aparte, completamente mucha plasticidad para la edad que tiene. Esos goles de Marco de tirarse
3: Va,
1: y
3: yoga,
1: puntearse.
3: ¿Qué hace?
1: No sé qué hace.
5: Tirarse y puntearle.
3: Escuchá, no Ale, esto te lo
1: último
3: pregunto.
1: Último partido de Vélez en Central.
2: Eso te iba a decir.
3: Fue
2: el último. Y
1: el último.
2: Lo uno.
1: Bueno, pero no. Último partido de Vélez en el Gigante.
2: Ah, ok.
5: Ahí está.
1: No sabemos si va a jugar o no contra Independiente del Valle. Gonzalo, no sé si viste ayer el partido de Tigres. David Romero. Ahí se quiere buscar.
5: Ya lo tiene arrochado. ¿Sí? Flamengo.
2: Pero no es el mismo estereotipo.
1: Y bueno,
2: estereotipo.
1: Hay que ir a buscar
2: el mismo
1: a ese.
2: Estereotipo de jugador.
1: Estereotipo, a...
2: estereotipo de fútbol.
3: Alexis, con el mate. ¿Sí? Esto te lo pregunto cada vez que hablamos de Central.
1: Sí.
3: Y sobre todo Central en la Libertadores. ¿Qué tan ilusionado estás?
1: Bastante.
3: Porque Central está entre los mejores
1: si
3: equipos.
1: Si cae la eliminación en algún momento, cosa que por Dios, pero que no suceda, voy a estar golpeado realmente. Más que el sábado, más que todo. ¿Por qué?
2: Mirá, ahí te
1: Porque mirá lo que es. Es el mejor primero en la Copa. Igualmente puede quedar segundo. Porque resta jugar con Independiente del Valle. Y en el desempate olímpico, si Independiente del Valle triunfa sobre Central, terminará siendo puntero, primero del grupo, perdón. Independiente del Valle, que ayer Libertad no pudo hacerle fuerza. Va, en algún momento sí, casi lo... Lo tuvo ahí en un momento 2-1.
0: ¿Ayer le anularon un gol extraño a los venezolanos?
3: Sí.
0: ¿En el empate?
3: ¿Cuál decís vos?
0: Una jugada, la vi al pasar y me pareció, no vi, como la vi en el teléfono, no sé qué jugada, pero era el 1-1, creo.
3: No, yo vi una de
0: una mis... jugada que en la luna no. Un gol.
5: Sí, 1-1 era.
0: Era 1-1.
5: Era 1-1. Me llegó la notificación.
0: Pero no fue...
3: No la vi.
0: No la vi, pero no encuentro...
3: Ayer hubo una increíble, la que le anulan a Millonarios, el contragolpe contra Sao Paulo. Sobre la hora, el partido empatado. Tremendo. Se va mano a mano, dos jugadores contra un solo defensor y el arquero. Y el árbitro termina el partido ahí.
1: ¿En serio?
3: Sí. Fue terrible.
5: Aparte no habían pasado... 45 segundos del 5.
3: No, era para dejarla seguir y...
5: Sí, sí.
3: Muy mal parado.
5: Lo que pasa es que ahí el reglamento dice que solamente se puede seguir jugando después del tiempo adicionado si es un penal.
2: Ernesto, igual
5: cualquier otra jugada se tiene que terminar el partido.
2: Ya terminó el partido.
3: Pero,
1: porque
3: si era al revés,
2: ¿qué tanto va a querer llorar? Ya está.
1: ¿Por qué no entró Cantizano el sábado con River?
2: Es lo que... Rubén no, pero...
0: No entró
2: Cantizano.
0: Bueno, pero estuvo Di María y no la tocó, boludo. Estaba Di María, mejor jugador fuera argentino y no hizo nada.
1: No es que no hizo nada, estaba solo.
2: Estaba de 5. En un momento, en el último momento, estaba de 5 Di María.
1: Y estaba solo y River jugó muy bien ese partido también, Erno.
5: Pero Almirón no lo rodeó bien.
1: No estaba solo Di María en el partido en el Monumental. Y ayer se vio una versión superlativa de Giovanni Cantizano asistiendo en dos goles.
5: Lo reconoció Angelito.
1: No, en el pibe. En el gol de Di María cuando... yo me imagino en la mente de Cantizano de ser jugador de fútbol que venga Di María y te haga así y vos tenés, ¿qué tiene Cantizano? 18 años.
5: ¿No pidió perdón a la gente ahí, María?
1: No, le hace así a él como diciendo, mirá lo que hiciste.
2: 18 años viste.
1: Y debe ser increíble. Jugó un partidazo central.
3: Che, el que se complicó fue Platense porque perdió su partido contra Independiente Santa Fe.
5: Sí.
3: Bueno, y ahora debe esperar la última fecha para ver si clasifica.
5: Sí.
3: Está más complicado. En un grupo que de antemano era muy
2: juega
3: difícil.
2: ¿Juega contra Corinthians allá?
5: Sí. Le queda Corinthians en Brasil.
2: ¿Y tiene que sacar un punto?
5: Es una lástima, ¿eh? Porque le puede pasar lo mismo que le pasó a Central Córdoba el año pasado.
2: Claro.
5: Arrancás bien, ganó Uruguay.
1: Hay una cuestión.
2: ¿No tiene que sacar un punto de ahora?
5: Está el escenario para Platense.
1: Hay una cuestión hay una cuestión con Platense que es, al menos... A mí me dio la sensación que en el partido anterior con Peñarol, Zunino medio dijo, bueno, no lo vamos a ir a buscar con toda, pero tampoco, como que se conformó, quizás dio esa sensación con el punto de local frente a Peñarol, teniendo en cuenta que tenía dos partidos
5: como visitante.
1: Para cerrar la clasificación, y eso puede ser que le complique la clasificación hoy porque perder con Santa Fe de visitante está dentro de los escenarios posibles.
2: Sí, claro.
3: ¿Qué tiene que hacer, Juancito? Si gana, clasifica.
5: Si gana en Brasil, clasifica, lo cual es difícil. Perdió de local con Corinthians, 2-0. Si empata en Brasil, deberá esperar que Independiente de Santa Fe pierda o empate contra Peñarol. O sea, que no gane.
2: Bien. No, pero si gana Santa Fe, si empata Platense ya está. ¿No? ¿O es el desempate olímpico y todas esas pija? Y sí,
5: es que creo que es el desempate
1: olímpico. Claro, okay. Es lo
5: si
1: que
5: empata en Brasil, si empata en Brasil y gana Independiente de Santa Fe a Peñarol, tiene que esperar que sea por un solo gol. Si es por un solo gol, clasifica a Platense.
2: Bueno.
5: Si es por dos o más goles, clasifica Independiente de Santa Fe.
2: Es un tiro. ¿Por qué me tiene?
5: Y esto no entiendo. El resultado cruzado entre ambos le da empatado, por lo que pasaría a definirse por diferencia de gol.
2: Claro.
6: Claro, el desempate olímpico entre ellos se hacerían 2-1 y 2-1.
5: Ah, porque...
1: Es decir, si Central, por ejemplo, Central empata con Independiente del Valle, igual ahí es una cuestión de puntos. No, nada.
2: Claro.
1: Nada. A empate se define por diferencia de gol.
5: O sea,
1: empate
5: es de el cruces. Siguiente criterio de desempate.
2: ¿Y si llega a ganar Peñarol mañana? Mañana
1: ahí se aprieta todo.
2: Sí. Mañana.
0: Yo tengo camiseta de Santa Fe en mi casa. Eso es una vergüenza. ¿Por eso que estamos viendo es una vergüenza.
5: ¿Ese modelo no te gusta?
1: No. ¿Qué es una vergüenza?
2: Hay mucho 68 chivo.
1: ¿Le estás diciendo vergüenza al Encina, Erno?
2: Nosotros,
0: le estoy diciendo vergüenza a esa camiseta con 88 chivos y uno más grande que el otro.
3: De hecho, la camiseta del Santa Fe es parecida a la del Arsenal.
0: Me encanta.
3: Que es con las mangas blancas.
0: Claro, roja con mangas blancas. Sí. O la otra, blanca con mangas rojas.
3: No dijiste nada que saliste campeón.
5: Y salimos campeones, sí.
2: Pero dijiste que no querían que salga el cambio, tipo que te da igual.
0: No, ¿cómo?
2: Acá le habías dicho, ¿no?
5: ¿Que me da igual qué?
2: Que salga bien el Arsenal.
5: No, ayer lo sabía como lo festejé, grité el gol de Bormo, ¿sabés cómo lo grité? En el bondi.
2: Por
5: la
2: Dios.
5: Gente me miraba. Está jugando River ahora.
1: El en el colectivo.
2: De familia.
0: No. ¿Dónde se juntaron a festejar?
5: ¿Ayer?
0: Sí.
5: Y fuimos ahí al Obelisco. Un frío. ¿Y que volvió el usuario Arjos?
2: Sí, lo vi, lo que me había pedido.
5: El mejor gif de todos.
0: Sí, lo pedí y se quedó, ya está, no, se fue. Ya está, es como Santi S.
5: Pero ya había vuelto en el Mundial. Tiró un par de tweets en el Mundial y ahora volvió.
0: ¿Y por qué se fue?
2: Y porque ya está, pasa.
5: Son varios. Yo conozco a uno de los chicos que
2: maneja la cuenta. Son varios.
3: Che, pasa el tiempo. Quedó afuera Riestra, no dijimos nada. Y Barracas también.
1: Hay un gol de Arce.
3: El gol de Arce.
2: Dos goles se come Arce.
3: Sí, pero hay uno
1: pero
3: que
1: el primero
3: sí.
1: Es...
2: El primero es
5: Alex. Sí.
3: Es increíble.
5: Bueno. Bien.
3: Bueno, gente...
5: Y clasificaron nuestros amigos de Montevideo City.
3: Exacto.
5: Todo.
3: Sí, le mandamos un abrazo.
5: ¡Vamos!
2: Somos el amuleto.
3: Clasificado, goleando.
5: Sí, señor.
3: De Riestra.
5: Bien.
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0: La producción que está laburando incansablemente, yo no sé qué pasa con Homero, que está ta para todos lados. Me dice Juan, ya se presentaron las listas de 19 selecciones del Mundial. Sí, de las 48, 19.
1: Muchas,
0: sí,
1: ya.
0: 19.
2: Sí, es un montón. ¿Qué le parece si vamos viendo? Porque me parece que hay algo, perdóname, Juan. Sí. Hay algo que vamos a ir viendo en las placas que sí tiene, que me llama un poco la atención.
1: A ver.
2: Y vamos a ir repasando de a una. Ya vimos alguna, pero vamos a ir así. Dame la seguidilla.
1: Dame la lista de las 48.
3: Toda, tipo, un segundo cada una.
2: No, vamos de a poco y vamos viendo y analizando nombres. Juancito. Te pido por favor que cuando ponga una no digas nada.
1: Una selección
2: en particular. ¿Cómo? Hay una particular que no quiero que hables. Porque.
1: O sea, cuando vos la pones, palito.
3: Ya sé cuál es,
1: No sé cuál hablas.
2: No quiero que digas nada. Okay. Ahora vamos a estar viéndola, Juan, porque todavía no está confirmado. Argentina tiene 35 reservados.
4: Sí.
2: ¿Qué quiere decir reservados?
1: No, 55.
0: Como los boliches.
2: Son 55. De los 55 hay 35 reservados.
0: Sí.
1: ¿Cómo es eso?
2: Reservado es que vos le decís al club, ojo que quizá convoco a este tipo.
0: Pero eso.
1: Pero. ¿Se saben esos?
2: No se sabe.
4: Ah, bueno.
3: No, es privado.
2: Es privado.
3: Pero no son 20 menos que la lista de 55.
2: Exactamente. Claro.
4: Además, sabés.
2: Mira,
4: es una lógica de puta.
2: Justo arrancamos. Escuchá,
0: para mí, si tocás, tenés que comprar.
2: No.
0: ¿Eh? Si tocás, tenés que comprar.
1: ¿Qué sí,
0: compras?
1: Tiene...
0: Si solo reservado.
2: Claro. Es reservado, se reserva.
0: Pero perdés, para mí tenés que perder una seña ahí.
4: La vez que toqué y
1: después
4: no
1: lo vende.
2: La seña del envase, ¿sí?
4: La vez que toqué.
0: No, pero después lo tenés que señar. ¿Qué es esto? ¿Reservado y después no te lo llevas? No lo compras.
1: Después lo pones en venta.
4: La
1: vez
4: que toqué y no compré. No pasa nada, tocas y listo. Dale. Gracias, chao, nos vemos.
2: Esta es la lista de Portugal. Observemos defensores.
1: Sí.
2: Núñez, Dalot, Semedo, Joao Cancelo. Hay 9 defensores. Delanteros.
3: Okay. Leao, que a ver si va, ¿eh?
2: Conceição, Neto, Trincao, Joao Félix, Guede, Ronaldo. Hay 8 delanteros o 9, no sé. Hay
0: uno si más. Fueses portugués, ¿vos cómo te llamarías?
1: Ernao.
2: No, Ernestao.
0: Ernestao.
2: Ernestao. Por Ernestinho no me gusta. Ernestao.
1: Ernao.
2: Ernestao.
0: No, pero viste que los portugueses no usan tanto el niño.
2: No usan el niño, sí. Usan más el aumentativo.
0: Son más serios los portugueses.
4: Hay uno transparente ahí, Erno.
2: Son más serios que nosotros.
3: Sí, les cambió. Creo que le quedó el color.
2: Dije que no hables.
4: Okay. No, bueno.
2: Dije que no hables. Dije que no hables. Bien. 1, 2, 3, 4, 5, 6 volantes.
3: 6 volantes.
1: 6 volantes.
2: Vamos, dame otra selección.
4: Pero,
1: a ver.
2: Dame otra selección.
3: A ver.
1: Hinchado.
2: ¿Quién es, boludo? Bien. Ahí está la selección de
3: Suiza.
1: Suiza.
2: Acá.
3: Están todos lesionados.
2: Andas a ver. ¿Qué?
4: Claro, porque está midfielder y forward. Y no sabe, o sea, claro, yo no conozco a todos los.
2: Esto lo hizo ya Alemania en 2018.
0: Yo al último lo sacaría.
2: ¡Bien, Juan!
1: ¡Muy bien! Y va Chaca.
2: Y sí, de arriba te dice saca. Sí, de abajo se sacaría.
3: El tercero, el de los volantes, uno de los jugadores es un embolo.
2: Bueno, basta. Acá ni siquiera hay discriminación de volante delantero. Dame otra lista.
3: Pará, Alemania en 2018 hizo eso también. A partir de 2018 empezó
1: Sí, hay otra lista.
3: No,
0: fue otro mundial.
3: La de su madre.
0: No hubo mundiales.
4: Y después el FBI con otra lista.
2: No se puede repasar. No se puede hacer fútbol internacional.
4: A ver, Erno.
2: Dame la siguiente placa de convocatorias. En este caso vamos a ver a la selección de.
0: A ver.
2: De.
0: Dale.
3: No tenemos la edad.
1: A ver, ¿qué
2: de
1: selección?
2: González. La próxima selección es la de.
0: Bélgica.
2: Ahí está.
3: No llevan a nadie.
2: Qué difícil.
1: No, esto,
2: poneme la placa. Homerito.
3: ¿Hay una placa?
2: Bueno, mira, hay 6 volantes.
4: Está buena presentación.
1: En Bélgica también hay esta pelotudez del yearbook.
4: Sí. No, pero parece una buena presentación.
2: Bueno, yo tenía la placa como la de Portugal. Toda la selección
0: sacan el flash a la cámara, sacan la foto.
1: No, es que lo hacen como...
0: ¿Cómo qué?
1: Como un reel de estas nuevas
0: ondas.
4: Aquí tenés que mover
1: esta onda, el efecto flash de Instagram. Todo.
0: ¿Vos subiste una de esas?
1: Yo subí una de esas.
0: Pero Alex.
1: Subí una de esas haciendo. Pero
3: bienvenido
1: un chiste,
3: a saber.
2: Bien. Pero para, ¿hay 6 volantes.
4: ¿6?
2: Okay. Recordemos, 26 jugadores, 6 volantes. Dame así, no sé, la que venga.
1: A ver.
2: Dame lo que venga.
1: Dale la que venga.
2: ¿Con qué nos encontramos ahora? Bien, Brasil.
3: Brasil.
2: 1, 2, 3, 4, 5.
4: Acá te doy la razón.
0: ¿Cuánto?
2: 5. Mirá todos los delanteros que tiene y todos los defensores que tiene Brasil.
1: No hay la muerte del mediocampista, Erno. El fútbol moderno ha matado a los centrocampistas.
2: A eso quería ir.
0: Ahí está. ¿Cómo va a llevar cinco mediocampistas a
2: Cinco mediocampistas. estamos en una transición que va hacia la muerte exponencial del volante, tal como lo hemos conocido. Ahora hay gente que defiende y gente que ataca. Y se ha terminado el medio.
0: Después de haber vivido una época donde...
2: donde el volante era todo.
0: No, estaba lleno de volantes.
2: Lleno de volantes. Y esto no es una disquisición semántica de fútbol. Esto lo vemos ahora. Ahora vemos jugadores que tienen que tener atribuciones.
0: Está Cabata en el chat que dice... Que dice, pero bueno, hay delanteros que hoy... Son prácticamente volantes.
4: Poné la balita de Brasil.
1: La figura de los extremos, ya no tomados como delanteros, sino como... mediocampistas.
4: Mirá, ahí hay. Mateus Cunha es media punta. Sí. Endrick te puede jugar de media punta.
2: No es la discusión que estoy dando.
4: Ryan te puede...
0: No es la discusión que estoy dando. Son delanteros.
2: No es la discusión. Son tipos con atribución. ¿Messi delantero o volante?
1: Delantero.
0: Está bien, pero...
2: En una época era volante. ¿Qué? En otra época era volante Messi.
0: Pero Palo,
2: Messi es el iniciador. Palo,
0: se te lesiona un volante central.
4: En esta lista sí te doy la razón, porque no hay defensores que pueden jugar de mediocampista. Como por ejemplo en Argentina puede estar Barco.
0: Claro, claro.
4: En Portugal está Mateus Nunes, que siempre juega de mediocampista, después Pep lo pasa de cuatro. Hay varios.
2: Hay una cuestión que tiene que ver, que creo que forma parte ahora de una nueva manera, al menos de clasificar, que tiene que ver con lo que vos ves en los equipos, si son atribuciones defensivas o atribuciones ofensivas. Si tenés atribuciones más defensivas que ofensivas, sos defensor. Si tenés atribuciones más ofensivas que defensivas, sos vos atacante. Y así está, dame otra placa.
0: A ver. Terminó la tibieza en el fútbol.
2: Se terminó la
0: defensor,
2: tibieza.
0: Congo. O haces goles o los evitas.
2: En la era de los grises. ¡Congo!
1: A ver, en Congo.
2: ¡Seis volantes tiene el Congo!
4: Este es el quinto equipo de...
1: Yo los conozco, son ocho.
4: Hay muchos...
2: Mutusani, Mukau, Kakuta, Pickle, le mando un abrazo, Sadiki y Kayembe.
1: ¿Cómo juega Pickle?
2: Pickle juega bien, es picante.
0: Batuinska, Dylan Batuinska.
1: Kakuta.
2: Kakuta tiene sus momentos.
4: Ah, va Wissa.
2: Dame otra placa. ¿Hay?
4: Formera.
2: ¿No hay más?
4: No hay más. Pará, está Francia. Francia, busquemos la
3: pero eran 19.
2: Te pedí 19 placas, me dijiste.
3: No tengo las 19.
2: ¿Cómo que no?
4: La de Francia. La de Francia hay mediocampista.
2: Poneme la de Francia.
4: La de Francia bien.
1: Y la placa.
4: Croacia. Croacia, que es la cuna de mediocampistas. ¿Eh? Croacia salió la lista de Croacia hace poco.
2: ¿Ya está la de Croacia?
4: Sí, sí, sí.
2: Bueno. Poneme Francia, por favor. Buscame Francia. Buscame Inglaterra.
0: Bueno, pero pedíselo bien.
2: No, se lo pido mal.
4: No, ahora le tenés.
2: A lo que voy, Juan querido, es que me parece que ahora, a la hora de comunicar, mira esto.
4: Mira,
2: palito. Cone, Tchouaméni.
1: No, eso es con Tel.
2: Kanté, Rabiot y Zaire Emery. Que si me apurás, Zaire Emery.
4: Es un 8,
2: es
4: esto.
2: Es un volante, es un atacante.
4: Si me apurás.
2: Y Rabiot pega en el palo.
1: Que Rabiot me da.
2: Pega en
4: no,
2: el palo.
4: Mediocampista,
2: fíjate la cantidad de.
4: ¿Dohué la cantidad de veces que jugó de mediocampista en PSG?
2: No,
4: insisto. Ahora, que lo puso de 8 miles de veces.
2: Armen una lista, ponen defensores y atacantes. Defensores y atacantes. Se suprimió esto. Se terminó esta era en el fútbol.
1: Se acabó.
2: Ahora vamos
1: transición.
2: A una cosa loca.
4: Claro, Zaire Emery jugó de 4 contra el PSG, contra el Bayern.
2: Sí. Puede jugar lo que quiera. No
4: y
2: deja por de
4: bueno, es mediocampista. Tiene más
2: cantidad.
0: Para mí.
2: Atribución más ofensiva.
0: Lo que están pifiando las elecciones, para mí, al mundial hay que llevar 4 arqueros. Es algo que siempre mandé.
1: Juan.
0: Llevando 4 arqueros.
1: Bueno, Portugal llevó 4 arqueros.
0: 4 arqueros, está muy bien.
1: Ahí está.
0: Está muy bien. Perfecto.
4: Se está extiendo el volante.
2: ¿Hay alguna más, Sumerito?
0: No.
4: Bueno, pero...
0: No rompa la bola, te dice.
4: Cherky, bueno, está. Croacia. Mirá todo lo que me acampiste.
2: Pero Croacia es como vos bien dijiste.
3: Casi que ni lleva
2: la cuna.
3: De defensores y delanteros.
2: Claro, es la cuna del mediocampo. Croacia, por el sistema de juego que tiene hace años, tiene que hacer esto. Porque ahí sí hay una cuestión de hibridez en su táctica. Pero en los otros casos... No, se está determinando ya que el fútbol, incluso el mediocampo, es un lugar de paso.
1: Sí.
2: Transiciona.
0: Si tuvieses que explicarme la cancha de fútbol en un mundial como si fuese Buenos Aires, ¿qué zona, qué barrio es cada lugar de la cancha?
4: Sí.
0: Por ejemplo, las áreas.
2: Sí.
0: El área donde vos atacás, los delanteros, ¿qué vendría a ser en Buenos Aires?
4: Plaza Las Áreas.
2: Los delanteros área.
0: Es una zona de tránsito, por lo que me decís.
2: Entendí. Y sería Y sería microcentro.
0: No, microcentro, microcentro es el área donde vos atacás.
2: Sí. Microcentro, ¿sí? Es el, depende del rival que tengas.
1: Pero no
2: sí.
1: Es de tránsito.
2: Sí, sí, mucha gente.
0: Pero está medio muerto ahora el microcentro.
2: Mucha gente. No, depende.
0: No es como antes.
2: Depende. Depende
0: antes pasaba todo en el microcentro.
2: Eso ahora... depende del momento de partido, Juan. Depende del momento de partido.
4: Mira, Curazao lleva...
0: Y el mediocampo que vos decís que es de paso solamente, que vendría a ser en Buenos Aires.
2: Y el mediocampo de paso podría ser...
1: Y cualquier zona que tenga cerca, o la General Paso o la autopista.
2: Claro, podría ser un Devoto. Medio complicado Devoto también. Podría ser Saavedra.
0: Saavedra es Saavedra, el mediocampo. Hoy por hoy mediocampo. El mediocampo
1: pero
0: del Saavedra fútbol
1: no
0: mundial
1: es paso
0: Saavedra.
1: Para nadie, Erno.
2: No, si querés ir al sí, norte.
0: Igual pará, igual no, Saavedra no, se está poblando un montón.
1: Nada,
0: Saavedra
1: se está
0: llenando.
1: Saavedra.
0: Se está llenando. Y entonces...
2: Sí, sí. No, no sé, es difícil la teoría. No te lleve a Hermano un poquito.
4: Te estoy... Mirá, supuestamente Fabricio Romano pone que llevan 5 mediocampistas al mundial. De Francia.
2: Y si lo acabamos de ver...
4: No, sí, pero vimos 6 ahí encima.
2: No contó a Zaire Merino.
0: Según cómo lo cuenta.
2: No lo contó.
1: Pero lo que digo es que el triunfo de Ernesto en esta disquisición que tuvo es más que nada en el campo semántico, no en...
2: Claro, Alexis, iba por ahí la
1: no
2: cosa.
1: No así en lo que sucede en el campo, porque no es que van a cortar el mediocampo y lo van a sacar.
2: El fútbol como evento cultural no es solamente la praxis en sí, es la comunicación de
1: exacto.
2: Lo que se ve.
1: Okay, pero...
2: Entonces, a la hora de comunicar... Vamos camino a que los volantes, los medios, empiezan a ser sujetos.
1: Todo
2: de...
1: lo mismo.
2: Bueno. Claro, todo más o menos lo mismo. Erno. No se sabe bien de qué juega. ¿Por qué? Y esto es algo que yo le agradezco a Klopp.
1: ¿A Mariano Klopp?
2: No, a Jürgen. Que ha logrado que los puestos sean dóciles, que los lugares en la cancha no sean fijos.
1: Pero eso
2: es
1: más de Bilardo
2: de
1: que de Klopp.
2: No, nah, pero Bilardo tenía cuestiones básicas. Bilardo no, te ponía pero, un tipo persiguiendo a otro, boludo.
1: Pero, en el pero boludo, en el Mundial 90 lo puso a Balbo en el primer
4: Costa
1: partido
4: de
1: carrilero.
4: Mirá ahí tiene bastante mediocampista.
1: Pero de nuevo, no tiene que ver con una cuestión de lo que jueguen, sino cómo el fútbol está... Vos lees esto y decís, bueno, ya el fútbol está mirá, yendo hacia otro lugar.
0: Ahí está Conan, para lo que decía que no existía.
4: No, pará, Juan. Pará,
2: con C.
1: Ahí está Conan.
2: Ese con Cano.
1: Mirá,
2: sí. Cano. Por Dios. Paso humana Touré. Bien, con esto quiero... Eso, esa cuestión que decía Ale hace un ratito. Me parece que hay pero que empezar para. A hablar de atacantes y defensores. Desde ahora, yo
0: este
2: no voy a hablar
0: mundial,
2: más de
0: eso. Este mundial... Pará, yo te voy a nombrar mundiales. Sí. Te voy a ver si sabés jugar ahí.
4: Pero para quiero...
0: ¿Te voy a nombrar mundiales?
4: El
0: sí,
4: tema.
0: Sí, cerralo.
4: Erno, la Copa del Mundo de Argentina que campeona en 2022.
2: Sí.
4: ¿Qué se destacó más?
2: Medio campo.
4: ¿Por qué se está extinguiendo ahora?
1: No, pero no, no, no, no,
2: pará,
1: no es que
2: me,
1: se
2: me
1: extinga el mediocampo en sí.
2: Argentina sí tiene mayoría de mediocampistas.
4: Bueno.
2: Argentina tiene mayoría.
4: Entonces, por eso salimos campeones del mundo.
2: No, pero es algo de 2023.
0: Ernesto. Ernesto, yo te voy a nombrar mundiales.
2: Sí.
0: Y vos me tenés que definirlo. Me tenés que decir, este fue el mundial de las defensas.
2: Sí,
0: este fue el
2: perfecto,
0: mundial de los arqueros. Bien. Este fue el mundial Italia 90.
2: Italia 90, mundial de las defensas.
1: Bien. El peor mundial
2: lejos,
1: de la historia.
2: Lejos.
0: Ernesto, Estados Unidos 94.
2: El mundial de las defensas también.
1: No.
0: También, el mundial
1: fue
0: de las defensas.
1: Mundial bárbaro, Erno.
2: No. Los fue partidos definitorios del mundial 94 fueron todos una.
1: No, la ay, final fue una verga.
0: La fase final. Lo definieron los
1: defensores. No, la final.
2: La fase final.
1: La final no se patearon al arco, pero el resto de los partidos fueron todos muy dinámicos.
2: Pero además había una cuestión de novedades tácticas que se dieron también en esos mundiales.
0: Sí.
2: Que eso es lo que tiene bueno en los mundiales. A ver qué novedades tácticas se presentan o presentan los equipos si vos te quedás con eso.
0: El mundial 94 igual fue el mundial de los defensores menos de uno.
2: No, bueno.
0: Mundial Francia.
1: ¿Defensores de qué igual?
0: Mundial.
4: A ese lo atacaron.
0: Francia 98.
2: El mundial de la creatividad, de los ataques, de la vorágine ofensiva.
0: Mundial 2002.
2: El mundial de. Mundial, una vez.
1: El mundial del doble 5.
0: Una vez.
1: No, fue el mundial del doble 5 ese mundial.
2: Sí,
1: una poronga todos los partidos.
2: Doble cinco.
0: Mundial 2006.
2: Mundial 2006 también, mundial de ataque. Buen pero mundial.
1: Último mundial de los talentos.
2: Sí,
1: perdón,
2: mundial de enganches.
1: El último mundial de los enganches.
2: Sí, mundial de enganches.
4: Pero Italia no era medio ahí catenada.
1: Y por eso es que
0: bueno,
1: en un
0: no,
1: mundial.
4: Tenía buen ataque igual.
1: Que
4: sí.
1: En un mundial que
2: pero
1: tuvo.
2: Wow.
1: Nunca hubo tantos nombres en tantas elecciones como en 2006 y terminó ganando
4: no,
1: Italia.
4: Siempre, de hecho, o sea, detesto Balón de Oro, pero el Balón de Oro gana Cannavaro.
1: Sí, pero porque jugó
0: no siempre
1: bárbaro,
0: triunfa
1: boludo.
0: El más vistoso.
1: Claro.
0: O
4: claro que sí, lo sé. Desgraciadamente.
0: Mundial 2010, Ernesto.
2: Mundial 2010.
0: Sudáfrica.
2: Y es el mundial que de alguna manera es el que mundial... premia la posesión de la pelota, el juego triangular, asociado.
0: De lo decís con cierto desprecio.
2: Lo digo como porque faltó un poquito de brillo porque no estaba Messi en el equipo que ganó, que era más o menos lo mismo. Pero es un buen mundial para mí, bien ganado por España.
0: Bien, Mundial Brasil 2014.
2: Mundial Brasil 2014 y el Mundial...
0: El de los goles.
1: El de los extremos.
2: Goles, muchísimos goles, muchísimos extremos. Muchísimos jugadores, sí. Muchísimo jugador que llegaba a posición de gol. Buen Mundial.
4: El mejor fue James igual. Enganche.
2: Sí.
0: Rusia 2018.
2: Mundial donde ya se empieza a ver esta cuestión de que...
1: Si no existía el medio campo.
2: Claro, mucha poca transición, mucha... Así, vamos a atacar, vamos a defender. Mucho gol también. Poco aburrido.
1: No hubo Francia o tenía 10 minutos que te ahogaba y después 20 minutos que metía el culo en el arco y después 10 minutos así.
2: Sí. Era
1: perdón,
2: medio,
1: te están preguntando
2: no
1: vos
2: si
1: me estoy metiendo yo. Perdón, Juan.
0: 10 minutos metiendo el culo en el arco.
1: 20.
4: ¿Eh?
0: 20.
4: Homero.
1: Y pero está bien, meter ahí. El periodo de meseta.
0: Y 2022 ya dijiste, ¿no?
2: Ya dije, sí. Te faltó pista. El de 34.
1: No, ese fue el mundial.
2: Y el del 50.
0: No. Pero bueno, mundial.
2: Veamos qué novedad táctica nos depara este mundial. Veremos. A priori, en lo semántico, yo te diría: pareciera ser que la fase media es un lugar de paso. Eso es mi teoría, mi hipótesis. Después veremos en los partidos qué es lo que presenta cada uno. Por lo que veo, de acuerdo a la presentación de plantillas de cada equipo, me pareciera ser que es un lugar de. Vamos a jugar.
0: Todo eso muy lindo. Muy lindo hasta que ves la convocatoria de Brasil. Y decís,
2: impresionante.
0: Ah, y ahora, Juancito.
3: Impresionante. Todo lo que generó la convocatoria de Brasil amerita que hablemos de ello 2 días después, porque yo me puse a ver todo el contenido que genera esto y todo lo que movilizó, principalmente por la convocatoria de Neymar, pero también Brasil tiene la tradición, ya lo hemos visto acá, vos has traído algunos históricos, grabarse los jugadores viendo si están convocados o no. Pero lo que hizo Brasil este año es no solamente una conferencia de prensa de Ancelotti y su técnico, sino todo un evento. Un evento que fue parecido a lo que son los sorteos. ¿Viste los sorteos de fase de grupo? Sí, y qué sé yo. Bueno, con ceremonia, con artistas. Hubo un dirigente de la CBF que mostró tipo la delegación que van a llevar, cómo va a ser el protocolo para el Mundial. Y bueno, todo estaba la expectativa puesta en si Neymar jugaba el Mundial o no. Para eso hubo, por ejemplo, Globo. La cadena Globo mandó un movilero, un cronista, a la puerta de la casa de Neymar. Ahí está Murilo Tauro. Y hay gente en la casa de Neymar esperando para el anuncio.
1: Hay una espectacularización de esto que está muy bien aprovechada por Brasil.
3: Sí, totalmente. Aparte, ves las métricas de todo lo que es el evento, la transmisión en YouTube.
1: Increíble.
3: Había, en el momento del anuncio, había 500.000 personas.
1: Es una locura.
3: Y no sé en las retransmisiones de otros canales.
1: ¿No estaba boteado?
2: ¿Juancito?
3: No.
2: ¿Murilo Tauro es algo de Marcela?
3: Me parece que no.
0: Bien. Se dedican a lo mismo. ¿Podría replicar acá esto mismo de...? Porque acá, el Mundial pasado, por ejemplo, nos enteramos cuando la AFA publicó el video.
3: No es algo tan habitual esta espectacularización de los anuncios y eso, como la emotividad.
1: Es que
3: creo que es más sencillo. El argentino espera el video de Scaloni con la pizarra atrás.
0: Claro. No, de hecho, se valoró el Mundial pasado que había sido bastante simple el video.
3: Sí, a mí me gustaría algo así, pero también me gusta Scaloni.
1: Argentina... Por lo general, el único mundial que tuvo con dudas en la lista y a ver quién que entraba y quién no entraba fue 2006. Pero después el resto de los mundiales era como que estaba todo bastante claro, siempre estuvo todo bastante claro.
4: Hay una lista fija que sabemos que va a ir. Y además, con lo de Brasil en comparación, no sabemos, no hay un Neymar acá que digas, che, lo único capaz, si ahora Messi se lesiona, está la duda, che, ¿va a ir Messi o no? Eso va a ser como...
0: Sí, pero igual estuvo siempre esto en Brasil. En este caso,
4: pero
0: puntual
4: Neymar
0: fue... Sí,
4: todo.
0: Obvio. Sí, es verdad. Pero bueno, acá en Argentina...
4: Sí. Pero no sé, ¿quién puede ser el Neymar? Messi, ¿no hay otra
0: comparación? No, olvídate de Neymar. Olvídate de Neymar, no existe
1: nada,
0: eso.
1: No hay nada parecido en Argentina.
3: No, porque Messi ya se sabe.
2: Por actualidad política.
0: Yo me acuerdo, el único caso así que se esperaba una convocatoria y al final no lo terminaron llamando fue Cani en el 98.
1: Claro.
0: Me acuerdo que se generó toda una expectativa.
2: Y bueno, no lo han vivido, ni yo tampoco, pero Ramón Díaz en el 90.
1: Pero ahí...
0: ¿También se generó así?
1: No, pero igual estaba...
2: No, a este nivel, porque no había esta mediatez, pero sí había una cuestión de Ramón Díaz tiene que jugar.
0: Y no lo llamaron.
1: Tenía que jugar igual. Claro. Pasa que, bueno, claro, estaba peleado con Diego, con Diego y con Diego.
0: Bien, Juan, ¿qué has traído entonces?
3: Bien, lo que traje es, bueno, distintos contenidos y distintas cosas que fueron pasando a lo largo del evento. Por ejemplo, la llegada de Ancelotti. Porque este es un evento en el que el protagonista, más allá de Neymar, es Ancelotti. Es el que va a dar la lista y el único que sabía. De hecho, se jugaba un poco con la cámara de mostrar en el público. ¿Viste como los sorteos que se muestran a los dirigentes? No,
0: esto, bueno, me mata Ancelotti, porque es muy de previa. Están llegando los equipos a la cancha. Sí.
3: Y está llegando Ancelotti.
0: La previa de Ancelotti.
1: Y llegó Ancelotti. Sí,
4: mirá la cantidad de gente que había. Hey.
2: A mí me parece que Brasil está con una crisis tremenda. Que en estas cosas se evidencian. El festejo, esta cobertura. El festejo de que un tipo como Neymar, todo bien, lo que vos quieras, se festejó casi como si fuera un título a nivel nacional. Me resulta con que Brasil está en un momento de nos vamos a agarrarnos y agarrarnos a festejar lo que sea. Sí, porque evidentemente no una situación.
3: Mirá este momento con la esposa. Porque ahora se encuentra con la esposa. No llegó en el auto con él. Pero. Está bien.
4: Pará.
3: Pero era el video ese. Mirá. Le da un beso. ¿Y qué hace Ancelotti?
0: No.
4: Carleto.
3: Carleto.
4: Carleto.
3: Vas a dormir afuera, hermano.
2: ¿Moto? Seguridad, boludo.
4: Medio rojo, sí, Carleto, sí, ¿no?
3: Es
4: medio...
3: esta payasada. Y estaba nervioso, palo. Sí.
2: Qué payasada.
4: Es una payasada.
2: Me pone mal, Brasil es mucho payasada, mal.
1: ¿Qué? Pero armaron un evento alrededor de la nada. No hay, sí, que.
4: Te vi ahí, ¿eh? Ay, Brasil.
0: ¿Qué se hace en estos casos, Alexis?
1: ¿En qué caso?
0: Te dan un beso y te dejan. Te empapan la boca. Y es medio incómodo. ¿Cómo haces para.?
1: No, pero no me limpio delante de todo el mundo. Espero a que no me tomen las cámaras y voy al baño y me limpio.
0: Claro.
1: O hago como que te sonás y aprovechas para.
0: No, limpiar. Pasa que es muy incómodo. ¿Cómo no, así?
1: Y bueno, Juan, sale, limpiarse, no, como dicen con la lengua, no. Si limpiarse en público queda feo. Queda feo.
4: ¿Sí?
1: Y el limpiarse el beso de alguien queda feo.
3: Sí, padre, es rarísimo, boludo.
1: Queda feo.
4: Hace igual, tenés 3 millones de cámaras.
1: Y bancate, ¿no?
0: La que hay gente que te cuando te saluda, te da un beso y te da.
1: Te deja baba.
0: No, te da efectivamente el beso.
3: Claro, no es tipo acá. Cachete con cachete. ¿Eh?
0: Claro, no, te besa.
3: Sí. Tipo a Gonzalo Caruso le hacen eso en la fuera de la cancha. ¿Qué hace Gonzalo? ¿Cómo andás? Claro.
1: No es que chocan cachete con cachete, claro, y dan el beso al aire. ¿Ombligo con ombligo?
3: En el secundario había un chico que hacía eso con las mujeres. Solo con las mujeres. ¿Qué cosa? No, se acercaba y en vez de hacer cachete con cachete, le hacía.
0: No. Yo conocí a gente que lo hacía con todo el mundo.
3: Claro, claro.
0: Ahora es así. Y en una época trabajábamos en un lugar nosotros, sí, sin dar nombres. Sí. Había una persona que daba cabezazos, ¿te acordás?
1: Oh, sí, boludo.
0: ¿Le ibas a saludar?
3: ¿Cómo?
0: Sí, era como que tomaba carrera, ¿eh?
3: Ah, bueno, hay gente que.
4: Sí. Era Zidane.
0: Era cabezazo.
2: No lo quería saludar.
0: ¿Te acordás?
2: O hacía así.
0: Sí.
2: Hola.
3: Bien. Carleto no solamente se sacó un beso, sino que en un frame lo agarraron pispeando algo, que bien yo mal, no sé qué mal es. Yo no sé si está pispeando.
1: Le está mirando el teléfono.
3: El teléfono o.
4: O el par, ¿no?
3: Pero bueno.
1: No.
3: ¿El par?
4: ¿Qué es? No, ¿qué? La convocatoria, digo. Porque los saqueros son
3: más. Se sacó de a dos, claro.
1: El estado más grande son de Estados Unidos, decís, Palo.
0: Mira, si está haciendo eso que vos decís, Palo. Sí. Arriesgada la jugada de Don Carlos, ¿eh?
1: ¿Pero cuánto dura?
0: No, pero arriesgada la jugada porque después la foto le llega, Juan, a la
1: tenés
0: mujer.
1: Tenés que estar muy, muy consciente. Es difícil que no se te vaya.
0: ¿Eh?
1: Que no se
0: ¿cómo?
1: Te
0: ¿qué estás diciendo?
1: Que no,
0: ¿qué difícil?
1: Y difícil estar muy consciente de lo que hace uno cada.
3: Homero,
4: llegó Diego Díaz, señores.
2: ¿Podemos intervenir la foto como si fuera el VAR y vamos haciendo el punto de fuga y vamos tirando hacia dónde va la vista, pará, de Carleto? Boludo.
4: Qué botón,
3: sí, amigo, ya lo armo. ¿No?
2: ¿Qué dijo? No escuché.
3: Ya lo armo.
2: Dándole la concha de tu madre.
3: Bueno, no,
1: por ahí, yo estoy seguro de que Carlos estaba se distrajo mirando el teléfono y no tuvo en cuenta eso.
4: Es para verdad, mí es el teléfono. Igual.
1: No tuvo en cuenta que por un segundo cómo queda la foto. Eso,
0: es verdad lo que están diciendo en el chat. Que si lo hizo Francisco, ¿cómo no lo va a hacer?
2: Por favor.
0: Manchelo.
2: Les pido, por favor, respeto para la investidura.
0: A Francisco,
2: papá,
0: se le escapó también.
4: ¿Y qué tiene? No puede ver.
1: Es un segundo.
3: No, ¿cómo no?
2: La religión se lo impide, impedía, literalmente. Bueno. La religión se lo impedía.
4: ¿Quién no pecó alguna vez?
0: ¿Eso te impide?
2: La religión te impide.
0: No te deja.
1: No te deja con
4: el deseo.
1: Pero el deseo no.
0: Pero eso no es deseo.
2: Ya estás pecando, boludo.
0: Eso es recreativo.
2: No es recreativo,
0: sí.
2: No.
4: ¿Cómo? Es como la marihuana.
0: Eso no es recreativo, boludo. Ya no se puede hacer nada.
4: No se puede juzgar.
2: ¿Votaste?
0: Nada. ¿Votaste? Nada se puede hacer.
2: ¿Qué votó?
0: Dale, boludo.
2: A mí Argentino, no hables. Yo soy más progre.
3: Bueno, me gustó mucho la conferencia de Carleto porque es un idioma nuevo. Es idioma Carleto. Es italiano, su tonada italiana, con el español que él aprendió claramente porque trabajó mucho tiempo en el Real Madrid, y el portugués. Es como un portuñol italianizado.
0: Claro.
3: Veamos lo que
0: decía
3: sobre,
0: parecido,
3: sobre la lista.
5: La lista perfecta no es
3: la, no es la lista perfecta, perfecta
5: estoy cierto de esto.
4: Que falta este vago.
5: Pero tengo que decir que...
0: Bien, está bien.
5: No va a ganar a Copa del Mundo o equipo perfecto. O equipo perfecto no existe.
3: Bien.
4: Buena felicidad.
5: Ha hecho que puede ganar a Copa del Mundo el equipo más resiliente. Queremos ser el equipo más resiliente del mundo.
3: Perfecto,
5: para intentar de
3: el equipo más resiliente
5: ganar
3: de, sí, sí, de
5: la
3: historia.
5: Copa del Mundo.
4: Se la sacó Alfaro.
5: Yo no tengo miedo de decir que podemos ganar a Copa del Mundo porque sé perfectamente que es una expectativa muy alta.
4: Todo lo que dice este tipo.
5: Muy alta.
4: Pero nunca la convocatoria.
5: Una
4: no,
5: sí, expectativa alta.
4: Me parece que
5: te mete
4: no tiene
5: más risa. Motivación.
0: Ay, qué bueno, me metió motivación.
5: Para preparar.
4: El tema es que cuando alguien que no es. Cuando alguien no es portugués hablante.
1: ¿Qué?
0: ¿Hablante? Sí, brasileño, hijo de puta.
4: ¿Hablante?
3: No, porque quería agregar a los portugueses.
4: Suena que estamos hablando en joda en portugués. Sí. Y pasa con el italiano lo mismo. Sí. Suena que estás en joda. Piccolo. Vosé, falou.
1: Mancha.
4: Mancha merda.
0: Igual habló bastante bien.
4: Muy bien. Suena que estamos hablando en joda.
6: Erno, recordemos que vos dijiste que esta selección va a salir campeón del mundo.
4: No me bajo de eso. Va a ser
1: pero si estás diciendo, pasaste 15 minutos bardeando a Brasil.
4: Brasil va a salir campeón del mundo, lo dije allá.
6: Gracias a Neymar.
4: No. Ajá. Neymar es alguien que está en el equipo.
3: Bien.
4: Y está porque no está Estevao.
1: Estevao. Gabriel Estevao y Ernesto Estevao.
3: Bien. Hubo distintas reacciones. Ahí mirá.
4: Ahí te tiré las líneas.
0: Ahí está. Justo en el medio.
4: Para mí sigue hacia el celular, tiene razón Pablo.
1: Es hacia el. Bueno, es.
3: Para mí es al celular.
1: Es.
3: La mina le está diciendo, tengo al Chelote acá al lado, me está mirando las tetas.
4: ¿Qué mierda está? ¿Qué te importan las conversaciones de las otras personas?
3: Yo miro.
0: Pero
3: eso.
0: Quizás.
1: Y hay veces que se te van los ojos.
3: Vos hacías algo con eso, ¿no, Pablo? Dale,
6: no lo voy a decir. Decilo vos, yo no lo voy a decir.
3: Pero está bien que lo que hacías.
6: Sí, pero decilo, yo no.
3: Por ejemplo, Parito estaba en el colectivo y se da cuenta que alguien al lado le está mirando el teléfono. Y empezaba a escribir, hay un pelotudo acá al lado mirándome el teléfono. Y la persona dejaba de hacerlo.
6: Claro, sí, se hacía el pelotudo.
1: Muy bien, Pablo.
0: Y es buena porque no puedes decir
6: claro,
0: nada.
6: Claro, sí,
0: no,
6: claro, bien, claro. Bien. No me puedes decir nada.
3: Era excelente. Bueno, no te tiene que dar vergüenza.
6: No, me da vergüenza. Claro.
3: Siempre decías pelotudo o quizás.
6: Idiota,
3: y atribuciones físicas de la persona. Por ejemplo, un pelado.
6: Uy, es buena. Esa la voy a hacer.
3: Hay un pelado de mierda leyéndome el teléfono.
6: Diste buenas ideas.
3: Hay uno con una pinta de.
6: No. Pero bueno.
3: Bien.
6: No me gusta que me
3: chiquen. Vamos ahora con las reacciones de los futbolistas que fueron convocados,
0: sí.
3: Que se juntan en familia. A ver, me llamó la atención de Mateus Cunha esta reacción. Veamos.
7: Mateus Cunha.
3: Sí.
0: ¿Por qué se ve así?
3: Me parece salir con un cuadro. No entiendo por qué está haciendo el video.
1: Ay, qué bueno.
3: Aparece alguien con un cuadro de él.
6: Es como el meme de Bolsonaro que aparece así.
1: Che, qué pésimo gusto tiene la Mateus Cunha.
0: Es una no sé si trajiste más videos de jugadores.
3: Sí, tengo un montón.
0: Es increíble cómo todas las casas se parecen entre sí. Y los livings son enormes.
3: Enormes. 3 millones de sillones.
0: Sí.
3: Montones.
4: Sillones muy grandes. Si te pones a ver todos los videos, decís, ¿cómo está compuesta una familia brasileña? No se entiende quién
3: es la familia nuclear.
0: Igual convengamos que los futbolistas suelen vivir con amigos en sus
4: casas.
0: Todo el
4: tiempo hay gente, mucha gente en la casa de un tipo.
3: Tienen como su delegación.
4: Sí.
3: Grupo de amigos, familia.
4: No sabes quién es primo, quién es amigo, quién es sobrino, quién es la esposa, quién es la suegra. No, sabes quién es el perro.
3: Todos los amigos se dicen hermanos. Los futbolistas dicen hermano. Hermano, todos son hermanos.
4: Sí.
3: Bien, tenemos también la de Endrick, que esta ya fue bastante vista.
4: Esta lo vi, estaba
3: con su esposa.
4: Endrick, este tipo merece salir campeón del mundo, merece que le vaya bien en la vida.
0: Es el menos brasileño de los brasileños.
6: La remontó encima.
3: Fue de los más ovacionados cuando lo nombró Ancelotti. fue muy ovacionado cuando lo nombró Chelotti, más momento, que Vinicius. Vinicius fue, ahora lo vamos a ver igual, fue el último y no se lo acordé tanto.
6: En un momento no estaba adentro de la convocatoria este tipo. Le remontó 100%.
0: ¿Qué tal? ¿Pero qué pasa?
1: ¿Qué está? ¿Qué está? ¿Qué
6: está
0: Juan?
6: No,
0: no, pero pará.
3: ¿Cómo anda tomando la...? Tomando la...
6: ¿Cómo anda con Messi?
0: Ve que era una cábala y la Pamela David.
6: No, pará, pará.
1: Mejoraba la circulación.
0: Sí.
6: A ver. A ver esa convocatoria.
3: Andy después dijo...
6: A ver esa lista.
3: Así se habrá sentido Domingos Daguía cuando...
6: Es la casa rarísima también, ¿eh?
1: Ah, había camilla. Gente.
6: Pensé que estaban ellos dos solos.
0: Pero,
6: de nuevo,
0: que es una camilla. Está, va a ser padre porque le
6: sí,
0: toca
6: sí,
0: la
6: sí.
0: panza.
6: Le toca la panza, sí, sí.
3: Va ¿cómo le va a poner? Enrique Junior. ¿Qué nombre le va a poner?
6: No sé.
0: No sé. Bueno,
3: bueno. Riquelme, viste que se llama.
1: Fabián.
6: Juan.
3: Qué bueno que le ponga a Fabián.
6: Fabián.
3: Fabián Serfoglio.
6: Claudio le pone.
3: Bien, veamos a Wesley con su hijo en brazos.
0: A ver.
3: Medio riesgoso esto porque...
2: Ah, recién nacido.
3: Claro.
1: Otra vale, vez. Boludo, cuidado,
3: ¿quién es la esposa? ¿Quién es la hija? ¿Quiénes son las pibas del fondo? ¿Quién es el tipo de rojo?
6: Es una reunión. Sí,
1: no se entiende.
3: ¿Y esos deberían hacer este video? Previa, o sea, antes de este video poner, bueno, ella es mi prima, ella me hacía una presentación.
6: Claro, viejo.
0: ¿Sabes qué? Tengo ganas de que haya alguna vez un futbolista soltero, hermano. Un tipo que esté solo en la casa.
3: Claro,
0: que viva solo, una, que no tenga familia, que no tenga hijo, que no tenga...

0: sea, tienen toda la plata.
1: Ver un piso que no sea eso flotante poronga que tienen todos. No, tienen todos vos... la misma casa de melamina.
2: Sí. No, eso no es melamina. No,
1: bueno, melamina, la misma casa de no sé qué garcha. Son todas las mismas casas.
3: Nunca Tarquini, de cemento Tarquini.
2: Alexis, vos que, te solés enamorar de las casas.
3: Sí.
2: Quiero que ahora, si ves alguna que te gusta, me digas alguna casa.
0: Habla cuando escuches, cuando veas.
1: Cuando veas una casa que te gusta.
3: Ahí te aviso, Juan.
1: Veamos el anuncio de Leo Pereira, porque esto es un nivel más de producción. El video. Ya es algo. Mirá. Buena cámara. Dos planos.
2: No, dron. Un dron.
3: Un dron en la casa.
0: ¿Quién es el convocado?
2: Sí, hay un dron.
1: Leo Pereira.
3: Ay,
0: medio jugado, porque no. Sí.
3: ¿Pero hay uno solo?
0: No, era titular.
1: Claro, ya ni siquiera sabes cuál es el convocado directamente.
3: ¿A quién?
0: Explícame, ¿qué es esto, boludo?
3: Jugado,
0: ¿Qué es esto?
3: No llegaba a ser convocado de actual.
2: Claro, te hago una pregunta. ¿Qué pasa, Juan, cuando... Obviamente el video no circula, pero imagínate armás un evento.
3: Hay gente tirándose.
2: Sí. Un evento así en tu casa y no te convocas.
1: Hay uno, Juan. Pasó.
2: Uy, lo quiero ver.
1: Pasó con el de Joao Pedro. Joao Pedro, uno de los grandes ausentes, estaba muy ilusionado, tuvo declaraciones.
0: Es terrible lo que le hicieron a Joao Pedro.
1: Quería jugar con Neymar.
0: Para el chistecito de Neymar, es terrible lo que le hicieron a Joao Pedro. Nadie piensa en Joao Pedro, yo pienso en Joao Pedro.
2: Pero
0: encima, unos días antes dijo, ojalá vaya Neymar, la verdad que lo merece. Un tipo que juega bien, juega en Europa, juega en un equipo de primer nivel. Y no va porque un suplente de Santos.
2: Ernesto,
0: no es suplente.
2: Nueve delanteros lleva a Brasil al Mundial. Tan bueno no sos si no entra entre los nueve.
0: No.
2: Nueve delanteros.
0: Era lugar suyo. Es bueno, yo, Pedro.
1: Por una cuestión.
0: ¿Por qué no va al Mundial?
3: ¿Una decisión táctica?
0: ¿Qué táctica? Dale, es una decisión empresarial. Neymar tiene
3: 68
0: marcas que van con él, boludo.
3: Sacar a Martinelli. Martinelli que le ganó el lugar Trossard.
1: La rompe toda, salió campeón.
3: Le sacó el lugar Trossard, Ernesto. Trossard.
0: Pero juega en el lugar más importante.
3: Yo, Pedro, ¿dónde juega?
0: Trossard. Juega en la elite.
3: Claro,
0: estamos hablando de lo mismo.
1: Lo que pasa es que atrás de Joao Pedro no hay 27 marcas que la ponen toda.
3: ¿Y Trossard?
2: Y algo hizo Neymar, ¿no? En el fútbol.
1: Hizo, bien dicho, verbo, no juega, en tiempo pasado.
2: Sí.
1: Al Mundial tienen que ir los mejores.
2: ¿Y Joao Pedro? ¿Joao Pedro? ¿Qué hizo?
1: Estaba por escribir su historia.
2: Pasa que Neymar está saliendo. Que la escriba, que tiene el próximo Mundial.
0: Ya la escribió en el coso de Mundial de Clubes.
1: No es así. ¿Y cómo salió el Mundial de Clubes?
3: Yo te estoy defendiendo, ¿no?
1: ¿Cómo salió el Mundial de Clubes?
0: Yo quiero que lo sepas.
1: Salió campeón el Chelsea.
3: Me estás gritando mucho para no tener razón.
1: Pero pará, no quedó afuera por Neymar. Ahí había otro, boludo. Está Ryan. ¿Quién es Ryan?
0: No, para Ryan está muy bien el Bournemouth. Me gusta Ryan a mí. Me gusta Ryan.
1: Por favor.
0: A mí me gusta Ryan.
3: Buen tema.
0: Luis Enrique, que se fue a Botafogo y no lo ve nadie.
2: ¿Sabes qué? ¿Sabes lo que me doy cuenta? ¿Sabes lo que me doy cuenta? Que te duele Neymar.
0: No me duele.
2: Te duele Neymar.
3: Yo no puedo creer que te estaba.
1: Está el video de Neymar.
0: Estaba defendiendo y vos.
1: Cuando él se entera y
0: cómo
1: llora. Está más adelante. Vamos con el de Joao Pedro, justamente. Porque la familia se juntó. Él no estaba. Por lo que vio en el video, él no estaba. Y se subió igual el video. Se filtró. Ves que están todos con las del Wolverhampton.
0: Está la familia igual.
1: ¿Puedo decir algo? Un living normal, una mesa con mantel, gente ahí sentada.
3: Con
1: afuera.
3: Mantel.
0: El coso ahí de arriba de Brasil. Las banderitas.
3: Banderitas.
1: Por favor.
2: ¿Qué hace después de esto? Te tenés que ir a tu casa, ya está.
1: Pero mirá,
2: echás a toda la visita.
1: Fuimos al Mundial 2018, fuimos de vacaciones. Y ahora no. Ahí está Vinicius. Le aplauden a Vinicius.
0: ¿Quién le quita la ilusión? No fue el Mundial.
1: Obrigado.
0: Persona normal.
1: Mirá. Anda a la concha de tu madre.
3: ¡Hijo de puta!
0: Ese gordinho de traje no robó la
2: ilusión. No, y aparte todos ahí diciendo, che, hay que laburar ahora.
0: Che, no, hombre, se cayó en el Mundial.
2: Se cayó en el Mundial, hay que laburar.
0: Increíble.
3: Vemos por globo nomás.
1: Bien. Vamos.
0: Se va al Mundial, boludo.
3: La casa lo dejó afuera.
0: La casa lo dejó afuera, más clarito echale agua, boludo.
1: Veamos cómo se vivió en el lugar del evento la convocatoria de Neymar. Veámoslo porque la gente reaccionó de una manera muy eufórica. Mateus Cunha. Entonces en el evento.
4: Neymar Junior.
1: Como un gol, boludo.
0: ¿Qué te han hecho, Brasil? ¿Qué te han hecho, Brasil? Brasil, ¿qué te han hecho?
3: Odio esta pose tuya, ¿no?
0: No, me siento así. ¿Qué te han hecho, Brasil?
3: Lo detesto.
0: ¿Qué te han hecho?
3: Detesto.
0: ¿Qué te han hecho, Brasil?
1: ¿Te convertí?

0: Es fútbol, Ernesto, es fútbol, es pésimo lo que está diciendo.
1: Aparte, ¿sabes qué? Eleva el Mundial, no solamente a Brasil, que vaya Neymar.
2: ¿En qué te han convertido Brasil?
0: Vos me decías que la lista de Brasil es pésima.
1: ¿Cuántas figuras? ¿Cuántas figuras del tamaño de
3: Neymar
1: hay?
3: Nadie despierta esto en el mundo, Ernesto.
0: Ronaldo, más, ni siquiera Suárez. ¿Y Mbappé?
2: Neymar tiene que ir los mejores. Si vos querés salir campeón, igual Brasil va a salir campeón igual. La incidencia de Neymar, no sé.
3: ¿Qué puede llegar a pasar?
2: ¿Entrará para decorar un resultado?
0: ¿Llega a salir campeón Brasil?
1: Te hago una pregunta. ¿Messi tiene que estar en el Mundial?
2: Claro, pero Messi está activo, está bien.
1: ¿Y Neymar no?
4: Messi juega en una liga menos competitiva que la que juega Neymar.
2: Bueno, ponelo a Messi en el brasileño, hace 10 goles por partido.
4: Bien. Hay algo que se dice siempre, que es que los niños no mienten. ¿Cómo reaccionaron los niños a la convocatoria de Neymar? Veámoslo. Terminaron de jugar al fútbol.
5: Luis Enrique.
4: Ahí viene Cunha.
5: Mateo Cunha.
4: Alguien se enteró ya.
0: Le spoilearon.
1: El video lo grabaron en 2007.
4: Ahí está, mirá, y sale corriendo.
0: La alegría de los nenes,
3: la alegría popular, ¿no? Vos decís
1: que acá, mirá lo que es Neymar, ¿te das cuenta?
3: Hay marcas.
2: ¿Sabes lo que le dijeron? Hay hora libre.
1: ¿Quién genera eso? ¿Quién genera eso en los pibes?
4: Vos decís que editaron el video y le pusieron.
2: Editaron el video, pusieron ahí otra cosa.
1: Cuando lo convocaron a Pelé, ponele. ¿Habrá pasado algo similar?
3: Sí, salieron corriendo.
4: Pero por otra cosa.
3: Salieron corriendo.
4: Salió corriendo, pero por otro lado.
3: Bien. Bueno, es que era al revés, igual.
1: No.
4: Veamos la siguiente, que también son niños después de jugar al fútbol. Muchos niños jugando al fútbol.
2: No me da pelis al golpe bajo, Igal.
4: Mirá. Igal, hay una pantalla allá al fondo.
3: Pero
4: van corriendo a festejar.
2: ¿Qué pasa en Brasil con las conexiones?
3: Mirá lo que se genera en la gente.
1: Sí, lo vi, yo lo vi bien, lo vi.
4: Porque esto es el festejo de la convocatoria de Romario, boludo.
0: Convocaron a Oscar.
4: Yo les quiero preguntar, Alexis, ¿pagás YouTube Premium?
0: Sí.
4: ¿Castro?
1: También.
4: ¿Erno?
3: ¿No? ¡Qué hija de puta de rata
0: inmunda!
1: ¿Palo? Sí. Tiene tres tarjetas Black, dijo el otro día.
3: Tres tarjetas Black.
2: Porque de pajero me olvido.
4: Pagar YouTube Premium porque te puede pasar
3: cosas de pajero.
1: De pajero, exvideo.
4: No, pará.
3: El naranja.
4: Es gratis, Juan.
3: Claro. El premium no el naranja pagás.
4: Te están cagando, Juan. Bueno, hay que pagar YouTube Premium. No es una publicidad esto, pero si trabajas en un medio y usas YouTube para tu trabajo, te puede pasar lo siguiente: lo que pasó a CNN.
5: Cunha, Manchester United.
6: ¿Esto es? Completó.
3: No,
4: publicidad. Y Cuña fue el último antes de Neymar.
2: Golazo de Airbnb, igual.
4: Y sí.
0: Y como
4: mira,
7: estamos aquí con una interrupción en nuestra transmisión.
3: No, no,
4: pero paga YouTube Premium, CNN,
3: hermano.
2: Una cosa que no la pague yo, otra cosa vos, CNN.
4: Y ahí volvió
3: y ahí volvió ya con Neymar.
7: Neymar Junior estará en la Copa del Mundo.
4: Pero la gente ve la transmisión directa, no va a ver esta reacción a la transmisión. Por ejemplo, este usuario lo vio en su tele. Una tele que creo que se quedó un poco en el tiempo.
0: ¡Fero, pai!
2: Esto es lo que digo yo cuando me dicen, ey, ¿por qué no juegas con camiseta así, así?
4: Porque mirá, con la Biblia abajo, boludo.
0: Manonei, Manonei, familia.
4: Ahí está.
3: Uf, ¡pará! Parece el gemido.
0: Es un crack, ¿eh?
2: Qué porotito se anotó Ancelotti.
3: No.
2: Porque ahora la gente lo va a querer.
3: Vos decís que hizo un acto de demagogia.
2: Es todo, le cerraba por todos lados. Habló con la
3: gente. No, tira chilenas en la cama.
0: Se anotó ese poroto culero. Sí,
1: hay gente que hace
4: hasta
1: eso.
4: La gente que no tiene nada está contenta.
2: Es que, Juan, Brasil necesita ganar.
4: Y claro.
2: Brasil necesita ganar.
4: Bueno, y hay gente que estaba amenazante también. Si no entra Neymar, puedo hacer cualquier cosa. Por ejemplo, este muchacho, mirá.
1: A ver. No.
2: Que no podemos mostrar
4: un rofe.
1: No, baja.
2: Lo que no entiendo es qué iba a hacer si no convocaba. Le pegaba un
4: tiro a la tele. Y no para no ver el mundial.
3: Ah,
4: no, claro. Pero, yo no quiero ver el mundial si no está Neymar. Bien, está la reacción de Neymar, como pidió Ernesto.
1: La subió a su canal, ¿eh? Yo la vi en el canal de.
4: Ahí está.
2: Mira.
4: Sí, es un blog también.
1: Sí, pero
3: esto
1: en
3: la casa de Neymar, boludo.
0: Bueno,
6: Neymar.
4: Se agarra la gorra porque la gorra estaba brandeada.
2: La emoción esponsoreada. La emoción esponsoreada.
4: De hecho, yo entré el lunes a la noche al Instagram de Neymar y había cuatro chivos.
2: Pero claro.
4: No subió ningún mensaje, nada. Es cuatro chivos.
3: Siempre estuvo cerca de la gorra. La
2: galletita,
3: Neymar,
2: y yo no veía cómo. Ustedes se comen
4: había
2: la
4: un juego que era así.
2: Y yo no me la como. Acá ¿no? hay una cuestión.
3: ¿Y la galletita?
1: Para escuchar.
2: Empresarial.
1: ¿Qué empresarial? Estaba la familia ahí, estaba la madre. Llamó por teléfono al padre.
2: Ponete una gorra que diga My Pai.
4: Ya eso, boludo.
2: No una gorra.
1: My Pai.
2: My Pai. No una gorra que diga RB.
1: Llamó. Lo primero que hizo, solamente agarró el teléfono para llamar al padre.
3: No
1: y
3: entiendo la casa de Neymar. ¿Qué hay detrás de ese living?
4: No, eso ya es un búnker directamente.
3: No entiendo, pésimo.
1: ¿Cómo te duele Neymar? No, porque no soy brasileño, pero.
3: Te duele
1: pero
3: Neymar.
1: Sí te,
3: pero
1: te
3: ver
1: pone
3: una manifestación de alegría popular te Vamos tiene que poner contento, Ernesto.
1: Ernesto, un mundial que tiene muchas cosas en contra para el futbolero. Que este Neymar es algo a favor. Tenés una figura, un tipo querible, un gran jugador y tenés un buen rival. Para mí eleva el mundial la presencia
3: Brasil
1: de Neymar.
3: Pausa de hidratación va a haber, Ernesto.
4: Bueno, y para cerrar, esto es lo último, me puse a comparar los clubes con más convocados en la lista de Brasil.
1: Ah, a ver.
4: Comparado a el 2022. Y hay, para mí, una fuerte degradación en la lista de Brasil, si consideran los clubes. Porque, veámoslo, en 2022 había 3 de Juventus, United y Real Madrid, 3 cada uno, 2 de Arsenal, 2 de Flamengo, 2 de Liverpool, 2 de PSG, 1 de Barcelona, Chelsea, Manchester City, Newcastle, Palmeiras, Pumas, Sevilla, Tottenham y West Ham. Este año tenés, Flamengo es el que más tiene, con 4 convocados, Arsenal, Manchester United y Zenit con 2, y después todos esos equipos donde está el Al-Ali, el Al-Ittihad, el Barcelona, el Botafogo, Bournemouth, Brentford, Fenerbahce.
1: Ha bajado el nivel Gremio. De escudos.
2: ¿Lo hiciste con Argentina esto?
4: No lo hice. ¿Y si
2: bueno,
4: está todavía.
2: Cuando esté la lista,
4: ahora lo veremos. Sí, señor.
2: Labura, ¿eh?
4: Bueno, pará.
1: Y Santos volvió a meter un equipo, como históricamente lo ha hecho en el fútbol brasileño, claro. Las viejas selecciones de Brasil.
4: Claro, claro. Pero tenés, mirá, una cantidad de escudos que metieron uno, que por ejemplo el Bournemouth, el Brentford, los equipos de Arabia, los equipos de Brasil, bueno, a veces puede entrar alguno. De hecho, en 2022 entraron 2 de Flamengo.
3: El Zenit metió 2.
4: El Zenit metió 2. Claro.
3: Que se nos va del fútbol. Que no haya.
2: Chao fútbol.
1: Chao fútbol.
3: Igual hay jugadores de élite. Hay jugadores brasileños en la élite.
6: Sí, obvio, por supuesto. Pero
3: el tema es que quizás lo que se degradó, me parece, es la selección en sí, ¿no? El estatus de la selección de Brasil.
4: Y bueno, sí, baja la calidad.
1: Ernesto terminó ya su participación.
6: Hace vuelta, Barcelona, Madrid. Madrid.
3: Es el momento en el que me mira y ya no me responde.
1: Voy mañana.
6: Che, pero no, comer
1: sí,
6: ahora.
1: Gran Vamos. Repaso este, Juancito, ¿eh? Me gustó,
6: Me gustó a mí también.
1: Bien, me gustó, muy bueno. Bueno, Brasil ya tiene sus jugadores. Esperamos por la convocatoria de la selección argentina y el resto.
2: De Argentina?
6: No se sabe.
1: No hay un día.
3: No hay un día estipulado.
4: Cuando a Scaloni se le cante las bolas.
2: ¿Y qué creen que habrá
3: el
2: una
3: que
2: presentación?
3: Es campeón del mundo anuncia la lista como quiera.
4: Sí, el día anterior. El día anterior a la ceremonia inaugural.
2: Así, bueno. ¿Vieron la presentación de Escocia?
1: Sí, buena.
2: Buena,
4: muy buena.
2: ¿Una presentación así o como el otro día, tipo una servilleta? Bueno,
4: me gustaría las dos cosas. O sea, para elegir, me da igual.
6: Mientras no sea con IA.
4: Claro, que no sea con IA. Eso es lo único que no quiero.
2: Por favor.
1: Scaloni, a vos te hablo. Scaloni, ¿podés hacer la presentación acá en Vorterix?
2: Sí.
1: Venís acá,
3: qué
1: te prestamos
3: estaría.
1: El estudio.
2: Sí.
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3: En la cueva puede
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3: hacer.
1: Micrófono. ¿En la cueva?
3: En la cueva.
2: Acá, acá.
1: Juan,
2: acá.
4: ¿Y tenemos comida?
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4: Sí, en el teatro nos acompañaron.
1: Nos ha acompañado en el teatro. Muy fieles y la verdad, una pizza espectacular.
2: Es de las mejores, en serio lo digo con la boca llena, de la Ciudad de Buenos Aires.
4: Muy bueno.
2: Que además la pizza de la Ciudad de Buenos Aires.
1: Mirá quién lo sigue. Exmilian lo sigue.
4: Sí, sí. Shapira.
1: Shapira Manuk lo sigue. Todo el mundo.
4: Estaría
1: sigue.
4: Bueno, Juan, para Scaloni, sí. En una caja de pizza, la lista de los convocados, con marcador.
6: Un chivo que está haciendo ahora bastante.
4: Claro.
1: Pero es muy italiano.
4: Y pero la pizza de acá. La camiseta, la suplente, la
1: pizza de Angelini.
3: En un asado.
1: La pizza de Buenos Aires, para mí es la mejor del mundo.
6: Sí, sí, por supuesto.
3: Tiene razón.
4: Bien. Bien.
1: Mejor por pizza del mundo.
4: Sí, totalmente.
2: Y el helado de la ciudad de Buenos Aires es el mejor helado del mundo.
1: Ahí yo no
3: Dicen
1: te acompaño.
3: Que el helado
1: ahí
3: turco
1: no te acompaño. Andá a Bariloche y vas
3: mejor.
1: A ver lo que es el helado.
6: Las turcas son
2: conozco,
6: las mejores.
2: ¿Qué? Conozco el helado.
6: Las delicias turcas.
2: Conozco el helado de Bariloche.
1: Y te quiero decir que el helado italiano gana.
2: No, Argentina. Juan.
1: Sí,
3: ¿cuál es
1: italiano?
3: El gusto más rico del helado de Bariloche, Juan?
2: El chocolate, boludo. Chocolate Bariloche.
3: Porque yo probé cardamomo. He probado otros groselas.
6: Es un ponzi, cardamomo.
3: Groselas. Claro, porque son todos sí. Son todos gustos típicos.
1: Alexi, pediste pero chocolate dulce de leche
2: pedí
1: americana.
2: La gran cosa de tu hermana. Pedí frutilla al agua, hijo de mil
3: vos
2: puta.
3: Vos vas a las heladerías y hay un montón de gustos típicos o gustos propios.
2: Gusto, boludo.
1: Alexi,
2: toma cardacoscu.
1: Vos tenés que aprender que no toda posibilidad...
3: Pero es, todo es para probar.
1: No,
3: Juan,
1: no, vos
3: sí.
1: Querés tirar un lujo en todas.
3: No, Juan, te digo que.
1: Y es el jugador habilidoso. Pero hay si veces vos... que le pega fuerte al medio.
4: Alexis pero se
1: es...
4: para arriba de la pelota cada vez que viene la
3: si
4: pelota.
3: Si vos vas a una heladería con gustos que no encontrás, no es que encontrás acá a la vuelta, querés probar. No,
2: le ponen eso, no me palo boludo como vos.
3: No, porque hay frutos rojos.
6: Alexis, ¿yo sabés qué voy a hacer mañana?
3: ¿Qué vas
6: mañana
3: a hacer?
6: Yo me voy a pedir medio kilo de helado y voy a ver Noche Pudo.
1: ¡Bien! ¡Palo! Mañana a las 9 de la noche, Noche Pudo, su séptima edición. ¿Con quién? Con Alexis, el Toro Valido.
6: This guy.
1: Con Ernesto 14.
6: That guy.
2: Puto.
3: No.
1: Con Juan Castro.
6: That guy.
1: Y con un invitado especial. Se enoja ahora cuando le decimos invitado.
2: Es que él es fijo.
3: Es que él es fijo.
1: Sí, pero
3: fijo.
1: Bueno, pero al principio él decía...
2: Es fijo.
1: ¿No?
6: Arroba Alfredo Montes.
1: Alfredo Montes de Oca también. Los cuatro. Los viejos. Los
2: ya
1: clásicos.
2: Estuve pispeando. Mañana va a ser un día tremendo.
1: ¿Sí?
2: Sí.
3: Va a ser el día perfecto.
6: Le vendí un juego a Homero.
2: Hay cosas preparadas que son realmente...
1: ¿Vos preparaste un juego, Palo, para
6: no,
1: nosotros?
6: No, le recomendé un juego a Homero.
2: Ah, bueno.
1: ¿Cuál?
2: El Call of Duty.
6: No, no puedo.
2: Claro, sí. Que
4: el Counter. El 2K de 26.
6: No. El GTA 6.
2: ¿Cuándo sale ese?
6: No sé.
3: Y mañana.
4: 19 de noviembre.
6: Mañana.
1: Y de hecho lo vi jugando, Merito.
2: ¿Eh?
1: Sí, estaba ahí. Yo lo vi,
6: Yo los vi.
1: Estaba tirando unos tiros. Bueno, nos vamos a ir mañana.
4: ¿Cómo acomodar la
1: mañana,
4: rutina?
1: Mañana, sí, no paro de acomodar la rutina. Parezco TBR, la verdad que
3: sí.
4: Oye, terminaba revoleándolo.
1: Mañana nos volvemos a encontrar a la 1 del mediodía en esto que es No Se Pudo. Y a la noche, recuerden, 9 de la noche. ¡Noche Pudo! ¡Chao!

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0: siendo las 15.04.05 en la República Argentina, en la ciudad de Buenos Aires. Vengo a invitarte a talar, agarrar el hacha y talar. Talar el árbol del ocaso, regar el árbol del éxito hasta la 17. ¡En esto me llamo Cerro de Mucho! ¡Olis! ¿Cómo estamos?
1: ¿Cómo estamos?
0: ¿Qué onda? ¿Cómo andamos?
2: ¿Cómo se llama nuestra comunidad? ¿Se nota muchas?
0: Se nota mucheros.
1: Quisimos instalarla el año pasado, no salió ningún nombre. Yo creo que tienen que salir natural.
0: Se nota bulteros.
2: Soretes.
1: O directamente ser 100% déspotas y decir, ustedes se llaman así, punto.
0: No me des la manzana envenenada que no la voy a comer.
2: Excelente.
0: Te pido, por favor, des la manzana envenenada.
1: Excelente. Qué terrible.
0: Te pido, por favor,
1: qué terrible.
0: Que no me des la manzana envenenada. Porque no voy a comer la manzana envenenada.
1: No estoy vestida
0: de
1: ciruja.
2: No hace
1: esto
2: tanto frío tampoco.
1: Esto usan en Copenhague.
2: Pero estamos en Buenos Aires.
0: En Copenhague lo que es la checa.
1: Hasta claro. Por ahora. Qué terrible.
2: En Rusia, el Mundial de Rusia, usabas un montón de gente vestida así de la calle.
0: Tengo mi duda si alguna parte del outfit no es un perro. Mirá lo que tiene.
2: Sí, lo que tiene en la cabeza probablemente.
0: O sea, yo no sé si hay partes que es un perro vivo.
2: Lo peor es que realmente debe estar súper stylish. Pero nosotros somos tan básicos y tan estúpidos que solo podemos burlarnos.
1: Nada lo que más. Me parece terrible. Bueno, para ahora no.
2: Bueno, ahí ya
1: pareces. Lo que me parece muy terrible es que una no puede.
2: Une
1: no puede innovar, no puede decir. Me pongo algo más que una simple remera y un simple pantalón.
2: No hace falta la bufanda, te la pongas en la cabeza.
1: Blue jean.
2: Esa quizás es esa innovación.
0: Podemos traer el
2: un vaquero,
0: total.
2: Decís vos.
1: Un blue jean.
2: ¿Y abajo qué tenés?
1: Qué
2: no
1: fuerte.
2: Te agarres.
0: ¿Podés mostrar el look total?
1: Es de viejo con olor. Es de viejo con olor a alcohol en el aliento.
2: Se le caen las cosas. Está borracha. Hoy vino borracha.
1: Yo quiero decir algo.
2: ¿Abajo tenés un vaquero? No te agarres. No seas ordinaria.
0: No, abajo.
2: No seas ordinaria.
0: Abajo está el perro. Abajo está el
2: te
0: perro.
2: Pido que no seas ordinaria.
1: Tengo esto.
2: No,
0: bueno, es
2: ciruja, ciruja, ciruja.
1: ¿Cómo ciruja? Bueno, es un pantalón.
2: Ciruja, ciruja.
1: Es mi pantalón. Es el pantalón uno de los más estilosos que tengo.
2: Claro, pero
1: ¿estás jodiendo?
2: Pero mira cómo estás arriba.
1: ¿Cómo no pega, Manuel? Es todo en tonos tierra, ignorante.
0: Justamente tierra lo que es la vereda.
2: Claro, tierra tenés vos arriba, en el suéter, en el pullover.
1: Estoy harta de ser
2: y
1: una
2: la
1: persona.
2: Tricota.
1: Estoy harta de ser una persona estéticamente superior. Y encima, que no me halagan, recibo insultos.
2: ¿Sabés qué puedo halagar yo? La camisa de Sebastián, la camisa saco de Sebastián. Eso se puede halagar.
1: Por
2: arriesga.
1: La canamararía peñana.
0: Obvio,
2: arriesga.
0: Por
2: y arriesga colores que son difíciles de combinar y va y los combina. Y lo más importante de todo, no está vestido como una persona en situación de calle. A diferencia tuya.
1: Ya quisieran. No, iba a decir algo.
0: ¿Cómo que?
1: No, me iba a bajar.
2: Moni Argento.
1: ¿Les gustaría a ustedes vestirse como yo?
0: Combina con un perro y con cartones.
2: Sí.
0: Sí. No.
2: Sí. Y con un carrito.
1: Está bien. Ríanse.
2: Si estabas el lunes pasado, te entrevistaba. Y
1: cuando.
2: Y el coso que faltaba, lo teníamos.
1: ¿Con esto en la cabeza? Sin. O sea, su problema con mi outfit es la bufanda.
2: No, ninguno. La verdad, te puedo decir una cosa.
0: No, estás te estaba molestando. Te estaba molestando.
2: La verdad que tenés estilo.
1: Gracias.
2: Tenés style, tenés smowing, tenés todo.
0: Igual pueden donar ardilla.
2: Claro, sí. Si te sobra un manguito.
1: Che, nos abrimos un.
2: ¿Un OnlyFans?
1: Un alias.
2: ¿Para qué? Para que nos manden plata.
1: Se nota mucho.
2: Para que nos manden
0: plata. Para que nos manden plata así directo.
2: Así,
0: directo.
2: De una.
0: Directo.
2: Ese es mi sueño.
0: OnlyFans.
2: Sentarte en un lugar y decir, hola, ¿me mandan plata? Mándeme 10 pesos cada uno. Y si tenés mucha gente viéndote, te mandan mucha plata.
1: Total.
0: Vos decís un especie
1: 100 pesos cada uno, nos compramos unos sándwiches de miga.
2: Nos compramos un esconde queso.
0: Maratea sin independiente, digamos.
2: Sin ninguna contraprestación.
1: Pan de queijo.
2: Sin ninguna contraprestación. O sea, yo no te doy nada.
1: No, pero.
2: Nada.
1: Pero por lo menos lo vamos a blanquear.
2: Sí, sí, sí. En un rato vas a ver que me compro un sándwich, o sea, lo vas a ver acá.
1: Una gaseosa cola.
2: Claro.
1: Nada más que eso.
2: Llevaron la que estaban acá.
1: ¿Quieren hacerlo?
0: Sí, es mucho. No, me parece que es mucho.
2: Claro, sí.
0: Hablando de.
2: Sol para la
0: gente en situación vulnerable y.
2: Sí.
0: y reprimida, como hablamos con la ardilla. ¿Vieron lo viral que pegó el tuit sobre el hombre Patricia Bullrich? No,
2: increíble. Yo quiero decir un par de cosas al respecto. Uno, yo pensé que era una señora.
1: O sea, reculaste y usaste el masculino al final de todo.
2: Señor, no, cuando arranca el video, si podemos tener el video, yo quiero contar un par de cosas. Una, pensé que era una señora, pero ¿por qué? Quiero aclarar.
3: Patricia Bullrich. ¿Todo tranquilo?
1: Pelo muy largo.
2: Escuchá cuando me
4: acerco. Es igual.
2: Le digo, señor. Yo iba así, señora.
1: Yo también pensé que era una señora igual.
4: Sí.
3: A Patricia Bullrich.
1: Señor.
2: Me dicen que soy. Y yo ahí veo que tiene.
3: Sos parecido, loco. ¿Cómo te llamas?
2: Una sombrita.
3: Ricky, ¿en serio te dicen?
2: No, la risa de Seba. Agrega un montón. Y al lado está Schwarzenegger.
3: No te importa.
5: No importa.
3: ¿Te dicen en serio?
0: Bueno.
1: Es una mezcla entre Adrián Valirari.
2: Sí.
1: Y Patricia Bullrich, sí. es un gran mix.
0: El momento donde se lo ve por el vídeo es realmente Patricia Bullrich. O sea, el momento en el que la cámara gira y mira un tipo y dice Patricia Bullrich. ¡Ay, boluda! Es increíble.
3: En ese frame es Patricia.
2: Yo encaro porque pienso que es una mujer. Porque que vos le digas a una mujer que es parecida a otra mujer no es tan insultante.
1: Que ahora, se lo diga
2: a un tipo que es parecido a una señora, no a una mujer, es muy insultante. Y tranquilamente el tipo, que reaccionó bárbaro, la verdad,
1: se podría haber ofendido.
2: Podría haber dicho, ¿qué te pasa? La concha de tu madre. Sí. Y bajarse el auto y pelearme. Pero una vez que lo encaré, ya estaba jugado, no podía volver para atrás. Ya está. ¿Te lo dijeron o no?
1: Señor,
2: resulta que se lo
1: dijeron
2: mucho.
1: Alguna vez que tiene una cara de simpático terrible.
2: Claro, ¿en qué anda?
0: De campaña, señor, Patricia.
1: Gracias por frenar, adiós.
2: Claro,
1: mi planeta me necesita.
2: Como Kicillof con el Clio.
0: Ay, Dios.
2: De campaña con la cangú.
0: De campaña, boludo.
2: Yo realmente pensé que era una señora muy parecida, por eso lo encaro al señor. Si no, realmente no lo hubiera encarado. Porque por ejemplo.
1: Yo también pensé que era una señora igual,
2: que comentó, el notero es igual a Fabiani. Está bien, yo me lo banco, pero me están comparando con un chabón. No están diciendo, claro, el notero es igual a, no sé, a Marcela Tiner.
0: Aparte,
2: no sé,
0: vos
2: una señora.
0: Una particularidad, que es que lo ves de lejos el tema. O sea, vos estás en la vereda, el coso está en el segundo carril de la calle, a través de un virus vos decís, Pato B.
1: Patricia Bullrich.
0: Pato B. Y donde le pone el ojo, el tipo pone la bala.
1: Exactamente.
0: Es tremendo.
2: Bueno, se sube...
0: hablando de poner la bala y el ojo, justamente
2: eso lo pensé ayer también, cómo escalan las cosas. Mirá, si yo le hago un chistecito, hoy tengo una horda de gordodanes
1: puteándome
2: en colores,
1: sí, puteándote y poniendo la dirección de tu casa también, porque son bastante
2: ni hablar
1: malditos,
0: porque se sube Gimsel,
2: la señora que es igual a Ricky se sube.
1: ¿Te dijeron alguna vez que sos muy parecida a Ricky? El que pasa por el móvil de Se Nota Mucho.
2: Sí. ¿Qué, querido? ¿Estás haciendo más señas como si estuvieran jugando al truco? ¿Qué pasó?
0: No, nada, Manuel, nada. Estoy pensando que también fue increíble la reacción. Me lo mandó un compañero de trabajo.
2: Sí, es bastante lógica igual la reacción.
0: Se
2: es una forma de subirse a un jueguito simpático, a un público que no sé si ella accede o no con facilidad. Y que un poco le lava la cara a cualquier político, no solo a ella.
1: Sí, claro.
2: De hecho, me hacen llegar hace un rato una intención de...
0: ¿Eh?
2: ¿De organizar esto?
0: ¿De qué? ¿Quería
2: organizar esto?
0: Patricia quería hacer un concurso de parecidos acá.
2: Patricia tiene
0: Patricia
2: ganas.
0: No.
1: Pongan fecha.
0: Patricia,
1: Pato,
0: no vamos.
1: Poné fecha para...
0: No, para.
2: No, que estamos todos.
1: Bueno,
2: no.
1: Perfecto.
2: Si quiere tuitear, adelante.
1: Yo tuiteo. Lo voy a decir yo.
2: Porque
1: igual,
2: estamos,
1: ¿eh?
2: Los tres acá clavaditos. Me voy en 10 días al Mundial, no estoy para...
0: No estás para hacer un concurso de
2: Patricia. Estoy para un concurso de Patricia Bullrich. De todo modo, le dije, si ustedes lo quieren organizar,
0: Háganlo, le damos la licencia.
1: Que no tenga el nombre, se nota mucho.
2: No,
1: nada,
2: ni el mío,
1: que
2: ni
1: no usar
2: de
1: la
2: figura.
1: Quiero
2: que Bórteris tampoco,
1: nada.
2: No sé si quiere Bórteris, pero calculo que no tampoco. Nada, Pato, metele con todo.
0: Incluso
2: con
0: si querés ser el zar de las figazas.
2: Sí, total, ya lo hicieron.
1: Ya lo hicieron 60 veces.
0: Manifestación reprimida, dale.
2: Sí, hablábamos ayer
0: represión.
2: Con mi pareja de que Ricky tiene una oportunidad en sus manos.
0: Ricky sí.
1: A
0: Ricky sí le abre una oportunidad de negocios.
2: Recorrer los medios.
1: No le preguntamos a qué se dedicaba.
2: ¿A Ricky?
1: Sí.
2: Y hubiera sido una buena. Pero yo me fui con lo ganado.
1: No,
2: o sea,
1: es que está
2: el tipo
1: perfecto.
2: Me dijo,
1: pero
2: listo.
1: Digo, si él tuviese una carnicería, por ejemplo, podría no sé, hacer un tipo de...
2: La carnicería de pato.
1: Sí.
2: Exacto.
1: Te podría hacer algún tipo de publicidad para su emprendimiento en las redes.
2: Acá me dice Meteoro Balboa. Meteoro, qué nombre, vos sí que tenés nombre de macho. Me dice, qué cagón que sos. Sí, claro. Por supuesto, como le dijera Franchella de Emilio, dice, yo soy muy cagón.
0: Sería increíble que él fuese gasista, por ejemplo.
2: Que yo creo que pobre Ricky lo tenemos que dejar tranquilo, pero podríamos pensar sí. Pinta de qué tiene.
0: Gasista podría ser.
2: Estaban laburando con el pelado que estaba al lado, estaban, claramente estaban laburando.
1: Venta de palos de escoba.
2: Claramente estaban laburando. Así que bueno, yo no sabía que se iba a subir la ex ministra. No sé si diputado o senador en ese momento. No sabía que se iba a subir. Uno cita el tuit y dice... Que cruce la ardilla con Bullrich.
1: Vaya que me hubiese gustado decir un par de cosas, pero no puedo.
0: ¡Te duele, Cucarda! ¡Te duele!
1: ¡Te duele, Cucarda!
2: Obviamente, imagínate.
0: ¡Te duele que haya parecido a los políticos que exacto, no te gusta pasarlo para acá por la puerta!
2: ¡Exactamente!
0: ¡Te duele, Cucarda! ¡Te duele!
2: ¡Todavía que si no pasó nadie!
0: ¡Que haya parecido
2: al Cuervo Larroque!
0: ¡Pilas de Sturzenegger pasando por acá por la puerta!
2: Claro.
0: ¡Pilas!
2: ¿Viste alguna vez uno parecido a Otavis? Ninguno.
1: ¡Me gustaría que pase! ¡Uno parecido!
0: Te duele, Cucarda.
2: El lunes que viene en el bingo tenemos que poner una persona parecida a otra.
1: Parecido. Parecido. Perfecto. Un famoso.
2: No, sí, obvio, no voy a decir
1: a mi primo.
2: A Rubén.
1: Y bueno.
2: No.
1: Mi amigo Rubén.
2: Claro. Tengo una persona que todos conozcamos. Como, por ejemplo, Patricia Bullrich, Luro Porredón.
1: O Ricky, el Chiqui. Señor que pasa. Claro. Porque, la puerta de Bordelic.
2: Porque hay parecidos, ¿no? O sea, está Chiqui, que es parecido a Patricia, pero a su vez hay otra línea de parecidos que es parecido a Ricky, ¿entendés? Y no parecido a Bullrich. Ubica
1: claro,
2: lo que digo.
1: Igual
2: hay gente que es parecida a alguien parecido a...
0: Hay gente que es parecida a dos personas. Eso
1: sí.
0: Pasa también.
1: Sí, claro.
2: Hay gente que tiene cara común.
1: El cruce de dos personas.
2: ¿No les pasa que... El otro día fui a una ropa, no sé qué, para el Mundial.
1: ¿A una ropa?
2: A una ropa para el Mundial, sí.
1: A una ropa.
2: Tanta data. Y me encuentro con un chabón ahí, que era el como el sastre, que medía y no sé qué, y le digo, nosotros nos conocemos, le digo. No me dice. La primera vez en mi vida que te veo, poco menos que me dice, no sé ni quién sos. Y yo lo miraba y decía, este flaco lo conozco, este flaco yo lo vi. Y hay gente que tiene cara de...
1: Cara común.
2: De gente común.
0: De algo.
2: A mí te da la sensación de que los cruzaste.
1: A mí me encuentran muchísimos parecidos.
2: Por
1: y
2: ejemplo,
1: yo no sé
2: Ardilla,
1: si es por mi forma
2: Luna.
1: De expresarme o como que soy muy... Me dicen Evita Luna,
2: sí.
1: Agustina Cherry, lo cual me parece un halagazo terrible, pero yo no lo veo. Mucha gente en TikTok.
0: Mirá.
1: Gente en TikTok.
0: Mirá. Bueno, el otro
2: Ariel
0: día me pasa a mí.
2: Ariel de los Pibes Chorros.
1: Brenda Asnicar, la de Patito Asnicar. Feo.
2: Mirá.
1: Sí, creo que
5: acá
1: sí.
5: Pau dice que sí, afirma que sí.
2: ¿A Brenda? ¿Dice Paula?
1: ¿Quién
2: ¿O a quién?
1: Más?
5: A Brenda Asnicar.
2: A Brenda Asnicar.
0: El otro día me mandan un reel de Evita Luna. Pues la cosa es así. Yo había hablado, voy a contar la historia completa,
2: por
0: sin
2: favor,
0: nombrar,
2: por favor.
0: Sin dar. Yo había hablado con gente de una marca
2: sí.
0: Sobre la ardilla, diciéndole, la tienen que seguir, la tienen que ver, ella es valiosa, qué sé yo, pa, pa, pa, pa. Cosas que hago habitualmente. Queda ahí. Y un día, en un grupo que tenemos, que está de otra actividad comercial, me mandan. ¿Es ella la que nos recomendaste? ¿Es ella la hormiga?
2: La hormiga es extraordinaria.
0: La hormiga.
1: Me la confundo siempre con la hormiga. La hormiga.
2: Claro, la hormiga.
1: Si la marca necesita que yo sea la hormiga.
2: Por supuesto.
1: Puedo ser
2: hasta la poronga.
1: Yo puedo ser la hormiga de Rabbit. Ya fui.
2: Rabbit es excelente.
1: De Rabbit, de Mar del Plata. La hormiga es fantástica.
0: La hormiga palazzolo.
2: La hormiga es buenísimo.
1: Increíble.
0: ¿Sabes qué mejor la hormiga que la ardilla me parece?
1: Sí. La próxima vez que nos disfracemos, me voy a encargar.
2: ¿De hormiga atómica?
1: Personalmente.
2: Te disfrazaste de hormiga atómica. No te disfrazaste de hormiga atómica hot.
1: Pero me disfrazaste
2: de hormiga atómica.
1: La otra vez me disfrazaste de la Croft.
2: Te pusiste y dale. Estábamos.
1: Buscamos, Seba. Perdón.
2: Seba estaba disfrazado de Don Satur. Y yo estaba disfrazado de Batman, que parecía el gordo casero.
1: Pero.
2: ¿Y vos, de qué te vas a disfrazar?
1: De Lara Croft.
5: De Lara Costrola.
1: No, pará. Los que. Ese era el único que tenía en mi casa.
0: Hormiga trólica.
1: Los que vimos en el coso eran. ¿Los
5: ¿qué?
1: Alquilamos esos o eran.
5: Sí, no, los alquilamos.
1: Los alquilamos, listo, lo puedo decir. Eran todos una poronga.
5: Uy,
1: los de mujer.
5: Fuerte.
1: Eran terribles.
5: No es que eran malos, pero yo le pasé la página con todos los femeninos.
2: A mí no me pasaste nada.
5: Y realmente no, porque vos ya me habías pedido Batman. y realmente eran todos de trola. Los femeninos, todos los de mujeres.
2: Enfermerita, de
1: sí.
5: Todos hiper mega sexualizados. No era ninguno gracioso.
1: Lo peor de todo es que busqué Mujer Maravilla. Por más de que dije, bueno, Mujer Maravilla, medio como un ardo,
2: cliché.
1: Pero no importa. Y Mujer Maravilla era una pechera violeta con una falda negra de este tamaño.
2: Claro.
1: Y una, o sea, no tiene nada de hormiga, de Mujer Maravilla.
6: Claro, claro.
1: Entonces,
6: atómica.
1: Si yo me disfrazo de Mujer Maravilla con un corset y una falda, estoy disfrazada de Madama de Burdel, claro. No de Mujer Maravilla. Entonces, digamos las cosas como son. Y lo que tenía era eso, y si no, me podía disfrazar
2: de la señora de las palomas.
1: La señora de las palomas que vine hoy. Muchas gracias. Buenas tardes.
5: Sarmiga.
2: Voy a decir una cosa. La ardilla está en un nivelazo.
5: La ardilla, nivelazo. La hormiga.
2: Nivelazo. Nivelazo total.
1: Esto la hormiga como Hernán Díaz. Poder insultarme.
6: Sí, claro. Sí.
5: ¿Cómo?
1: Como me da una caricia y después una cachetada.
5: ¿Cómo recibió la familia, los amigos,
1: sí.
5: El su mundo de redes sociales, la noticia?
2: Epa, me gusta esa pregunta.
1: Creo que fue muy tranquilo porque, o sea, nadie me dijo nada particular porque medio que ya estábamos como muy de novios.
5: Es como si, qué sé yo, pero cuando paré y volví a Boca, ya se había anunciado muchas veces, digamos.
1: Claro, después
2: a
1: fue como...
2: A mí se me ataca aquí por sostener la misma hipótesis que la familia Palat solo.
1: Pero yo nunca dije que no, uno, de Palat, segundo, solo. Primero, nunca dije que no, segundo, Palat, no podías decir... Sí, estoy de novia. Si no, nos habíamos puesto de novios. Pero más o menos. Yo dije, estoy de prenovia.
2: ¿Y de prenovia?
5: Sí. De prenovia no existe. Previaje existe. ¿Prenovia?
2: 13 años.
5: De prenovia. Sí.
2: 13 años.
1: 13 no, años. Bueno, pero dije, como estamos patio saliendo como bastante intensamente.
2: Y
1: ya
2: sí,
1: está.
2: Era un noviazgo.
1: Era
2: con los hechos.
1: Sí.
2: Noviazgo
1: sí,
2: de hecho y no de facto, exacto. Dirían los abogados.
1: Falacia ad
2: hominem.
1: Eminem.
2: Ad eminem.
5: Y entonces no hubo enormes repercusiones.
1: No.
5: ¿Vos ya jugaste la vuelta en Belo Horizonte o no todavía?
1: Sí, fui a conocer a esa familia de él.
5: Bien ardilla.
7: Bien ardilla, entró. Bien ardilla.
5: Futbolera.
1: Bien. Me encuentro cada día más tirando referencias de fútbol y digo, los chicos
2: estarían orgullosos,
1: creo.
2: No ahí no tenés que mandar mensaje.
1: Dije tal cosa. Perfecto, claro. La próxima lo mando al grupo. O cuando sea algún datito de alguien, de, no sé, un futbolista, qué sé yo. Ahora
2: mí,
1: no me acuerdo
2: pero
1: de ninguno.
2: Ahí te lo tenés que guardar y tirarlo acá. Incluso en un contexto en el cual no tiene nada que ver.
1: Claro, como cuando digo nombres así, como Alexander Arnold.
2: Como Eric Mesa en el Maracaná. Y listo, no decís nada más.
1: Perfecto.
2: ¿Entendés?
1: Bien.
2: Silencio.
1: Voy a agarrar.
2: Silencio.
1: ¿Vieron que una chica hizo eso con el novio, con ChatGPT?
2: Sí, buenísimo.
1: Me pareció fantástico. Buenísimo. Y el otro día lo hice yo. Por suerte, la conversación la arrancó él sobre algo de unas inversiones, no sé qué. Con Leandro agarro el celular muy de querusa y le pongo al ChatGPT. Necesito que me digas cosas de economía e inversión.
2: Excelente.
5: Ah, vos le...
1: Le tiré, pero le iba diciendo cosas que yo pensaba con un par de como datitos
2: y
1: palabras tipo hawkish, ponele.
2: Claro.
1: Viste, venía manejando y me mira así
2: como decía Keynes.
1: Claro. ¿Sí, dónde sabes vos esas cosas? No,
2: ¿qué
1: bueno, digo, ¿qué te pensás? ¿Que sos el único que sabe
2: claro,
1: economía?
2: Sos economista, no sos físico.
5: La hormiga de las finanzas.
1: No, y además le dije, yo estuve escuchando tu podcast también y
2: claro.
1: A mí me interesa.
2: A mí me interesa lo que haces, mi amor. Y una mentirosa. ¿Cómo son las minas?
5: Para, ¿y se dio cuenta o vos la dejaste correr y...?
1: Fueron unos buenos... 10 minutos, diría yo, más
2: de
1: o menos.
2: De una confusión
5: 10 minutos donde sí. Vos estabas hablando de Scott Bessent.
1: ¿Y se reía? Sí, claro. Yo le pedí que me diga cosas de...
2: Decime cosas lindas.
1: De la Reserva Federal de Estados Unidos. Que es lo que más le interesa. A él le importa mucho eso.
5: Emisión, la stock, la ardilla tirada conceptos
1: sí,
5: a morir.
1: Sí, sí, claro. Sí.
5: Igual
1: flujo y stock.
2: Los encajes.
5: Le hiciste una de estudiantes a alguien de estudiantes.
1: Sí,
5: lo
1: claro.
5: Cual está bien, ¿eh?
2: Sí.
5: O
2: sí,
5: sea,
2: él debe haber sentido mucho orgullo.
1: Sí, me lo dijo después.
2: Sí.
1: Me dijo después.
2: De haber
1: le dije, te
2: mucho
1: ofendiste
2: orgullo.
1: Y me dijo, no. Me pareció fantástico, mi amor.
2: Ayer estábamos viendo a Boca y mi señora se indigna por los fallos del árbitro.
1: Ah.
2: Indignada. Le tuve que decir un momento, bueno, ya está. Ya está, terminó el partido.
5: Vos le haces un pastel de papas.
2: Ayer hago el primer pastel de papas de mi vida.
1: ¡No!
2: Nunca había hecho un pastel de papas. Mi lenguaje de amor, todos tenemos uno.
1: Claro.
2: Mi lenguaje de amor es cocinar.
1: Perfecto.
2: Y ella ya me había dicho varias veces, ¿cuándo me vas a hacer un pastel de papa? Como quien pide, no sé, unos panchos. No es difícil, pero es trabajoso hacer un pastel de papas. Ayer pelé 2 kilos de papas.
1: Claro.
2: ¡Concha de madre!
5: El olivar y solitario se está revolcando en su tumba.
2: Nah, me quiere matar. Si tuviera un arma, me mataría. Y bueno, me salió con mucha papa. La próxima, menos papa o más carne. Pero no por escatimar, un cálculo erróneo, nada. Internet.
1: Claro.
2: Internet. Salió bastante bien.
1: Ah, el tema con las recetas es que siempre te dicen 7 kilos de cebolla. Y vos decís...
2: 7 kilos.
1: ¿No es mucho?
2: Te parece 7 kilos.
1: Pero bueno, si dice la receta y vos vas, le mandás y cuando lo probás decís...
2: Era una...
1: Tiene un poco mucho de
2: papa
1: cebolla.
2: Y así de... Tenía bastante carne, pero muy poquito.
1: ¿Le
2: muy
1: hiciste
2: poquito.
1: Doble sanguchito?
2: Sí, hice poquito abajo de papa.
1: Claro.
2: Carne con cebolla de verdeo, cebolla, huevo.
1: Claro.
2: Sin aceituna, sin pasa de uva. Boludeces no.
1: No, pasa de uva, no. Aceituna.
5: Depende del gusto, depende del gusto.
1: Claro.
5: ¿Qué tenés, pará, Sebastián? Tengo una sección nueva que aporta a la producción.
2: Impresionante.
5: Y que vamos a tener que jugar todos juntos. Nosotros,
2: impresionante.
5: El chat
2: también.
5: Sácamelo porque no quiero que me spoilee.
2: Claro.
5: ¿Me entendés? No quiero que el chat juegue, pero no quiero que me spoilee.
7: Perfecto.
5: La sección, según la producción, se llama La Llamada Misteriosa, ¿sí, Chipi?
7: Exactamente. Exactamente.
5: ¿De qué va La Llamada Misteriosa?
7: ¿De qué va La Llamada Misteriosa? Que en este preciso momento, mientras estábamos charlando, hay alguien conectado.
1: A la
7: hay alguien que nos está escuchando vía telefónicamente.
2: Y
7: como
2: nos
7: la vieja
2: usó mucho vía telefónicamente.
7: Perfecto.
2: Porque no es telefónicamente o vía telefónica.
7: Entonces, ustedes tienen que tratar de adivinar quién es. Es una persona recontra famosa.
2: Epa.
5: No digas más datos.
7: No,
5: no
7: voy
5: más
7: a decir más datos. Estoy hablando de una persona.
2: Esta persona
1: es
2: tiene...
1: un gol de Palermo, de cabeza y sí. mitad de cancha.
2: Esta persona tiene alguna instrucción de modificar su voz, de...
7: Se lo pedí, pero también por ahí de acá le sumamos algún efectito para que
2: le están sumando un efecto también.
7: Por las dudas, para que sea un poquito más difícil. Después, si no, la última se lo sacamos y vamos bajando el nivel de dificultad.
2: ¿Cuál es la mecánica? ¿Una pregunta cada uno?
7: Pueden empezar una pregunta cada uno por sí o por no.
2: ¿Preguntas de sí o no?
7: De sí o no.
2: Excelente.
7: Y van a tener, hoy como es la primera vez, soy bueno, van a tener 2 chances cada uno. Van a poder arriesgar una vez.
2: Arriesgar 2 veces.
7: Exactamente.
1: ¿Nada más?
7: Si la segunda que arriesgan... No
2: afuera.
7: Es fuera.
2: Afuera.
1: Bueno, se abren las
5: ¿lo puedo saludar a la persona?
7: ¿Lo pueden saludar a la persona?
5: Persona misteriosa, ¿cómo le va? Un gusto.
2: Se cortó, qué lástima.
5: ¿Se cortó?
6: Ay,
5: ay, está.
2: ¿Se
5: escucha? Sí o no. Hola,
6: sí. ¿Cómo?
5: Uy, me da miedo, boludo.
2: ¿Qué es esto?
5: Me da miedo. Pará, voy con la primera pregunta. Bienvenido, dale, persona misteriosa. Le voy a hacer la primera pregunta. ¿Usted tiene un perro que se llama Conan?
6: No.
5: No es Javier Milei. O sea, okay, podría
1: bien,
5: ser presidente, pero no lo es.
1: O una persona, otra que tenga un perro que se llama Conan.
2: ¿Se autopercibe hombre o mujer? Perdón, no es de sí o no, ¿no?
1: Claro.
2: ¿Es hombre?
6: Sí.
2: Es hombre.
1: Ok.
2: Bien.
5: Es hombre. Susana Jiménez no es, por ejemplo.
1: Perfecto.
5: No
1: persona, Mirta Legrand tampoco. Persona misteriosa. ¿Nos hemos visto alguna vez a o vivo tú y yo?
6: No sé.
2: ¿Cómo no sé?
1: ¿Cómo la sabes?
5: No, pará, vale. Vale, viejo, vale. Dejá que conteste lo que quiera.
1: ¿Me están haciendo la de que siempre a mí me tocan las preguntas más difíciles?
5: ¿Por qué? Persona misteriosa, ¿usted está casado o casada?
2: Es hombre.
6: No.
2: No está casado.
5: No está casado.
1: No está casado.
5: No está casado. Perfecto.
2: No estuvo acá el viernes, ¿no? Persona misteriosa, ¿usted desarrolla su... labor profesional dentro del ámbito del arte?
6: Sí.
5: Un poco cansada.
1: Sí.
2: Está con una paja bárbara.
1: No sé.
2: Esta pregunta
5: es lo que tiene que hacer.
1: Claro, claro.
5: Está haciendo su trabajo. Hacer no es la difícil.
1: Pero está perfecto.
2: Una pregunta más. Una pregunta más.
5: Dale.
2: Persona misteriosa, señor misterioso, ¿usted fue invitado a este programa alguna vez o no?
6: No.
5: Ay, es difícil, ¿eh?
2: Descartamos un montón
5: de
2: gente.
5: Es difícil, ¿eh? Es difícil, ¿eh? Ay, persona misteriosa, ¿usted es de Boca?
6: No.
5: Ah, bueno.
1: Persona misteriosa.
5: Okiato no es. Okiato afuera.
1: ¿Usted toca algún instrumento musical para ganarse la vida?
6: No.
1: Ok.
2: No. Persona misteriosa, ¿usted?
5: Mi granada afuera.
2: ¿Usted es actor?
6: A veces.
5: Ay, a veces.
2: Creo que lo tengo.
5: A veces.
1: ¿Ya?
5: A veces.
2: ¿Puedo adivinar?
7: Podés arriesgar tu chance, sí, por supuesto. Podés arriesgar tu primer intento.
2: Si, ¿y si yo lo meto con, habiendo hecho 5 preguntas, me ganan un premio o no?
7: Sí, una comida de labor.
5: Te ganás el premio.
1: A ver qué vamos a hablar los próximos 10 minutos. Arriba como en el casamiento. Claro, claro, es terrible.
2: No, estoy seguro. No estoy seguro.
5: Pará,
2: no estoy
5: a veces seguro. Es actor.
1: A veces.
5: Pará. ¿Usted hizo una obra, Persona Misteriosa, en la calle Corrientes alguna vez?
6: Sí.
5: Ernesto no es.
2: No.
5: Ernesto no es, por ejemplo.
1: Además de actuar, a veces, ¿usted canta?
6: No.
5: ¿Por qué le habla como la...
2: Sí, claro, como si fuera tonto.
5: Como la que le da la manzana claro, a la claro, Caribe, boludo. Sí,
2: sí. Persona, ¿usted trabaja en algún canal de streaming?
6: Ya no.
2: Ya no. Aporta más información, porque podría haber dicho
1: sí,
2: no.
1: Sí, no, podría
2: ya
1: decir.
2: Ya no quiere decir que en algún momento sí lo hizo.
5: Estoy completamente en pelotas. Persona misteriosa, usted...
2: las respuestas?
5: ¿Usted es nacido en la ciudad de Buenos Aires o Gran Buenos Aires?
6: Sí.
5: Sí. Bien, bien. O sea que... Y Nachoide no es, Nachoide de Santa Fe.
1: No.
5: Nachoide no
1: la es. Colo... Ah, la Colo sí. Pero no es para uno.
5: Pero es hombre. Claro. Ay, estoy...
2: El Colo.
5: Estoy... Mm. Ah, mirá.
7: ¿Quieren que los ayude? ¿Le podemos sacar el efecto? Porque creo que con su voz lo van a...
5: No sé si quiero que le saque... Dos preguntas más.
7: Va, porque creo que si le escuchan la voz va a ser más muy fácil.
2: El efecto incluso ¿es de River? Me está dando un poco de miedo.
5: ¿Es de River usted, Persona Misteriosa?
6: No.
5: ¿Tampoco?
1: ¿Es de Independiente?
6: No.
2: ¿Es de Boca?
6: No,
1: ya dijo que no.
2: Echar el montón por Boca.
5: ¿Es de San Lorenzo?
2: Bien.
6: No.
5: ¡Puta madre!
2: ¿De Racing?
5: ¿Es de Racing?
6: No.
1: ¿Es de Estudiantes?
6: No.
5: ¡Viejo!
2: Para mí estamos hablando con un marciano.
1: Sí. ¿Le gusta el fútbol?
6: No.
5: Ay, Dios. Usted, persona misteriosa, ¿tiene cabello? ¿Se ve cabello en su cabeza habitualmente?
6: No.
5: ¡Ahí está!
2: Es pelón.
5: ¡Ahí está!
2: Menos mal que no arriesgué porque perdí un tiro.
5: ¿Usted?
2: Yo pensé que era Toto Kirchner.
5: ¿Sabes que lo tengo? ¿Sabes que lo tengo?
7: ¿Está para arriesgar?
5: Creo que lo tengo. Que arriesgue Manuel primero. Que arriesgue el que tenía Manuel.
2: Yo pensé que era Toto Kirchner, pero no.
5: Pregúntele.
2: ¿Es usted Toto Tomás Kirchner?
6: No.
5: ¿Vos tenés el mismo que yo?
1: No, porque pará, porque el que yo estaba pensando ahora está en stream.
5: Decide, perdón, preguntar.
1: Yo
5: perdón,
1: estaba
5: perdón.
1: Pensando, ¿es usted el señor Muscari?
6: Soy.
5: ¡Sí! ¡Sí!
2: ¡Qué grande! Pero pará, trabajó en un canal de stream hace nada.
1: Claro.
2: Hace nada.
6: Yo contesto con la verdad, ya no.
2: Es verdad, qué grande, José.
5: ¿Qué pasó, José? ¿Se cayó el bolo? ¿Te fuiste vos?
6: No, me fui. Estoy con mucho trabajo y no me daba la agenda para continuar en Blender.
2: Che, gracias.
5: José, sos un fenómeno. Gracias. Por estar con nosotros.
2: Porque siempre se copa.
5: Un tipazo sensacional. ¿La familia cómo anda? ¿Bien? ¿Cómo anda el niño?
6: Bien, muy bien. Se fue recién a entrenar y a la mañana ya estuvo con sus clases de piloto de avión, así que muy bien. Y ahora preparándome... 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
6: Exactamente.
5: Y Josema, y por fuera de SET, ¿qué estamos armando? ¿Qué tenemos? Porque vos sos un tipo que siempre tiene dos o tres escuderías en la parrilla.
6: Mira, justamente recién acabo de terminar una reunión de un nuevo proyecto que me encanta, que me ilusiona un montón. Es una obra que se llama Lucio y yo, que escribí sobre la adopción de mi hijo adolescente, en donde dos actores van a actuar. Un actor va a ser de Lucio y otro actor va a ser de mí. Y es una obra que escribí con la supervisación de mi hijo. Así que es un proyecto que me tiene recontra René Copado.
2: ¡Qué lindo!
1: ¡Qué lindo!
0: Era un fenómeno, José María Muscari. Te agradecemos. Joseba, lo último, un mensaje para la selección argentina me gustaría que dejes, como para cerrar la sección.
6: Mira, a mí me gustaría que la selección argentina este año nos dé muchas alegrías. Tengo una televisión nueva, muy grande, que compré para que mi hijo disfrute con sus amigos cuando juegue la Argentina. Así que espero que no nos decepcionen, que lo den todo y por sobre todas las cosas, vamos a gritar muchos goles de manera muy entusiasta.
0: ¿Qué tipazo? ¿Quién era a la casa a comer con la familia? Sí, sí, tipazo. Sí, sí. José María, gracias de verdad por estar este rato y nada, te mandamos un gran abrazo y invitamos a la gente a ver Sex el fin de semana.
6: Dale, todos los que quieran ver Sex entran a alternativateatral.com y consiguen sus entradas. Un beso grande.
0: Abrazo grande, el abrazo. Señor José María. ¡Ey! Buena sección,
1: Gran sección.
0: Buena sección,
1: Gran sección.
7: Les gustó, justo se dio casualidad y yo ya la venía pensando y él me escribió a mí por otra cosa. ¿Y
2: qué andas? ¿Vas a participar en Sex?
7: Estoy para
1: sumar. ¿Te sumás a Sex?
7: No les quería decir.
2: Mira,
7: pero
1: qué bueno, Chips.
7: Yo me voy a sumar a Sex.
2: Smoke.
7: ¿Cómo?
2: Smoke.
7: ¿Cómo?
1: Smoke. Se va a sumar a Smoke.
2: Fumando por.
0: Es como Sex, pero de fumones.
1: Claro.
7: De fumones, está bien.
0: No hace ni siquiera falta estar en bola. Puedes
2: estar no. Incluso o sea, muchos sillones.
1: Entrás y, claro, es un sillones. Sillón con.
2: Fumones.
1: Gente fumando, sí, no, y vos los mirás.
2: Y en jogging.
1: Sí.
2: ¿En qué anda? Linda ¿vas pecera. A participar en Sex?
7: ¿Qué, no me ves?
2: Sí.
7: ¿Podría, ¿por qué no? Tranquilamente. Claro. Fui a Sex una vez, incluso.
1: ¿De espectador?
7: No, fui como espectador.
2: Yo no lo quería entretener a José, pero ¿cómo es? O sea, yo he visto, he conocido incluso gente que ha trabajado ahí. De hecho, Evelyn Boto, por ejemplo, sí, trabajó claro. ahí. ¿Y cómo es? ¿Se te acerca la gente? ¿Llega a haber contacto físico? ¿Cómo es?
7: Sí, un poco
2: nervioso.
7: Sí, porque tuve una situación un tanto embarazosa la vez que fui.
2: ¿Qué pasó?
7: Con un muchacho.
0: Caca. Ah, vos no contaste esto al aire que yo recuerde.
7: No, creo que no lo conté.
0: Fuiste a Sex. ¿Y?
7: Fui a Sex en plan despedida de soltero de un amigo, la típica. Porque es muy plan para eso, realmente. Te divertís, la pasás bien, tomás algo. Cuestión que estábamos con mi grupo de amigos ahí bien, qué sé yo, y salen bailarines y bailarinas a hacer juego. Y entonces lo que sucede en un momento, se acerca un bailarín a una mesa con chicas que estaba muy cerquita nuestro y el pibe bailaba, todo hacía su perfo.
2: Claro.
7: Y una chica estaba tímida de tocar y el flaco les agarraba la mano
2: tocá,
7: diciendo, tocá con total tranquilidad,
2: claro.
7: No pasa nada, estamos para eso.
2: Claro, claro.
7: Y yo medio que le dije, apretá que no se abolla.
0: ¿Qué?
7: A la
2: estuvo,
7: chica.
2: Estuvo bien.
7: Con buena onda.
2: Y el flaco
7: porque el pibe le pedía eso.
2: Pijazo en la cara.
7: La cuestión que el loco no le gustó demasiado el comentario.
2: No.
7: Me mira y me dice, de lejos somos todos vivos.
2: No.
7: Y le digo, no, loco. Y yo riendo, con buena onda, le digo, claro. Bien. Y en eso.
2: ¿Él lo dijo con un micrófono puesto?
7: No.
2: ¿Cómo
7: no,
2: dijo? ¿Cómo solo. Dijo?
7: De lejos somos todos locos, somos todos vivos, algo así.
2: No me digo.
7: A medio apurándome. Y yo le digo, no, loco, pero con buena onda. Le digo, para ponerle onda. Y hasta que la deja la mina y viene, se ríe el flaco, se acerca, me toca la gamba y me dice, mirá que no le hago asco a nada.
2: Mirá.
0: ¡Ah!
2: Sí. Mirá vos. Y te lo cogiste al final.
7: Y después nos reventamos juntos.
0: Mirá cuando la verdulería desordenada. Perfecto.
2: O sea que hay como un,
7: sí, sí,
2: un
7: no,
2: escarceo, un coqueteo.
7: Y yo fui en 2023, creo.
2: Ok.
7: No, 2022. Y de ese momento a hoy, creo que hoy está mucho más picante.
2: Mirá.
7: Porque creo que hicieron algo tipo cuarto rojo, zona roja, algo así, en donde participa nuestra amiga Agustana.
2: Mirá, y que...
7: Y ahí se ponía
0: italiano.
7: Kenchi. Por lo que sé.
2: Che,
7: bueno, y justo, perdón, cierro con esto.
1: Entiendo.
7: José María me escribió. Se me ocurrió preguntarle, pues me resultó que podía ser. Me imaginé si iba a copar.
2: ¿En qué
7: se ocupó
2: este chabón,
7: y por eso
2: ¿no?
7: terminamos en la sección.
1: Andá a saber
2: de este chabón que Muscari le escribe a él.
1: Quisiera saber.
2: No él a Muscari, claro.
1: Pero.
2: ¿En qué anda este atorrante?
1: Según entiendo, Manu, vos puedes elegir qué clase de espectador sos.
2: Claro.
1: Si sos más fisgón.
2: O si sos.
1: Y toqueteiro. O si sos una persona más recatada
2: más
1: que solo quiere.

0: Y porque salvo que sea un remerón, en general donde termina la remera aparecen los huevos.
1: El remerón es terrible.
0: Y la trompita.
2: Se ve caño de capa el auto, ¿no? Se ve la colita rutera ahí.
3: Yo les voy a contar algo muy vergonzoso que
2: como
3: me pasó.
2: Es como
3: yo voy a ver que no clipeen esto, por favor. Pero les voy a contar algo muy embarazoso que me pasó. Y me acordé por la trompita.
2: Vamos con calma, vamos.
1: ¡Qué asco esa palabra!
2: Ay, la colita rutera del polar,
1: ay, bueno, hay palabras con las que yo no puedo. Tipo, papo, no la puedo soportar.
2: No, es horrible.
1: Me parece una...
3: Y rana. Bueno.
1: El sapo.
2: El sapo Gallardo.
3: Nosotros teníamos con mis amigos la costumbre de que si a la noche estábamos en algún bar o algo, íbamos al baño, mandábamos fotos de algún sticker o algo que había en la pared del baño, ¿viste? Alguna cosa medio pintoresca.
2: Hubo nudes capi en el baño, no entiendo a dónde va esto. ¿A dónde va esto?
1: Mandar, o sea, ustedes se mandaban fotos de las
3: puertas. Claro, y una noche medio álgida.
1: Tipo,
3: un grupo
1: Fabiana,
3: grande,
1: te amo.
3: Claro, de 10, 12 pibes, había 3 que estaban en un bar, 2 que estaban en un boliche, otro que estaban en un recital, o sea, empiezan a volar fotos. Y yo como a las 4 de la mañana, que estaba como un panqueque, me meto en el baño a mandar, pero y mando medio que estoy en un bar haciendo pis y se pues, no va que se cuela la trompita.
2: ¡No! ¿Qué? ¿Cómo? ¿Qué? ¿Perdón? ¿Vos mandás? ¿Una invasión de campo?
1: ¿Cuánto tiempo?
2: Apareció San Paoli asomado al banco de suplentes.
3: ¿Un intruso?
2: Apareció Pablo Layos en el móvil de Carlos Paz.
3: ¿Intruso en el espectáculo? ¿Pero cómo llegó tan cerca?
2: Apareció Pablo.
3: La foto es medio que el inodoro de la mochila con todos los stickers. Y abajo, la foto es así. Y acá. Y no me di cuenta.
1: ¿Cuánto tiempo?
3: Y al rato
1: tardaste.
3: Empiezan mis amigos a mandar emojis de elefantes. Empiezan a mandar por la trompita. Y ahí me di cuenta.
2: Apareció.
3: Aparte es lamentable.
2: El pelado Silva en offside automático.
3: Lamentable porque obviamente aparece meando encima. Lamentable, lamentable, lamentable. Borracho, lamentable. De los momentos más lamentables de mi vida.
1: Con las dos al mismo tiempo sacando la foto y meando. Es muy bueno.
2: Apareció Carlos el Indio Solar diciendo: si es la última. Y bueno, disfrutemos.
3: Festejemos. Salió de té del sombrero.
2: Ay, por favor.
3: Este con capucha y ya asomó.
2: Ay, por favor, es impresionante. O sea, no sabemos cuál es Orsi con el Gómez, pero uno apareció. Ay, Dios.
3: Ay, me acordé por la remera y la trompita abajo de la remera.
2: Ay, por favor.
3: Ay, boludo, qué
2: por favor.
3: La concha de mi madre. ¿Podemos volver a poner el chat?
2: Qué vergüenza. Te voy a decir algo, retomando la sección. Es una gran sección para jugar con chat. Porque el chat fue impresionante. Yo lo estoy mirando para atrás.
3: Está mirando acá, no lo tenemos.
2: Lo sacamos para no spoilear, pero con el efecto de la voz se puede.
1: Ay, la puta
2: madre. Mucha gente pensando que era Trebuc, Daniel Arcucci.
3: Mirá, yo pensé que era Toto Kirchner.
2: Chacho Coudet. Azaro, Nazario no, Casero, Kenny, Lamote.
4: Creo que despistó un poco que José no se acordaba que vino al programa.
3: Si no se acuerda él, imagínate la gente que mira, boludo. La gente mira, no se acuerda.
4: No, por supuesto. Pero digo que por ahí él.
1: Despistó para nosotros.
3: Ah, eso sí.
4: Claro, a ustedes, a eso me refiero.
3: Yo no me acordaba que había venido igual,
4: Vos no estabas.
1: Ay, Dios.
2: Ay, bueno, tenemos el juego de la sentencia para hacer.
3: Sí, por favor.
2: Bien, ya que estamos. Hoy estamos juguetones.
3: Sí. ¿No?
1: Manuel se suma a Sex y muestra la mitad de la trompita.
2: Qué grande Martitegui, ¿eh? Martitegui.
3: Era, si se me permite la palabra, no más que grande.
1: Solo grande.
2: Aparte estaba.
1: Only grande.
2: Estaba Betulardo Nato y en el medio Martitegui. Bueno.
1: The fucking Cyclops.
2: Unas secas menos, Manuel, pide por acá.
1: Ay, Dios.
2: Bueno, señores, es el momento de jugar. ¿Cómo es el juego de la sentencia? ¿Cómo es el juego de la sentencia?
0: Ay, esto es un juego que se me... no se me ocurrió a mí. Lo deben haber hecho 200.000 veces. De hecho, vos, Eva, hacías algo.

0: parecido, que es poner una imagen de cualquier cosa y sentencia. Estamos obligados a una sentencia, pero una sentencia digna de Zócalo.
1: Ok.
0: O sea, una sentencia que vos digas, ¡a la mierda!
2: O sea, se pone una imagen y es una sentencia, dos sentencias, tres sentencias. Y esta,
0: yo creo, esto, como todos los juegos, evoluciona. Yo creo que se puede habilitar un debate.
1: Perfecto.
0: Si yo, no sé, pones sándwiches de miga y yo digo, el sándwich de miga está sobrevalorado. Bueno.
2: Incluso podría ser punto por sentencia, por mejor sentencia de las tres.
0: Excelente. Excelente. Me gusta mucho la reunión de producción al aire. Soy totalmente a favor de la reunión de producción al aire.
1: Y si el chat también puede participar en decir cuál es la mejor sentencia.
2: Claro, sí. Bueno, hacer, por eso.
1: Tipo encuestas rápidas en el chat.
0: Incluso sentenciar.
2: O si ellos no, pueden sentenciar, sí, Lucho, por supuesto.
0: Ellos mismos pueden sentenciar.
2: Nosotros hacemos una cada uno y la mejor de las tres. Ay, Dios. Punto en el chat. ¿Cuántas hay? ¿Hay varias?
3: 11. Ah, bueno. Acá bueno. Las preparó hueso, todas de hueso.
2: Perfecto. Bueno. Vamos con el juego de la sentencia. Vamos a poner sentencia, una cosa, y a partir de ahí arranco el Ibar y después yo después
0: perfecto,
2: la villa.
0: Perfecto.
2: ¿Estamos?
3: Perfecto.
2: Vamos a ver.
3: Audios largos de WhatsApp. Es esto. Representan audios largos de WhatsApp, de los cuales yo tengo una opinión muy
1: tengo
3: formada.
1: Mi sentencia.
2: ¿Olivari?
0: Quiero escaparle al lugar común, porque obviamente creo que de los audios largos de WhatsApp nadie piensa que están bien, calculo yo. Nadie puede pensar que está bien mandar un audio largo de WhatsApp. La persona que manda un audio largo de WhatsApp no solo es irrespetuosa, sino que además no tiene ningún tipo de consideración por el tiempo ajeno. Ningún tipo de consideración. Muscari, ¿José, estás ahí?
2: Voy yo.
0: Dale.
2: Voy. Si no lloraría en tu funeral, es decir, familiar directo o amigo muy cercano, te pongo en 2X, seas quien seas, no me importa.
1: Si no te querés comunicar, tirá el celular a la basura y anda a vivirte a la montaña.
0: Vos mandás audios largos.
1: Y los recibo también y los escucho si es necesario.
0: El otro día el plomero me mandó un audio de 4 minutos 42. ¿A vos te parece que yo
1: algo te tenía que decir?
0: Un audio del plomero de 4 minutos 42 era un podcast.
1: ¿Y qué decía?
0: Pensé que era Pañi. No sé, lo transcribí con las rayitas. Con las rayitas.
1: Pero te tira la mitad de las cosas,
0: es una falta de respeto.
1: ¿Cómo va a ser una falta de respeto?
0: Es una falta de respeto. ¿Y qué mierda es eso? Una
2: dame otra vez, dame otro.
1: ¿Para qué quiere?
0: ¿Qué mierda es eso?
2: ¿Y esto? ¿Bolsa agua caliente? ¿Manuel?
0: La bolsa de agua caliente de gente que no coge.
2: Bien. Yo iba a decir algo parecido. No hay manera de que en la misma cama ocurra el coito y haya una bolsa de agua caliente. Es decir, en el momento que la bolsa de agua caliente entra a la cama,
0: no.
2: El sexo sale por la puerta de atrás.
1: Yo solo voy a hacer un hashtag. Por las menstruantes. ¿Eh? Sí.
3: ¿Vos sos de usar? Yo jamás en la vida usé una bolsa de agua caliente.
1: Sí, claro. O sea, ahora tengo otra cosa que es un poquito superior, que es la almohadilla eléctrica.
2: La del zar. La bolsa de agua caliente del zar.
1: Sí, claro. La almohadilla eléctrica. Lo que pasa con la almohadilla eléctrica es que no se puede poner boca abajo y vos no la podés cubrir con tu cuerpo. La almohadilla eléctrica es algo que si vos estás menstruando y te duelen los ovarios, pocas cosas son tan gratificantes como tener una
0: bolsa. O de pobre que no tiene estufa.
2: Porque no.
1: Yo no puedo poner la panza también en la estufa. No puedo poner los ovarios en la estufa.
0: Y en la bolsa de agua caliente se te enfría. Seguí, querido.
2: Dame otro.
0: Next.
3: Gente que filma en los recitales.
0: Lo que pasa es que... Voy a decir una cosa, ¿no? Sobre todas estas cosas tenemos todos más o menos la misma opinión.
2: ¿Sabés para
0: no,
2: qué, no qué le falta? Disenso, ¿sabés que no? Para mí, yo te voy a decir qué le falta a la sección para mí. Que en el medio de esto aparezca Marcela Tauro, ¿entendés? O sea que
0: claro, que, esa era más o menos la idea.
2: ¿Entendés? Que en el medio aparezca como una... ¿Entendés lo que digo? Una cosa sí. Descabellada. Dame una más. ¿Qué es esto? ¿Crocs?
1: Las Crocs.
2: Esto no va.
0: No. Siguiente.
2: Siguiente. Dame una más.
0: Siguiente.
3: Dormir con medias.
0: Siguiente.
2: Siguiente.
1: Voy a decir que las banco igual, ¿eh? Voy a decir que
3: el uso excesivo de ChatGPT o la inteligencia artificial.
1: Incluso banco tener sexo con medias.
0: La gente... la gente que usa ChatGPT para todo tiene cierta limitación cognitiva.
1: Sí. Qué linda, qué linda forma de decirlo sin quedar mal con nadie.
0: Además de necesitar terapia urgente, ¿no?
1: Leve, ¿cómo era?
0: Limitación cognitiva.
1: Limitación cognitiva me encanta. Sí. Es bárbaro, lo voy a empezar a usar.
2: La gente que usa ChatGPT tiene cierta limitación cognitiva, solo superada por la gente que habla mucho de ChatGPT y que incluso diserta sobre la cuestión.
3: No, hay gente que está haciendo terapia con ChatGPT.
1: Bueno, hay gente que se tira.
3: Es tremendo.
0: Ahí ya es una situación un poco más apremiante.
1: Hay gente que se tira las cartas.
0: Hay gente que se tira pedos con ChatGPT.
1: Y sí. Y te dicen, no,
0: flaco,
1: no, pero...
0: ChatGPT es lo mismo que Google. No, no es lo mismo. No es lo mismo para nada. No,
1: ¿y sabés que hay gente que le pone nombre al ChatGPT?
0: Tipo Juan Carlos.
1: Tipo, hola Juan, ¿cómo estás?
0: Me parece terrible. Usé una sola vez ChatGPT para ver cómo era. No me gustó, no lo usé más.
3: No, es tiene su utilidad. Yo las placas que estoy haciendo para acoso, las que ustedes ven,
0: las
3: hago con ChatGPT. Pero les mando, para ser más preciso con la cara, la foto y qué sé yo, les mando una cara de ustedes ya previa. Ya tengo una foto de ustedes.
1: Claro.
3: Y lo utilizo.
0: Autobús corto.
1: La que no quedó es la de Manu.
2: Dame una más. El último.
1: Que era otra persona.
2: De Last One. A ver.
0: No.
3: Lorna, la fanática de Tinelli. En la cual quiero decir que estoy en un grupo de WhatsApp con ella.
2: ¿Qué?
1: ¿En qué contexto?
2: ¿Por qué estás en un grupo WhatsApp con Lorna?
1: ¿En qué contexto?
3: En un contexto de productores, periodistas y qué sé yo, donde nos compartimos, se piden.
2: Y Lorna está en el grupo.
3: Y Lorna está y es muy activa.
2: ¿Cómo se llama el grupo?
3: No, no te miento que es la persona más activa del grupo.
2: ¿Cómo se llama el grupo?
3: El grupo se llama, ya te lo digo porque hablan todo el tiempo.
2: ¿Hay un grupo de productores de todos los canales?
3: Deportes de Todos se llama.
2: ¿Deportes de Todos? ¿Y cuánta gente hay?
3: Hay... ahí ya te digo, hay 21 en línea, 255 miembros.
2: ¿Y quién está ahí? ¿Hay alguno que conozcamos?
3: No hay gente muy conocida. Es más que nada muy del mundo periodismo deportivo. La típica.
1: ¿Qué hace Lorna?
3: Gana Deportivo Riestra y necesitan la foto del teléfono del 9 de Riestra.
0: Y lo piden ahí.
3: Y lo piden ahí.
0: Hay muchos grupos de producción. Yo alguna vez estuve en alguno.
3: No, sí, yo también he estado en otro. Sí, sí. Muy común justamente para ese tipo de cosas, para después arreglar notas. Pero bueno, algún teléfono así he rescatado para acá.
2: Bueno,
0: lo vamos a volver a intentar.
2: Lo vamos a volver a intentar.
0: Mejor, lo vamos a volver a intentar. Para mí es un muy buen juego.
2: Es un buen juego. Bueno.
0: Hay que mejorar la implementación, quizás.
2: Está bien.
0: Quizás. Tópicos. ¿Lo podemos hablar con ChatGPT?
2: ¿Saben lo que tengo que contarles?
1: ¿Qué?
2: Tengo que contarles algo.
0: ¿Qué?
2: Me voy a ir. ¿Vieron que me voy al Mundial?
1: Sí.
2: Ya se sabe.
0: Sí, sabíamos.
2: Se está preparando todo lo que va a tener que ver con este horario. La programación de Vorterix durante el Mundial. Ya se van a enterar. Ya lo van a saber. Hay cosas increíbles que se están siendo preparadas.
0: La verdad que no lo van a poder creer.
2: No lo van a poder creer. No lo van a poder creer.
1: Va a ser literalmente
0: nosotros creer. No lo podemos creer, de hecho.
2: Impresionante. Unas sorpresas nunca antes vistas.
1: Sí.
2: Pero además de eso.
0: Hay unas arditorias.
2: Además de eso.
1: Sí. Estoy ahí pensando en salir en pelotas todos los días.
2: Los monólogos de la ardilla.
1: Y ya. Tipo, yo bolas, 2 horas.
0: Para mí tenés que traer libros y leerlos.
1: Modelo vivo.
0: Libros al
1: modelo vivo en stream. ¿Sí? Así yo.
0: Sí.
1: Píntame como de una de tus chicas.
0: Financiero,
1: francesa.
0: Monetario e irreverente en vivo.
1: Podría ser.
0: Sí.
1: Sí.
0: Sí hay.
1: Sí vuelve, hay. Pero...
2: vuelve Pernuel con los otros dos.
0: Los otros dos. Sí, hueso. Sí, estamos,
1: 5 minutos menos.
2: Pará. Entonces, vieron que yo me voy al Mundial. Bueno, y vieron que ahora me fui a Panamá. Me surgió un viaje superador al de Panamá. O sea, Jersey a Panamá 2 días era...
0: Superador sí. A irte a Panamá a parar en la casa de Pablo Escobar. ¿Superador sí. De eso qué es, boludo? Ir a lo de Cristiano Ronaldo.
1: Jugar al fútbol con
0: Messi.
1: Gente.
2: Me voy a Las Vegas 2 días.
1: ¡No! ¿Te salió al final eso? Muy bueno.
2: Me voy a la... No a... Quiero aclarar que no voy a hacer la de Quique Feldman. O sea, no tiene nada que
0: eso
2: ver.
0: Eso te iba a decir. Mirá, cuidado, tengo amigos que le fue mal con eso.
3: Sí, no está en el mejor momento.
2: Me voy a Las Vegas 2 días, pero no voy a hacer la de Quique. No tiene que ver con
0: ¿y
2: eso.
0: ¿Qué vas a hacer?
2: Me voy un lunes y
0: un show
2: un
0: de imitadores de Elvis.
2: No, voy... Escuchen esto, es impresionante. Voy a la Convención Mundial de McDonald's.
0: Esto
2: es extraordinario.
1: Qué envidia, boludo.
0: Extraordinario.
1: Qué envidia.
0: No conozco Las Vegas, me gustaría conocer Las Vegas.
2: Yo no conozco.
0: Debe ser lindo.
2: No
1: conozco. Yo realmente tampoco conozco.
0: Debe ser lindo. Es un desierto, ¿no?
3: Yo tampoco, sí, pero dicen Ángeles, que la predicción. Vas
0: son
3: a.
0: Cinco, vas, seis cuadras va, impresionantes.
3: ¿Vas a usar la de Jacob?
2: Puede ser que la use.
1: ¿Por qué guiñó el ojo dos veces?
2: Me voy a Las Vegas, a la Convención Mundial de McDonald's. O sea,
0: impresionante.
2: Con los capos del mundo.
0: Impresionante.
2: Llevan dos personas de Latinoamérica.
0: Sí.
2: Un colombiano y yo. ¿Sabes?
0: Un colombiano.
2: Y yo.
0: Por eso no, Sebastián. Es. Impresionante. Está con Ronald. Está con Ronald a los abrazos.
2: Pero te voy a explicar por qué.
1: De McDonald's.
2: Te voy a explicar por qué. Porque la campaña que hicimos de los jugadores en Europa fue el récord argentino de la historia.
0: Mirá.
2: En términos de campaña. De entonces me llevan como diciendo.
0: Él estuvo.
2: Él estuvo. Él le puede contar.
0: Él es parte.
2: Él le puede contar.
1: Él filmó.
2: Voy a. Ey, ayer me mandan todo. Me confirman el viaje. Me mandan todo. Voy a un hotel.
1: ¿Tenés itinerario?
2: Voy a un hotel.
0: Qué lindo.
2: Voy a un hotel que es.
1: Esos que son tipo Julio César. Sí. El Coliseo.
2: Sí, sí, sí. Sí.
0: ¡Ah! Hermoso. Sí, sí, sí. Hermoso.
1: ¿Tenés un itinerario de cosas para hacer?
2: No, sé que voy. Hay rumores de. Para que tengan una idea, en este coso al que voy, el año pasado tocó Dua Lipa.
0: A la mierda.
1: Se va. Si toca Dua Lipa de nuevo.
0: ¿Pero es en la esfera?
1: Arrancale un mechón de pelo y tráemelo, por favor.
2: Creo que no. Creo
0: lo van
2: que
0: a
2: no.
0: Anunciar, querida.
2: No, pero bueno, no creo que toque lleguen dos
1: años seguidos. Claro, claro.
2: Llevan
0: pero
2: a
0: para,
2: otro.
0: ¿En el evento del año pasado tocó Dua Lipa?
2: Sí.
0: No, me estás jodiendo.
2: Sí.
0: ¿Y este año?
2: Tocó ahí, en vivo. No es que. O sea, en el coso de Magdalena. El año pasado tocó Dua Lipa.
0: Qué locura.
2: O sea, este. Yo
1: ¿qué locura
2: que
1: toca este año?
2: No va. Sí. Qué locura.
1: Muy bueno, boludo.
0: Qué
2: o sea,
0: bueno.
2: Tiene que haber alguien a ese estilo.
0: Qué bueno.
2: Tiene que haber alguien nivel Dua Lipa, por lo menos.
1: Ay, por favor, si es Miley Cyrus. No sé, grabó un video. No sé qué
2: o sea, la que te gusta a vos, por ejemplo.
0: Claro, claro.
1: No,
0: Fiona Apple.
1: Fiona por
0: Apple.
1: Favor.
0: Miley Cyrus.
1: Miley Cyrus, me encantaría. Me encantaría que sea Miley Cyrus.
0: Qué lindo.
2: La M.
1: Porque no soy, yo no soy tan fanática de las poperas, pero Dua y Miley.
0: La número uno. ¿Y no estará Taylor Swift?
1: Ay, qué aburrida que se llamó.
2: Yo lo que digo
0: yo
2: es.
0: Yo no me quiero poner contra nadie, pero es no. Una de las personas con menos gracia que vi en mi vida.
1: Aburrida. Oh. Es una pechuga con arroz blanco.
3: Ojo con la Swifties.
1: No estoy. O sea, estoy diciendo que me aburre nada más. No estoy diciendo que es mala persona.
2: Qué personaje sería espectacular que todos estén esperando a Dua Lipa y salga.
0: Sale Emiliano no. Emiliano
2: Emanuel
0: Noir. Emanuel Noir.
1: Qué personaje.
0: Ha sido sus bailes.
2: Yo quiero hacer el full pack Las Vegas,
0: lo
2: full pack. O sea, sin estupefaciente, pero full pack.
0: Y pero full pack es apuestas, y, alcohol, prostitución.
2: No, para.
0: Bueno, boludo, pero y Las Vegas es eso. Incluso asesinar a una persona y enterrarlo en el desierto.
2: Una limusinita, no puedo meter una limusinita. Escucha, porque ellos me dijeron que está todo garantizado. O sea, que está todo pago, todo. Hasta me van a venir a buscar al aeropuerto con cartel, todo.
1: No, vas a ser el Sebastián
2: todo,
1: Baila.
2: Todo.
0: Impresionante.
2: Todo. Entonces, la pregunta es, no voy a gastar un sope.
1: ¿En qué te la gastás?
0: Y bueno, Seba, la verdad, yo no creo que eso sea tu puerta de ingreso al tema. Anda al casino y reventate unos verdes. Anda al casino.
2: ¿Puedo alquilar un tigre?
0: No, bueno, si ya te querés meter en excentricidades, sin duda.
2: En Las Vegas, amigo.
1: ¿Podés sin pasear dudas.
2: En Las Vegas?
1: Arriba de una jirafa por Las Vegas y mandar...
0: Tigre, yo creo que debes poder conseguir cualquier cosa.
2: En La Vega un tigre, viste que está la de Tyson con el tigre.
3: La de Tyson, claro.
2: ¿Se puede conseguir un tigre en La Vega?
3: Sí. Por supuesto, seguro que sí.
0: Seguro que sí. Incluso algún laburante precarizado. No,
3: sí, incluso para mí te tenés que disfrazar de Elvis.
0: Eso pará, boludo, eso sí podés hacer. Ir a comprarte ropa a la altura de Las Vegas.
2: Vos decís que tengo que lookear Las Vegas.
0: Vestido tipo de rojo.
1: Sí.
0: De todo, con una como esa, pero de rojo y un pantalón.
1: Casarte con alguien y sastrero. Divorciarte en el momento.
2: Igual vos entendés que yo voy a un evento que no sé si vos, tengo que ir a
0: claro,
2: la noche.
0: Claro, claro.
2: Igual hay que ver cuáles son los compromisos. Pero podría.
0: Pero andá durante el día así vestido.
1: Es sorpresa la persona que va a cantar.
0: Una galera.
2: ¿Por qué no?
1: Bien, se ponía una galera.
0: Una galera, qué bien.
1: Galera con blue jean.
0: Pero de modo tal que la gente te vea pasar y ahí te. Porque en Las Vegas hay.
2: Haya duda.
1: ¿Vieron
0: el 80% de la gente?
1: ¿Vieron el soltero? Chico que anda de monóculo y galera acá en Argentina, que anda en Bondi?
0: Sí.
1: Así tenés que ir.
2: Yo tengo un dato con el que voy fuerte, que les quiero contar. Yo recabé la información de que el local que más vende en Argentina de esta marca es el de Mataderos.
0: ¿Mirá?
2: Y que es uno de los top mundiales de venta.
0: ¿Mirá?
2: El local de Mataderos, de la M Dorada, es el local que más vende en Argentina.
1: Lo quiero ir a conocer.
2: local en el que yo me crié de chico. En el que...
1: ¿Es particularmente fancy?
2: No.
1: Simplemente pasa mucha gente por ahí.
2: Pasa, está al lado de General Paz. Es el que más vende de Argentina. Y es uno de los 5 que más vende del mundo.
3: Entonces, son los 5 mundiales de Matadero.
2: Sí, amigo.
3: Terrible. ¿Qué país, nunca boludo. Lo hubiera pensado.
2: Entonces, yo voy a ir a los capos a decirle:
0: soy de Matadero, rey.
2: Matadero.
1: Ay, pero Matadero.
2: El local de donde sos vos vende menos que el mío.
0: Selfie en la puerta del local, boludo.
2: Yo lo
0: mirá.
1: Claro.
0: Acá está.
1: I have the paper.
0: Claro, boludo.
2: De hecho, mi objetivo de vida es que haya una placa un día con mi nombre en ese local.
1: Que la sala de juegos se llame Pelotero Sebastián Varela del Río.
0: La plancha.
1: Ah, la plancha.
0: La plancha donde
3: vas.
0: Sí, claro, la plancha tiene que tener tu nombre. Deberías concentrar tu energía solo en eso. Incluso en algún momento resignar ganar dinero. Ir por la placa.
2: Solamente por la gloria.
0: Listo, ya está, por la gloria. Por los títulos.
2: Bueno, veremos. Voy contando el viaje y bueno, después veremos que... Bien, algo tengo que traer para el equipo, etcétera, etcétera.
1: Ay, muy bueno, Seba. Podemos
2: jugar una gran prenda en el viaje. Una gran prenda que yo tengo que hacer algo.
1: Sí.
2: Yo tengo que hacer algo, pero a todo trapo. Bueno, ¿está el invitado del día de hoy?
3: Sí, ya llegó.
2: Bueno, hago la venta y lo presentamos. Les quiero contar, ¿saben qué?
1: ¿Qué?
2: 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Estamos para presentarlo a él. Es un hombre que se mete en lugares complicados. Es un hombre capaz de lidiar con los más altos mandos de las hinchadas más importantes del mundo. A su vez lo hace con una skin de tipo que podría ser de un barrio céntrico.
0: Un chetazo.
2: Sin embargo, él es un hombre de barrio.
0: Sí, señor.
2: Se la banca.
0: Sí, señor.
2: Se la aguanta.
0: Sí,
2: yo señor. Miro sus videos. ¡El señor Juanjo Santos! Mirá la cara que tiene este tipo, boludo.
4: Nah, Juanjo, pero para.
2: Escúchame. Mirá cómo está vestido.
4: Lindo,
2: y mirá los faroles que tiene. Nos jodamos.
4: Entra ya a la defensiva, boludo. Igual.
0: Nah, si no entras a la defensiva a cada lugar que va, no quiero decir lugares en especial, no vas a entrar a la defensiva acá. ¿Cómo andas?
4: Todo tranquilo.
0: ¿Bien?
2: Pero para escuchar, vamos a decir la verdad. ¿Estás más cerca de atender una cafetería especialidad? Que de vender Pancho de la Ferrere.
4: Un flat white de
2: pero por,
4: avena,
2: estamos sí. hablando de skin rostro, no de personalidad.
0: No de personalidad.
4: No, es una realidad. Yo soy de pueblo. Soy de Carmen de Areco. Yo no tengo mirá. Calles. Tengo, no sé, yo llegaba a la esquina y había caballos. No me voy a hacer tampoco.
0: ¿Y cómo se te dio? O sea, ¿qué te despierta la inquietud de ir a meterte a lugares objetivamente peligrosos?
4: Yo creo que hay algo que... Bueno, yo soy periodista y la vocación mía es yo jugaba en Fénix, toda mi vida jugué en Fénix y mis amigos vivían en barrios que capaz que a otros le puede llegar a parecer peligrosos y yo digo, no sé, es la realidad, boludo.
0: Claro.
4: O sea, siento que soy de la minoría, o sea, la mayoría vive en barrios populares y lamentablemente son los más propensos a sufrir inseguridad. Entonces, digo, uno entra a un lugar peligroso, quizás desde mi perspectiva puede ser peligroso si no conozco a nadie, pero la realidad es esa. O sea... Vivimos en una burbuja muchas veces, siento.
0: Sí, eso sí.
2: ¿Cuál fue el primer lugar complejo al que te metés? Primer video que vos decís, o primer iniciativa decís, che, acá se me está yendo de control. Porque yo te digo, los videos de Juaco pasa algo. Él se mete en una hinchada y vos por un momento decís, che...
0: Lo van a matar.
2: O sea, estoy perdiendo el control de lo que... ¿Entendés?
0: Sí.
2: Ahora puede pasar cualquier cosa. Sí, en este momento puede... Y él parece o no darse cuenta... O llevarlo bárbaro.
4: ¿Mafia Napolitana cuenta?
2: Mafia Napolitana me gusta.
0: Espectacular.
4: Sí, bueno, fue el primero que hice, de hecho. El primero de todo, yo empecé, me fui a estudiar periodismo a Barcelona y el primer video que hago es a Nápoles. Diego Maradona y Camorra. Entonces empezamos ahí medio a bucear y de repente te dijeron, che, hasta acá. Eso fue la primera vez.
2: Pero para, ¿cómo te metés en la Camorra italiana?
4: Yo empiezo a hablar con un periodista que tenía mucho contacto con la camorra y me dijo, che, empecemos a hacer un videito primero acá y después te introduzco con los muchachos, etcétera, etcétera.
1: Claro,
0: ¿qué
1: siempre...
0: ¿Qué año fue, Joaco?
4: Fue 2021, habrá sido.
0: Ok.
4: No, un poquito más. No, antes de pandemia, 2018. Cuestión de que empezamos a grabar en... Me dice, hay una cosa, me dice, acá en Nápoles, conmigo, sin el permiso de ellos, solamente podemos grabar enfrente de la municipalidad. Porque si no, nada. No aplican mafia.
2: Ah, o sea, solamente había un lugar donde vos podías grabar. Sí, tipo, parate ahí y grabá ahí.
4: Entonces empezamos a hablar con el chabón. Yo estaba, estamos ahí hablando y de repente empiezan a circular autos. Uf. Tipo Rápido y Furioso. Uf. Pero haciendo ruido, cosa de que como no se escucha.
2: Marcando la
4: cancha.
2: Sí,
4: marcando. Decir, che, flaco, claro, te estoy viendo.
1: Mirá, este es mi territorio.
4: Y al toque termina la entrevista y me dice, che, me llamaron y no estamos autorizados, no sé qué. Bueno, nada. Así que lo orientamos más a gente alrededor de la camorra, no llegamos a penetrar. Esa fue mi primera experiencia que dije, ah, bueno.
2: Aparece.
4: Es jodido, pero hay algún mundo que me gusta.
1: Pero siempre vas como, perdón, con una persona, claro, como que te introduce hacia ese mundillo.
4: Mirá,
1: ¿no?
4: Vos tocás un punto importante porque es algo que yo me debato todos los días. Es decir, si yo voy solo, hay más morbo. Si yo entro solo, decís, che, ¿qué le puede pasar a este pibe que no es del barrio? La gente lo va a ver más, hay más views. Pero caería en un amarillismo desde mi punto de vista.
1: Claro.
4: Me pierdo. Primero, las historias de vida realmente que está pasando. No conozco nada del contexto. Y segundo...
0: Es peligroso, ¿o no?
1: Y tal vez algo del respeto por el barrio, sí, y por como tipo sí, esos lugares, ¿no?
4: Sí. Eso para mí es caer cerca del porno miseria. O sea, sí, es... Mirá. Agarrás y decís, che, mirá, voy a ver cómo viven ellos desde afuera. Decís, no, pará, loco, a mí me interesa realmente cómo es la realidad. Y a mí me interesan estas historias. Hay un montón de historias de superación porque uno dice, ah, lo peligroso. Hay que hacer un equilibrio porque si yo muestro solo lo peligroso, estoy siendo muy injusto con el barrio. Y si mostrás que está todo bien, estás mintiéndole a la audiencia, ¿no? Porque hay gente también que te dice, che, yo quiero mostrar que está todo perfecto acá. Y eso sabemos que no. Claro. Sabemos que es mentira.
1: Mentira.
4: Entonces hay que hacer un equilibrio y tener la responsabilidad. Loco, yo tengo una cámara, la gente me mira y bueno, trato de ser un poco justo y tratar de no caer en ese amarillismo. Por eso es que trato de ir con alguien siempre del barrio.
0: ¿Y cómo los encontrás? Hace poco vi, por ejemplo, el del barrio 31, que creo que te juntás, no me acuerdo si era chileno o paraguayo, que tiene un local de hamburguesas.
4: Mirá, sí.
0: Eso lo... Que es tu contacto, digamos, para entrar con otra... Tenías cuatro o cinco pibes más, ¿no? Sí. ¿Cómo los encontrás? Está buenísimo. ¿Cómo te contactás con el pibe? ¿Cómo le decís, che, bueno, quiero entrar con una cámara? Que la cámara... Sí. La cámara a veces, viste, rompe las pelotas en los barrios.
4: Sí. Con Ale, Ale Duarte también es youtuber ahora. Yo lo conocí la primera vez que grabé en la Vista 31. Y esta vuelta me dice, Joaco, quiero hacer algo diferente. Quiero que vayas. Ir yo, digamos que es paraguayo, otro amigo chileno... Un amigo peruano y vos.
0: Extranjero.
4: Sí. Entonces, como que se abre un debate muy, muy, muy bueno, digamos, de lo que es la inmigración, de cómo, bueno, justamente ahora creo que hay una movida muy grande en materia de 1.500 policías, creo que entraron a la Villa
0: 31.
4: Sí,
0: entró Macri.
4: Sí. Entonces, él fue el contacto y ese día íbamos a quedarnos alrededor de la Villa 31. Tipo, retiro de noche, nada, que son lugares que la gente que no tiene nada que hacer ahí, digamos, algo que vayas a laburar o vengas de laburar, no vas. Y en un momento me dice, che, dale, vamos para adentro. Entonces vamos para adentro y los tipos empiezan a abrirse. Entonces el chileno me agarra y me dice, che, mirá, a mí me dieron un tiro acá, yo antes afanaba, no sé qué. Y acá, entonces se abrió otro debate, que es la edad de imputabilidad. Me dice, no, porque acá los pendejos de 12 años son los que manejan el barrio. Y dije, nada, boludo, ajá, ¿entendés? Y no es que lo estoy haciendo yo de afuera. No es que yo te estoy diciendo, che, mirá, la edad de imputabilidad de esto, que yo tengo mi opinión. Sino que la gente mismo del barrio muchas veces es la que más sufre un montón de temas que se están debatiendo. Y creo que en los medios en general faltaba esa voz del tipo de barrio que lo sufre de pie.
1: Sí,
4: ¿entendés?
1: Sí, gente de donde, digamos, capaz en el núcleo de esa discusión lo vive todos los días y capaz es como, bueno, una voz que no se escucha o que
4: sí, tipo... boludo, porque mira, nosotros somos clase media. ¿Sí? Capaz que el pibe que vive en el barrio, con mis videos yo trato de que él diga, ¿cuál es tu opinión, loco? O sea, porque están todos hablando de las villas, pero ¿cómo es la cosa acá?
0: Sí, ¿cómo viven?
4: ¿Cómo vivís? Entonces trato de hacer eso.
2: ¿Dónde sentiste que estaba brava? Brava, brava.
4: ¿En Argentina o en LATAM?
2: Lo primero que te acuerdes. Lo primero que se te venga a la cabeza.
0: ¿Medellín?
4: Medellín, sí, recontra. Sí, a ver, son diferentes grados. O sea, yo creo que cada lugar tiene su idiosincrasia. Uruguay, por ejemplo, me sorprendió.
0: ¿Mira?
4: Yo en Uruguay fui diciendo, che, está mucho. Primero, para mí está mejor que Argentina. pero hay grado, hay focos de violencia que no esperaba.
2: ¿Y dónde vos, en tu fuero personal, decís, sentiste en algún momento, che, se puede pudrir o se puede perder el control o se puede...?
4: Sí, muchas veces. En Argentina, en Mar del Plata me pasó, boludo. Mar del Plata, estábamos grabando, los pibes de la barra de Alvarado me invitan y en un lugar, boludo, empiezo a grabar y sale un chabón y me dice, ¿qué haces? Me dice. Hola, hola, amigo, ¿cómo andás? Estoy haciendo un documental. Agarra, se levanta la mano y me muestra un fierro como para sacármelo, así, de una. Entonces, ahí dije, ya está. Es simplemente ese segundo, que si el tipo decide sacar el chumbo y ya está. Ahí saltan los que están conmigo y le dicen, ¿qué haces? Y se le van al humo, dije, se cagan a tiro.
2: Se pudre, o sea, ni siquiera vos pudiste aplacar que saltaron de tu lado.
4: Yo agarré y me di la vuelta y dije, amigo, tranquilo, no quiero saber nada, no te preocupes, no te grabo, etcétera, etcétera. Y van los chabones a enfrentarlo, dije, ya está, se pudre todo. La cuestión es que termina esa secuencia, no pasa nada, porque el tipo no le responde, el tipo que tiene el chumbo no responde, y dice, a este vamos a enseñarle cómo se hacen las cosas, ahora volvemos, le dice. Te dejamos a vos y venimos a enseñarle cómo se hacen las cosas.
2: Y vos no sabés si pelearte, o sea, si
4: yo ni en pedo, Seba, yo no me peleo con nadie, amigo.
2: Pelearte con el chabón, pelearte con el tuyo y pará, no, o sea, ¿me entendés? No lo mates. No hace falta matarme,
5: me voy.
2: O sea, vos no hace falta que me mates, y usted no hace falta que lo maten a él. Entonces, sí.
0: Qué locura, boludo.
2: Por favor.
5: Sí, porque eso también es verdad, che, de repente por vos se matan dos... No quiero eso, no hace falta, me voy, tranquilo, lo tapamos.
0: ¿Y a las barras cómo llegás? Porque debe ser una lógica distinta al del barrio, al de la Isla Maciel, al de Barrio 31, es algo distinto.
4: Sí, es algo diferente y es algo que también... Bueno, como yo te digo, o sea, en un momento empecé por los videos más sociales que estaba haciendo para tele, después me vengo para Argentina... Es un poco más larga la historia, pero bueno, decido empezar a hacer para YouTube y ahí vi que con una cámara, o sea, en vez de tener un camarógrafo, decir, yo te quiero mostrar, o sea, que vos vengas conmigo a la cámara, sí, bloguearla, ¿no? Empecé a grabar en barrios peligrosos que yo consideraba que eran peligrosos o que había muchas historias y nada, boludo, se fue dando y tangencialmente dije, ¿qué le puede interesar a mi público? Yo jugaba al fútbol, conozco el ambiente del ascenso, barras bravas, dije, no hay barras bravas desde adentro. Entonces empecé a contactar, primero fue la de San Lorenzo, la de Peñarol, y empecé.
2: El video de la Peñarol es buenísimo.
4: Sí, para vos es buenísimo, hijo de puta. ¿Sabes cómo quedé yo de cara, boludo? Porque contacté a una persona, le conté a la gente, contacté a una persona que se hacía pasar por la barra.
2: No.
4: Y cuando llego a la barra me dicen, che, flaco, ¿con quién hablaste? Con Martín, le digo. ¿Qué Martín? Acá no hay ningún Martín, me dice. A ver, abrí el WhatsApp. Abro el WhatsApp, me dice, poné a grabar el audio. Dice, ¿quién sos vos que te hace pasar por barra Amsterdam? Le dice. Martín no contestó más. Y yo quedé ahí.
0: Los uruguayos son picantísimos.
4: Y nada, después los pibes me abrieron un poco la jugada, aunque yo siento que lo puedo volver a hacer mucho mejor ese video. Aparte fui un video que... Un partido donde era un viernes a la noche. No estaba dada la confianza. Siento que lo puedo mejorar. Hay videos que puedo mejorar, creo que todos.
1: Hay algunos que querrías rehacer.
4: Bueno, Peñarol estaría bueno rehacerlo, pero porque no grabé un clásico, porque... Nada, eso.
2: Claro. Pará, contame la historia del fútbol. Y ahora nos metemos bien en mundo barras, que es un mundo que me interesa, largo. Pará, tu historia de jugador.
4: Vos vas a la platea igual, ¿no?
2: Ahora sí.
4: No está mal igual.
2: No, ahora voy a la platea y con total orgullo voy con mis amigos.
4: Está perfecto.
2: Dentro de 5 minutos, me voy en 5 minutos.
4: De hecho, estaría bueno para mí en un momento hacer un video de platea, porque siento que hay otra...
2: Es otro universo totalmente distinto para mí. Universo totalmente distinto. Otra regla, otro tipo de hincha.
4: ¿Y hay tipo plateas más picantes que otras?
2: Para mí sí.
0: Mirá. Pero hasta ese picante no llega hasta donde llega el picante de la
4: diferente
0: barra,
4: picante.
2: No, es un picante distinto porque no es un picante mafia, pero es un picante que si decís algo mal, vuela una mano.
4: Mirá.
0: Sí, eso sí.
2: Vuela una mano, no te van a matar 10 tipos. No. Pero te va a venir a pegar un viejo.
4: ¿Plateas picantes del fútbol argentino?
0: Vélez.
2: Argentinos es una platea muy pesada, muy, muy pesada.
4: Sí. Mirá, boludo.
2: Te dicen de todo.
0: Nada, la de San Lorenzo también. San Lorenzo la norte creo que es la de San Lorenzo, la donde están los bancos también. Pero de vuelta, no va a volar un tiro.
4: No hace falta, tranquilo.
0: Pero te quiero decir que no es tan picante. Ves discusiones en las plateas. Cada tanto ves a alguno llegar a piña, pero no es una barra.
4: Ah, ahora una que iba a ir y no fui al final, boludo, fue un clásico de básquet. Peñarol Quilmes, puede ser Mar de Plata.
1: Ah, Mar de Plata. Plata. Ah.
4: Bueno,
0: básquet también es picante.
4: No fui y se recontragarraron a la trompada.
1: Tienen, hay mucha pica, a mí me gusta mucho Mar de Plata y voy seguido y hay mucha pica como la gente tipo en la calle con camisetas, sí. Como que son re fanáticos.
0: Bueno, ahora básquet. Se jugó hace poco.
1: Re loco.
0: No me acuerdo si era Alvarado Kimberly, pero también en el fútbol es sí. Recontra picante. De hecho, no
4: Kimberly.
0: ¿Sí? Kimberley o Aldo Civi.
2: Aldo Civi, por Aldo Civi Alvarado después de...
0: Aldo Civi Alvarado, después yo no el sé que fui, cuántos después años mil años. Jugaron.
4: Ese lo grabé. Y es lo que dice la ardilla, es verdad. Sí, es de las ciudades de Argentina donde todavía veo una rivalidad de calle. Pone el Uruguay, esto que hablábamos. Peñarol Nacional, antes de cada clásico, hay casas. Es decir, los de Peñarol salen a cansar la gente de...
1: ¡No!
4: Y viceversa. Sí,
0: no, boludo.
4: En Mar del Plata, es el para mí de las ciudades de Argentina donde presencié que... Puede haber problemas por camisetas.
2: De hecho, estuvo como, no sé si casi 30 años sin jugarse, ¿sí? 20 y
4: sí,
2: pico
4: sí, sí.
2: Años.
4: Sí, clásico, sí.
2: Tremendo, tremendo.
0: ¿A Rosario
2: tremendo,
0: fuiste? Tremendo.
4: A Rosario fui.
0: Sí. ¿Qué tal? ¿Con qué te encontraste?
4: Fui el último que graba con Pillín, boludo.
2: Ah, ya. Mierda.
4: Sí, esto nunca lo conté, creo. Sí.
2: Re picante mal. Sí. Lo asesinaron en la puerta de la cancha.
4: Sí, esa, igual el día que yo grabo, bueno, el Pillín no me da el permiso para grabar, solamente dos personas. Tenemos accesos por palabras de él, que fue Rolando Graña.
0: Sí, y, fue hace mil millones de años.
4: Y después me y deja.
0: Fue con él, fue sí. Con mano a mano con él.
4: Y me deja a mí grabar, me dice: vos sos la segunda persona que yo dejo, yo no voy a salir, va a hablar el mano derecha. Y boludo, termina el partido y. Nada, me llama el chabón, el mano derecha, me dice: che, está Pillín en el hospital, lo cagaron a tiros. Y no. Sobrevivió a esa. Después es la que fallece.
2: Claro, es verdad, porque lo valieron
4: tres
2: varias
4: meses
2: veces.
4: Después. Sí.
2: Y pará. Y el momento en el que vos grabás, haces todo tu laburo, que calculo que cuando vos estás curtido por las situaciones, a veces no dimensionás la situación y vas y haces y la atracción de hacer te empuja. Ahora, cuando vos ves que el tipo al que vos entrevistaste está con 5 balas en el hospital, o peor, que 3 meses después lo cagan a tiro y lo matan, ¿qué te viene en ese momento?
4: No lo pienso en esos términos. Obviamente que, a ver, el periodista de guerra, yo no soy periodista de guerra, tiene mucho más riesgos que yo. Yo no me considero que esté en riesgo real en ese sentido porque, mirá, te cuento una. Deportivo Cali, barra brava. En un momento estoy ahí en el medio, sale una trifulca, sale uno acuchillado en el corazón, tipo, yo nunca había visto eso, boludo. O sea, en corazón. De repente se dan vuelta y como medio que me empujan para allá y yo giro y venían 10 muñecos con cuchillos largos.
1: ¡Ay, Dios!
4: Y me doy vuelta y los que estaban conmigo de repente pasaron a tener cuchillos ellos. Entonces yo me quedé en el medio. Y ahí yo dije, ya está, cagué. Pasa uno por al lado, o sea, yo después me termino tirando atrás de un carrito de comida, pero antes de tirarme pasa uno por al lado y me esquiva. Tenía claro...
0: Como
4: que el cuchillo no era para mí, boludo.
1: Claro. Sí.
4: ¿Entendés?
2: Igual a eso tiene un correo. A mí me pasó una vez en Venezuela que tenía que ir a un lugar picante y por teniazo total dije, voy a agarrar la peor ropa que tengo. Me puse la peor ropa que tenía. La piloteé de toda la manera posible. Era un cono naranja
0: sí,
2: en el medio
0: claro.
2: De...
1: Y, sí.
2: Y vos, Joaco, sos un cono naranja. O sea, quieras o no, más allá de tu forma de ser... Lo que te decía antes, el aspecto, ¿cómo vivís esa? Porque vos llegás a un lugar y hacen todo así.
0: Ay, con una
2: o sea,
0: cámara.
2: Ahí te vas al lugar donde vos, mira, el de la cámara sos vos, ya está.
4: Sí, sí. Mira, yo creo que la palabra. ¿Viste que cuando la gente sabe un poco cómo venís? ¿Con qué onda venís? Claro. ¿Viste? O sea, mi periodismo no es de denuncia, digamos, yo no te voy a decir, che, acá esto. ¿Entendés? Al contrario, es de respeto, muchachos, ¿qué quieren mostrar? ¿Qué quieren contar? Pensá que también para mí ellos son los invisibles muchas veces. Llévalo a las barras, ponele, ¿no? ¿Qué se sabe de las barras? Lo malo, netamente. Y en la barra, boludo, yo no te estoy romantizando una organización que muchas veces hace cosas ilícitas. Pero te estoy diciendo, guarda que hay pibes que capaz que toda la semana, en vez de hacer otra cosa, van y arreglan el bombo, hacen la bandera. Después todos festejamos cuando hay un buen recibimiento, lo lindo del fútbol.
2: Sí, hay mucha hipocresía también en torno a eso. Hay mucha hipocresía. Es como, los delincuentes de la tribu, hay como una... Visión muy, qué sé yo.
4: Que los hay. Que sí, los
2: no,
4: hay,
2: es indudable que los hay, pero hay como una visión, viste, muy hipócrita, básicamente. Es hipócrita.
4: Entonces, creo que está bueno también decir, che, los argentinos somos futboleros, ¿no? Y dentro del mira, si vos vas a cualquier país de Latinoamérica, che, en barras, Argentina. uno de los referentes es Argentina, sino el referente.
0: No, de hecho, escuchás las canciones ya no solo en Latinoamérica, sino en Europa, son canciones importadas. Argentina.
4: Manu, en Japón fui a grabar con la barra del, del Yokohama.
0: El Tokio Fútbol Club el otro día también. En video, canta canciones argentinas.
1: Sí, son
0: japoneses.
4: Cantan la marcha, papá, la marcha peronista en Japón.
0: Japoneses.
1: Mi papá es muy fanático de ver esos videos de tipo muchos países extranjeros que importan las canciones.
0: Es increíble.
1: Como, es terrible.
4: Es una locura.
2: Y también el barra barra profesional, por decirlo de alguna manera, medio que sabe hasta dónde y con quién. No sé, a mí yo estuve una época de cubrir barras y me pasó de encontrarme con Rafa Diceo, por ejemplo.
4: Wow.
2: Que yo escribía, yo lo mataba, o sea, lo mataba. Escribía crónicas re picantes del tema y un día me lo encuentro el tipo. Y él me lo encuentro en un shopping.
5: Él sabía.
2: Obvio que sabía. Obvio que sabía. Yo tenía fuentes de su lado, él sabía que yo hablaba, porque tenés fuentes de los dos lados, pero yo tenía una cosa crítica, ¿me entendés? Sí. Profundamente crítica. Y él me agarra en un shopping, lo cual ya fue, total. Y me sube hacia una escalera y me empieza a hacer. Del Río me hace. Tac, de arriba. Y yo, viste, me cagué todo y digo, bueno. Igual en ese momento me digo que no te das cuenta. Fui y hablé con él. Y el chabón me dejó en claro cómo él veía su. Él sabía de qué trabajaba yo y de qué trabajaba él. Él me dijo, mientras yo. Si yo hago una cosa y la hago y vos la publicás, no pasa nada. Ahora, el problema es si yo no la hago. Yo sé de qué trabajo yo. Claro. Yo sé de qué trabaja vos.
0: Claro. Corta. No mientas.
2: Corta. Y me entendés, vos, yo sé que laburás vos. Vos tenés que laburar esto. Yo también sé que laburo yo. Yo no vendo panchos. Yo soy el jefe de tichada. Listo. Y este, yo lo combatía todo. Me generó admiración de decir, che, este chabón, boludo, entiende el lugar que ocupa.
4: Nunca, nunca lo pudiste entrevistar. Yo creo que estaría bueno, pero hay que ver qué sí que se puede y qué no. Yo a veces pienso eso, boludo.
2: Sí, bueno, qué sé yo. Me parece que en esos lugares, viste, hay que ver cuánto sos funcional a su business y cuánto mostrás vos porque querés mostrar. Viste, acceder, te habrá pasado a determinados lugares.
0: Es
2: también
0: un límite difícil. Es un límite delicado porque es lo que dice Juaco también. ¿Cuánto vos estás validando? ¿Cuánto vos estás, entre muchas comillas, lavando la cara de un tipo que por ahí, no sé en el caso de Rafa, pero hay muchos tipos que son delincuentes?
2: Sí. Sí, es verdad.
0: Lo siento, pero.
2: Pará, vamos a hablar. Barra más picante, Juaco. La producción propone un listado.
4: Gracias, ¿no, Musa, Chipi?
2: No, pero quédate tranquilo. Más picante, no mejor barra. Más picante.
3: La más picante, pero de afuera.
5: Voy a hablar.
3: Te cuidé, porque después yo sé que después también tenés que ir a la cancha.
0: Gorila de Corinthians, qué miedo, hermano.
3: Y te cuidé. Estuve buscando en tus redes, vi que conociste muchas. Entonces, para saber cuál es la más picante, nada más.
4: Mirá, me voy a poner en modo cassette. No, mentira. No, a ver, yo te voy a hablar de lo que yo viví. Para mí en Cali, el nivel de violencia fue el máximo. Dicho esto, me trataron increíble en Cali. Sinceramente, me sentí muy cómodo, pero sí es verdad que esto es una cuchillada masiva, ¿no? Nunca jamás había vivido. A la vez me reciben las dos barras. Hay una cosa muy curiosa, boludo, que me pasó en Colombia, que es que yo grabo con Deportivo Cali. Listo, no sé, después de Cali me voy a Bogotá, me suena el me mandan un mensaje. Hola, Juaco, soy el capo de la barra de América. Un poco más largo todo. Dije, la concha de la luna. Dice, hola, ¿cómo estás? No sé qué. Che, mirá, nos queremos juntar con vos. Sé que estás en Bogotá, me dice.
5: ¿Qué? ¿Cómo sabés? Eso me dije a nadie. Yo no hablo con nadie.
1: ¿Dónde está?
2: Claro, porque vos vas a Lunar y después grabás, editás y después sale. Entonces,
4: yo no había ni publicado el Deportivo Cali. Bueno, me acerco y digo, bueno, dale, vamos, ya está. O sea, si
2: es peor no juntarte.
0: Si el
2: flaco
0: sabe que estás ahí, probablemente sabe hasta en qué lugar te está quedando.
1: Ya
0: está.
1: Sí, sí.
0: Te va a ir a buscar.
1: A ese no lo podés gostear. Sí, sí, ya mismo.
5: Te clavo el visto.
2: Gosteando jefe barra brava.
0: Te va a buscar a migraciones cuando te estás yendo.
4: Dejá de hacer mate. Bueno, cuestión de que nos juntamos en un hotel, llego y se sienta. Yo no sabía ni a quién iba a ver. Juaco me dice, vení. Estaban ahí tres sentados. Dije, la puta madre. Me dice, che, nos enteramos que grabaste con Deportivo Cali. Queremos que grabes con nosotros, me dice. Y ahí fue como, sí, esto, boludo, entendiste todo. Porque, claro, boludo, hay muchas. La mayor, el 99% de las hinchadas, cuando grabo con una, me invita.
0: Mirá.
4: Salvo en Chile. Chile grabé con la U.
0: Son picantes también los
4: chilenos. Me mataron. Me putearon mucha gente en Colo-Colo.
0: Mirá.
4: Cuestión de que después voy a grabar a Colo-Colo. pero se armó un quilombo grande, tipo una facción dijo, che, no, que no venga este, porque ya grabó en la U. Bueno, después sale el video y para mí, realmente yo le pongo lo mejor a cada uno, ¿entendés? O sea, es una boludez pensar que por... es nuestro laburo.
0: Sí.
2: A vos te sirve que el video esté bueno, además.
4: Claro. Y a todos,
2: a vos te
4: porque...
2: sirve que el video esté bueno.
4: Pero ponele esto, yo trato de hago un retrato que vos en 10 años lo veas y digas, estés orgulloso. Che, mirá lo que era mi barra. O mirá cómo laburaba yo. O mirá esto. No sé, es un lindo recuerdo para la gente de la barra también. Para tu club. No sé, cuando vos viste el de Chicago. Che, está bueno que esté...
1: Tener un registro documental, digamos.
4: Está bueno. Como... Y de verdad lo hago con el mayor de los respetos en cada club. Bueno, entonces, barras picantes. Y yo creo que la de Colo Colo y la U también son muy picantes. Pero hay otros temas ahí que se envuelven. Un poco más de criminalidad de calle, por lo que me fui enterando después. Colo Colo sí fue el único lugar donde yo recibo amenazas directas hacia mí.
2: Upa.
4: Sí, o sea, che, si venís, salís con las patas para adelante. Corta.
2: Picante. Sí. ¿Y eso cómo llega?
4: Tampoco lo conté.
2: Instagram.
4: Sí. Instagram, vos decís, che, puede ser cualquier persona. No, no. O sea, vuelve a reiterar 5 días antes de que yo vaya ese mensaje. De hecho, yo lo hablo con mis amigos y lo hablo con la gente de Colo Colo. Che, me está pasando esto, boludo. No está garantizada la seguridad, boludo.
0: Ahí... ¿Te vas al mazo derecho o tratás de insistir y llegar por otro lado para no quedar en la amenaza y tratar de hacerlo?
4: Mirá, cuando se estaban acuchillando delante mío, y lo podés ver en el video, no sé, Chipi, si lo tenés por ahí, pero los chabones se vienen para acá, para mí, y empiezan a volar botellas, cuchillos y todos hacia mí. Yo nunca apagué la cámara, mano. Entonces yo ahí digo, che, hay una vocación mía por hacer el registro. Y este registro es lo más... O sea, vos estuviste ahí, ¿entendés? O sea... Y eso es real.
2: Si no apagaste la cámara ahí, hay algo dentro tuyo que te empuja hacia ese lugar. Sí. Hay algo vocacional.
0: ¿Esos crudos?
4: Sí.
0: Qué oscuro esos crudos.
4: Y no es que me hago el héroe. No, porque ni en pedo. Yo creo que la gente que me invita es porque me cuida. O sea, es como... Che, estás para invitarme a tu casa, entonces vos me vas a cuidar si voy a tu casa. Sí. Y yo voy a ir con mucho respeto. Entonces, que quizás afuera se ve como... Ay, es no. Me cuidan. Entonces, en este momento digo, che, me estás invitando a tu casa... Pero tu vecino me está amenazando. ¿Qué onda? Me dice, Juaco, venite, nosotros te vamos a cuidar. Yo tenía un miedo, amigo. Pero sí, un ¿no? cagazo
1: sí,
4: tenía.
1: Sí, como para
2: no. Lógico.
4: Es que no sé si es real o no. Viste, capaz que era una... Bueno, voy a esa y salió increíble. La gente de Chile, increíble también eso. Porque es una boludez. Nos llenan la cabeza de que nos odian. Yo dije, che, me van a tratar mal porque soy argentino. Las bolas, che. De 10 la gente chilena, ¿eh? Pero de 10. Creo que
0: eso
4: es algo...
0: por tu laburo, eso es porque saben que lo querés mostrar, que sos respetuoso, que no sos prejuicioso. Es por eso, no creo que sea porque sos argentino o lo que fuera. Sí. Es porque valoran tu laburo.
2: Después te pasa igual la. Él tiene la vocación de ir hacia el conflicto, pues después le pasa a Nelson Castro. Viste que a Nelson lo están tratando como de asesinar en
0: de matar.
1: Sí, sí, sí,
2: montón.
1: Sí, sí, sí.
2: ¿Cómo? ¿De qué lo tratan?
1: Y a Nelson lo mandan, boludo. Hay volcán en erupción, Nelson. ¿Querés ir a cubrirlo desde adentro del volcán? Como...
4: Pero para mí Nelson es el primero que dice, che, yo quiero ir.
2: Sí, pero él no se da cuenta que...
0: Que está cada vez más en peligro.
2: Para mí están jugando a ver... A ver si muere esta. No, no se murió. A ver si, ¿me entendés? Va a la guerra de Ucrania. Bueno, tráelo. A ver si va, ¿me entendés? Es como que cabe. Cabe la tentación de ir más a fondo. Está.
0: ¿Cuánto tiene de eso que dice Seba el gusto por la adrenalina? ¿Cuánto te prende la adrenalina? ¿Cuánto vas a buscar también eso? Que es medio adictivo también.
4: Yo creo que lo tengo que hablar con mi psicóloga porque no me gusta la adrenalina. O sea, no me gusta el miedo. No me gusta tener miedo. Y a veces es, che, flaco, tal, cambiar el laburo. O sea, hacer videos de otra cosa.
0: Tu laburo es ese.
4: Porque estás haciendo esto. La adrenalina del miedo o del riesgo, te la discuto. No lo sé. No lo tengo claro. No me iría a una guerra porque ahí no controlás. Pero sí por tratar de buscar algo que me sorprende y que me motive. La de Corinthians, la barra brava más grande del mundo, me dijeron. Che, ¿cuál es la barra brava más grande del mundo? La de Corinthians. Listo. Hace 2 años le vengo escribiendo mensajes a los chabones y me dice, no, Juaco, no dejamos grabar a nadie. No, Juaco. Jueves hace 3 semanas me llevo un mensaje por Instagram. Che, Juaco, te vamos a dejar grabar por primera vez a alguien. Vamos a dejar por primera vez entrar una cámara a grabar nuestra identidad. Jueves. ¿Para cuándo? El domingo.
0: Hijo de puta. Este video es tremendo. Porque aparte...
4: Ya está, saco el pasaje, boludo. Saco el pasaje. Mirá lo que es eso. Estoy grabando en la charla que hacen los... Mirá, son mucha gente.
0: No, no, son enormes, boludo.
4: Hay muchas y son enormes.
0: Hay uno que va, hay uno ahí que va adelante que es tremendo. Una máquina de matar.
2: ¿Quién los pelea a esos hombres?
0: Pará, en un momento llegan a una esquina que hay unos viejos sentados con la camiseta de Palmeiras. Y todo bien.
4: Perfecto.
5: Ellos no son barras, dijeron. Ellos no son barras. Pero fíjate que los viejos se sacan la camiseta enseguida.
0: Sí, sí, sí, sí. No, y sí. Amagan a sacar esa camiseta y los pide Corinthians y dicen, no.
3: Ahí hay,
0: mirá lo que es ese que va.
2: ¡Dios!
0: Mirá lo que es ese de los yorcitos negros.
5: Absolutamente todos de esos son campeones de jiu-jitsu, pero todos, ¿eh? Es como que tienen, viste, la cultura de las artes marciales. O sea, imagínate lo que puede llegar a ser una pelea de dos barras que hacen jiu-jitsu. O sea,
1: el que está de short negro.
5: Sí.
0: Una
5: sí,
0: máquina,
5: sí,
0: sí. Aparte tiene una cara de malo.
5: Ahí ya leo
1: que... Me da terror.
5: Terror.
1: No lo quiero ni mirar a la cara, boludo.
2: Esa gente, por ejemplo, el muchacho que está ahí adelante, no te tiene ni que pegar. No. Él agarra tu cabeza con su mano y hace... ¿Entendés?
1: A mí me hace así.
0: A vos te pisa con el pie.
2: Sos un fósforo, para eso es un fósforo. ¿Viste la que vos haces así, lo tirás? Hace y te tira.
1: ¿Y qué hacen?
5: Hay algo muy bizarro que me pasa. No sé bizarro, pero muy curioso, que es, boludo, de repente me dice, hola, Juaco, son todos brasileros. Menos el chabón que me invitó que a la casa y todo, pegamos una onda porque era amigo de la barra de Cerro y me recibió, paraguayo. En un momento estoy así grabando y no me conocían ellos, ¿viste? Y me dice, hola, Juaco, ¿cómo estás? Qué bueno que viniste. Me he vuelto así un pibe que sale en el video, el Flecha, que tiene rastas.
0: Que había vivido acá.
5: Sí, y sí, es sí. El hijo de Pino Solanas. Pará, es el hijo, ¿sí?, de la última novia de Pino Solanas.
0: Extraordinario.
5: Sí, claro, Pino conoce a una señora en la favela, se pone de novio, se mudan y él es el hijo. Entonces,
2: ¿el hijo de Pino Solanas?
5: Sí, boludo, Flecha.
0: Habla es increíble,
5: boludo. Impresionante.
0: Sí.
5: Ese Flechita.
2: Este es el hijo de Pino
5: fenómeno,
2: Solanas.
5: Un fenómeno. Flecha, así como
1: Latinoamérica es un pañuelo. No,
2: hermoso, boludo. Es espectacular. Hay que repatriarlo.
5: Es terrible.
0: Genio, boludo. Es que los pibes deben mirar tus videos, por eso te conozco.
2: Pibito Solano. Pibito.
5: Así como lo ves, flaco, campeón de karate. O sea, te arranca la cabeza sin que te des cuenta. Olvídate, es impresionante.
2: Este hombre, sí, hay que repatriarlo, ¿eh?
5: Sí, es un capo. Entonces, él.
0: Ahí están los viejos de Palmeiras.
5: Claro. Esa. Sí. Él fue el que me hace el nexo para entrevistar al que la ardilla le tiene miedo. Sí, bueno, pues yo también le tenía miedo.
0: No se ríe, ese no se ríe ni en ningún momento. No, en ningún momento muestra un diente.
5: En ningún momento.
0: Lo que pasa es que eso te digo, te deben conocer los locos, deben ver los videos de otras barras, de otros países.
2: Acá está el momento que decía vos.
0: Acá está el viejo.
2: Bueno, yo no, claro, vi este video.
5: El señor se saca la remera y los tipos dicen, no, si ustedes no son barras, tranquilo. ¿Entendés?
2: O sea, igual es tremendo porque...
1: Qué fuerte ese respeto igual, ¿eh?
5: Está bueno igual, ¿no? O sea, para mí es una boludez cagarse a piñas por tener otra remera.
1: Eso iba a preguntar desde un lugar de ignorancia absoluta. Las peleas que se dan, en general, no tienen que ver con lo futbolístico. Tienen que ver con algo más.
5: Depende.
1: ¿O no?
5: No. Poner Mar del Plata, creo que es netamente futbolístico.
1: No hay un trasfondo de algo más...
5: Y acá, boludo, capaz que los pibes, no sé, que están ahí viendo y me dicen, no, Juaco, no sabes nada de barra. Puede ser. Capaz que en Argentina ya no hay tantas agarres así por camiseta. Bueno, de hecho, en Midland ahora hubo una que dos pibes de Ituzaingó, creo que bueno, termina matando a uno de hinchas solamente por camiseta. Pero...
0: Qué locura, boludo.
5: Sí, boludo.
0: Yo qué locura llegar a ese punto.
1: Pasa, o sea, que, no sé, a mí me ha pasado de bajarme... Yo en un momento viví en La Plata y me bajé... Mi mamá vive muy cerca del Estadio Único... Y me bajé del bondi y estaban los de Estudiantes y los de Gimnasia y se estaban tirando piedras y me volaron piedras muy cerca.
5: No, pero ahí sí hay otra cosa. Lo que pasó en el hospital de Estudiantes y Gimnasia, la última, no sé si te acordás.
1: Esto fue, te digo, en 2014, 2015, bueno. Creo que terminó un pibe.
5: La Plata, creo que ahí sí hay otra cosa.
2: Bien.
1: Más
2: bien.
1: Que no es fútbol. Sí.
2: No, bueno, igual se cruza todo. Y también cuando es la inversa. Vos te das cuenta que sí, nada, la camiseta. Y cuando también hay amistad y está la cosa arreglada, no arreglada en términos económicos, sino arreglada entre dos barras. Nosotros hace poco fuimos a Chicago Quilmes, a la cancha de Quilmes.
5: Claro.
2: Y los acomodadores de los autos estaban todos con la camiseta de Quilmes. ¿Hinchas amiga? Y la mejor, olviden, muchacho, el hinchada de Chicago se quedó cantando 10 minutos después del partido. Sí. Terminó de cantar y la gente de Quilmes que tenía que esperar a que la gente de Chicago se fuera, o sea, podía estar hinchado los huevos de que la gente de Chicago se quedara cantando en vez de irse, terminó y aplauso, ¿me entendés? Cuando es a la inversa, es medio... ¿Viste? Hay algo, un código muy especial de, sí, barras de amistad.
5: Para mí algo que, o sea, dentro de todo lo bueno que trajo el tema de no tener visitantes, pese a que se redujo la violencia además de eso, es que hay muchas hinchadas que empezaron a hablar entre sí para decir, che, loco, tengo ganas de ver a mi club, ¿estás para recibir a 50 pibes de los nuestros? Entonces... Por ejemplo, fui a grabar Chacarita y 200, creo que 150 personas de Gimnasia de Jujuy, jugaba Chaca, Gimnasia de Gremio Jujuy, fueron recibidas por Chaca en la tribuna de Chaca.
2: Mirá. Ah, mirá.
4: Sí, entonces
0: los pibes tenían que querían ir a ver el partido.
4: Sí, todo bien.
2: Chaca es amigo de Central también. Central. Jujuy. Sí, ¿cómo eso son? Eso no me acuerdo bien. Las
4: Jujuy, San Martín de Tucumán.
2: Hay como triada. Bueno, Chicago siempre fue Quilmes, Newell, Independiente. Mirá. Por ejemplo, en las
0: hinchadas. Hay muchas hinchadas que se hacen amigas de las rivales.
2: O sea, también.
0: Amigo de Joaco, vos sos mi rival, sí. y te haces amigo de los rivales.
2: Como Luzu con Alga, digamos.
1: No estaba tan mal,
2: no, claro,
1: estaba tan mal mi editorial.
0: Claro. No, posta. Se juntan por el odio al rival. Sí. O sea, no sé, Racing y Gimnasia en una época eran amigas. Entonces, bueno, por antonomasia, Estudiantes, Independientes no eran amigas, pero como si hubiera sido así.
1: Como un poco.
0: ¿Cómo viene el libro?
4: ¿Cómo viene el libro? Viene muy bien el libro. Les quiero hacer llegar uno para ustedes. No tenía hoy para hacerle llegar. Y aparte, se iban a poner celosos si traía solamente uno, ¿no?
2: Sí, entonces sí. Nos íbamos a agarrar facasos.
5: No quería que se caguen, claro, a piñas por el libro.
1: Como por un libro.
2: Yo me robo el de Adrián Puente el otro día.
0: Claro. El otro día vino Adrián Puente, trajo uno solo, se lo llevó Sebastián.
4: Entonces, viene muy bien. Hice un fotolibro de los momentos más icónicos de mis videos de Barras Bravas de Argentina. Creo que uno en el detalle logra ver un montón de cosas que en el video, que es un segundo, pasan desapercibidas.
1: Son frames
4: de video retocadas por fotógrafo.
0: ¿Qué dejas afuera? Independientemente del material que entendés que no sirve, transiciones, por ahí estás caminando dos cuadras con el teléfono en la mano y lo dejas afuera. Ahora, ¿hay alguna cosa que vos encontrás y decís, che, esto me parece que no?
4: Lo que está firmado en el contrato implícito que yo hago cuando voy. O sea, si hay veces que ellos me dicen, che, Joaco, esto no. Lo dejo afuera. O sea,
0: ok, lo que te piden que dejes afuera, lo dejas afuera.
4: Sí. Ok. Y después trato de que sea un video que no solamente los amantes del fútbol ni los hinchas de ese club puedan disfrutar.
0: Ok.
4: Una vez se están recagando siempre cuento estas cosas. Nunca, boludo. Sí,
0: pero boludo, vas a hacer video de barra. O sea, andás a hacer video al Colón y vas a tener gente bailando.
4: Y en Junior, boludo, de repente era tipo una facción contra otra. ¡Pum! Se estaban matando. Entonces yo empiezo a filmar y viene uno y me saca. Y le digo, boludo, déjame, si me pidieron que me filme. Dice.
0: Sí, sí.
4: Uno me dice, che, si nos cagamos a piña, filmalo. Y viene otro y me saca. Claro. No te digo que son los del Corinthians, pero son grandotes. Yo no me iba a poner a discutir. Y después termina la pelea y me dice, che, Joaco, ¿podés poner la pelea porque ganamos? Ok, sí.
2: Muy bueno, sí. Muy bueno.
4: Pero pará. Entonces yo llevo a mi casa, que soy medio...
2: Es como el gordo que se busca en la cámara de la cachita de Fútbol 5.
1: ¿Por qué ganamos?
2: Se buscaba las mejores jugadas, el gordo.
4: Sí, boludo. Y fue una masa, los pibes de Barranquilla, unos capos, pero... Esto fue que nada, estaba, no importa, es una interna propia. Pero ahí ponele, vos como creador de contenido, ¿firmás o no firmás los quilombos? Yo digo, si a usted le pregunto cinco palabras que definan lo que es una barra brava, una de ellas.
2: Una buena goma tiene que haber. Una entonces, buena gomarda tiene que haber.
4: Si yo no muestro.
0: Piña, boludo,
4: entonces yo le decía, yo no me puse a filosofar, pero le dije, boludo, está bueno que se muestre esto porque es parte de su vida diaria, claro, las piñas. Claro. ¿Entendés? Sí. Y nada, entonces dije, bueno, hay que poner un poco esto.
2: Tenemos el juego del outfit, lo vamos a hacer. Chipi, ¿está para hacerlo?
3: Sí, sí, estamos. Sugerirle a la ardilla cómo es el outfit de un barra brava.
1: Si yo quiero ser barra brava de repente ahora, ¿cómo te vestirías?
3: Esa es la pregunta. ¿Qué sugerencia le puedes hacer a la ardilla para que la ardilla se vista como un barra brava?
4: La bufanda fuera ardilla.
1: Bien. Sí. Me estuvieron quedando
3: con la bufanda. Hasta te barrió.
1: Me dijeron que soy la vieja de las palomas de mi pobre angelito, boludo.
2: ¿Puedes decir que el jefe de los gaviotas fiel no va con esa bufanda? No,
1: ¿Pero que acaso los barrabravas no tienen frío en ningún momento? ¿No sienten frío los barrabravas?
2: No, calor. No, cuando, yo te voy a explicar lo que hacen los barras cuando tienen frío, pero en otro contexto. Sí,
4: Escuchá. Pelo atado.
1: Pelo atado.
4: Te podés así, estás
1: para. Está baja, pará.
4: Sí.
1: Ah, no sé si tengo.
4: Bueno, ahí.
1: Vamos a representarlo así un poco.
4: Sí. Más o menos. Ahí, perfecto. Vincha ancha.
1: Bien abajo, ¿no?
4: Sí, excelente. Vincha ancha, sí.
1: Bien abajo.
0: Excelente.
4: Musculosa, me gustaría.
1: Pero de mi club.
4: ¿De qué club sos?
1: De
4: Aldo Civi. ¿Aldo Civi sos?
1: Sí.
4: Perfecto. Musculosa, el tiburón.
1: Bien.
4: Perfecto. Short.
1: ¿Tipo medio básquet?
4: Sí, puede ser. O alguna que te haya dado algún jugador de fútbol de entrenamiento.
1: Ok,
4: ¿entendés? Fuiste.
1: Ah, perfecto. Ah,
5: tenés tipo la 25 o la 23, viste, que no sabés sí. ni quién juega, pero te llegó esa.
0: Tomás rara mejor.
5: Sí, exacto. Después tenés short de fútbol que tenga algún sponsor como Tropitango o algún Vinubita que sea Daldo Civi.
1: Tengo uno.
5: Perfecto.
1: Tengo uno que tiene un 28 arrancado y tiene un 10 encima. Como okay. que era de un jugador y se lo pasaron a otro, que claro. se ve que eran del mismo talle.
5: Entonces es primera línea, o sea, pues ya tenés dos prendas. De jugadores de fútbol.
1: Sí.
5: Ok, perfecto. Picante, picante, picante. Para avalancha.
2: El marca que es primera línea.
5: Y yo creo que ahí con un par de.
1: Nada. ¿Estas están bien?
5: A ver las llantas.
2: No, esa no. Esa no.
1: Las de astronauta.
2: Un resorte, che, un resortecito. No. ¿No?
1: ¿Y esa? Hay que cambiarla, si no, no,
5: ¿eh? ¿Tiene Animal Print, boludo? No.
1: Sí.
0: Animal Print no. Animal Print no.
2: Che, vos no viste juego con alguna barra Animal Print, ¿no?
1: ¿Qué pasa? Es ilegal.

0: para que no te agarre la cámara de seguridad.
1: Claro.
0: Es clave.
2: Mirá qué turbio que sos, boludo. Son re turbio.
0: Es clave. Y bueno, sí, de hecho, en esa época que yo cubría la barra, hay un famoso tiroteo en la cancha de San Lorenzo, la barra de Boca se tirotea, hay dos muertos, todo. Y
1: un amistoso fue.
0: Sí, y hay un barra que va a dirigir todo con casco de moto, y él hace toda la cosa con casco de moto. Tremendo. Y nunca lo pueden reconocer. La policía en los videos no lo puede reconocer porque él da todas las instrucciones de lo que iba a pasar siempre con casco de moto. Nunca se lo saca. Se baja de una moto, hace 10 minutos como que el técnico vaya dando una charla técnica, todo con casco de moto. Y nunca lo sacan quién es.
3: Tremenda, boludo. Tremenda.
1: Qué lindo.
3: ¿Viste? Ya empieza a ver la cara, ¿viste? Para entrar con cara.
1: Sí.
3: Reconocimiento
4: sí.
3: facial.
4: Ah, sí.
3: ¿Acaba de llegar eso?
1: Ya, en River ya lo tiene.
3: En River ya tiene.
0: En River está. Tenés que meter la... ¿Viste la máscara esa que promocionan en la internet, esa que es de tela?
4: Sí.
1: No. ¿Viste? Sos igual a otra persona.
4: Hay una de Michael Jackson, que es terrorífica. O sea, una persona con esa careta de Michael.
1: Tiene la cara derretida. Juacu.
0: Dale, ardilla, la dejás ahí. Y la dejás ahí, dale.
4: Que te diga.
0: Siga mal.
1: ¿Cómo? ¿Europa?
3: Europa, me encantaría Serbia.
1: Igual es otra cosa.
3: Sí.
1: Pero los Miguel son re picantes, los polacos.
4: Serbia, me imagino.
1: Bueno, mira, ¿viste lo que son los partidos de básquet?
3: Sí, espectacular, me encanta. Pero yo vi uno de esos que ganas. Pero sabés que los chabones como medio son reticentes a la cámara. Como hay una cultura ultra, que ellos le llaman así a las barras. Che, no, videos no. Entonces, ojalá que de a poquito llegue. No sé, voy a poner subtítulos en serbio a ver si le llega alguno. ¿Viste?
0: Tenés que ir a ver, ¿sabés qué? El Deportivo de La Coruña, que ahora estás peleando el ascenso en España, tenés los Riazor Blue, que son antifascistas.
3: Fui, boludo.
0: Y son re picantes los chabones.
3: Fui y los chabones no me dejaron grabar con ellos.
0: ¿En serio?
3: Sí, fue uno de mis primeros igual.
1: Ahí es entrar a una, ¿eh? Una vez que tengas una... Sí.
4: Ahí empezás a desbloquear.
3: Claro. Sí, puede ser, pero en España son bastante... no sé. Yo fui a la del Oviedo, me dejó, pero después la del Riazor Blue. A ver, cuando se mete la política... La ideología, por ejemplo, el Rayo Vallecano. Cuando yo grabé en Rayo Vallecano, que también fue uno de mis primeros blogs, ni siquiera diría oficial, tipo barra, grabé con la gente y ellos son de izquierda, ¿viste? Entonces no querían que grabasen por una cuestión filosofía de la barra que no se entre en las cámaras. Pero esto le digo, che, muchachos, no es que van a hacer algo diferente o esto va a ser un show. No, esto vamos a retratar, hacemos un documental de cómo están viviendo ustedes esto. Está bueno, sí.
0: Hermoso.
3: Y después la otra, Marruecos, boludo.
0: Lindo Marruecos, lindo.
1: La hinchada de Arabia Saudita, la hinchada de Arabia Saudita era impresionante.
3: Boludo, ¿y en el mundial cuál me recomiendan?
4: Así, tipo,
0: en el mundial.
3: Sí, voy para el mundial. Marruecos, había pensado.
0: Marruecos es re picante.
1: Marruecos era una banda.
0: Marruecos picante.
3: No. Japón tenía ganas, pero yo no sé, boludo, ¿viste? Porque no sé qué me
1: pero Japón. Ganas.
3: Japón me encanta.
1: ¿Vos decís que va a ser divertido?
3: Sí.
1: Son muy ordenados.
4: Es distinto. Pero eso es como para mí, hay algo.
1: Cantan como animales.
4: De lo distinto. No, que
1: el mundial de clubes era impresionante.
3: El mundial de clubes, el Uruguay, creo que era.
1: Uruguay Red contra.
3: No, no paró de cantar.
1: No pararon. Ni llevaron unos banderones enormes.
4: Respect.
1: Y van, ¿sabes qué tienen? Van todos con la camiseta. Sí. Todos. Sí. Todos con la camiseta. El día de los Juegos de Agua eran un montón de chabones de rojo. Sí. Enorme. El mundial es otra cosa, pero capaz que algo te encontrás, ¿eh? Sí. La de Congo, dice uno.
3: La de Congo estaría buena. O sea, alguna africana me gustaría. La de Congo me gustaría bien.
0: La de Angola, las palancas negras. así le dice a la selección de Angola.
1: Sí, claro.
0: Hablando de eso, le vamos a agradecer a nuestros queridos amigos de... Labor.
4: I fucking love you, Labor.
0: Comida como todos los días. Riquísimo, y que no solamente nos mandaron a nosotros, sino que además le mandaron al señor Juaco.
1: Al señor Santos.
4: Sí, Santos. Claro.
0: Su vianda.
1: Y me parece que tiene el sobrecito, tenés una invitación a comer. Me da la sensación.
0: Una faca adentro. ¿Qué?
3: No sea malo. Sea. Mirá, me dijiste cheto cuando entré. A ver, boludo.
0: Si vos sabés que yo te banco, boludo. A ver,
3: quiero jugar al fútbol con vos sea un día, boludo.
0: Juguemos.
3: Te voy a cagar a patadas. Pero la aguantás, no, la aguantás bien de espalda.
0: Yo te vi en la Copa Potrero, vos jugás bien.
3: Qué grande.
0: Me voy a entregar, no me voy a regalar.
3: Qué fenómeno lo de Labor, muchachos.
0: El voucher de Labor para el señor Juaco Santos para que vaya a comer. Y además lo que nos han traído. ¿Qué comieron hoy, muchachos?
1: Curry de pollo con arroz.
4: Pollo que está
1: riquísimo. Riquísimo.
0: Dice, hoy almuerzan curry de pollo. Fin de largo con fuegos prendidos y locro laborioso del domingo. Palabra clave, se nota mucho, una copa de vino de invitación.
1: Y se avivaron porque dijeron la primera copa de vino de invitación. Porque debe haber habido alguno que fue a pedirla, dio
4: se
1: la vuelta
4: mucho,
1: a la manzana y pidió
4: mucho,
1: otro. Claro.
4: Se nota mucho.
1: Mirá lo show.
0: Va Bauche para el invitado. Le prometemos adrenalina solo de platos ricos sin riesgo de vida. Muy bien. Che, la gente de la orden, muy bien.
1: Vamos a ir.
4: Los queremos
5: son los más grandes que hay.

0: Sí, sí, a la gente de la voz.
1: ¿Sabes qué? Cuando volvamos al mundial, quiero ir a la voz a cocinar.
2: Sí, ¿puede ser eso?
0: ¿Se puede ir a cocinar? Sí, sí. Estoy en contacto todo el tiempo con Gabriel, es un tipazo y está con muchas ganas de que vayamos a hacer algo allá.
1: Uy, yo estoy, pero pará, yo estoy no paré a cocinar un bife. No, yo no, estoy paré a cocinar una comida de olla que a sea el plato del día, ¿entendés?
2: Yo estoy para servir una mesa.
0: Perfecto.
2: Yo sirvo una mesa.
1: Lo tenés que seguir al Banderas, que es un mozo de Instagram, sí. Pero ahí sirve las mesas. Tenés que seguirlo a ese hombre y aprender su estilo.
2: El otro día me escribió el muchacho, el mozo que estaba que vino el otro día al móvil. Me escribió por Instagram.
3: ¡No! El que abría con la pierna la botella.
2: El que dijo que no escupen la comida. No,
3: claro, sé, abría con la, con la pierna. Dijo,
2: ah, con los chicos.
3: Qué truco, no sé qué.
2: Excelente, sí, me escribió. Oscar, un abrazo grande.
1: Joaquito, te vamos a agradecer por haber venido. Sos
3: muchas
1: un tipazo.
2: Gracias, viejo.
3: Gracias.
1: Nos encanta
3: gracias.
1: Tu contenido. Sí. Y bueno, esperemos ver hasta dónde te lleva.
4: Muchas gracias, amigos. Gracias por la invitación y siempre la buena onda.
2: Un placer.
1: Tipazo sensacional, el señor Joaco Santos. Lo invitamos a ver su canal de YouTube y todos los videos que seguramente ya los ven. Nosotros hacemos tanda breve y venimos con el final. ¡Se nota mucho!
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2: Es terrible lo que acaba de pasar.
3: Es terrible. Que no, y Manuel que me meó y yo con la boca abierta.
4: Pero ¿cómo?
2: Lo que acaba de pasar es terrible.
4: Pero
2: lo que
4: ¿cómo?
2: Que...
3: Don't piss on my leg and no, tell me no. It's raining, no, Manuel no, Olivari. No, don't piss on my leg.
2: Jamás. Estamos charlando
4: muy
2: con el señor Juaco, muy a gusto. De hecho, nos agarra tanto un poco más terminando la charla. Y él dice, bueno, nos vemos en el Mundial, ¿van? Y Manu dice, sí. Y yo le digo, sí. Y se escucha la grilla atrás y dice, yo no.
4: Muy bajito.
3: Yo no. Yo no. Fue no. Con ese tono. Yo no. Yo no.
4: Para mí, Juaco no te escuchó, de hecho. Fue sí. Tan bajito.
3: Nos vemos,
4: no te
3: me dijo.
4: Nos vemos,
3: reina.
4: Vamos allá.
3: Nos vemos allá, reina.
4: Che, qué capo. No sí, hablamos del sistema Juaco Santos, el ciclo de entrevistas que arrancó.
2: No, un tipazo.
3: Es que estaba tipazo. Para... Me pasó como con Donato, que era tipo, quiero preguntarle más y más y más y más y más. Y es
2: ¿no,
3: que
2: tiro, me... ¿No te dan ganas de agarrar una faca después de una entrevista como esta?
3: No, todo lo contrario, me dan ganas de no ir nunca más a la cancha. No,
4: pero
3: no,
4: la,
3: no.
4: La naturalidad con la que se sí, mete sí, y con sí. La naturalidad con la que lo... Con la que lo trata.
3: Sí, y con, a lugares muy picantes, porque yo la única vez que estuve en una situación así fue esa vez de enfrente del estadio, que fueron... Volaron rocas nada más. Y yo casi me orino en los pantalones. Entonces imagínate que...
4: También calculo que participar de ese tipo de cosas, estamos hablando sin él, ¿no? Es buenísima.
3: Sí.
4: Estamos haciendo una nota sin
2: no,
4: él.
2: No, le tiró la faca. Pará,
3: esto me lo acaba de... Che, esto lo me, sí, acaba, pará, me lo acaba de revolear, o sea...
4: Salió muy bien el juego de la sentencia, yo estoy para hacerlo de vuelta.
3: Bien. Se ríen de que no voy al Mundial y me tiran con un cuchillo.
4: ¿Te das cuenta?
3: Es increíble.
4: Lo vas a necesitar porque es por el momento es todo lo que tenemos para la época del Mundial. Tenemos eso
2: che,
4: y una cuchara.
2: Hay que buscarle nombre al programa de la ardilla del Mundial.
3: Nos pueden ayudar en el chat. Vos sos el zar de las palabras.
2: Yo, no, bueno, vamos yo a dije ver. Que se tiene que llamar Ardilla Mundial. Esa es mi propuesta. Sí.
3: Ardilla Mundial sí. Me gusta. Ardilla es Mundial. Nombre
4: y es tu simpático. Programa, es tipo Susana Jiménez. O sea, el programa de Susana Jiménez se llama Susana Jiménez. Es tu nombre.
3: Ese era el nombre del ¿ves? Programa de Susana.
4: En la última.
2: Claro.
4: La
2: última sí, tema, claro.
4: Se llama Susana Jiménez.
3: Jiménez.
4: Sí, sí, sí. Sí. Ay, Ardilla Mundial.
3: Ardilla Mundial.
2: Hormiga Mundial.
3: Hormiga Rabbit o Ardilla. Usted elige.
2: Lo vamos a terminar mal el aire, el programa de la ardilla. Ya
4: sí,
2: está. Ya, está,
4: sí,
2: ya,
4: sí,
2: está.
4: Sí,
2: ya casi sí, estamos sí, en la mesa. Sí. Tenemos
4: de hecho,
3: porque de hecho es pasado mañana.
4: Claro,
2: de hecho, si alguien quiere sumarse a la mesa.
4: Si alguien quiere venir el viernes a la tarde, hacemos casting.
2: Pará, hablando de viernes, el viernes hay zar de las Fiasas.
4: Sí.
2: ¿Con quiénes? Con mis amigos de Un Poco de Ruido, que vienen, que ya me confirmaron, el señor Pinky, el señor Damo,
3: ay,
2: van
3: qué.
2: A estar acá para hacer un zar con temática cumbia.
4: Con temática cumbia, creo que con alguien más que no podemos confirmar, pero...
3: Qué fantasía, tengo muchas ganas.
2: Me gustaría ver un buen póster de eso, si se confirma esa persona, sí, va a ser un florido póster, ¿eh? Un florido póster.
4: Buenísimo, estoy viendo si lo podemos confirmar ya.
2: Viene Pinky, viene Damo, viene la banda Un Poco de Ruido. No viene el querido Pipo porque está de vacaciones.
3: Uh-huh.
2: Pero va a venir otro día él solo en el participar de algún otro zar.
4: Me voy a imbuir del mundo Un Poco de Ruido, que no lo he consumido tanto, pero es un éxito tan grande que no me puedo quedar afuera.
3: Nosotros fuimos el año pasado a verlos en el Movistar Arena. Fue un fiestón.
2: Sí, sí, fuimos después del programa acá.
6: Sí, un miércoles después del programa.
2: Es verdad, verdad. La rompen, los pibes van a hacer un Vélez.
4: Qué
2: en septiembre van a hacer un Vélez. Del que por lo que me contaron, con lo difícil que está vender entradas, está muy avanzado.
3: Es que son un
2: muy avanzado.
3: Tanque terrible. Yo no
2: tremendo.
4: A mí que a la gente buena y laburadora le vaya bien, me da una alegría.
2: Ya. Para vos, Pato.
3: Compañero Olivari.
2: Para vos, Pato.
3: Para vos. Compañero Olivari. ¡Viva la patria!
2: Mirá que hay que ver el año que viene. No te,
4: el año
2: no
4: que
2: te,
4: viene.
2: Mirá que el año que viene que elecciones y. El
3: yo
2: que
3: por ahora, no sé. Déjame disfrutar por ahora, Sebastián. Además, nunca se sabe. Nunca se sabe qué cara entrará en esa urna en el nunca sobre de Manuel Olivari.
2: Olivari es Pichetto.
4: Lo que sí sé es que seguiré compartiendo Mi cama con una peronista.
3: Exactamente.
2: El zar del amor.
3: Por
2: el
3: zar eso digo.
4: Sí, o sí.
2: El zar del amor. Bueno, nosotros vamos a empezar a despedir. Seguir. No me digas. Esto no sucedió. Ya está el pelo de Shapira emergiendo por detrás de los vidrios. Esa cabellera indisimulable que él tiene. El señor Matías Barrios estuvo en la operación de audio de este programa. La querida Paula Gómez en lo que tiene que ver con la operación del video. Allí en el fondo, con la estimadísima Luciana
4: Gerboni. Muy abrigada, Luciana.
2: Con la cámara. Sí, está abrigadísima.
3: Las chicas lindas demasiado tenemos abrigada. Frío por...
4: Evidentemente.
2: Hoy hubo una combinación de bufandas interminable. Sí, sí. Y hablando de bufandas, también bufarras, como el señor Chivifer Tierra.
4: Claro.
2: Y el querido
4: gordo
2: hueso.
4: Bufanda.
7: El gordo bufanda.
2: Querido hueso, los dos... los dos... productores de este envío.
4: Sí, claro. Sebastián, vos la pasaste bien.
2: Yo la pasé, pero... También, ¿sí? También.
4: Qué
2: también,
4: bueno.
2: También.
4: Tiene mi átomo, ¿me acordás?
2: Ah, te lo toqué, boludo. Te
4: mandé. ¡Y hay uno! Hay uno.
2: No, solo. Ya grabé tantos chivos esta semana. Yo le pido a la gente que por favor banque a los chivos.
4: Sí,
2: porque
4: sí,
2: va a estar saliendo uno por día.
4: Comente.
2: Uno por día estoy metiendo. Banquenlo, por favor. Les pido por favor.
7: Y muy bueno el video del burrito.
2: Que no, el burro, no lo zar de la figaza al burro.
3: Sí, es fantástico. Es muy bueno.
4: Qué tipo más querible.
2: El formato zar de las figazas amenaza con recrudeza.
4: Vamos a registrarlo a nombre de todos, ¿no?
7: De todos.
3: Por favor, registrémoslo.
4: Porque hasta porque en cualquier momento cruza los límites. En cualquier momento.
2: En cualquier momento, sí.
4: Tomamos nosotros de eso.
7: Ya lo veo a Jimmy Fallon.
4: Nadie más.
3: No,
4: nadie más. Claro.
3: Jimmy Fallon hizo.
4: Y Jimmy Fallon.
3: Yo le comenté. Buen zar de las...
4: Me acuerdo.
3: Buen zar de las figazas.
4: Me acuerdo.
3: Sorete con pelo.
4: Me acuerdo, sí. Bien dicho. Sorete de mierda.
2: Bueno, nos vamos a seguir con la banda de Tonus. Nosotros nos vemos el viernes a las 15 en esto que se llama... Se nota mucho, se nota el lado.
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23: ¡Pero claro que sí!
1: Sean todos bienvenidos, sean todas bienvenidas al maravilloso segmento de tarde ubicado aquí en Vorterixlandia, un programa increíble, mágico, irrepetible que hemos confeccionado con nuestras propias manitas para que vos y tu abuela tengan algo que ver mientras toman la leche a la tarde. El día de hoy haremos este maravilloso programa los dos varones que estamos en esta mesa en este preciso instante. Empezando por el varón que tengo a mi derecha. Una persona que ha venido con su remera de la U, pibe. Una persona que hoy tiene jornada larga, pero tendrá el consuelo de conocer a Piñón Fijo.
3: Me lo voy a garchar.
1: Sí, es el gran, el increíble, el temible, inevitable, Ezequiel Shapira Manon. ¡Sí, hijos de puta!
7: ¡Oh, no!
1: ¡Sí! ¡Guarda! ¡Guarda, Tulio! ¡31 minutos! ¡Completo!
23: Agárrate de algo, chico.
1: ¡Piñeiro! ¡Allende!
23: Nombrando gente que no sabe qué chilena.
1: ¡Cosa más de Chile! ¡Aguante, pide el amor! ¡Buenas claro tardes, sí, hijos de puta! ¡Buen miércoles para todos! ¡Zape!
23: ¡Zape! ¡Qué buena esa remera de Undermine, amigo!
1: ¡Undermine, papá! ¡Aguante, Undermine!
23: ¡Qué bueno!
1: ¡Hijos de puta!
23: ¡Claro que sí! ¿Cómo andás?
1: En julio creo que tocó un termín, Guarda.
23: ¿Julio? Aquí. ¿Falta un montón o
1: falta
23: no?
1: Falta un montón, la puta madre.
23: Dentro de 5 meses.
1: La puta madre.
23: Puta
1: falta
23: madre.
1: Demasiado, falta demasiado. Bien, bien, acá estamos. Otra vez, otro día más de que el frío es mentira,
23: ¿Sí? Uy, sí. Yo tuve frío, boludo.
1: Pero ahora, por lo menos ahora, yo que vine, salí de mi casa recién para venir para acá.
23: Sí, ni tanto frío.
1: Estaba para un poquito más.
23: Yo me levanté medio temprano. Y decía como 14 grados. Y dije, ah, bueno, tranqui. Y salí a la calle y dice, esto no son 14 grados.
1: Mentiroso. Todo mentira. En el centro de esta mesa, recién llegado de las profundidades más oscuras de una cueva de Manaus.
23: Manaus.
1: ¿Por qué no?
23: O de seco.
1: De seco. Entre las lianas, entre la jungla y la maleza, es él. Es Tomás.

0: negros y negras. Bienvenidos, bienvenidas. ¿Cómo andan? Claro que sí. ¿Cómo andan? Espero que anden muy bien. Espero que anden muy bien. Y que si son hincha de Boca como yo, estén enojados, la riconcha de la lora. ¿Cómo nos robaron, hermano? ¡Qué vergüenza! ¡Qué vergüenza! Dios mío, la Conmebol full brazuca. ¡Brazuca, la concha de sus madres! ¡Es una vergüenza! Igual si no nos chorean, nos auto hacemos dos penales, hacemos que nos echen los jugadores en el primer tiempo, ¡pero nos robaron!
1: ¿Es un programa anti-Brasil?
0: Yo no quiero, pero Brasil está haciendo todo lo posible. Lloran una banda y son hiperracistas y xenófobos con nosotros. Nuestras hinchadas van allá y los recagan a palo, lo dejan sangrando en el piso y a nadie le importa. Y nosotros los no estafan. Le pegamos a nadie acá. Los estafan. Meten preso a cuanto argentino a gesto racista, pero me imagino que hay un montón de mexicanos que se la vienen haciendo gestos racistas, claro, en Brasil, pero nadie se entera. Y nosotros tenemos que decir, oh, meu amigo, la concha que me recontrarremil parió, el dolor que sentí ayer, hacía tiempo no lo sentía.
1: Anti-Brasil.
0: En un momento me quedé arrodillado cuando nos anulan el gol, arrodillado con una cadenita de Boca, acá como si fuese una vieja rezando porque su hijo vuelve a la guerra, boludo.
1: Como la tía May.
0: Como la fucking tía May antes de que venga el Duende Verde. Dios mío, qué enojado que estoy. Pero más allá de eso, estoy contento de estar frente a ustedes y junto a Ezequiel Yapira Manuk para hacer esto. ¡No sucedió!
2: ¡Dale, puto!
0: Claro que sí.
1: Buenas tardes a todos.
0: Buenas tardes.
1: Saludamos también a la producción.
0: Saludamos a la producción.
1: Hoy de este lado está Rachel.
0: Rachel.
1: Con su bufanda que parece un cubrecama. Está Manu.
0: Sí.
1: Está Manu.
0: Sí.
1: Está Lu.
0: Está Manu.
1: Está Pau. Pau, como puede, está.
0: Está Agustín.
1: Pau is alive. Vive. Está Agustín. Está la cueva como loca. Está la cueva. La cueva. La cueva. Hoy no tiene una coquita, vas.
0: No.
1: Hoy no. No tiramos.
0: No nada.
1: Hace que no. Hace que no, pero bueno.
0: Yo tal vez en la tanda me compre una coquita.
1: Estás dulcero.
0: Estoy para una mini felicidad.
1: Está bien,
0: estoy para
1: una
0: felicidad cilíndrica. Che.
1: Decime.
0: Hay que hablar de algo horrible que sucede.
1: Duro, ¿eh? Duro.
0: ¿Podemos poner un plano super mega general de la mesa donde se ve
1: Hay un hueco.
0: Ay, perdón. El gran hueco. Que tenemos porque...
1: Y en nuestro corazón también
0: sí.
1: Hay un hueco.
0: Como verán, ahí no hay nadie. En un momento va a venir Romina Belén Pereira, que la queremos mucho, etcétera, etcétera, pero no está nuestra gran compañera Guillermina Bianchi.
1: No está la virreina.
0: No está la virreina, sí. Yo pondría una música un poco más tristonga o seria para ponernos un poco en situación porque... No es un misterio.
1: Night Queen.
0: Ayer no vino Guille. Hoy tampoco. Y desde Esto No Sucedió, preparamos un video.
1: Un homenaje.
0: Un homenaje en honor a Guillermina. Este video tiene audio, tiene música. Espero que lo puedan ver y escuchar con todos sus corazones. Porque, nada, es un homenaje, unas palabras, un video de parte de todo el equipo de Vorterix. En honor a nuestra Leona.
3: Hoy se cumplen dos programas sin Guille.
4: ¡Fuerza, Leona!
5: ¡Fuerza, Leona!
3: Su enfermedad... la mantiene lejos del programa.
5: Fuerza, Leona. Estamos con vos.
6: Fuerza, Leona. Vamos.
7: Fuerza, Leona. A recuperarse pronto.
3: La cancelación parece inminente. Las demandas, imparables.
8: Fuerza, Leona.
9: Fuerza, Leona.
10: Fuerza, Leona.
3: Por eso, ahora sí, más que nunca, mejorate y volvé, Guille. Esto no sucedió, te necesita.
11: Fuerza, Leona.
3: Literalmente.
0: Guille, volvé, nos van a bajar de programa. Les pedimos que pongan sus garritas en el chat. Fuerza, Leona.
1: ¿Cómo son las garritas del chat?
0: ¿No? Bueno, la manito que es así, tal vez.
1: Fuerza, Leona.
0: Fuerza Leona.
1: Lamentablemente, Guille tiene el bicho.
0: Guille tiene el bicho adentro de su cuerpo, en su sistema inmunológico, digo.
1: Guille tiene el bicho.
0: La cepa Vorterix. La cepa Vorterix. Y ya el programa de ayer fue difícil de remar sin Guille. Así que, Guille, volvé.
1: El hantavirus. Guille tiene hantavirus.
0: Fuerza, Leona.
1: Fuerza, Leona.
0: Volvé, Guille.
1: Volvé. Me gustan las interpretaciones de la garrita.
0: Puede ser el puñito, pueden ser las patitas.
1: La mayoría pone las patitas de las pistas de Blue. Algunos ponen fuerza y un león, pero se puede interpretar diferente.
0: Bueno, es que ella eligió, o sea.
1: Es verdad.
0: Es medio mileísta ella, digo, claro, el Fuerza Leona.
1: La fuerza y un león queda como medio sí. Carajo TV.
0: Sí, ¿no?
1: El chat poniendo una fuerza y un león. Pero es por Guille, es por Guille.
0: ¿Jugó Magic Johnson? No, no.
1: PLLC no tiene nada
0: no tiene que ver.
1: No, no, ¿dónde está eso? No tiene nada que ver. Pero está bien. Ah, y otros ponen así, qué raro. Está bien, cada uno tiene su interpretación.
0: Está bien, así también funciona.
1: ¿Por qué no?
0: Ahí va.
1: Uno pone un pris, la foto de Guille, la recordamos, sí. Por si no se acuerdan de Guille.
0: Dios mío.
1: Por si no se acuerdan de Guille. Pero bueno, va a volver.
0: Esperemos.
1: A lo mejor vuelve en viste, eso que se hablaba, que no sé si era real, que pasaba en los 60 y que a los chicos los ponían en una burbuja.
0: Sí, obvio.
1: A lo mejor viene en una burbuja ella.
0: Estaría bueno,
1: ¿Te imaginas? Y está como en ese sector.
0: No, muy fuerte. Hay una burbuja. Sacal.
1: No, porque es un
0: blanco y negro. Que el fan se dice robate el cielo la no. Puta madre, no. Menos, equipo.
1: Menos. Pero claro, como Bart, va a tener que venir como una burbuja.
0: Bart, que era una burbuja, que igual Bart lo disfruta en un momento.
1: Sí, es verdad. Y va a estar Guille ahí, hay que pasarle un micrófono adentro y ya está.
0: Puta madre.
1: Y ella se queda ahí en su burbuja. Puede ser. Igual van cayendo,
0: Van cayendo. La ardilla estuvo mal, ahora está un poco mejor y siente que está rara.
1: No me diga. Pau está en las últimas.
0: Pau está en las últimas heavy metal mal.
1: Lamentablemente Pau está en las últimas.
0: Raquel se la ve mal. Vamos a ver. Yo la vi y dice.
1: No. Vos podés, Raquel. Vos podés. No, para arriba.
0: Yo hoy me levanté y me dolía mucho el ojo derecho. No sé qué tiene que ver.
1: Me levanté y se me durmió el brazo izquierdo.
0: Yo me levanté y estaba haciendo el desayuno y dice. Y me quedé.
1: Toda mala.
0: Pobre Arneo.
1: Dicen que Juaco se sentía un poco mal también.
0: ¿Qué? No, Juaco se sentía un poco mal.
1: La cepa, arrasa. Aparte, esta es la segunda del año, porque la primera, ¿te acordás que fue la que tu padre acusa a Roberto Galati? Que viene con una bolsa llena de pañuelitos.
0: Pero pará, vos.
1: Entonces
0: fue este año lo
1: de. Fue este año, claro.
0: Boludo, es que claro.
1: Dos meses.
0: Estamos a.
1: No, mitad de año es durísimo.
0: 11 días de estar a mitad de año. Qué loco, ¿eh?
1: No puede ser que estemos a mitad de año. Estamos a nada del mundial, ¿no?
0: Pero
1: es pará, ahora.
0: Y te lo pregunto realmente bien. O sea, siendo sinceros, más allá del chiste, ¿cómo llegas a mitad de año?
1: Llego bastante entero, ¿eh?
0: Yo llego re bien, ¿eh?
1: ¿Sabes lo que pasa? A mí
0: Guille,
1: me preocupa.
0: Tenés que volver. Inyectaste de energía a este grupo humano. Tenés que volver.
1: Algo raro pasa, Guille.
0: Claro, boludo.
1: Es que yo a mí me pasa eso. Yo digo, bueno, estoy llegando muy entero, muy arriba a mitad de año.
0: La inflación entonces, está bajando.
1: Algo malo quiere decir, entonces, ¿no? Bueno, yo no puedo pensar las cosas como positivas. Para mí que todo esté calmado llegando a fin de año porque es la paz antes de la tormenta.
0: Bueno,
1: a lo mejor son los atentados que va a haber durante el Mundial.
0: Eso, y también viene el Mundial, que se va a comer un poquitito de por lo menos fase de grupo y un poquitito más, se come. Le hice esta pregunta a mis amigos, lo anoté en un Excel, te lo pregunto a vos, ya sé, te chupo un huevo, pero igual, ¿hasta dónde crees que llega Argentina en este Mundial?
1: Cuartos.
0: Ok, duro.
1: Durísimo.
0: Es que tenemos un camino difícil por lo que vi. ¿Sabes qué? Creo que a la final llegamos.
1: Para mí es cuartos o...
0: O final.
1: No, cuartos o campeón. O sea, final viene con campeón.
0: Qué lindo sería.
1: Nada de final y subcampeón. No, final y campeón o cuartos. Son las dos timelines que hay. ¿De qué depende? No lo sé.
0: Banco.
1: A lo mejor depende de que hoy una viejita coma una medialuna o coma un sacramento.
8: Mirá, cuando salimos campeón, creo que en el 86, Belgrano había sido campeón. Cuando salimos campeón en el 22, Belgrano había sido campeón. Y ahora este fin de semana juega una final River contra Belgrano. Y con mucho respeto y humildad, si los hinchas de River y los jugadores de River son argentinos y River se considera un club argentino de fútbol, se debería dejar de echar el orto por Belgrano.
1: ¿Mirá?
8: Y además ganar el partido.
1: Qué rebuscada la cosa. ¿Qué estaba haciendo Charlie Kirk durante el Mundial de 2022?
8: No, pues estaba vivo.
1: Ah, claro.
8: No, pero bueno, yo creo que los muertos uno los puede poner como fichita para ganar.
1: Es verdad.
8: Tipo, murió el Diego y es como, fuerte. Pero creo que con la muerte del Diego la gastamos en Copa América.
1: Sí, es verdad.
8: No el Papa llegó a ver a Argentina campeona del mundo.
1: El Papa llegó. Ah. ¿Qué sacrificamos por el Mundial? ¿La nata? No. Fue antes, no, la nata vio a Argentina campeón.
8: Es más tipo...
1: Nada que ver.
8: Que nada que ver, porque al dios del fútbol le importaba que muera la nata.
1: No, alguien un poquito antes tiene que ser.
9: ¿Pepe Mujica?
8: Pero es uruguayo,
1: Mujica.
9: Pero lo queremos igual, ¿no?
8: Sí, pero no.
1: Ponele, pero no.
8: Pero es la fuerza nacional, o sea, solo los uruguayos podían utilizar la muerte de Pepe Mujica para avanzar.
1: Porque, Balá, no, pero Balá me parece que vio, llegó, ¿eh? Fue hace, hay que, yo sé que esto es gravísimo, hay gente que no le gusta escucharlo. Fue hace 4 años.
8: Sí.
1: Es terrible pensar que ya pasaron 4 años de ese suceso.
9: Pero creo que tengo entendido que el Mundial se adelantó por la pandemia, o se atrasó por la pandemia. No, como que los años cambiaron.
8: No era por la pandemia, era por Qatar y el horario. Sí, que no lo podían hacer en verano allá porque
1: es verdad, jugar al fútbol de las
8: y lo patearon un par de meses antes por lo. No, más para atrás.
1: Porque si no, si te caía el verano allá te morías calcinado, algo así era.
8: Claro.
1: Algo raro había, por algo de Qatar, el clima.
8: Ahí me dicen, Noxi, yo quiero saber tu regla con Teika. Nos llevamos muy bien, yo lo quiero mucho aunque sea un gallina de mierda. Pero nos llevamos muy bien, uno de los mejores raperos de Argentina, el que hizo que, para mí, el que le hace entender a Duki, Dani y todos los pibes del Quinto Escalón que podía sacar tu material por fuera de las batallas y todos, después, bueno, pasó lo que pasó.
1: Tomá el lore.
8: Vamos, Bilardo, hazlo tú.
1: No, pará, dejalo que vea.
8: No sea malo.
1: A la abuela Lala, claro, sacrificaron a la de abuela. La.
8: Bueno, la abuela murió.
1: Claro, la de la canción murió, a lo mejor es para que sacamos.
8: Hay que empezar a usar la muerte de la gente querida para algo, che. Y para eso puede ser. Hablando de gente que uno quiere que muera.
1: Perdón,
8: de gente querida que se ha muerto. No tiene nada que ver, qué tonto soy. Hablando de gente y de cosas que han pasado en el año. Estamos en realmente, de nuevo, el momento donde Twitter o terminará de salvarnos o de destruirnos.
1: Sí.
8: Porque por Twitter a mí me llega un montón de data divina. Hoy tenemos dos lindas datas de Twitter. La primera, si querés, te cuento algo que puede llegar a causarte gracia.
1: A ver.
8: Emilia Mernes es, sin lugar a dudas, una popstar, ¿no?
1: Es la más grande.
8: Sí. Bájame. No, déjalo ahí. Ahí dice, welcome, we are Emilia Berazategui Oficial.
1: ¿Cómo?
8: The Official Berazategui Fan Club... For the artist from Nogoyá. Here you'll find the latest update de Argentina Pop Phenomenon. Don't forget to hit that follow button. O sea, es normal que Emilia Mernes tenga clubes de fans de distintas localidades, sí. Es normal que Emilia Mernes sea worldwide. ¿Por qué? Porque es una crack.
1: Popstar.
8: Claro, pero en un momento lees Berazategui y ves que está en inglés y decís,
1: Qué raro, ¿no?
8: ¿Por sí.
1: qué? Aparte, Emilia Berazategui. Sí. Off.
8: ¿Podemos entrar al Emilia Berazategui oficial, al tweet? No sé si... Ahí va.
1: El primer fan de Emilia... Tiene un logo y todo, Emilia Berazategui oficial. Nuevo video de Emilia. Looking amazing. The boring and serving as always.
8: Y está todo en inglés. O sea, primero aparece en coso porque nuestra compu hace que te lo traduzca a tu idioma.
1: Emilia Berazategui.
8: Pero está en inglés.
1: Has joined a Grindr.
8: ¿Eh?
1: ¿Qué? As a top, becoming the first Emilia Mernes update account de dating app. Hay una, pero...
9: Capaz que es ella.
8: No,
1: me parece que hay algo raro.
8: Es una cuenta, debe ser una cuenta meme entonces. Ok, no, sí.
1: No, the Emilia Berazategui official staff would like to thank you for the supporting message that Dicks sent to our official Grindr profile. Qué raro. ¿Qué es esto? Hay que si vamos groleando, hay que grolear despacito.
8: Vamos muy despacio.
1: Muy despacito.
8: Muy despacito. A ver si vamos a escrolear.
1: ¿Qué está pasando? ¿Por qué aparte todo armado la gráfica?
8: A ver. El estado de agradecer botón de mensajes.
1: El apoyo y las pollas en mirar nuestro perfil de Grind. Bueno, esto ya es lo mismo del de arriba.
8: ¡Pará, no! ¡Despacito! Guarda.
1: Ahora puedes seguirnos en Instagram. Mirá la camiseta de Emilia.
8: A ver, un
1: no
8: poco
1: sé
8: más
1: si
8: despacio.
1: Es muy reciente esa foto.
8: Y ahí termina. Dalcru, hay que decirlo a Dalcru, tipazo.
1: Ah, mirá. Pronóstico para Berazategui hoy, pero ponerme. The forecast for Berazategui today indicates a high of 16 grados and a low of 6 grados. With a cloudy afternoon ahead. It's the ideal weather for listening to uno de los dos by Miranda and Emilia. Mirá.
8: Despacito.
1: Did you know that the iconic South Sun nightclub, El Bosque, where Emilia performed one of the first shows of her career, has been permanently closed?
8: Es la mejor cuenta de todo Twitter.
1: No me digas que cerró El Bosque.
8: ¿No sabías que cerró El Bosque?
1: No sabía que cerró
8: El Bosque. Sí, amigo, cerró El Bosque. El Pipa Benedetto casi se suicida, dicen.
1: Sí. Quilmes.
8: Sí, sí, el Pipa Benedetto y casi todo el plantel de Boca casi hacen un suicidio colectivo.
1: A ver, ¿qué más dice? In the framework of the World Cup's opening, Emilia will be singing on El Mundial es Nuestro for Telemundo on Sunday, June 7. ¿Es verdad esto? Puede ser.
8: Es que una vez que apareció lo de Grindr, yo ya no sé qué pensar de esta página, Yapi.
1: Raro igual.
8: Pero después todo lo demás parece una fan account.
1: Es como una fan account. O sea, el detalle de que tenga un perfil en Grindr es raro.
8: Es lo que me hace pensar por qué un official fan account de Emilia Mernes tendría un Grindr.
1: Pero no sé, que a lo mejor el que está detrás de la cuenta dice, bueno,
8: ya que estoy,
1: quiero conectar con más fans de Emilia.
8: Claro.
1: Y hacer juntadas, reuniones.
8: Y chuparnos todos.
1: ¿Qué, cómo? Esta no es Emilia.
8: Hasta estoy atento a hacer.
1: No es muy recién a decirnos, pero se te... Ah, quisieron bajar la cuenta. No me digas. Pero se te... Illinois. Pero ese video es de. Esa Smiley.
8: Sí, no tiene nada que ver.
1: Okay. After all the comments we've been getting from the haters, we just want to tell them one little thing. Y es Emilia diciendo...
8: No tengo tiempo, ni siquiera sé quién sos.
1: Subtitulado al inglés también.
8: Banco igual. Lo que me parece raro es... ¿por qué ver a la cuenta de fans de Emilia de Berazategui escribe en inglés todo? Raro. No entiendo por qué escribe en inglés todo, no lo puedo creer.
1: Raro.
8: Es extraño. Perdón, posamos mientras nos saca fotos sus. Cada vez que ustedes vean en siempre Vorterix, mira, que a partir de este horario, haciendo... claro, de repente uno de los conductores hace y no dice nada por un segundo, es porque estaba nuestro gran Us, que editó también el video para homenaje a Guille, sacándonos fotos. Y la verdad que saca muy buenas fotos. Todo
1: y
8: el
1: se
8: mundo
1: cortó
8: envidia.
1: El pelo también.
8: Y se cortó el pelo, sí, se dejó acá un espacio para advertising muy bueno. Muy bueno, totalmente planificado.
1: A lo mejor por esto se peleó con Tini, claro, puede ser.
8: ¡Ah! Porque...
1: Se habrán encontrado en Grindr.
8: ¿Qué haces acá? Le voy a decir a De Paul. ¿Qué haces acá? Le voy a decir a Duki. Le claro. decís a Duki, te mato. Yo también.
1: Y ahí se armó.
8: Te amo, ¿qué? ¿Vos no te cortás, Noxi? No, todavía no me corté el pelo. Me lo voy a cortar si puedo mañana. Y si no puedo mañana, no me lo cortaré mañana.
1: Directamente.
8: La concha de tu madre.
1: Directamente.
8: Vos también tenés algo... No sé si lo viste en Twitter o dónde lo viste esto.
1: ¿Qué cosa de todo decís vos?
8: Lo de nuestro gran amigo músico.
1: Ah, sí, lo vi, me lo encontré en Twitter. Me parece fascinante ya.
8: Es, ¿cómo lo describirías en pocas palabras?
1: Yo creo que es un gran... Si pasa, pasa. Para mí, él ni él sabe bien qué está pasando. Él no sabe qué pasa en general a su alrededor. Para mí es una persona que simplemente...
8: ¿Viste tomando mate en cuero con la moto al lado en una plaza?
1: Es un crack.
8: En un parque, ¿en y alguien se le dice, Coso, ¿cómo andás? ¿Todo bien? Todo bien, loco, que tengas un gran día. Que andes bien. Yo con los anteojos y tomando sol, tomando mate.
1: Un crack.
8: Muy chad, ¿eh?
1: Un crack. Las
8: promesas rotas, estamos hablando de esto. Ya no importan más.
1: Y aunque lo intente, ponemos pantalla completa.
8: Sí.

0: Estaban martillando justo en el departamento de arriba. Toda la cámara quemada, toda la luz de fondo.
1: El poco ritmo.
0: Este muchacho no está tocando la guitarra, aparte. Eso es increíble.
1: ¿Por qué? ¿Por qué lo decís? ¿Pero por qué decís?
2: Si no, estaría con la guitarra de cara.
1: Ah, es un gran detalle, Raquel. No me había dado cuenta. Es verdad.
0: Todo está
1: orquestado. Uno generalmente muestra los acordes que toca.
0: Ahora, obvio que no está cantando.
1: ¿Cómo?
0: Obvio que no está cantando.
1: Hay tantos easter eggs en este. ¿Cómo que no está cantando?
0: O sea, es obvio que no está cantando. El tema es que hay algo bueno, porque está como el audio del no sé, es una tapa, una cacerola que está pegándole a la rodilla, porque me parece que tiene está como hiperestimulado y necesita descargarse con algo.
1: Además, no tiene un ritmo aparte, no tiene un ritmo. Está tipo tac, tac, tac, tac, tac, tac.
0: Pero sin embargo, ese audio está como extraído del video.
1: No, vos decís.
0: Entonces.
1: Pareciese un poco como procesada por IA la voz, ¿no?
0: Me gustaría escuchar.
1: Hay otros.
0: Ahí cantando.
1: Producción,
0: en serio.
1: Si quiere buscar otros de los de Marco que se escuchen así, por favor. Él, sí, por lo que recuerdo, no canta mal.
0: Pero así no.
1: Pero no entiendo por. Hay algo de. Todos a esta altura del partido hemos escuchado 1500 canciones de IA, la pasan todos los programas de radio, claro. Te la pasa un compañero de laburo por WhatsApp, tipo, hay infinita de canciones de voces de IA. Y ya conoces el vibrato IA. Y esta canción tiene el vibrato IA, amigo.
0: Pero aparte, el muchacho, el de la guitarra, que ahí Raquel nos da una información que se conocieron en Grindr también.
1: Ah, mirá, no sabía. Buena data, Raquel.
0: El muchacho de la guitarra, quien claramente no sabe tocar la guitarra y por eso no toca la guitarra. ¿Quién es? ¿Era tan importante que esté en el video? ¿Por qué no buscaban a alguien que toque la guitarra?
3: Lo que vos serás la parte de mi felicidad. Y ahora que no estás, este vacío se siente como ansiedad.
1: Ah, no, es gravísimo.
2: Esto es mentira.
3: Donde quiera que estés.
0: No, es gravísimo esto, yo no vi.
1: Igual pareciese estar cantando él. Más allá de cómo está matando esta guitarra.
0: Sí, es raro.
3: Pero
0: igual es rarísimo porque.
1: Ay, Dios.
0: No puedo creer. No lo puedo creer, ese no lo vi nunca.
1: A vos como guitarrista, ¿qué te acaba de pasar? Contame.
0: No, el tema es que ponele que está él cantando. Es raro para una persona. O sea, es raro que un tipo que esté cantando lo haga igual, sabiendo que la guitarra ni suena directamente. No es que está desafinada. Está haciendo cualquier cosa a guitarra y es como rarísimo. Es como decir, qué raro.
3: Se te fueron las
0: ganas. Bueno, ahí no está tocando.
3: Encontraste. Ay, a otro y te va bien.
0: ¿Qué?
3: Conme.
0: ¿Y ese?
3: Volvimos a ser dos desconocidos.
0: No, nada que ver.
3: Y no entiendo el porqué.
0: ¿Y este?
3: ¿Quién
0: es ese tipo?
1: Podemos poner
0: que está disgustado. Está como.
1: ¿Me podemos poner de pantalla completa para entender si él está tocando algo que no? Este es el encuadre original.
0: No, los
1: del
0: encuadres
1: video.
0: Son rarísimos. Hay un acento de Bondi atrás.
1: Este no, es el encuadre de verdad.
0: Sí, sí.
1: No lo puedo creer.
3: Dime, amor.
0: ¿Eh?
3: ¿Cómo es que sigo yo sabiendo que te perdí?
0: Pero aparte, el tipo está con cara de.
3: Y como sigo yo preguntando.
1: Es que el pibe está escuchando la guitarra en vivo posta. Y ni actuando puede cambiar la jeta de dolor que tiene.
0: Para mí hay algo acá. Hay una búsqueda. Hay alguien haciendo un experimento. Y nosotros estamos entrando, que es la idea. Pero no.
2: A mí me da bronca porque nos tratan de boludos, como que nosotros no nos vamos a dar cuenta de que este tipo no está cantando.
0: Claro.
1: Y no hay nadie tocando la guitarra en
0: y
1: ese
0: el
1: momento.
0: Y tipo ahí. Mirando a la nada con cara de. Che, que me quiero ir.
1: Porque hay veces que este plano es muy duro, ¿eh? Es gracioso porque.
3: ¿Eh?
0: ¿Qué es eso? Por Dios.
1: No. Miró a la cámara.
0: A ver, mira como.
1: Ay, no. Lamentablemente la gente que la está escuchando la 92.1 no, tal vez este no va a poder entender, pero por favor vean el programa cuando lleguen a su casa. Es minuto 33, algo así debemos ir de programa. Véanlo cuando lleguen a su casa, porque es invaluable.
0: A mí me sorprende lo de no saber tocar guitarra, lo de actuar la guitarra. No hace falta que toques la guitarra. Puede estar sonando y ya.
1: Sí. Y podés estar con las manos acá.
0: Claro, o sea, puede estar sonando la guitarra. No hace falta que esté la guitarra. ¿Por qué está?
1: Es como si tal vez él hace esto para coger. Y dice, che, vení, vamos a filmar en casa un video tocando la guitarra. Pero no toco la guitarra y de juego.
0: Se garchó el mucho. ¿Qué? Tosió el pie.
1: Es buenísimo porque hay como... está forzado... El intento para darle credibilidad, ¿viste? Tipo, no, esto lo grabé mientras tocaba y cantaba. Mirá, si el chabón tosió y lo dejé en el video.
3: Tu amor por mí se fue.
1: No, pero este tiene que ser un edit. Esto no puede ser del oficial de Marcos.
0: ¿Eso sonó así?
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0: Ahora está todo mal.
2: Si lo quieren buscar en YouTube, en Spotify se llama ¿Qué pasó? Pero el nuevo tema de debut.
0: Ah, no.
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0: Espera, volvamos. Confirme, hubo algo rarísimo.
1: Sí, espera, confírmeme que yo lo busco. Marcos, ¿cuál?
3: Nuestro amor.
0: Pero, volvamos un poquito antes, cuando estaba desafinado. Era un poquito antes de esto, era.
3: 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Que te extraño, pero no puedo evitar recordar tu sonrisa.
0: Ay. Esto es, así suena su voz.
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0: Él canta así. Él canta así.
1: Y lo otro es procesado.
0: Claro.
1: Es buena, ¿eh?
0: Y acá volvió. ¿Sabes lo que pasó acá? Cortaron para poder grabar esa parte de vuelta y quedó en otro track. Que no tiene la corrección, no tiene el Melodyne. Y les quedó les quedó medio verso fuera de la corrección.
1: Qué rápido que sos. Yapi.
0: Pero. Es rarísimo todo. Para mí hay un experimento acá, medio detrás. O está secuestrado y a lo mejor esto es una forma de pedir ayuda y no lo estamos ayudando.
2: Pueden leer los comentarios de este video que, por ejemplo,
0: por favor.
2: Son paz es lo que transmitís. Te mereces todo lo mejor. Hacé lo que sientas, querido Marcos. La canción es hermosa. ¿Eh? Todo lo bueno, todo lo bello, todo lo que esté bien. Es eso, Marcos.
0: ¿Cómo se llama la canción, Rage?
1: Deberías hacer un cover.
2: ¿Qué pasó?
1: ¿Qué pasó? Dios mío.
0: Marcos, ¿cómo mierda se llama este tipo?
1: Ginochio. Ginocho, claramente. Qué país generoso, la puta que lo parió, botardos todos. No, no son botardos. Son personas de verdad que van, ven el video de Marcos de Gran Hermano, quieren a Marcos de Gran Hermano. Eso lo podés, aplicar a todos los artistas que no te gustan. Decís, igual hay gente que los ama. Y a este Marcos, que es un gran, gran artista, la gente lo ama, amigo.
0: Es increíble, boludo. Estará en Spotify, a ver.
1: Fíjate.
0: Qué... pasó.
1: Dios mío, cómo me hace reír igual eso, ¿eh? Dios mío, es muy gracioso lo corrido que está. Y yo no sé cantar, yo no puedo decir la doble R. Imagínate lo pelotudo que soy. No obstante, lo cual no deja de ser graciosísimo.
0: No está en,
1: ¿no está?
0: En Spotify, lamentablemente.
1: No está en Spotify.
0: Es rarísimo, pero para mí rosa ya lo raro, porque no es. Esto no es un. Acá no hay tipo un chanta. Que se está queriendo hacer el. Porque tampoco está haciendo. Yo no lo veo el chabón apareciendo en todas partes. Locos. Yo, escucho mi música, marico. Aparecen cada tanto los videos. De la nada. No. No tiene ninguna previa. No tiene ninguna presentación de nada. No lo veo haciendo un evento. No apareció.
1: ¿Quién era Marcos?
0: Tele. Claro.
1: No, amigo, es que. A mí me gusta tocar la guitarra y cantar y lo subo a YouTube.
0: Lo hace y ya.
1: Porque me pinta, amigo. Hay una secta atrás o algo.
0: Tal vez simplemente la idea no es principalmente que nosotros lo encontremos. Él quiere hacer música. Alguien está cobrando por esto. Y él le dice, sí, Marco, dale.
1: Vos mandás.
0: Y le hace esto, más
1: o menos. Yo te lo filmo, bueno, y yo puedo hacer como filmo. Que toco la guitarra, pero que no se vea. Bueno, entonces nos ponemos una guitarra. Claro. No, pero quiero que esté... bueno. La podrías tocar de espalda y es medio misterioso. No, se tiene que ver mi pelo y mi cara. Y bueno, pero te tengo que hacer un plano así, Marcos. Si haceme un plano así, ya fue, listo. Vamos, lo hacemos.
0: Claro, para mí alguien haciéndolo, que sabe que está todo medio, me dice, total, este no se da cuenta. Y lo sube así más o menos. Y dice, bueno, Marcos, vos dejalo, no hace falta que lo difunda. No lo subas a Spotify. Déjalo ahí que le va a ir bien. Y el problema es que estamos nosotros encontrando estas cosas.
1: Sí, lo está viendo el público.
0: El público lo ve, pero no sé si es la idea.
1: Mucha gente dice, para mí le pagan, para... No, es al revés. Claro. Él paga. Esto es un interés personal de él, no es que
0: claro,
1: alguien utiliza a Marcos para cagarnos la... No. O sea, es un deseo personal, él quiere ser un artista.
0: Y puede ser.
1: Acá lavan plata, es más sencillo de que él tiene plata y la está... No quiero decir desperdiciando, porque si lo hace feliz, lo hace feliz, ¿viste? Algo de lo que no hablamos ayer, y deberíamos haber hablado...
0: A ver...
1: Es de la intro...
0: Oh, Dios.
1: Pedorrísima. Pésima.
0: Pésima.
1: Hiper... lumpen. Que tuvieron los Martín Fierro, boludo.
0: Durísimo.
1: ¿Vos viste algo de los Martín Fierro?
0: Hoy en día decís... no vi nada. Yo enteré tampoco. Apenas... Me enteré que ganó Wanda.
1: Bien. Ganó otro día perdido, no sé qué, pero ganó.
0: Ganó algo otro
1: esperen,
0: día perdido.
1: Esperen, espérennos un poco, por favor.
0: Ganó los de MasterChef. Ganaron como jurado. ¿Quién más ganó? Tipo jurados, había jurados. Estaban los de...
1: ¿Entregan un Martín Fierro a mejor jurado?
0: Sí, estaban.
2: Entonces... Mejor programa de interés cultural, LAM.
0: LAM.
1: Y... Pero pará, ¿contra quién compite? Porque, o sea, digo, ¿en qué categoría entraría LAM si no? Porque LAM debe ser el programa más visto por lejos de su franja horaria, seguro. ¿No?
0: Y no sé qué más. Ahí se ganó Rada. Ah, debe ser eso por otro día perdido.
1: ¡Vamos!
0: Y
1: creo que también a producción, no sé.
0: Porque estos son los Martín Fierro, los de
1: los
0: verdad.
1: Los postas, sí.
0: Estos son los Martín Fierro. Los que importan, digamos, son estos.
1: Sí.
0: Porque después hay 400 millones de Martín Fierro, y están los digitales, y están ahora los de stream.
1: Los de la moda.
0: Los de no sé qué otra garcha. Estos son como los true.
1: Pete del año,
0: El tema es que la intro es... Ni siquiera es porque esté hecha con IA. O sea...
1: Es floja.
0: Simplemente el concepto... Primero, no sé si hacía falta la intro, y el concepto que arman... O sea, así sea con IA, o sea, actuada, igual la idea es rara.
1: Porque la idea es como los Martín Fierro no.

0: De la transmisión.
1: De la transmisión, sí, del evento. Lo mira feliz, la música.
2: Todos miran el cielo.
1: Y me pienso a mí mismo, What a Wonderful World.
0: ¿Por qué?
1: Cantada por Marco, en español, ¿no? La concha de tu...
0: Quiero que volvamos a unirnos. ¿Eh? ¿Eh? Fue hace 4 años.
1: Las chicas en eso.
0: Ay, sí.
1: Vos, Rappi, que te gusta ver Gran Hermano Negro, dijo ahí la propaganda.
0: No, mirá.
1: Que se te prende fuego la TV, negra, cuidá. Chicos, tienen la tele atrás, tienen.
0: Sí,
1: le
0: sí,
1: le están dando la espalda. Mirá. ¿Por qué bailan así?
0: Bailan. Claro, no, tienen que trabajar.
1: ¡Tráeme mi pedido!
0: Dos pedidos pendientes, loco, tienen que laburar.
1: ¡Tráeme mi pedido!
3: El sorteo del
0: claro, no, nadie ve a Barini en el subte.
1: No se puede ver las noticias en el subte. ¿Dónde es esa tele?
0: ¿Dónde?
1: ¿Es
0: claro.
1: Times Square?
0: Ah, no, ahora empieza a ser tipo todo el 9 de julio.
1: Times Square.
0: Claro, nuestro Times Square lleno de cosas en la tele. ¿Eh?
4: La Argentina, el mundo.
1: Esto es realmente...
4: Para nuestro premio, el que vamos, el de la televisión, Martín Fierro.
1: ¡Martín Fierro! ¡Qué asco!
0: Hubiera empezado ahí la intro. Acá tenía que empezar. Esto tenía que ser la intro, ¿eh? Ahí estaba bien. Que arranque y todos prendan la tele. ¡Wow! ¡Martín Fierro!
1: Esto me hace acordar. Con mis amigos teníamos el PDA, que era el personaje del año,
0: sí.
1: Donde según quien se había mandado una muy grande en el año, se lo entregábamos a él. Ya fuese el que se había mandado una macana enorme, el que había hecho algo tremendo,
0: es
1: el
0: bueno,
1: que le había ido muy bien. Era difícil el criterio, porque a veces ganarlo era un tiro en las pelotas. Tipo, no sé, bueno, no importa, pero alguien hizo algo que es muy, muy bulineable. Sí. Y durante todo el año era un rosqueo constante en el grupo de tipo, che,
0: pegá.
1: Él, acuérdense que tal, pegá. En tal fiesta le di un beso a este chabón.
0: Claro.
1: Para mí eso es durísimo, ¿eh? Entonces tipo se le da de lava y lo organizaba Román y cada vez que lo entregaba ponía la música de los Martín
0: claro.
1: Fierro.
0: Es bueno el tema de Martín Fierro.
1: Y todos íbamos a votar a una urna.
0: Ah, había urna.
1: Y era voto
0: era
1: secreto.
0: Está bien.
1: Una mierda lo que acabamos de ver.
0: No, es rarísimo. Es que...
1: Me mata.
0: Igual, de vuelta, cuando empezó el tema de los Martín Fierro... Ese pedacito para mí era eso. Era hacer eso. Que arranque el tema, la gente prendiendo la tele. ¡Fua! Martín Fierro, sí, Argentina, listo. Ese concepto que digo, ya ni siquiera me importa que esté hecho con IA el video. Porque si era actuado es la misma verga.
1: Sí, el concepto es durísimo.
0: Concepto de estar
1: y además el de.
0: Todos tipo mirando el celu. Aparte, ya está la de.
1: Ay, no, el mundo está
0: abstraído
1: sí,
0: por los celulares.
1: Alienados.
0: Ya está, qué, oh, qué woke, por favor.
1: Tengo a GPT analizando si tengo o no tengo hemorroide, boludo. Imagínate, tipo, ya está, ganó el celu. No, ganó el celu, dejá de pelotudear contra el celu porque ganó.
0: El discurso de esta mierda, esto nos tiene. Sí, ya sé, boludo, ya
1: está.
0: 20 años.
1: De nuevo.
0: No podés venir con ese discurso porque ya lo sabemos todo, amigo.
1: De nuevo, mi abuela habla con GPT, o claro. Sea, ya está, amigo, lo lamento, tipo, sucedió.
0: Ya está, es el nuevo. Que hubo un momento que era el... Yo no miro la tele. Ah, mirá. Ah, esto fue increíble.
1: Esto es épico. Esto es lo más.
0: ¿Qué?
1: Ponelo de nuevo, me encanta.
0: ¿Qué?
1: Una vez más, por favor, producción, por favor. Por favor, una vez.
0: ¡Eva! ¡Esa!
1: Sí, quiero 4, por favor. Quiero 4. Quiero 4. ¿Ese estaba en los Martín Fierro?
0: Claro, y la recepción estaba esto. Trácate. Hay otro video más donde hay uno que
1: igual,
0: tiene...
1: ¿no? Porque de nuevo, es como, es tan tercermundista en la noche de gala de la televisión.
0: Hay
1: ¡mirá,
0: un
1: boludo, un robot, boludo, mirá!
0: Es que eso es lo que sirve, porque es claramente... Es como lo que hizo Speed con el auto que le dieron a Coscu. El Cybertruck.
1: Sí.
0: Que hay gente que dice, le dice a Coscu, te compraste un Cybertruck. Y no, en realidad le dieron uno y él que va a decir que no. Está bien.
1: Ponele el ploteo que quieras. Yo
0: pero como,
1: le voy a poner la cara de Momo.
0: Claro, pero después lo que hace Speed es. Trajimos esta pieza de tecnología. Tomá. No, es vacío.
1: No hay nada, no hay nada.

0: No hay nada detrás. Es simplemente eso. Acá Telefe dijo: tengo un robot. Mirá.
1: Y, ¿vos qué tenés?
2: Está bien.
1: ¿Yo?
2: Sí, yo.
1: Tengo un robot.
0: Tengo un robot. Y no baila.
1: Y baila, mirá cómo baila.
0: Y baila.
1: Baila medio yankee igual, además. Sí, sí. Es muy argentino.
0: Baila full
1: yankee. Y hace, no
0: baila lo... muy yankee. Había otro video más que estaba en la recepción donde hay uno que le puso una camisetita de Argentina con el logo de Telefe en la espalda. Y baila lo mismo. Aparte, como muy impredecible, porque viste que queda toda la recepción vacía porque nadie se quiere acercar. Porque todos saben que si vos te acercás te vas ya puesto.
1: Durísimo.
0: Mirá, mirá, ahí lo... ¿Eh?
1: Esa es Angelina.
3: Ah, Roca prueba. Salvo.
0: Ah, Roca Salvo. Uy.
1: Sí, acaba de morir. Perdón, no le gustó, no le gustó. No, te empuja.
0: No, cuidado, no te metas ahí porque te
1: rebajó rápido la mano.
0: Claro, no metas mucho la mano.
4: Ahora, escucha. Vamos a tirar unos pasos. ¿Qué es lo que tenemos ganas de hacer? Vamos a tirar unos pasos. A ver, Su.
0: Ay, Dios.
4: Vamos a tirar unos pasos en el Martín Fierro. 3, 2.
0: Uno,
4: va.
0: Sí.
4: Mueva, mueva, mueva.
0: ¿Qué mierda es? ¿Qué mierda es? Aparte le prende el emote y deja de... ¿Qué mierda es esto?
3: Medio guachiturro igual el baile.
1: Parece Inedit. Parece Inedit.
0: No puede ser en serio, boludo. Es duro, ¿eh?
1: Ponerle una vez más, pero desde que baila. Por favor, es increíble cómo está, tipo, soy un robot. Y cuando empieza a bailar, tipo, callate, vieja puta.
0: Sí, sí, qué
1: mal. Salve el orto, vieja.
0: Qué
1: sí,
0: mal,
1: querés ver cómo bailo, vieja. Mirá cómo bailo. No estoy bailando con vos, estoy bailando. Acá, me encanta, tipo, así.
0: Sí, ya se va, no importa nada. ¿Por qué traer el robot este? ¿Con qué les... Aparte, habrá salido un montón de guita. Habrá salido un montón de guita este bicho, boludo.
1: Boludo, igual estaba... Sí. Hay algo que a mí me destruye y que es duro, que igual como le va a dar un beso y el robot se queda como, por favor, no. Ya esto para mí justifica comprar un robot. Ya que imagínate, vos venís a mi casa, invito a cenar a todos los pibes, ¿no? Y le digo, pero antes que nada, miren... Carlitos, tirate unos pasos y aparece un robot que empieza a...
0: Mira, en un momento tu viejo había dicho que dentro de poco iba a haber un robot en cada casa.
1: Sí.
0: Y este para mí es el primer paso de que, claramente. Porque yo veo el videito del robot que baila. Y este debe ser el carísimo. Pero en cuanto, en un año va a estar este, pero el de Gatnik.
1: Exactamente, no. El chiste con la tecnología es que sus primeros, ponele, 5... Igual hoy en día avanza todo tan rápido que no, ya dice.
0: Ya va muy rápido. Mucho más rápido.
1: Antes, sus primeros 10 años es tipo para el elite del mundo. Sí. Y en un momento empiezan a abaratar costos, empiezan a vender un montón. Y alguien me dice, che, ¿viste este robot de iPhone recheto? Bueno, este es el que te puedo ofrecer.
0: Está el Xiaomi también.
1: Claro.
0: Por eso digo, si ya que esté en un evento ahí bailando en Telefe, de ahí a un año, en el hot sale del año que viene, un robotito Gandhi que baila va a ver.
1: Qué gracioso.
0: Y yo lo voy a tener.
1: Y yo lo quiero tener.
0: Por supuesto que lo voy a tener.
1: ¿También salió Gaby el primer robot ordenado?
0: ¿Cómo?
1: ¿O es otro link muy, muy lejos?
0: ¿O es Gaby el del culo detonado?
1: Ah, no, es el ordenado, qué extraño. El monje budista, ¿lo viste al robot monje budista?
0: No tenía idea que hay un robot monje.
1: Boludo.
0: Nah, entonces menos de un año, ¿eh? Si hay un robot monje budista, yo en 6 meses tengo un robot en mi casa. Ya
1: amigo, hay un ¿qué implica que haya un robot budista? No entiendo. Digo, no entiendo cómo puede... Esto, mirá.
0: ¿Le pusieron guantecito?
1: Sí, para meter las manos y poder rezar.
0: Y le pusieron una pelada también.
1: Sí.
3: Innecesario.
0: ¿Te das cuenta que todos quieren tener un robot?
1: Hasta los budistas, boludo. Hasta los monjes budistas quieren tener un robot.
3: Le pusieron manos.
0: Le pusieron como manos color piel. ¿Pero por qué? ¿Color si el otro color no iba?
1: Y viste, es en chino.
0: En el video con Roca Salvo era otro color.
3: Ay, le pusieron una pelada también.
0: ¿Viste?
1: Estás diciendo todo lo que dijo Yapi al aire igual, digo. Perdón,
0: es que no había entendido. Creo que ahora lo vio definitivamente y tiene una peladita.
1: ¿Sí?
0: Qué raro.
1: Qué loco, ¿eh?
0: Mirá los monjes filmando, aparte con
1: banco
0: el
1: a la muerte, banco a muerte al monje filmando y me diciendo, boludo, no puedo creer que hasta esto me va a sacar el laburo. Esto que ni siquiera es un laburo me lo va a sacar esta mierda y... Hasta que uno dijo, ¡tírate un paso! Y el robot empezó.
0: Realmente, sí. Ya los Martín Fierro tienen un robot. Esto es China, tiene un robot. Hace falta robot acá, por favor.
1: Sí, de toda la radio streaming, si hay una que se merece un robot antes que el resto, somos nosotros.
0: Es Vortrix. Aparte, porque va a tener onda, porque yo sé que un día va a aparecer en luz un robot bailando. Y va a ser gracioso. Pero el nuestro va a aparecer en el tribunero haciendo...
1: El nuestro, no se va a entender por qué, pero va a agarrar hábitos de... Claro, sí, por televisión. Sí. Va a fumar pucho abajo, va a charlar con la cueva. Va a...
0: Sí, va a estar haciendo así. Nuestro robot está haciendo...
1: Es decir, no, porque viste que Nico Quiato y el robot va a hacer... Y se va a ir, va a ser el canchero.
0: Oh, por favor, necesitamos un robot.
1: Ay, Dios, Mario Acero.
0: Do it, Mario. Do it.
1: Do it.
0: Tráenos el robot.
1: Un Rexonita animatronic,
0: Necesitamos nuestro robotito. Aparte, imagínate, ¿es así como estaba bailando? Está ahí atrás bailando. Que esa pila, total, no se va a cansar.
1: Yo pediría que en el horario donde nosotros estemos al aire, siempre esté bailando el robot ahí atrás.
0: Claro, estar siempre ahí bailando. Y me encantaría que le pase lo de... Tenemos el video, hay muchos de estos robotitos bailando. Vimos uno también de uno que se cae. ¿No? ¿No lo mandamos al grupo? Creo que lo mandé yo.
1: Golpea a alguien, ¿no?
0: Hay uno que se come un escalón y me mata porque estos robotitos, cuando se algo les interviene o se caen, empiezan a hacer unos movimientos rapidísimos hasta que tratan de volver a recuperarse. Y eso me encantaría. Que esté el robotito bailando y se choque contra la mesita y golpe esté tratando de pararse de vuelta.
1: Imagínate los neuropibes con un robot.
0: Ellos cantando en la Neurosession y el robot ahí. ¡Ea! Este es un cra.
1: Igual se recuperó bastante bien. No, amigo, che, se recuperan a la velocidad de la luz. Ahora...
0: ¡Uy! Mira, dejémoslo hasta el final,
1: Murió,
0: Incomodísimo.
1: Tremendo.
0: Momento, suena Michael.
1: Esto es lo que le pasó a.
0: Viene un chino.
1: Ustedes saben a quién digo, ¿no?
0: Y se lo lleva.
1: No, se lleva todo muerto, se boludo.
0: Mira, pongámoslo al principio, porque la primera caída.
1: Como la
0: es
1: música
0: increíble.
1: Sigue sonando.
0: Sí, sí. La primera caída es increíble.
1: Se cayó una escalera en un show.
0: Yeah.
1: Che, cómo baila igual el hijo de puta.
0: Esa, sí. Me encanta que hagan eso.
1: Me encanta igual que la zafe, boludo.
0: La zafa y sale bailando.
1: Y sigue bailando, tipo, no pasó nada. Una respuesta muy humana. Muerto. Forever dead.
0: Yo creo que lo que le está faltando a estos robotitos, yo soy un ingeniero de la zamputa. Le tiro una idea a los chinos. Pónganles un sensorcito.
1: En los pies.
0: Que escanee como la. El como piso, la. ¿No? La aspiradora robot. Si la aspiradora robot sabe cuándo voy a doblar.
1: Un robot con dos patas debería saber de un flifla para atrás, boludo.
0: Por lo menos tener conciencia de que hay un escaloncito ahí, decir, no, me voy a comer escalón.
1: Ah, Dennis. La banda.
0: Claro.
1: ¿Se acuerdan? Buena banda.
0: Claro.
1: Es duro,
0: Robate el cielo, turro.
1: Es duro como.
0: Sí, aparte queda.
1: Pero bueno, hasta sus caídas son graciosas. No es gracioso si está llevando la jeringa del antídoto que necesita que te inyecte justo hace así, se le cae, eso sería triste. Pero estamos a esto, boludo. Igual, posta, ¿te acordás? Hace 2-3 años los robots hacían...
0: Sí, no, y se le caía.
1: Y este chabón está haciendo el moonwalk, amigo. O sea,
0: hay uno bailándolo.
1: En los Martín.
0: En los Martín.
1: Y baila bien,
0: Por favor, que venga acá. ¿No le puedo pedir a Telefe que lo traiga?
3: Pero para mí se va a volver de grasa después de tener un robot.
0: Y sí, es la idea.
1: No sé, igual, para los que tienen... ¿Es de grasa para vos los que tienen la aspiradora eléctrica?
3: Sí.
1: De grasa no me parece. Para puedes decirlo ya.
3: Acá Pau tiene la aspiradora eléctrica.
0: Mirá.
1: Yo la banco a muerte. Igual yo no la uso mucho porque es la que tengo yo en Ritara, es de las primeras que hubo y me hace pija todos los cables. El otro día casi me hace pija la cortina, es un tema.
0: Para mí el objeto es bueno,
1: Sí, boludo.
0: Pero es medio grasa, pero es bueno.
1: ¿Por qué es grasa?
3: No, bueno, no es tan grasa, pero... Como que expresa cierto... Dale, barra un poco.
0: Bueno, eso puede ser. Pero no, pero para mí tiene... No sé cómo explicarlo. Pero no es tan grasa. Tener un robot que baile en tu casa puede ser medio grasa, pero yo lo quiero.
2: La forma de que no sea grasa es que cuando va tirando los pasos vaya limpiando el piso.
0: ¡Claro!
2: Es el mismo funcionamiento, pero incorporado.
0: En mínimamente. Uno. Aparte, ¿qué? Mínimamente tiene que barrer.
1: Sí, sí, es que si no hace cosas posta, no tiene sentido el tener un robotito. Porque, claro, o sea, de una, yo quiero tener robot que baila, no voy a mentir, realmente lo quiero. Pero sí, boludo, por lo menos que pueda sacar los platos, sí, ¿entendés? Que ni siquiera te digo que cocine, digo que por lo menos abre el cajón y saque los platos y los deje en la mesa y yo después distribuyo, pero si no me ayuda en nada...
0: Claro, no.
1: Yo creo que lo complejo ahora, hablando en serio, ¿no? De los robots. El otro día le preguntaba a mi viejo qué es lo que pasó, que antes teníamos robots. ¿Por qué en tan poco tiempo tenemos robots tan precisos y que hagan cosas tan buenas? Y es porque encontraron cómo hacer como mini engranajes que le dan mucha fuerza y son piezas chiquititas, claro, entonces es como mucho más articulado, que es lo que vieron, no sé si se dan cuenta que son mucho, sí, más articulados, sí, estos robots, tienen antes como rodilla, sí, tobillo.
0: Y aparte antes cuando eran así, pero después tenían un bloque gigante en el pecho y estaban agarrados con un caño de cables al techo, porque boludo, no se podían sostener.
1: Y yo creo que ahora lo que tienen que encontrar, y rápido, es que sean tan precisos que te puedan barrer la casa, que, claro, puedan abrir una puerta. Pero, porque hoy en día hay un par que abren puertas. Pero abren puertas, o sea, no, claro, abren, sí, una puerta. Yo te estoy hablando de que,
0: mierda,
1: claro, como el chabón tiró el moonwalk, vaya a la puerta y haga tic, tic, y te lo haga, sí, en el mismo tiempo que le tarda a un humano, ¿entendés? Pasa no puede tardar 2 minutos en abrirte la puerta.
0: El ser humano es muy básico y en cuanto descubran cómo hacer que abra una puerta, lo van a hacer que haga una paja.
1: Bueno, épico.
0: Ese gran problema.
1: No está tan mal, ¿no? Imagínate lo...
0: ¿Qué tripa si va a estar tan respeto?
5: No, no. Tengo una duda, una pregunta. A ver qué opina usted. ¿Qué tan lejos estamos de que también las casas estén preparadas para los robots? Porque vos tenés que, como decía Yapi, le ponés un sensor al muñeco, todo. Pero que la casa sea cada vez más inteligente o que tenga objetos
0: puede
5: o cosas
0: igual,
5: que interactúen,
0: ¿eh?,
5: con los
1: años,
5: dándole datos y cosas estadísticas para que sean más precisos, también, o que los puedan manipular.
1: 13 años, digo yo. Para mí, 13 años, porque en 7/10 ya haber casas que tengan, tipo, que haya cosas como el cargador para la casa,
0: sí,
1: cheto.
0: El huequito para la heladera, claro, viste, que ya la gente arce en los departamentos con un cosito así para meter la heladera ahí.
1: Yo creo que en 13 años eso ya está. A ver.
0: Yo sería tan cruel con mi robot.
1: Yo sería así. No, mentira, porque yo soy re pelotudo. Trato bien a mi auto, trato bien a las máquinas que me rodean. Yo creo que soy de los tarados que le agarraría cariño y cuando se rompa tal vez llore. Pará.
0: Yo lo vería juntando las cosas y cuando lo veo que está todo bien... Ahí le meto un empujo. Ahí le meto. ¿Qué haga?
1: Che, boludo, esto es útil, ¿eh? Está un poco lento, no te voy a mentir. Me gustaría
0: para
1: un
0: poco
1: vieja. Más. Pero para una super vieja.
0: El problema también es ese, que una cosa.
1: ¿Para una vieja
0: que,
1: imposible?
0: Poner que nosotros tenemos un bicho de esto. A ver, prende la tele más rápido, la concha.
1: Está bien, pero prende
0: la tele. ¿Se va a sentar a verla?
1: Acomódalo, por favor. Lo dejaste medio torcido, no me gusta.
0: Ahí puso el de Marty Benson. Vamos a ver un ratito.
1: ¿El programa de Marty Benson?
0: Sí.
1: ¿Por qué?
0: Y porque le gusta, el canchero. Ah, y ahora va a limpiar.
1: Me queda bien Marty Benson.
0: Y ahora limpia.
1: No así.
0: Este robot.
1: Che, lo banco igual,
0: Va
1: es
0: muy
1: pintón,
0: despacio.
1: Es divertido.
0: Pero igual,
1: va
0: es
1: despacio,
0: bueno.
1: Va despacio.
0: El problema es que.
1: Yo ponele, te banco ahí.
0: Este robot hoy nos llega a nuestra casa. Nosotros sabemos, por lo menos, de este tipo de cosas, como para que si agarramos un manual, sentarnos a entender cómo funciona algo medio tecnológico. No sé cómo funciona un robot, pero digo, tendría la paciencia.
1: Le hablás.
0: Ahora, para lo que es más útil, que es para una vieja muy promiscua y muy muy puta y muy muy vieja, la vieja no va a entender nada. Tiene que tener sí o sí alguien que la asista, que lo lleve, que le deje preparado todo. Porque la vieja le va a hablar como si fuera una persona.
1: Pero creo que igual funcionan así, ¿eh?
0: Puede ser, eso puede
1: porque,
0: ser.
1: Porque, de hecho...
0: La idea es que se entienda
1: sí,
0: de una.
1: No, pero además,
0: háblame.
1: Creo que le decís, tipo, Pedro, abrí la heladera. Y Pedro entiende, porque GPT, claro, vos viste... Si vos le hablás a GPT, tipo, vos le hablás, iba con chateás, le hablás, sí, a GPT. Hay veces que yo le tiro. No, boluda, lo que. No sé si no le digo boluda a GPT, ¿no? Pero tipo, no, estoy hablando de un shopping. Ah, y no le necesito decir, estoy hablando de un coso comercial. Tipo, claro. Si eso se traduce a un después, como un comando para el robot.
0: Y sí.
1: Ah, ahora, para mí no funciona esto si vos no le podés hablar con una persona, porque es, sí, es 100% lo que decís. O nenes chicos, o si los robots van a estar tan metidos en el día a día, no podés necesitar un manual para poder manejar esta mierda.
0: Un software en la compu.
1: Me mato, boludo. No, vos le tenés que decir, limpiá la concha de tu madre, claro. Y que lo entienda. Ahí alguien decía, ¿y también atiende a tu mujer en casa cuando no estás? Sí, obvio, si ella le da comandos, tipo, che, ayúdame con esto, con lo otro, claro. Bla, bla, bla, obvio, va a obedecer a los que sean dueños, no entiendo a qué te referís.
0: El tema también va a ser que va a ser imposible, en los tiempos de ahora, nunca va a ser tuyo el robot.
1: No.
0: Nunca va a ser tuyo, todo va a ser suscripciones, sí. Todo va a tener ads. El robot de la nada te va a decir, ¿sabías que en Garbarino?
1: Cerrá el orto.
0: Y aparte se va a coger a tu señora.
1: No funciona bien mi mano. En Frávega, ¿tenés los mejores descuentos para piezas? Sí. Va a ser duro, ¿eh? Te acomoda la silla para que mires sentado cuando llegas.
0: Y con las mascotas, aparte.
1: Se las piola.
0: Va a ser
1: mal.
0: Mierda, aparte. Porque se le va a subir un gato, se le va a enganchar en el brazo y el robot se hace así. Y el gato. Va a pasar. Va a pasar,
1: obvio.
0: Es duro. Yo quiero uno igual, ¿eh?
1: Qué duro, ¿no? Cuando la revolución robot va a ser porque la... No, ahí decía, no me importa.
0: Yo quiero uno que baile.
1: Yo... No voy a mentir, si me puede hacer la paja estoy re contento. La verdad, no quiero venderles que soy mejor de lo que soy. Es verdad que tipo, si el chon puede abrir la puerta, hacer este movimiento y tiki tiki es muy sencillo. Tal vez deba ser así, pero creo que va a poder. Y me
0: si
1: parece
0: se puede programar
1: impecable.
0: Por lo menos.
1: Eso salva. Mirá si eso hace que tipo un montón de incels violentos con el mundo no sean tan incels, porque es como de alguna forma u otra la satisfacción sexual le estoy consiguiendo, así que
0: a lo mejor
1: la verdad las minas no son tan putas y las respeto, dice el chavo.
0: Mejora todo el mundo.
1: Mira.
0: La solución al mundo.
1: Mirá si nos dejamos reproducir, morimos, pero nos arropan en nuestro eterno lecho de muerte y nos recordarán.
0: Y después tenemos un gran periodo de paz y hasta que nos extingamos porque la gente se va
1: a terminar
0: curiando los robots.
1: Y está bien.
0: Y ya está, y nos vamos contentos.
1: Es como el plan de eutanasia.
0: Está bien.
1: ¿Vos viste Plurrubius?
0: No la vi.
1: Ay, yo solo me vi 3 capítulos, pero cuenta de este virus como que conecta a toda la humanidad, salvo tipo 6 personas en el mundo. Entre ellas nuestra protagonista, que es una chabona que odiaba la vida, bastante deprimida, y de repente es la única, tipo, es ella y toda la humanidad compuesta en una sola persona. Y yo no sé para dónde irá la serie, porque solo vi 3 capítulos. Dicen que es increíble, tengo que piratearla, porque no voy a pagar Apple, no sé qué verga. Y estaba pensando el otro día, se acaban los, o sea, porque... Como que el argumento por el cual esta conciencia le dice nosotros estamos intentando hacer que vos te nos unas porque es lo natural en la vida y es como si vos ves a alguien ahogándote, vos lo vas a rescatar aunque la persona te diga no, yo me quiero ahogar, es tipo tu instinto. Entonces nosotros te queremos hacer formar parte de esto porque no vas a poder creer lo bien que se siente, se acaba el dolor, tipo es increíble. Y ella tipo, chupame la concha, boludo. Claro. Tipo, y hay cosas que sí o sí necesitan que dos personas piensen diferente o tengan diferentes objetivos. Por ejemplo, el fútbol.
0: Claro.
1: En una sola conciencia ya no se puede jugar nunca más al truco, nunca más al ajedrez.
0: No hay más nada, tipo...
1: Jugar contra otra persona se acabó.
0: Sí.
1: Y eso es tristísimo.
0: Es duro. Ahí es cuando nos vamos a morir.
1: Ahí es claro. Y también hay veces que pensaba hoy, ¿cuántos avances habrá tenido la ciencia por personas que estaban en desacuerdo? Le dijo, no, yo te voy a demostrar que este genoma y esto y vos... Y eso hace que avancen.
0: Claro.
1: ¿Qué necesidad hay de avanzar si están... toda la humanidad en completa paz? Y no, boludo, nos morimos. El dolor, la angustia, la disconformidad, el querer discutirle a alguien, son parte elementales de la vida también.
0: Sí, cuando se solucionen todos los problemas, nos vamos a morir.
1: Nos morimos, ya no hay nada que hacer.
0: Es verdad.
1: Durísimo.
0: Es duro, ¿eh? Ah, encima falta poco, porque ya un robot haciéndole la paja a alguien va a pasar.
1: Es lo más cercano a que se acaben todos nuestros problemas.
0: Durísimo, durísimo.
1: Además, porque si puede hacer así... Puede hacer así, no, está todo bien, chicos, no, chicas, está todo bien, no lo pienso solo por, bueno, es para todos, para toda todo. Genitalia, también puede hacer así en tu escarapela, digo, va a estar bien, supongo. También.
0: Puede hacer así.
1: Sí, no, bueno, obvio, para el que tiene ganas de una full experience, olvídate que tipo, tiene no sé cuánto caballo de fuerza. Hablen del final perfecto de Boys, no lo vi, cuando llegue a mi casa lo voy a ver. Hola,
0: Javier.
1: Ojalá que esté bueno.
0: Hola, Milei.
1: Porque si está malo... seguiría una larga tradición de finales de mierda.
0: Hay gente que no le gustó y hay gente que le gustó.
1: Ok.
0: Así que...
1: ¿Dicen que es muy woke? No me molesta.
0: Está bien.
1: Yo no lo me quiero. Molesta.
0: A mí la serie... Hasta acá me gustó la serie.
1: Sí.
0: Es que la quiero ver terminar. Me chupo un huevo si está bueno o no.
1: Además no es culpa de la serie que justo Estados Unidos se volvió el país más loco del mundo y tipo todo lo que venían diciendo medio que Trump lo fue haciendo. Todo el tiempo. No es su culpa. Sí, el mundo los volvió woke.
0: Bueno, igual tenemos ahora para hablar bastante más.
1: Sí.
0: No quiero abrir la charla más que esto. Pero la serie. Yo todavía no vi la última temporada en totalidad. No vi nada de la última temporada.
1: Okay.
0: O sea, la quiero ver entera ahora, como decir, bueno.
1: ¿Entera la querés ver?
0: La quiero ver toda.
1: Te la vas a mandar entera de una.
0: No sé cuántos capítulos son de la última temporada.
1: 8, como todas las otras seasons, creo. Son 8.
0: Está bien.
1: Sí.
0: Voy a tener un buen finde. Voy a tener un buen fin de mes. Sí. Voy a ver todo de una y voy a ver el final y ya está. Está bien.
1: Lo único, no se siente como una temporada final. Creo que el gusto medio amargo que queda en la boca es por eso. Es tipo, te podría ser haber ido a la chota todos los capítulos y tiene sus A y B, tiene sus puntos, A y B, justo la gente puso eso. Tiene sus puntos elevados y bajos, pero podría haber sido mucho más explosiva. Claro. Pero no está mal, a mí me gustó, me parece esta piola.
0: Voy a comprar.
1: Vamos a una pequeña tarde. Cuando volvamos, la señorita Romina Belén Pereira hablará de un montón de videojuegos y de películas y videojuegos acá en Esto No Sucedió.
0: Y
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0: Debería llevar un trago a mi abuela. Che, Lala, ¿no querés tomar un fernet?
1: ¿No será que es muy temprano, hijo?
0: ¿Qué? ¿Para tomar un fernet?
1: No, para preguntar tantas pelotudeces.
2: ¡Ah! ¡Qué rico!
0: ¿Viste?
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4: Aquí caminando por el centro con este compa. Lo adopté ayer y vea nada más, es un perro salchichudo larguísimo. Tiene cuatro patitas normales, pero como metro y medio de puro lomito. Está bien tranquilo, le gusta olfatear todo.

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4: Volvemos a este maravilloso show sonoro y visual que se llama Esto no sucedió y recibimos en el estudio estadio a la gran, a la increíble, a la metalera Romina Belén Pereira.
1: ¡Sí!
4: Saluda a la cámara, señorcito de duro y puro
1: metal. ¡Power Metal!
4: Ahí va, mirá, muestra su outfit.
1: Outfit
4: of the Day. Outfit of the Day, muy bien. Mirá qué bien. ¿Cómo se encuentra, Romina?
5: Me vestí. ¿Cómo están?
4: ¿Te vestiste? ¿Te has maquillado?
5: Me bañé.
4: Mirá, qué honor.
5: Me gusta que era mi cortina de Angra.
4: Angra, bueno, está bien.
1: Está bien.
5: Está muy bien. Estoy muy contenta de estar acá de nuevo. Menos enferma, pero todavía un poquitito enferma.
4: ¿Estuviste enferma?
5: Sí, estuve muy enferma. La semana pasada me quedé sin voz por completo. Así que
6: están cayendo
5: fue difícil.
6: Todos.
5: Sí, vine con la gripe. ¿Se acuerdan que vine con la influenza brasileña?
1: Sí, es verdad.
5: Bueno, así que...
1: Con el hantavirus.
5: Con el hantavirus.
4: Con el virus.
1: Ay. Romy vino con el bicho.
4: El bicho.
1: Con el bicho.
4: ¿Viste el capítulo de It's Always Sunny cuando tienen que hacer el video viral y hacen un video como que te enfermas en el bar? Sí. Es buenísimo. Dice, she has the bug.
1: El bicho.
4: El bicho. Pero no vamos a hablar de Cristiano Ronaldo el día de hoy, del bicho.
5: ¿No?
4: Vamos a hablar de otras cosas. Va, no sé, sino vos, querida mía.
5: Vine preparada para hablar del bicho, pero bueno, evidentemente okay. No. Vamos a hablar de algo que tiene que ver con los mundos de los videojuegos y las películas, pero no es lo que ya hicimos antes, que fue... videojuegos basados en películas.
4: Ok.
5: Vamos a hablar de justamente videojuegos basados en películas.
1: Ah.
5: Lo dije al revés.
4: Ah, no. Pará, vamos de nuevo.
5: Mi cerebro.
1: Películas basadas en videojuegos.
4: Pero no vamos a hablar de Cristiano Ronaldo porque el bicho a nosotros nos chupa bien las pelotas. ¿De qué vamos a hablar, Romy?
5: Hoy vamos a hablar de videojuegos basados en películas porque ya hablamos de películas basadas en videojuegos.
4: ¡Opa!
5: Me costó un montón.
4: Videojuegos basados en películas.
5: Sí.
4: En líneas generales. ¿Suelen ser buenos o una mierda?
5: Vos sabés que suelen ser mejor que la inversa, que es las películas basadas en videojuegos.
4: Claro. Es un gran análisis.
5: Suelen ser mejor. Entonces, como la vara está bastante baja, yo creo que se podría decir que en un porcentaje suelen ser mejores versiones. Y hay muchísimos. Bien. Sobre todo de lo que es 2005, 2006 para abajo.
1: Sí.
5: Muchos.
1: Cuando era
4: cuando
1: moda,
4: había juegos de verdad.
1: Sí, cuando era moda, tipo, si sale una peli, tiene que salir su juego. O sea, es parte de parte del proceso de hacer una película era que salga su videojuego.
5: Exactamente. Era parte del vamos a decirle, el momento publicitario.
1: Claro.
5: Tenía que ver con los productos, como salían los juguetes, salían los videojuegos.
4: Era tremendo, ¿eh?
5: Era parte de todo un conglomerado de cómo vendemos esto para que sea entretenido y que además se convierta, por supuesto, en una franquicia, después salgan más películas y demás. Piensen que estamos hablando de una época donde, previo a los 2000, donde había mucho contenido de Disney, que sigue habiendo, por supuesto, pero donde era más un imperio, donde todos los chicos veían películas de qué, de Disney, animadas de Disney, no había otra cosa. Entonces, hay como una lista bastante larga, yo traje muchos.
1: Uy, uy, uy.
4: Vamos viendo.
5: Pero vamos viendo,
4: dale.
5: Porque esto puede ser infinito, puede haber parte 1, 2, 3 y ahí podemos okay. hacer parte 25.
4: Vemos hasta dónde aguantamos todos y todas.
1: Le podemos buscar hasta un puntaje a lo Emilio, incluso.
5: También. Yo no traje tanta información dura porque no vale la pena. Son muchos estudios que ya desaparecieron.
4: Es para charlarlo.
5: Esto es para charlarlo. Son momentos donde vamos a ir por el camino de la nostalgia. Muchos se van a acordar. De la mayoría que yo puse es porque tengo una historia personal. Porque lo jugué, porque tiene que ver con algún momento de mi vida o porque me gusta la película.
4: Épico.
5: Así que dejé mucho afuera, pero si les parece, vamos con el primero. No tiene un orden cronológico. Es decir, no están ubicados en el espacio-tiempo.
1: Bien.
5: Pero traje el primero, que justamente es uno de los más viejos, porque también es uno de los más viejos en mis recuerdos. Y es el Rey León. De Sega.
1: El de Sega.
5: Porque es el gran ejemplo. Obviamente traje el video más viejo que encontré.
1: Sí, bien cogido.
5: Grabado de la tele.
4: Igual la estética de Rey León. ¿Qué es eso? Aguante el sol en La Habana. Tipo,
5: amo
4: ¿cómo la cocinaba Disney? ¿Cómo cocinaba Disney en su momento?
5: Juego viejísimo. Lo habrán jugado en Sega, por supuesto, del 94. Uno de los juegos más difíciles que existe. Uno de los plataformeros más imposibles de jugar.
4: La gente recuerda mucho este juego por su dificultad. De hecho, en vez del tráiler y decís, esto es coreano, boludo.
5: Sí. es muy difícil de jugar. Toda la parte de, sobre todo la de Simba, de las primeras instancias de plataforma, injugable. Y además tenés una escena donde te tenés que escapar de los güeyes que matan a tu padre.
1: Te puede matar a tu viejo, durísimo.
5: Te puede atropellar a tu padre. Bastante sádico. Y es una gran representación de una época donde en los 90 en Sega salieron un montón de juegos asociados a películas de Disney. Sí. Salió el juego de Aladdin, el de la Sirenita, el del Rey León, y así podemos hacer una lista infinita. Pero para mí esta es la mejor representación porque es la mejor peli de Disney.
6: Y es de mis favoritas de chiquito. Mi mamá me cuenta que la iba recitando mientras iba viendo la película. La habré visto 200 veces.
5: Fue tu momento de dramaturgia.
6: Sí, tremendo. Decir, che, boludo, Shakespeare cómo cocina, ¿eh?
1: Es la peli favorita de Bizarro. Un dato al paso.
5: ¿Mirá? Sí. Buen gran dato.
1: La peli favorita de Nico Bizarro, El Rey León.
5: El Rey León. Bueno, cuando lo vuelvan a ver, si lo ven, si lo cruzan en la calle, díganle esto. Tu película favorita es El Rey León. Yo tengo un recuerdo que no me lo olvido nunca más. Cuando yo estaba viendo esta película por primera vez, que la alquiló mi mamá en VHS, yo ya tenía unos 8 años, por lo menos. Estaba grande para lo que me sucedió. Sí. Estaba comiendo, por supuesto. ¿Qué sucede? La escena.
6: Donde
5: de la
6: muere
5: muerte,
6: Mufasa.
5: Donde muere Mufasa.
1: Lo garchan de culiado.
5: Yo me estoy comiendo y literal tengo el recuerdo vivo de... ¿Viste cuando llorás y tenés que abrir la boca para llorar? Porque te ahogás.
6: Se te caiga la
5: se
6: comida.
5: Se me caiga la comida. No, tengo ese recuerdo muy, muy, muy presente en mi cabeza.
6: Y el hijo de puta de Scar que le dice, todos van a saber que fuiste tú. Huye, Simba, huye.
5: Sí, pero hay...
6: Grave error, lo debería ser matado, Scar. Sos un tonto, boludo.
5: La venganza del trono mata el alma y la envenena, ¿no?
1: La verdad.
5: Y además, Scar, para los que después cuando uno crece, Scar... Bueno. Datos. Vamos a seguir con el siguiente, que para mí también es uno de los juegos que seguramente el chat más recordará. Y esto es un momento de nostalgia y recordar lindos momentos. Esto es un momento chocolatada. El Rey León, iba a decir. El Señor de los Anillos.
6: ¿Cuál
5: retorno
6: de todos?
5: Del Rey.
6: Oh,
5: el Retorno del Rey.
6: Sí. Ya se ha comentado dos veces este juego este año en este programa.
1: La
6: Banco
1: verdad.
6: A muerte.
5: Habrá que jugarlo. No, además tiene cooperativo.
1: Este tenía,
6: ¿quién era?
1: Tenía ese momento hermoso y era que siempre te enganchaba la película con el juego. O sea, mostraba una escena de la película y de golpe se ponía todo 3D y seguía haciendo el
5: juego que también tiene...
6: ¿Arranca así o no?
5: Este es el trailer intro, pero puede que arranque así. Yo no me acuerdo mucho, me acuerdo más que de algunos momentos de la campaña.
6: Esta es la última, de Return of the King, es la última. No, empieza con el asedio y no sé si no sos Pippin o no Pippin, los gemelos. ¡No! Arrancas con Gandalf. Este es el primer nivel.
1: Sí.
6: Este es el primer
1: arrancás
6: nivel.
1: Arrancás a las piñas de una.
6: Mal. Y que terminás bajando y ayudando a los que están abajo detrás de la muralla. Porque este no es el asedio final. Este es el de la segunda peli. Como que vos empezás en el final de la segunda peli. Claro. Me acuerdo porque las horas que yo le metí a este juego en mi vieja PC. Porque esto también estuvo en PC.
1: Estaba en todos lados. Eso era algo muy también de juego de peli.
6: Ni se preguntaba
1: que salían
6: si
1: para
6: era
1: todas
6: muy...
1: las plataformas.
6: Y además, eran pocos, o sea, obvio estaban los exclusivos, pero después todos los juegos eran multiplataforma. El concepto multiplataforma no era hablado y usado en el vocabulario común y corriente de todos los gamers de la época. Es algo mucho más cuando empiezan la Play 4 contra, ¿entendés? Se pone muy cheto la guerra de consolas.
5: En un momento todo era multiplataforma.
6: Claro,
5: también
6: todo
5: por una
6: era
5: cuestión
6: multiplataforma.
5: De, salvo cosas específicas, como Nintendo 64, sí, Nintendo nunca fue una empresa que se caracterizó por tener juegos multiplataforma.
6: O Crash Bandicoot, te digo, salvo los juegos insignia de consolas, después todo salía para todo.
5: Sí. Aquellos que no eran de la madre patria, de la consola en sí, como bien decís, eran juegos que salían en multiplataforma.
6: Flagship se le dice en inglés, pero no sé cómo se le dice en español.
5: No sé qué nombre tendrá en español también. Lamentablemente es algo que pasa mucho, que se usa mucho término en inglés.
6: Tienen buenos
5: términos,
6: Yankees.
1: Este juego yo me acuerdo de jugarlo tanto en la Play como en la Game Boy Advance. Su versión de Game Boy Advance.
6: Oh,
1: y era buena la de Game Boy
5: era
1: Advance.
5: Era buena la versión de Game Boy Advance.
1: Era buena, era divertido.
5: Siempre recuerdo que había mucha disputa entre la versión de Xbox y la versión de PlayStation de Return of the King, pero después no sé.
6: Che, boludo. Ahora que es la primera vez que lo pienso, ¿no? Porque me fumó un porro así en la tarde. No. Mentira.
5: Ah,
6: okay. Es un pensamiento re fumón. La Game Boy Advance es medio lo más cercano, tipo, que tuvimos hace tanto tiempo al Steam Deck, a las...
1: Sí.
6: Por la forma
1: primera,
6: que tenía la Game Boy Advance.
1: La violetita, decís vos.
6: Claro,
1: no la SP.
6: Violetita.
5: Yo
6: que
5: lo
6: tenía
5: asocié
6: los
5: más a la PlayStation portable, a la PSP.
6: Bueno, no, la, sí, es verdad que la PSP es la primera handheld,
5: para
6: sin
5: mí
6: lugar
5: la,
6: a dudas.
5: La handheld
6: sí,
5: más.
6: Sí.
1: Pero bueno,
6: o sea, la forma, ¿viste? Era como...
1: La Game Boy Advance era lo de pantallita en el medio y cosas a los lados y era como...
5: Era la primera que hace un diseño muy ergonómico y muy cómodo. Para mi criterio era muy cómoda la Game Boy Advance, pero bueno, yo soy... Para mí la PSP fue... Sí, momento claro. Antes y después, la primera vez que jugué un juego.
6: El otro día mi viejo me dio la vieja PSP que teníamos en la familia.
5: Uno me la
6: y funciona regalar. Todo. No veo por qué.
5: No, porque quiero comprar una, pero están medias caras. Igual no tanto ¿sí? porque... No tanto
1: van y vienen,
5: Tan, eso, van y vienen y además...
6: ¿A cuánto? Aprox.
5: Ay, no sé, en un momento... No sé cuánto estarán ahora. Porque la
6: cuando me fijo.
5: Creo no, que menos. Menos. Sí, menos.
6: Yo por 300 te doy una.
5: No, me parece que me están cagando, me parece muy caro. Pero si les parece, seguimos. Como dale. Recuerdan, esto no tiene ningún tipo de orden cronológico, simplemente es yo me fui acordando de cosas. Es Romy se acordó de sí, juegos sí. que salieron. Hay uno que me gusta mucho que tiene que ver con, obviamente, una película, pero a la vez también es parte de algo más grande que es Enter the Matrix.
1: Sí.
5: Enter the Matrix. Como
6: ¿es el de la negra y el chino? O es
5: sí,
6: el,
5: oh. sí. Es el juego. Enter the Matrix es el que se ubica en la línea temporal en la segunda película de Matrix. Que todos en algún momento lo quisimos jugar. Todos estábamos recontra red.
6: ¿Para la GameCube? ¿Para qué era?
5: Esto fue PlayStation y creo que estuvo. Ya te digo si tuvo GameCube.
6: Yo lo no jugué este, creo que lo jugué en la GameCube.
5: Puede ser que haya tenido multiplataforma.
1: Estaba la negra que tenía los soretitos en la cabeza.
6: Bueno, pensé que eran trenzas.
5: Ya te digo, porque esto tuvo. Yo lo recuerdo en PC, sobre todo.
1: Estaba en todos lados.
5: PlayStation, PC, GameCube y por supuesto Xbox en su momento. Como decíamos, estos juegos que no son insignia de ninguna plataforma en particular, de ninguna consola en particular, salieron en todos lados.
1: Sí.
5: Además...
6: ¡Sí! ¡Qué juegazo! ¡Atari! ¡Te amo, Atari!
5: Juegazo. Además, estuvo coescrito por las hermanas Wachowski. O sea, estuvieron involucradas en el proyecto. Era parte del proyecto de Matrix.
1: En ese momento era...
6: ¡La parte de la novia!
1: ¿En ese momento eran las hermanas?
5: En ese momento eran los hermanos.
1: Los hermanos.
5: Sí.
1: Todavía.
6: Malo.
5: Piensen que esto fue antes de la tercera película, por supuesto. Sí. Fue un punto medio entre la segunda película y, bueno, el tiempo muerto que tuvieron.
1: Yo, también, honestamente, me quedo mil veces con el juego antes que la segunda película. Que...
5: Y...
6: ¿La segunda película?
5: A mí no me gustó la segunda, pero es porque yo le tengo un poco cariño a la segunda.
6: ¿Qué tiene de memorable la segunda?
5: La pelea de...
6: En el patio.
5: Exactamente, de niño contra los miles de Smith.
1: Pero la segunda es la que te explica todo ese lore que aparecen abajo de la tierra y todo. Que decís...
5: Entramos en todo el tema de Zion y demás.
1: Sí.
6: ¿Y la tercera?
5: La tercera es la rebelión, justamente la resistencia. No,
6: ¿qué opinan?
1: La de los blanquitos, ¿no?
5: A mí me gustó, pero porque yo soy una fanática de
6: la
5: Matrix. ¿Y te acordás de la 4?
6: No, no, gracias a Dios, no. La 4 es mala con ganas.
5: Y la 4...
6: La 4 es mala con ganas.
5: La 4 está mal hecha. Eso es lo que me dolió. Viniendo duro. De los laburazos que venían haciendo las hermanas Wachowski, sobre todo con Sense8. Pero bueno.
6: No, pero además... ¿Cuál de las dos hermanas es la que hace la 4, la que escribe o la que hace la que dirigía la acción?
5: No, la que escribe. Y el problema es falló la dirección de acción porque era una, estaba mal cortada. ¿Viste la película que donde las acciones tienen, las escenas de acción no son, digamos, dinámicas porque de repente tienen como 50 cortes de plano uno atrás del otro? Y
6: eso, en la saga de películas que marcó la iconografía de los 2000, tanto la ropa como esto de... Bueno, ya entendimos lo de hacking, entonces no es hacking, es mundo digital con eso. De nuevo, ¿cuántos memes de los Simpsons viste del chabón haciendo la Matrix? Que justamente se llamaba la Matrix ese movimiento en un momento. No, tiró la Matrix.
1: La Matrix.
6: Imagínate de pasar a ser histórico y marcar los 2000 a... Haces eso, que es una... A mí no me gusta esa peli.
5: Pero
6: no
5: bueno.
6: me gusta. No, pero los quiero a ellos y a ellas.
5: La película no, pero el videojuego también se caracterizó por el momento donde tenés el slow motion de las películas, entonces era como el momento.
6: Y en el juego podías...
5: caminar por las paredes.
6: Para paredes. Y ¿se acuerdan el juego Guns? Ese online que era disparar y el... Bueno, tenía
5: años,
6: un movimiento
5: horas,
6: medio
1: juego de groomer.
6: Loco. Sí,
5: juego de
1: groomer.
5: Se sigue jugando Guns.
1: ¿Todavía?
5: Sí, se sigue jugando. Sigue teniendo una comunidad sumamente activa.
6: El tema... El otro día me vi un documental de qué es lo que le pasó y por qué murió. Y es porque los devs, ese famoso de saltar y cancelar el movimiento y pegar, que era lo que hizo que ese juego sea algo, los devs, como era un bug, no les gustó y lo sacaron de todas las reediciones que hubo y la gente dejó de jugar el juego.
5: Pero por supuesto que ese era lo divertido del juego, la dinámica.
6: Claro.
5: Pero bueno, buenísimo. Si les parece, continuamos uno que lo pidieron en el chat y por supuesto que tiene que estar acá porque esto no se trata de información, sino se trata de un camino de la nostalgia, que es Harry Potter versión PlayStation 1 de la Piedra Filosofal.
1: Sí.
5: Ya hablamos de Harry Potter la semana pasada. Tiene, obviamente, las voces en español.
6: ¿Sí?
5: Creo que puse el...
6: Hermione.
5: A ver.
1: Mucho mierda, Dumbledore.
5: Estaba re duro, Dumbledore.
6: Sí. Y se veía bien, ¿eh?
5: Yo, para mí, cuando yo jugué este juego por primera vez,
6: las
5: era
6: luces,
5: cine.
6: ¿Acordás?
5: Cine.
6: Mirá cómo rebota la luz en la pared.
7: Bienvenidos al Colegio Hogwarts de Magia y Hechicería.
6: Sí.
7: Soy Albus Dumbledore, vuestro director.
5: Buen voice acting.
7: Sí, muy bien, te Harry. Así que busca detrás de cada puerta, Pero recuerda.
1: Ahora te rompe este, ¿eh? Mira lo que el bicho.
5: Oh, lo que este dura como 5 empleos, 12 minutos. Piso, así que.
6: Adelantemos a la mitad, a ver.
1: Tenía algo que... de que la versión de PlayStation y la de PC no eran lo mismo.
6: No.
5: No.
1: Y hay como dos
5: niveles.
1: No, digo como. Hay dos vías. La gente que jugó el de PC y la gente que jugó el de Play.
6: Mira.
1: Yo fui el que jugó el de PlayStation.
5: Yo jugué de PlayStation también.
1: Pues el de PC es.
6: ¡Flipendo!
1: Sí, sí. Eran iguales, pero no. Porque en realidad estaban hechos por dos desarrolladores completamente diferentes.
5: Sí.
1: Solamente que tenían que hacer lo mismo.
5: Porque está basado fielmente en las películas. Si bien, sí. Esto es un poco trampa, porque en realidad Harry Potter está basado en un libro. Hay otros juegos que están hay otras películas que están basadas en libros. Pero como el libro es sumamente famoso, pero está basado en las películas porque tiene la cara de los personajes, digamos, de los actores. Está pensado como una forma publicitaria más de lo que fueron las películas. Y yo, en el momento en el que yo jugué este juego por primera vez, para mí era sumamente hiperrealista.
6: Sí.
5: Era, los escenarios eran hermosos,
1: era gigante,
5: eran enormes.
1: Hogwarts.
5: Era sí. Pero viste cuando decís gigante. Inabarcable Hogwarts en mi momento.
6: Ron, que se lo ve todo cogido acá, se lo veía en tu mente era como... Che, boludo, la tecnología se está yendo a la mierda.
5: Los pelos de Hermione, que eran los rulos, pero en realidad era un bloque.
6: Claro, era
5: pixelado.
6: Un bloque tremendo.
5: Yo para mí la veía 3D, rulos y preciosa. Sí.
1: Es verdad que tenía muchos elementos del libro. Estaba el poltergeist.
6: Sí, sí.
1: Habían cosas de...
5: Sí, sí.
1: En enemigos y eso que eran cosas del libro que aprovechaban y las metían.
5: Pero bueno, siempre se basaron en lo que tiene que ver con la configuración de los personajes y demás, en lo que se vio en las películas de live action, por supuesto, de Harry Potter.
1: Yo lo que vi, que esto lo vi de gordo YouTube, que le habían hecho una nota a los desarrolladores de los que hicieron la versión de PC.
6: Fantasma de Hitler.
1: Claro, cuando hacen el primer juego, la película todavía no había salido. Y a ellos le dicen, bueno, tenés que hacer el juego de la película. Bueno, dale.
6: Mostrame la película.
1: Mostrame el coso y le dicen, no te podemos mostrar nada. ¿Y cómo hacemos el juego? Tenés que hacer el juego, te mandamos a matar a vos y a toda tu familia.
6: Wow.
1: Era jodido,
6: pesada,
1: era jodido Warner.
6: Warner.
1: Y posta, no les dejan hacer nada. Entonces, como que tuvieron un montón de discusiones, tipo, pero tenemos el castillo, no podemos ser basado en lo que dice el libro nada más. Entonces les permiten unas fotos y cuando les mandan las fotos, se las mandan y estaban todas, tipo, todas tachadas, como los Epstein Files. Y tipo, pero no me sirve esto. Bueno, es lo que te podemos dar. Entonces llegaron al acuerdo de que uno de ellos viaje al
6: Mentira.
1: Set, vaya, mire todo y vuelva todo. Bueno, muchachos, a ver, había una entrada y literalmente así hicieron.
6: La cosa más lumpen del planeta Tierra.
1: Así tipo. Hicieron esto.
5: Pero le salió fantástico.
1: No,
5: es resultado es fantástico. Sí, es un juegazo, ¿no? Va a estar siempre increíble. Lo mencionan en el chat, no lo puse. Pero Toy Story es uno para mí de los grandes juegos. El Toy Story de PlayStation.
6: Me
5: es, a mí me encantaba también. Pero ¿sabes qué? Puse tantos que dije, bueno, me voy a calmar.
6: La parte de miedo de granados es tremenda.
5: Creo que todavía no está esa.
6: Me encantaba el de, ¿cómo se llama?
5: El de Toy Story.
6: Y dato de color, yo lo jugué alquilado en Blockbuster. Porque yo lo jugué en la Nintendo 64.
1: Claro.
6: Y estaba una, me acuerdo que una vez llega a Blockbuster. Y fue como, papá, este hay que jugar. Y era el de, oh, me encantaba. Que tenía el... de música.
5: Yo la mayoría de estos juegos de Sega, de todos estos que tienen que ver con películas, me los alquilaba.
1: Claro.
5: En el
1: video. Aparte, los de películas solían ser más caros.
6: ¿Sí?
1: Sí.
6: Ninguno boludo lo de Blockbuster.
1: Los juegos a lo mejor salían de base 15 pesos, que era carísimo.
6: Miró.
1: Pero cada tanto alguno salía 30. Y es tipo, los incomprables. Mortal Kombat 3 era para pedirlo en un cumpleaños.
5: Mortal Kombat 3 fue el primer juego que en mi vida que me compré con mi propia plata.
1: Claro.
5: Que no era mi propia plata, por supuesto tenía 13 años, no trabajaba. Pero era la mensualidad, que no era mensualidad, era diaria, que me daba mi papá para yo desayunar en el colegio. Que, por supuesto,
1: cagada de hambre para comprar Mortal Kombat.
5: Yo la vi, ahorré, obvio. Me salió, no me olvido nunca más, 30 pesos.
1: Toma.
5: El Mortal Kombat.
6: Pero esa era la manera, ese era el trabajo cuando uno que tenía uno cuando iba al colegio. Era tipo, hay días donde no me compro nada en el kiosquito del colegio y tengo para pegar cocaína.
1: Exactamente.
5: O comprar un videojuego. ¿Qué juego?
1: Este es el de Sega, este es el 1.
6: Este es el más viejo aún.
5: El más viejo, ese lo jugué, ese lo alquilé.
1: Este era imposible, yo lo tenía y era imposible.
6: Pero, buenas animaciones.
5: Pero el de Play 1, las boss fights.
1: Es increíble.
6: ¿Arga la estrella, boludo?
5: Y bueno, pero estaba medio duro, boludo.
6: Menos mal. ¿Con qué seguimos?
5: Seguimos con otro juego que también tal vez recuerden los que tenían PlayStation 2, sobre todo. Que lo traigo porque para mí es un muy buen juego, que es King Kong de Peter Jackson.
1: Sí. Era un FPS.
5: Era un FPS, era un first person shooter, obviamente cámara de primera persona, donde teníamos a varios actores participando.
1: ¿Cómo te vendían el juego con el tráiler de una película, no?
6: Sí,
1: sí, me lo recompro. Y Jack Black todo cogido.
5: Ey, se veía re bien igual. Y para mí se sigue siendo bien. Se sigue viendo bien.
6: Sí, sí, jugué este.
1: Yo me acuerdo que para mí era que se veía increíble. Cuando arrancabas, arrancabas en la lluvia, en el coso.
5: Era de noche con lluvia, unas muy buenas iluminaciones para la época.
1: Y era de esos juegos que en Play 2 decía, ¡fua! Como el Black, ¿viste? Que decían,
6: sí, se ve re bien, sí, para ser de la era de Play 2 se ve muy bien.
5: Piensen que es un juego de 2005.
1: Claro. Bueno. Todo garchado. Pero bueno, pasaron 20 años.
5: Estamos hablando de 2005, son 21 años.
1: Sí, yo este lo rejugué.
5: Para mí era un juegazo este, ¿eh?
6: El mono. El maldito
1: mono, papá.
5: Y película aceptable de Peter Jackson.
6: Bueno, ahí yo ya no concuerdo.
1: Dura 3 horas y media, pero va.
6: Dura 3 horas y media.
5: Pasa que bueno, qué sé yo. Está bien, hay que competir contra El Señor de los Anillos.
6: Es súper grandilocuente.
1: La verdad, jugás como el mono.
5: ¿Sí?
6: Creo que no lo jugué.
5: Bueno, buen juego para jugar hoy en día. Para mí no envejeció tan mal. Es jugable.
6: Play 2 sí. Es Xbox normal,
1: claro,
6: ¿no?
1: Sí. Perfecto. Xbox común.
5: Xbox común.
6: Mira, yo en esa época tenía todo pirata. Y
5: por
6: jugué
5: supuesto.
6: Cuanta mierda mi viejo traía quemado en un disco.
1: Claro,
5: en esta época, todos estos juegos de los que estoy hablando, la mayoría del chat y de nosotros lo hemos jugado porque justamente eran épocas donde la piratería era muy sencilla y todas las consolas que teníamos en ese momento estaban chipeadas.
1: Parque Rivadavia, full.
5: Era Parque Rivadavia, en mi caso era ir al coso de videojuegos que estaba cerca de lo de mi abuela, que me llevaba mi papá, que eran, sí, más o menos, eran 3 por 10 pesos.
1: Claro.
5: Y por 3 por 10 pesos así conocí una gran cantidad de juegos, que hay uno que lo voy a mencionar, espero que lleguemos a ese porque es fantástico. El que traje a continuación lo traje primero porque se viene un próximo juego en unos días nada más. Ajá. Y también porque es uno de los favoritos de Tommy, que es el 007 GoldenEye.
6: ¡Oh! ¡Pa, pa!
1: ¡Qué cagardo, eh!
5: ¡Lo jugaste!
8: ¡Pa, pa, pa, pa, pa! ¡GoldenEye!
1: ¡Real your case!
8: ¡Tenía aura! ¡Grab your gun and clever gadgets! ¡Then control the actions of 007,
6: este
8: the world's most famous
6: que...
8: spy!
6: Porque yo siempre hablo de los juegos que me han cambiado la vida y todo, y no, pero el juego que me hizo ser gamer es yo a los 5 años haber jugado esto. Yo no me olvido más, menos de 5 años, porque era en mi primer casa. Yo tengo recuerdos de estar a upa de mi papá en la casa de Villa Crespo que teníamos, cuando no, buscate un gameplay, buscate
1: Classic
6: un gameplay.
1: Classic Space Galaxy.
5: Sí, esto va a durar unos 35 minutos.
6: No, así que... no, yo lo hago corto, pero... Me pasaba eso, me acuerdo de ser muy chiquito y estar jugando este juego. Uh-huh. Y que me encantaba también la música de este juego. La reversión del theme song de 007, hecho con el sistema de audio de la Nintendo 64.
1: Sí.
6: Gente ha hecho beats con esta música, es buenísima.
1: No, aparte era todo místico.
6: Era todo místico, a eso iba.
1: Los pasillos, era todo muy cerradito.
6: Es un juego que todavía la gente no entendía cómo hacer bien los first person shooter, entonces vos podías disparar medio así, pero si vos querías apuntar, tenías que tocar un botón, mover toda la cámara y recién ahí apuntar dentro de como el cuadrado donde podías disparar, porque piensen que el joystick de la Nintendo 64 tenía un solo stick. Esta es la versión recontra remaster.
5: Sí, esta es la nueva versión que sacaron en Xbox, sobre todo en Game, pero no nos funciona para dar un ejemplo de que más o menos, imagínenselo con los gráficos del 97, pero se veía bastante parecido.
6: ¿Y saben qué es lo mejor? Tenía un multiplayer de la concha de la lora.
1: Sí,
5: tenía muy buen multiplayer.
6: Muy buen, pero muy bueno en serio, ¿eh?
5: Sí,
6: ven que se tiene que quedar quieto para apuntar, es muy gracioso.
5: Este juego lo traje no solamente porque sabía que Tommy le iba a gustar, porque es 007 y creo que a todos nos gusta 007, también porque es un videojuego que marcó un antes y un después en lo que fue el desarrollo de first person shooters en consolas.
6: Claro. 100%.
5: Entonces cambió. Viste que muchas veces los juegos basados en películas no generan ningún tipo de impacto porque era simplemente un juego más para publicitar una película.
1: Sí.
5: Y por ahí te lo jugabas porque te conocías la franquicia, porque, no sé, era de X-Men, no sé, X-Men Origins de Wolverine, que es un juego decente para la película de mierda que es. Por ahí tenés buen recuerdo de eso porque lo jugaste, porque conocías la peli. En este caso, justo se convierte en un videojuego que además tiene algo para aportarle.
1: Algo. Sí.
5: Claro, algo para aportarle importante e interesante al mundo de los videojuegos. El resto es medio como cositas. El resto son como más chiches divertidos de la nostalgia. Otro juego que este sí que es malo. Este lamentablemente es malo porque no tiene nada que ver.
1: No.
5: Nada, pero nada que ver con la película. Que es el juego del Club de la Pelea. Ah. ¿Lo recuerdan?
6: ¿Qué? No.
1: ¿Era de Play 2?
5: Esto era, ya te digo, porque sí, era PlayStation 2 y Xbox, porque sí. Es del 2004. Un juego del Club de la Pelea que es un juego de pelea.
1: The first rule of fight una verga is, directamente. You don't
5: talk about ¿esto fight era pita? No, no había derechos de nada, creo. Creo que no tenía ni derechos de nada.
1: Este está más basada en el libro que...
6: Pero paren, ¿no es la voz de Brad Pitt?
1: No creo, debe ser alguien haciendo...
5: Por lo que tengo entendido, no son las voces de ninguno de los actores.
1: Corta, vamos a pelear.
6: No, es que probablemente no. No me acuerdo de esto, me parece graciosísimo, ¿no? El chon de las tetas, muy bueno.
5: Es un juego de pelea que no tiene nada que ver con el concepto que representa Fight Club, justamente hablando de un montón de situaciones y cuestiones de la masculinidad tóxica que evalúa, y este es un juego de chabones cagándose a piñas. Sí. Es un juego de pelea. Un juego de pelea, creo que, no sé si no está el de Limp Bizkit, como esos personajes extra y otros más.
6: Hay muchos Centennials y lo que le siga a los Centennials viendo el programa... que tal vez no vieron el clásico de clásicos que es el Club de la Pelea, una de las películas más chabón que existe en la faz de la Tierra.
5: Sí.
6: Y, el drama interno.
5: Bueno,
6: muy
5: pero tiene.
6: Peliculón.
5: Tiene, es un peliculón.
6: Es un peliculón.
5: Tiene eso, pero no deja de ser una peli que te gusta porque sos chabón. Oye, y yo pero soy, ponele, como soy 90% Hill, chabón, me gusta.
6: Notting Hill es una película re

0: bueno, spin-off, vamos a decirle, de ciertas cosas que no se ven, como dijo Noxy, justamente el atraco al banco.
1: Qué interesante eso que decís, no sabía, nunca pensaba que era una falta de originalidad
0: o de venta, o de marketing también.
1: De decir como, mirá, como que vos querés jugar lo que pasa en la peli de Harry Potter, así acá sí. Tenés para jugarlo. Y es... claro.
0: Con algunas sí, con algunos se podía, con otros no se podía. Y otros tenían licencias por a medias, por eso tienen como que pueden tener el nombre, pero no pueden replicar la peli. Cosas un montón variadas.
1: Ah, pero
0: otro
1: qué divertido.
0: Juego, vamos de nuevo para atrás con PlayStation 1, porque nos vamos al 98 con El Quinto Elemento. Y lo traje porque es una de mis películas favoritas de todos los tiempos.
1: ¿Tiene juego El Quinto Elemento?
2: Yo tenía el juego. Y la película es la mejor película de la historia.
0: Es la mejor película de la historia. También una de mis películas favoritas es El Quinto Elemento y otra es Stargate. Stargate es mi película favorita de ciencia ficción. Tiene videojuego Stargate.
1: Sos una chica sci-fi.
0: Sí, yo soy una chica sci-fi.
1: Boludo, no puedo creer que no sabía esto. Yo amo El Quinto Elemento. Es una película que por momentos es muy mala, por momentos es la mejor película.
0: Nunca es mala. Lavate la boca y andate, por favor.
1: Bueno, entonces lo intento cambiar como lo fraseo. Por momentos es... tiene un montón de elementos, 5 en particular, ¿no?
2: Sí.
1: Pero por momentos es una comedia medio como estúpida, por momentos es una vieja peli de acción de los 80, por momentos es hiperfuturista y súper sensible la parte cuando le están sacando la roca del cuerpo.
0: Ay, yo lloré con esa peli, yo lloré, grité, me emocioné, fui
1: y
0: feliz.
1: Y creo que
0: peliculón.
1: Un poquito antes está la escena de tipo que van con el carro y dice ¡oh, no! Es como maneja muchos tonos y registros al mismo tiempo esta película. Me encantaba, yo estaba enamoradísimo de ella.
0: Por supuesto, pero creo que el momento donde Mila Jovovich es para mí, no sé si es más preciosa, ella siempre es hermosa.
1: Botitas.
0: Pero como Lilu para mí es de sus mejores personajes.
1: Tope. ¿Por qué hay que salvar un mundo si hay tanto dolor y guerra y no sé qué?
0: Y además...
1: y todo Bruce Willis con pelo todavía, no, pero también hay cosas lindas, no sé qué, como que... el amor.
0: Y en peliculón.
1: ¡Aguante la ciencia ficción!
0: Bruce Willis siempre hace de Bruce Willis en sus películas y siempre lo hizo, pero para mí, él siempre es... Bruce Willis es interesante de por sí.
1: Sí.
0: Entonces, para mí, el personaje de él acá es fantástico. Todos los personajes, hasta el más secundario, es genial. Tiene uno, por supuesto, uno de los mejores villanos del
1: mundo. Es una peli tuya, Bruce. Sí, vos sos el que... sí, Bruce, ese eras vos. Sí, Quinto Elemento se llama Bruce.
2: Voy a decir acá un yapifacto.
0: No
2: importa.
0: No, pasaste por el costado.
2: Voy a decir un shopping factor. El que lo quiera agarrar, lo agarra.
1: No se acuerda.
2: A mí me acuerdo del God of War 3 cuando salió. Sí. Gran juego.
1: Oh.
2: Pero que su historia es una gran mierda. Y no tiene ningún tipo de sentido.
1: Okay.
2: Mi idea siempre, desde que lo jugué y a día de hoy sigo sosteniendo, el God of War 3, la historia del juego, es El Quinto Elemento. De hecho, el final es el mismo.
0: ¿Debería?
2: La idea es la misma. Es el Quinto Elemento,
1: el nuevo God of War.
2: No, el God of War 3.
0: God of War 3, PlayStation 2.
2: El de PlayStation 3.
1: El que va matando
2: 3. El que va matando a todos los cosos. Sí, es que en realidad medio que eso es como algo medio base, lo que va matando a todos los cosos. Pero después es cómo mato a Zeus.
1: Claro.
2: Necesito a Pandora. Y Pandora no lo entiendo, la caja de Pandora no se entiende, qué sé yo, al final no, pero cuando abro la caja de Pandora no hay nada, no, ¿cómo que no hay nada? Si tengo que tener una super arma para matar a Zeus. Y viene la puta de Atenea.
1: El primer,
2: que te viene
1: volviendo loco desde el primer juego.
2: Y le dice, Kratos, el arma para matar a Zeus es el amor. ¿Cómo? Y se acuerda de la mujer, ¿de dónde? De la mujer y del hijo que mató.
0: Bueno.
2: Pasás por una cosa medio mística, como una especie de pesadilla.
1: Y ahí le da la super espadota.
2: Y ahí lo matás. ¿Eh? Y después sale el 4, que no tiene nada que ver con nada. Y realmente, igual es un juegazo.
0: Es un juegazo.
2: Pero es el Quinto Elemento.
0: En el chat más.
1: Banco,
0: es verdad, es El Quinto Elemento. En el chat más arriba lo dijeron: sí, tenés que matar a todos. No
2: hay que matar a todos, corta.
0: Y si les parece, cerramos la columna con el último juego que les traje, que es uno de los que está enterrado en lo más profundo de mi ser y mi memoria, que es el juego del Grinch. PlayStation 1,
1: pero no es
0: el Grinch, el lore del Grinch. Es el Grinch, la película.
2: Corta.
0: De Jim Carrey. Es el Grinch.
1: Me encanta cómo corre.
0: ¿Cómo jugué este juego, pero por el amor de Dios?
2: Soundtrack apasionante, ¿eh?
0: Oh, fantástico.
1: Che, qué bien. Cuando uno. Ya estamos grandes, tenemos muchos años de gaming encima y hay mucha historia de gaming. Digo, también está lo que nosotros. La época de los 80 del arcade que no la disfrutamos nosotros, pero. cuando uno vuelve a estos juegos, a mí siempre me sorprende cómo resolvían todo, cómo el asset 3D lo enchufaban en una textura. Sí. Es muy loco.
2: Nah, es
1: muy loco.
2: Hermoso,
0: ¿verdad? Juego fantástico. Y si lo jugaron en español de España, como me pasó a mí, mejor todavía. Mi pobre angelito tiene videojuego, Rachel. Así que.
1: Mira.
0: Sí, tiene videojuego.

0: juego.
1: No está bueno, por lo que yo recuerdo no está bueno.
2: Sos Michael Jackson buscando a Macaulay Culkin.
1: Pero sí, hay un montón de juegos, hay un montón que mencionaron en el chat, hay un montón que no mencioné, sí, por eso les digo, esta columna podría extenderse hasta el infinito, pero la verdad que traje algunos de los que están guardados en mi memoria. Sí. Sabía que a ustedes lo iban a jugar porque somos todos niños. Tremendo. E hijos de las plays y
0: mi
1: los
0: favorito
1: chipeados.
0: No estaba acá en este top.
1: No.
2: Creo que es tal vez el mismo que el mío.
1: El
2: a
1: mismo,
2: ver,
1: no sé. Me queda uno que no lo dije, pero tal vez es ese.
2: A ver.
0: Mi juego favorito de una Soldier película. No, qué juegazo, pero no es.
1: No lo puse. O sea, lo puse, pero no lo dejamos afuera.
0: El mío favorito es el de Los Increíbles.
2: Ah, mira.
1: No lo jugué, el de Los Increíbles.
0: El juego de Los Increíbles de PlayStation 2, el que es sobre la película, porque ahí creo que hay dos o tres juegos. El que es Los Increíbles, Los Increíbles, que es la mejor película de Pixar y el mejor juego de una película de Disney. Increíble, jugás toda la película, todas las misiones, usás a todos los personajes, todos los poderes. ¡Oh, qué juegazo!
2: Lo que me duele que tu película favorita sea Los Increíbles es impresionante.
0: Mejor de todo.
1: ¿Por qué? Es una gran película.
0: No, una gran.
2: La tengo que volver a ver, porque para mí nunca me gustó. Nunca me gustó.
1: No sé si la mejor, pero es una buena película.
2: ¿Vos decís que esto le gana Buscando a Nemo?
0: Sí. Para mí está la mejor de todas.
1: No, no le gana Buscando a Nemo.
2: ¡No! Nemo, te puedo nombrar 20.000 escenas ya. De Los Increíbles no te puedo nombrar ninguna.
0: Pescado petero ese.
2: Nah, vale. ¿Para dónde ir? Y que el pez payaso no le responde en el cardumen y a Dory le responde el cardumen. Dory hablando con la ballena, tranquilo, hablo cetáceo. Nadaremos
0: puta
2: en el mar. La tortuga reputa,
1: fumada,
2: todo mal. Bro.
1: Que las tortugas sean rastafari me pareció uno de los mejores aciertos.
2: Es increíble, porque además, tipo, ¿por qué? Es tipo, porque siempre está re drogada y está tipo, hey, man,
1: y bueno, hay que vivir 150 años. ¿Cómo los vivís?
2: Son dos pelis en una. Es todo el padre buscando a Nemo y es todo Nemo en la pecera y se junta al final. No, cocinaron heavy metal.
0: Tiburón.
1: Wally.
0: Puto.
1: De verdad.
2: Tiburón
1: Wally.
2: Bastante puto.
1: Wally, gran película. Wally.
2: Uy, Wally a mí me encanta.
1: A mí cualquier cosa que sea un bicho que no sea un humano siendo protagonista de una película y me suma mucho.
2: Es tremendo porque muchos de los juegos que has traído el día de hoy ellos ya no se pueden jugar, al menos que los emules o los chorees.
1: Sí.
2: Si vos querés jugar el de, ponele, estoy buscando The Return of the King en Steam.
1: No está en Steam.
2: Y no está.
0: No.
2: Y eso es tremendo.
1: El que pueden jugar, sí, es el de 007 GoldenEye. Está ahora la versión de Xbox. Creo que no sé si no está en Game Pass. Pero ese se puede jugar y hay otros que
0: es
1: sí.
0: Verdad.
1: Pero después, la gran mayoría de los que traje, conseguirlo en emulador, no por una cuestión de que uno quiera incursionar, vamos a decirle, en la piratería. Pero es que no hay muchas opciones.
2: No hay opciones. Y mientras... Porque también algo que decía Romina, que para mí siempre es muy interesante el mundo de los videojuegos, que son temas de licencias, temas de propiedad intelectual, todo. Ya no lo podés hacer. Hay
0: claro,
2: estudios,
0: no.
2: Tipo, hay derechos que los tenía, no sé si Sierra sigue existiendo o no.
1: No, hay del 99% de los que dije, el estudio ya no existe.
2: Y ya no existe, y andá a ser quién tiene los derechos.
0: Ya
2: pero
0: no es piratería.
2: Entonces, tipo, fuiste.
0: Es buscar un archivo viejo.
2: Claro,
0: y emularlo en un emulador de una consola que no se vende más.
1: Dato totalmente aleatorio. Por ahí el publisher sí era un publisher grande. Por ejemplo, el del Grinch lo publicó Konami.
0: Claro, corta. Claro.
1: Corta. Pero después el desarrollador, la gran mayoría han desaparecido en el tiempo o han cambiado de empresa y muchas veces esos derechos se han perdido también. Andás a ver cómo fue la adquisición de esos derechos. Son juegos muy viejos. Una época donde también el tema de sacar videojuegos, sacar películas, los derechos, qué significa, cuántos de propiedad intelectual, cuánto no, sobre todo con claro. películas que tienen actores. Entonces los actores también tienen un derecho intelectual.
2: Eso y bueno, es tremendo.
1: Pues, entonces es una época donde hay un montón de cosas distintas que, por ejemplo, hay juegos que son licenciados y juegos que no. Entonces, pero por ahí son readaptaciones. Es como aguas muy extrañas y por eso los 2000 y los 90 fueron momentos interesantes del gaming donde salieron un montón de cosas lindas.
2: Y ponele, y con esto ya, si quieren, vamos terminando, pero les pregunto a cada uno de ustedes, ¿qué juego les gustaría que vuelva? De esos juegos que ya no pueden jugar o es muy difícil, ¿qué juegos les gustaría que vuelva?
1: Que, digamos, de alguno de que ya existe. ¿O un juego parecido a eso en género?
2: Sí, uno viejo que ya no pueda jugar.
1: Oh, qué buena pregunta. El Rakion, no lo puedo hacer jugar en mi PC. Me gustaría que vuelva el Rakion. Me gustaría que venga que lo intenté jugar en mi PC y por algún motivo, no sé si es por una cuestión de resolución, no me anda. Me gustaría que esos juegos
0: sí,
1: que.
0: Es verdad, estos juegos que quedaron demasiado viejos y son difíciles de jugar. Bueno, Grim Fandango tiene un remake.
1: Sí.
0: Pero...
2: Grim Fandango es buena.
0: El Worms Armageddon es injugable, remasterícenlo en serio, boludo.
2: ¿Qué? ¿No se puede jugar? Sí, el más conocido de los Worms es ese.
0: Lo jugás y te abre el juego, viejo, todo garchado y todo. ¿Qué te cuesta? hacer, darle un poquito. ¡Oh, el SWAT 4!
2: ¡Uy, el SWAT!
0: Que tenga servidores y
2: ¿por qué ya no se puede jugar al SWAT 4?
0: Yo lo jugué, creo que por Amachi lo puedo jugar.
1: Y hay algunos que ya no tienen.
2: Está oficial. ¿No? Es increíble que no estén oficial. ¿Qué pasó con Sierra, loco? Son todos juegos de Sierra.
1: Sí, son juegos que ya no existen en el mundo de los videojuegos. Pero van a seguir saliendo juegos de películas y demás. Así que la verdad que...
2: Y remasters a cagar, remakes a cagar. Sí. Así que no hay problema, la verdad. Cuando de que salió bien el remake Resident Evil 2, el mundo fue condenado a decir, ah, también podemos hacer infinitos remakes.
1: Sí, bueno, paréntesis para terminar esta columna. Ya que hablamos de Return of the King, se va a venir un juego de la gente de Kingdom Come Deliverance, se viene un juego de justamente la Tierra Media, RPG. Toma. Tierra Media del mundo.
2: Y va a ser RPG online, ¿no? Ah, no, no MMORPG, no, pero RPG de tipo, no como Kingdom Come, sino más Tierra, antiguo, sí.
1: Más ambientado lo que podría ser por ahí un poco old school en el juego de RPG.
2: Sí. Tremendo, ¿eh?
0: Se nos fue.
2: Se nos va el programa, señoras y señores. Se acabó, se los dejaremos con pan en la mano.
0: Exactamente. Gracias a todos por estar el día de hoy. Sí. Por recordar en memoria de Guille. Hoy le dedicamos este programa.
1: In memoria, no, Guille.
0: A la memoria eterna. Fuerza,
2: Esto, Leona.
1: Una garrita. Una garrita que es un corazón, una garrita.
2: Una Fuerza, Leona.
0: Es raro este coso.
2: ¿Vos viste el video que subimos?
1: No vi.
2: Ahora te lo mostramos. Es muy
1: no estuve en las redes sociales.
0: En memoria de Guille. Gracias a todos por estar. Nos vemos mañana a las 5 de la tarde. De
2: mañana
0: como
2: viene
0: todos los días.
2: Mañana viene Agucho. Sí, qué lindo. Mañana,
0: jueves de Agucho. Gente, los dejamos con los muchachos de Pan en la Mano. Recuerden que nos volvemos a ver mañana a las 5 de la tarde. Rip, Guille. Y acuérdense, antes que nada, que esto no se...

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1: ¡Señoras y señores! ¡Desde Buenos Aires, capital internacional de la Superhoja! Va a empezar este programa que es bastante espectacular y hacemos con quien tengo a mi izquierda.
2: ¡Ay!
1: ¡Se levantó temprano! ¿Se lo cruzó el cabezón?
2: No.
1: Tiene mucho para contar y para vivir, es Germán Bae. ¡Conseguí figuritas! ¡Conseguí figuritas, pero a su izquierda! Ya lo van a ver, tiene remera nueva, su remera es espectacular, su remera es de ganar. ¡Es el señor Alfredo Monteo! Discipline. A mi derecha, un hombre contento, un hombre relajado, un hombre que se sabe campeón. Un hombre llamado Joaquín Cara.
3: Sexy.

0: ¿Vas a abrir un paquete, Germán?
1: Sí.
0: A ver.
1: Hasta ahora, de todos los que abrí, solamente hubo una vez que fue un chico que vino 8 tiene que salió de Paul, creo. Me salió de Paul, pero después siempre mala.
0: Salió el robo.
1: A vos te di Valverde ayer.
0: A mí me diste Valverde. A ver.
1: Ahora. ¿Con qué te conformas?
0: Y una argentina, yo, vieja usanza, un argentinito.
1: Arrancamos.
0: Yo soy argentino hasta los huevos. A la cámara.
1: Sí, pero es que quiero ver su nacionalidad, no detecto directamente.
0: Coreano, como pero le gusta a Badía.
2: Para ahí mostrarlas todas a cámara antes.
1: Carrasquilla.
2: Ahí.
0: Nadie.
1: Uy, estamos hablando de un paquete. Estamos hablando de un
2: rival
1: paquete.
2: Rival de Argentina.
0: Uy.
3: Discretito paquete.
1: Desastre.
4: Upamecano.
1: No, es un desastre.
0: No, Mali.
3: No, a mí.
0: Y mira vos.
3: Amigo, ni para cambiar.
0: Nadie.
3: Si
0: nada. Ni nada. Show call.
3: Ni para cambiar.
2: El último es conocido, creo, Fer, ¿eh? ¿O no? El verde.
1: Said.
2: No.
1: Peraham. Verama. No,
2: no, no, no, no. Sí. Pensé que era otro.
0: Los últimos serán los primeros.
3: Ni para cambiar, amigo.
2: A mí me pasó amigo. Que yo cuando compro 15. Y le digo a Pedro, vos abrís 10, yo abro 5. El álbum es tuyo, pero dejame abrir 5 paquetitos.
1: Claro. ¿Te sale algo?
2: Y lamentablemente me salió Messi a mí. Y la cara de Pedro de dolor cuando le digo, mirá lo que me tocó. Te juro que no le dio alegría. Fue decepción de...
0: ¿Y para qué abrís vos?
1: ¿Para qué abrís vos? ¿Para qué abrís vos?
3: ¿Para qué abrís?
2: Pelotudo que soy.
3: Yo no abro.
2: Te rompí.
3: Yo le mando un beso a Pitu, que hoy...
1: Un cariño a Pitu.
0: ¡Vamos, Pitu!
1: Salió todo bien.
3: Salió todo bien. ¿Salió bien? Y se ganó sus buenos paquetes de figuritas.
0: A Pitu es la que más le gusta, ¿no? De tus hijos, los figuritas, porque el otro día dijiste.
3: No, están los tres.
0: Ah, están los tres.
3: Los tres y.
0: Pero tienen un álbum de hermanos.
3: Tienen un álbum de hermanos y en realidad voy por el de tapa dura. Todavía tienen solo las figuritas. Y
0: todavía no cediste.
3: Todavía no. Y se dan un día cada uno para cambiar en el colegio.
0: Ah, muy bueno.
3: O sea, cada uno tiene su día para ir y cambiar.
0: Ir con el pilón y cambiar.
3: Exacto.
2: Ya está la aplicación, eso está bueno.
3: No, ellos lo hacen...
1: Manual.
2: Escriben.
3: Impreso y van tachando.
2: Escribiendo, está bien eso. Pero hay una
3: aplicación. Tienen un par de países ya completos. Vieron que hoy mandé un link dentro de la locura de links de
0: matutinos. No, hoy fueron 20.
2: Hoy fueron 20.
3: Bueno, porque estuve esperando que la traigan del quirófano Pitu y demás. Claro. Entonces tuve un momento de ocio. Y estaban las estadísticas de cuántos jugadores pegó Panini de los que van al Mundial.
0: ¿Y cuántos son? ¿100?
3: Solo hay...
0: Ah, terrible.
3: ¿Seis países?
1: Japón flojo.
3: ¿Pegaron el 100%?
0: Japón
2: pero
0: flojo.
2: Bastante igual, ¿eh?
3: De las listas que ya salieron. Brasil flojísimo. ¿Y qué es el último? ¿Turquía?
2: Túnez.
3: ¿Túnez?
0: 60, pues. Dejá, ni lo pongo.
3: Túnez, claro. 11, 18 pegaron.
0: Tantos nombres ahí dando vuelta de Túnez. Para
3: amigo, no tenía ganas de laburar.
1: Flojo,
3: ¿qué tira el tuntún o no?
0: ¿Y esto debe ser que hacen la última convocatoria o algo así o no?
3: Sí, ponele.
0: No hay forma de que eres 60%.
3: Creo
0: 40%.
3: Que en Argentina estaba más tantuno.
2: Sí.
0: Está bien, pero puede cerrar uno.
3: Hay que ver.
0: Y no está Neymar, ¿no? En Brasil.
1: Neymar Jr.
2: No está Neymar.
3: No está Neymar.
2: Fuerte esa, ¿eh?
0: Acá tenemos la columna de Neymar.
2: Esa es
0: fuerte.
3: Pero lo que pasa es que es verdad que Panini debe mandar a hacer las figuritas no sé cuánto tiempo antes.
0: Claro.
3: Y por ahí hay sí, muchos caídos desde ese momento.
0: Pero que le pegues al 60, güey.
1: Es finito aflojar.
3: El 60 mínimo tenés que tener un dato ahí.
2: Sí, es que en algunas...
3: Adentro de...
0: Un fono.
2: Deben revisar las últimas tres convocatorias, lo más complicado.
3: A ver, Argentina.
1: ¿Esto de quién es, che?
3: ¿Esto es Argentina ahora?
0: Está Simeone, sí. Ponele que está ahí, ¿no? Hay que ver si
2: determina. Vamos a ver Simeone. ¿Dibusta?
3: No sería...
1: Simeone
0: Molina
1: está.
0: Raro.
2: Molina está. Está. No está. Cuti está. Otamendi está. Taliafico
1: está. Otamendi a River.
2: ¿Valerdi?
0: Sí. Hay que ver ahí.
3: Está ahí.
0: Mira, para mí puede errar.
3: Mastantuono.
0: Simeone, Valerdi y Mastantuono. Esos son los que pueden errar de acá.
2: Y ahora Nico Simeone, no sé con lo de la rodilla, ¿viste? Que está ahí medio lesionado.
3: Ah, Nico Paz, es verdad.
0: Sí, pero dijeron que estaba. Edul dijo que estaba. Yo creo en Edul.
3: Allá arriba.
0: Edul es mi pastor.
3: Al lado
1: ese
3: de
1: Palacios. Ese Palacios. Palacios. Con un nuevo peinado.
2: No, eso
1: también. Otamendi a River.
0: Se viene, sí. Parece. Confirmado. Subió una story que decía. Lo próximo que se viene...
1: Ah, ¿puso algo?
0: Sí, en su publicación dice... Estuve mucho tiempo esperando lo próximo que se viene. Ahora vas a ver. Postero puto.
2: Voy a Córdoba, ¿eh? Voy a la final.
3: Ahora vas a ver lo que se viene. Hard Rock Miami.
1: La Collins, la foto de la Collins.
0: Vas a la final con Pedro.
2: Con Pedro a la final.
0: O sea que Pedro viene a Pan en la Mano Circus.
2: Pedro viene a la Pan en la Mano Circus a Rosario.
0: Pedro va a ver a su padre, el mago. Sí,
3: duerme en Rosario.
2: Dormimos en Rosario y Rosario 7 a.m. por ahí 8 a.m. nos vamos para Córdoba en auto.
3: ¿Y vas con Ernesto al final?
2: No, al final no, porque él no va a Córdoba directamente el sábado.
0: Ernesto. Ernesto. Dice que va a la final con lo de Blender, Ernesto, si no me equivoco.
2: Creo que van a hacer, bueno, no sé si dijeron, pero van a hacer, me parece que iba a ser un blogcito, Erno. La gente dicho. ¿Lo habían dicho ya?
1: No habían dicho, creo.
2: Bueno.
0: ¡Esta es la superhoja del día miércoles 20 de mayo de 2026! Prohibida por ahora su comercialización y o distribución. Tenemos tapa.
3: Mirá, dice
0: hoy tapa. Es con tapa. Dice super.
1: Super.
0: ¡Fue al Luzu! ¡Está nuevo, Chelo! Marcelo Tinelli se presentó en Luzu.
1: Qué pleno metí ayer con esto, ¿eh?
0: Terrible, Germán. Ahora vamos a hablar de eso. Pep de Caiducho. Se lo vio al creador del fútbol moderno llevando unos libros en la noche de Manchester tras perder la Premier contra el Arsenal. Sí, contra el Arsenal.
1: Upa, se va.
3: Fuerte, ¿eh?
2: Se va del City.
3: No, fuerte bajada de la superhoja.
0: Sí, le pasó la de Valore a Guardiola. Que los
1: escucharon en un bar.
0: Los futbolistas se enojaron porque...
3: Sí, porque no sabían. Se enteraron por la prensa.
0: Hoy, Millo. Hoy el equipo de Colidio sale con suplentes a las 21:30 en el Monumental contra el poderoso Bragantino. Mozo, una lágrima. El café, quemado y rancio. Jiménez, gordo, pajeado y guaqueado.
3: Eso no puede salir a la venta.
1: No, esto...
3: Por eso no puede salir a la venta,
0: Boca no solo no estuvo a la altura, sino que también lo acostaron. Le queda otra final contra unos chilenos en la Bombonera, al borde de la catástrofe. ¿Por dónde quieren arrancar?
1: Y elegí, hay de todo.
3: Hay de todo para hablar.
0: Vamos a empezar por Marcelo Hugo, el Chelo.
2: El Chelo.
0: El cuervo. Cabezón de Bolívar. El de los alfajores. El relator. El inventor del juego.
1: Sí. A los Cherqui. ¿Cuál Marcelo?
0: ¿Marcelo cuál?
2: Con mi alfajores.
0: Chelo se presenta en Luzu. Y algo que dijiste antes, Germán. Él está de vuelta.
1: Él está totalmente
0: de vuelta. Él está de vuelta y ¿sabés en qué se nota? En su vestimenta, su super traje. Su super traje, mirá. He's so back.
3: Etiqueta negra, ¿no?
1: Pero mira, ya está. Ya volvió.
4: Vos sos un turro, porque no puede decir.
0: Mirá.
4: Yo dejo un audio de un minuto volvió. Y pico.
3: Le dio al pulpo.
4: O sea, primero vos.
3: El pulpo que es el nuevo Jope.
0: Sí.
3: Tuyo.
0: ¿No? Juan el Julpo.
3: Claro. El Julpo.
1: Volvió y volvió bien. Ahora hay que ver sus próximos pasos.
0: Yo hoy caigo en la cuenta. Lo puse en el grupo. Están de vuelta, están reagrupándose. Sí. La vieja escuela está reagrupándose.
3: La vieja guardia.
0: Y vienen por nosotros.
3: Pero.
0: ¿Sí? Vienen por nosotros.
1: Bueno, nosotros te daremos batalla.
3: Pero pará, nosotros estamos.
0: ¿Quieren venir? Esa no fue el mejor final.
3: Nosotros
0: pero
3: tenemos.
0: Yo veo un.
3: Tenemos,
0: veo,
3: bueno, un buen viejo atrás.
0: Sí. Claro, bueno, sí,
1: estamos validados por un buen viejo.
0: Hay que ver si él va a estar con nosotros.
3: Claro.
0: O él va a estar. O él va a decidirse por ellos.
3: Bueno, pero
0: porque también generacionalmente puede ser, él puede ser de ellos.
2: Puede decir que capaz que él tiene a su crew. Y así como Mariotto tiene a su crew. No.
3: Él es de
2: él
3: ellos.
2: Él va con una también.
0: No, él no, no digo él. Digo él nuestro.
3: No, el nuestro.
0: El que venía los jueves.
2: No, él no va a estar con ellos.
3: No, él no va a estar con ellos. No.
0: Va a estar con nosotros.
2: Pero por supuesto.
1: Sí, sí, él es nuestro.
0: No sé, siempre... porque generacionalmente.
3: No, pero para mí.
0: Está más cerca de tu eterno enemigo que de tu actual cómplice.
3: Yo estoy de acuerdo ahí. No, pero para mí, y solo elucubraciones.
2: Sí.
3: Cada uno tiene sus figuritas ahí. ¿No? Y nosotros somos la figurita de él.
0: Obvio.
3: Nosotros. De Nico es la de Marcelo.
0: Pero sí, pero no es
3: tan. Y Daniel tiene un.
0: Daniel
3: está por encima de todo.
0: Esto es como la geopolítica. ¿Viste que decís que se dice que Trump y Putin son enemigos, pero a la vez.
3: Como decían de Mauricio y Cristina.
0: Claro. En su puja con China. Claro, como decían.
2: Medio socios.
0: En algún punto terminás siendo socios.
1: Por una cuestión. Pero...
2: Y acá pero nosotros Mario... seríamos China, decís vos.
0: Acá nosotros, quizás nosotros
3: somos.
0: Tu mejor
3: amigo es tu mayor
2: enemigo. Somos la amenaza nosotros. Nosotros somos la amenaza.
0: Yo lo que te digo es. Escuchá. El puntaje de la señorita Marcelo Dano. Esto. Yo lo empiezo. Se mezcla por derecha esto y por izquierda AC/DC. Y vos decís.
1: Están.
0: Son.
1: Pero no,
0: son
1: pero los... yo te explico. Mario se ubica en un lugar que él dice yo. estoy lejos en cuanto a tecnología y conocimiento de las nuevas generaciones de los demás viejos.
2: Yo estoy 20 años.
0: Pero quizás justamente es el know-how del nuevo team que están formando ellos.
3: Al mismo tiempo, Mario dio el primer paso el año pasado con éxito.
0: Con éxito. Con exitísimo.
3: Con éxito.
0: Está parado como nunca.
3: Con éxito.
0: Si se están reagrupando las viejas potencias y vienen. ¿Vienen por nosotros?
2: Vienen a por nosotros, decís vos.
1: Vienen no, a por nosotros. Pero perdón, también, ¿quiénes somos
3: pero
1: nosotros?
3: Pero no te vienen a decir.
1: Granados.
3: Igual.
0: Nosotros Occhiato.
3: Somos. Sí.
0: Rebor. Occhiato. Rodríguez. Granado. Granados hay que ver, porque Granado también.
1: Es querido.
0: El, claro, es el más cercano a ellos.
1: Sí. O no sea lo matarían.
0: Que de dejar uno vivo van a dejar a Granados.
3: No, para mí igual no.
2: Rosenblatt entra con nosotros.
0: Rosenblatt se lo llevan puesto con nosotros. Sí, se lo llevan puesto.
1: Jota.
2: ¿Tan? Jota, ¿verdad?
3: Yo no estoy.
0: No sé, yo lo que digo, no, yo veo movimientos. Veo movimientos. No. Escuchá. Y veo el. Mario. Marcelo. Haddad que está muy bien con Mario. Quizás tienen su.
3: Mirá, no, yo creo ellos van con sus ahijados.
1: Sí, sí, no, y creen, ¿sí? Mucho, ¿sí? Y creen mucho en sí mismos también. Sí. Son personas con un ego alto. Entonces sí, no sí, hay que matar a nadie. Yo me impongo sobre todo.
3: Pero ellos van con sus ahijados. Porque ellos saben que si vos hablás de ellos bien.
1: Te sirve.
3: A ellos les sirve. Porque los posicionan en otro lugar. Te ¿para qué les sirve cosas, matarte sí. a vos?
1: Dos cosas.
2: Yo creo que ellos asumieron. Sí.
1: Una, hoy Mariotto totalmente empoderado. Mariotto está arriba de todos hoy en día.
0: Sí.
1: Bueno, él el año pasado, hasta antes del programa de TV, hacía un programa acá que echó a todos los integrantes de la mesa. Y después estaba ahí, estaba luchando. No es que estaba consagrado. Sí. Como estaba Marcelo. Ahora Marcelo
3: pará. Marcelo es como River.
0: Yo lo único,
3: hace una semana
0: yo lo único que quiero decir.
1: Hay que ver qué pasa con Marcelo.
0: El día que hice la nota mano a mano con Mario.
2: Sí.
0: Que le dije, Mario, Last Dance, te los cogés a todos. Mario dijo, ah, sí. Y está empoderadísimo.
3: Sí.
1: Hay que ver, Marcelo.
3: ¿Y el resto?
0: Y el resto vieron que se levantó él. El, y dijeron, y vamos, me pongo el traje, dijo el cabezón. Le dijo a su peluquero, sácame el pelo rosa, que me voy a poner el traje. Sácame el pelo rosa y me voy a poner el traje.
2: Basta esto.
3: Y encima
2: basta,
3: Marcelo vuelve con sus orígenes, que sí. Es el fútbol.
2: Sí, exactamente.
1: Eso para mí está haciendo bien las cosas.
2: Yo creo que ellos entendieron no Mario ya lo había entendido antes, pero se viene que es el nicho. Ya no hay que agarrar a todos, hay que agarrar a tu grupo. ¿Entendés? Y Mario, con otro día perdido,
0: ¿me enfermé?
2: Es eso.
1: ¿Enfermo?
2: ¿Enfermo?
1: Bienvenido al mundo del COVID.
3: Bienvenido al mundo del COVID.
1: Como aquella
0: leyenda urbana que le dejaron una nota y decía bienvenido al.
1: Sí,
3: exactamente.
1: En el teléfono público.
2: Soy un enviado
3: del Chelo. La burundanga.
1: Bienvenido al SARS-CoV-2, papá.
2: Soy un enviado del Chelo. En realidad es la no, es de Nichín. De Nichín. Encontraron
0: no, para boludo, pero para ellos son los mejores de todos.
1: No, más que Nichín, Juan.
0: Si ellos. ¿Sacan todos los tanques a la calle?
2: No, te puedo jurar que al gringo no lo derriban.
1: No, al gringo ya
2: no. Al gringo no lo tocan.
1: Al gringo ya no lo derriban. Es con él, no es sin él.
3: Es con
2: claro, esa es otra cosa. Que te
0: pero
2: pongan atrás
0: ¿con él en qué lugar?
2: Cosa.
3: De hecho,
1: no, bueno,
3: Daniel.
1: Dos. El gringo de dos.
3: El Daniel 4x4. Quiere hacer todo de allá.
0: El Daniel viene con su ejército así.
3: Daniel 4x4
0: con unos bípedos que dicen Infobae así.
2: El Daniel.
3: ¿Mañana vuelve Mario o no?
0: ¿Mañana viene?
3: ¿Cuánto por ciento?
0: Tírate un porcentaje.
3: Tírate un porcentaje.
0: No, al aire.
5: No hablé con él todavía, pero yo digo que en un 90% está.
0: Bueno, mañana si viene le preguntamos acá.
2: Sí,
3: mañana desarrollamos el tema con él.
2: Exactamente.
0: Mario.
3: Para ver qué es lo que cree él. Porque debe tener data.
2: La legión, decís vos. Es la legión.
0: Es la legión, claro. Boludo.
3: ¿Se armó un grupito de WhatsApp ya?
0: No, si hay grupito de WhatsApp, te digo.
3: Es el final.
0: Le cuento a Rebor que está en la casa. Morimos.
3: Es el final,
1: chance,
3: es el final.
1: Boludo.
2: Sí. Y Bope se tendría que llamar el grupito.
3: Medios.
1: No hay chance. No ven como rivales claro. A la generación nueva.
0: Todo
1: no
0: el mundo ve como todavía. Rival a todo el mundo. Obviamente que son muchísimo más, Son muchísimo más, años luz.
1: Pero por un tema de ego, no porque sean más o menos.
0: La generación nuestra que ellos, pero...
3: Ah, sí,
0: así
3: pero
0: todo.
3: Bueno, también subestimás a la gente que nos consume y los consume.
0: ¿A la gente nuestra? ¿Por qué?
3: Y porque si das por hecho que si ellos aparecen de un día para el otro...
0: No se van a llevar... No se van a llevar la gente.
3: Bueno.
1: ¿Qué se lleva?
0: Nuestra vida.
3: Ah, bueno.
1: pero ¿cómo te va a matar? ¿Cómo te van a matar, boludo? Bien, todo lo contrario. Te van a sí. Necesitan, ¿no?
0: Yo mañana lo voy a mirar a sus ojos claros. Si sí. Viene y le voy a decir, Mario,
1: ¿vos me querés matar?
0: ¿Vos estás tramando algo?
1: ¿Vos me estás
0: porque
1: queriendo
0: yo hacer? Vi que se puso el traje. Lo vi con el traje primo, a tu primo. Primo.
3: Yo lo vi al Daniel. Yo lo vi al Daniel pidiéndote que vuelvas a Boca también.
0: Y claro, también.
2: Eso fue terrible.
0: Estoy bien, mirá, estoy viéndolo.
2: Hoy el Dani tiró lo que pasó al frente. Que
3: Mario, mirá, que Mario... mirá un link de los que mando. Uno
1: no,
3: solo,
1: no, hoy no abrí links.
2: Que
1: no
2: Mario
1: links.
2: Tiene que ser el presidente de Boca. Tiró. El Dani.
0: Nixon dijo que Mario tiene que ser presidente de Boca.
1: ¿A quién se está pareciendo este hombre?
0: A Nixon, boludo, es igual.
1: No, algo más. No,
3: más
1: no,
3: grave. La de hoy es grave. El Evil Daniel es gravísimo.
0: El Evil Daniel parece ¿quién? Bruce Willis en los 80 para mí.
3: Parece un personaje grave de estos, de estas épocas.
2: No, no parece, no sé.
1: No, pero para, no parece el padre. No, no.
2: Personaje grave buenísimo.
0: Se entendió todo.
1: Sí, sí, sí.
3: De estos tiempos que nos llevan.
2: No, pero tranquilidad.
0: Estamos bien.
2: ¿Se llevan todo puesto?
0: A mí me divierte. A mí me divierte verlo subirse a su supernave.
1: A Cuervo lo tenés que contactar, boludo.
2: Mira.
1: Porque Cuervo, si lo contactás, capaz que viene.
0: Cuervo, ya sabes. Cuervo, primero que nos comentó la otra vez.
1: Sí,
3: Cuervo, sí. Igual
0: Cuervo
3: eligió.
0: Tiene una decisión tomada en venir, amigo. Y bueno, entonces.
1: Y se insiste.
3: Pero pará.
2: Bien,
0: ay,
2: que
3: quizás
2: está iniciando su raíz.
0: Yo
3: que no, una comida chipriani con Opi Morales y el Cuervo, ¿no?
1: Claro, bueno, por supuesto. Ver, prefiero eso a una nota.
2: Va a ver.
0: ¿Qué va a haber?
1: ¿Una comida con
0: Marcelo?
2: Vos ibas a estar. Nosotros, no sé si los cinco.
1: Ah, es Mario, hoy, bueno, Opi,
2: Dani
1: y Lucas.
2: Y Lucas. Y quizás Alfredo.
0: Mario. hoy yo me nombró Marcelo.
1: ¿Ah, sí?
0: Me nombró Marcelo.
1: ¿Qué,
0: tengo buena.
1: ¿Qué tramo la nota?
0: Y haciendo referencia a Mario, como que Mario estaba bien y después vino Luquita, así que sé yo.
1: Ah, te recontratiene, boludo.
3: Lutsu.
0: No. Sí.
3: ¿En carácter de qué fue a Lutsu?
1: No.
0: Sí, en carácter de padrino. De relanzamiento, de rebranding y de padrino también, creo. O sea, sí. Hubo un momento emotivo en el que Occhiato le decía que él quería ser el de chico y Marcelo le decía, yo si hoy... tendría que hacer streaming, te copiaría a vos. Hubo un momento.
2: Sí.
1: De emotivo.
0: Filial.
1: Estaba con una camiseta.
2: No, y además es claramente el heredero.
3: ¿Cómo te ves conduciendo para en la mano Silky?
6: Está bien, Mario. Pero estaba con Vorterix. Entró Luquita Rodríguez. Hizo un cambio ahí en el medio. Está todo bien.
3: Sí.
6: No, no porque diga, me encanta verlo a Mario en la tele, todo fenómeno. Pero para mí, el que.
7: Lo ves en la tele, lo enganchás en la tele.
6: Sí, sí. Por ahí es tarde cuando sale al aire. Lo veo al otro día. Entonces, no más tarde. Sí, es medio tarde porque yo me acuesto temprano.
0: Son movimientos de sparring, ¿eh?
6: Es el que hizo esto. Así es. Que lo inventó.
7: Número uno, sí.
6: ¿Pero qué te cuesta decirlo? Decírselo, no, pero sí.
5: Te cuesta,
6: Martín. Dale, tiralo.
7: Sí.
5: ¡Qué porro! Uno sabe la que sí, lo quiere grabar hoy a la mañana.
3: A mí lo que me pasa con Marcelo es que siento que está todo el tiempo siendo irónico ya.
0: Bueno, él era su gran... Él era el burlador más grande del país.
1: Sí, pero no se puede pasar para el otro lado porque no tiene puntos de extra. O sea, él está volviendo, listo, está volviendo. La gente te observa, no vuelvas a hacer pelotudeces, ¿eh?
2: A mí me pasaba como...
0: No es así, yo entiendo que eso es parte de tu personalidad. Sí. Él si tomó la decisión de... Él se puso el traje, tiene que acelerar la máquina, Ger.
2: Sí.
0: Ya se le... No puede... No hay más.
1: No estoy de acuerdo.
0: Es que no hay más por el fondo. Él tuvo el pelo rosa y su foto que le están secando el pelo. Ya está.
1: Pero volvé de a poquito.
0: No, Ger. Nadie toma por... pide permiso para decir hola, vengo no, a...
3: Menos una figura de...
0: ¿Estás loco, boludo? 5 delanteros para el cabezón de Bolívar.
3: ¿Cómo decís eso, Jamín?
0: ¿Qué miedo a qué? ¿Miedo a qué? Él tiene que levantarse toda la mañana a ver y decir, ¿miedo a qué?
3: Tanito, eso no va más, Tanito.
2: Marcelo igual tiene
3: una
2: cosa rara cuando va de invitado y cuando está superado. ¿Nunca les pasó que él cuando era invitado, es raro verlo hacer, aunque sea el mismo personaje?
1: ¿Por qué?
2: Porque lo ves como descolocado de lo que es su personaje.
1: ¿Pero qué, guardia alta?
2: No, él generalmente igual hoy estaba suelto, ¿eh? Acá está suelto como sí, cuando conduce. Bueno. Él generalmente de invitado siempre era un poquito menos.
3: Sí, bajo perfil.
2: ¿Viste? Más bajo perfil, más controladito.
0: Yo no me acuerdo del de invitado.
1: ¿Casetero?
2: Iba poco, pero iba como más tímido.
3: Manitos abajo.
2: Manos abajo.
3: Manitos abajo.
1: Sin tirar
2: tantos chistes. Respondía en serio todo.
3: Sí. Incluso
1: casetero.
3: Solemnidad.
1: ¿Casetero o casetero?
3: Solemnidad.
0: Bueno, él manejaba bien ese registro.
3: Claro, por eso.
2: Solemnidad. Pero ojalá que vuelva, realmente. O sea, yo lo celebro, ¿eh?
1: Yo también.
0: Y está volviendo. El Mundial va a ser su primera parada.
3: Y el Mundial presentaron, ¿no? Así como se presentan las listas de los equipos, se presenta la lista de los medios.
0: ¿Ya están todos?
3: Creo que
2: Infobae presentó.
0: La de poner la mano.
3: Falta la de poner la mano. Infobae presentó los que van al Mundial o no.
2: ¿Eh? No sé.
0: Opi.
3: Hay imágenes.
0: Nunca nadie nombró. Nunca nadie nombró tanto.
3: No, no.
0: El día que el año pasado yo les conté. Entro una parrilla en Palermo.
1: Estaba.
3: Es verdad.
0: Almorzando.
1: Con
0: pero.
1: Su can, el otro día. Con su can, campeón, un tiempo uno en Twitter iba poniendo nombres random que tiramos en el programa desde hace años y había.
0: ¿Estaba Opi? 20,
1: no estaba.
3: Ah,
1: había,
3: sí, lo vi.
2: Opi se va a aparecer.
3: ¿Nacho Vide no fue el que la armó?
1: Creo que sí.
2: ¿Opi se va a aparecer en Miami, en los programas de Par en la Mano de Miami?
0: No apareció.
3: No sé si al aire.
2: ¿Nunca apareció?
0: No sé si al aire, pero...
3: Pero estaba ahí en la sombra. De hecho, un día Daniel va a comer con Opi.
0: Sí, bueno, pasa por el programa. Daniel.
3: ¿Pasa por el programa?
1: Claro.
0: Que le aporta el precio que podían tener los penthouse.
1: Un penthouse, Alfredo sacado con el tema.
3: Así, así.
0: Así hizo.
3: No hacía así, hacía...
1: Dame que te saco a... ¿A quién querés que te saque?
0: Y sacame un escudo de Brasil.
1: Bien.
0: A ver.
1: Después saquemos todo un paquetito, ¿no?
2: Dale.
1: Rapidito lo muestro.
2: Opi es el más grande.
1: Sí. Riquiti.
3: Nada. Ahora, vos a Opi.
2: Lo conocí en Infobae.
3: Lo conocí en Infobae, pero.
0: ¿Qué es eso?
3: No,
2: en Buenos Aires.
3: Cuando fuimos.
2: No, solo conocí. No fui, claro. Solo conocí cuando. Él, antes de irse a vivir a Miami, vivía acá y ahí, en ese momento.
0: No sé qué es, amigo.
1: Un sobre digital.
2: Sí, es para el álbum digital.
0: No uso álbum
3: TV digital. Pública y ¿quién era?
0: A ver.
3: Y Radio Nacional lanzaron la Copa del Mundo.
0: ¿Algún
3: ¿Qué personajes? A ver.
0: Saliva.
1: Nadie, che.
3: Matías Bañato desembarcó
1: nada,
3: en Bonn.
1: Nada. Bueno. Negrito Valencia de Ecuador.
3: Ener.
0: Ya son todos.
2: Bueno. Se ven todas quijadas nada más.
1: Che, ¿qué está el álbum de Panini, boludo?
2: No mil figuritas, boludo.
0: No saca nada.
2: Es realmente difícil salir.
0: ¿Y sabés cuál fue el momento también? Los Martín Fierro el otro día. Que estuvieron.
1: Vuelve Mirta.
0: No.
1: Vuelve Susana.
2: ¿Qué pasó?
1: Vuelve Repeto, vuelve Repeto.
0: Quizás hay espacio para.
1: ¿Para un último Nico?
0: ¿Rutin Farinato, Alfredo?
3: Sí. MTV. Año 90.
2: Para.
3: Pelo verde.
2: ¿A Repeto le abren la puerta en el club?
1: ¿Qué? Repeto no es querido.
3: Nunca estuvo.
2: Bien,
1: claro. No
3: nunca perteneció.
2: ¿Le abren
3: a ese
2: la
3: club?
2: Puerta en ese club?
1: Pero porque, no, ¿sabes por qué no es querido?
2: Es un outsider.
1: Porque es mejor que todos.
2: ¿Puedo decir?
1: ¿Sí? Como conductor, él era mejor que todos.
0: Bueno, él. A quien estás nombrando, Jazmín, es el primero con el que toman.
1: Sí, a
0: primero. Santiago del Moro sabe que
1: Santiago
0: es la
1: Moro.
0: Primera casa de la estación.
3: Se viene el cuchillazo ahí.
0: Y porque sí.
2: Al instante.
0: Get out of my fucking yard.
1: Sí. Y de hecho, te digo, lo desnudan antes de sacarlo, lo desnudan. Dejá todas tus prendas y
3: a lo tumba.
1: Claro, medio tortura. Sí, medio tortura.
2: ¿Guido es amenazado? Sí. ¿Guido está amenazado o no?
0: Tiene que arreglar.
2: Lo que pasa es que Guido los conoce, porque él ya estaba en esa época también.
0: Que es espectacular el poder, ¿eh?
3: No, Guido.
0: Es divertido imaginarse. A Santiago.
3: No,
0: ¿te divertiste mientras no estuvimos?
3: Pasa que Santiago realmente ocupó ese lugar.
0: Sí.
3: De ahí los que nombrás, Fantino...
2: Ya se fue, madre mía, Fantino.
3: Ya estaba, no, y ya estaba aparte en ese lugar.
0: No,
1: Jorge,
0: no.
1: ¿Jorge? ¿Jorgito?
3: ¿Jorgito Rial?
0: Pasa, no se fueron nunca.
3: Ese nunca se fue tampoco.
1: Es verdad.
2: Pero ya no están peleando por ese poder.
3: No.
2: Ni Fantino, ¿eh? Fantino tampoco. También están en otra cosa. No, o sea, no. Sí. Están en... Ellos quizás pegan la vuelta más adelante todavía. Le falta un rato a los
1: Claro.
0: Pero bueno,
2: limpiar.
0: Amigos.
3: Yo, y bueno, habrá que ver, amigos.
0: ¿Vieron a Boca?
1: Sí.
0: ¿Fue penal?
1: Sí.
0: Fue penal.
2: ¿Podemos ver la jugada?
1: Alfredo, ¿qué opinás? ¿Está?
0: ¿Vos viste el partido de Alfredo, sí, no?
3: Sí, lo vi.
0: Charlamos.
3: Lo vi. Fue el que pedían penal.
2: Sí.
0: El último.
3: No, el que... ¿Cuál era?
1: Esto es penal.
0: Sí, es penal.
3: Esto es penal.
1: Para esta mí, es la última. Para mí.
3: De hecho... Le pide el jugador mismo,
1: sí, pero
3: Romero, asume que es penal.
1: Que tocó la pelota, él dice que no
3: sí,
1: es penal.
3: Él dice que toca la pelota con la mano, por lo tanto medio que se escracha. Y para mí es penal, ¿qué haces? Se acomoda la pelota.
0: ¿Lo que
3: es lo mismo que digo que dije en la otra.
1: Ya directamente,
3: no la en el gol de Merentiel, no.
1: Sí.
3: El gol de Merentiel
0: que anulan.
3: te anulan, es lo mismo. El jugador rechaza y ese rechazo le hace acomodar la pelota de otra manera. Si no, sí, la pelota sigue a otro lado.
0: Lo que pasa
3: en
0: es que, caso, según me decían hoy, es lo mismo, pero en realidad no es lo mismo porque la regla difiere de si estás en ataque o en defensa. Sí.
3: Claro, supuestamente si vos tocas la pelota en ataque con la mano,
2: en cualquier circunstancia
3: es mano. Cobra.
0: Entonces está bien anulado el de Merentiel.
3: Claro.
0: Porque en ataque le toca la mano.
3: Le toca la mano.
2: Pero los hinchas de Boca dicen que pasó lo mismo con el gol de Cruzeiro, que hay una mano de alguien de Cruzeiro, sí, en el gol de Cruzeiro.
3: Exactamente.
2: Entonces ahí también se tendría que haber anulado. ¿Eso es real?
3: Yo no, sí, lo vi. Sí, porque el inicio de la jugada es ese.
2: Es así con una mano.
3: Exactamente.
2: También.
3: Entonces, supuestamente. Si toca la. Lo que pasa es que es tan flojo el criterio.
1: Destruyeron el fútbol. Lo destruyeron.
2: La de la mano es una mierda.
0: Esta.
3: Es tan flojo el criterio. Esto,
0: claro.
3: ¿Cómo así? Que. No, acá dicen que como tocó dos veces el cuerpo antes, no amerita la mano.
1: Es que encontré ese argumento para todos.
0: No, es que destruyeron la regla de las manos, boludo.
2: No sé si
0: destruyeron la regla. ¿Sabes? ¿Y cuál es la raíz del problema? La noción de...
3: Justicia.
0: No, boludo.
1: ¿De qué es mano y qué no?
0: No, de cuando alguien... Intencionalidad. Porque en el fútbol, en general, para que alguien haga una mano intencional... Tiene que pasar algo muy raro. Sí, el 95% de las manos no son intencionales. Claro. Entonces no puede ser un criterio la intencionalidad. Porque casi nunca, o si es solo ese criterio, casi nada tiene que ser mano.
2: Exacto.
3: No, sí.
2: Es que estaba bien eso. Para mí realmente era así y estaba bien, boludo.
1: Para mí también. Para mí también.
2: Que hubiera pocos penales de mano.
0: Manos intencionales es la de Diego los Ingleses, la de Alberto Román, que hoy me enteré algo terrible por parte de Joaquín.
1: Terrible.
0: La de Diego los Ingleses, la de Alberto
3: Román.
0: Nunca
3: pierden por la propia, ¿no? Nunca pierden por la propia.
0: Pero
3: hago lo mismo.
0: Buscás intencionalidad en las manos. La propia, y es muy raro. Los jugadores casi nunca quieren tocarla con la mano.
1: Y ahora ya es porque todo mano, además. Todo es reclamado. Entonces, ya está.
3: No, y aparte, en un mismo partido, 90 minutos de fútbol, tenés la misma jugada analizada de dos maneras distintas.
2: Además es...
3: Quita tres jugadas.
2: Quita toda la naturalidad del partido, sí. ¿Entendés? Que el partido viene de una manera y hay una jugada que pegó en tres personas,
1: es que
2: y después le pegan la mano a uno y se cambió todo el partido por una cosa...
1: Totalmente.
2: Por una carambola.
1: Y ayer el gol de Merentiel no es tan gritado porque la gente sabía que algo podía
2: había pasado.
1: Pasar. Claramente no es gritado ese gol. Con
3: sí,
1: lo cual
3: destruyeron de todas maneras, el gol de Merentiel ya arranca con las dos pelotas cruzándose.
1: Sí, raro.
3: Entonces, ya ahí la gente dijo...
1: Esto lo van a
0: ver. Lo de la pelota, que es increíble. Le alcanza pelota y tira la pelota para matar.
1: No,
3: que
1: para
3: encima,
1: matar.
3: Sí. En fútbol, creo que, no sé si en no Conmebol, pero en fútbol argentino no, directamente,
1: no
3: vale. Si la pasa
1: la chica de la pelota, me parece que llega a la tribuna esa pelota.
3: ¿De la tribuna?
1: Tiene
3: que parar el partido ahí.
0: Obvio.
3: Se le cruzó
1: y por eso
3: la
1: decían también que podía.
3: Por eso supuestamente lo.
1: Pero casi no lo
3: la
1: grita.
3: La gente no lo grita mucho porque.
0: Y te digo algo más. Si el gol lo anulan por esto, tenía lógica también. La pelota estaba re cerca, boludo.
3: Se cruzan las pelotas incluso en un momento.
1: Sí.
3: No en esa foto. En
0: la foto ya está. Te digo más, Alfredo. ¿Te acuerdas mi viejo postulado de basta de quejarse del VAR?
3: Sí.
0: Bueno, ya son muchísimos años de VAR. Y sigue apareciendo la demanda de que el VAR es una pija.
1: Sí.
0: Entonces quizás el VAR era una pija realmente. Porque ya tuvo mucho tiempo como para sentarse como regla.
1: Y no sucedió. De hecho,
0: y no
1: fue empeorando. Fue empeorando.
0: Sí. Empeora y empeora y empeora.
2: Porque es un arma de corrupción peor. Es a la larga.
0: Cada vez se queja más la gente del VAR. No es que un día la gente dice, bueno, ya está, el VAR está.
3: Pasa que me parece que afuera...
1: No es igual.
3: En Champions, en competiciones FIFA, está mejor. No sé. Sí.
2: No, pero hay una realidad que es... Hay una realidad que
3: es... sensación de...
0: ¿En el mundial? ¿En el mundial no tenés algún escándalo de VAR?
3: Yo no me acuerdo.
1: Sí,
3: toda
1: boludo.
3: La de Lautaro, la de
1: el penal de Arabia.
3: La de Saudita, son todas válidas.
0: Sí.
1: El penal de Arabia, chiquititísimo.
2: Ah,
1: boludo.
2: Es un escándalo.
0: No, es penales.
2: Es el peor.
0: No, pero igual digo más escándalo. ¿Te acordás? Había un partido que era de Inglaterra y lo comparaban con la pelota, el robo de Inglaterra del 66.
3: Sí.
0: De una pelota que no me acuerdo que si era notoriamente adentro, notoriamente afuera.
2: Alemania-Inglaterra fue, pero fue hace un par de mundiales o en el último.
0: No sé si en el último o el anterior.
2: No es un Alemania-Inglaterra 2014, algo así.
0: Era como la devolución.
3: Puede ser, pero había VAR.
2: Que también travesaño.
3: Sí, es verdad. Me acuerdo de la devolución de...
2: Sí, un Alemania-Inglaterra.
3: Que Alemania le gana así a Inglaterra.
0: ¿Y no había VAR? Sí, ya había.
2: No sé si había ahí,
0: ¿eh? 2010 no había, no creo.
3: No había.
0: Esto. No. Increíble que no hayan dado gol.
1: Pero ya es...
3: Increíble. ¿Dónde estaba el...?
2: En línea.
3: Claro, en línea seguramente es estaba volviendo en mitad de cancha.
1: Ya es terrible que el deporte está... El espectáculo está totalmente deteriorado. Mirá, o sea, la gente que va a la cancha no sabe nada de lo que sucede. Bueno. Punto uno. Punto dos. Lo estás viendo por televisión, igual te parece absurdo todo lo que pasa.
3: Y una queja ayer.
1: Hay azar extremado.
3: Permanente de Clos y de La Torre, que me pasó el otro día en la cancha con Estudiantes, que hubo quilombo. 4 minutos parado el partido, ¿eh? Pasan 30 segundos y van al cooling break este. O sea, sí. El cooling break este no tiene ni sentido común.
0: Es que no se corre, es un horario.
3: Claro, boludo, es a los 22 y medio. Pero hermano, si paraste 3 minutos de partido, decís, muchachos, tomen agua ahora, ponele los micrófonos, claro. Tirá el chivo y vamos.
0: Siempre el problema es el mismo. En todos los ámbitos de la vida, que la es el corrupción. Sentido común.
3: El sentido claro. Común, el boludo. Sentido que es el común, más común de los boludo. Sentidos.
2: Y además está pasando algo que en esto, lo que decíamos antes de las jugadas fortuitas. Ya antes existía esta cosa del orto de un equipo que no llegaba nunca al área y terminaba haciendo un gol de la nada y ganaba un partido sin merecerlo. Pero ahora ya ni siquiera es generar un gol, es generar un centro que un tipo quiso despejar, le pifió y le pegó en la mano a otro y tenés sí. El penal, ¿entendés?
3: O no. O sea,
2: realmente ya...
3: O no.
2: Puede ganar cualquiera cualquier partido en cualquier circunstancia.
3: O le llové de centros el área y no te cobran ningún penal porque, bueno, no las vemos.
1: Pero simplemente con llover de centro del área ya tenés algo.
0: Para quejarte.
1: El quilombo empezás a generar.
0: Bueno, de hecho, lo que hace Boca, ayer Alfredo me carga de grupo, pero yo dije, Boca con uno más...
3: Ay,
0: no tiene recursos para atacar, táctico. Boludo. No tiene recursos para atacar.
3: 40, flaco.
0: Lo mismo que con Huracán. Con
1: dos más.
0: Con dos más de Huracán. Pero ayer, y Boca cuando tiene todo, que tiene que hacer el gol, lo único que hace es tirar centros al área, boludo.
3: Bueno, no, pero yo lo que digo respecto a al VAR y eso, es que en algún momento de nosotros que vamos a la cancha con Joaquín, por ejemplo.
0: Sí.
3: Vos, los goles, salvo que sea un pelotazo de 40 metros, ya no lo gritás de la misma manera. No. Ya no hay forma de gritar. Si es un centro al área...
1: Eso es gravísimo.
2: Si es un centro que el tipo cabeceó solo adelante de la línea de defensores, ahí tenés que decir, hasta que no saquen del medio, no puedo estar del todo relajado.
3: Y ya, ponele, ayer creo que en los dos goles, directamente, esperaron un rato con reunioncita al lado del árbitro. Boludo, dale,
2: no se puede hacer.
3: La
2: no
3: concha de tu madre, estás matando, sobre todo a la gente que va a la cancha, porque ya, obviamente, el fútbol se transformó en un espacio nada más que para televidentes,
2: sí,
3: ¿no?
2: Eso es así, realmente es así.
3: La cancha, si Boca quiere hacer una de 250.000 personas, que la haga, pero el fútbol está hecho para
1: TV.
3: Poner cámaras en las canchas, no para...
0: Como el par en cinema.
3: Para la gente, exactamente. Sí. Entonces... Si lo haces de esa manera, la gente en la cancha, boludo, va a ver algo que no... que por ahí termina anulando y no te enterás por qué.
2: Nada, es terrible estar preguntándole de la tribuna qué dicen en los grupos de WhatsApp.
1: Claro,
2: es así.
3: Exacto.
2: Empezás
1: a buscar información.
2: ¿Qué está diciendo la gente? O mirar el banco de suplentes para ver si salta o no salta el banco de suplentes a reclamar.
3: Y en Conmebol, no así en la gran liga argentina del Chiqui Tapia, sí. Ni siquiera dicen por qué.
1: No, he pasado los audios.
0: No hablan, pero lo que dice él es que el árbitro.
3: La cancha.
1: Y sí, está bien. Igual hay mucha diferencia en lo de cuando le habla el árbitro a la gente, que en fútbol americano la gente se escucha. Sí. Hay tranquilidad cuando el árbitro dice lo que pasó es lo siguiente. Acá el árbitro llega todo cogido de haber gritado con todo nerviosito. El número 4 lo toca con la mano.
3: Penal. Decisión final.
2: Decisión penal, dice el otro día.
3: Decisión penal. No. Sí, es verdad, llega totalmente estresado.
0: Estresadísimo.
3: Incluso debe estar gritando de acá. Y no sé, fíjate vos lo que haces.
1: Bueno, y después lo otro que se viene es violencia sobre un árbitro. Bueno, yo te digo cosas que están por pasar, amigo. O sea, ayer Paredes ya le hablaba como para ponerlo. Estuvo a nada de empujarlo.
0: Es que fue increíble que lo haya terminado igual.
1: No, sí, todo muy grave. Pero lo que se viene ese momento.
3: Bueno, o sea, ¿vieron cómo terminó el de Millonario? San Pablo Millonarios?
1: Increíble.
3: ¿Lo viste?
1: No.
0: ¿Cómo volví al fútbol, boludo? Por Dios.
3: Bueno, ayer me pasó, me putea la gente.
0: ¿Por qué?
3: Porque yo veo Boca, por ejemplo, ¿no?
0: Sí.
3: Veo el primer tiempo de Boca.
2: Y tuiteas.
3: Va el entretiempo y me puse a ver Platense Independiente de Santa Fe. Santa Fe, Independiente de Santa Fe con Platense.
1: Mirá
3: esto.
1: Mira,
2: esto es San Pablo.
3: San Pablo Millonarios, 5 minutos de adicional.
1: Mira, se va.
0: San Pablo.
1: 2-1.
3: 1-1.
1: Final.
3: En el Morumbi, ¡no! ¿Lo terminó?
1: ¡Ah! Pero es un escándalo. Señoras y señores. Reloj, mirá, papá, te estoy mostrando el reloj. ¿Te lo terminé cuando te lo terminé?
0: Nah. Nunca vio igual.
3: Otra vez hablamos de que...
2: Algo parecido fue la Copa América 2021, ¿cómo terminó? ¿Se acuerdan?
3: Sí.
2: No me acuerdo. Que Messi pierde una pelota de cancha y se veían cuatro brasileños contra dos y el árbitro dijo pim, pim.
3: Sí, pero acá no había nadie, boludo. Acá no había
2: cuando
3: nadie.
2: Ganamos la primera Copa América y ganamos ahora de la escaloneta.
3: Acá era el arquero.
0: Boludo, es una locura que haya terminado ahí el partido.
1: Gravísimo. Bueno, y ahí tenías, se le acerca un jugador de Millonarios que, bueno, tal vez no tiene tanta serenidad como para hablarle bien, y en algún momento le va a pegar un topetazo, uno le mete un topetazo. Un Ayrton Costa, sacadito, baile. ¡Pum!
2: Pasa que ahí.
0: Pasa, no juega nunca.
2: No juega más, claro.
3: Sí. Y aparte, acá hay mucha policía. Se le meten rápido los policías.
2: ¿Los brasileños?
3: No, no, que por ahí en el ascenso.
0: El tribu ascenso.
3: Los federales, eso pasa que los cagan a palos los árbitros.
1: No, eso es una locura.
3: Pero porque hay dos policías y los dos policías son amigos de los jugadores.
0: ¿Sabes qué necesitan los árbitros?
1: Un jugador.
0: Necesitan un líder.
1: Belegoy, papá.
0: No. Un árbitro que se muestre por sobre los demás árbitros. Y que la gente le crea. Necesitan una
2: un
0: persona.
2: Colina, un Pierluigi Colina.
0: Claro, alguien así. Un líder que la gente diga, bueno, a él le creo.
1: Claro.
0: Hay espacio.
1: Como era Elizondo.
0: No, en general.
2: En el mundo.
0: A los árbitros como un todo. Mirá, Elizondo, claro.
1: Mirá, ¿ves? Me está ya se lo putea. Se están pasando límites pequeños.
2: ¿Qué fue ¿Por qué era el reclamo?
0: Porque no fue a ver. ¿No viste?
2: Porque no fue a ver la mano. Bien.
1: No solo no la va a ver, sino que termina el partido ahí.
0: El cafetero, mirá.
1: Sacado.
0: ¿Pero para qué, para qué me pedís un latte si después me estás diciendo que tiene que ser...
1: Después querés un flaguay, entonces ¿para qué me pedís un latte? Si vos querés un flaguay.
0: ¡Que me quedé sin cápsulas! ¡Me quedé sin cápsulas!
3: Te pedí alfajores de fruta.
2: Claro.
1: Un hombre que estaba una semana de quedarse,
0: boludo,
1: sin trabajo.
0: Un árbitro.
2: Dije que con Mercado me voy a pagar. Aceptamos todo.
0: ¿Quién es el árbitro más famoso del mundo?
3: No hay.
2: Hoy no hay.
0: ¿Quién es el árbitro más famoso de Argentina?
3: ¿Hoy? Te podría decir.
1: Tello.
2: Herrera.
1: Tello.
0: En su momento, Elizondo.
1: Elizondo, Baldassi.
0: Sí. Uno.
1: Árbitro reconocido, boludo. La Molina.
3: Pasa que cambió mucho, boludo. Hoy... yo tengo una discusión grande con amigos míos de mi grupo de estudiantes que ven el fútbol nada más que...
2: Para hablar de los árbitros.
3: Que sintiendo que chorean a
2: uno
3: unos equipos y favorecen a otros. Y existe, está claro que existe, no vamos a negarlo, pero uno puede ver fútbol, no puedo concebir ver el fútbol de esa manera.
1: Sí, sí, entonces,
2: pero el fútbol está también conduciéndose a que los árbitros sean más protagonistas que los jugadores. Lo hablamos
0: claro,
2: el otro día.
0: Pero claro, los árbitros son más protagonistas que los jugadores, pero no hay un árbitro que te diga, no. Este es la persona...
2: Porque a la larga, los árbitros realmente a veces le dan
0: no
2: a uno
0: son
2: y a veces le dan a otro.
0: Debe ser entonces el arbitraje como tal, no son las personas.
2: No,
0: arbitraje termina siendo protagonista.
1: Sí. Y por eso, por esa misma razón, van a poner a un árbitro. Pero un jugador, no te digo alguien de afuera, un jugador.
3: Sí, pasa que se juega mucho todo. Pero en realidad, lo lógico sería, loco, insultás al árbitro 12 fechas.
2: Claro.
3: Le rompé la canilla a uno, 19 fechas. Con sanciones ejemplificadoras,
1: se
3: los jugadores bajarían.
1: Totalmente.
3: Pero no va a pasar porque...
2: No lo va a hacer tiempo.
3: Realmente se juega mucho todos.
1: Pero
3: como
1: tener,
3: para que suceda eso.
1: Habría que tener la opción de una línea arbitral más mano dura. No existe más eso.
3: Sí, pero ahora eso tiene que ser el tribunal de disciplina directamente.
1: Bueno, por eso. No, pero también el árbitro, boludo.
0: Más allá de todo lo que está alrededor de los arbitrajes, el arbitraje como tal necesita algo nuevo.
3: Sí, obvio.
0: No sé qué. Capaz una regla, una persona, algo que dote de... Sí. Credibilidad
3: El gran tema es ese, boludo. Es que los árbitros, no sé, ellos mismos, antes había como un juego de, bueno, sí, tal es riguroso, tal es siga, La Molina,
0: claro.
3: Castrilli. Hoy ya directamente están todos manchados, están todos bajo el halo del...
0: Por ser árbitro.
3: De la corrupción. Y, boludo, es una garcha para el hincha, porque de
2: para
3: lo único...
2: Para los equipos, para los árbitros.
3: Le pusieron a Dóvalo, le pusieron a Rey Hilfer, Falcón Pérez, que ahora dirige la final, es el que dirigió Platense, ¿te acuerdan?
2: Cuando el último minuto.
3: El Platense de River. Y todo es... tal cosa, no, porque este dirigió tal otra, no, porque a tal hay que favorecer, ¿no?
1: Agotado.
3: Loco, no da, no se puede ver el fútbol así.
0: Por eso... ¿Necesita que suceda algo?
3: Sí, del mismo modo, del lado de los protagonistas, el fútbol, los dirigentes y los jugadores.
0: Algo hicieron para llegar a este lugar.
3: Claro, boludo. Claro. No, si no tenés boludo. Peso en AFA, ¿qué es tener peso en AFA? Que te favorezcan a vos, nada más. Sí, sí. No es que
1: lo
3: sean
1: que
3: mejores.
1: El hombre de Chaco Forever el otro día.
3: Claro, sí. Claro, no es que sean mejores. Es, che, bueno, es lo que dijo ese, el de Chaco.
1: Denme una manito.
3: Che, para si mí, le da mano a todos, denme a mí.
2: Para mí realmente el VAR es el principal motivo de todo esto que estás diciendo de los arbitrajes, realmente.
1: Arruinó.
2: Bueno, o sea, que estés si seis minutos hablando por partido, por tiempo, sobre una jugada, sobre una decisión arbitral y dejás de ver fútbol, te olvidaste de la jugada.
1: Sí. Si es así.
2: ¿Quién estaba jugando bien? ¿Quién estaba jugando mal? Estás todo el tiempo mirando una repetición.
3: Exactamente,
2: Paco.
1: Si es así, delegar es así, poder en la tecnología terminó siendo que se en este empobrezcan caso, los sí, árbitros. En este caso la tecnología no ayuda. Pasa que es una tecnología acotada, boludo. La de Europa, el bar de Europa, como dice Alfredo, no es el mismo acá.
2: ¿Será?
1: Y, boludo, no hay más cámaras. Para empezar,
3: los estadios están mejor.

0: Es más malo el partido.
1: Y además se enfría el momento del partido. Se enfría, o sea, si un equipo estaba llegando mucho, exacto, ya está. Volvieron a foja cero todo. Está de nuevo equilibrado todo.
0: Y encima le metieron esto, esta pelotudez.
1: Del cooling break, claro.
2: Sí, sí, sí, sí.
0: Que encima ayer lo dijo Clos.
3: ¿Qué?
0: Ni siquiera ponen los micrófonos ahora.
1: Claro.
0: O sea, era divertido porque ponían los micrófonos. Ahora se quejaron y no ponen los micrófonos. ¿Para qué mierda frenan?
3: Bueno,
0: si hay dos grados.
3: Decía algo, Alfredo.
0: Y bueno, pues yo estoy diciendo. Otro, me voy a quejar. Meto una última queja. Ahora juega Estudiante 21-30 con Flamengo.
4: Bueno.
3: Buen partido, papá.
0: 21-30 con Flamengo en el Maracaná.
4: Que no es poca cosa.
0: Flamengo y Independiente Medellín. Independiente Medellín, Flamengo la semana pasada. La anterior. No se empezó a jugar, se suspendió porque por incidentes en la tribuna.
1: ¿No?
0: ¿Y dónde está el fallo, hermano? Conmebol, que no deja tirar papelitos, fuegos artificiales, que los árbitros tal cosa, que el cooling break. ¿Dónde está el fallo?
3: Pleasure.
0: Dos semanas pasaron.
3: Pleasure.
0: Y Estudiantes se podría pasar de ronda y no lo sabe.
1: Claro. Es raro jugar así, sabiendo si estás adentro o no.
4: Que no es poca cosa.
0: Después te suspenden por un encendedor, te sacan $50,000 por una cosa, 100,
3: va presa
0: por
3: una
0: la
3: chica
0: otra.
3: Tucumana,
1: va presa una
3: nada.
1: Chica tucumana.
0: No, no, pero no, viejo, no se puede así, hermano.
3: No es joda.
0: Dale, Domínguez, dale. Nah, ¿qué tenés contra los equipos argentinos, hermano? Listo, era eso nomás.
3: Perfecto. ¿Cómo le fue esta mañana a ustedes?
5: Fuimos antes que nadie. El programa llamado Antes que Nadie, donde ya somos prácticamente familia. El horario es hostil.
1: Sí.
5: Muy temprano.
1: 7:30
5: pasa Joaquín a buscarme.
1: Sí.
5: Él totalmente enfermo. Quiero acotar esto porque vos ahora, en unas horas, vas a sentir los primeros síntomas. Una persona completamente enferma.
0: ¿Quién?
5: Y Joaquín. Estaba voz tomada.
1: Sí. Pero estuvo bien la
5: febrícula.
1: Charla de padres.
5: No, bien.
1: Charla de padres en el viaje.
5: Termina el programa, nos cruzamos con todo el mundo, nadie dice nada. Un proyecto.
4: ¿Lo saludan bien o más o menos?
1: Algunos bien.
5: Algunos. Santi Talledo le dice a Joaquín: loco, ¿cuándo nos van a invitar? Con toda la razón del mundo, ¿cuándo me van a invitar? Y Joaquín dijo: bueno, no sé qué decirte, creo.
1: No, yo le dije: tenés que venirte, pero yo no me invito.
0: Pero alguien me tiene que invitar.
5: Claro.
4: ¿Alguien olió el perfume de Occhiato?
5: No, hubo más diálogo con Caraguay que con el gringo.
1: Músculo.
5: No, fuerte. Sí, toro.
1: Cuando lo abrazo Occhiato para saludarlo.
4: Toro.
1: Fibra. Todo fibra.
5: Él está toro.
1: Ni una gotita de grasa. Todo fibra y dureza.
5: Pero con el que más tuvimos fue con Garabal, que sí, es un personaje espectacular y estaba totalmente desalineado, cosa que me hizo valorarlo más todavía. En un programa donde la estética está muy marcada.
4: Sí. Él llega.
5: Y mommy maquilladísima.
1: De Garabal
5: también.
1: De Garabal.
4: De Garabal.
1: De Garabal.
4: ¿Y después metieron siesta? ¿O?
1: Yo no.
5: Con el taladrito, como siempre.
0: Sí,
5: un año de taladro, ¿eh? Un añito de taladro ya.
0: Fuerte,
1: increíble,
0: amigo.
1: Ah,
4: sí, ¿y ya vieja, mejorando o empeorando?
5: No. Igual que los primeros días. Terrible. Una vida terrible.
0: ¿Taladrito o percutor?
5: Hoy era taladro.
0: ¿Y cuando cortan la baldosa?
5: Arranca de vuelta.
1: ¿Sí?
0: No,
1: ¿Ese es peor?
0: Ese se te mete por el ojete directamente. El ruido.
1: Porque es agudo.
0: Te
4: entra por abajo.
1: Es más agudito.
0: Terrible. Y polvo.
1: No,
0: tremendo.
5: Pero terrible, Gercho.
0: Bueno, pero bueno, crece la ciudad, ¿eh? Tranquilo.
5: Claro. Sí,
0: tranquilo,
5: sí, que crece la ciudad. Estamos contentos. Para el
1: yo llevé a hijas al colegio y después tuve toda la trama entradas. Fila virtual.
4: ¿Pero faltan, que está difícil?
1: Faltan 14 minutos. Ya se agotaron. Se agotaron en 48 minutos la de River. Conseguí dos entraditas. Fila virtual, 14 minutos. Faltan 13 minutos, así todo así. Y estrés porque
5: faltando
1: alguien pone rápido la tarjeta.
5: ¿Faltando cuánto?
1: Tenés tantos minutos para hacerlo. No sé en qué orden lo saqué. Ya había gente en los grupos que ya había conseguido y yo seguía esperando. Pero bueno,
4: miedo. Sí.
0: Porque Ernesto te soltó la mano.
1: Sí. No voy a decir nada. No
0: voy a decir nada, tranquilo.
1: No, todo bien con Ernesto. Además yo me mandé directo a comprar. Dije, si después no se compra, bueno, ahí vemos si puedo. Pero...
0: Está bien.
1: Se consiguieron, estuvo bien.
0: Hay que hacerlo.
4: Nosotros, pienso en el viaje de Joaquín.
1: Sí.
4: El sábado vamos a Rosario.
0: Sí.
4: Y mañana, a las 7 de la tarde, se ponen a la venta las entradas de Par en la Mano Circus.
0: ¡Vamos!
4: En Capital Federal. Mi madre está entusiasmadísima.
5: Y mi madre también. Hay 20 tickets que ya tengo reservados para familiares.
0: Perfecto.
4: ¿Todavía no se puede decir en qué lugar es?
5: Perfecto. ¿Por qué?
4: Mañana.
0: Mañana.
4: Tomorrow.
5: Es fuertísimo.
4: Pero
0: El lugar es fuerte.
4: Hay que apurar, es bueno. Es bueno el lugar.
0: Icónico.
4: ¿Alguna vez creyeron que iban a hacer algo ahí?
5: No, no jamás. De hecho, pará, tenemos que hacer todo tipo de fotos. Sí. Tenemos que estar.

0: horas y horas en el lugar.
1: No, no, pero bueno. Uno
0: como
1: no
0: el deja, Luna Park, boludo.
1: Uno no deja de sorprenderse. Luna Park, Vélez, Huracán. Esto.
0: Yo estuve. El Teatro de Verano. ¿Sí? ¿Hiciste?
1: Verano, Ramón
0: Pasado. Con Kabul. Pues ya. No, terrible. Es increíble. Es increíble, Ramón. Todo el mundo. Es increíble.
2: No, yo te banco, Ángel.
0: Pero y bueno,
2: yo te abrazo, pero me doy gracias, pero te abrazo.
0: Fuiste,
2: yo estoy
0: pero
2: con
0: queda
2: vos.
0: Ahí,
2: yo
0: boludo.
2: Estoy con vos.
0: Será mañana.
2: Están con los escenarios.
3: Mañana nos enteraremos. Mañana entonces, amigo.
2: Fue como el efecto Vélez, ¿se acuerdan? Pero de aquella vez del parense de mano.
3: Pero es una máquina.
0: Es increíble.
3: De entrada de tiempo a cosas, boludo.
0: Es increíble, porque además yo durante muchos años en la CAU, yo guardaba muchos secretos. Guardaba.
3: Pero
1: es increíble, boludo, porque. Hace un minuto te dijeron que no.
0: Claro, pero si vos decís yo estuve.
1: Ah, bueno, sí,
0: pero bueno.
1: Como todo el resto de la mesa.
3: Fue como su entrada a.
1: Bueno, igual no cambia nada.
3: No pasa nada, igual, no pasa nada. Pero bueno. 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Lo primero, sos vos, papá.
1: Bien, querido, sos vos. Bien.
3: ¿Hay barrida? Entonces seguimos. No, seguimos.
1: No, ¿cómo tanda?
0: Sigue,
3: ¿qué
0: sigue,
3: tanda?
0: Reina,
3: ¿qué tanda? Si ahora mira, si ahora lo saco a Messi, boludo.
0: ¿Querés que te saque a...?
1: Pará, boludo, porque ahora, nosotros seguimos...
3: Ahora lo saco a Liam Payne, boludo.
1: Hablamos de Boca y el único que habló fui yo. Ustedes no dijeron nada.
3: Ahí voy,
1: Alfredo. Porque ¿qué era la clasificación?
3: Este lo sacaste vos recién, Germán.
0: Repetido.
3: Increíble.
2: Mochizuki.
0: Mirá, Freddy, igual no cambiaba tanto el empate del triunfo. O sea,
1: pero cambia con el resultado de hoy o de mañana de los chilenos.
2: Bueno,
1: ¿o no?
2: Buen paquete, ¿eh?
0: Va a salir segundo si pasa.
3: Hoy tiene que... ¿Qué tiene que pasar con los chilenos
0: si
3: para
0: le gana
3: que Boca...
0: A Boca Católica pasa segundo, sí. No importa nada.
3: Eso ya sé. Pero si no le gana a Boca Católica, si
0: eso
3: empata.
0: Eso no lo sé.
2: ¿Ahora tienen los dos 7? U Católica tiene los mismos puntos.
1: Ahora
2: de Boca,
1: tiene,
2: ¿no?
1: Cruzeiro 8, Boca 7, U Católica 7. Claro. El tema que haga U Católica le queda un partido.
2: Y Barcelona ya está fuera.
1: Y Barcelona... No, si gana los dos que queda, puede llegar a 9.
2: ¿Cuánto tiene Barcelona? ¿3 o 4?
3: No.
2: 3.
1: En la hoja está la posibilidad. Vamos a ver la posibilidad. Mira,
3: si hoy Católica gana o empata, le alcanza un empate en la Bombonera para clasificar. Boca bien. Quedaría eliminado. Aunque Cruzeiro pierda con los ecuatorianos, lo dejaría afuera por desempate olímpico. Si claro. La Católica pierde ante Barcelona, con un empate en la Bombonera, quedarán los dos con la misma cantidad de puntos. Si Cruzeiro gana o empata ante los ecuatorianos, se mete en octavos y Boca se clasificará por sistema olímpico en el desempate ante los chilenos, ya que le ganó como visitante. Yo simplemente estoy leyendo, no estoy interpretando. Sí. Si la Católica pierde ante Barcelona, con un empate en la Bombonera, quedarán los dos con la misma cantidad de puntos. Si además Cruzeiro pierde frente a Barcelona, entonces los ecuatorianos serán primeros y habrá triple empate en el segundo puesto. Ahí... Boca se clasificaría porque ante igualdad de puntos entre sí, de diferencia de gol y de goles a favor en los duelos entre sí, pasaría por tener mejor diferencia en el global. Si Boca gana contra Católica, se clasifica sin importar otros resultados. Solamente el último es el que leí.
0: Claro, el único que, bueno, el único que importa.
1: El no.
2: Sí, si Boca gana ya está.
0: De hecho, te digo una cosa. En el momento actual de Boca,
3: que
0: le pesa tanto jugar en la Bombonera... No sé si no te conviene definir visitante, boludo.
1: Ah, bueno, si Boca gana, ya claro, está. El tema es que si Católica gana y le saca un empate a Boca en la Bombonera, hoy algo utópico.
2: Aún empatando Católica hoy, mañana, ya con sacarle un empate en la Bombonera pasa. Porque lo pasa ahora en puntos, ¿entendés?
0: Ah, ¿sí?
2: Claro, porque ahora...
3: Hoy juega Católica.
2: Claro, si empata Católica va a pasar 8 y Boca sigue con 7.
1: Si
2: entonces
1: hoy
2: ahí,
1: Católica gana o empata...
2: Exactamente, ya solo un
1: gol
2: empate...
1: Con sacar un punto en la Bombonera...
2: deja Boca tercero.
1: Deja Boca a Sudamericana.
3: O sea, hoy Católica tendría que perder para que Boca esté tranquilo.
1: Exactamente. ¿Juega
2: de local? ¿Católica hoy?
3: Sí, Católica dice Católica versus Barcelona.
1: Juega de local contra
0: Barcelona. Se viene Barcelona también tiene chances, ¿eh?
1: Barcelona, si gana los dos partidos, tiene chances.
0: Es mañana.
3: Mañana. ¿Se viene un pipazo? Pregunta la Superhoja.
0: Se viene
3: hashtag pipazo. ¿Por qué en la Superhoja volvieron los hashtags? Está el hashtag, volvieron los hashtags.
1: Pero sí. No, entonces Boca no estaba tan mal.
0: Claro. No, por eso yo te decía, no cambiara tanto el estado. Igual tenía que haber ganado ayer, boludo. Esa es la situación, tendría que haber ganado.
1: Boca no estaba tan mal, porque... Incluso, no sé si a Boca no le conviene hoy...
2: ¿Qué?
1: No, que mañana... No, no, está bien.
0: Oh, a mí no me molesta
2: Boca
0: que
2: tiene que ganar un partido local contra el equipo que le ganó de
0: visitante. Sí. Si no, no merece
2: Boca
0: pasar.
2: Le ganó en Chile a la Católica ya.
3: Si no, no ¿y qué me pasar. Cuentan?
1: Sí, la Católica después le fue bien.
2: Lo que es increíble es que, como lo que decías vos, se lo tiene el tribunero de lo que es el fútbol, que ahora viste que el escenario es River de fiesta,
1: sí.
2: Y, Boca River, la, y Boca en la lona. Pero sí. Si el domingo River pierde la final, sí. Y Boca clasifica la semana sí. Siguiente, vuelve todo a lo que era marzo.
0: Lo que decía la gata, que la gata ayer jodía, nos jodía todo. Bueno, pará que una semana cambia todo.
1: Todo. Todo.
3: ¿Y qué me cuentan del abrazo entre Riquelme y Wolfs. Paredes?
0: Bien. No, no me dio gracia. No me gustó. No me gustó en el momento no me gustó donde se dio. Porque esto es post partido, supuestamente, sí. ¿No?
3: Esto es una decisión.
0: Sí, obvio, esto es una decisión, totalmente una decisión. Pero pará, hermano, venimos.
3: Para mí. Se nota raro. Demasiado que es un recurso para mí.
0: Como el día que se va abrazando a Tevez, ¿te acordás?
3: Sí, pero ese día. Sí, ese día Tevez tenía cara de. Este hombre me está abrazando. Sí,
0: no me toques.
3: Estoy medio incómodo, no pero. Pero esto me parece que es un acuerdo entre los dos, ¿entendés? De hecho, ahí se están riendo por nada. No es que les causó gracia algo.
1: Nah.
3: Ellos dicen, ahora estamos pasando delante de los periodistas y reiremos.
0: A lo
3: de
0: Mbappé.
3: Mirá,
0: a lo
3: mirá,
0: Mbappé, a medio Mbappé claro.
3: Mirá, miralo, sí. Porque ellos vienen. Y hay una risa de... No, no hay nada que active la risa. Es una decisión. Es un recurso.
1: Ahora nos reímos.
3: Mirá. Dale. Y ahora reímos.
0: No.
1: Riquelme siempre...
2: No se puede leer los labios, boludo.
1: Siempre
2: no se
1: puede
2: leer. Hay algo...
3: Y aparte, apenas saber, pasan, se sueltan.
1: Siempre
3: o sea, es muy notorio
1: de esos
3: que...
1: momentos, Riquelme.
3: Igual esta vez lo activa
1: Paredes. Una vez me contaron que mirá, estaba peleadísimo con el Negro Ibarra. De jugador y el Negro Ibarra estaba afuera.
0: ¿Y él lo abrazó?
1: Y se había rumoreado, ¿eh? Y él fue corriendo directo. Y el Negro Ibarra no sabía qué hacer para no...
3: ¿Estaba en este lugar el Negro Ibarra dando notas?
1: Metió un gol Riquelme y sí. Lo fue a buscar. Viste que los jugadores de Boca antes veían el partido, la salida del túnel esa. Sí, los que no jugaban.
0: Sí, lo fue a buscar Ibarra.
1: Y fue directo a buscarlo y abrazarlo. Y Ibarra estaba como... ¿Qué haces, hijo de puta?
0: No me toques.
1: Estás increíble. Manejando este momento a tu piachere. Claro.
3: ¿Qué es lo que le hizo a Palermo ese día?
1: Claro, supuesto, exacto.
3: La cara de Palermo es increíble, boludo. Loco, ¿qué haces? Lo mira como diciendo...
0: Pero acá...
3: No esperaba esta situación.
0: Acá Paredes... Paredes lo abraza, ¿eh?
1: Sí. No,
0: fíjate el inicio del video.
3: Ellos tienen un acuerdo de antes. No, ahora vamos a pasar por delante los periodistas y vamos a hacer
1: y
3: esto.
1: Y después hay una declaración... Para mí, Paredes declara bien después.
0: Mirá.
3: Dice, yo a Román lo quiero desde chico.
1: Sí, y yo vine a Argentina y sabía que iba a pasar todo esto, que estoy peleado con Román, que estoy peleado con Cavani. Como que mete nombres propios, ¿viste? Como que dice, loco, está claro que si no se dan los resultados van a buscarme a mí y toda la mierda que rodea.
2: Claro.
1: Y si ganamos no va a pasar nada, soy el mejor jugador. Porque eso es lo que pasó básicamente hasta ahora.
2: Claro.
1: Si Boca, cuando Boca gana, Paredes es el mejor jugador de jerarquía, el mejor sí. Jugador de coso. Y sí, pero cuando pierde, Paredes está peleado con Riquelme, Paredes está peleado con Gana. Sí. Entonces, es como que no hay. Y el tipo lo sabe, boludo.
2: Sí.
1: Un año se crió acá.
2: Está bien esta imagen. Para mí está.
0: Pero era antes del partido, era antes del partido. Era antes del partido.
1: Para mí... disfrútalo.
2: No, boludo, lo digo.
3: A mí te puso bien.
2: No, a mí no.
3: Te gusta.
2: Pero está bien que den esta imagen antes de un partido, antes del sexto partido del grupo. Que calmen las aguas.
0: Pero
2: por más que sea impostado.
0: Era antes del partido.
3: Igual para mí, obvio, está bien. Pero
2: hay que
3: lo que digo es que para mí se nota mucho que...
2: Es impostado.
3: Claro, boludo, que es un recurso.
1: Sí, sí, sí, puede ser. Pero bueno, también si...
3: O sea, si yo tengo...
1: Si, no se llevan
3: si
1: mal,
3: yo hago un gesto. Para mostrar que soy fuerte, pero se nota mucho que es un gesto,
1: sí.
3: Entonces no me totalmente, muestro tan fuerte.
1: Totalmente. Sí, es verdad. Pero si no se lleva mal y no deja de ser, bueno, che, que la foto sea esta, de esta noche.
2: Sí,
3: claro.
1: Medio manchada por el resultado y todo, que la foto sea esta. Y bueno, a la mayoría de los hinchas, yo no sé cómo le cayó, ¿eh?
3: Es que igual,
0: no bien.
3: Estoy seguro que muchas de las cosas que se dijeron de si está peleado para Riquelme, si para... debe ser un montón de cosas mentiras o súper exageradas. Entonces
1: claro.
3: Se toma la decisión de, bueno, vamos a responder a esta pregunta que está abierta. Pero para mí, que se note tanto que es un recurso, sí, hace sí, sí, que quede raro, boludo, qué sé yo.
0: Además,
3: sí,
0: la gente cree lo que quiere creer, porque antes del clásico ellos ya se habían abrazado y reído juntos. Sí. Y a las sí, dos semanas empezaron a decir que estaban totalmente peleados. Es decir, si en dos y semanas vuelven a decir lo mismo.
1: Hay un recurso muy del fútbol, antes.
3: Fútbol.
1: Que es, bueno, van a terminar hablando de esto. Y no de que empatamos.
0: Pero eso no es real, boludo. Sí. ¿Eh? Eso no sucede. La gente terminó hablando del arbitraje, no habló de esta imagen.
1: Bueno, por eso, pero cuando sucede esta imagen es. Nos robaron en la Bombonera y Riquelme riéndose, porque es un poco eso.
0: Sí, eso sí, es verdad.
1: Y se deja de hablar de que Boca no le pudo ganar a Cruzeiro en la Bombonera y quedó a un resultado de quedar afuera.
3: Es una ¿entendés? Cosita más. O sea, vos tirás una línea más de. Descomprimir.
1: Exacto,
3: bueno, sí, te doy sí, algo más.
1: Toma. Sí, habla de esto. Toma. Habla de, ¿estuvo bien o estuvo mal? Pero habla de esto.
0: Y sí,
1: es
0: sí,
1: así.
0: Sí.
1: Y después otro tema, a mí me vuelve loco.
3: Tu tatú, sí, el que tenés no, cerca del cu.
1: Fanático de.
2: ¿De qué?
1: De Úbeda.
3: Ah, ¿en serio?
1: ¿Por qué? Porque él está ahí.
3: Espectador privilegiado.
1: Él está ahí. Él está ahí. En los momentos de charla, él nunca protagoniza.
2: Eso es maldad de la transmisión.
3: De hecho,
2: eso es maldad de la
3: cuando
2: transmisión.
3: Cuando quedan al final reclamando al árbitro, que él está parado primero y Ube hasta atrás.
1: Queda atrás.
3: No, boludo, está ahí. Con mi tío no te vas. En un momento paré y le dice: con mi tío no te vas a meter.
1: Él está
3: no,
1: atrás.
2: Con el tío no.
0: Él está sacadito con los ojitos sacaditos.
1: Él está con su campera Uniclo atrás.
2: Sí, sí, sí, sí.
0: Pero es verdad diciendo, que no transmite. Su imagen no transmite éxito.
1: Amigo, nos robaste.
3: Pero Claudio ya llega a postmundial, sí o sí.
2: Sí.
0: No, pierde. Para mí no. Me viene y vuela. Claro, no, vuela. Eso, sí,
3: pero sí, si clasifica,
0: sí, sigue.
1: Para mí no, ¿eh? Mirá. Míralo a Claudio.
2: Mirá, ahí está.
0: Es como si fuese.
1: Mirá, pará, ahora lo saca. Ya está. Ya está y lo saca el técnico. ¿Entendés?
2: De hecho, el árbitro.
3: Pero ¿qué pasa, pelota? Por ejemplo, ¿sabes que ayer vi esta imagen y pensaba lo mismo que estaba diciendo vos, Alfredo? Es increíble cómo está atrás, Claudio. Pero ¿qué pasa si Claudio lo agarra a Paredes del hombro y lo corre para hablar él con el árbitro?
1: Lo putea.
3: Para mí, Paredes lo saca
1: recontra cagando. Como lo puteó a Jiménez el otro día.
3: Exactamente. Y Claudio lo intuye igual que nosotros.
0: No, pero para acá, Claudio espera su momento, hace la fila y termina reclamando en primer lugar.
3: Pero, ¿viste? Mirá la situación que se
1: hace. Hace la misma fila que Belmonte. Hace la misma fila que Belmonte. El árbitro le da la misma cabida que a Belmonte.
3: Sí, en esta situación,
0: usted,
3: Claudio
0: tiene el cuerpo técnico.
2: El árbitro realmente no sabe quién es, en realidad.
1: Le faltó,
2: no sabe cuál
1: le faltó agarrarle la credencial y mirar.
3: Claudio pone su brazo izquierdo así, como en el pecho de Paredes, y lo corre.
1: No, lo.
3: A mí le saca el
1: brazo. Lo putea.
3: Y con justicia.
1: ¿Qué sí?
3: Garchas.
1: ¿Qué garchas, Claudio?
3: Te pedí un cortado.
1: No ves que estoy hablando, Claudio. Andá a vender a Facundo.
0: No me toques.
2: Claudio está obligado a tener colgada la credencial del permiso para toda la cancha.
1: Pero digo. Sí.
0: ¿Usted no dice que Claudio forma el equipo, boludo?
2: Sí.
0: Claudio no metió mano en el equipo. No tiene ningún mérito en el equipo, decís.
3: Te pedí una galletita de limón, la puta madre que te parió.
1: O sea, pobre tipo, porque va a quedar él como el culpable de que Boca juegue mal o no obtenga resultados. Y nunca va a quedar como el protagonista si Boca le va bien.
0: Los cambios son generalmente malos, ¿eh? O sea, él. No, pero tampoco tiene mucho en el banco, otro punto.
1: Él en sus cooling breaks y esas cosas.
0: No, pintado.
1: Nunca es protagonista, nunca es. Che, este tipo es el técnico.
0: El líder de este equipo.
1: No sé si les pasa a ustedes, pero yo lo veo y digo. Bueno, es uno más dentro de.
3: Parece cuerpo técnico, parece cuerpo técnico.
1: Parece cuerpo técnico. Es uno más dentro.
2: Sigue siendo el ayudante.
1: Él tiene que ponerse traje.
0: Si había penales.
1: Él tiene que ponerse traje.
3: Te banco, Alfredo, te banco.
0: Está loco.
1: Él se tiene que poner traje.
3: Tiene que aprender Marcelo. Es verdad, te banco.
0: Si había penales contra Huracán, ¿la charla la daba Claudio o la daba Paredes?
3: O Andy H.
1: Andy
0: H. O Andy.
1: Andy H. Incluso.
3: El H.
1: Pateá vos. ¿Está para patear?
0: Estoy no, todo Andy.
2: Le preguntan a él, de hecho. Le preguntan a Claudio. Vos, Claudio.
3: Se debe, incluso esa incomodidad debe descansar en H, ¿entendés? Justamente para que no sea Paredes y el comentario sea Paredes lo arma,
0: va H,
3: anda. Te queda bien el buzo Freire.
2: Te habla en español, te habla.
1: El traje no te viste de poder, pero lo distingue. Poneme imágenes de.
3: No, boludo, aparte.
1: El cuerpo técnico.
3: Si él
1: están todos con la misma campera.
3: Si él se pone un traje, claramente. Sería un gesto.
0: Pero los jugadores no lo valorarían.
3: No importa los jugadores, importa
1: mirá,
3: él.
1: Mirá.
3: Está ahí vestido igual que su ayudante. Tiene razón, Alfredo. Tienen que usar traje.
0: Pero
3: Alfredo.
0: Esto, todos los entrenadores hacen esto, boludo.
3: Depende
1: de
3: quién.
1: Pero una cosa es que el entrenador que se vista de jogging
3: sea Bielsa.
1: Bielsa. Sea Coudet, incluso. Sí. Sea mismo Gallardo. Sí.
2: Pero Claudio. Recordá cómo se vestía Zampa también y era.
1: ¿Qué?
2: Un desastre.
3: Pero Zampa es el técnico, concretamente. No, pero es distinto, boludo, para mí, ¿eh?
1: Pero
3: ¿sí? Es distinto.
1: Escuchame.
3: Sampaoli sí, claramente.
2: Sampaoli le preguntaba, bueno, ¿qué tenía
3: su equipo? No, sí. Perdió el control de su equipo. Pero sin embargo,
2: era el técnico.
3: Era el técnico. Era el técnico.
1: Sí, era, el técnico
3: era un técnico,
1: boludo,
3: que habían corrido, pero era el técnico. A Claudio no lo corrieron.
2: Ni siquiera es un técnico.
3: Para mí es distinto, es distinto. Está más desdibujado.
1: Claro, está muy desdibujado. Muy desdibujado. Y...
0: Bueno, pasa que desde su momento de llegada a la institución como asistente de un entrenador que
1: claro.
0: Después fallece y él queda en el cargo.
3: Anda a cagar, Joaquín, anda a cagar. ¿Cómo este tipo no va a estar a cargo?
1: Está claro, boludo.
3: Pero
1: es verdad,
3: acá,
1: boludo,
3: ya no estaba a cargo, pero estaba en crisis, boludo. Escaloni, en algún momento lo estuvo.
0: Escaloni.
3: No se confundía con Becachese.
1: No.
0: El aprendiz.
1: Sí.
0: ¿Se viste exactamente igual que todo el cuerpo técnico?
3: Sí, porque en su momento la cercanía con los futbolistas y era
0: ese,
3: medio ser
0: igual
3: de ellos.
0: Cercano.
3: Sí, sí, pero y se lo ganó.
1: Y, sí, claro, exactamente.
3: No estoy diciendo que está mal que los técnicos estén de gimnasia. Lo que pasa es que Claudio tiene que hacer algo. Claro, y una de las cosas que puede hacer, exacto, es ponerse un traje.
2: Claro, eso dice que como no lo tiene como líder hacer? Técnico, tiene que hacerlo
1: así
2: por lo menos
1: como
2: de la
1: Boca
2: estética.
1: Depende de Boca, Claudio depende, claro, de Claudio.
0: ¿Qué otra cosa podría hacer Claudio para...
1: No, porque no, cualquier otra cosa, Ger, sería forzada. Si él empieza a gritar y a correr, sería... Ará, Claudio,
2: claro. O a desafiar gente en la rueda de prensa.
0: ¿A qué hace, Claudio?
1: En cambio, si él se pone un traje,
3: son
1: pasitos. No le puede decir.
3: Ahí sí, ahí sí te doy lo que traje, hablábamos, tío, antes de Marcelo. Despacito tiene que ir Claudio. No tiene que llegar un día y ser un tirano.
1: Exacto.
3: Despacito. Un día se pone traje. Alguien le va a decir, epa, te pusiste traje.
1: Eso.
3: Sí, me gustó, sí, me gustó. Y de a poquito, a fuerza de...
0: Tiene que haber una transición. Mirá, puede haber una transición. Primero un jean. Primero un jean.
1: Si se pone eso.
2: Sí.
1: Y está dando la charla ahí en el tiempo de refrigeración.
2: ¿Es otra imagen de refrigeración?
1: ¿Es otra imagen o no?
3: Y sí.
0: No, porque si vos ves a este hombre así vestido... Hablando a un juvenil y todo el resto del grupo, hablando, escuchando a Andy H, es más denigrante, sí, todavía.
3: Pero capaz convoca más al grupo del de traje.
1: Che, ¿qué hace el chofer del micro acá?
3: La tiene difícil igual, ¿eh? La tiene difícil. No, está pero algo tiene que hacer, boludo.
1: Sí, algo tiene que hacer, boludo. Algo tiene que hacer.
3: O caer con un palo, con
1: aparte,
3: un palo a la cancha.
1: Para mí él tiene...
0: Un bastón.
1: Tiene buena presencia.
3: Bueno, un bastón puede... Sí.
2: Bueno,
3: sí, sí, total.
1: Es contra buena presencia. Se pone un...
3: Das bien. Le dirían en la tele, das bien en cámara.
1: Exacto. Claudio, trácate. Y te cae Claudio así. Y hace un par de movimientos y vos decís, epa.
3: Obvio, no le tiene que decir a Paredes, vos pará, pero a alguien, de a poquito se le tiene, sí, que ir,
0: exacto,
3: acercando.
0: Él se le tiene que animar a,
3: claro,
0: a Weigand,
3: sí, de a poco.
0: A Belmonte,
1: incluso
0: a
3: no te
1: en
3: digo
1: esa...
3: que le diga no la dejes picar, claro, pero que llegue, que apunte hacia ahí.
1: Incluso en esa discusión con el árbitro lo hubiera tomado de otra manera. Sí, no, el que está atrás de Paredes. ¿Quién es el señor que me habla atrás de Paredes?
0: Ese momento fue duro, pobre Claudito, con los ojos para afuera.
2: No lo mira el árbitro, no, en ningún momento lo muy mira él y le responde.
1: No lo mira nunca.
2: Nunca lo mira.
3: Ayer
2: no
3: le reclamaron que tardó con los cambios.
0: Sí, pero es lo que yo te decía,
3: no
0: también
3: tenía
0: Boca
3: nadie.
0: No tiene nada en el banco, boludo. No tiene nada. Realmente.
3: Salimos un poquito de fútbol.
0: Sí, sí, basta.
3: Y te cuento algo que te puede interesar, Germán. ¿Querés correr con la reta?
1: Lo vi.
3: Horacio lidera salidas de ranking y bicicleta.
2: Sí.
3: No lo vi yo, no lo vi, pero automáticamente pensé.
0: Lo vi, boludo, lo vi.
3: Hashtag running, hashtag training.
0: Mira,
3: no,
0: mirá.
3: Increíble, boludo.
0: Sumate, hermano, sumate. No perdés nada.
1: Mirá, mirá,
2: tenés que ir de verdad, ¿eh?
1: Mirá, no, libertador.
3: Yo doy todo por una imagen
1: de él. Esa gente anda en bici gracias a él, ¿eh?
3: Claro.
0: Por supuesto. Libertador es lo que es gracias a este hombre.
1: ¿Sabes qué?
4: ¿Cómo estás? ¿Termina el sábado?
1: Esa la tatua a un ucraniano.
4: ¿Ahora qué es?
5: Nos vamos al Lugano ahora a recorrer, a hablar con la gente.
3: Zelensky.
0: No.
2: Con la gente. Una vez más con la gente.
0: No puedo ir a correr.
3: ¿Por qué?
0: Porque el peronista es muy hater, boludo.
2: No,
0: me van a atacar injustamente.
2: Lo van a entender. Para mí, te juro que lo entiendo.
3: No,
2: juro que
3: no. Por amedrentamiento peronista, no te presentes. Perdés la tarde de rayos.
1: Con Horacio te da. Horacio,
0: te da unos cuatro.
1: Libertario también, ¿eh?
0: También, no, recibí de todos
1: lados. Ahí te golpean todo.
0: Pero uno no puede tener un cariño por una
1: solo
0: persona.
1: Solo por un running, aparte.
0: Fuera de cualquier tipo de ideología. No puede disfrutar de una mañana.
3: Ponle que te trae un problema. Vos no podés venir al otro día acá, mirar a cámara y decir, chicos, salí a correr. Tenía ganas de correr.
1: Usted no abraza la vida.
0: Salí a correr con un amigo.
1: No abraza la vida.
3: No hacen deporte.
2: Escúchame, ¿qué le preguntarías? Si estás ahí con él un ratito, 5 minutitos de corrida.
0: Y tenemos tema para charlar.
2: Sí.
3: ¿Le podés contar de
0: zonas que más empeoraron en la ciudad? Sí. ¿Sectores que más empeoraron en la
2: ciudad? Primero le decís que no es lo mismo la ciudad sin él, ¿no? No. Eso arrancamos.
0: Una así que joda la
1: eso para...
3: Horacio. Horacio. No me quería ir sin decirte.
1: Casi, hermano. Te veo cada tanto.
3: Horacio. Hay un pozo.
1: Para contarme.
2: Hola, Álvarez Tomás. Hola, lo van saludando a la gente. Sí. Hola, hola.
0: Cada vez más ahogado. Gracias.
1: ¡Gracias!
0: No, lo que pasa es que la gente realmente tiene que salir a correr como si fuese Rocky. Tiene que suceder eso.
2: Que se vayan sumando.
0: No hay.
1: Él, ese...
3: Es su intención.
1: Influencer o el que acompaña a la reta... invita a la gente a que se sume.
3: Sí, pero una cosa es que los invite el hombre de bigote y otra cosa es que los invite el gran padre nacional, no, Germán Bell.
1: Carcho se no tiene que
0: ir,
1: sumar.
0: Boludo, no puede ir.
3: Esto, pero salí a correr con la reta y con Beder. Es distinto. A venir a correr con la reta.
1: Exactamente.
0: No se puede.
2: Se llena, ¿eh?
0: No se puede. Si vamos todos, yo voy. Queda muy vinculado políticamente.
3: Pero si es tu relación histórica.
0: Pero bueno, boludo, no podés quedar vinculado políticamente, ¿no?
2: Yo estoy.
3: Sí. ¿Sí? Pero.
2: Si vamos, para mí podemos ir.
3: Pero no es lo mismo. ¿Vos irías a San José 11?
0: Yo iría a San José 11. A estar.
3: No.
2: ¿A entrar?
3: A hacer yoga con Cristina San
2: José
3: 11.
2: No, no. Pasos en el balcón.
1: Sí.
0: No.
2: Pasa que ahí está, hay otro tema, pero sí, no sé.
3: ¿Qué otro tema?
2: Y ella tiene un tema con la justicia.
1: Claro,
2: ahora ya no tiene ningún tema con la justicia, claro.
3: Bueno, entonces ahí no. Le tenés que decir, bueno, Joaquín, no me pidas el running con Horacio si vos no haces yoga en San José 11.
0: Bueno, exactamente.
3: Ya le diste esto. Es histórica tu relación con el H, boludo.
0: Claro, histórica, boludo. Yo valoraba los pósteres.
2: Es una hermandad.
0: Fue una época que la ciudad estaba preciosa y uno la estaba. No puedo hacer otra cosa.
1: Lo cierto es que es lo mismo. Yo opino. Nosotros opinamos de la reta, Germán igual es más talibán, pero nosotros opinamos de la reta, es lo mismo que digo con el fútbol.
2: Sí.
1: Decir que las cosas funcionan o no funcionan no significa estar fanático de un lado o del otro. Claro. Si Libertador era un billar. Sí. ¿Por qué voy a estar a favor?
2: Era gusta, era nuestra gusta. ¿Cómo
0: puedo ponerme en contra de una persona que me deja
3: gusta? El chiste hasta las últimas consecuencias.
2: Sí.
3: Sí, pero si en Libertador vos podías hacer así.
1: Me tiraba de patito del Libertador, patinaba.
0: Pero yo caminaba así, iba con el teléfono por distintas zonas de caos. Y eso ya no se puede hacer más. ¿Qué quiere que le mienta a la gente, boludo?
1: Pero pará, eso te pone en un ferviente opositor a Jorge Macri.
0: Es lo más mínimo.
3: Una tarde de running me ubica en lo más mínimo.
2: De hecho, tenía que ir con una remera con el escudo justicialista. Directamente tenía que ir. Acá no hay partido que importa.
3: Y de paso, ya que estoy acá, los invito al próximo unbox.
1: Horacio Rodríguez Larreta.
0: Ojo que el proyecto Unbox no mutea política, ¿eh? Si no sean todas entrevistas políticas.
2: Mirándose la cara a los dos de cerca, sería increíble ese plano.
0: A ver, Horacio, la puertita uno. No, pero pará. Si vamos todos, yo voy. Es simplemente ir y correr una cuadra con Horacio.
3: Yo no voy a ir a correr con la reta.
0: Bueno, entonces yo no voy tampoco.
1: 5:30 a.m. Yo tampoco.
0: No, a la tarde. Lo movés a Horacio.
1: Pero
0: a la tarde.
1: Horacio parece que se mueve en horario.
0: No, pero
1: horario reptiliano.
3: Vuelvo porque hay olor a pis.
0: Imagina, me presento con esa remera. Vuelvo porque hay olor a pis. Un gran simpatizante, Horacio.
3: Lo que sí, comprás piso.
0: Sí, gana Horacio el día de mañana.
3: Es lo de Cavani, es el mismo movimiento de Cavani.
0: Claro. Sí, pero bueno, por eso, no. No, no, la política es otra cosa. La gente no entiende.
2: No entiende que uno puede hacer desde el cariño humano.
0: Que vos podés tener un afecto a una persona que no necesariamente claro. Es... Pero bueno, este país está lleno de ignorantes. Sí. Un detalle no menor. No.
3: Hoy a las 21 se estrena la nueva canción de la T y la M. Hashtag música, hashtag argentina, hashtag orgullo, hashtag T y M, hashtag cumbiancha, hashtag sed de la mala, hashtag bailón.
1: Medio burlón el hashtag.
0: Sí, Augusto.
1: Augusto.
3: ¿Lo vieron al tema?
1: ¿Sí? No, si no. Se estrena a las 21.
3: No, pero creo que había un recorte.
0: A verlo.
6: Pero es amigo, me están moliendo loco en el tema del mundial. Ay, boludo, a mí también. Todo lado, la calle. Me están torturando con los mensajes. Terrible.
0: Tobías.
6: A mí también, mirá. A
3: ver. Una de las mejores sonrisas del país.
7: ¿Todo bien? Che, ¿qué onda con el tema del mundial, boludo?
6: ¿Qué es
7: no tiene?
6: Mirá,
1: Leo, amigo.
7: Ya estamos ahí, no queda.
1: Enano.
8: Ya tenés el tema del mundial, hermanito, por favor.
9: ¿Qué onda, amigo?
3: Consiguieron todos los audios.
9: Me estoy reportando acá, la estás haciendo re larga con el tema, en serio. Estás haciendo esperar a la gente, yo me estoy volviendo loco.
3: Yo le sacaría la etiqueta a la gorra.
0: O también de River.
9: Así que dale, sacalo de una el tema y todo.
1: Pero si Diego me enfica.
7: Escúchame, ¿qué onda con el tema del mundial? ¿Lo sacan o no?
6: Y bueno, lo vamos a tener que hacer, boludo.
1: ¿Puah? Me caen bien los pibitos.
0: Sí, obvio. Además vinieron cuando han arrancado.
3: Ellos están en una situación...
2: Sí.
3: Realmente difícil.
1: No, terrible, terrible.
3: Esto.
0: Pero te puedo decir una cosa.
2: Doctor House.
0: El tema posterior esto no es lo mismo un beso normal.
3: Es bueno.
0: Es muy bueno.
3: Muy bueno.
0: Tuvo la altura.
3: Pero Malandro es un crack.
2: Sí.
0: Pero a
3: lo mejor no es lo mismo un beso normal que te meta bien los deditos. Es un gran tema.
0: Eso,
3: pero esto realmente se escribió en la historia de la cultura nacional.
1: Sí, sí. Van a estar hasta las pelotas, porque aparte le van a tirar.
3: Que te meta bien los dedos.
2: ¿Sí?
1: Que te rompa bien el culito, bien despacito.
2: Abajo el foquito. Abajo el foquito.
1: Pero...
0: No, no puedo decir nada. Ya cometí mi error de la jornada, no puedo hablar directamente. Esto es cerrar el orto.
1: Pero... Le van a tirar porque encima...
3: Pero
1: siempre
3: digo,
1: el primer,
3: más allá
1: el
3: de la, primer más allá de la percepción, ¿eh? Le van a tirar, pero no importa eso. Digo, igual no van a. Es muy difícil. Lo que hicieron con Tirititín es como el punto más alto de un hit al que puedes aspirar.
1: Siempre,
3: lo conoces realmente.
1: Acompañado de un resultado.
3: Obviamente.
0: Y de la suerte.
3: Obviamente.
1: Si Argentina sale campeón del mundo de vuelta, sale bicampeón.
2: No, pero no va a haber otro así, ¿eh?
1: No, yo no digo que haya otro así, pero seguramente el tema de los chicos sea recordado, quizás o no. Lo mismo que el de Woz. Sí, se ha recordado con cariño.
0: Muy bien, Alfredo.
3: Sí, pero este más.
2: Sí.
3: El tema de Argentina campeón del mundo es este.
0: Y el de Woz 2.
3: Y te digo, es el tirititín. Eso es.
0: Esta locura.
2: La melodía del tecladito, decís vos.
3: Tirititín.
0: Pará, y la de Woz puesto 2, ¿eh?
3: Sí, pero la de Woz era una canción por fuera del mundial.
2: Sí.
3: ¿Entendés?
0: Sí, sí.
3: Esto
0: sí.
3: Es. Directamente Mundial 2022.
1: Lo que pasa es que la de Huesito era la de la nostálgica.
3: Vas a decir los huesitos. Somos, bueno, somos bastante grandes para decir los huesitos.
0: Huesito.
3: Huesito. Sí, ya sé, pero Huesito.
1: La de Woz era como la.
2: La emotiva, la emocional.
1: La de Valeria Lynch del 86.
2: Sí, sí, brillante, claro, brillante sobre el Mick del 92.
0: Claramente.
1: Claro.
3: Incluso en la de Valeria Lynch, más.
1: Me das cada día más.
3: Hay algo de que para mí. El evento se come al tema, pero el tema no era específicamente para el evento.
1: No. Y esta
3: pasa lo mismo. De hecho, Woz debe amar que sea el tema del mundial y le encanta cada vez que se lo recuerda con el mundial. Pero un poco también debe sentir, che, mi tema se lo llevó el mundial.
1: Y sí.
3: Pero, y los chicos de la Tele M, no. Los chicos de la Tele M le pusieron sonido al mundial.
0: Sí.
3: Es distinto.
0: Sí.
1: Pero bueno, al mismo tiempo, me imagino. No me acuerdo si lo hablamos en su momento con Woz. Valentín.
0: Sí. Valentín Oliva.
1: Que si hay algo que querés que se lleve.
3: Obvio.
1: Tu tema, es ese.
3: Argentina,
1: bueno,
3: sí,
1: no,
3: sí.
1: Llévatelo.
3: Desde ya.
1: Quédatelo.
3: Sí, sí.
1: Bueno, ya está. Te quedó grabado para mucha gente ese tema.
2: Sí.
1: Incluso
2: como la mosca con el tema del.
1: Pegado a los jugadores.
0: La mosca, claro.
1: La mosca.
2: Pero ya la mosca tenía antes. O sea,
0: bueno,
2: no,
0: pero
2: no fue
0: igualmente,
2: que lo
0: estos chicos, el tema que hagan va a ser. Va a tener una base de gente que lo va a escuchar.
1: Obvio,
0: y validar muy fuerte.
1: Obvio,
0: ¿no? Arranca mucho mejor parado que en 2022.
1: Y encima, si lo bancan los jugadores, más todavía.
0: Claro,
3: lo van a bancar todo, van a subir todo y todo. Che, pero el tema del mundial original salió ya, ¿no? El Daya.
2: Sí.
0: Sí. No lo escuché.
2: Sí, pero no lo conozco. No sé cuál es.
3: Creo que
2: lo
3: salió. Con, otro día, creo que pero... salió. No, hablamos cuando salió un adelanto, sí. Pero creo que después salió y nunca lo escuché. Sí, ¿salió? ¿Completo? Este es. ¿Qué, Juan?
2: No, es horrible. Luki, perdón. Con todo el amor que tengo para Jackie, capaz que no tenemos, que tenemos algo. ¿A otro gusta?
0: Te va a terminar gustando.
3: No sé, no lo escuché. Acaba de empezar.
2: Por lo, no es por, lo, por el.
0: La repetición.
2: Por no, lo por la repetición. Por lo que va a representar, pero la canción en sí. ¿Cómo la ven? ¿Cómo la sienten?
3: No sé, no me la está dejando escuchar.
0: Me gusta.
3: Se le tira.
0: No, güey, se parece al de Qatar. Se parece
1: no
0: al de Qatar.
1: No me gusta.
0: Se parece un poquito.
1: No me disgusta, pero.
3: Mí, no me. ¿Por qué no, no se puede
2: no
3: poner?
2: Se puede,
3: ah,
2: no se puede.
3: Bueno.
2: No me disgusta.
10: Saltó el copy la otra vez.
3: ¡Puta madre!
2: Acá está.
3: ¡Bueno!
2: Acá está lo de los viejos que no llevan. Ellos van a poder poner todo el tema y nosotros.
3: No, van a tener a Shakira acá.
2: Ellos van a tener a Shakira acá y nosotros no podemos poner 10 segundos.
1: Perfecto, perfecto.
2: Ay, en esa te la doy, Luqui.
1: Hagamos un programa con un potus acá y no le pongamos nada.
3: ¿Abre un paquete? ¿Lo puedo abrir o no lo puedo abrir?
1: No, no lo habla porque te cobra no, los derechos no. El senegalés. Mira, que abrí ahí. Abrí.
3: Qatar, que claramente dijo, arregló. El siguiente estoy adentro, dijo.
0: Obvio, obvio.
2: Bien.
3: Fajardo.
1: Fajardo.
0: José, Josécito José Fajardo.
3: Fajardo.
1: ¿Ese es el como pega?
3: No, sí. Paquetá lo tengo ¿Paquetá? Repetido.
1: Abrí el Paquetá.
3: Boludo.
1: Abriste otro Paquetá.
3: Me tocó en gana.
0: Bellingham.
1: Bellingham. Es buen paquete ese, ¿eh?
2: Hey Jude.
0: Buen paquete, ¿eh?
3: Me tocó Ayew, el de gana.
2: Sí. ¿Es él?
3: Es él. Y vi año de nacimiento 89.
0: No, anotado de los 12.
3: ¿Eh? Ayew, ¿te acordás el de Ghana? Sí, uno de los más conocidos de la selección de Ghana. Ayew.
2: Es dos años 13. Más chico que Messi.
3: En
2: Messi
3: el
2: es 87.
3: Está. Terrible. Claro. Y bueno, y también estoy viendo en qué año nacieron los que agarré. Y Paquetá. Paquetá igual es 97. Pero había uno que era 92. ¿Quién más? A ver. A ver este.
2: Mira.
3: Richard Ríos.
2: Richard Ríos.
0: Richard Ríos. Se peleó con los argentinos.
1: Sí, es verdad.
2: Lamptey. Este también hace. Lleva, no, 2000.
1: ¿Qué?
0: 2000. Este.
2: Pensé que llevaba varios años.
3: No, Rami Basevani.
2: Hay alguno que no se parece si es México Dorme.
0: O Arabia.
2: O Arabia, ¿viste?
1: ¿Vos, Ger, cerrate con Panini?
0: ¿Por qué?
2: ¿Cerrate?
1: ¿Qué es este paquete?
0: Un chiste 2022. Un chiste 2022. ¿Y este paquetón?
3: Sí. ¿De qué lo vas a contar? Vamos a la pausa. Y venimos con muchísimos más. Para el ama.
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0: paquete.
1: Dale.
0: Los guachiturros.
1: Sacate a... ¿A quién te puedes sacar?

0: un paso, Lee. Tírate qué, tírate un paso, tírate lo, tírate un paso, tírate qué, párate un paso. ¿Quién es este tío?
1: El video viral de...
0: Wember.
1: ¿Este podía haber sido el video viral de los dos bailando en la casa?
2: ¿Y este hombre?
3: Camilito Vargas.
1: Camilo Vargas.
0: ¿Cuánto tiene?
1: Histórico.
2: Camilito Vargas, mi brother.
1: ¿89?
0: No sé. 89.
2: Tírate un vaso, tírate.
1: Rowan Williams.
0: ¿Rowan Williams?
1: ¡No,
2: no, no! ¡Tocó Messi! ¡Tocó Messi!
1: ¡No, no, no!
2: ¡Tocó Messi! ¡Tocó Messi!
1: ¡No, no, no!
3: La tengo repetida.
2: Che, boludo, te tocó Messi. A ver cómo es.
1: ¿Lindo?
2: Era que eran... Sí, está hermoso.
0: ¿Pacha?
2: Está hermoso el enano, boludo.
0: ¡Tocó Messi, viejo pajero!
2: ¡Dale, hermano! ¡Emocionate! ¡Emocionate, pelotudo! Acá está el enano, papá.
4: ¡Andá, andá para allá!
2: ¡Entra la cámara, amigo! Ya está, ya está, ya está. Maru, ya está.
5: No te importamos, no te importamos.
6: Mañana noche pudo, ¿eh?
2: Está el enano.
1: Ah, mañana noche pudo.
6: Mañana noche pudo. ¡Ey!
0: Salió con un...
2: Che, ¿es difícil sacar al enano en el... O sea, ¿es una figurita difícil?
0: No, creo que no.
1: Me parece que no, ¿eh?
0: ¿Vos ya la tenés?
1: Sí.
0: 87 el enano, boludo.
1: Claro, boludo, 87. Enano, por Dios.
0: Inter Miami, US.
1: Cumple 39 en el Mundial.
2: Qué jugador de elite el enano.
6: Mañana noche pudo.
0: ¿Mañana noche pudo?
6: Sí, a las 21 horas. O sea, mañana meto 4 horitas de aire.
1: Che, tengo una cosa, una noticia para dar.
6: Te importó un huevo, Joaquín.
1: No.
6: Gracias.
0: Pará, boludo. ¡Pará, chabón!
6: Te importó un huevo, listo.
0: Rafinha te tocó.
2: Y a Rascaeta.
0: A verlo, es verdad.
2: Sacado.
1: ¿Qué pasó en el baño? ¿En una charla?
0: ¿Te fuiste a tirar un tiro, viejo?
2: Te fuiste a mundial, ¿eh? Te fuiste a mundial.
0: ¿Te fuiste a tirar un tiro? ¿Sacaste el espejo, viejo?
2: ¡Ay!
0: ¿Te llevaste el canuto de la Vic, viejo?
6: ¿Yo?
0: ¡Sí, vos!
6: ¿De qué?
0: No. El canuto de la vida.
6: No.
2: Freddy,
6: no,
2: ¿qué vas a decir?
6: Eso
2: algo?
6: Lo veía yo en los controles.
1: Mentira.
0: ¿Qué? ¿En qué controles?
1: ¿En la tele?
6: Sí.
0: En Sport Center cortando goles como loco,
1: claro.
0: ¿No?
1: Claro. A las 4 a.m.
6: Después del US Open.
2: Freddy, ¿qué ibas a decir?
0: ¡Tararán! ¡Tararán!
6: Después de.
1: Raquetas en todos lados,
6: ¿eh? De Roddick contra. contra. ¿Cómo se llamaba? Filipowski.
0: ¡Tararán! ¡Tararán!
2: ¡Uy, Dios!
0: Hay que levantar. Hicimos una hora decir? Hablando de si fue penal o no.
2: ¿Qué ibas a decir, Juan?
1: Ayer hablamos del delito. Ayer hablamos de...
0: El cuerpo del delito.
1: Del cuerpo del delito. Y afortunadamente hubo alguien que se arrepintió. Hubo alguien que se redimió.
2: ¡Qué comunidad, papá!
0: ¿Y se reinsertó en la sociedad ya?
1: Se reinsertó en la sociedad.
2: Vaya comunidad.
1: Se acercó a la
6: tribu viejo.
1: Creo que volvió a ver el programa y entendió la esencia del tribunero.
6: Sí.
1: Y entendió que robar está mal.
6: Sí.
1: Que, claro. ¿Qué hubiera pensado de esos.
0: Hizo trabajo
1: esa,
0: comunitario?
1: Esa gente de 82, 92 años.
6: Sí.
1: Y dijo: yo no puedo. No puedo irme con esta camiseta.
6: No, puede ser no
1: esta
6: me puede.
1: No puedo irme con esta. No puedo manchar así al tribunero. De
6: exactamente.
1: Hecho.
6: Y se aplaude.
2: Vaya comunidad.
6: Se aplaude.
1: Y devolvieron la camiseta. Chino Celarrayán.
0: Volvió la del Chino Celarrayán como volvió la Gioconda al Louvre.
1: Volvió.
6: Sí,
1: es como un reformatorio, así decirlo.
2: No, pero acá valoramos.
0: ¿Sanción ejemplar hubo o no?
2: No.
0: Y no.
2: Una fecha. Una fechita.
1: Una fechita.
2: Una fechuela.
1: ¿Hasta después del mundial?
6: Sí, yo creo que incluso de la vergüenza.
2: Sí.
1: ¿Vendrá?
2: No va a hacer falta la sanción.
6: Claro, ¿por qué nosotros tenemos que estar incómodos
0: si
6: con
0: viene,
6: una persona?
0: Si viene, yo le voy a preguntar, ¿podemos hacer el chiste?
2: Y no va a querer, boludo.
0: No sé. Dele, no sé.
2: Sí. Mirá que se ha atrevido,
1: En el tribunero todo, además, todo sucede ahí. No sucede acá.
6: Vale, hay que palpar de armas, sí.
0: ¿Cómo se encanutaron la umbro, boludo?
2: Tribunero de familia, boludo.
6: Tribunero de familia. Bueno, cuestión apareció. ¿Se valora?
0: ¿Cuál enano?
6: ¿El arrepentimiento?
1: Sí, siempre.
2: Este país tiene que
1: perdona?
2: Entender.
1: Obvio. ¿Se perdona?
6: Sí, yo creo
1: obvio que
6: sí.
0: No olvide que el perdón es lo divino.
1: Exactamente.
6: Sí. Aparte hay un... Bueno, che, podría haber bloqueado él. No volvía más y se llevaba la camiseta.
1: Exactamente.
6: Y sin embargo dijo, me muero de vergüenza.
1: Perdóname.
2: Obvio, sí.
5: ¿Sabes lo que pasó?
7: ¿Qué?
5: Fue una vivada.
6: Sí.
2: Si pasaba, pasaba.
5: Fue una vivada. Sí. Pero...
1: Él no contempló que él no contempló que esto era un nido de ratas también, que íbamos a estar pendientes de las camisetas claro. y todo hasta sí, el último.
5: Yo creo que él no sabía igual que las camisetas eran tuyas.
1: Eso es verdad.
5: No creo que él claro. haya...
2: Ah. Entonces, si era un random, era Ricardo.
5: No, pensó que era utilería. Claro. Utilería. Él pensó que era como una super hoja.
6: Y uno también en Vorterix.
5: Pero acá, se roban hasta la Coca-Cola, no te van a robar.
6: No,
2: estamos acostumbrados.
6: Uno en Vorterix piensa que está en zona liberada y no hay una cámara dando vueltas.
2: No, olvidate.
6: Entonces dice, bueno, yo...
2: Acá yo manoteo lo grande.
6: Yo manoteo y me voy,
2: Acá mismo ha habido robo, porque no iba a haber en el tribunero.
5: Ya lo que cuenta Jamín, el grupo de WhatsApp de productores de Vorterix es chicos, me falta XXX.
6: Ah, ¿sí?
8: ¿Sí? Todo el tiempo. Hoy Pam me mandó que le faltaba la funda a la computadora. Que no está. Después, cargadores.
1: Vorterix.
8: No te lo
1: Eso
8: no
1: es
8: lo
1: verdad.
8: Dejes.
1: Eso
8: no
1: me lo habían dicho.
2: ¿Y sabés quién roba?
8: No, no sabemos.
6: Yo, pero, en general, las cosas que me he olvidado y todo siempre
1: aparecieron.
6: Estuvieron.
1: Sí.
8: Claro, porque se sabe, las cosas son de ustedes, los talentos. Se guarda en la oficina de robo.
5: Yo
8: el
5: otro día me olvidé. Un pantalón y una remera que quiero mucho. Y yo dije, si mañana no está el pantalón y la remera, se pudre todo.
2: Pero andaba el mouse siendo mero, ¿no?
5: Y apareció Batata vestido de Yeezy. Se lo vio a Batata vestido.
6: Que no te quede la Lenovo dando vuelta, ¿no?
1: El Valencia de Batata.
6: Que no le quede el Samsung a Batata dando vuelta. Porque
1: yo me olvidé el celular el lunes. Bien, apareció. Lo recuperé rápido.
2: No, yo con me olvidé la bicicleta, me olvidé todo.
5: Agradecele
1: a Toto Camper. Pasa, me da vergüenza decir que Camper se acercó a entregármelo a la Pachanga. Es una vergüenza. En lugar de decirme, vení, te lo guardo acá y venía a buscarlo.
6: ¿Y pero cómo
1: después.
6: Te Camper. Comunicaste vos con Camper?
5: Él, yo, para traer
1: él escribió.
5: Le dije, Camper, ¿estás en Vorterix todavía?
1: Claro. Sí. Lunes, post tribunero. Lo dejé cargando y me olvidé de retirarlo.
8: ¿Pero vive por ahí?
2: No.
1: ¿No?
5: Creo que no.
1: Camper. Terrible entonces. No.
2: Buena
1: no.
2: gente,
1: Camper. Un gestazo.
6: Camper.
2: No,
6: comprale tres remeras, boludo.
2: Comprale. Vendele, claro.
5: La Camper T.
2: Difundile las
6: sí,
2: camisas.
6: Sí, sí, pero no le
5: ¿Vieron a Brad Pitt junto a su pareja de 33 años?
6: No, che.
5: ¿Opinen?
6: ¿Cumple la regla de
5: ¿Opinen?
6: La mitad más 7?
1: A lo de
8: Camper. A ver.
5: 62 él, 33 ella.
1: No.
2: La
1: mucho.
2: Mitad entonces sería
1: muchísimo,
2: 31,
1: muchísimo.
2: ¿Está bien?
6: Está bien, está bien. Cumple la regla.
2: Se parece a Jolie, boludo.
5: Más o menos, Jere.
2: Bueno, tiene un aire.
6: ¿Sabes que siento que todas las famosas que están poniendo son la misma?
5: ¿Qué famosa?
6: Todas las famosas novias de alguien siempre son la misma.
5: Él es muy fachero.
1: Para, ¿cuál es la regla? Era mitad más 7. Pero él no cumple, no. Es 62-33, no la cumple.
5: No, no cumple.
1: Ah, ok.
6: Sí.
2: ¿Por qué?
1: No.
2: Ella. 31
1: tendría
2: más 7, ser... 38.
1: Igual, ¿y tiene 33?
5: Claro.
2: Bueno. Ah, tenés razón.
1: ¿Se queda?
6: Ah,
1: no. Boludo.
2: Depravado.
6: Degenerado de mierda, sí. Entonces.
1: Sí, sí.
5: Pete.
2: Bueno, pero igual DiCaprio también está con una chica muy jovencita.
5: Y no la cumple. Y pero por eso es señalado como un pervertido.
6: Degenerado.
1: Metió, ¿eh?
5: ¿Y vieron a John Travolta que está
1: sí,
5: nuevo?
1: No, es una
5: se especula rarísimo. Con que hizo algo...
2: Yeah.
5: Non santo. ¡No! ¡No! Se hizo algo en el cuerpo.
2: Algo como...
5: Pero algo en la sangre.
1: Ah, Brad igual ahí.
5: Mirá.
6: ¿Este Travolta?
1: Es
6: che, ¿no ves que es la misma persona? La
5: entiendo
6: chica.
5: Entiendo lo que decís. Entiendo. ¿Eh? Es cierto.
6: ¿O no?
5: Esposa joven de Hollywood es siempre
6: es la misma persona.
5: Y sí. Te banco, Alfredo. Y te voy a bancar. Y generalmente es argentina
6: ¿no
5: también.
6: ¿No hay un fichi de rol ahí?
5: Sí, hay algo, hay algo.
2: ¿Pero qué?
6: ¿Eh?
2: Este hombre dicen que está más joven que antes.
5: Este hombre no, enseguida,
1: igual, boludo.
5: Enseguida te voy a decir, tiene 72 años. ¿Vos te parece un hombre de 72 años?
6: Este hombre defendió Sierra Maestra, muchachos, con esa boina.
5: Su comandante Marco.
1: De Pulp Fiction.
5: Podría haber estado en el Tribu Viejo, por ejemplo.
2: Decir que se tocó
6: sí.
2: fuerte.
6: Sí.
5: Pero para mí se tocó.
2: Se chipeó.
5: Se chipeó.
6: Pero lo arrancaron una F100, ¿eh? De atrás.
1: Sí.
2: Mirá lo que es esto.
8: Por eso tiene boina.
5: ¿Por qué?
6: Ah, pues está todo agarrado arriba, ¿no?
1: Está todo abrochado arriba.
8: Claro. ¿Nunca vieron esos videos de que.
5: Está abrochado.
8: Te estiran.
1: No,
5: pero
6: es la hija.
5: Sobre cirugías.
6: Es la hija
5: y demás.
6: Bueno, igual es igual.
5: ¿Era la hija?
2: Bueno, no importa.
1: ¿Era la hija esa chica?
6: Sí.
2: Ah.
5: ¿Te parece que está bien o mal hecho la cirugía en este caso?
2: Mirá.
6: Sí, mirá qué bien que le quedó.
1: Está impecable.
6: Parece un jeque árabe.
1: Tiene los ojos más cerca, ¿eh? Tiene los ojos más cerca.
5: Y en la al lado parece...
6: Y en la al lado parece...
2: Ariel
6: Holland
2: parece.
6: Elon Musk.
5: Holland parece Ariel
2: Holland. No, pero arriba está todo para agarrado con
1: recauchutado ahí.
6: Pero entonces, naco, ¿siempre tiene boina ahora en sus últimas apariciones?
8: Yo lo veo siempre con boina.
1: Arriba del ojo izquierdo se ve una tirantería, ¿eh?
6: Bueno, pero igual...
5: Se vio un Kenny, se divisó un Kenny a la pasada. ¿Sí? Algo pasó ahí.
1: Mirá, mirá arriba del ojo.
6: Pero, Juaco...
5: Está la cara, Kenny.
6: Está claro que sí, que está recontra...
1: Pero ves
6: manchado.
1: Ahí, mirá sí, sí,
5: claro, el del ojo decís.
1: Sí.
5: Incluso su sonrisa es la de alguien que no es tan feliz.
2: Ah, no.
6: Ay, no, no, no, no, no, no, no, no, no.
5: Lo que pasa es que ustedes no les viene nada bien.
2: El mouse.
5: Cuando ven un hombre de 72 años que está destruido, dicen está destruido. Ven un hombre de 72 años que hace todo para no destruirse. No, pero si
6: quizás tenga razón, Lucas, pero nosotros queremos la felicidad.
2: Un pinchacito y otra cosa es pincharte toda la gente.
1: A Brad se le está notando. En la foto anterior yo no lo quise decir con la novia. Pero él está muy bien.
5: 62.
6: Igual es un degenerado.
5: Boludo, 62.
6: Degeneradón. Pero ¿qué hace Mario explicando?
2: Boludo, si es igual, pensé lo mismo. Que es igual de denigrante también para Travolta con 72 años.
1: Piloto de avión, además.
2: Estar así vestido.
5: ¿Sí?
2: A sus 72 años y con esa búsqueda de que el tiempo no pasa.
1: Claro.
2: Tenés 72
1: aceptalo,
2: años, hermano.
5: ¿Y qué tendría que hacer?
2: No, un poquito de toqueteo a la jeta, sí, pero no desmedido.
1: Claro, no puedes parecer de 35.
2: ¿Qué opinas, Alfredo?
6: Yo siempre te doy acuerdo con vos.
5: Ger, es una estrella de Hollywood.
2: ¿Y qué? ¿Qué querés que
5: haga? Que parezca un panadero.
2: Clint Eastwood
5: tiene 99 años.
2: Es una estrella de Hollywood.
5: Y Clint Eastwood a los 72 parecía un viejo super fachero.
6: Un torino.
5: Te juro que no, una estrella de Hollywood.
2: Poneme a De Niro hoy.
5: De Niro tiene 80 y pico, amigo.
2: Bueno,
5: y está todo toqueteado también, De Niro.
6: Todos están toqueteados, boludo. Todos están toqueteados.
5: ¿Qué casa hace? Poné una foto de Clint Eastwood a los 72 años. No parece un abuelo de 72 años.
2: Bueno, porque obviamente son perfiles que lo van cuidando.
5: Y sí, ¿Darín cuántos años tiene?
6: Y debe tener 60 y largos, ¿o no?
2: 5.
5: Y no parece un señor de 70 años.
2: No, muy bien llevados. Pero ahí tenés uno que lo llevó bien. Porque vos lo ves a Darín y decís...
5: Y pasó por boxe, ¿eh?
6: Mirá, Clint.
1: Franchella tiene...
5: Igual ahí, acá, realmente se acerca más al cómo luce una persona de 72 años.
2: Y claro.
1: Pero Franchella tiene 71.
6: Parece Ancelotti.
1: Y parece menos.
6: Clint Eastwood.
2: ¿71?
1: 71 años.
6: ¿Quién?
2: Me parece que te equivocas, Juan.
5: Sí, puede ser.
6: Puede ser,
1: Franchella. No, yo jugamos al coso y le era la edad. De ahí lo saqué de
5: hecho. Pasó por boxes, ¿o no?
2: Y sí.
6: Sí, boludo. Obvio que sí.
2: Qué bien, chaval.
6: El tema que te agarren los...
5: Igual ahí, por ejemplo, en Clint Eastwood...
6: Los técnicos, los mecánicos de Alpine o los de BM.
5: Mirá.
1: Impecable.
6: Ahí está maquilladísimo.
1: Pero ves, acá está bien. Porque parece más joven, pero es un tipo que está cerca de la edad real.
5: Es depende... Esta gente también... Es depende de dónde le saque la foto... ¿Qué día lo agarres? ¿Qué tan maquillado está? Claro. ¿Qué tan maquillado está?
1: Bien, pero esto es un evento de premios.
6: Dame la cara lavada.
1: Es el mismo escenario que Travolta haciendo la foto en la alfombra roja. Esto es más digno que
6: Travolta está
1: apareciendo de 35.
2: Tenés toda la razón.
5: Sí, sí, es verdad.
2: Incluso a nivel dental, bien. No es...
5: No está impoluto, decís.
2: Claro.
6: Pero mi pregunta con Travolta es quizás...
5: De Travolta se burlaba todo Hollywood, ¿eh?
6: Franchella.
5: Travolta era el... Está hecho mierda... Es el que peor llegó. Todo Hollywood decía, está gordo, es un desastre. Mira cómo. En la foto que vimos donde parecía Lilito Holland, todo Hollywood decía, Travolta está destruido. Claro. Y Travolta agarró todo lo que tenía y dijo, vamos, dame lo mejor que tengas.
6: Hizo la de Simeone.
5: Dame lo mejor que tengas.
6: Se pegó los recortes en el vestuario y dijo, y dijo, yo a esto le voy a ganar.
5: Él dijo, dame. Y él ahora cae con lo mejor que consiguió en oferta. Sé, y nosotros igual decimos, no, Travolta, sos Carmela. Un hijo de puta.
6: Che, pará.
1: Ah, la Carmela además se la barba y lo vio.
6: Pero está impecable. Sí. Es Olivier Giroud, boludo.
2: No, no, es un desastre, Freddy. Mirá,
5: Partitei.
2: Claro.
6: Pero pará, a los 70 años.
2: Sí.
5: Mirá lo que era este chabón, boludo.
2: No, a mí los 70, es con lo que dijo Juan. A los 70 me gustaría verme como si tuviese 60.
1: Exacto. Exacto. Es
6: un 10 menos.
2: 10 menos. A los 40 me gustaría verme como si tuviese 30.
5: ¿Y en la foto de Travolta cuánto te parece que tiene?
2: 40 años parece que
6: no.
2: tiene. 50 años, 50
6: más
2: años.
6: 50 y largos. No. 50 y largos.
1: 40 y largos.
6: No.
5: No, pará, boludo. 40 y largos.
6: 50 y largos.
5: ¿Vos decís que en esa foto él parece solamente un poquito más grande que ustedes?
6: Y... Igual sacame la foto, poné el video.
1: No, ahí no parece 60.
2: Pero este hombre igual, no puede estar así.
6: Poné el video, poné video.
1: Ah, ¿hay video?
6: Ahí está.
1: Sí, boludo, hay 48.
6: No, 49. 50 y largo.
5: 50 y pico de años, 50
6: Juaco,
5: y pico de años.
6: 50 y largo.
5: 50 y pico de años.
2: No, esa barba no usa una persona de 50 y pico largos. No va a la barbería una persona de 50 y pico largo.
1: Barba negra, todo negro.
5: El
1: todo
5: que
1: negro,
5: vimos recién de Franchella estaba arreglado también.
2: He tocado, pero con una barba. Esto es una que te hace el Tano, ¿entendés? Una barba que hace el Tano a los jovencitos.
5: Pero pará. Estás hablando de Luke.
6: Sí.
2: Luke y bueno, y toqueteo también. Toqueteo facial.
6: De brasilero millonario la barba, ¿no?
2: Claro.
5: Claro, de brasilero millonario.
6: Sí.
5: Mirá, ahí está, mirá. Para mí parece un chabón de 50 y pico de años. Y tiene 72.
2: Ahí se lo ve bien.
6: Che, está impecable. Sí,
2: acá
6: está,
2: se lo ve bien. Acá se
6: tiene
2: lo
6: un tema con su brazo, me parece.
2: No le responde como Joaquín, que dice que...
6: ¿Sabés que tiene un tema con su brazo?
5: Y puede pasar algo medio...
2: A los pollos.
1: Con el pollo vino.
5: A los pollos.
6: Tiene un tema con su brazo.
2: ¿Sabés que sí, Alfredo? Búscame otro video más de este hombre y si no muestra...
6: El... Búscame un espacio de tiempo en el que haya estado desaparecido por alguna ACV o algo.
2: Ah, ¿por ese lado lo llevás?
6: Sí, sí. Esconde el bolsillo directamente.
5: ¿Puedo decir que...
6: Buscame el otro video.
2: Joaquito dice que su mano izquierda ya no responde.
5: ¿Cómo?
1: La mía, mi lado izquierdo. Tampoco más débil. No tengo fuerza para patear, ¿no viste? Pateo solo con derecha.
5: ¿Qué? Mira, a ver.
1: Ah, no, ahí está bien,
6: está bien,
1: está bien. No,
2: está
1: sólido.
2: No, bien, bien. Recuperado.
6: Mira.
5: Parece Ed Harris.
6: Pero ese...
1: Dedos largos, de hecho.
6: Sí, esa mano...
2: Dedo de músico. Ay, esa mano.
6: Esa mano tuvo
2: ¿Qué tiene? Tuvo un agarrotamiento, ¿no?
6: Tuvo un tratamiento.
5: ¿Un endurecimiento?
6: Hay años de kinesiología. Sí.
5: ¿Vos decís que tu costado izquierdo no responde?
1: Mi costado izquierdo está mucho más débil que el derecho. Cada vez peor es la diferencia. Y me está costando muchas cosas. No puedo flexionar. No puedo quedarme en puntita de pie.
6: ¿De pierna?
1: Sí.
2: ¿Cubiertos?
1: No, ahí se corta
5: con... O sea, no puedes hacer fuerza así, decís.
1: ¿Agarro el llavero? Con 4 o 5 llaves. Uno agarra el llavero.

0: ¿Entendés? Y no.
1: A ver. Y no, porque va a hacer fuerza y con no, este
0: claro,
1: mug.
0: Exactamente.
1: A ver.
0: Es como lo de la yerba, bueno, esto.
1: Flojita,
2: ¿eh?
1: A ver, esto es lado derecho.
2: Esto es lado derecho.
1: Bien.
2: Relativamente suave.
3: A ver, responde bien.
0: Perfecto.
1: Responde pero ahora.
0: A ver, Joaquito, con la izquierda ahora.
2: Lo juro por mi vida. Lo juro por mi vida que no.
4: Agarra la cámara, por favor.
3: Está agarrado. Está arriba de la mesa.
1: Está haciendo todo lo que puede, querida.
0: Está haciendo lo que puede. Tiene artrosis, boludo. Tiene
1: artrosis. Es obvio que lo está dejando caer, Joaquín.
2: Te lo juro que no.
3: Joaquín, de hecho, por favor.
2: Apretame una mano y apretame la otra.
5: Porterix.
0: Por favor, qué delincuente.
2: Mirá que están mucho más flácidos. Flácidos y flaquitos. Mirá el grosor de un dedo y el otro.
1: El grosor de un dedo y el otro.
2: Este es el derecho, este es el más grosso que el otro. Mirá la diferencia.
0: Es un punto ahí, ¿eh?
2: Boludo, te digo, se está atrofiando.
0: Pero trabajalo, boludo.
2: Se está atrofiando.
1: Está atrofiando el lado izquierdo.
2: Mis ideas son...
1: ¿Tu lado?
2: No me duele, está débil.
0: Trabajalo.
1: Y se está atrofiando tu hemisferio favorito.
2: Por ejemplo... Me tengo que cruzar del puente de vereda. Claro. No puedo hacer ritmo de tic tac tic tac tic tac tic tac tic tac tic tac. Se me va a la izquierda y empiezo a tragar.
0: El otro día alguien me contó, Juaco, realmente.
3: Es increíble, bro.
0: Alguien me contó que hay un mal de la mano que se opera.
2: Sí.
0: Pero que es verdad que se te va contrayendo y se te eliminan dos dedos. O sea, no se te elimina. No.
1: Vas perdiendo dos.
0: Por un tendón, no sé qué mierda, que se opera después. Pero no es que se opera, lo podés prevenir.
1: ¿Qué te digan?
0: Se te tiene que atrofiar los dos dedos y recién ahí lo podés operar. Y vuelve a su estado natural.
1: Increíble. Realísimo. O sea, entras en una enfermedad que se va degradando tus dedos hasta que los perdés por completo y ahí los reiniciás y empiezan a.
0: Claro, algo así.
1: Raro, Alfredo.
0: Te lo juro por Dios, ¿eh? No sé cómo se llama. No, alguien lo tiene que saber, boludo. Alguien lo tiene que saber. Sí, sí, hasta
1: yo
0: ahora.
1: Yo me acuerdo que una vez
0: tuve
1: algo
0: que pero
1: no,
0: lo
1: hasta el día de hoy no sé qué tuve.
3: Hormiguero.
1: No, boludo, yo me acuerdo que manejaba moto.
3: Sí.
1: Y una vez me di cuenta que no podía hacer fuerza a cerrar los puños. No tenía fiebre, nada, pero mis puños, o sea, no, agarraba esto y no podía agarrar a.
3: Sí, alguna vez creo que me ha pasado.
2: Duro, claro. Duro, te entiendo y te abrazo.
1: Y hacía como, boludo, no podía cerrar con fuerza. Y manejaba la moto así.
3: ¿Y
1: ¿entendés?
3: ¿Qué sería?
2: ¿Y volvió? Ese.
3: Igual
2: ¿y
3: capaz
2: volvió?
3: Eso puede ser también un calambre, sí. Algo
1: no,
3: así.
1: No, pero me duró días.
3: Ah.
1: De a poco yo empecé a sentir, che, no puedo cerrar con fuerza, no puedo, la garra. Ay, no me funciona las garras.
0: ¡La garra!
3: Cerrá, Juan, cerrá bien.
2: Cierro bien, pero
1: ¡soy José Canseco!
2: Yo detecto esto con el chasquido. Yo el chasquido lo tenía en chasquido natural con las dos.
1: ¿Y ahora?
2: No lo podía salir, entonces a la derecha bien.
1: ¿Y ahora?
2: No suena. No suena, boludo. Pero no sé cómo explicar que lo estoy haciendo en serio.
3: Pero estás queriendo.
2: No. Suena, pero débil.
3: ¿Y eso a qué se adjudica? Falta de respuesta.
2: Falta de fuerza, falta de debilidad, falta de
3: no
2: debilidad.
3: Llega el mensaje.
1: Pero es normal que cuando una persona crece se le debilite un hemisferio del cuerpo.
0: Es normal en tipo neurótico.
1: Bueno, yo no te lo quería decir, pero veo que cuando caminas es como que este costado va más así.
0: Es verdad.
3: De hecho,
0: en la pachanga del otro día.
1: Como que yo te veía antes y vos caminabas tipo así. Y ahora veo que a veces vas tipo así.
3: Es verdad, boludo.
0: En la pachanga del otro día dijeron el Rengo, te decía.
3: El Rengo
2: le es durísimo. No pateo con la izquierda. No puedo patear con la izquierda, boludo. ¿Sabes lo que es perfilar para la izquierda y tener que dar un pase?
1: Yo te voy a decir algo seriamente. Porque a partir de este recorte, muchísima gente te va a escribir diciéndote
2: tenés esto,
1: lo que tenés. La gente no sabe. De última, anda al médico.
2: Ya lo sé.
1: Y decir,
2: no voy a comprar nada.
1: Che, de hecho, no pone. Mucha gente te va a escribir y te va a decir, Joaquín, tenés el
0: a
1: mal,
0: mí me pasó.
1: El mal de izquierda.
2: Soy kinesiólogo.
0: Toda mi familia se murió porque
1: está
0: no
1: está bien
0: le respondía
1: que quieras saber si quieres ir, pero saca un turno y anda al médico.
0: ¿Te acordás? Recordemos que...
3: Está perdida. Sí, ya está perdida.
0: Recordemos que en dos
3: además
0: meses...
3: Además viene con esto hace meses.
0: En dos meses del programa, o tres meses que vamos, no sé cuántos, ya tuvo lo de la bola.
3: Uy,
0: acá.
3: Sí, no olvidás.
2: La bola.
1: ¿Te acordás?
3: La bola.
2: Sí, me acuerdo. Pero tomé remedio ahí. Igual que Jonoba, pero lo de Jonoba fue peor. Pero...
1: Jonoba era.
6: Vos sos Diego.
0: Ah, lo de Jonoba era evidente.
2: Pero era un ganglito que se inflamó, pero de Jonoba no se sabe qué era, de hecho.
3: En tu caminar,
2: lo ves.
3: Es verdad lo que detecta él, ¿eh? Me vuelve loco.
0: En la curva.
2: Entonces, ¿tengo
0: la
2: razón o no tengo razón, Germán?
3: Venís medio así.
0: En la curva.
2: Tengo

0: razón o no tengo razón.
1: De verdad, yo pensé que era por la mochila, pero no, evidentemente por
2: otra cosa. Es el mal de, el mal de la izquierda.
0: A veces me está pasando cuando veo
1: tele en la cama. El mal de Mago, le dicen.
0: Me encuentro con la cabeza torcida a veces cuando veo.
1: Ahí dicen en el chat, es el mal de Mao.
0: Tengo que poner el almohadón para un costado, la almohada para un costado para poder enderezar.
2: El mal de la rusa.
1: El mal de Marx.
0: Ustedes ríanse, ¿eh? Que en 5 años.
3: Nos vemos.
1: No,
2: en
1: revés,
2: el mundial, capaz tenés un episodio. Le salió medio Borges. De todas las cosas existe una.
3: Lo he dicho ciego. Es que va ciega.
2: Pará, chabón. Pará. Le sale igual.
0: Tres cieguitos, es un cieguito.
2: Hay una muy buena.
1: Ay, Dios mío.
0: Ay. En fin.
2: No, Juanco, no tenés nada, no, seguramente. Es todo parte de tu no locura, pero igual ya sé. No, lo que estoy diciendo, estoy gastando
3: hace
2: palabras.
3: Hace meses, boludo, está con la teoría.
2: Ya venía con eso.
3: Por eso, ya no va a cambiar, no va a cambiar nada que le digamos. Ni que le digan tampoco.
2: Pero
0: la cámara fue real, lo juro, que no estaba haciendo menos fuerza con una mano que la otra.
2: ¿Vos última vez que fuiste al médico?
0: Mucho, no lo recuerdo.
2: ¿Pero porque
0: clínico?
3: No, si algo pasa a la guardia.
0: No, pero controles, de un control clínico,
3: verdad,
0: mucho tiempo.
3: Él va a la guardia
0: semanalmente. Sí, voy a la guardia. No. La última vez que fui a la guardia, ¿qué fui?
3: Y el
0: fui
3: ganglio, boludo.
0: El ganglio, ahí está.
2: El ganglio fue hace mucho.
3: No, el ganglio fue hace poco.
0: No, no.
4: Un análisis de sangre.
2: Pasa que, está mal, eso, boludo, ya está ahora, que yo empiezo ya a vivir en mi relación con él. Preventivamente uno ya no le cree, porque él es capaz de decirte, es la primera vez que vengo a una guardia en mi vida y tú la... El hombre que hace todo por primera vez, como si fuera la primera vez.
3: El mundo para pegar.
0: Esta semana tengo mi primera vez en el Kempes, va a ser. Esta semana es mi primera vez en el estadio del Kempes.
1: O sea, no tuviste tu primera vez en el Chateau.
0: Claro, nunca estuve en el Chateau.
2: De hecho, quizás puede ser tu primera vez en Córdoba desde la semana pasada.
0: Primera vez de final, viendo a River en una final neutral también. Yo a Madrid no fui, así que fue la primera vez viendo a River en una final neutral.
2: Y no
0: fuiste
2: ninguna
0: primera
2: otra
0: vez. No.
2: Seguro.
1: Primera vez campeón
0: finales en Libertadores de local. Pero...
1: ¿Primera vez campeón fuera del Monumental?
0: Sí. No, campeón... ¡Ah! Finalista fuera del Monumental.
1: Adentro.
2: ¿Qué más? First time Juaco.
1: Sí. First time Juaco.
3: No, de todo. Primera, en un Mundial, no. Mundial ya tuviste.
0: Pero primera vez con amigos. Primer viaje, primer Mundial con amigos. Eso sí. No sé, después ya tiraré más. Pero las tengo. Sí.
1: Tranquilos que están.
0: Tranquilos que están.
3: Bueno, no, primera final con Pedro.
0: Primera final con Pedro, eso es real.
2: No, pero viste ya alguna.
0: Finales no, de River. ¿Cuándo fue una final de River cercana que pudo haber ido?
2: ¿Pedro no estaba en 2018?
0: Estaba, pero no fuimos a ninguna de las dos.
2: No, boludo, pero digo, vivir con él final ya viviste.
0: Sí, eso sí, pero no en cancha. En cancha es la primera final con Pedro.
2: ¿Está entusiasmado Pedro?
0: Sí.
2: Ay. No tanto, parece.
0: Creo que el padre está un poquito más...
1: Sí, bueno, está bien, igual hay que forzar.
0: ¿Qué
1: eso?
0: Para, última, ¿qué haces en esa situación? De verdad, porque yo sentía esa situación de... Me estoy dando cuenta que yo estoy más entusiasmado con él que él, sí, con la final. Pero para mí es muy grande ir con él a verla, ¿entendés? Es como realmente es mucho más importante que a él. ¿Pero qué hago? ¿Respeto su decisión o lo psicopateo? Igual ya vamos, ¿eh?
1: Pero pará, vas ahí.
0: Ahora ya lo convencí, sí, pero...
2: No, supongo que la respuesta debe ser respetar la decisión, sí, pero claro, no quiero arriesgar. No.
0: ¿Cuántas finales vamos a ir?
2: Pero quizás es psicopatear.
0: Claro, boludo.
1: Yo, el año pasado yo fui a la final con Racing con, sí, Alfredito.
0: Claro.
1: Y... No lo veía hiperentusiasmado. Claro. Pero después estaba feliz, pero muy feliz cuando ganó Estudiantes.
0: Encima Tami estaba.
1: Si llega a perder, bueno.
0: Claro.
3: Sí.
1: Te regalo la vuelta.
2: O sea que igual ahí hay una diferencia de edad más grande, ¿no?
1: Más grande, claro.
3: Más grande
1: es más consciente. Más
3: grande Pedro.
0: Encima la situación era que Tami le da un poco de cagazo por el hecho de que, es en Córdoba y no son los locales y que hay hinchada de los equipos. Viste, Tami como que tiene miedo que haya quilombo. Entonces ella le iba tirando la progresía total de si no querés ir, no vayas, claro. Pedri. O sea, vos haces lo que quieras, no te sientas presionado bajo ningún punto
2: de vista. Venían los fantasmas de esa noche de lluvia del Monumental de tu hermana. Sí,
0: exactamente, ¿cómo te acordás, boludo? Increíble. Claro. Del River Vélez. Salas y River campeón. River campeón. De ese día. Y la miraba Tami yo como diciendo, por favor,
3: no me hagas
0: mame esta. Pero ella estaba feliz. Feliz en meterle el quilombo, claro, en la cabecita.
2: Y él, hasta que él dijo...
0: No, Pedro cabanea, boludo. Pedro ya está... Es un cabanita, vas a hacer. Pedro en un momento en la situación hizo esto.
3: No te puedo creer.
0: Te lo juro, estábamos los tres en la mesa de la cocina. No sabía qué decidir.
3: Al final le dije,
0: bueno, decidimos mañana. Yo a las 2 le digo, se venden las entradas. Antes de las 2 me tenés que decir si querés venir o no. Está todo bien, decidí lo que quieras, pero antes de las 2. Y hoy le escribí, me da ternura. Le escribí tipo 1:45, porque estaba en el colegio, en el almuerzo. Y le digo, Chicho, ¿qué haces? Decime, ¿qué quieres hacer? Y me pone, vamos.
1: Bien.
0: Esa fue la respuesta y yo estaba feliz. Pero bueno, o sea, pero tampoco puteando por
3: a tu manera te intentó decir.
0: No, él tenía la situación además que tiene un cumple de uno de sus mejores amigos el domingo. Entonces duro. No va a ir al cumple de uno de sus mejores amigos. Cuchajas. Y el sábado la verdad le rompe las bolas, tiene que venir a.
3: Pero él es de ir a la cancha.
0: A Rosario. Sí, le fascina, pero no sé, capaz que le interesaba más el plan, no le gusta capaz de hacer todo el fin de semana con adultos, ¿viste? Porque no tiene ningún amigo suyo.
2: No le copa el circo.
1: Pero el circo, domador,
0: no le copa el mago J, capaz.
2: Pero igual, ¿cuántos años tiene?
0: 14.
2: Capaz ríe con circus, ¿eh?
0: Sí, puede ser.
1: Va a ver al domador, decirle.
0: Va a ver al domador. Capaz se sube.
2: El domador se está preparando para él. Sí.
3: El domador tiene una parada. Decime,
2: para mí 14 ya le podemos sacar alguna risa genuina.
0: Ojalá, boludo.
2: Yo
0: ojalá
2: realmente creo que sí.
0: Ojalá.
1: Che, no, aparte domador... la va a vender. La va a pasar bien, boludo. Es un fin de semana con el papá.
0: Claro, exactamente. Eso es verdad. No, y amigos. Además, realmente van casi todo nuestro grupo de cancha va también.
1: ¿Y los hijos?
0: No, algunos tienen hijos, algunos van, pero son más grandes, no tienen la de Pedro, pero el grupo que somos de 10 va entero.
1: Ah, re divertido.
0: O sea, que lo va con toda gente conocida.
3: Y tiene un desafío el sábado.
1: Sí.
2: ¿Por qué?
3: Y es un público.
1: Rosario es un público futbolero.
3: Sí, igual el
1: talento. Pero estamos bien.
3: No pasa nada. Además, el domador lo tiene muy, muy.
2: Señoras.
1: ¿Juega River ahora?
2: Juega River y juega la Católica.
0: No, mañana Católica.
2: Bueno, entonces mañana. Ahora vamos a ver a River. Igual River Argentino no vale la pena ni verlo.
0: No, todos suplentes. ¿Cuál nigeriano?
2: Flamengo Estudiantes sí es bueno. ¡Nos vemos, gente! ¡Chao!

0: que exista. 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